0: el próximo partido en esa condición, que será el 5 de agosto contra Estudiantes de La Plata. Mientras tanto, una vez terminado el partido de esta noche, en cuanto a la logística, se queda a dormir en Chile y después directamente viaja para Rosario para el próximo compromiso ante Newell's Old Boys, que será el domingo a las 17 horas.
1: Bien, se está hablando del estadio Tomás Adolfo Ducó, el estadio de Huracán, algo que yo creo que se tiene que confirmar, Gonzalo, a más tardar en el día de mañana, pues, teniendo en cuenta que el partido entre Boca y Estudiantes es el miércoles de la semana que viene.
0: Exactamente, no más de mañana. También se hablaba del estadio de Vélez Sarsfield, pero lo más probable es que sea el Tomás Adolfo Ducó, por cercanía justamente a la cancha de Boca, más allá de que también Racing Club Avellaneda es una posibilidad que favorece tanto al equipo llanense como a Estudiantes respecto a la logística.
1: Bien, perfecto, ya volvemos contigo en un rato, Gonzalo.
0: Un abrazo.
2: Gonzalo Ordóñez Ojeda en la zona baja, ya volvemos con Fer González también en la central informativa. Vamos, si les parece bien, a escuchar la palabra de los entrenadores de este compromiso, de este partido de vuelta por esta fase de Copa Sudamericana, esta fase de playoff, una especie de 16avos de final buscando el camino hacia los octavos. Primero, del que ya hemos hablado hace un ratito nada más, de Lucas Bobaglio, el técnico argentino, entrenador de O'Higgins, y luego el vasco Rodolfo Martínez Robarrena. Los escuchamos.
3: Buenas noches. Sí, trajimos de Buenos Aires un resultado que, si bien era negativo, nos permite todavía ilusionarnos con poder dar vuelta a la historia. Sabemos que estamos necesitados, sabemos que va a ser muy difícil dar vuelta a la historia, pero confiamos en nuestras armas, confiamos en una localidad fuerte que hemos construido a nivel local y a nivel internacional. Así que bueno, soñamos con una noche redonda, ojalá que dentro de la cancha tomemos buenas decisiones y entendamos que es un partido de 90 minutos, que no lo vamos a resolver en los primeros 15.
4: ¿Qué tipo de partido espera hoy?
3: Bueno, eso, nosotros estamos obligados a ir en búsqueda de un resultado positivo. Si vamos desordenados, sin pensar lo que estamos haciendo, vamos a ceder espacio, y es lo que Boca necesita para lastimar, por las características de los jugadores que tiene. Entonces, iremos trabajándolo al partido, ir desgastando al rival. Ojalá que lo podamos abrir de entrada como para desarrollar el resto del partido sin hacer locuras. Pero si tenemos que decididamente correr riesgo y hacer cosas, vamos a decirle, entre comillas, alocada, va a ser sobre el final, porque no podemos exponernos a que el rival aumente la diferencia.
4: Lucas, mucho éxito hoy.
3: Bueno, muchas gracias.
1: Bueno, ahí está, muy claro.
4: Buenas noches.
1: Justamente de O'Higgins, y ahora vamos a escuchar al vasco Arruabarrena en la previa del partido.
5: 90 minutos, lo preparamos como lo hacemos habitualmente. Sabemos que va a ser un partido duro, con dos equipos que piensan en el arco rival, y esperemos que se pueda ver un buen espectáculo, que disfrutemos nosotros y que podamos conseguir el pase a la próxima fase.
4: Si bien la ventaja es de 1-0, ¿es fundamental tenerla para controlar el partido?
5: A ver, siempre está bueno tener una ventaja, si no te confías. Y nosotros tenemos que entrar a ganar el partido, porque es lo que tratamos de hacer siempre. No, sí. Lo mismo que O'Higgins, y repito, espero que el hincha que venga a ver el partido disfrute de un buen partido y que nosotros podamos pasar.
4: Rodolfo, mucho éxito.
5: No, gracias.
1: Bien, hasta ahí el vasco Robarrena, el técnico de Boca, sabiendo que Boca tiene que ser protagonista, que Boca va a Rancagua justamente a ganar el partido. Y antes, Lucas Bobaglio, el técnico argentino que dirige a O'Higgins de Chile, sabiendo que va a ser un equipo pragmático, que no va a arriesgar demasiado, ya lo dijo el técnico, fue claro, evidente, van a respetar la historia de Boca, bueno, y sobre el final tal vez van a arriesgar. Yo creo que siendo local O'Higgins, algo más tiene que mostrar, más allá de lo que dijo Bobaglio en la previa.
2: Los técnicos han pasado también en esta previa de Boca y de O'Higgins, partido que se va a estar jugando en el Estadio del Teniente, en Rancagua, con unas 15.000 personas que seguramente a la hora de comienzo del partido van a estar completando este pequeño pero coqueto estadio, que tiene en apariencia un campo de juego en buenas condiciones. Vuelvo al sector de la central informativa, allí trabaja Fernando González. Dale, Fer.
6: Independiente y Newell ya en el terreno de juego, En el Libertadores de América se viene un partidazo entre estos dos equipos que consiguieron la victoria en la primera jornada de este torneo clausura. Y a modo informativo, nuestro compañero Ari Pagano nos da la noticia de que Nahuel Perrito Barrios sufrió la rotura de ligamentos cruzados en el entrenamiento, así que el jugador de San Lorenzo de Almagro no podrá estar hasta el próximo año en las canchas. Lamentamos, por supuesto, la lesión del buen jugador del Ciclón.
2: Perfecto, recordamos que ya Independiente Rivadavia le ganó Huracán.
6: Sí, señor, 2-1 en Mendoza.
2: Les recordamos la victoria de Vélez, la derrota del equipo de San Paoli.
6: 3-1 ganó el conjunto de Liniers en Córdoba.
2: Otra vez perdió el equipo de San Paoli, Ordóñez Ojeda, el técnico que vino mejor en el fútbol argentino. Esta vez había tenido un buen primer tiempo, lo venía escuchando cuando llegamos en Pasión Nacional desde Córdoba, precisamente a la conexión que tenía Eladio Regui con Gerardo Murúa, diciendo que era muy injusto el empate de Vélez en el primer tiempo, pero evidentemente en el segundo tiempo el equipo de Guillermo lo pasó por arriba al conjunto de San Paoli.
0: Parece que impactó, ¿no? Ese empate fue motivacional, porque después Vélez está claro que pudo remontar, parecía otra historia, ¿no? Y este San Paoli, que hasta el momento no pega una en Talleres, van dos partidos, es cierto, pero está claro que va a tener un nivel de exigencia muy importante, ¿no? Ya es muy observado, con mayor énfasis, sobre todo después de su decepcionante paso por la selección argentina.
2: Las próximas transmisiones de Fútbol Show Nacional el sábado, desde las 3 de la tarde, Kolibski, Nataluti, Valdés, luego Puentes, hasta las 7 y media. Programa largo con todo el equipo de Fútbol Show Nacional a pleno. Y a las 7 y media de la tarde llegan Racing Tigre con Arregui, De Jesús y Ruiz desde la cancha de Racing para este partido que va a relatar Arregui. El domingo, desde las 3 de la tarde, programa con Díaz y Scatolini, luego nos pegamos con este mismo equipo, junto a Álvarez, junto a Ordóñez Ojeda, para Newell's y para Boca, y a las 7 de la tarde llegarán Perazo, Minotti y Leanza desde la cancha de River, para River y Rosario Central. Y el lunes también tenemos en la continuidad del fútbol Vélez Independiente, ¿sí? Desde la cancha de Vélez. Vélez Independiente con Arregui, Domper y Valdés, y Central Córdoba frente a San Lorenzo desde Santiago del Estero con De Jesús, Nataluti y Di Giovanni junto a Fer González, que estará también una vez más en la central informativa. Todo lo que nos marca la planilla de transmisiones, de muchas que se vienen a lo largo de toda esta temporada que está arrancando post mundial en el Fútbol Show Nacional. Ya se van a venir los equipos al campo de juego en algunos minutos nada más, porque ya han terminado la fase de preparación física. Los que sí se vienen son Independiente y Newell's, que juegan en Avellaneda, y Central Córdoba y Atlético Tucumán. Estaremos paso a paso, instante a instante, con esas informaciones. Ahora, con esta presentación de Juan y Gijón, vamos a la zona baja para que Gonzalo Ordóñez Ojeda nos cuente cómo forma Boca en la noche de hoy.
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0: El arquero, el número 1, Álvaro Montero, 17, Leandro Lozano, 4, Nicolás Figal, 32, Ayrton Costa, el 3, Lautaro Blanco, 25, Santiago Ascacíbar, 5, Leandro Paredes, 18, Milton Delgado, el 10 para Tomás Aranda, 22, el colombiano Sebastián Villa, y el 16 de Paysandú, Uruguay, Miguel Merentiel.
2: Y esta info para el equipo local, para O'Higgins,
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0: Con el 31, Omar Carabalí, el 3 para Felipe Faúndez, 22 el capitán Alan Robledo, 33 Miguel Brizuela, 6 Luis Pávez, el 8 Felipe Ogás, el 11 Juan Leiva, 7 el argentino Martín Serrafiore, 24 Francisco Panchito González, el 10 para Brian Ravelo y el 9 Arnaldo Castillo, los 11 que dirige Lucas Bobaglio.
7: 11-3-8-70-74-85, nos escriben desde toda la Argentina, norte a sur, este a oeste. Buenas noches, saludos desde Fuerte Esperanza, Chaco. ¿A qué número nos escriben? Al 11-3-8-70-74-85. 2-8-70-74-85. Así como hace Pablo, dice: hola, soy Pablo de Viedma, alentando a Boquita, hoy ganamos 3-0. Hola muchachos, yo acá los escucho desde AM A3B de Formosa Capital, siempre los escucho por esta radio. José Timoteo de Pozo del Tigre, hoy ganamos, nos dice otro amigo. Saludos desde Rawson, Chubut, Dina, Flavia, Mariana y Floppy. Saludos para todos allí. Fuerza Radio Nacional, 11-3-870-74-85.
1: Fer González, ¿ya juegan Independiente y Newell's?
6: Todavía no, están a punto de comenzar. Cuando quieran repasamos las formaciones.
1: Dale, con esta presentación de Juani.
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6: Bueno, el conjunto local, cuando está por comenzar el partido, Reiser al arquero, Godoy, Fedorco, Valdés, Zavala en la defensa, Marcone, Pérez Cursi, Gutiérrez, Montiel, Abaldo y Ábalos, que recibió una plaqueta de homenaje por sus 3 partidos con la camiseta de Independiente. El equipo entonces de Quinteros para enfrentar esta noche a Newell's, que va con Reinati, Escobar, Cabrera, Gianetti, Luciano, Regiardo el capitán, Sotelo, Massanti, el ex Independiente, Guch, Núñez y Ramírez, los titulares del conjunto leproso. El árbitro del partido será Pablo Echavarría. Y ahora sí, pitazo del árbitro, juegan Independiente y Newell's en el Libertadores de América.
1: Perfecto, ya iremos permanentemente con parte del relato de lo que es la presentación de Independiente frente a Newell's en el Estadio Libertadores de América. También juega Central Córdoba y Atlético Tucumán. Ya le ganó Independiente Rivadavia a Huracán 2-1. Ya cayó Talleres como local ante Vélez por 3-1, partidos que se juegan por la segunda fecha de clausura. Y aquí estamos nosotros, Nicolás Álvarez, para este partido entre O'Higgins y Boca.
8: Sí, con la responsabilidad para Boca de ganar el partido, de conseguir la clasificación, como lo dijo su técnico, el vasco Rodolfo Martín Arruabarrena, en la previa. Boca recupera a Paredes, algo más que un futbolista. Se espera mucho de Aranda, que vuelve a llevar la camiseta número 10. La presencia, una vez más, de Sebastián Villa, el flamante refuerzo de Boca. Y Merentiel, que tiene que recuperar, por ejemplo, el nivel que tuvo el año pasado en el Mundial de Clubes, con ese gol histórico que le metió al Bayern Múnich y a Manuel Neuer. No solamente hacía goles Merentiel, sino que tenía un nivel de excelencia en la primera de Boca. Del otro lado, el equipo chileno con un 4-2-3-1, un equipo pragmático, tal cual lo piensa su entrenador Lucas Bobaglio, sabiendo que perdió por la diferencia mínima en la Bombonera y que va a tratar de hacer un partido inteligente, tal vez para forzar los penales.
1: ¿Cómo es ese arranque en Avellaneda, Fer?
6: Buen dinámico, Independiente salió con todo, tiene un tiro de esquina ahora en 2 minutos, 0-0.
1: Vuelvo al sector bajo, Gonzalo Ordóñez Ojeda, más cosas para saber de Boca, del Boca, del Vasco, Rodolfo Martín Arruabarrena.
0: Para hablar de este equipo Xereise, que todavía espera oficializar la venta de Changuito Ceballos al Napoli, una historia que está stand-by porque no avanzó el equipo italiano y Boca quiere quedarse con algo, ¿no? Tener una ganancia con este contrato que ya vence en diciembre, por lo tanto, pasado este mes de julio que está por culminar, en definitiva, puede negociar libremente con esta institución deportiva. Y justamente ahí está uno de los temas, ¿no? Más allá de que la intención del santiagueño de dejarle alguna parte al equipo xereise, la realidad que a nivel técnico ya puede negociar entonces, terminado este mes en agosto en adelante, negociar con otro equipo. Por lo tanto, ahí sí también, si Boca lograra vender, tiene más tiempo para incorporar otro jugador, especialmente un centro delantero, independientemente de la decisión que contábamos hace un rato, de no querer hacer grandes locuras para desembolsar dinero por Pacerini, por Romero, que puede irse al Sevilla de España, así como tampoco la necesidad de desembolsar gran dinero por la incorporación de Gondú.
1: Bien, ya volvemos al sector bajo con Gonzalo Ordóñez Ojeda. Fer González, vamos a Independiente y Newell's.
6: 0-0 en 3 minutos y medio. La primera fue para el rojo a la salida del tiro de esquina. La peinó Fedorco, no llegó Valdés por el segundo palo. Respondió el arquero de Newell's. 0-0, empezó también en Santiago del Estero, 0-0 para Central Córdoba y Atlético Rafaela.
2: 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Uruguay, en todo el país, la radio más grande, Fútbol Show Nacional, en Nacional estamos para Boca y para O'Higgins, se vienen los equipos en cualquier momento al campo de juego, estamos a 10 minutos del comienzo de este encuentro de los playoffs, buscando octavos de final en el Estadio El Teniente, en Rancagua, con 15.000 chilenos, en realidad no, con 15.000 espectadores, porque hay un buen grupo, importante grupo de argentinos, de hinchas de Boca, que están alentando en un rincón del estadio el Cereice.
8: Y por lo que tenemos entendido, Gonzalo, hubo problemas con algunos hinchas de Boca que no pudieron llegar al estadio por algún inconveniente.
0: Así es la logística. No nos olvidemos de este detalle no menor. La venta de entradas se hizo en Chile, justamente en Rancagua. Así que eso era una complicación también para muchos que tenían que viajar con antelación, se vendían desde el martes, y sí, es todo un trayecto muy complicado también la llegada de los hinchas de Boca, que también igual tiene alguna parte de su público en el estadio.
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7: Hola, buenas noches, mis amigos de Radio Nacional, soy Jorge, de Recreo Santa Fe, nos manda el saludo Jorge, que está prendido a la sintonía de Radio Nacional, a la espera del partido de Boca. Hola, buena transmisión, Jorge y Nicolás, vamos Boca hoy, soy Alejandra Gómez, del Porvenir, nos escribe desde allá, escuchando Radio Nacional. También el amigo nos dice, hola, Radio Nacional, soy Orlando, los escucho desde Rinconada, Jujuy. Hoy gana Boca, de cada provincia de la Argentina, en cualquier parte de nuestra geografía, nos escuchan ya para sintonizar el partido entre Boca Juniors y O'Higgins, en Chile, en Rancagua, en este momento 13 grados. Noche fresca en Chile, algo de viento, nada de probabilidad de lluvia.
2: Perfecto, la central informativa, vuelvo a Independiente y a Newell's, también a Central Córdoba y Atlético Tucumán, trabaja Fernando González.
6: 6 minutos del primer tiempo, Independiente 0, Newell's 0, el rojo con mayor iniciativa para atacar, en Santiago del Estero, Central Córdoba y Atlético Tucumán igualan sin goles en 2 minutos.
0: Jorge,
2: diga.
0: Sí, un detalle para tener en cuenta, Boca hoy va con la camiseta tradicional y justamente en una de las mangas lucirá uno de los parches no novedosos en varios equipos, pero Boca va a lucir el parche que hace honor a las dos Copas Sudamericanas obtenidas en tanto en 2004 como en 2005. En 2004 recordando aquella final contra Bolívar de Bolivia y en 2005 ganando por disparo del punto del penal contra los Pumas de México.
2: Bien, hacen decir esta historia de los parches que se dieron a conocer, los nuevos, ¿no?, que van a tener los equipos en tanto y en cuanto participen, obviamente, de las copas. En la Copa Libertadores, por ejemplo, la novedad es que antes tenía el dibujo de la Copa Libertadores, la representación, y el número grandote de la cantidad de veces que la han ganado. Obviamente, si tenés un parche es porque has ganado alguna edición de la Copa Libertadores o de la Copa Sudamericana. Pero ahora, en este nuevo diseño, está dividido como en dos. De un lado, medio cuerpo de la Copa Libertadores. Y del otro lado, la cantidad de años en la que han ganado, pero representada específicamente por los años y no por el número. Es decir, Boca, que tiene 6, no está el número 6 grandote como antes, sino que están año por año las veces que la ha ganado, ¿no?
8: Claro, y lo mismo pasa con Independiente, que es el máximo ganador de la Copa Libertadores de América, con 7.
2: Claro, y Boca con 6. ¿Vélez cuántas tiene?
0: Una.
2: Una. Estudiantes tiene 4.
8: Bueno, River tiene 4 también.
2: Claro, Racing tiene 1, ¿no?
8: Sí. Sí, 1.
2: Perfecto. Así está el pueblo de O'Higgins levantando las manos en las que portan globos, esos globos en los que en algún momento Arri los bautizó como globos salchicha. Esos globos que de color celeste van iluminando las tribunas del estadio. el teniente en Rancagua, los rancagüinos, así el gentilicio, alientan por O'Higgins, pero hay un grupo importante, Gonzalo, de hinchas de Boca también en una de las cabeceras.
0: Sí, que viajaron con antelación, ¿no? Y llegaron desde el día martes que se pusieron a venta las entradas, así que además por obligación la Conmebol impone a los clubes que otorguen localidades visitantes independientemente de las medidas gubernamentales, ¿no?, de cada país.
2: Aparecen los equipos ya al campo de juego, la fila de ambos conjuntos encabezada por el árbitro y sus colaboradores, vestido de un color, según Natalutti, obispo. Ya lo habían vestido los árbitros el otro día en el partido de ida, también este mismo color, con el pantalón negro, el árbitro Wilmar Roldán, el colombiano, junto a sus colaboradores. Boca vestido de Boca, como manda la historia. El equipo local vestido todo de celeste. Si lo quieren parangonar con algún equipo doméstico, con algún equipo argentino, Belgrano de Córdoba. Si querés mirar hacia el ascenso, lo mirás a Temperley, por ejemplo. Y si querés ir al ámbito internacional, mirás a la selección de Uruguay. Así, vestido de celeste, aparece O'Higgins. Boca, vestido como manda la historia, con la camiseta de siempre, Nicolás.
8: Sí, con la tradicional Boca, vestido de Boca, como hubiese dicho el maestro Osvaldo Hueve. Un partido importante a nivel continental. Boca se juega la posibilidad de clasificarse a los octavos de final de la Copa Sudamericana. Tiene que ganarle o por lo menos no perder este partido en Rancagua frente a O'Higgins para seguir con vida a nivel continental.
2: Hay gente que quiere saber de Independiente. Fer González, ¿cómo va el rojo con Newell's?
6: 10 minutos de primer tiempo, 0-0 ahora, tiro libre para Newell's. El tres cuartos del terreno de cara al arco de Rey.
2: Recordamos que ya Independiente Rivadavia le ganó a Huracán 2-1, que Talleres perdió como local con Vélez 3-1, ganó el Fortín en Córdoba, y que están jugando Central Córdoba y Atlético Tucumán, ese también 0-0, ¿no?
6: 0-0 en 5 minutos.
2: Bien, todo va quedando dispuesto para el sorteo de los capitanes. ¿Qué opina Ordóñez Ojeda del color de la vestimenta arbitral? A mí no me termina de convencer, ¿qué quiere que le diga?
0: A ver, prefiero esto y no como está pasando en el fútbol doméstico, ¿no? Que están publicitando como que se desvirtuó, ¿no? Ya no se les llaman los hombres de negro, ¿no? Se ha desvirtuado con los colores tan especiales que lucen hoy la terna colombiana, que si le parece la presentamos ya.
2: Dale, con esta presentación de Juan Quijón, lo presenta el Trusco Giro Relojero.
0: Wilmar Roldán, el colombiano, será el árbitro del partido. Lo acompañan sus compatriotas, la triple John, porque los tres se llaman John. John León, el asistente 1, John Gallego, el asistente 2, cuarto árbitro, John Ospina, y sí, en el VAR varía el nombre. David Rodríguez justamente estará en el VAR, y como asistente del VAR, Kevin Jiménez.
2: Ya lo he dicho, Gonzalo Ordóñez Ojeda por el equipo local, Carabalí, y esto también ya como para comenzar a agilizar un poco la mirada hacia el campo de juego, e ir identificando cada uno de los protagonistas. Carabalí en el arco, Faúndez, Robledo, Brizuela, Álvarez, juega Brizuela, y Paves, González, Panchito González, Leiva, Ogás, Serrafiore, a este lo tenemos del fútbol argentino también, salió de Independiente, Brian Ravello y Arnaldo Castillo, el equipo de Luca Bobaglio, por Boca, Montero, rezan los hinchas de Boca que tenga una mejor presentación que el otro día en el partido del 0-3. Montero en el arco, Lozano, el uruguayo, con Figal, con Costa y con Lautaro Blanco en defensa. Ascacíbar, Paredes y Delgado, Tomás Aranda, Merentiel y Villa, el equipo del Vasco Arrúa Barrera, Nicolás Álvarez.
8: Ahí está el saludo de los capitanes, la presencia de Leandro Paredes con el mejor árbitro para mí que tiene el continente, que es el colombiano Wilmar Roldán. Boca ganó su partido de ida hace 7 días en la Bombonera con aquel gol de Merentiel, luego de la asistencia magistral de Leandro Paredes. Tiene que reencontrarse con su fútbol Boca. Recupera tal cual es la idea del Vasco Robarrena, el equipo titular, la jerarquía de Paredes, el oficio de Villa, que ya sabe lo que es ponerse la camiseta de Boca, y por supuesto para Aranda es una responsabilidad más que importante llevar a partir de ahora la camiseta número 10 de Boca. Recupera el Xeneize en el elenco titular a Ascacíbar, que no lo había hecho el otro día en el partido de ida. La presentación de Lozano, y me parece que hoy los hinchas lo van a mirar con la lupa a Álvaro Montero, después de la responsabilidad que tuvo en los 3 goles de Riestra.
2: Paso de vuelta por la central informativa, trabaja Fernando González.
6: Ahora en Avellaneda, 13 minutos, 0 para Independiente, 0 para Newell's, que avisó, tuvo la primera llegada en un remate cruzado de Ramírez en Santiago del Estero. Todavía no hay goles entre Central Córdoba y Atlético Tucumán.
2: Ahora todos en el círculo central, los protagonistas y el árbitro pisando justamente la línea blanca del círculo central, haciendo este minuto que se hace habitualmente antes de cada uno de los partidos, como ya es costumbre en los partidos de Conmebol, tanto de Copa Libertadores como de la Copa Sudamericana, un minuto que se ha hecho en el campo de juego, pero que en las tribunas no se ha respetado absolutamente para nada, porque la gente siguió cantando por uno y por otro, por el equipo local de O'Higgins y por el equipo Xeneize, por el equipo que va en busca de mantener la ventaja obtenida la semana pasada en Buenos Aires, en la Bombonera de Buenos Aires, cuando relataba Perazo y comentaba Juani, la victoria había sido de Boca con aquel gol del goleador de Paysandú con Miguel Merentiel. Es la hora indicada, son las 9:30 de la noche en la República Argentina, la hora señalada, Roldán, que comience el juego en Chile.
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2: Y lo comenta Nicolás Álvarez. Trabaja Gonzalo Ordóñez Ojeda con Fer González, con Juan y Quijón, con Falcone, con Díaz, con todo el equipo. Ya se mueve la pelota y ya la tiene Boca. La van entregando por el medio para Lautaro Blanco. Blanco que la pone por el círculo central. Va para Tomás Aranda. La abre por la derecha Aranda. La va jugando para el uruguayo Lozano. Mitad de cancha. La entrega atrás para Paredes. Paredes que la pone intentando filtrar el territorio enemigo. Pero la pelota es de vuelta desde defensa por Venezuela. Viene hacia el campo de Boca. Pica y se va por línea de costado lateral. El lateral para el Xeneize. Lo tiene que hacer Lozano.
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2: Leiva la entrega mal hacia adelante, ya la pelota la devolvía Paredes, pero lo hace mal Paredes, le queda para Brizuela, de sur de la entrega hacia atrás para su arquero Carabalí, todo vestido de rojo y botines blancos, el número 31, Carabalí le va sacando en corto, va tocando para Felipe Ogás, Ogás que la entrega atrás para Brizuela, Brizuela que la abre por la izquierda para Pávez, la va pidiendo cerca a Sarra Fiore, también la pide Ogás, pero Brizuela la va llevando de vuelta a su arquero Carabalí, sale desde el fondo Higgins.
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2: Pelota que venía tocada hacia atrás por Castillo, intentaba conectar con González, va directamente sobre el área donde está Montero, la para Montero, amaga Montero para la salida, la toca en corto para Ayrton Costa, se complicó Boca la salida, atención, se viene con González, puerta de área, González vuelve y cruza marcando bien en la puerta del área misma Paredes para sacar lo que era una jugada de peligro después de una mala salida de Boca y de Ayrton Costa, recupera la pelota Boca y se viene con Aranda, reclaman foul los chilenos, se va Aranda, traban en la mitad de la cancha y va ganando bien Leiva, Leiva que le va abriendo por la derecha, el que viene ahora es Rebello, Rebello que la toca de vuelta para Pancho González, de vuelta va para Rebello, vuelve marcando bien Paredes, lleva hasta la última línea de la pelota, la entrega atrás para Costa, Costa que la va sacando de vuelta por la izquierda para Blanco. Se ha salvado Boca, una complicación innecesaria de Costa.
8: Un error inaceptable de Ayrton Costa, que diga que no tuvo profundidad el equipo chileno, pero pudo haber generado una situación más que importante de gol.
2: Dos minutos de partido, pelota que va jugada para Lozano, sale Boca.
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2: En la zona baja trabaja Gonzalo Ordóñez Ojeda.
0: Por ahora tranquilo Robarrena, que tuvo que dejar los brazos cruzados, pero no da grandes indicaciones el técnico de Boca, sí está intenso Boca, creo.
2: Se sacó la barba blanca, ¿no? El vasquito, ahora quedó solamente la parte de arriba.
0: Con lo mismo tiempo, ¿no? Tiene 50 años, pero bien llevados.
2: Muy bien llevados, una pinturita como tiene arriba. La va jugando.
8: Perdón, mal llevados.
2: Paredes, Paredes que la va entregando hacia adelante. Ah, atención que se viene Boca. Ah, ataca Boca, pelota abierta por Lautaro Blanco. Centro de Lautaro, centro, centro, le salió al arco. Y Carabalí se quedó con ese centro. Pretendió ser centro, le salió hacia el arco. Y Carabalí se quedó con la pelota, Nicolás.
8: Sí, la verdad que con mucha seguridad el arquero de O'Higgins agarrando esa pelota con las dos manos y dándole mucha confianza a su equipo.
2: Se le pudo haber metido por el segundo palo. Paso por el sector de Fernando González, Central Informativa.
6: Independiente quiere, hace un ratito lo tuvo Ábalos, se la sacaron del buche del número 9, por ahora 0-0 en 18 minutos. También empezó el partido en Venezuela, también por la Conmebol Sudamericana, Centro River. Por porque Caracas e Independiente Santa Fe empatan 0-0. Por ahora pasa el conjunto colombiano, que ganó en la ida por 2-0.
2: Otra mala salida de Boca, la perdió Aranda, le queda la plata para Faúndez, le pegó. Decí que le pegó tan mal Faúndez, le pegó con derecha. Otra vez una mala salida de Boca, le quedó esa mala salida del conjunto Xeneize. Esta vez el que la perdió en la salida del Xeneize fue Aranda, le quedó para Faúndez. Decí que no le quedó a uno de los que le pegan bien, le pegó muy mal y se salvó de vuelta a Boca, Nicolás.
8: Fíjate que Boca se complica solo primero por un error de Ayrton Costa, ahora de Aranda. No es que hace tanto el elenco chileno, pero Boca tiene que estar más atento en la última línea.
2: 4 minutos y medio en Chile, 0 Boca, 0 Higgins.
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2: Montero que la va sacando, la va entregando para Ayrton Costa. Pelota dominada, llega hasta la mitad de la cancha, va para Aranda, pisó la pelota Aranda después de que se cayó, se levantó, la pisó y lo hizo bien. Ahora a esta maniobra Aranda la entrega para Blanco, corre Blanco, tira el centro por lo bajo y está. Y cuando entraba Merentiel para tocarla justo, Carabalí se quedó con esa pelota porque volvía marcando Robledo, la punteó, pudo haber sido gol en contra. Esta fue buena para Boca, otra vez el desborde de Lautaro Blanco, el centro arrastrón, volvía marcando Robledo, la punteó justo cuando entraba para tocar al gol Merentiel y Carabalí se quedó con la pelota.
8: Pero hay un gran mérito de Aranda porque en el comienzo de la jugada él lo asiste muy bien justamente a Blanco, que picó solo por el sector izquierdo.
2: 5 minutos y medio en Chile, 0-0.
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2: Está muy activo Aranda, Gonzalo Ordóñez Ojeda.
0: Sí, fue una de las cosas que pidió el Vasco Robarrena, que se muestre más en el número 10, en la operación Ciudadela.
2: Otra vez la pelota ahora es del conjunto chileno por una mala salida de Boca por la mitad de la cancha. La van entregando abierta por la derecha para Faúndez, este que le pegó recién muy mal al arco. La entrega por el círculo central, va la pelota para Felipe Ogas. Ogas que la entrega para Paves, el 6 que la entrega atrás para el capitán Robledo. Alan Robledo, el que recién intervino justo cuando se venía para el gol Miguel Merentiel. La va entregando para Brizuela. Se ve venir Brizuela, Nicolás. Brizuela que la va llevando, la entrega para Serrafiore, de vuelta para Brizuela. Abre la pelota por la derecha para Robledo, el capitán que le pega largo sobre el territorio de Boca. Va buscando el pique Castillo, pero surge allá en el fondo marcando bien parado Figal. Figal que la tira hasta la mitad de la cancha. Le queda para Ascacíbar, abre por la derecha para Lozano. Lozano la va entreteniendo, la va jugando por el medio, de vuelta para Tomás Aranda. Tomás la entrega atrás, juega para Costa, sale Boca.
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2: Se levanta mucha agua, Gonzalo. Recién otra vez una mala salida de Boca con Villa, que fue el que se equivocó. Decí que no la pudieron aprovechar todavía los chilenos, pero se ve que se resbalan los jugadores. Se levanta bastante agua desde el césped del campo de juego.
0: Pasa que en los minutos previos regaron intensamente, estaban a pleno los regadores. Así que seguramente hay que sacar ventaja con eso el equipo chileno.
2: Blanco que la va entregando para Milton Delgado. Delgado que la entrega por la mitad de la cancha para Casíbar. De vuelta va la pelota para Tomás Aranda, el dueño de Boca. La va jugando para Villa, se viene Villa, tres cuartos de cancha. La abre por la derecha, ataca Lozano, centro de Lozano, centro para Casíbar. Justo la saca la defensa de cabeza. La va corriendo por el otro lado de Lautaro, va a tirar el centro de Lautaro, centro que viene para la cabeza de Villa y de Merentiel. Pero justo surge Robledo para sacarla. Y de media vuelta Faúndez la va reventando de vuelta hasta la mitad de la cancha. La espera por allí la Ayrton Costa, la va entregando atrás para Montero y sale Boca.
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2: Fernando González juega en Independiente y Newell's.
6: Lindo primer tiempo están disputando Independiente y Newell's, aunque no hay goles en 22 minutos y medio. Intentan atacar los equipos. Por ahora sin goles en Avellaneda. Mismo resultado para Central Córdoba y Atlético Tucumán en 17 minutos de la primera etapa.
2: Sí, venía Serrafiore, la pierde Serrafiore, la va recuperando Boca ahora por la mitad de la cancha con Paredes, después de que quería también Ogas. Taco de Paredes, la juega en corto, la entrega para Aranda, Aranda de vuelta para Paredes, Paredes por el círculo central, la va poniendo, la va depositando para Ascacíbar, el rusito que se da vuelta, hace un rodeo y se la entrega de vuelta para Paredes, tres cuartos de cancha, Paredes abierta por la izquierda, va para Tomás Aranda, se vive el pibe de Ciudadela, Aranda con el revés del pie derecho, tiene el centro, rebota en Faúndez, le queda de vuelta pelota para Aranda, que la entrega atrás, le apuntó a Blanco, pero le acertó a Paredes, corrió Paredes hacia atrás, y la juega para Nicolás Figal, se viene el pibe de América, Figal que la va abriendo para Lozano, ataca Boca con el uruguayo por la derecha, Lozano que la va jugando para Villa, Villa que la para, la entrega de vueltas atrás, se viene ahora Figal, para Boca, tres cuartos de cancha, posición de número 8, abre por la derecha, el que ataca es Boca con Villa, Villa que la pone por lo bajo para Lozano, Lozano que la entrega hacia atrás para Casíbar, mala entrega, va peleando no obstante por esa pelota Casíbar cuando venía saliendo Serra Fiore, gana el hombre de O'Higgins, un rebote largo le queda de vuelta para Boca en la mitad de la cancha y desde allí Ayrton Costa la va jugando atrás para su arquero Montero, sale Boca.
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2: En 9 minutos en el estadio del Teniente en Rancagua, en Chile, 0 para O'Higgins, 0 para Boca, dice, comenta, analiza Nicolás Álvarez.
8: Boca asume el rol protagónico del partido, Paredes se quiere hacer el dueño del medio campo, Aranda trata de jugar a un toque.
2: Pelota larga que viene jugada para el pique de vuelta de Aranda, se viene Tomás, deja la marca del camino, entra al área, Aranda, si es gol, es un golazo, le pegó Aranda, tiró, rebotó justo en el camino, el uno que venía marcando cuando hizo una muy buena jugada Tomás Aranda entrando al área, salió de la marca de uno, eludió al otro, buscaba segundo palo y venía allí, se cruzaba justo Gas en el, pegó la pelota y por eso no fue gol de Boca, Nico.
8: La verdad que con una media vuelta excepcional, diga que rebotó, pero fue buena la de Aranda.
2: Otra vez se viene Boca para el centro, centro que viene sobre el área, la saca el justo, le queda para el remate de Lozano, la para Lozano, la abre por la derecha, se viene a Casíbar, centro de Casíbar, centro, centro, centro, golpe de cabeza de Faúndez para sacarla, el remate que le queda de vuelta para Lozano, tiró, otro rebote largo, cabezazo hacia el área, y a las manos de Carabalí, Boca por momentos le rodea la manzana a Carabalí.
8: Hay un dominio territorial de Boca en el partido que ya generó alguna situación, está mejor que el equipo chileno.
2: Está afilado Tomás Aranda, será el partido de Tomás, será el partido del pibe de Ciudadela de 19 años. Paso por el sector de Gonzalo Ordóñez Ojeda.
0: Muy conforme el Vasco Robarrera hasta ahora con el desempeño del equipo, que insisten con Aranda, pero también que busquen a Villa, es lo que pide.
2: Mala salida ahora del equipo trasandino, cambio de frente, que no podía dominar Martín Serra Fiore, pica la pelota y se va por línea de costado al lateral, lateral para Boca en campo chileno.
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2: Acá se juegan casi 11 de partido, la pelota que va para Villa, Villa que la entrega de vuelta para Aranda, Aranda que la juega hacia atrás, viene Paredes atacando ahora para Boca, Paredes que la abre para Lautaro Blanco, centro de Lautaro, centro, centro, centro, arriba, quería Casíbar pero no podía, lo anticiparon justo, va sacando la pelota a la defensa, pero le va quedando de vuelta para el remate de Delgado, que tira sobre el área, pega en Brizuela y Robledo, la revienta, le queda para Lautaro Blanco, como viene Lautaro, la pone de vuelta sobre el área, ahí no había nadie, le queda para Carabalí, sale el arquero de Chile, sale el arquero de O'Higgins, el partido 0-0.
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2: Voy a Independiente News, marcador y tiempo en Avellaneda.
6: 0-0, 26 minutos del primer tiempo.
2: Y en Santiago del Estero,
6: 21 minutos, 0-0.
2: Fer González con la central informativa. Se viene el uruguayo Leandro Lozano para Boca. En la mitad de la cancha la va entregando para Paredes. La para Paredes. La juega atrás para Ayrton Costa. Ojo ahí. Costa que la va dominando. La juega para Lautaro Blanco. Cambio de frente de Lautaro, pero la entrega muy hacia atrás. La va corriendo Figal. La domina Figal. Botines blancos para el hombre de América. La entregó mal Figal de vuelta. Se la regaló otra vez a Leiva. Leiva que se viene abriendo la pelota por la izquierda para Sarrafión. Tira el centro, centro, centro, que viene sobre el área justo, Lautaro Blanco le queda para el remate, que viene de Castillo, de zurda, le pegó mal y se fue la pelota rozando el palo en la media luna, cuando Lautaro Blanco corría como los bomberos para apagar el incendio, la sacó hacia el medio porque era lo que podía hacer y se la entregó a Castillo, Arnaldo la paró y de zurda le pegó dándole un besito al ángulo derecho del arco de Montero, pasó esa pelota, fue menos peligrosa de lo que parecía al principio, pero se salvó Boca, Nico.
8: Equivocó Lautaro Blanco en la cobertura defensiva, el gran remate de media distancia de Castillo. ¡Qué susto que pasó Boca en Rancagua!
2: ¿Pero qué le pasa a Boca, Gonzalo, que sale tan mal permanentemente?
0: Parece como si estuviese perdido, ¿no?, en el fondo, esperando que aparezca Paredes. Y el que está puro lamento en este momento es Bobaglio, hablando con su ayudante, Fernando Clemens, no puede creer todas las chances desperdiciadas.
2: Cuando sale Boca, desde el fondo parece que además de mojado el campo, le pusieron aceite a la pelota, le resbala a algunos jugadores en la salida, en los botines, la van entregando para Montero, no jueguen ahí, abre Montero y la va sacando para Figal, Figal ahora va trepando la cancha, la tira hasta el medio, por allí aparece Villa en acción, un rodeo de Villa, la va jugando para Ascacíbar, allá en la marca va ganando Gas, la entrega mal hacia adelante, la recupera de vuelta a Boca, la pelota que es jugada ahora para Ayrton Costa, abriéndola por la izquierda para Lautaro Blanco, 13 minutos con 30 de la etapa inicial, el Rancagua 0 para O'Higgins, 0 para Boca, la van entregando atrás para Ayrton Costa, Costa la juega de vuelta, buscándolo a Paredes, de primera Paredes lo ve y lo hace jugar a Ascacíbar, Ascacíbar que le va entregando de vuelta para Nico Figal, ahora va el pelotazo de Figal para que la vaya corriendo Villa, corre Villa, pero la pelota no va a llegar, se va por la última línea, al saque de arco para Carabalí, saque de arco para O'Higgins, 14 minutos 0 a 0.
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0: La pelota desde el fondo, Brizuela que la va entregando para Robledo. ¿Qué siente Álvarez cuando digo Brizuela? Ahí tiene la pelota del capitán, la entrega de vuelta a Robledo para Brizuela. ¿Se ve venir algo Álvarez cuando digo Brizuela?
1: No, recuerdo un gran periodista deportivo oriundo de Córdoba, se ve venir el gol. Toda mi admiración para Víctor Brizuela.
0: ¿Fue su jefe o no?
1: Claro.
0: Nene, se ve venir el gol, le decía. Ahí se viene González, ataca Panchito por la derecha, entre dos, entre tres, siempre González, rebota la pelota en la marca, la va sacando ahora Paredes, un rodeo de Paredes, qué calidad de Paredes, para entregarla atrás para Montero, Montero que le pega como viene la pelota, largo, claro, no era cuestión de jugar ahí, la entrega largo hasta la mitad de la cancha, la baja Leiva, Leiva que la entrega para Ogás, falta contra Ogás de Ascasíbar, pita y marca el árbitro Roldán, tiro libre para el equipo chileno.
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0: Centro largo que viene sobre el área, la va buscando allá en lo alto Sarrafiore, va sacando la pelota desde el fondo Boca, pega finalmente en Villa y se va por línea de costado al lateral que tiene que hacer Luis Pávez, el número 6 del equipo chileno, la va entregando por el medio y la juega para Ogás, Ogás que la entrega para Leiva, pasaba de la con la pelota, le queda para Faúndez, ahora sí para Leiva, al número 11 que la va entregando en corto de vuelta para Ogás, Ogás que la juega en corto también para Miguel Brizuela, Brizuela que la para, mira hacia adelante y va hacia atrás, la entrega de vuelta para Ogás por la mitad de la cancha, juega para el capitán, se viene Robledo, le va pidiendo Faúndez, va la pelota para Faúndez, no más, abierta aún para González, ataca O'Higgins por la derecha con González, tira el centro, rebota en blanco, rebota en González, la quiere dejar salir Lautaro por el cuerpo bien, pone la pierna para trabar, que la pelota no lo roce, que haya pegado último en González significa que es saque de arco para Álvaro Montero, saque de arco para el arquero de la Guajira, el colombiano de 31 años, golero de Boca en 16 minutos. Hay saque de arco para el Xeneize.
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0: No me maten los hinchas de Boca, Álvarez, Gonzalo Ordóñez, Ojeda, si los comparto a ustedes también. Tengo la sensación, cada vez que Boca se pone a jugar ahí en la última línea, con Montero, con los centrales, que en algún momento se van a mandar una, y no está en condiciones Boca de regalar absolutamente nada en este partido.
1: La verdad que comparto la misma sensación con vos.
0: Juega la pelota.
3: Lo mismo.
0: Claro, y además no está el campo para eso, ¿no?
3: Claro, y aparte, bueno, una de las preocupaciones de Robarrena, más allá de esta complicación en la transición, es la facilidad con la que desborda por la derecha González.
0: Centro largo que viene sobre el área, sale Montero, perdió la pelota Montero y se arroja de vuelta sobre ella. Ay Montero, dice el hincha de Boca, cuando venía al centro largo, por elevación, la para Montero, no cobró infracción contra el arquero, ¿eh? Esto valía si terminaba perdiendo la pelota y la ganaba el delantero. Montero la perdió en el aire, decir que después tuvo el reflejo necesario para agarrarla, pero ¿qué querés que te diga Álvarez? No entrega mucha seguridad el colombiano.
1: No, la verdad que por el momento no, nunca voy a comprender cómo un arquero de 2 metros tiene dificultades para agarrar la pelota de arriba.
0: Va sacando la pelota del otro arquero, Carabalí, la va sacando, la juega hacia Robledo y Faúndez, sale desde el fondo Higgins.
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0: Sarrafiore le venía jugando por la mitad de la cancha para Ogás, el número 8, la para en el círculo central ahora, la entretiene y después la abre por la derecha para Faúndez, Faúndez más abierta para González, por este sector, el que atacar el equipo local, el equipo celeste se viene atacando con González, la pone de vuelta por la mitad para Leiva, abre por la izquierda para que vaya corriendo Pávez, la para y tira el centro de zurda, viene el centro, segundo palo, centro, centro, centro, centro, allá la va corriendo por el otro lado Faúndez, otro centro de Faúndez, pega en la marca de Tomás Aranda que la va sacando bien Aranda, rebotaba alto la pelota cuando caía, la dominó Aranda y la entrega atrás para Costa para que vaya saliendo Boca desde el fondo.
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0: Buen partido, insisto, de Tomás Aranda, ya lo dirá el comentarista. Va entregando la pelota por la mitad de la cancha, de vuelta Leiva, abriéndola por la izquierda para Luis Pávez. Mitad de cancha, se entretiene con la pelota ahora el equipo de O'Higgins. Casi 19:30 de la etapa inicial, se juega en la cancha de O'Higgins. Playoff buscando octavos de final de la Copa Sudamericana, Estadio del Teniente. En Rancagua, por ahora 0 para O'Higgins, 0 para Boca. La ventaja es de Boca, que ganó 1-0 en el partido de la ida. Por la mitad de la cancha está Ogás con la pelota ahora, se mete en territorio de Boca, la para con la derecha, después con la zurda, la cambia de frente buscándolo a Pávez por la izquierda, le marca Villa, Pávez que la entrega por debajo para Sarrafiore, buen pase de Sarrafiore en el área, centro atrás y gol, centro atrás y gol, le queda para González, tiró, rebotó en el camino y se va al córner,

0: Lleva el córner, uy, qué buena jugada que habían hecho. Ravello la entregó con el taco sobre el área, le quedaba para Francisco González para el zurdazo, remató de zurda. No sé si tenía chance Montero, era una situación clara de gol después del taco hacia el área de Serrafiore, el centro atrás de Ravello y le pegaba a González al córner, se salvó Boca.
1: Bueno, lo tuvo González, otra situación que generó en el partido el conjunto chileno, un llamado de atención para la última línea de Boca.
0: Centro que viene sobre el área y de media vuelta va reventando la pelota a Paredes hasta la mitad de la cancha, otra vez cabecea Serrafiore, la abre mal, le queda la pelota para la salida de Tomás Aranda, le pegó mal esta vez el pie de Boca, la entregó mal, le quedó para Brizuela, la entrega atrás para Sotero, Carabarí sale desde el fondo Higgins.
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0: Ya voy de vuelta por Independiente y por Newell's con Fer González. Ataca González justamente por el sector derecho. Este es Francisco, este es Panchito González. La termina perdiendo, la recupera Boca. Ahora voy, pregunto por Independiente y por Newell's, Fer.
3: 0 a 0 en 35 minutos del primer tiempo. Bajó la intensidad del partido respecto a los primeros 15 minutos. Tampoco hay goles en Santiago del Estero entre Central Córdoba y Atlético Tucumán.
0: ¿Alguno está más cerca en Avellaneda?
3: Ahora está parejo. Lo tuvo Independiente al comienzo. Alguna situación de Newell's que tapó Rey en un remate de Ramírez. Pero ahora parejo. Está bien el empate.
0: 21 con 30 de la etapa inicial. La pelota es de Álvaro Montero. Sale Boca desde el fondo.
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0: Ahora que la va llevando por la mitad de la cancha es Serrafiore. Y ataca Serrafiore. Se viene Martín, se viene el argentino, círculo central. Pasa entre dos, pasa entre tres. Lo trabaron. Ganó la pelota, no obstante. La abren por la derecha ahora. El que ataca es Leiva. Marca justo. Viene Ayrton Costa para mandar la pelota por línea de costado. Lateral, lateral para O'Higgins.
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1: Mejoró el equipo chileno en el partido. Está más cerca del arco de Álvaro Montero.
0: Robledo y la pelota la va entregando en corto para Miguel Brizuela. Brizuela que la juega también en corto para Ogasi. También en corto de vuelta para Brizuela. Ahora abre por el otro lado. Por allí aparece de vuelta el capitán Alan Robledo. La va jugando para Miguel Brizuela. Se mete en campo de Boca. Abriendo la pelota por la izquierda para Paves. Se frena Paves. La entrega hacia atrás. Tiene que hacer tenencia de pelota. Ahora el equipo de Lucas Bobaglio con Brizuela y con Robledo. Va la pelota para Robledo. El capitán de vuelta la va jugando para Brizuela. Espera que se venga Boca y no va nadie. Ahora sí va Casíbar. Y Robledo le pega largo sobre el campo de Boca sin destino. La va a dejar correr Lozano. Se va por la última línea y se va a ir al saque de arco. Saque de arco que tendrá que hacer Álvaro Montero. Estamos ya para parar el primer tiempo, ¿no? En cualquier momento, Gonzalo.
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0: Le va a pegar a esa pelota Álvaro Montero.
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0: Espero que no aprovechen el tiempo muerto en el partido para volver a regar la cancha, porque ya tiene demasiada agua. Ahí va Lautaro Blanco, el rosarino que lo pone a correr por la izquierda. Sebastián Villa cambió de frente, ahora Villa corre, corre, corre. Villa, 22 contra 22, le pone el cuerpo a Robledo y se va la pelota por la última línea. El saque de arco que tiene que hacer Carabalí. Saque de arco en 23 minutos y medio. Favorece O'Higgins.
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0: Lo dicho, preséntelo usted, Gonzalo Ordóñez Ojeda. A ver por qué esa presentación me gustó,
4: Es que la realidad es más que pausa de hidratación. Con 13 grados, ¿no? 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
0: Pausa de rehidratación, aprovecho para ir por Independiente y Newell's. En la central informativa trabaja Fernando González.
3: 38 minutos del primer tiempo, 0 a 0, ahora ataca Newell's, centro para Ramírez, sale Rey, después el arquero de Independiente, partido parejo, es justo el empate en esta cantidad de minutos en Avellaneda. Lo cierto es que también se está jugando la Copa Conmebol Sudamericana, está atento River, porque su posible rival Caracas o Independiente Santa Fe, por ahora es el conjunto colombiano, empatan 0 a 0 en 25 minutos del primer tiempo.
0: 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Un país en sintonía, dice Álvarez. Y yo te digo, un país en el WhatsApp.
2: Un país en el WhatsApp. Hola, soy Gabriela desde Vaca Muerta. Vamos, Boquita. Y siempre, siempre, fiel a Nacional, nos dice el oyente que se comunica en nuestro WhatsApp, así como lo hace Gustavo, que dice, hola Nacional, soy Gustavo de Formosa. Hoy gana Boquita, Dardo y Karen, yo del rojo y Karen de Boca, dice el amigo, desde Bahía Blanca, siempre con ustedes, vamos el rojo, dice. Hola genios, desde Chipoleti, Río Negro, Isla Jordán, vamos Boquita también. Buenas noches muchachos de Radio Nacional, aquí trabajando y escuchando a Boca Juniors. Ariel de Concepción del Uruguay, buena transmisión, abrazo para todos. Jorge de Recreo Santa Fe nos dice, soy hincha de Colón y simpatizante del rojo, y me gusta escuchar fútbol, me gusta escucharlo a ustedes. 11-3-8-70-74-85, ahí nos escriben y se actualizan los datos del tiempo en Rancagua en este momento. 12 grados, necesaria la pausa de hidratación.
1: Fue promisorio el comienzo de Boca en el partido, con la jerarquía de Paredes en el medio, con el fútbol de Aranda, pero si ustedes escucharon con atención el relato de Jorge Godoy, habrán percibido errores en el fondo de Boca, de Ayrton Costa en una oportunidad, de Blanco en otra y de Villa entregando mal una pelota hacia atrás. El equipo chileno con poco fútbol se las ha ingeniado para generarle peligro al arco de Álvaro Montero, que no dio seguridad.
0: Allí va a pegarle a esa pelota Carabalí para reanudar el juego. Minuto 26, 0-0.
3: Gol, gol.
0: Vamos con esta presentación.
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3: Golazo de Independiente. Montiel de arremetida, se metió en el área luego de una serie de rebotes, un derechazo infernal al ángulo superior izquierdo del arquero de Newell's. Independiente gana 1-0 en Avellaneda. Golazo del 7 Montiel.
0: Gol de Montiel para Independiente, que lo gana 1-0 sobre Newell's, sobre el equipo del que parece tener en duda la continuidad de Kudelka, que está enojado por la falta de refuerzos, el bueno de Fran Darío. Por lo pronto gana Independiente 1-0 y en Santiago del Estero Central, Córdoba, Atlético Tucumán.
3: 0-0, empatan en 28 minutos.
0: 28 minutos, acá 27, y se viene Boca.
3: Corrijo, 38 minutos del primer tiempo, 0-0 en Santiago del Estero.
0: Perfecto, acá 27, allá se viene Villa por esa pelota, la pone sobre el área, filtró sobre el área la pelota, pero no había nadie, no se entendió con Ajacíbar. A los dominios de Carabalí, Nicolás Álvarez.
1: Bueno, tiene que estar atento Boca, porque insisto, con el correr de los minutos ha mejorado Higgins, se ha animado, y me parece que se dio cuenta el equipo local que puede capitalizar algún error defensivo de Boca en el partido.
0: Carabalí tiene apellido de colombiano o de ecuatoriano, claramente. Ecuatoriano. Y es ecuatoriano, ¿no?
4: Nacionalizado, claro, chileno. Nacionalizado chileno.
0: El arquero ecuatoriano sacaba la pelota larga, se viene sobre el campo de Boca, la marca va a Figal, se arrastra por el piso Figal, la va sacando a medias, reclama una falta, sí señor, falta, foul, cometido por Sarrafiore, el hombre de la vincha ante Paredes, que acepta las disculpas del caso, hay salida, favorece ahora en la puerta de su área a Boca, el minuto 28 del primer tiempo.
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0: ¡Ay, Figal! ¡Ay, Figal! ¡Ay, Figal! La termina reventando al lateral. Cuando le entregaron la pelota dije, ¡ay, Figal! Porque no tuvo un buen dominio, se le venían encima y la terminó reventando sobre línea de costado al lateral. Resolvió bien para la macana que se estaba mandando, hay que decirlo también, porque no quedaba otra que reventarla ahí. Paves, para hacer efectivo el saque de manos, últimos 5 metros de la cancha por el sector izquierdo. O'Higgins y Boca están jugando por la Copa Sudamericana. Minuto 28 con 30. Empatan 0-0. Centro que viene sobre el área. Arriba. Y el Duarte viene sacando la pelota desde el fondo. El fondo de Boca precisamente. La entrega hasta la mitad de la cancha. Ya la recupera el equipo chileno. Pelota abierta por la derecha para Faúndez. Faúndez que abre más aún por el sector derecho para González. La entrega de vuelta para Faúndez y para Leiva. Lo ponen a correr de vuelta González. Corre González entre la marca de Blanco que le pone el cuerpo. Lo desparmó por el piso al hombre chileno. Después ganaba a Ayrton Costa. La entregó para Blanco. Pacheco, la va a la salida de vuelta de Boca, porque Boca no sale bien, la entregan para Francisco González, González que la pone para Ogás, tres cuartos de cancha, Ogás se viene, la va jugando para Sarrafiore, media vuelta de Sarrafiore para cambiar de frente, muy bueno para Paves, corre Paves, frena Paves ahora ante la marca de Lozano, lo ve pasar de vuelta para Sarrafiore, ese pase, marca en el fondo Lozano, lateral, se va la pelota por línea de costado y favorece al equipo chileno, Álvarez.
1: Juega bien Sarrafiore en el equipo de O'Higgins. Boca perdió la pelota en el medio.
0: Centro que viene buscando la cabeza de Castillo. Pica en el área. La va sacando Ayrton Costa. Golpe de cabeza de Faúndez. Puerta de área. Ataca de vuelta González. Se viene sobre la raya por la derecha. La entrega hacia atrás. González que la va jugando para Robledo. De vuelta va para González. El 24 de los botines en naranjas. Se va González pasando de la derecha para la zurda. La cambia de frente por el otro lado para Pávez. ¿Qué hora es? Las 10 de la noche en la República Argentina. Minuto 30 de partido ya en Chile. 0 para Boca. 0 para O'Higgins, se viene abierta la pelota de vuelta para González, entre la marca de dos jugadores de Boca, siempre González, amaga para acá, amaga para allá, se hace el hueco, tira el centro sobre el área, la va sacando Figal, para donde mira Figal la saca, era Paredes en este caso que la venía sacando desde el fondo, otra vez le queda la pelota para el remate desde el lejos que viene sobre el arco, Montero, pica, después del disparo lejano de Brizuela y se queda con esa pelota, va a devolver el arquero Ceneice, minuto 30 con 30. 0 para O'Higgins, 0 para Boca.
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1: En esta sí dio seguridad Álvaro Montero embolsando la pelota con las dos manos.
0: Se le podía haber complicado, Gonzalo, ¿no? Porque la cancha está muy mojada, le picó antes y esta vez tuvo seguridad Álvaro Montero, como dice el comentarista.
4: Sí, pero por supuesto la pelota está mojada, es traicionera.
0: Allí va, y lo dice un experimentado golero como Gonzalo Ordóñez Ojeda, ¿no? Usted me parece que tiene años de arco, Ordóñez Ojeda, ¿o no?
4: He atajado, sí, sí. He intentado ser arquero, pero no, no. Nunca imaginé ser profesional.
0: Ahí va la pelota jugada por la izquierda, dije experimentado. Ahí va la pelota abierta para Castillo por la izquierda. Corre Castillo, tiró el centro Castillo, rebota en el camino y se va por la última línea al córner. Hay tiro de esquina que favorece a O'Higgins y todos sobre el área de Boca a buscar, Nicolás.
1: Bueno, guarda porque por el sector de Ascacíbar y de Lozano están ganando la espalda y por ese sector genera peligro el equipo local.
0: Quien dice experimentado puede decir veterano también, Gonzalo, pero no significa eso que haya pasado por el campo profesional. Pudo haberlo hecho también, cómo no, porque me dijeron que tiene muchas cualidades. Centro que va a venir desde la izquierda, atención a los saltitos, Montero empuja allí a Castillo que va buscando sobre la misma línea del arco, centro que viene Montero, golpe de puño de Montero, era falta contra el arquero, deja seguir el árbitro porque va a la contra para Boca, a pura velocidad Casíbar, la abre por la derecha, se viene Boca, y si la hacen bien le queda para Merentiel, le pegó desde tan lejos, era una linda contra, le pegó el uruguayo goleador de Paysandú, pero le pegó desde lejos y mal. La linda contra encabezada por Ascacíbar, Nicolás.
1: Se equivocó el camino el uruguayo Merentiel, me parece que estaba mejor ubicado por el otro sector Villa. Una gran oportunidad que desperdició Boca en el partido.
0: Independiente News, pregunto por ese partido, Fer González.
3: Está por terminar el primer tiempo, 46, casi 47, adicionó dos minutos el árbitro Pablo Echavarría. Independiente le sigue ganando a Newell's por 1-0, gol de Montiel. Newell's ya realizó una modificación, se fue lesionado Núñez, ingresó Thiago Ríos en su lugar. Ahora sí, final de los primeros 45 minutos, Independiente 1, Newell's 0 en Avellaneda.
0: Perfecto, se viene Sarrafiore, ya te pregunto por el otro partido, por Central Córdoba y por Atlético Tucumán, pero acá se viene Sarrafiore que le abre por la izquierda para Pávez, de vuelta para Sarrafiore, ataca el número 7, bien Villa, volviendo en la marca junto a Ascacíbar, se queda con la pelota del colombiano y va a la contra para Boca, la juega para Merentiel, la devuelve para Villa, corre Villa por la derecha, por el otro lado viene Aranda, por el otro lado y por el medio viene Merentiel, allá va corriendo Villa para el cabezazo de Aranda. ¿Qué hizo Aranda? Volaba en palomita, cabeceó a cualquier parte Aranda, casi que la rechazó Aranda, se tiraba en palomita hacia adelante, el pibe cabeceó, lo hizo muy mal y la mandó directamente al lateral, Nicolás.
1: La empezó muy bien Boca, empezó muy bien el contraataque, lo terminó muy mal con ese cabezazo de Aranda. Otra situación que desperdicia el Xeneize en el partido.
0: Y se vino otra vez González, siempre por la derecha González, se la quiere llevar de taco, se le fue la pelota por línea de costado al lateral, lateral que favorece ahora a Boca, a Lautaro Blanco. El que trabaja es Juan y Gijón.
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1: Un gran saludo al querido Raúl Ávila, que nos está escuchando en Tucumán, como en cada partido de Boca, prendido a la transmisión de Radio Nacional.
0: Y un gran abrazo a cada uno de los oyentes que tenemos en cada sector de la geografía celeste y blanca. Donde mirás el mapa hay una radio de Nacional. Allí va jugando de vuelta a Boca, la pelota hacia atrás, mala entrega en este caso de Aranda, la va recuperando por la mitad de la cancha González, le tira larga directamente afuera al lateral, era Castillo el que quería combinar con González, a Castillo se le fue mal el pase hacia afuera, justo frente al banco de suplentes de Lucas Bobaglio, el argentino Rafaelino, técnico de O'Higgins. La pelota ya está en juego de vuelta, la va llevando Aranda, se va con pelota y todo, reclamada infracción, saque de banda que favorece ahora a González, saque de banda que favorece a O'Higgins.
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0: Se hizo un lateral, había dos pelotas en las manos de los jugadores chilenos a 20 metros de distancia. Cualquiera de nuevo podía haber hecho un lateral. Se apresuró uno, lo hizo y el árbitro dijo siga, siga. O sea, no era el lugar indicado, claramente, pero Wilmar Roldán dijo, siga, siga, no obstante. Se viene selfie. Ahí va por la mitad de la cancha la pelota jugada para Faúndez. Se hizo hombre de las redes ahora. Abre Faúndez. La va entregando para Francisco González. Se reía para la foto. González que la va entregando por el medio. La va jugando para Leiva. Y Leiva, quiero ver ese posteo. Leiva que la abre para Paves. Se viene Paves. Se frena Paves. La entrega de vuelta hacia atrás. La va jugando para Leiva. Leiva que la para. Círculo central. La va entregando para Robledo. Robledo del lado del campo de Boca en el círculo. La entrega para Brizuela. Se viene Brizuela. La abre por la izquierda para Paves. Corre Paves ante la marca de Villa. Se frena a Paves, otra vez la va a entregar hacia atrás, mira el área pero no tiene con quién jugarle, por eso la entrega hacia atrás para Brizuela, la para Brizuela, lo ve parado solo en el círculo central a Alan Robledo, el capitán, la para Robledo y la juega de vuelta para Brizuela, entretiene la pelota, Boca se encierra en su campo, allá va la marca Casíbar, pero va la pelota jugada para Paves, marca, pega la pelota en Paves, dice que pegó el nombre de Boca, le dejaron solo a Sarrafiel, después en el lateral la entregaron para Sarrafiel, centro y gol Sarrafiel, tiró el centro buscándolo González y justo va sacando la pelota desde el fondo Boca. Se durmió Boca por reclamar el lateral, casi situación de gol para O'Higgins.
1: Claro, porque apareció en soledad, si siguieron con atención el relato de Godoy, se refiere por izquierda, no estaba Lozano, fue una situación importante que generó O'Higgins en el partido.
0: 36-30, la va a buscar Montero lejos para hacer efectivo el saque de arco para Boca, en casi 37 el partido 0-0.
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0: ¿Qué pasa por la zona baja, Gonzalo?
4: Lo que pide justamente Bobaglio, que avancen, que no se vayan para atrás. Está muy preocupado por la falta de efectividad. Arroba Arena insiste que se juegue por los costados.
0: Se viene Tomás Aranda, buena maniobra individual del pibe de Ciudadela, después la entregaba para Lautaro Blanco, la termina perdiendo Boca, pelea Aranda, cometió infracción, siga, siga, dice Roldán cerca de la acción, no obstante para darle la derecha al árbitro colombiano, después la tiran afuera, lateral para Boca, tres cuartos de cancha, lo hace donde quiere Paredes, rápidamente la puso en juego Paredes tocándola por el medio para Ascacíbar, la pelota que va de vuelta, jugada hacia adelante para Tomás Aranda, se viene Aranda, termina perdiendo Aranda. El que no ha aparecido mucho es Milton Delgado en acción, no lo hemos nombrado. Aquí la tiene justamente el número 18. Ahí se viene Milton jugando por el sector derecho. Abre los brazos pidiéndola de vuelta a Aranda. Pero la mala pelota para Milton Delgado. Delgado que la abre por la derecha. De vuelta va para Lozano. Lozano para Villa. Se viene Villa, entre dos lo marcan. Le quitan la pelota. Y va ahora la contra para el equipo trasandino. Allá se la va llevando Ogas por el sector izquierdo. La abre más aquel sector para Castillo. De primera Castillo lo ve pasar a Paves. Va la pelota para Paves, pero el árbitro a instancias de línea está marcando una posición prohibida de Castillo en el primer pase, en el anterior, cuando quedaba desarmada de vuelta la defensa de Boca, hay salida para el Xeneize, dice Nicolás Álvarez.
1: Boca tiene dificultades por el sector derecho de su defensa, por el lugar de Ascacíbar y Lozano, porque O'Higgins se elige atacar por ahí, donde están Paves y Sarrafiore.
0: decía Gonzalo que ha pasado mucho más por Aranda que por Milton Delgado el juego de Boca en la recuperación. Paredes y Ascacíbar lo veo como fuera de foco en la acción. Ahora está apareciendo un poco más, pero Milton Delgado no lo hemos nombrado mucho.
4: No, y aparte, bueno, Aranda, a diferencia del partido de ida, hoy sí tiene más participación. La semana pasada en la Bombonera estaba muy contenido por el mediocampo chileno.
0: Mala entrega de Figal a los dominios de Carabalí, sale desde el fondo Higgins.
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0: Otra vez la pelota en las salidas de Faunde. Faunde que la pone hasta la mitad. La va jugando para González. De primera González la pone por el circuito central. Había una falta. Faul, sí señor. Allí por la mitad de la cancha cuando peleaba por esa pelota Castillo. Salía Figal a buscar la marca. Lo desestabilizó Castillo. Hay tiro libre por la infracción contra el muchacho de América en la provincia de Buenos Aires. Círculo central, tiro libre para Boca.
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0: Mala entrega ahora directamente al lateral, una mala devolución desde el botín derecho de Miguel Merentiel, se va directamente al lateral que favorece a Faúndez por la mitad de la cancha y es para el equipo chileno. Sí, diga Gonzalo.
3: Al final de los primeros 45 minutos en el Estadio Madre de Ciudades de Santiago del Estero, Central Córdoba y Atlético Tucumán igualan 0-0.
0: Mira Ferre González, el que con la información constantemente nos actualiza los resultados. Centro que viene sobre el área de Boca, centro. Arriba para el golpe de cabeza de Costa y después complementa a Figal cuando venía con malas intenciones Castillo. Por la mitad de la cancha está de vuelta la pelota. Muy bien allí en la salida. Se viene Ogás abriéndola por la derecha para Faunde. Faunde que la abre más aún sobre la raya. La va jugando para González. González que le ve pasar de vuelta a Faunde. Tira al centro. A Ayrton Costa, la para y la va sacando, la entrega para Aranda que volvió a dar una mano en defensa, faula ahora en el regreso de Faúndez contra Aranda que pide amarilla, infracción, pite y marca el árbitro, tiro libre para Boca.
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1: Hasta el momento no fue el gran socio Milton Delgado que necesita Paredes en la mitad de la cancha para Boca, y con el correr de los minutos me parece que a Boca se le está complicando el partido.
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0: Con este resultado pasa Boca porque están empatando 0-0 en 41.
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0: Ya ganó Independiente Rivadavia sobre Huracán 2-1, ya perdió Talleres como local ante Vélez 3-1. Toda la información la traía Ferro González, que nos cuenta además que Independiente está ganando a Newell's 1-0 y que empatan al término del primer tiempo Central Córdoba y Atlético Tucumán. El clásico allí entre Santiago y Tucumán 0-0.
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0: Merentiel, la abre por la derecha para Lozano, más abierta aún para Villa. La para Villa, se frena Villa. El control es corto, ante la marca de Paves. Quiere desbordar pero no puede Villa, siempre con la pelota Villa. Va a tirar el centro, tira el centro, centro, centro. Rebota en la marca de Ogás y del mismo Ogás, la termina reventando hasta la mitad de la cancha. Foul contra Paredes. Era falta contra Paredes. Es árbitro, siga, dice Roldán y va a la contra ahora con González, la para González por la mitad de la cancha, corría González, se frena, foul, ahora sí piden amarilla, desde el banco de O'Higgins piden amarilla, la falta fue cometida por Tomás Aranda, tiro libre para O'Higgins.
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0: No me parece que sea para amarilla la infracción, 42-40, pese al reclamo de Boaglio y de todo Higgins, va a caer la pelota en forma del centro sobre el área de Boca.
1: ¿Sabes que fue entretenido este primer tiempo con situaciones de gol con dos equipos que han buscado permanentemente el arco rival?
0: Va a caer la pelota desde la posición del número 8 en centro, no, la juegan en corto. Ahora sí, largo centro que viene de Ogás sobre el área, centro. El árbitro está marcando una falta, un agarrón en ofensiva. Se sacan rápidamente los árbitros el problema de encima, ¿no? Falta en ofensiva que solamente Roldán la vio. 43 minutos, salida para Boca.
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0: Para decir verdad, había falta contra Casíbar, lo habían agarrado bien el confiable árbitro Wilmer Roldán, según dice el comentarista Nicolás Álvarez, y también lo afirmaba Gonzalo Ordóñez Ojeda, que dice...
4: No, que justamente hasta ahora, hasta el momento en esta serie, no hubo tarjetas amarillas, ni en la Bombonera, ni hasta ahora en Chile.
0: Ahí mirá vos, Montero, cómo la sacaba, le pegaba mal a la pelota, decir que estuvo bien Costa para correr hacia atrás y quedarse con esa pelota porque la entregó mal a 10 metros de su compañero. Pelotazo largo que viene sobre el área, ahora pica, cuidado Montero, le picó, casi le pasa por arriba. Esta vez estuvo astuto el arquero dando el paso hacia atrás, se quedó con la pelota y va a devolver el arquero de Boca, minuto 44.
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0: Merentiel la va combinando en corto con Paredes, de vuelta para Merentiel, va a pasar. Pasando Merentiel, se va llevando esa pelota a la bestia hasta que surge desde el fondo Brizuela para sacarla. Llega hasta la mitad de la cancha. Mirá con qué categoría, con qué clase, con qué calidad. Paredes la va entregando con un taco para quitar la pelota y jugar un pase. La va jugando para Aranda. Va Aranda, posición de 10. Se viene Aranda. Si le engancha, le puede pegar Aranda. La abrió por la izquierda para Villa. Cambió de frente, de vuelta a Villa. La pelota que la va llevando el colombiano. La entretiene el colombiano. Vértice de área. La entrega en forma de centro por el otro lado para la corrida de Paredes. La para a medias Paredes. La va entregando para los hombres, de vuelta para Paredes, se viene Paredes, posición de número 8, Paredes la entrega hacia atrás, la va jugando para Milton Delgado, se viene Milton, va llevando la pelota a Delgado, corre hacia atrás la cancha, la entrega para Blanco, Blanco que la va poniendo en profundidad, otra vez la pelota para Aranda, Aranda que la juega para Villa, la para Villa con dificultad, la termina perdiendo, la viene recuperando Blanco, Blanco que la va jugando en corto, la va jugando para Milton Delgado, sí, Nico.
1: Poco de Villa en el partido, poco de Villa para Boca hasta el momento.
0: Ya te pregunto cuánto más, se viene Lozano por esa pelota, la entrega larga para la corrida por la derecha, por la izquierda en la marca de Pávez, la va sacando Pávez desde el fondo. ¿Cuánto más se va a jugar Gonzalo Ordóñez Ojeda?
4: Tres. A ver, ahí están por levantar el cambio.
0: Ahí va la pelota por la mitad de la cancha, la va jugando en media vuelta Leiva, Leiva que la abre por la derecha, va para Faúndez, Faúndez que la para, foul contra González, lo empujaron a González, reclama todo el banco, Pitti marca Wilmer Roldán, la infracción es tiro libre y favorece al conjunto celeste.
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0: Va a venir el centro. Tres minutos más, ya ha pasado uno de esos tres que dio Wilmer Roldán. La pelota que va a jugar en corto para González. De zurda mete el centro, largo sobre el área. Centro, centro, un cabezazo sobre el área. Allá va Casíbar arriba para sacarla. Después complementa a Lozano hacia atrás. Va peleando por esa pelota, la va corriendo Brizuela por la izquierda. La deja salir Brizuela. Hay un hombre tendido en el piso reclamando una infracción. El árbitro está marcando salida finalmente para Boca. Es Robledo el que se agarra la cabeza. Allí chocaba el lugar alto con el jugador de Boca, creo que allí andaba Aranda también, dando, era Delgado, perdonen ustedes, el que daba el salto para sacar la pelota de la zona de peligro, chocó la cabeza Robledo con Aranda, ya están ambos recuperados, ¿no, Gonzalo?
4: Así es, ya se reincorporan, recién a Robarrera le dijo a Villa, prepárate para la contra, estate atento.
0: Ahí va la pelota jugada hacia adelante, justamente va peleando por esa pelota primero Merentiel, intentaba que llegara para Villa, pero no ha pasado esto, porque la recuperó bien Ogas. Ogas que la abre por la derecha para Faúndez, se viene el número 3, activo Faúndez en el primer tiempo. Va tocándola en corto de vuelta para González, otro que ha tenido mucho contacto con la pelota. La entrega por el medio, viene para Leiva, Leiva que la entrega hacia atrás para Robledo y para Brizuela. Primero para Robledo, después para Brizuela, por la izquierda se viene. Dos minutos y medio de los tres que dio el árbitro, la ponen sobre el área. Atención que ataca el disparo que viene de Ravello, tiró, rebota la pelota, el rebote que viene. Arriba del travesaño le pegaba a Sarrafiore. Se acaba de salvar de vuelta el arco de Boca, marcaba a Ayrton Costa. Se venía Ravello primero, después Sarrafiore, miraba Montero, marcaba allí en el fondo a Ayrton Costa que se revolcaba por el área, lo tuvo de vuelta O'Higgins, Nico.
1: Otra vez Sarrafiore como protagonista, primero una salvada providencial de, creo que fue Ayrton Costa, pero insisto, la pasa mal Boca en el final del partido. y coincido con Jorge, tuvo la pelota bastante Faúndez, aunque no se proyectó tanto Higgins por el sector derecho.
0: El remate de Sarrafiore se fue lejos finalmente del travesaño, pero no fue poco peligrosa ni mucho menos. La acción primero con el 10 Rebello y después con el remate del argentino Martín Sarrafiore. Cuenta el árbitro hasta que saque Montero.
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0: Yo pregunto, ¿no? Ya habían pasado 20 segundos de los tres que adicionó el árbitro. Le empezó a contar a Montero. 1, 2, 3... Cuando saca Montero la pelota, creo que ni siquiera había salido del área y ya lo terminó. ¿Por qué no lo terminó antes? Si no iba a pasar absolutamente nada en el partido. Roldán, y aparte ya estaba pasado el tiempo que había dado. Pitó y marcó el colombiano Wilmar Roldán el final del primer tiempo. Algo le van a reclamar los chilenos. Final de la primera etapa en Chile, en El Teniente de Rancagua, así se llama el estadio. Final del primer tiempo, O'Higgins 0, Boca 0.
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0: Paso por el sector de la zona donde trabaja Gonzalo Ordóñez Ojeda primero. Dale, Gonza.
6: Se juntan ambos equipos en la mitad de la cancha antes de irse a la zona de camarines. Recordemos que el equipo chileno, el capo de la provincia, como se lo conoce a O'Higgins, no tiene amonestados y espera en su oportunidad para el segundo tiempo Jorge Peña. Morales, Garrido, Godoy, Maturana, Movicho, Tapia, Thiago Vecino, Leandro Díaz, Tomás Avilés y Bastián Yáñez. Por el lado de Boca, tampoco con tarjetas amarillas, tienen su oportunidad de ingresar en segundo tiempo. Frey, Gorosito, Pellegrino, Dinolo, Braida, Rey Domenech, Alarcón, Kevin Sanón, Velasco, Leonel Flores, Ángel Romero, Milton Jiménez. Recordemos que en caso de haber gol para el equipo chileno, empate en el global, disparo del punto penal, por el momento pasa Boca Juniors.
0: Por el momento pasa Boca, dice Gonzalo Ordóñez Ojeda, y no miente, porque pasa Boca con este resultado, porque en el partido de ida había ganado con aquel gol de Merentiel 1-0 en la Bombonera de Buenos Aires, Nicolás Álvarez.
1: Un resultado que lo clasifica a Boca para los octavos de final de la Copa Sudamericana, pero me parece que no quedó del todo conforme el Vasco Arruabarrena. Poco de Paredes, poco de Villa, algo de Aranda en el comienzo, pero me parece que fue poco lo de Boca en el partido para ilusionarse con una victoria en Rancagua.
0: En cada rincón de la geografía celeste y blanca, en Viedma, en Santa Rosa, en Salta, en Rosario, en Mendoza, en Córdoba, en Formosa, en Esquel, en Bahía Blanca, en Santa Fe, en Comodoro, Rivadavia, en San Martín de los Andes, en todos estos lugares está Radio Nacional, está la radio más grande del país, también en Tucumán, en Iguazú, en Las Lomitas, en Jujuy, en San Juan, en Río Grande, en Tartagal, en Resistencia, en La Rioja, en San Luis, en Paso de los Libres, en Santiago del Estero, en cada una de estas ciudades, de estas provincias, está la radio con una emisora propia en cada ciudad, en cada provincia. Y hago esta descripción y esta aclaración, son emisoras en cada rincón del país, porque cada una es una radio, no es que son repetidoras o cosas así, que como dicen algunos que no saben, ¿no? Que son las no, son radios, en cada una hay compañeros trabajando y a todos ellos les mandamos un gran saludo a todo el país, obviamente también a los muchachos de la planta transmisora en Pacheco y en todas las emisoras de Radio Nacional en cada una de las ciudades de la geografía celeste y blanca. Ahora van a escuchar el análisis, el comentario, lo que tiene para contarnos Nicolás Álvarez en este entretiempo de O'Higgins y Boca.
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0: O'Higgins y Boca están empatando 0-0 al término del primer tiempo. Y la verdad que nos ilusionamos con el partido porque hubo situaciones de gol. Si ustedes siguieron con atención el relato de Jorge Godoy en Nacional y en todo el país, se habrán percatado que los dos equipos tuvieron intenciones de buscar el arco rival. Me gustó en el comienzo del partido la propuesta de Boca con el 4-3-1-2, Aranda más desprendido para justamente tratar de abastecer a los delanteros del equipo del Vasco, a Merentiel y a Villa respectivamente. La presencia estelar de Paredes en el medio, y me parece que más allá de tener la jerarquía de Aranda, que fue de mayor a menor en el partido, con el correr de los minutos se fue apagando su fútbol, Boca estuvo mejor al comienzo. Luego, me parece que mejoró muchísimo O'Higgins, con el 4-2-3-1, tal cual es la idea de Lucas Bogaglio. Generó una buena situación con Castillo, tuvo salida por el sector izquierdo, por el lugar donde van Paves y Sarrafiore respectivamente. Ogás tuvo participación en la mitad de la cancha. Faúndez también se hizo de la pelota. Y en algún momento de la etapa inicial, González generó una situación importante por el sector derecho. Pero marcamos con honda preocupación que en una se equivocó Álvaro Montero, en otra despejó mal a Ayrton Costa y también se equivocó Lautaro Blanco. Es decir, que el equipo chileno no supo capitalizar al máximo los errores de Boca en el partido. Insisto, tuvo la pelota el elenco chileno, me parece que fue perdiendo el miedo escénico en la previa del partido, y no digo que haya terminado mereciendo algo más, creo que el empate está bien. Paredes necesita más compañía en la mitad de la cancha, Delgado apareció poco, al igual que Villa. Ascacíbar no encontró su lugar en el campo, más allá de que jugó por el sector derecho, pero me parece que le generaron por ese lugar a Boca cierto peligro. Lozano está debutando con la camiseta de Boca. En una que agarró con las dos manos Álvaro Montero, fue la única situación donde dio seguridad el arquero de Boca. El empate lo clasifica al Xeneize para la próxima ronda de la Copa Sudamericana, pero me parece que a esta hora de la noche el Vasco Arruabarrena me parece que debe estar muy preocupado, porque se da cuenta que para Boca es una odisea jugar bien al fútbol.
1: Lo comentó en Fútbol Show Nacional Nicolás Álvarez.
2: 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Buenas noches, Nacional. Aguante Boquita desde Villa Escobar, Formosa, nos dice Rafael Saucedo. Hola, Nacional. Quiero participar por la camiseta de Boca talle 9. Soy de Mendoza, departamento La Valle, Alfredo. Y nos pasa los últimos tres números de su documento. Hola, los escucho en Santiago del Estero, nos dice el amigo. ¿Qué tal, amigo? Hermosa transmisión. Vamos, Boquita, a ganar, nos dice el querido amigo santiagueño. Hola, Cadena Nacional. Hoy gana Boca 2-1, Roberto de San Fernando.
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4: Las 10 de la noche, 28 minutos en la República Argentina. El presidente Javier Milei dijo que dejar los ahorros guardados atenta contra el crecimiento. El jefe de Estado realizó este anuncio a través de Cadena Nacional.
5: Enviaremos dos proyectos para recuperar la profundidad de nuestro sistema financiero, destruido junto con nuestra moneda por el Banco Central. Para que una economía crezca se necesita inversión, es decir, ahorros puestos a disposición con fines productivos. Por eso, dejar nuestros ahorros fuera del sistema, en una caja de seguridad, bajo el colchón o en el exterior, atenta contra nuestro propio crecimiento. Las políticas de las últimas décadas empujaron a los argentinos a sacar sus ahorros del sistema en defensa propia y con eso frenaron la inversión. Por eso vamos a impulsar un proyecto de liberalización profunda de nuestro mercado de capitales que modificará varias leyes con una misma idea: correr al Estado del medio y dejar que el ahorro fluya hacia quien quiere producir.
4: Impedirán el ingreso y expulsarán extranjeros que promuevan discursos de odio contra la Argentina, así lo dispuso el gobierno mediante un DNU por el cual se podrá expulsar a personas que promuevan discursos de odio, inciten a la violencia contra la población o agravien a la nación y sus símbolos patrios. La jubilación mínima aumentó 1,9%, con ese incremento el haber mínimo para jubilados y pensionados pasará de ser de 419.776 pesos más el bono de 70.000 pesos. Incendios en Europa, más de 300.000 personas fueron evacuadas en España y Francia y esta noche se decretó la emergencia en la isla griega de Creta, en donde evacuaron a 8.000 personas. En la ciudad de Buenos Aires la temperatura es de 13 grados, 7 décimas, humedad 80%, cielo despejado.
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12: El agradecimiento muy especial para Juan y Gijón, que está con el traje de multitarea puesto en la noche de hoy en Fútbol Show Nacional. Ya van apareciendo los equipos rumbo al campo de juego. No veo modificaciones en Boca, que fue el primero que salió. Ahí va apareciendo Higgins, se van acomodando ya para los segundos 45 minutos. Te pregunto, ¿hay cambios, Gonzalo?
13: Por el momento no, se mantienen los mismos protagonistas.
12: Comienzan los segundos 45 minutos.
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12: El comentario es de Nicolás Álvarez, con la participación periodística de Gonzalo Ordóñez Ojeda, con Fer González en la central informativa, con Juan y Gijón en la locución y demás. Allí va comenzando el segundo tiempo, mueve el equipo trasandino. Jorge Falcone en la puesta en el aire, Marcelo Díaz en el control central, todo el equipo de Fútbol Show Nacional. Ya se juegan los segundos 45 minutos y va la pelota jugada hacia atrás, la entregaba Malo Gas, le queda para Merentiel, Merentiel que le va combinando con Ascacíbar, marca, rebota la pelota en Ascacíbar y se va por línea de costado al lateral, lateral que tiene que hacer Pávez para el conjunto chileno.
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12: Le pega largo Montero, le queda la pelota para Faundes. Faundes que le para, la entrega atrás para Robledo. Robledo que le va jugando para Brizuela. Brizuela para Pávez, sale O'Higgins de Chile.
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12: Voy por la central informativa, Fer González trabaja.
16: El 14 minutos del segundo tiempo, Independiente le sigue ganando a Newell's 1-0, más cerca el rojo del segundo.
12: Gana bien la pelota por la mitad de la cancha, Paredes, le va jugando para Ascacíbar, se viene el rusito Ascacíbar, la cambia de frente, quería pero no se la podía llevar Aranda, no obstante le va peleando Villa ante Faundes, la pisa Faundes, pone el cuerpo, marca Villa, insiste Faundes, la va llevando sobre el banderín del córner, la quiere sacar, la saca de media vuelta, la quería hacer rebotar en Villa, logró el objetivo, pega en Villa, se va por línea de costado, lateral para Faundes, lateral para O'Higgins, un minuto y medio del segundo tiempo.
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12: Venía Merentiel, podía desbordar, prefirió pararse y tocarla hacia atrás para Villa, foul contra Villa. Hay tiro libre para Boca, va a caer en forma de centro, lo marcaba Leiva con infracción y va a caer en forma de centro desde el sector izquierdo del ataque de Boca. Allá va todo Boca a buscar el desnivel, Nicolás.
0: Sería muy importante para Boca en este momento del comienzo del segundo tiempo encontrar un gol para cerrar definitivamente la serie.
12: Y la va acomodando como siempre el dueño de la pelota detenida en Boca. Grita permanentemente desde la banda el Vasco Arrúa Barrena con el nuevo look sin barba. Grita y da indicaciones. El que va acomodando la pelota es como siempre el dueño de la pelota parada, Leandro Paredes, el de San Justo. Le pega Leandro el centro del punto de penal. Centro, centro, centro, centro. El cabezazo para sacarla desde el fondo de la defensa de Brizuela. La va corriendo por el sector derecho Ayrton Costa. Quiere desbordar como un puntero, Ayrton Costa traba y gana Ayrton, foul contra Ayrton, cobre juez, no la cobró Roldán y la va sacando la defensa, la van entregando hacia adelante para Sarrafiore, estaba fuera así, Sarrafiore cuando la punteaba para tirar el pase hacia adelante, ya la pelota había traspuesto los límites del campo de juego, 3 minutos del segundo tiempo, lateral para Boca.
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12: Y vamos con Boca que se viene con Lozano. Lozano para Ascacíbar, de vuelta para Lozano. La entrega para Merentiel. Merentiel, Merentiel, porte de área. La abre para Villa. Pasa por atrás Blanco. Va la pelota para Blanco. Corre de Lautaro. Centro, centro, centro, centro. Rebota en la marca de Faundes y se va al córner. Hay córner para Boca, dice el árbitro.
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0: Salió decidido Boca a jugar y a ganar el segundo tiempo.
12: se juegan ya casi cuatro de la etapa complementaria. Va a venir el centro desde el sector izquierdo del ataque sobre el área. Va el ruso Ascacíbar, sobre el área va Merentiel, Costa y Figal, no pueden faltar tampoco Villa. La hacen en corto, la pelota que va jugada de vuelta por el sector izquierdo, ataca Boca, la va pisando paredes, vértice de área. Allá va paredes, lo ve a Blanco, va la pelota para Lautaro, centro que viene al centro del área, centro, cabezazo de Ascacíbar, que aparecía por el segundo palo. El ruso ya me parece que estaba cayendo en el salto el ruso y por eso no llegó a conectar bien como él pretendía. Estuvo cerca Boca, se fue a un metro del palo zurdo del arco de Carabalí, lo tuvo Boca.
0: Claro, fue muy bueno el centro de Lautaro Blanco por el sector izquierdo, el anticipo ofensivo de Ascacíbar, que no definió bien, pero estuvo cerca Boca en el comienzo de la parte final.
12: Falta de Ravello allí, o al menos es él el que está hablando con Roldán por la infracción cometida contra Paredes. Sí, lo había empujado, le pegó desde atrás feo a Paredes, el número 10 chileno. Piti marca el árbitro, tiro libre y es para Boca.
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12: Ascacíbar ganó la pelota, la entrega hacia adelante, pide para Merentiel que la para, o de primera la va tocando, la va jugando de vuelta para Aranda por la izquierda para Villa, centro que viene buscando a Ascacíbar, golpe de cabeza de Robledo para sacarla, y otra vez se viene Boca, la pelota es de Milton Delgado, la para Milton, la pisa Milton, la va jugando en corto por la derecha para Nicolás Figal de vuelta para Milton para Figal hacia atrás, la juega para la salida de Boca ahora con Ayrton Costa, que había quedado como último hombre. Costa que la va jugando para Paredes de vuelta para Costa, y Costa que la abre por la derecha de vuelta para Nicolás Figal que la va entregando por la mitad de la cancha para Aranda y para Delgado, que se juntan. Va la pelota jugada hacia adelante, el que se viene es Milton Delgado, foul contra él, siga, dice el árbitro, y se viene Villa por la izquierda. Si pasa puede ser Villa, lo trabó justo Faúndez, se arroja al piso Villa, pega en el colombiano, la pelota se va por línea de costado al lateral. Era buena al menos el comienzo de la jugada, era buena la intención de Boca, después Faúndez ganó bien en la marca, pegó en Villa, se fue al lateral en 6 minutos, favorece a Faúndez, favorece al equipo trasandino.
0: Por la dinámica que le imprimió Boca al contraataque, por eso fue muy buena la jugada.
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12: Pregunto por Independiente y por News, Fer.
16: Ahora el rojo sigue ganando 0, 20 puntos. Hay preocupación en el banco del rojo, se fue lesionado Sebastián Valdés, que tomaba su rodilla izquierda, el uruguayo ingresó a Mónaco, también está en la cancha más inglesa, ingresó por el uruguayo Abaldo.
12: Y por el otro lado juegan en Santiago Central Córdoba y Atlético Tucumán.
16: Sí, también el partido todavía no tiene goles, 16 minutos van del segundo tiempo, 0-0.
12: Tres cuartos de cancha por la izquierda, Luis Paves, para hacer efectivo el saque de banda, favorece a O'Higgins, se juegan ya casi 7 del segundo tiempo.
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12: Ogas lleva la pelota, la entrega para Robledo, abierta la pelota por la derecha para Faúndez, ahí la va parando primero para González que la para con derecha, tira el centro con zurda largo, buscando el segundo palo, el cabezazo hacia el área, arriba Montero. Se queda con esa pelota, había falta contra el arquero, venía penetrando el área Arnaldo Castillo, lo desestabilizó con infracción al arquero, que ahora se va a tomar algunos segundos para recuperarse en el piso, el arquero colombiano de La Guajira, Álvaro Montero, el arquero vestido de verde de Boca. Se para el juego, se para el partido, voy por el sector de Gonzalo Ordóñez Ojeda.
13: Con preocupaciones Bobaglio por cómo llega con facilidad Boca, pide más tranquilidad y protesta el árbitro. Arruarena quiere que se tenga más la pelota en este momento, sabiendo que se juega con la desesperación del equipo adversario.
0: Fue con el codo de manera impropia el futbolista de O'Higgins. De todas formas, Montero mide 2 metros y siempre tiene dificultad cuando tiene que ir por arriba.
12: El que mide 2 metros también y el que trabaja en Fútbol Show Nacional es Juan y Gijón.
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12: Bueno, ¿por qué? No sé si 2 metros, pero casi, ¿no, Juan? Y...
15: No.
12: Un poquito menos.
15: Un poco menos.
12: Sí, Gonzalo.
13: Hablando de Montero, las 2 veces que estuvo tirado en el piso fue por problemas en la zona lumbar, para prestar atención.
12: Ahí va saliendo desde el fondo Miguel Brizuela. La para Brizuela. Mira para un lado y va para el otro. Sí, va para el otro. Va para el capitán, para Robledo. De vuelta va para Brizuela. Se juntan los centrales y la mitad de su propio campo. Abierta la pelota ahora, jugada para Paves. Siempre de salida. El zurdo por la izquierda. Paves que la vuelca de primera, de vuelta hacia el medio. Para Robledo. Círculo central. Robledo que la juega para Brizuela. Cerca lo tiene a Leiva. Va para Juan. Leiva que la para. De primera la para o de primera la juega. No, la paró primero y después la entregó hacia Brizuela. Brizuela que la vuelve a jugar para Robledo. Robledo que la entrega para Brizuela. Es lento el traslado del equipo chileno. Abierta va para Serrafiore. Se viene Serrafiore. La juega hacia adelante. La devuelve Castillo para Serrafiore. Marca bien a Casíbar. Y se queda con la pelota. Casíbar tocándola para Paredes. Y va la contra para Boca. Paredes que la abre para la corrida por el otro lado de Villa. Lo anticipa la Villa. En la salida viene la marca de Faundes. La pelota está de vuelta por la mitad de la cancha. Allá va levantando la pierna Castillo. La quiere dejar en juego. Ganó. Viene el anticipo Figal. Y se mete en territorio enemigo Figal. Lo marcan dos. Lo marcan tres. Figal la termina tocando hacia atrás. La juega para Casíbar. El ruso más atrás aún para Ayrton Costa. Costa que la pone de vuelta por la mitad de la cancha. Se viene Boca con Merentiel. Otra vez para Casíbar. Lo bajaron con falta a Merentiel. Siga, siga, dice el árbitro. Merentiel quedó en el piso. Abierta la pelota para Lozano. Lozano que la va entregando en corto. Juega para Milton Delgado. Se va levantando, lo van juntando lentamente en el círculo central a Merentiel. Ya se recuperó Merentiel. La terminó perdiendo Paredes. Le quedó para el remate de lejos de Castillo. Le pegó por arriba a Castillo. Volvía a Montero. Pero Castillo le erró al arco. Lo vio adelantado al arquero colombiano. Le pegó desde la mitad de la cancha. Casi el zurdazo. Afuera se fue ese remate. Saque de arco para Montero. Saque de arco para Boca, Nicolás.
0: Una pelota increíble que perdió Paredes en el medio. Había sido falta contra Miguel Merentiel. Lo vio adelantado Castillo de manera inteligente. Remató por arriba porque estaba adelantado Álvaro Montero.
12: Hay salida para Boca. Minuto 10 del segundo tiempo.
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12: Ah, se demoró Montero. El árbitro le contaba, 1, 2, 3, 4, 5, 6. Seguía, no paraba. Montero quedó, sacaba y le cobró córner a Montero. Le puso la nueva regla al arquero de Boca porque se demoró. Hay córner ahora y Montero se va a agarrar la cabeza si pasa algo acá, ¿eh? Centro que viene sobre el área, centro, el cabezazo arriba del travesaño. Se acaba de salvar Boca. Saque de arco para el Silencio. Apurate, Montero, porque te van a cobrar de vuelta córner. Cabeceaba Brizuela arriba del travesaño.
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0: Ahora, ¿qué le pasa a Álvaro Montero? ¿Lo...

0: Francisco, vos me pegás el grito cuando tengamos el cambio. Gonzalo, la pelota está por la mitad de la cancha, se va a venir de costado lateral, lo presentamos.
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2: Primer cambio del partido en Boca, en este caso sale el colombiano Villa y el que ingresa es el juvenil, el 19, Leonel Flores.
3: Bueno, te digo algo, fue flojo el partido de Villa, me parece que se esperaba más del colombiano justamente con este partido tan importante que tiene Boca en la Copa Sudamericana.
0: La pelota que va jugada por la derecha y es una garantía. Fagundes por allá, va corriendo, va a tirar el centro, le queda para González, tira el centro, González rebota, la pelota en la marca y se pierde por línea de costado, salía hasta allá a marcar a Ayrton Costa. Lateral, últimos 5 metros de cancha, lo tiene que hacer Fagundes, es para el equipo chileno, la va a poner directamente sobre el área en forma de centro, viene el centro, centro, buscándolo a Castillo, la bajaba en el área, saca allá como va pudiendo sacar la pelota desde el fondo de Boca, Jacinto, el remate que viene a las manos de Álvaro Montero, el remate que venía desde lejos cuando la venía sacando como podía desde el fondo Ascacíbar, a las manos de Montero, ese remate que venía de Ogas, ya va recuperando la pelota después de una larga salida de Boca, ahora se apura a hacerlo el arquero Zeneise, va recuperando la Brizuela, la va tocando para Robledo, largo pelotazo para Castillo, dentro del área Castillo, tuvo dificultades para bajarla y vuelve marcando bien Figal, la saca en corto, sacale de ahí, la entregó para Lozano, cayó Lozano, foul, lo salvó el árbitro. Lo que hicieron entre Figal y Lozano, se complicaron allí cuando venía Castillo. Lozano le decía, te estoy abriendo el paso para que la saques. Figal la entregó en corto, lo complicó el uruguayo. Casi, bueno, Boca te dije, ¿no? Tiene ganas de complicarse solo en el fondo. Casi jugada de gol para el equipo chileno.
3: Te digo que lo van a lograr exitosamente. Incomprensible lo que hizo Lozano. Tenía que sacar la pelota del área, como decía el mariscal Roberto Perfumo con nosotros en otra época.
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0: Ataca Boca, se viene por acá el sector, Leonel Flores, Flores que recién entró al partido, centro que viene sobre el área, centro, centro de Berentiel, se cruza marcando bien Brizuela para mandarla al córner, córner para Boca después del centro de Berentiel, se juntaron Flores y Berentiel por la izquierda, centro y córner para Boca.
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0: Ya te pregunto, Gonza, datos del pibe Flores, que ya ha tenido cierto rodaje, algunos minutos en la primera de Boca. Va a venir el centro, desde, me pareció interesante la entrada ahora, va a venir el centro desde el sector izquierdo, como siempre va Paredes para la pelota detenida en Boca. Se acomoda el pelito Paredes, va a venir el centro, la pide Ascacíbar en el área, la pide Figal también, centro que viene, centro, centro, centro, el cabezazo de Brizuela para peinarle, para sacarla por el otro lado al lateral, lateral, último 5 metros de la cancha, por la derecha, favorece a Boca.
3: ¿Sabes? Era divertido el cruce con el Cuti Romero porque lo probaba Paredes, que se está quedando pelado.
0: Hay saque de banda que favorece al Cereise. Miro ahí arriba y no veo mucho. Centro que viene sobre el área, centro, centro, directamente desde lateral. La va sacando otra vez Brizuela con la cabeza. Le queda en la puerta del área para otra vez Flores. Flores que la va entregando hacia atrás para el centro que viene con el revés del pie derecho de Paredes. Corre por el otro lado porque el centro fue largo. Allá la va corriendo Ascacíbar. Foul contra Ascacíbar. Falta fuerte, entrada de Paves contra Ascacíbar sobre la línea. El línea marcó para Boca. El árbitro no sabe si marcar tiro libre o lateral. Dice lateral finalmente. Me parecía que era falta clara contra el ruso Ascacíbar. Lo hace Lozano, la va jugando en corto para Aranda, vértice de área, lo marcan tres, siempre Aranda con la pelota termina cometiendo infracción, siga, siga, dice el árbitro del partido, que después cuando termina perdiendo la pelota Paves retrocede la acción y dice antes había infracción, la falta era cometida y era clara de Tomás Aranda en la salida del equipo celeste. Tiro libre para O'Higgins.
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0: Ahí se
4: va Santiago del Estero.
0: Hacia atrás, vamos con esta presentación de Juani.
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4: 18 minutos del segundo tiempo, una contra letal para el conjunto de Falcioni. Leandro Díaz definió de zurda ante la salida del arquero. Atlético Tucumán 1, Central Córdoba 0.
0: Y en Avellaneda. Fer González en Avellaneda, Independiente News.
4: 1-0, sigue ganando el rojo en 30 minutos del segundo tiempo. Gol de Montiel en el primer tiempo.
0: Se viene Paves, tira el centro de Paves. Paves el centro, arriba en la cabeza de Costa. Está el receso para la gente de Boca. Hasta la mitad de la cancha. Había foul que venía reclamando Merentiel. Sí.

0: Siga, siga, dice Roldán. Para ustedes es confiable, Roldán. Ahí va atacando Flores por la izquierda. Se viene el pibe. Ataca Flores. Flores que la va entregando en corto. Juega para Aranda. La devuelve para Flores. Por el medio la pide Merentiel. Ya va corriendo Flores. También hasta Silva en el área. Siempre Flores. Se enganchó para la derecha. Tiró el centro. Golpe de cabeza de Robledo. El capitán para sacarla con lo justo. Pelea por esa pelota. Sarrafiore la para con el pecho. La adelante. Después de zurda. La revienta hasta la mitad de la cancha. Se prepara un cambio. Se prepara el 29 en el equipo local. La pelota está. Y lo vi porque justo la pelota pasa cerca de ahí. La van entregando atrás para Ayrton Costa. Costa que la va jugando para Paredes, círculo central. Paredes mira el panorama, la abre por la izquierda. De vuelta va para el pibe Flores. Este será el guapito Flores. Faul contra él, la falta de Felipe Faúndez. Falta, pita el árbitro, tiro libre en el minuto 18. Pita Roldán, tiro libre para Boca. 29-10, presentamos el cambio en el conjunto local.
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2: Lo que era la duda en la previa, Ravelo o Yáñez, optó Bobaglio por Ravelo, que ahora sale de la cancha y justamente ingresa el 29, Bastián Yáñez. Respecto a Flores, hombre que nació en Becar hace 19 años, hizo su debut en la Copa Argentina contra Sarmiento de Junín, debut con gol y además fue titular, fue el único delantero contra Deportivo Riestra y además estuvo concentrado en alguno de los partidos del ciclo Úbeda contra Vélez Arfiel y Estudiantes.
3: Cuando Boca le ganó a River en el Monumental en el torneo pasado con el gol de Paredes, después Leandro Paredes confesó que Boca tenía un pibe en inferiores que la rompía. La referencia de Paredes era justamente para Leonel Flores.
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0: Ahí va la pelota jugada en la defensa por Brizuela. La entrega hacia atrás para Leiva, que bajó unos cuantos metros para tomar contacto con el balón. La va sacando desde el fondo de vuelta el equipo trasandino. Con Leiva que la abre por la izquierda. Viene para Brizuela y para Pávez. Pelotazo que viene sobre el área de Boca, sobre el campo de Boca en realidad. No llegó al área. La anticipó bien Figal y le va entregando para Paredes. Y mete el largo pase buscándolo a Flores por la izquierda. Allá va el guapito Flores. Entró al área entre la marca de Faúndez. Entró al área. Flores le puede pegar. Justo. Se cruza ahora Robledo. Y después Faúndez la termina reventando para sacarla. Interesante el ingreso de Flores, Nico, ¿eh?
3: La verdad que sí, para darle vértigo al ataque de Boca, se ubica en el mismo lugar donde estaba jugando Villa.
0: Ahí va la pelota en la contra ahora y ataca por la izquierda el equipo local. Pelota que va jugada para Yáñez. Ahí va Bastián, lo engancha allí en la marca Lozano. Faul, lo agarró Lozano. Falta, infracción y la primera tarjeta amarilla, no en este partido, sino en toda la serie. Es para el uruguayo, la presentamos.
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2: Se rompe el invicto de amarillas entonces. El hombre nacido en Montevideo, Leandro Lozano, amonestado en Boca y el primero de la serie.
3: Bueno, correcta la decisión del árbitro del partido, se complica Lozano y tiene un tiro libre de pelota parada muy interesante O'Higgins.
0: Ay, tiro libre, favorece a O'Higgins, favorece al conjunto local y va a venir en forma de centro desde el sector izquierdo y con zurda ya se va preparando para pegarle a esa pelota González. Al área va Robledo, al área va Brizuela, le va a pegar a esa pelota desde el sector izquierdo del ataque el número 24, el centro que viene de González, cabezazo arriba del travesaño, anticipaba a Brizuela en lo alto, cabeceó y se fue por arriba del travesaño. Se acaba de salvar el arco de Boca, Nicolás.
3: Se veía venir el gol de Brizuela, cabeceó en soledad. ¿Quién perdió la marca? Me parece que fue Merentiel. Miraba Álvaro Montero, insisto, mide 2 metros el arquero de Boca, 2 metros.
0: Anticipó a toda la defensa en el punto del penal, el centro que vino con la rosca perfecta hacia afuera para la entrada de el número 33 del capitán. Arriba, decir que le erró al arco porque no veía respuesta posible por parte del arquero si le acertaba al marco. Ataca de vuelta y se viene Bastián Yáñez, el que recién entró con el número 29 por el sector izquierdo, por el sector del número 10. Combina en corto con Sarrafiore, de vuelta va para Yáñez, puerta de área, va para Sarrafiore, surge allí en la marca para reventar la pelota en el fondo, dando una mano a Milton Delgado. La manda directamente afuera sobre el banco de suplentes de Boca, donde el Vasco Robarrena ahora no lo veo tan despreocupado como en el primer tiempo, ¿no?
2: Intenso justamente el técnico de Boca, que se refuerce la marca.
0: sobre el área de Boca, ahora pelota, la para y sale Paredes jugando, foul después, entre dos, le hicieron el famoso sanguchito a Milton Delgado, piti marca el árbitro, uno de ellos era Felipe Ogás, el que reclama, pero fue infracción, hay falta, salida en la puerta del área, es para Boca, el otro era Sarrafiore, tiro libre, favorece al Xeneize.
3: Un fuerte respaldo en las últimas horas de Oscar Córdoba para su compatriota colombiano Álvaro Montero, el arquero de Boca, diciendo Córdoba es arquero de selección. Es entendible lo que hizo Córdoba, es de muy buena persona. Yo lo que digo es que hasta el momento no demostró en el arco de Boca que es arquero de selección.
2: Nico, Jorge, y pensar que Córdoba había recomendado a Armani hasta algunos años.
0: Claro, sí, y ya hizo su regreso con gloria al fútbol colombiano, el ex arquero de River. Bueno, me permitía decir, es como que Francesco le defienda a los uruguayos que trae a River también, ¿no?
3: Sí, claro.
0: Ahí juega la pelota por la izquierda, atacando Pávez, la pone por el medio, va la pelota para Leiva, la vuelca sobre el área, golpe de cabeza para sacarla en el fondo del uruguayo Leandro Lozano, el oriental que es el único molestado en el partido. Después hay falta de Figal en la puerta del área contra Sarrafiore, hay tiro libre que puede ser peligroso sobre el arco de Boca, y otra tarjeta amarilla para el hombre de América en la provincia de Buenos Aires, ahora para el número 4, la presentamos.
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2: Ahora estaba entonces el ex Independiente Figal, la defensa amonestada porque está Lozano y ahora Nicolás Figal.
3: Bueno, la verdad que se le complica a Boca en este momento del partido, le discute todo Gonzalo Paredes a Wilmar Roldán.
2: Sí, está así sacando chapa de capitán, ¿no? Está claro, quiere un poco condicionar al árbitro, pero sabemos la experiencia de Roldán, que no se casa con nadie.
0: Sarrafiore jugaba en las inferiores de Independiente cuando Figal era titular en la primera del equipo de Avellaneda, que le está ganando a Newell's 1-0. Ya vuelvo a ese partido con Fer González, ya vuelvo a Central Córdoba 0 Atlético Tucumán 1. Acá se juega el minuto 24 del segundo tiempo, minuto 24, atención, la falta fue de Figal, hay un tiro libre ideal para un diestro a unos 4 o 5 metros del área, va acomodando la barrera de cuatro hombres el arquero Montero, se va acomodando para pegarle con zurda González, y también está Fagundes para pegarle con diestra, es ideal para un derecho, va a venir el remate por arriba de la barrera, el remate al arco, le pegó González, a las manos de Álvaro Montero, se quedó con la pelota de arquero de Boca.
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0: Ataca Boca y se viene de vuelta atacando con Aranda, se va Aranda, puerta de área, gran jugada de Aranda, le queda para Zurda, le pegó, se acaba de salvar el arco local, buena jugada de Aranda, estaba enchufado Aranda, se fue dribleando hasta la puerta del área, le quedó para la Zurda en la media luna, le pegó, creo que acaso le salió un poquito mordido el remate final, buscaba el primer palo, le erró al arco, pero fue una muy buena jugada del 10 de Boca, Nico.
3: La verdad que sí, porque fue desde el punto de vista personal, quebró la cintura, no definió bien ante la salida del arquero de O'Higgins, pero fue una muy buena aproximación de Boca en el partido.
0: Minuto 25, les pregunto a ustedes que se saben el reglamento de punta a punta, y la gente lo está preguntando, se te haga la boca a un lado de la hincha de Boca, ¿qué pasa si gana O'Higgins 1-0? ¿Vamos a penales directo?
3: Claro, correcto. Hay penales, no hay suplementario como si en el Mundial.
0: Pausa de rehidratación en este momento, minuto 25 de este segundo tiempo. Paso y le pregunto a Fer González, marcador y tiempo en la cancha de Independiente.
4: 1-0 gana Independiente sobre Newell's, 39 minutos del segundo tiempo.
0: Y en Santiago del Estero, ¿qué pasa?
4: Sigue ganando el conjunto tucumano, 1-0 el gol de Leandro Díaz. Van 36 minutos también de la parte final.
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0: Se termina el minuto de hidratación, Juani.
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0: Se reanuda el juego, ataca por la izquierda, se viene O'Higgins, así se arroja bien en la marca. Y Aranda la saca al lateral, el centro que viene sobre el área rápidamente, centro que viene sobre el área, centro, centro, atención, cuidado, viene ¡gol! González, ¡gol! ¡Gol de O'Higgins! González Francisco, el que más buscaba, el que más cerca había estado en el juego, era la manija por el sector derecho, Francisco González. Nada que hacer para Montero, el remate esquinado abajo sobre el palo de la mano derecha de Montero, y en el minuto 27 González, Pancho González, lo pone arriba y a los penales iremos. González para O'Higgins, el lateral que se hizo rápido sobre el área, el mal rechazo de Nicolás Vigal con golpe de cabeza hacia el medio y le cayó a la zurda al remate de lleno del número 24, y Francisco González casi desde el punto del penal dejó sin chances a Álvaro Montero, y en el minuto 27 pone arriba a O'Higgins. O'Higgins 1, Boca 0.
3: La definición de González fue excepcional, abajo nada que hacer para Álvaro Montero, pero quieren que les diga la verdad, la mejor asistencia de la noche la hizo Figal. Es incomprensible lo que hizo el central de Boca, que hace un rato se hizo molestar. Bueno, gran parte del gol de O'Higgins es culpa de Figal.
0: El centro que venía directamente desde el lateral, ese lateral que había sido seguido en la marca por Tomás Aranda. Después de la pausa de hidratación, pusieron rápido el juego los chilenos, se durmió Boca en la defensa, el lateral que vino directamente al área y Figal cabeceó y la sacó hacia el medio para el remate de González. Ataca de vuelta, se viene buscando la pelota, se refiere en el área, pita y marca el árbitro una falta en ofensiva. Ahora es salida para Boca, se durmió Boca en defensa, se apuró O'Higgins para hacer el lateral directamente al área, no pudo sacarla Nicolás Figal, la alcanzó a peinar y no hizo más que habilitarlo a Francisco González. Me parece que ahora sí la preocupación se justifica en el banco de Boca, Gonzalo.
2: Sí, por esa razón Arroba Arena rápidamente saltó del banco y trató de decir vamos, vamos, que todavía esto no terminó, para que se despierte Boca. Todo lo contrario, el banco de O'Higgins se festejó con mucha energía de Lucas Bobaglio y la celebración especial de González, que hoy se despide de jugar con la camiseta de O'Higgins.
0: ¿Ah, sí? Mirá, no tenía ese dato. Se va a otro club, evidentemente, por eso la emoción
2: de Tijuana, de México,
0: la emoción en el festejo, ¿no? Ataca Boca, a ver qué pasa con Figal ahora, tres cuartos de cancha, la pateada ofensiva de Figal, Figal que la va tocando hacia adelante para Ascacíbar, Ascacíbar que lo ve y la toca en corto de vuelta para Aranda, la abre por la izquierda para Flores, el remate que viene, cae la pelota en el área, le queda para Merentiel, Merentiel atrás para Paredes, el remate, rebote en el camino y se va al saque de arco porque parecía que era córner, pero pegó en su propio compañero. Hay salida, salida que favorece a Carabalí. Saque de arco, media hora, 30 minutos del segundo tiempo. Lo pierde Boca 1-0 con este resultado. Penales, se van a venir dos cambios en el conjunto local. Uno es el número 32, creo que el otro es el 17. Ahí va la pelota de área, área, de arquero, arquero, de Carabalí hacia Álvaro Montero, sale Boca.
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2: Uno es Tomás Avilés, ex hombre de Racing y del Inter Miami. Y el otro, el ex Vélez y Unión de Santa Fe, Thiago Vecino. Me parece que ya Bobaglio apuesta o a los penales o a seguir ofensiva.
0: Allá va atacando González por la derecha, va para acá, va para allá, lo marcan dos, uno es Paredes, saca la birla, la pelota Paredes, lo había sacado a pasear también al otro defensor de Boca. Ahí va sacando a Figal, saca la pelota largo el conjunto Zeneiza hasta la mitad de la cancha, va por esa pelota Aranda, Aranda que la pone en profundidad, surge marcando en el fondo Robledo y va a la contra. Ahora falta mano de Yáñez, me parecía, picó la pelota, pegó en la mano de Yáñez, siga, siga, dice el árbitro, le queda para Montero, le pega largo Montero buscando buscando el pique de Merentiel. Ahora Boca tiene que recuperar la pelota y sobre todo la tranquilidad. Le queda para Paredes, Paredes que le va entregando en corto para el ruso Casíbar, Casíbar que le pone en profundidad buscando a Merentiel. Corre Merentiel, la para bien Merentiel, buen dominio de Merentiel. La juega hacia el medio, se viene de vuelta Tomás Aranda, Aranda que la abre por la izquierda para Flores. Se viene el guapito Flores, engancha de la zurda para la derecha, tiró, pegó en el travesaño, pegó en el travesaño, pegó en el travesaño, pegó en el travesaño, no tuvo Boca, no tuvo Flores. El rebote largo que le queda para Lozano, tiró el centro de Lozano para Casíbar, arriba Brizuela, va sacando con golpe de cabeza, la enganchaba de la zurda para la derecha del vértice del área, buscaba el segundo palo, pegó en el travesaño, casi en el ángulo, se acaba de salvar O'Higgins.
3: Gran remate de media distancia de Flores, lo vio adelantado a Carabarí. Entró muy bien el juvenil de Boca en el partido.
0: Lo tuvo Boca, Gonzalo, lo tuvo el pibe.
2: Así es, por eso el aplauso a Robarrena diciendo vamos, vamos, insistí, está bien el equipo justamente, pero sí, la preocupación sobre todo por lo que pasa en la defensa.
0: No tenía nada que hacer Carabarí, daba un saltito casi que de compromiso. Mientras vamos a presentar las modificaciones, primero paso por Avellaneda, Independiente y Newell's. Fer,
4: en 45 minutos gana Independiente por 1-0, adicionó 5 Echavarría, iremos hasta los 50.
0: Bueno, 7 y 11 afuera, Leiva y Serrafiore para el ingreso de Pesino con el 32. Presentamos los cambios.
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2: Juan Leiva se va de la cancha, bien lo dijiste Jorge, y el otro Serrafiore, que también tiene posibilidad de emigrar al fútbol mexicano, se van de la cancha para que ingrese en el 32 el uruguayo Thiago Vecino y el número 17, el ex Racing e Inter de Miami, compañero de Messi, Tomás Avilés.
3: Bueno, vamos a ver cómo reacciona Boca en este final del partido. Está perdiendo 1-0 por el golazo de González. Con este resultado vamos a los penales. Boca, si lo empata, clasifica.
0: Avilés ya está en cancha, veremos qué rumores trae desde el banco de los suplentes, Nicolás. Si la entendiste, sos viejo.
3: No, claro, más que rumores, indiscreciones.
0: Ah, bueno, primero era uno, después fue el otro. No, Gonza, usted también seguramente la tiene clara.
2: Primero indiscreciones, justamente con el gran Lucho.
0: Claro. Ya está Avilés en cancha, juega la pelota a Boca y se viene ahora para la contra. Allá la va llevando Milton Delgado, Milton que la abre para la izquierda. Ataca Boca con Flores, se viene el guapito Flores, juega en corto, para pelota para Paredes, Paredes que la deposita hacia el medio para Aranda. No llegó Aranda, fue mala la entrega en este caso de Paredes. Ya está por la mitad de la cancha, la pelota es de Thiago Vecino. Vecino que la juega en corto, después con la cabeza quiere devolver el pase que no había sido bueno en principio y le termina regalando. Le queda para Flores, se viene Flores entre la marca de Faúndez, lo hizo pasar de largo a Faúndez, pero volvía marcando González y traba y gana González. La juega para Faúndez. Uy, falta de Flores. Le dejó el piecito y tarjeta de color. Sí, menos mal. Amarilla. Presentamos la tercera tarjeta amarilla para un jugador de Boca, en este caso para Flores.
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2: Tercera amarilla en Boca Juniors. El hombre de Becker, Leonel Flores, se suma a Lozano y Pial.
0: ¿Sabés que cuando dejó el piecito me pegué un susto, Nicolás? Porque Faúndez quedó muy dolorido, había dejado el pie casi en plancha, decir que no fue tanto como lo que habíamos pensado, ¿no?
2: Claro, a primera claro. Vista parecía anaranjada, Jorge.
0: Claro, ¿no? Claro.
3: La verdad que sí, tuvimos la misma impresión con Jorge desde este sector, además Flores no sabe pegar.
0: Ahí va por esa pelota Aranda, Aranda que la va jugando de vuelta para Flores, se vienen los pibes de Boca, la soltó sobre el área, fue largo el pase, minuto 35 con 30 del segundo tiempo, ya estamos transitando los últimos 10 más lo que adicione el árbitro. No estuvo mucho tiempo parado salvo el tema de los cambios que fueron rápido y el famoso cooling break. Será seguramente hasta el minuto 50, dice usted, comentarista.
3: Creo que sí.
0: Bueno, coincidimos, creo que hasta ese minuto se va a estar jugando, si es que no pasa nada raro en el partido. Se viene Vecino, la abre por la derecha, ataca de vuelta Avilés ahora, Avilés que la va abriendo por el sector del número 6, allá va Páez por esa pelota, la juega en corto para Yáñez. Yáñez que la va entregando otra vez por la mitad de la cancha, va la pelota jugada de vuelta por Vecino para la corrida de Páez, surge marcando bien allí Ascacíbar para mandarla por la última línea al córner. Hay tiro de esquina, favorece a O'Higgins.
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0: sobre el área van todos, los de Boca a defender, los Higgins buscando el segundo, centro que viene el segundo palo, centro, centro, cabezazo es el medio, allá va para sacar la pelota del área, no podía hacerlo, acá Sibar le queda de vuelta para Paves, Paves que va combinando con Yáñez, de vuelta para Paves, centro que viene sobre el área, centro, centro, centro, arriba el cabezazo, no podía ni sacar la Boca ni meterla a Higgins, ataque de media vuelta, la viene sacando la defensa hasta la mitad de la cancha, revienta de vuelta, así saliendo Ayrton Costa, otra vez la pelota que vuelve sobre el territorio de Boca, ya la va corriendo Paredes, la deja sobre el área para Montero, ojo Montero, no, se va del área Montero con la pelota en las manos, ahí el colombiano, hay salida para Boca.
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0: Me preguntan por Independiente, Fer González nos cuenta desde Avellaneda.
4: Terminó el partido en Avellaneda, pitazo de Pablo Echavarría en este mismo instante para que Independiente consiga su segundo triunfo de manera consecutiva en este campeonato. Independiente 1, Newell 0, gol de Montiel en el primer tiempo, ganó el rojo en el Libertadores de América.
0: Ganó Independiente, antes había ganado Independiente Rivadavia sobre Huracán, también ganó Vélez en Córdoba ante el Talleres, que tiene a Sampaoli como técnico y que por ahora no conoce
4: la
0: victoria. Vamos con esta presentación.
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4: Minuto 47 del segundo tiempo. Lo liquida Atlético Tucumán. Otra vez el Loco Díaz. Atlético Tucumán 2, Central Córdoba de Santiago de 0-0.
0: Tucumán se lleva el clásico desde Santiago. Ataca, se viene O'Higgins, centro que viene sobre el área, centro, centro, el cabezazo. Mano de Montero que estaba bien ubicado, centro que vino para el cabezazo de Vecino, para el zurdo, le roba todo lo que no podía cubrir Montero, que estaba parado en el medio del arco, hacia él le salió, y por eso Montero se quedó por ahora con el solamente 1-0 para el equipo local. Ataca Boca, la saca la defensa con Robledo Brizuela desde el fondo, se acaba de salvar Boca de la eliminación, Nico.
3: La verdad que sí, porque era Jorge el segundo gol de O'Higgins, cabeció en soledad Vecino, la pelota fue como vos lo describiste en el relato, a donde estaba ubicado Álvaro Montero.
0: ¿Cómo le cuesta a Boca la pelota que viene por arriba, eh? Ahí va el pase hacia adelante para Merentiel, no tuvo nunca una clara Merentiel en la noche de hoy. Le queda de vuelta para Boca con Paredes, Paredes que la abre por la derecha, viene para Aranda, Aranda para Merentiel, sale del área, sale de la zona de fuego Merentiel, la juega para Paredes, abierta, va para Lozano, se viene Boca de vuelta con Lozano, centro, segundo palo, centro, centro, centro, la sacan a medias, se cae Flores cuando iba a pelear por esa pelota y la va sacando Faúndez, ya estaba fuera de los límites del campo de juego. Ahí lateral para Boca, últimos 5 metros de la cancha, sí.
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2: Presentamos el primer amonestado en el equipo chileno.
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2: De indiscreciones no tiene nada, porque fue Tomás Avilés después de la patada Flores.
0: Ataca Boca, se viene otra vez con Paredes, la pone sobre el área, Paredes, Paredes que va jugando hacia adelante para Aranda, lo tiene Aranda, puede pegarle Aranda, la toca hacia atrás para Merentiel. ¿Qué hizo Merentiel? ¿Por qué no le pegó al arco Merentiel? La quiso devolver para Aranda, la tiró directamente afuera, se acaba de perder Boca lo que pudo haber sido el gol del empate, Nico. No se entendieron Aranda y Merentiel.
3: La verdad que sí, una asistencia magistral de Paredes. La verdad que no se comprende lo que hizo Merentiel cuando debió haber rematado al arco ante la desesperación de Roborena en el banco.
0: Es como que le quiso devolver la pelota a su compañero, había aguantado todo lo que podía Aranda, que desde el relato, desde esta óptica, que es totalmente diferente a la de ustedes, muchachos, lo he nombrado mucho, me parece que ha participado mucho del juego, no sé si le alcanza para hacer la figura de Boca, pero debe estar entre los mejores.
3: Sí, sí, absolutamente. Recién se vio una imagen de Arruabarrena como diciendo, pegale, pegale.
0: Y vos, bueno, ¿qué opinas, Gonza, con el tema de Aranda?
2: No, que justamente quiere que sea pulsante justamente el 10 de Boca, como también Paredes, que no hagan una de más, es momento de arriesgar.
3: Aranda y Flores también me gustó.
0: Ataca Boca, remate que viene desde lejos de Milton Delgado, esta vez el que probó fue Milton desde unos 25 metros, arriba del travesaño, saque de arco para Carabalí, saque de arco, en los últimos 4 minutos favorece a O'Higgins con este resultado, penales.
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0: El tema es que Boca todavía tiene 4 cambios por hacer, ¿no? No ha hecho mucho movimiento de banco. El banco a Robarrena, solamente el ingreso de Flores.
2: Correcto, así que eso es lo que llama la atención.
0: Y pensando en los penales, ¿cómo la ves? ¿Habrá modificaciones o se le va a jugar con lo que tiene en cancha?
2: Puede ser Milton Jiménez, que también se ha convertido. Kevin Zenón, que tiene buena pegada. ¿Por qué no el chileno Alarcón? O el mismísimo Alan Velasco, que quiere reivindicarse después de aquella serie contra Alianza Lima, la Bombonera.
0: Por ahora, penales. Estamos a 3 minutos de la definición por penales. Pero más lo que adicione el árbitro, que serán aproximadamente 5, iremos por lo menos hasta el minuto 50. Estamos ahora en el minuto 42 de partido del segundo tiempo y se viene de vuelta O'Higgins por la derecha. Foul, falta, infracción, pita el árbitro y se viene todo O'Higgins por arriba. Y cuando a Boca lo atacan por arriba, sabemos que es bastante peligroso. Tiembla la defensa de Boca, Montero, que nos da mucha seguridad. ¡Ay! Tiro libre, la falta fue contra Francisco González, contra el autor del gol y el que se va a encargar de pegarle la pelota.
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3: O'Higgins lo quiere ganar en los 90, no quiere ir a los penales el equipo chileno.
0: Allá va Pancho, va González, el autor del gol. O'Higgins que gana 1-0, minuto 43, centro que viene al segundo palo, centro, Montero, golpe de puño de Montero, la eleva y Montero después la atrapa. No da seguridad a Montero. El gol, el puñetazo que le pegó a la pelota era claramente pelota de arquero. Le pegó un puñetazo, ahora se cae cuando saca.
3: Inexplicable lo de Montero, hermanito. Medís 2 metros y no podés agarrar la pelota. Atajás en la primera de Boca, colombiano.
0: Y después la saca larga, Montero se caía. Se pegó un porrazo cuando le pegó a esa pelota. Tuvo suerte porque la quería sacar Fagundes y la mandó directamente al lateral. Ahí va el lateral para Boca. Ya la van jugando en corto para Aranda. Aranda que quiere hacerse el dueño de Boca en los últimos minutos. La juega hacia atrás. Pelota que va para Casillas sobre el área. La suelta para Merentiel. No llegó Merentiel. Se quedó con ella. Carabalí devuelve. El arquero ecuatoriano del equipo chileno.
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0: Largo remate de Carabalí, vuelve marcando Lozano. Lozano que la va entregando en corto, la juegan atrás para Montero. Montero que la saca rápido del área, la pone en juego de vuelta para Paredes. Paredes que la entrega por la mitad de la cancha para Milton Delgado. Milton que la juega para Blanco. Blanco que la toca de vuelta para Delgado, y Delgado que lo ve con buen pase, habilitándolo a Leandro Paredes, que se mete en territorio enemigo. Se viene Paredes, Paredes que la juega para Aranda. La va soltando sobre el área para Merentiel. Corre Merentiel, marca Faúndez. Y antes de que se vaya al córner, ¿llegó o no llegó? La mandó sobre el día de costado lateral. Sí llegó, la mandó al lateral. Ya lo hace rápidamente Blanco, se viene Boca de vuelta, la va jugando Blanco, la entrega para Aranda, le pegó Aranda, voló Carabalí, la mandó al córner otra vez, desde el mismo lugar donde le había pegado antes, acaso un metro o dos más atrás, donde le había pegado antes Flores, desde allí le pegó Aranda, desde el vértice del área, buscaba ángulo, voló Carabalí, le mandó al córner, se salvó el arco chileno.
3: Excepcional el remate de media distancia de Aranda, que es el mejor de Boca en el partido, mejor la respuesta de Carabalí.
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0: Tiro de esquina desde la derecha. Va a pegarla esa pelota para el centro, que viene el punto de penal, el arquero que no sale. Allá va arriba Casillas, quiere pero no puede. Casillas quiere pero no puede tampoco. Ayrton Costa la sacan del área. Solo viene Boca de vuelta. Ataca Boca con Delgado. La abre por la derecha. Le queda de vuelta para Paredes, centro de Paredes, centro. Y está. No llegó a conectar de cabeza. Se acaba de salvar el arco de Carabalí, se acaba de salvar el arco chileno. El centro que vino desde la derecha, volaba en el área Ayrton Costa hacia adelante. Si hubiese tenido el pelo un poquitito más largo Ayrton, la llegó a rozar a esa pelota, la desvió, pero no lo suficiente para que ingrese al arco. Se acaba de salvar Carabalí, se acaba de perder el gol del empate Boca.
3: Extraordinario el centro por la derecha de Leandro Paredes. Es cierto que cabeció incómodo Costa. 4 minutos más en el partido.
0: Ataca de vuelta y se viene por la izquierda Avilés. Se viene Avilés. Avilés que la va jugando en corto para Yáñez. Gana Boca en la defensa. La van entregando para Aranda. Aranda que la pone por el medio. Se equivocó Aranda. Ya la viene recuperando Pávez. La juega hacia atrás. Tiran desde la mitad de la cancha para Carabalí. Para su arquero sale desde el fondo Higgins.
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0: Ya ganó Independiente y en Santiago del Estero. ¿Qué pasa con Central Córdoba y con Atlético Tucumán? Pero González.
4: Final en Santiago del Estero, Atlético Tucumán 2, Central Córdoba 0, los dos goles del Loco Díaz.
0: Ya vuelvo con la central informativa. Se viene Boca por la izquierda. Foul, falta. Y tarjeta amarilla en el aire para el número 3, Paúndez. Segundo molestado en el equipo chileno. La presentamos.
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2: Paúndez entonces, segunda amarilla. Se suma a Avilés.
0: Y lo agarró en la camiseta feo cuando se venía el guapito Flores. Hay tiro libre para Boca, tres cuartos de cancha, la tiran directamente sobre el área, a eso va Paredes, la acomoda Paredes, se levanta el pueblo Cereice, el millar de hinchas de Boca que están en una cabecera, se levantan alentando al equipo de Paredes que va a tirar el centro sobre el área, arriba va Figal, lo tuvo recién Ayrton Costa, la entrega en corto, la juega para Aranda, pegale Aranda, ahí va Aranda, se acomoda, le pega a tiro Aranda. Carabalí la sacó del ángulo al córner, la sacó del ángulo al córner, no la tiraron en forma de centro, lo habilitó a Tomás Aranda, se corrió desde la izquierda hacia el medio y le pegó desde 25 metros, buscaba ángulo, se llenó el botín derecho de pelota, buscaba ángulo y voló Carabalí, la mandó al córner. Por Carabalí Boca no lo empató.
3: Las dos figuras del partido, Aranda en Boca y Carabalí, el arquero de O'Higgins, que le duele la vida, el corazón, el alma y el cuerpo.
0: Tres minutos se cumplen de los cuatro que adicionó Wilmar Roldán, es la última para Boca. O lo empata Boca o vamos a los penales.
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0: Corner para Boca, le pega a Paredes, la sacan del área, de vuelta al corner, pasó casi por arriba del banderín del corner, en línea, a un metro de la acción, dice lateral, pegadito del banderín del corner, lateral, que tiene que hacer Leandro Lozano y es para Boca, va a tirarlo directamente en forma de centro Lozano, toma la carrera, no, la juega en corto hacia atrás, la va entregando para Aranda, ahí va Aranda. Pasa entre dos Aranda, me parecía que la falta de Castillo, siga, dice el árbitro, la rechaza la defensa, minuto 3 y medio de los 4 que adicionó Roldán, la entrega atrás para Montero, vuelta a empezar la última acción del partido para Boca, por la izquierda se viene con Lautaro Blanco, Blanco que la va entregando hacia adelante, ataca Boca, la pone hacia el medio Milton Delgado, la va jugando para Paredes, se viene Paredes, le marcan 3 a Paredes, hace un rodeo Paredes, la juega de vuelta para Blanco por la izquierda, no pudo dominar la pelota Blanco, no obstante se la va llevando Blanco, Blanco que la va jugando hacia el medio, la van entregando para Flores, casi 49, se viene Boca con Leandro Paredes, buena jugada para Blanco, centro de Blanco para Merentiel, la saca Robledo con lo justo del área y la manda afuera de la cancha al lateral, no hay tiempo para más, ya los 4 han pasado, pita Roldán, celoso del reloj Wilmar, el colombiano pita el final del partido, perdió Boca en los 90, pero la clasificación todavía está por verse, final del tiempo regular, gol de Pancho, de Francisco González en el minuto 27 del segundo tiempo, 1-0 para O'Higgins, final del partido 1-1 en la serie y vamos a los penales.
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3: Bueno, la verdad que con esas dos apariciones de Aranda en el final de los 90 minutos y con esas dos atajadas extraordinarias de Carabalí, para mí los dos mejores del partido, Aranda en Boca y el arquero chileno en O'Higgins, Boca me parece que hizo méritos para llegar a la igualdad, le hubiera permitido conseguir la clasificación. Tiene la oportunidad Álvaro Montero de redimirse y de ser la figura en los penales, en la definición por penales que tendrá Boca, y debe estar a esta hora de la noche, mi querido Gonzalo Ordóñez Ojeda, determinando y semblanteando a Rabarrena quiénes están para patear en Boca.
2: Seguramente, a ver, si nos ponemos a pensar rápido, Merentiel Paredes seguro, hay que ver si también le puede pegar Lozano, Aranda que realmente le tira un buen remate, me parece que no sale de esa línea, ¿no? Montero que ha sido decisivo para Millonarios de Bogotá, en definiciones por el paro del punto penal, hay que ver si se agranda aquí en Boca Junior, que tiene un detalle preocupante, Nico, Jorge, que tiene que ver con la falta de gol. En los 3 partidos por los puntos ha convertido, o 4 en realidad, solo 3 goles.
3: Sí, la verdad que sí, recordamos que en el tiempo regular ganó O'Higgins con el gol de González como consecuencia de una muy buena definición, pero también como producto de un despeje inconveniente, un error tremendo de Figal desde lo conceptual, de justamente despejar la pelota hacia el medio, una gran definición de González que dejó sin atenuantes y sin posibilidades a Álvaro Montero. La charla en este momento en un costado del campo de juego de Diego Marquich, el ayudante Gonzalo inmediato de Arruabarrena, con los jugadores de Boca.
2: Sí, que ha tenido mucha participación, sobre todo en la pausa de rehidratación, cuando dialogaba con el medio campo, y ahora justamente toma examen, ¿no? A ver quién se ofrece, más allá de que en algunos casos ya es previsible que sean pateadores.
3: Sí, finalmente el Vasco no hizo modificaciones. Vos dabas los detalles que podían entrar de repente Milton Jiménez, Zenón, Velasco. Ahí está el sorteo de capitanes en este momento. Vamos a ver quién empieza pateando. Para mí un buen arbitraje en términos generales. Pudo haber cometido un error, seguramente que sí, de Wilmar Roldán. El capitán Robledo, Gonzalo por O'Higgins y Leandro Paredes por Boca. Vamos a ver cómo patean.
6: Me parece claro que van hacia el sector de Boca, de donde está el público de Boca, Gonza, ¿eh?
2: Es posible, así que también hay que ver quién patea primero, ¿no? Y qué eligen, porque muchas veces dicen primero mejor patear, pero esto ya es lotería.
6: Bueno, los protagonistas de la noche, un ecuatoriano y un colombiano para equipos chileno y argentino. Allí va Carabalí para tratar de convertirse en el héroe de O'Higgins, y obviamente Álvaro Montero, que quiere poner su sello de entrada nomás en su participación de Boca, después de que acaso entró con el pie izquierdo en el partido del 0-3 del otro día, y hoy no dio demasiada seguridad, sobre todo en el juego aéreo.
3: Sí, es verdad, la confianza que le tienen los compañeros de O'Higgins a Carabalí, un saludo muy afectuoso de cada uno de los players para con el arquero de O'Higgins de Chile. E insisto con el concepto al final del partido, y recién lo que decía Jorge, tiene la oportunidad en esta definición por penales de amigarse con la gente de Boca Álvaro Montero, el arquero colombiano.
6: Van sobre el arco donde están los hinchas de Boca, serán 1.200 hinchas de Boca, acaso. Allí va Álvaro Montero, todo vestido de verde, y por el otro lado Omar Carabalí, todo vestido de rojo. Los arqueros que hablan con Wilmar Roldán y con el juez asistente, y va a pegarle primero a la pelota el autor del gol de O'Higgins. Allí va acomodándose Francisco González, es el que tiene habitualmente la ceremonia más larga, el primero que va a patear. Allí va acomodando el punto del penal, hay algo que no le gusta, el árbitro ya deja de hablar, ya termina la charla con los arqueros, la pelota la tiene el árbitro Wilmar Roldán, se la entrega en la mano ahora al número 24, a Francisco González. Va a ir el primer penal en la serie. Atención, levantá la radio, subí el volumen del celular si lo estás escuchando por auriculares, levantá la aplicación de la radio, el YouTube. Primer penal para O'Higgins, ahí va acomodándose González, le va a pegar, se acomoda Álvaro Montero en el arco, va González, el zurdazo de González, le pega González, tiró, palo, gol, gol de O'Higgins, palo y adentro, Montero hacia la izquierda, la pelota hacia el otro lado, palo y adentro, 1-0 para O'Higgins.
3: Bueno, no acertó el arquero de Boca, bien esquinado el remate de González, que había hecho un bonito gol en el tiempo regular. Empieza ganando la definición por penales el equipo chileno en Rancagua.
6: Se fue para un lado el arquero, la pelota fue hacia el otro. Veremos quién va a ser el encargado del primero en Boca. Va Paredes para pegarle, el capitán de Boca. Va a pegarle el dueño de la pelota detenida. Ahí va el campeón y subcampeón del mundo. Ahí va el bicampeón de América. Ahí va Leandro Paredes. Le pega, tiró. Gol de Boca, Paredes. Gol de Boca, Paredes. Gol de Boca de Leandro Paredes. El arquero hacia la derecha. La pelota hacia la izquierda y le arrastró. 1-1.
3: Bien, a ras del suelo, con autoridad, con determinación, le pegó Leandro Paredes. La serie entre O'Higgins y Boca está 1-1, determinante para Boca empezar metiendo el gol.
6: 1-1, González para el local, Paredes para Boca, y va ahora Arnaldo Castillo, el número 9, no ha tenido claras Castillo, creo, no recuerdo, en todo el partido. Mira fijo la pelota, de zurda, ahí va Castillo, tiró, ¡gol!
0: gol de O'Higgins, de vuelta el arquero para un lado y la pelota para el otro. Este fue más centrado, el remate fue hacia su izquierda, Montero, la pelota del medio apenas hacia la derecha de la mirada del arquero, le pasó lejos a la pelota, lo hizo Castillo. 2-1 la serie para el local.
3: Le pegó con mucha tranquilidad Castillo, Álvaro Montero eligió el sector izquierdo, está ganando el equipo chileno 2-1.
0: Va agarrando la red, estirándola el arquero, como haciendo un ritual, como pidiéndole a alguien ayuda. Y va Merentiel para Boca. Ahí va el goleador de Paysandú, pie derecho. Merentiel corre, le pega, tiró. ¡Gol de Boca! ¡Gol de Boca! ¡Gol de Boca! ¡Gol de Merentiel! 2-2.
3: Bueno, le pegó bien Merentiel, pero viste, tomó poca carrera al medio, arriba. El arquero fue hacia la derecha, imponente el remate de Merentiel. La historia está 2-2.
0: Se fue el uruguayo con el grito de gol en la boca a saludarlo a Álvaro Montero, como diciéndole, esta es la tuya, Álvaro. Ahí va el gigantesco arquero de Boca, y lo de gigantesco es por el tamaño del físico. Va acomodando la pelota Vecino para pegarle, el oriental Vecino para pegarle frente a frente con Álvaro Montero. Va acomodándola Vecino, otro zurdo más, ahí va acomodándola Vecino, está peinadito Vecino, le pega de zurda, ahí va Vecino, tiró, afuera, afuera, afuera, afuera, afuera, afuera, afuera, se la mandó al Vecino, Vecino, se la mandó al Vecino, la tiró por arriba del travesaño, le erró al arco Vecino, arriba, arriba, arriba, arriba, 2-2, el tercero será para Boca.
3: La tiró a la cordillera de los Andes Vecino, el arquero Álvaro Montero iba abajo sobre el sector izquierdo, tiene la posibilidad Boca, en caso de meter el gol, de empezar a ganar la serie.
0: 2-2. Ahora va Boca para el remate, para su tercer remate. 2-2, está la serie, va Nicolás Figal para pegarle, el diestro Figal, cruzado de brazos el Vasco Arrobarrena, corre Figal, le pega Figal, fuerte, tiró, gol de Boca de Figal, gol de Boca, gol de Boca, gol de Figal, el tercero adentro, Nicolás Figal, el hombre de América en la provincia de Buenos Aires, fuerte al medio, y el arquero hacia la izquierda, Boca 3-2.
3: Un remate violento, impactó el arco de Carabalí, impactó la red. Figal lo gritó, el puño. Vamos a ver si Álvaro Montero tapa un penal para que Boca gane la serie y se meta en octavos.
0: Uno tiene que tapar el colombiano, uno tiene que tapar a Álvaro, el arquero de la Guajira, el colombiano, ahí le va a pegar Luis Pávez, este tuvo un buen partido, viste que a veces los que tienen buen partido le erran, ahí va el zurdo, Pávez le pegó, Montero, Montero, Montero, Montero, Montero, Montero, una, iba a tapar el colombiano, tapó Montero, una, iba a tapar el arquero de Boca, una, iba a tener el arquero Montero, voló sobre su palo, zurdo, y el remate del cuarto zurdo que patea para el equipo local fue extraordinariamente atajado, contenido por el arquero, por el guantazo de Álvaro Montero, y Boca está a un penal de ganar.
3: Media altura, adivinó Álvaro Montero, demasiado anunciado el remate de Pávez. Va el mejor de la cancha ahora.
0: Tomás Aranda, el pibe de Ciudadela, si lo hace Boca pasa, si lo hace Boca avanza de ronda en la Copa Sudamericana, si lo hace Boca gana la serie, perdió el partido y va Aranda, ahí va el pibe, 3, 2, 1, Aranda, no, la picó, no, no, no, la picó Aranda, no, pibe, no, la picó y se la entregó a las manos a Carabalí, no, pibe, no, así no, la picó y Carabalí se quedó parado en el medio del arco. Aranda, Aranda, Aranda la picó, se la entregó a las manos, así no, pibe, así no.
3: La cancha hirió, Aranda se quedó parado, Carabalí, explotaron en Rancagua los hinchas de O'Higgins, explotó el arquero, una irresponsabilidad lo de Aranda, que había tenido un muy buen partido y que tuvo 12 remates de media distancia extraordinarios en el final.
0: Bueno, va a pegarle a esa pelota el capitán Alan Robledo para mantenerlo con vida y con expectativa. Si no lo hace Boca, avanza. Boca está match point. Ya lo ha tenido y desperdició Aranda la posibilidad. Le va a pegar Alan Robledo. No, Brizuela. Va Brizuela, le pega Brizuela 33. Brizuela tiró. ¡Gol de O'Higgins! lo hizo el 33 Brizuela. Se vio venir el gol de Brizuela. 3-3, pero ahora si Boca lo hace, si lo hace, pasa.
3: A la izquierda de Álvaro Montero, que eligió la derecha, le pegó muy bien Brizuela para O'Higgins. Ahora tiene 3 el equipo chileno y tiene 3 Boca, pero si Boca mete el gol, consigue la clasificación.
0: Bueno, la responsabilidad ahora es para Boca, la responsabilidad para el equipo Xeneize. Grita Carabalí, se quiere agigantar. Y le va a pegar la Blanco, le pega el número 3 de Boca. Ahí va Lautaro, si lo hace, gana Boca. Le pega Lautaro abajo, tiro, ¡gol!

0: de Lautaro Blanco, dio en el blanco Lautaro, abajo, contra la base del palo zurdo, nada que hacer, inatajable para Carabalí, que venía agrandado después de aquel penal que le había atajado ante la irresponsabilidad de Aranda, que la picó, y Boca lo sufrió más de la cuenta en los penales, lo podía haber liquidado antes en la serie, pero tuvo que esperar hasta el último disparo, hasta el disparo de Lautaro Blanco, atinó, dio en el blanco Lautaro, abajo contra el palo zurdo, nada que hacer para Carabalí, ganó Boca, ganó el Cereice, que de frente a su público ahora festeja el saludo de los jugadores de Boca ante los hinchas del Cereice, que aplauden la victoria, que aplauden el triunfo en los penales. Ganó Boca en la Copa Sudamericana, el global 1-1 y 4-3 en los penales, porque convirtieron Paredes, Merentiel, Figal y Lautaro Blanco. Aranda lo pateó canchereándolo y se lo atajaron, pero lo cierto es que Boca lo ganó 4-3, Boca a la siguiente fase de la Copa Sudamericana.
1: Está la felicidad del pueblo de Boca, todos lo van a saludar, Gonzalo, a Lautaro Blanco, la felicidad del Vasco Arruebarrena. Boca consiguió el objetivo de llegar a los octavos de final de la Copa Sudamericana, pero cómo le costó y cómo sufrió, Gonzalo, hasta el final el equipo del Vasco.
2: Nada le quita la alegría, sin duda fue un festejo con mucha vehemencia de parte de Arruebarrena y su cuerpo técnico, al igual que los suplentes, para un Boca que se enfrentará a Recoleta en la próxima fase, pero sin dudas con mucho para revisar respecto a lo que viene, sobre todo por la falta de gol en tiempo regular, los dos goles contra Sarmiento y el gol de la semana pasada contra O'Higgins, aquí hace dos partidos que no convierte en tiempo regular, así que mucho para revisar, pero nada le quita la alegría a Boca, que ganó su segunda final en corto plazo. La primera fue contra Sarmiento de Junín por la Copa Argentina, y ahora este pase de fase en la Copa Conmebol Sudamericana, y Boca que se queda esta noche porque va a quedar a dormirse y mañana se entrena en Chile para después sí viajar a Rosario y encarar el partido contra Newell's Old Boys de Rosario.
1: La consecuencia que tiene la vida futbolística, Aranda, que había sido el mejor prácticamente del partido en el tiempo regular, la picó, la cancherió, la atajó bien Carabalí, que se quedó parado. Y si ustedes prestaron atención al relato de Jorge Godoy, fue tal cual. Se quedó atónito Aranda, que siguió caminando con tranquilidad, pero sabiendo que fue responsable de ese penal que no pudo marcar. Finalmente apareció la oportunidad para Lautaro Blanco, bien por el arquero Álvaro Montero en la definición por penales, porque Boca esperaba que un penal, por lo menos el colombiano, atajara. Lo preocupante, como les venimos contando con Jorge Godoy, el dato de Gonzalo Ordóñez Ojeda, la falta de gol de Boca para llegar a la definición por penales frente a un modesto equipo que juega en el segundo torneo de importancia en esta parte del continente. Gana bien Boca en la definición por penales, había comenzado mejor la parte final, después se quedó con el gol de González como consecuencia de una muy buena definición y de un error de Nicolás Figal. Lloran algunos de los futbolistas, Gonzalo, de O'Higgins. Lo cierto es que ganó el equipo argentino, porque está en la próxima instancia de la Copa Sudamericana.
3: Sí, el que yo lo ha conmovido es Francisco González, porque más allá de su gol, se está despidiendo, como bien lo marcabas, Gonza, de este equipo chileno.
2: Así es, el destino es el Yolos de Tijuana de México, por eso se retira con mucha emoción, más allá de haber convertido el gol en el tiempo regular y su penal, pero sí, la frustración por no haber llegado a la siguiente instancia y despedirse a lo grande, más allá del reconocimiento del público. Y no sería el último caso de un jugador que se va, porque también está la chance de Serrafiori, pero hasta el momento no hubo avances en las negociaciones.
1: Muy bien, estamos esperando los testimonios de los protagonistas, fundamentalmente a las voces de los jugadores de Boca. Llegaste recién al aire de Nacional, ganó Boca por penales, lo relató Jorge Godoy, el gol de Lautaro Blanco para que Boca esté en los octavos de final de la Copa Sudamericana y piense en Recoleta, su rival, en la próxima fase. Mañana a la 1:00 p.m. una nueva edición de Pasión Nacional, a las 19:00 la otra, y por supuesto vamos a estar el fin de semana con Jorge Godoy, con Newell's y Boca, y el próximo fin de semana. Vamos a saludar a Fernando González, repasando los resultados de la jornada del jueves. Fernando.
4: Muy bien, lo que ha acontecido en el día de hoy, por la segunda fecha del torneo Clausura 2026 de la Liga Profesional del Fútbol Argentino, Independiente Rivadavia de Mendoza le ganó 2-1 a Huracán, que terminó con 10 hombres el partido. Vélez, en condición de visitante, derrotó a Talleres de Córdoba por 3-1. La victoria de Independiente en Avellaneda, 1-0, gol de Montiel sobre Newell's. Y Atlético Tucumán le ganó a Central Córdoba en Santiago del Estero por 2-0. Por la Conmebol Sudamericana, Bolívar derrotó 1-0 a Gremio, 4-2 en el global. El conjunto de Bolivia estará jugando la próxima ronda de la Sudamericana. River tiene rival porque Independiente Santa Fe de Colombia le ganó a Caracas en condición de visitante 3-0 con un global de 5-0. River e Independiente Santa Fe de Colombia se verán las caras. Lo relató Jorge Godoy, lo comentó Nicolás Álvarez con Gonzalo Ordóñez Ojeda. O'Higgins 1, Boca 0. En los penales ganó el conjunto Xeneize. Va a jugar frente a Recoleta, entre los partidos más destacados en la jornada de este día jueves.
3: Excelente, Fer González, querido. Ya volvemos para el cierre informativo con la voz de Fer González, que nos contaba minuto a minuto lo que pasaba en Avellaneda con la victoria de Independiente y el gol de Montiel, y con la victoria de Atlético Tucumán en Santiago del Estero. Recordamos, como bien lo marcaba Fernando, que a primera hora había ganado Independiente Rivadavia en Mendoza ante Huracán 2-1, y que Vélez lo dio vuelta y se lo ganó a Talleres, al Talleres de Córdoba, que lo ganaba 1-0, y finalmente al equipo de Sampaoli, el de Guillermo Barros Esqueloto, le ganó por 3-1. Hacemos pausa, el comentario luego de Nicolás Álvarez, actualizamos la carpeta, ustedes saben, con la locución de Juan Ejicón, la operación técnica de Jorge Falcone y con Marcelito Díaz en el control central. Estamos, la pausa y el comentario de Nicolás Álvarez.
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0: boletín justamente por la irresponsabilidad que cometió en la definición por penales. Boca tuvo en ese final del partido allá por los 44 y 45 respectivamente esos dos remates de media distancia de Aranda que tapó de manera magistral Carabalí, de lo mejor del equipo chileno, que en algún momento de la parte final se había ilusionado con buscar el segundo gol y con cerrar la llave. Bueno, la idea de Arruabarrena con el 4-3-1-2, algunos ausentes en el partido, el caso de Villa, no gravitó demasiado Merentiel, corrieron muchísimo tanto Ascacíbar, Delgado como Paredes, y me parece que el talón de Aquiles sigue siendo la cuestión defensiva en Boca. Un centro por uno de los costados, despeja mal Figal, la despeja hacia el medio, que es lo que no aconsejan en los manuales, y ahí estaba González para dejar sin atenuantes a Álvaro Montero. Lo marcamos durante el relato de Jorge Godoy, dejó bastantes dudas el arquero. Yo insisto, alguna vez lo marqué con Armani en River y ahora lo hago con Álvaro Montero en Boca. No puedo entender cómo hay arqueros de 2 metros que les cuesta tanto ir arriba y además dar seguridad. Pero cumplió el colombiano en los penales porque atajó uno, le atajó justamente a Paves, el lateral por la izquierda, de buen partido para el equipo de O'Higgins. Por Boca marcaron Paredes, Merentiel, Figal y finalmente Lautaro Blanco. Consigue Boca el objetivo, más allá de haber perdido en el tiempo regular, ganó en los penales. Me parece que es una buena clasificación de Boca, que en el tiempo regular me dio la sensación de que hizo los méritos para llegar al empate. Está lejos del ideal, volvió Paredes, esa es la buena noticia. Aranda está en sintonía, tiene la 10, pero no puede volver a cometer el error que cometió en la definición por penales. Canchereó y le entregó la pelota a Carabarí. Disfrutamos en Radio Nacional y en todo el país del magnífico relato de Jorge Godoy. Insisto, ganó Boca en los penales, logró el objetivo, pero me parece que la preocupación del mundo, de Bransen 805 y de todos los hinchas en la Argentina y en el mundo, sigue diseminada. Este Boca está lejos del ideal futbolístico, aunque en una noche de invierno en Rancagua y en Chile haya ganado.
1: Lo comentó en Fútbol Show Nacional Nicolás Álvarez.

0: sonríe, el pueblo Xeneize pese al sufrimiento, porque tuvo que padecer el partido en el resultado, al menos con ese gol de González, que hoy se estaba despidiendo de O'Higgins, para el 1-0 final y 1-1 de la serie, para ir a los penales. Y luego también la sufrió porque venía todo bien con los penales que habían convertido Paredes, Merentiel y Figal. Ya había errado Vecino y ya había atajado el suyo el arquero Xeneize Álvaro Montero. Pero cuando Paves remataba y atajaba a Montero, le quedaban a Boca 3 penales de posibilidades para ganarlo. Es decir, el propio suyo, el que después remataría O'Higgins, y el último, el que finalmente le dio la victoria. Tuvo que esperar entonces hasta el último, el de Lautaro Blanco, para quedarse con la victoria por 4 tantos contra 3. Por eso les digo, ya lo decía Nicolás en el comentario, y lo extiendo también a Gonzalo Ordóñez Ojeda, muchachos, antes de la despedida, Gonzalo, que habrá que hablar este tema con el pibe de Boca, ¿no? Porque Tomás Aranda no puede cometer esta irresponsabilidad, ¿no?
1: No, claro. Vamos a escuchar al Vasco Robarrena en conferencia de prensa, el técnico de Boca.
2: Teníamos que pasar. No nos ha gustado la manera, o no me ha gustado la manera. Hemos sufrido después de los 10, 15 minutos del primer tiempo, después hemos sufrido partido. A lo último empezamos a tener algunas situaciones, pero el rival fue superior. Es verdad que nuestro objetivo era pasar, por el momento, por la situación, porque por todo lo que venimos.

0: acumulando de meses. Y bueno, somos autocríticos, soy autocrítico y sabemos que de esta manera serán pocas las victorias que podamos conseguir. Es verdad que hemos estado muy imprecisos, erráticos, no ha faltado animarnos más a jugar y bueno, el rival, si bien no ha tenido situaciones tan claras, no ha complicado, han tenido el dominio del partido y bueno, en los penales se decantó por nuestra parte. Repito, nuestro objetivo era pasar, llevamos un mes y medio, necesitamos más trabajo, necesitamos mejorar mucho, todo lo que los entrenadores dicen en estos momentos, pero sí, no estoy contento. No estamos contentos, los jugadores tampoco están contentos. Están contentos por haber pasado, pero no por la actuación.
1: Vasco, ¿sentís que tu equipo reacciona después del gol de O'Higgins? ¿Ahí empieza a estar un poco lo que querías?
0: Sí, a ver, la reacción es buena, pero nosotros sabemos que de esta manera nos va a costar mucho. Lo vamos a seguir hablando, lo vamos a seguir trabajando, lo vamos a analizar. Vamos a seguir trabajando. Lo importante para el grupo es pasar, porque se viene de momentos muy duros y no pasar hoy sería un palo muy, muy, muy grande para todos. Hemos pasado, pero ya ahora hay que descansar bien, mañana entrenar aquí y tratar de ya pensar el partido de Liga, que no, hemos fallado el primer partido, así que nosotros tenemos que ser más competitivos.
2: Rodolfo, ¿cómo estás? Acá atrás, sí. Marco Buenos Gores, estamos en vivo para TN Sports. Vos hace poco hablaste públicamente de una cuestión anímica del plantel. Entiendo que hoy había mucho de eso y que en definitiva pasar la forma en la que pasan también colabora en eso, inevitablemente más allá del mal juego. Los jugadores no hablaron en el campo de juego. Quiero preguntarte si es una cuestión de que, bueno, se entiende el momento de bronca o más presión interna. Pero bueno, ¿cómo se afronta esto también desde la parte que vos habías hablado?
0: Anímicamente... A ver, son buenos jugadores, tengo buenos jugadores. Obviamente que hay una cuestión anímica y hay una cuestión de rebeldía. Tenemos que salir de esa situación, porque el club, la historia del club, la camiseta que tenemos, nos la impone. Estamos obligados. Este pasaje nos tendría que dar confianza, pero también tenemos que ser autocríticos y saber que así no podemos. Creo que por ahí pasará la calentura de los chicos. Lo hemos hablado en el vestuario. Pasamos, pero no había mucho que decir. Y somos los primeros en entender esto.
3: Bien, hasta ahí la parte más sustancial de la conferencia de prensa del Vasco Robarrena. Gonzalo, para cerrar, bastante molesto, autocrítico y centrado como siempre el Vasco.
4: Sí, con la franqueza que lo caracteriza, no se guarda nada al momento de declarar, es honesto, lo hizo el otro día también contra Deportivo Riestra, siempre fue así a Robarrena también en su etapa como técnico de Tigre, pero sí, el semblante más allá de haber pasado es... de una derrota, porque lo fue en sí, porque se llegó a perder hoy, pero es un gran llamado a atención y me parece que también una indirecta para la dirigencia como para que avance en su tal deseado 9, más allá de que las posibilidades en el mercado local son difíciles, ¿no? Pero me parece también la preocupación, no solo por la falta de gol que anunciábamos hace un rato, sino también el no encontrar la pareja adecuada de centrales, porque Figal y Costa hoy tuvieron fallas. Sobre todo Figal, y que fue, como decía Nicolás Álvarez, en el gol, fue un asistidor de lujo para el equipo chileno, pero también el otro día contra Deportivo Riestra, ni Lautaro Di Lolo, ni tampoco Marco Pellegrino se complementaron bien, así que es preocupante ese detalle también.
3: Perfecto, cerramos tu puesto, Gonzalo, brillante como siempre, un abrazo grande.
4: Abrazo grande, simplemente decir que se queda a entrenar Boca en Chile y después sí viaja directo a Rosario para el partido el domingo que se jugará a las 5 de la tarde.
3: Gracias, Gonzalo, un abrazo grande, Gonzalo Ordóñez Ojeda. Ahora cerramos el puesto de Fer González, hoy Fer volando de palo a palo con la Central Informativa y con el minuto a minuto de Independiente y Newell's y de Central Córdoba y Atlético Tucumán. Lo que te quede para el cierre, Fer.
5: Abrazo, Jorge, Nico, Gonza y a toda la audiencia de Radio Nacional. Bueno, nada, que finalmente, bueno, terminaron los partidos esta segunda jornada de la Liga Profesional y los resultados de la Sudamericana que decíamos, ya con River y su rival Independiente Santa Fe de Colombia y Boca que enfrentará a Recoleta en la próxima instancia de playoff de Copa Sudamericana. Buenas noches.
3: Impecable, Fer González también con la central informativa, un abrazo grande para Juan Ejicón, para Nicolás Álvarez, para Jorge Falcone en la operación técnica, para Marcelo Díaz en el control central, mi nombre es Jorge Godoy, en nombre de todo el equipo de Fútbol Show Nacional, un abrazo muy grande también a todos los que se han comunicado con nosotros al 113-870-7485. Perdió Boca pero ganó, perdió Boca 1-0 pero ganó en los penales y con ese triunfo desde los en remates del punto del penal se ha avanzado a los octavos de final una vez más para el equipo Xeneize. Un abrazo, muchas gracias y la seguimos en cualquier momento.
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el mejor día de la semana. Hoy es viernes y tu cuerpo lo sabe. Acá arrancando con Día 2, en este día tan especial de la previa del fin de semana. Este programa menos descontracturado y divertido, el que te roba una sonrisa. Acá estamos, con un día especial, el día de los sorteos, habrá mucha expectativa en un rato a partir de la una. Es más, mirá la importancia que tendrá este sorteo, que hemos corrido la historia y vamos directamente al sorteo, porque tenemos tantos premios, tantos. Pero acá estamos, una vez más, como siempre, con ustedes, como solemos decir, este programa nació por y para ustedes, felices de poder acompañarlos. De la Puna a la Antártida y la Cordillera a las Toninas. 49 radios dispersas por todo el territorio de la Argentina. Sumada a Nacional Buenos Aires son 50. Y ahí estamos, nos tenés que buscar, nos tenés que sintonizar. Buscanos en tu pueblo, en tu ciudad, en tu provincia, en tu localidad y nos vas a encontrar. Si no, como digo siempre, tenés la aplicación bajándotela a tu celular, Radio Nacional Argentina, la web de Nacional, www.radionacional.com.ar. Link en vivo, ahí también, según la empresa, la compañía de cable que vos tengas, al final de la grilla, los canales de radio, y también nos podés escuchar desde la cama, siempre desde la cama. Obviamente quienes están trabajando no lo van a poder hacer, quienes están tractoreando, sereneando, cosechando, lo harán desde su lugar, el de siempre. Los que tienen la chance de estar en la camita con la radio, ahí, ¿viste? Es otra cosa. Así que prepárate para los que sufren de insomnio, para los noctámbulos, para los que simplemente necesitan la compañía de la radio, acá estamos nosotros, con este programa que intenta que vos te olvides de lo tedioso del día, y sobre todo un viernes, arrancando el fin de semana, y ya pensando en que se viene agosto. Agosto que tendrá un fin de semana largo también, recuerden, así que siempre es un aliciente para el laburante eso de decir, bueno, tengo un fin de semana largo. El del 17 de agosto, claro está, no hace falta ni que lo mencione. Así que es un mes que viene con unos 3 días que vos vas a poder disfrutar también. Y no deja de ser un mes atractivo por eso, ¿no? Ya arrancando el segundo semestre del año, ya la recta final, un año más que se va, una temporada más de Día 2. Y obviamente felices de poder estar juntos, siempre juntos. Acá, desde Nacional y para todo el mundo. Con Jacqueline Carol Macarevicio, nuestra productora general, ejecutiva, comercial, que está estudiando Derecho y le va bastante mal porque entra siempre torcida. Jorgito Falcone, que le mandamos un beso grande a su tía, a Melba Mondragón de Domínguez, que nos pidió que le mandemos un saludo. Así que, Melba, un beso grande para vos. Acá está tu sobrino poniéndonos al aire como corresponde, Señoras, señores, estamos haciendo este programa con su energía, con su combustible, con la posibilidad de que ustedes nos den lo que nos brindan cada día. Pero nada, nada, nada, nada de eso sería imposible de llevar a cabo sin su presencia. Esta morocha hermosa que raja la tierra, insustituible, inimitable, irreemplazable, indispensable, única. Y en esta sección que hemos dado en llamar Recorriendo los caminos de Cristian Castro, yo todos los días le cambio el título, pero tiene que ver con Cristian y recordar sus mejores temas. En esta madrugada de viernes la presentamos así.

0: 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Señoras y señores, con ustedes, Sonia Ferrari. Quería ver hasta dónde aguantaba Jorge Maicon.
1: Pero como dicen que les va muy, pero muy, pero muy, pero muy, pero muy, pero muy, pero muy, pero muy, pero muy buena madrunoche. Bienvenidas, bienvenidos, feliz viernes para todo el mundo.
0: Me alegro que estés bien. ¿Cómo estás? ¿Todo bien?
1: Bien, bien, ¿no? Muy bien, feliz, contenta.
0: Me alegro mucho. Buena jornada la de ayer.
1: Sí, sí. Bueno, linda tarde.
0: Después de haber visto cómo terminamos, hoy arrancamos lindo.
1: Es hermoso.
0: Es otro día.
1: Y viste que dicen que cada día la vida comienza, sí, sí, ¿no?
0: La culpa la tiene siempre la producción.
1: Siempre.
0: Hay que echarle la culpa siempre a la producción, que es la que no resuelve los temas. La culpa es suya, productora. Viene, claro, ustedes se arreglan, le contamos a nuestros oyentes. Ella viene peinada y pretende que todo... No es así. Cada uno tiene lo que merece. Y ella merece mucho más que una peinada, que un refresh, digamos, en la peluquería y todo, como se hace siempre.
1: Lo que merece o lo que puede.
0: Exactamente. A esta altura, ¿no? A esta altura, como decimos, viste, los hombres dicen a esta altura, a las 5 de la mañana, si no tiene bigote.
1: Estábamos mal,
0: Había un amigo mío que hacía eso en los boliches. Decía, no, para que viene algo mejor, para que viene algo mejor, para que viene algo mejor. Y a las 5 de la mañana íbamos a salir, no podemos decir cómo. Y decíamos, se te fue el micro. ¿Todo bien entonces en este viernes?
1: Excelente, todo muy bien.
0: Está como cálido acá, ¿sí? Está como, ¿no? El ambiente lo dejó Boca así. ¿Sí? Por eso entramos un poquito más tarde. Boca acaba de clasificar milagrosamente. ¿Qué tema este de River, de Boca, ¿no? Lo pueden analizar junto a los compañeros de Pasión Nacional todos los mediodías a partir de las 13 horas, ¿eh? Pero la verdad que es un llamado de atención. Boca perdió y ganó por penales. River, que en cualquier momento me parece que le dan un shot al Chacho Coudet si no engrana River. Y a todo esto, Sonia, después lo vamos a tratar si querés. Terrible lo que sucedió en la jornada de ayer en cuanto a las federaciones parándose de manos, lo decimos así como en la esquina, como en el café, como en el club de barrio, la UEFA, la CONCACAF, parándose de manos con las FIFA, con Gianni Infantino, quien no se pronunció todavía en la CONMEBOL, muchachos, no muestren la hilacha, acompañen, porque quieren privatizar el fútbol, esta es la realidad, se los resumo un poquito, ¿no? Buscan el negocio de la guita, quiere vender los derechos del Mundial y se pierde la esencia, Es por lo que estamos combatiendo también aquí en el fútbol argentino, que vienen por la SAD, independientemente de lo que piense cada uno. Yo, salvo que me demuestren lo contrario o que se pueda hacer, en el caso del fútbol argentino, un convenio donde la decisión siempre pasa por el club, vamos a poner el 51% de las acciones son del club y el que pone la plata tiene el 49, entonces sí, por ahí te negocio algo, la última palabra siempre del club. Ahora, si viene alguien que dice yo mando, yo pongo la plata y hago lo que quiero, no, eso es jugar con el sentimiento del hincha, porque los clubes son sociedades anónimas sin fines de lucro, y hasta que nos demuestren lo contrario, en el fútbol argentino debería seguir siendo así. En el plano internacional, Sonia, mi amor, oyentes, la guerra está... Mirá que UEFA dijo, no jugamos más ninguna copa ni vamos al próximo Mundial, Y ahí no podés hacer un Mundial con todo el respeto que me merece Sudamérica. De hecho, somos sudamericanos y norteamericanos. No pueden, si te faltan los mejores, Mirá que ellos tienen el poder, casi que son como He-Man, ¿viste? En Europa. Así que simplemente les quería comentar este revuelo que se produjo en el fútbol internacional a partir de la decisión que ha tomado la Unión Europea de Fútbol, para hablar con propiedad.
1: Hoy tenemos madrunoche de sorteo, sí, en un ratito nada más, y como ayer me había quedado en el tintero don Narciso Ibáñez Menta, se lo traje
0: nuevamente. Justamente fue noche de terror. Así que hoy viene Narciso Ibáñez Menta.
1: Y adiós, fantasmas.
0: Escúchame, te iba a decir otra cosa, aparte de la noche de terror, otra cosa. Esto quería consensuarlo con vos. ¿Le damos un tiempito más hasta la una si se quiere anotar alguno que no se haya anotado el sorteo o no?
1: Sí, sí, vamos a hacer así. Si yo no alcanzo a leerlos antes de la una, no se preocupen, porque voy a ir mirando previamente los mensajes que vayan llegando y hasta la una, ahí sí, bajamos la cortina.
0: Sí.
1: A los que lleguen hasta la una de la madrunoche y nos envíen los últimos tres números de documento van a entrar en el sorteo de hoy.
0: Muy bien, perfecto.
1: 11-3-870-74-85. Ese es el WhatsApp nacional, 11-3-870-74-85.
0: Y seguramente Sonia me va a acompañar en lo que voy a decir. Ella es mucho más diplomática que yo. Yo no puedo hacerlo por una cuestión de esencia. Es así, soy así. Pero estoy feliz, hoy estoy feliz porque un gran hijo de puta está preso. ¿Eh? El que le pegaba a las abuelas en el geriátrico de Mar del Plata, me encantaría que vaya a la cárcel de Batán. ¿Eh? Porque sé que gente en los distintos institutos carcelarios nos escuchan, Sonia, es la realidad. Entonces, muchachos, recíbanlo con un muy buen recibimiento. Lo merece este muchacho, ¿eh? Así que estoy feliz, porque encima se hizo el Taura, ¿viste? Llegó y le dijo, él se entregó por su propio... Y dijo, a ver, la culpa es todos ustedes, que no puedo salir de mi casa, le dijo el periodismo. Hijo de puta, le pegabas a las abuelas, le deseabas la muerte, las torturabas y las maltratabas y decís que por el periodismo no podías salir de tu casa, no podías salir de tu casa, porque eso es un reverendo hijo de mil puta. Por eso no podés salir. Perdónenme que sea expresivo, pero no puedo contenerme, sobre todo cuando se trata de abuelos. ¿Eh? Quienes lo tuvimos sabemos por qué y de qué manera nos expresamos de esta manera.
1: Vamos a ponerle un poquito de manto de piedad a esta madrunoche de radio y empezamos a disfrutar de lo mejor que tenemos, que es la música. Y si es ochentosa, mejor aún. Nos vamos al año 1981 de la mano de Phil Collins. In the Air Tonight.

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0: Fitit, golpéalo. Ahí lo teníamos a Michael Jackson desde Thriller.
1: 0:35 en esta madrugada. Agradecerles enormemente a quienes nos escriben a través de el Facebook de La 2, como Nina Cáceres. Dice, en un rato llegan Sonia y Fabián para alegrarnos la madrugada. Gracias, Nina. Un beso gigante para vos. Como también, y este, Sonia, si me das permiso, porque lo escribió por acá y le vamos a dar la chance. Porque se prendió en un viejo video de un sorteo de 15 de mayo. Y ahí nos escribió que quiere participar de este sorteo. Se me fue, ahora ya voy a dar el nombre de, para que se quede tranquilo, que lo vamos a anotar. Que es Alfredo Martínez Arroyo Leyes, de Santa Fe Capital. Quédate tranquilo, estás anotado. Esta excepción, porque te encontré de casualidad, si no, es a través del WhatsApp. Quienes también nos han escrito a través de... Es Leonardo Argañarás, por ejemplo. Hola, al fin llegó el viernes. Muchos saludos desde San Martín, Leo. Y estás anotado también en el sorteo. Le acabas de dejar un mensaje a Sonia. Así que un beso grande, grande, grande a todos los que nos escriben.
0: Leo, que está tomando mate con Rodrigo, y es la primera vez que nos escribe, así que bienvenidos, 709, ahí ya te anotamos. Bueno, vamos anotando a todos, los que yo voy haciendo una revisión general por los mensajes antes de leerlos al aire, por si me queda alguno colgado y dicen, ay, no me leyó, seguro que no entré, pero ya le fui pasando a Fabi todos los nombres y...
1: ¿Sabes de qué me río? No. Cuando dijiste, estábamos haciendo una revisión, me acordé de Eddie Pequerino, cuando decía, dar una revisión ocular, y hacía la sanata, que había con el miedo a reparar el, vado a fachar una revisión ocular, y me sonó a eso, me hiciste acordar ahí, Pequerino.
0: Hola, buenas noches, parejita de dos, Fabián, Sonia, otra madrugada para pasarla juntos. Acabo de escucharte decir que Boca se clasificó con tiros de penales. Felicitaciones. Ahora a prepararnos para disfrutar de la buena música y las lindas historias. Los saludo con cariño desde Santa Fe, Ana María. Muchos besos, Ana María, para vos. Muchísimas gracias por acompañarnos. Estás hermosa en tu foto de perfil. Ella la va cambiando todos los días. Me encanta. Yo la chusmeo por ahí. Unos modelos. Hermosa.
1: Detallista la señora.
0: Hola, Sonia. Muy buen programa. Fabián, un abrazo. Los acompaño como siempre. Me encanta la música. Renato, de Bahía Blanca. Gracias, Renato. Muchos besos para vos. Aquí lo tenemos también a Luisito, de Río Grande, en la provincia de Tierra del Fuego. Vamos a hacer un programa aparte con los mensajes de Luis, porque últimamente nos viene evocando, ¿no?, todas cosas que a nosotros nos mueve, ese costadito nostálgico, el jabón en polvo Drive, el zorro, la lata de cera suiza, los patines, esos adminículos perfectamente confeccionados, adornados y dispuestos estratégicamente en el umbral de cada ambiente. Usame los patines, no me rayes el piso. Si habré escuchado eso. Bueno, la luz transpiradora, la Yermo, la Ultracom, me encanta, Luis, gracias por tantas evocaciones.
1: Hay costumbres que han traído los nuevos inmigrantes, por ejemplo, venezolanos, que no te dejan entrar con zapatos a las casas, ¿viste? Ahí en el edificio donde se mudó mi mamá, al mismo piso, de mi vieja protesta, dice, te dejan todos los zapatos en el pasillo. Mamá, es una costumbre. Y
0: yo lo veo las turcas mucho, eso.
1: Totalmente. ¿Y sabés también en dónde? Esto lo vi porque hizo una nota a Gastón Recondo, conocido periodista deportivo, al director técnico de Islandia antes del Mundial 2018. Mirá lo que te estoy hablando. Y en Islandia también se dejan y te dan... En Turquía te dan... Ya ellos tienen como unas chancletitas para que vos uses. En Venezuela son como medias que te dan también para que vos puedas ir caminando, y en Islandia también te dan unas especies como de abrigadas, teniendo en cuenta el clima, pero me parece una sana y muy buena costumbre. Nosotros nos damos cuenta que entramos con todo lo que pisamos en la calle, y no sabés, digo, unos grandes, pero aquellos que tienen bebés o chicos, es complicado, y es una muy buena posibilidad de evitar contagios y otras cosas.
0: Contaminar, ¿no? Los ambientes. Hola, Sonia, hola, Fabián, soy Ariel Herrero, de San Rafael, Mendoza. Llegó la alegría de las madronoches, es muy lindo tener su grata compañía. Muchas gracias por todo lo que nos alegran, les mando un fuerte abrazo a todo el equipo, incluida la producción. Feliz fin de semana, bendiciones. Arielito, un abrazo bien fuerte para vos y para toda tu gente. Hola, buenas noches, Fabián, Sonia, quería agradecerles a ambos por otra semana juntos, que tengan un excelente fin de semana, un abrazo a Tahir Soares, desde la ciudad de Sao Paulo.
1: Un beso grande, Tahir.
0: Hola, mi gente bella, feliz viernes, soy toda oídos, hasta donde dé. Epa. Feliz fin de, los espero el lunes, Dios mediante, Mabel de Santa Fe. Muchas gracias, Mabelita. Hola, chicos, acá trabajando con el Pela, mucho chueño y la Tota. Como siempre en sintonía, gracias por la compañía de todas las noches. A pura nieve nos envía por aquí una imagen Sergio, ¿no? Los amigos que nos acompañan desde el yacimiento El Tordillo, allí en Comodoro Rivadavia. Un abrazo bien fuerte para ustedes, chicos. Vamos las bandas, ¿eh? Qué lindo saberlos en sintonía. Muy buena madrunoche, Sonia, Fabián, equipo de A2, feliz viernes. Gracias por la reciprocidad en nuestro tiempo compartido en el dial. Únicos y geniales. Gracias por estar desde Jujuy con todo mi amor. Muchas bendiciones y un abrazo infinito, Titi.
1: Normita, gracias. Pues qué léxico el de Normita, ¿eh?
0: Reciprocidad, me encantó. Y llegó el día más preciado por muchos. Buenas y santas madrunocheros de A2, el dúo más explosivo, dinámico y con muy buena onda, como debe ser. Y ganó Boquita, sufriendo. Abrazos gigantes y mejor fin de para ustedes y el gran equipo. Montañas de besos, Oscar de Merlo. Besos, Oscar. ¿Sí? Buena madrunoche, que tengan un excelente programa. Buen viernes escuchándolos hasta que me venza el sueño. Y luego también prendiéndome a la discoteca. Muy bien, Dieguito Arias de Palpalá, provincia de Jujuy.
1: Un beso grande y un abrazo para él.
0: Sonia Fabián, buena madrunoche, qué alegría escucharlos. Hermoso el programa que nos alegra el alma, con excelente música, lindas historias y la buena onda que le ponen. Son unos genios. Que tengan un hermoso fin de semana, lindo viernes. Abrazo grande y bendecido, Alejandra, nuestra amiga de San José de Hachal. Gerardo Gómez, de La Marque, provincia de Río Negro. Ahí estás anotado, Gerard, terminación 139. Hola, muy buena madrunoche, Sonia Fabián, feliz viernes. Buen fin de semana, los acompaño hasta las 6, junto a Homero. Bendiciones, abrazos y besos. Osmar, bueno, Osmar y Homero de Fray Ventos,
1: sí,
0: nos escuchan
1: en Uruguay,
0: en el laburo, así que muchísimas gracias, chicos. Ahí estaremos, haciéndonos compañía. José del Calafate, Santa Cruz. Ay, qué lindo, nos envía unas imágenes, obviamente. Calafate bajo nieve. Sonia, Fabián, equipo, buena madrunoche. José, un abrazo bien fuerte. Gracias. Sonia, Fabián, soy Carlos de Rama Caída, San Rafael, provincia de Mendoza. Un abrazo bien fuerte. Y qué triste que es cuando los hijos ingresan a sus padres a los geriátricos. Es muy feo. Carlos, un abrazo para vos. Gracias, gracias por acompañarnos. El profe Chicho Arregues, sí, de Los Nogales, Chicho, Fabi, sí, también. Uh-huh. Señorita Sonia, señor Fabián, mis compañeros de madrunoches, nuevamente a disfrutar de vuestra compañía. Desde la distancia llegue mi afecto y abrazo fraterno para ustedes. Gracias por toda la entrega. Bendiciones y salud. Mis últimos tres números de documento, 591, 591, el profe Chicho Arregues, de Los Nogales, allí en Catamarca. Profe, ahí te anota Fabi. Buenas noches a los dos, un abrazo, gracias por la compañía de siempre. Mario de San Rafael, terminación de documento 311, ahí estás anotado. Griselda de San Rafael, ¿cómo estamos en San Rafael? Buenísima madrunoche, amigos, que tengan un bonito viernes. Así está
1: así,
0: escrito.
1: Claro, está bien.
0: Y mejor fin de, se los quiere. Gracias, Gris, muchos besos para vos. Bueno, madrunoche, buena transmisión, chicos. Somos Ariel y Vivian. Estamos viajando en camión, entrando a Buenos Aires.
1: Mira,
0: los últimos tres números de documento nos envían, bueno, Ariel, 936. Ariel es oriundo de Santa Fe.
1: Ajá.
0: Y Vivian, 914.
1: Anotado los dos.
0: Ahí están anotados.
1: Vivian.
0: Vivian.
1: Ahí está.
0: ¡Hola! Fabi, Sonia. Los saluda la Furia de Alcorta. Muchas gracias, Ari. Sonia, Fabián, buenos días. Quería participar por el sorteo. Mis últimos tres números de documento son 439. Les dejo mis cariños, Laura de Tapiales. 439. Muchas gracias, Laurita. Ah, bueno, arrancan con Phil Collins. Me pongo el saco blanco a lo Don Johnson. Saludos desde San Luis, Mario. Siempre tan atento, Mario. Nos envía por ahí una imagen, obviamente.
1: Ah, lo de la mejor serie de los últimos 40 años.
0: Sí, la División Miami, cómo me gustaba.
1: Y es muy División Miami, lo hablamos siempre con Sonia. Este tema particularmente se da en uno de los capítulos donde Don Johnson va manejando la Ferrari muy pensativo, acongojado, y suena In the Arch Night.
0: Buenas noches, Sonia, Fabián, buen programa. Aguante en los 80. Se me anoto para el sorteo. Hugo Petit, del barrio de Palermo. Terminación de documento 368. Muchas felicidades y bendiciones. Abrazo enorme. Hugo Petit, de Palermo, 368.
1: Anotado.
0: Hola, Sonia, Fabián. Yo siempre presente al lado de ustedes. Quiero participar. Son mis favoritos. Soy vagoneta para escribir, pero aquí estoy. Ana, de Silípica, Santiago del Estero. Terminación de documento 030. 030, Ana de Silípica.
1: Anotada.

0: amigos que integran esta gran familia pueden observar que llega a los premios de verdad.
1: Hola compañeros de A2, coincido Fabián con lo del enfermero, un sinvergüenza cómo maltrataba a esa abuela. Se la van a hacer peor. Bueno, ya llega el fin de aquí de fiesta Suiza el 1 de agosto. Y a no olvidar de tomar caña con ruda, es verdad. Abrazo enorme, el 1 de agosto. De la Pachamama.
0: Sí, sí, claro.
1: Abrazo fuerte para vos, Fabi, para gracias. Sonia, hasta el lunes. Raquelita de Humboldt, Santa Fe. Buena madrunoche, Sonia, Fabián, que tengan una linda madrunoche. Un abrazo grande para doña Amanda, para doña Marta. Excelente viernes y buen fin de semana. Disculpen por lo que voy a decir. Yo trabajo en un hogar de adultos mayores. Son 96 abuelos y jamás permitiría una cosa de esas. No, al contrario, no tenemos que disculparte. Claro. Todo lo contrario, hay que agradecerte tu labor, Jeanette. Jeanette trabaja en un hogar, sí. De hecho nos lo había contado, por eso a veces se le complica para escribirnos, pero nos escucha todas las noches.
0: Gracias.
1: En departamento San José de Mayo, en Uruguay. Jeanette, gracias, sos un ángel. Martín Romero nos está escuchando en el Carmen, la primera vez que se conecta. Fabi, allí en la provincia de Jujuy, y lógicamente ya estás anotado para participar del sorteo, 866, la terminación de documento.
0: Tiene el número de orden 76, justamente justo acá lo tengo, Martín. El Carmen 866, número de 76, el número de orden.
1: Oscar de Delviso, por el sorteo, 277. Fíjate que me parece que Oscar lo teníamos anotado.
0: ¿Cómo era mismo el número?
1: Oscar de Delviso, 277.
0: Ya lo buscamos y si no lo anotamos, yo creo que estaba, pero Oscar de Delviso. Sí, está.
1: Muy bien, anotado, Oscarcito. Muy buena madrunoche. Los culpables de que los espere con tantas ansias están en el madruvicio. Soy Eduardo de Escobar, camionero. Mañana cargo en el Mercado Central para Tierra del Fuego. Igual los perdono. Qué lindo. Bueno, gracias. Sos muy, muy generoso, Eduardo. Terminación de documento 671. ¿Sí? Eduardo de Escobar. Gracias por las cosas lindas que nos decís. Ahí te anota Fabi.
0: Número de orden 87 para Eduardo.
1: Jorge de Mendoza, muy buena madrunoche. Gracias por la compañía de siempre. Un beso grande para mi señora Nancy. Se lo merece. Estoy en deuda con ella. Claro, nos pide el tema de Rock Collection.
0: Ajá.
1: Un abrazo fuerte. Gracias. Jorgito, para vos y para Nancy, dice, si no tienen tiempo para pasar el tema, por lo menos salúdenme a mi señora. ¿Habrían mandado alguna macana?
0: Y está como muy culpable, ¿no?
1: Seguro que te encargó algo para la cena y te olvidaste, Jorgito.
0: No era el aniversario y no le compró nada.
1: Ah, también. Ah, puede ser eso, Hola de A2, muy buena madrunoche con Fabián. Muy transparente en el decir. Y Sonia moderando el impacto del vocabulario. Me encanta, Emma, cómo nos sacó la ficha. Un abrazo grande a nuestra amiga de La Plata, mi coterránea, Emita. Brian Urquizu nos está escuchando en Sucre, Bolivia.
0: Bolivia, claro, sí señor, un abrazo grande.
1: Buenas noches, Sonia, Fabián, qué gusto volver a escucharlos. Saludos a todos los que hacen posible que estén en el aire. Gracias, Brian. Un beso grande, grande para vos.
0: Grande, grande, grande.
1: Mirá, y ya que estamos internacionales, nos vamos a Israel, porque allí está Norberto, claro. Arrancando su día. Buen día, Fabián y Sonia, mi DJ preferida. Buen día para vos, Norbert. Pásalo hermoso. Bueno, por aquí también nos está escuchando Jorge, de San Rafael, provincia de Mendoza,
0: sí.
1: Manejando su taxi.
0: Ajá, bien.
1: Me encanta. Terminación de documento 767. Jorge, de San Rafael. Ahí te anota Fabi. Y bienvenido, Jorge.
0: 88 número de orden.
1: La primera 767. Vez que nos escucha.
0: Mira vos.
1: Hola, Sonia, Fabián, soy Gillo, de Chimbas, San Juan. Los estoy escuchando como todas las noches, tomando unos mates. Está fresquito. Qué lindo. ¿Cuántos están tomando mate? Me gusta esto,
0: Gillo está anotado también. 217, número de orden 45.
1: Muy bien. Buenas noches, Sonia, Fabián. Vamos, Boquita, pasamos de ronda. Hay que mejorar, pero seguimos. Desde San Martín de los Andes los escucho. Conrado. Felicitaciones, Conrado.
0: Un abrazo
1: fuerte para vos. Por aquí también nos está escuchando Aldo Horacio de Rosario, provincia de Santa Fe.
0: Ajá.
1: Quiero participar del sorteo. Mis últimos tres números de documento son 085. Saludo a todos.

0: los integrantes del programa. Sigan así. Soy un fiel escucha de Radio Nacional, es decir, un 24-7, siempre nacional. Cata. Que sigan los éxitos. Aldo Horacio, de Rosario.
1: Anotado, número de orden 89.
0: Bueno, bienvenido, Aldo, es un placer acompañarte. Gracias. Luchito de Río Grande también se va sumando por aquí. Buenas madrugadas, Morocha Infernal y Pomelito. Noche hermosa por el campo. Pomelito, una pregunta. Sí. Me encanta. Yo te lo leo como lo escribe. ¿Será el último partido del Chacho?
1: Él presentó, les voy a contar un dato. Él presentó su renuncia a la comisión directiva de River. La dejó a consideración. Así que el domingo me parece que puede llegar. Si no gana, se le puede complicar. Yo creo que el mismo Chacho, conociéndolo como lo conozco un poco, yo creo que él solo da un paso al costado.
0: Y mañana caña con ruda, no te olvides, Pomelo.
1: Sal... No, el primero. Por eso, ah, mañana, ya estamos 31, claro. Y me olvido. Para mí, tiene la canción, siempre viste que te dije la otra vez, 30 días tiene noviembre con abril, junio y septiembre. No, es julio, junio, me equivoco junto con una letra, hoy claro, 31. Es verdad, estará el 17, mañana no.
0: Mira que...
1: O llega el sábado.
0: Mira qué prolijo el mes de julio que termina el viernes.
1: Justo, ¿no? Mejor imposible.
0: Bueno, saludos al capitán, el compañero de Lucho, allí en Río Grande. Sonia Fabián, a full con DA2. Fabi de La Paz, claro, de tu tocayo, de La Paz, provincia de Entre Ríos.
1: Pensé que me hablaba,
0: que, Fabi. Pensé que le dabas paz.
1: Fabi da paz, no, bueno, grande. A ver si no.
0: Hola, y bueno, es el Gin y el Jan, sí, sí, está bueno sí, eso. Sí, sí. Hola Sonia, Fabián, feliz madrunoche, muy grata su compañía, saludos cordiales. Rosita, desde Jujuy Capital.
1: Rosita, prepárame los ravioles, decía Firulete.
0: Soñita, niña hermosa, feliz encuentro de a dos, Fabi querido, me encanta tu risa, qué hermoso programa, amo la música, cariños al alma, los quiero. Helen, ¿qué además aporta? Chicos, muy bueno dejar el calzado afuera y recalcarlo primero al entrar a la casa, lavado de manos.
1: Mira.
0: Muy bien, Helen, de yo San Isidro.
1: Voy a poner un zapatero con chancleta y le voy a decir al plomero que me instale una bacha con una canilla. Si la gente que te lavate las manos, carajo.
0: Hola, buenas noches, gente linda. Soy nuevo en el programa de ustedes. Epa. Pero los escucho siempre. Soy desde la ciudad de Punta Alta, provincia de Buenos Aires, sí, donde está ubicada la base naval Puerto Belgrano.
1: Exactamente.
0: Los escucho todos los días hasta las 4. Te mando un gran abrazo a vos, Sonia, a vos, Fabián, que son dos personas geniales. Y quiero participar del sorteo. Mis últimos tres números de documento son 674. Me llamo Agustín.
1: Agustín.
0: Agustín de Punta Alta. Provincia
1: igual
0: de Buenos Aires.
1: No hacía falta que nos diga que éramos geniales para participar en el sorteo, la mentira.
0: Agustín, bienvenido. Qué placer. ¿Cuántas incorporaciones? ¿Viste? Fabi, me encanta.
1: Son bueno, hijos del rigor, hay que darles algo para que aparezcan, ¿viste? Como ponerle al ratoncito el queso en la salida.
0: Hola chicos, lindo escucharlos, como siempre, aquí laburando un rato en la office. Que disfruten del fin de abrazo grande, Cecil Hughes, desde Esquel. ¿Qué hace descalzo en la nieve, Esquel? Nos envía por acá una foto que ya me dan frío de verlo.
1: El hombre aguanta.
0: Cecil, por favor, una especie de promesa.
1: Qué bárbaro.
0: Sonia, Fabián, buen viernes, soy Daniel Alberto Sánchez de Diamante, Entre Ríos. ¿Me anotan?
1: Sí.
0: 497, bueno, faltan 5 minutos, y se cierra el boliche.
1: Este era, perdón, de Diamante.
0: De Diamante, provincia de Entre Ríos, Daniel Sánchez.
1: Listo.
0: Hola, quiero participar del sorteo, soy Emiliana, también otra incorporación, Fabi. 937. Emiliana, que no es la Colo, nuestra compañera,
1: Sí.
0: Emiliana es de El Carril, provincia de Salta. Bienvenida, Emi.
1: Ahí estamos.
0: Qué lindo. Bueno, es una excusa esta también para conocer a tantos amigos que nos escuchan habitualmente y que nunca se animan a escribirnos, ¿no?
1: Totalmente.
0: Así que gracias, gracias por sumarse. Hola, buenas noches, saludos desde el norte. Un comentario, eso de dejar los zapatos afuera es muy higiénico, ya que en mi profesión somos vectores de transmisión de enfermedades a todos, y me pasa a diario. La gente se queja de que sus mascotas se enferman y no salen a la calle. En los criaderos de animales se pone un filtro llamado pediluvio con una solución de cloro para evitar contagios. Un abrazo grande para ambos. Claro, este mensaje nos lo envía Eduardo, que es veterinario.
1: Ah, claro, está bien.
0: Así que me encanta, gracias. Mirá cómo nos ha ilustrado.
1: Yo acabo de borrar a Daniel de Diamante porque se había anotado ya. Quiero decirles que estaba dos veces anotado, Daniel.
0: Bueno, así, o sea que cuando vean el video van a ver una tachadurita por ahí.
1: Exactamente.
0: Bueno, Eduardo, nuestro amigo veterinario, no sé si estaba anotado, de Salta, 872, la terminación de documento. Salud. Es para nuestro sorteo.
1: Eduardo, no.
0: En instantes nada más, Edu.
1: 872.
0: Bueno, un beso grande para María del Valle de Colonia, la Camila, sí, allí en la provincia de Santa Fe. Me encanta cómo voy descubriendo lugares, ¿no? Cómo vamos descubriendo ciudades, parajes en el país. Me encanta. Bueno, Camila, te mandamos un... María del Valle, un abrazo bien fuerte para vos. Terminación de documento 363.
1: Bueno,
0: ahí estás anotada.
1: ¿Cómo era, perdón?
0: María del Valle, de Colonia La Camila, provincia de Santa Fe. Camila, 363.
1: 363.
0: Terminación de documento.
1: 93, lo ponemos de arriba.
0: Bueno, un beso grande para Jorge de San Vicente, allí en la provincia de Santa Fe, que se anota también, 341. Aguante Vélez,
1: no
0: dice.
1: Se anotó otra vez, ¿no?
0: Jorge de San Vicente, provincia de Santa Fe.
1: Jorge, me dijiste.
0: Jorge de San Vicente.
1: Lo anotamos, mira.
0: 341.
1: San Vicente. 341 y lleva el número 94.
0: Mario de Ushuaia, allí está presente también, el efecto de batería, en the air tonight, qué lindo. Dice que salió accidentalmente, que lo improvisó Phil Collins.
1: Ah, mira, qué bueno ese tema, y mirá, sí, dónde lo puso y lo que significa ese tema, ¿no?
0: Bueno, y también hace el aporte de que apareció en un episodio de Miami Vice, claro, ¿eh? Muy bien, qué observador, Marito. Bueno, un beso grande para Héctor, camionero de Marcos Paz, para José Luis del yacimiento Sierra Chata, ¿eh? Allí en el corazón de Vaca Muerta, provincia de Neuquén, qué lindo reencontrarnos, José Luis, Sonia Reina Hermosa, Fabián, un caballero, genios, buena madrunoche, muchos abrazos y besos, ya estás anotado, José Luis, un abrazo para vos.
1: Se viene el sorteo en breve nada más, llegando ya al momento que el pelado sale a revolear sus pocos pelos al viento. Estamos hablando de Darío Burstein en el aire de Nacional. A Burstein no lo peina el mismo que peina a nuestra productora.

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1: En la República Argentina, la una de la mañana. El presidente Javier Milei presentó el proyecto de reforma de la Carta Orgánica del Banco Central. Por cadena nacional, el jefe de Estado, acompañado por los miembros de su equipo económico, dijo que pondrá fin a la estafa de falsificar dinero a través de la emisión monetaria. El Banco Central, remarcó, ha sido una herramienta que posibilitó el robo de la alta política. El ministro de Economía, Luis Caputo, por su parte, calificó la propuesta de reforma como la más importante de los últimos 100 años. A su vez, la Cámara Argentina de Comercio respaldó la reforma del Banco Central para erradicar la emisión sin respaldo, indicó la entidad. La justicia electoral suspendió los aportes a 20 espacios políticos. La medida de la jueza María Servini también exigió a otras agrupaciones que presenten la documentación en los próximos 15 días hábiles. Entre los espacios políticos que ya no reciben los aportes figuran el Frente Renovador de Sergio Massa, la Coalición Cívica de Elisa Carrió, el GEN de Margarita Stolbizer y la agrupación de Guillermo Moreno, Principios y Valores. Mañana, sábado, se celebra el ritual de la Pachamama en Salta.
2: La propuesta integra ritos ancestrales, encuentros de copleros, muestras artesanales y festejos populares en las distintas regiones. Este mes nos conecta directamente con nuestras raíces. La provincia renueva su gratitud a la tierra en un gesto colectivo junto a las comunidades e invita a las y los visitantes del país y del mundo a vivir una experiencia auténtica y profunda. Por ello, el Ministerio de Turismo y Deportes, en coordinación con los gobiernos municipales, dio a conocer la oferta cultural con la que Salta rinde culto a la Pachamama durante todo el mes de agosto.
1: Atención, rige una alerta amarillo y naranja en 17 provincias por tormentas y ráfagas intensas. El fenómeno climático en el área metropolitana de Buenos Aires durará hasta el sábado. En Zapala, donde nos escuchás por AM710, la temperatura 3 grados. A esta hora, en la ciudad de Buenos Aires, el cielo está despejado, 14 grados 9 décimos la temperatura.
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0: qué mejor que escuchar para los que se avecinan campeones, We Are the Champion. Nada más ni nada menos, como si supiera Gaby Zeni. La para con el pecho, tira la rabona. Impresión, es el 10 de este equipo. En esta versión acústica de We Are the Champion, nosotros somos los campeones, no, ustedes son los campeones y por eso merecen los premios que se avecinan. Que con su voz inigualable anuncia Sonia. ¿Qué tenemos, Sonia, para regalar hoy?
1: Tenemos dos remeras de Nowen.
0: Muy bien.
1: Y además, dos cajas de alfajores de Costa Manjar, que son realmente un manjar.
0: Sí.
1: Y una bolsa llena de pipas.
0: Mira vos, qué ley. Y pipas también tenemos, ¿no? Claro. No se puede creer, mira. Impresionante, los premios. Ya pueden ir viendo la hojita en el Facebook de DA2 con todos anotados para que corroboren que están todos anotados. La desprolijidad por ahí no los dejaba. Nosotros nos entendemos bien, quédense tranquilos. Pero
1: que todo analógico.
0: Exactamente. Nosotros somos así porque nos gusta ser así. Así que, espectacular. Y les voy a subir ahora para que vean también los alfajores que se vienen de DA2. Nada más ni nada menos. Así que, acá estamos. La productora, mire, vamos hasta el 95, productora. 95 son los anotados. 95 son los que tienen la posibilidad de llevarse algunos premios. Mientras les hablo, Sonia se va preparando, vamos preparando la maquinola loca de la productora. Yo voy a preparar la filmadora para filmarlos. Yo les voy subiendo alguna foto de los premios, por ejemplo, ¿no? Para que los vean. Se viene el sorteo en DA2 en esta madrugada con muchísimos. Yo no sé si somos. Les digo, es el programa de esta radio con mayor cantidad de premios entregados. Desde que hemos llegado aquí. Mirá el redoblante del querido Gaby Zeni. Mientras la productora está intentando coordinar esa máquina que tiene. Se ríe sola porque no tiene la menor idea de lo que hace, pero nosotros confiamos en ella, Nosotros confiamos en ella. Voy esperando que esta morocha hermosa. Muy bien, sí, ahora sí, claro. Merece esta publicidad, esta posibilidad de tener luz. Vamos a prepararnos ya. Voy a preparar la filmadora loca. Ahora sí, esta negra hermosa que raja la tierra, impresionante. Acá está la productora que viene del coafer, la peinaron. Acá está para que ustedes vean. Y ahí está la hojita que tiene Sonia también, todo corroborado, escribano. Me estoy lejos del micrófono, perdóneme, Zeni, tiene razón. Yo con el tema, ahora sí. Allá está Gaby Zeni, acá está todo preparado. Vamos allá al sorteo. Esta máquina que programa la señora escribana, siempre simpática, ¿bien? Conózcanla, busca novio. Acá vamos a entonces, a ver si, espere, Zeni, que voy a ver si puedo sacar esto para que la gente escuche el repiqueteo cuando. Ahora sí, Zeni, cuando usted diga. El 46, negra.
1: 46, empiezo a recorrer por aquí, 46 número de orden para.
0: ¿Entendés bien? Es un quilombo mi letra, yo sé por qué te lo digo.
1: Vicky de Salta.
0: Bien.
1: El documento 100. Vicky de Salta, le vamos a hacer ahí un resaltadito.
0: Muy bien, Vicky de Salta.
1: Primer premio.
0: ¿Qué se lleva Vicky?
1: Vicky se va a llevar una remera, ¿qué
0: una
1: te parece?
0: Remera de Nowen para Vicky. Muy bien.
1: Vamos ahora con la caja de alfajores, vamos a hacer uno y uno.
0: Vamos, caja de alfajores. Repiqueteo, Gaby. ¡El 51!
1: ¡Vicky de Salta! ¡Ah, no! Se me va a pasar como
0: Melba.
1: Como, claro. 51. Marcelo de Moreno.
2: Marcelo de Moreno.
1: Número de orden 51, terminación de documento 318. Marcelo de Moreno, provincia de Buenos Aires, se lleva una caja de alfajores.
2: Resaltamos, hermosa mía, que Marcelo va a tener que venir a retirarlo aquí a Maipú 555, lo vamos a dejar en recepción. Y a Vicky...
1: A LRA4, Nacional Salta, Macacha Güemes. En un ratito, cuando le avisemos por WhatsApp, le pasamos la dirección.
2: Vamos con un nuevo sorteo. ¿Ahora qué se va?
1: Ahora se va otra remera.
2: Otra remera. Vamos, Gaby Zeni. ¡El 40!
1: Vicky de Salta. Ah, no. Cristian de Tucumán. Número de orden 40, Cristian de Tucumán, terminación de documento 303. Se lleva una remera de No Wen. Bueno, Cristian, te vas a tener que acercar a nuestra LRA 15, Nacional Mercedes Sosa, ¿eh?
2: Siendo, para que vean que esto va en vivo, el reloj marca a las 1:10, porque si no lo dicen ni me caga pedo si salgo de la margen del...
1: Que vas de plano, muy bien.
2: Exactamente.
1: Se va otra caja de alfajores de Costa Manjar.
2: De Costa Manjar. Quiero decirle a la productora que le dé, para que salga del... ¿sí? Y que Iván está seguro que no está...
1: es como antes que se tiraban los sobres al aire. Que
2: está hasta el 95, ¿no? ¿Ves? Del 1 al 95. Ahí está, bien. Para que ustedes vean que está todo bien digitado y programado. Vamos con un nuevo sorteo ahora, Gamseri. ¡88! ¡Opa! Ahora sí me gustó, Escribana, ¿eh? Muy bien. Puso el dedo como lo tenía que poner.
1: 88, Jorge, de San Rafael. Terminación de documento 767. Jorge, que se debe haber anotado hace un ratito.
2: Jorge de San Rafael, Mendoza.
1: Una muy caja bien. De alfajores para
2: una
1: Jorge.
2: Caja de alfajores.
1: Que se va a ir para LB4. Radio Nacional San Rafael.
2: Todo para que vean. Muy bien, la Escribana, ¿eh? Va mejorando, Escribana, va encontrando su mejor perfil.
1: Y ahora se va la bolsa llena de pipas, ¿eh?
2: El último premio de esta noche.
1: ¿Para dónde se va?
2: ¿A dónde? ¡76!
1: Para Martín del Carmen, provincia de Jujuy. Martín del Carmen, número de orden 76 y la terminación de documento es 866.
2: Pero qué bárbaro, Salta, Jujuy, Moreno, qué más, ya me perdí. Mirá, el Carmen, que Jujuy.
1: San Rafael.
2: San Rafael, Mendoza. Realizado el sorteo, señores. Y ya lo voy a subir el video al Facebook de Día 2. ¡Felicitaciones a los ganadores!
1: Bueno, vamos a hacer un repaso, Fabi, si te parece.
2: Dale.
1: Una remera se va para Salta. La ganó Vicky. Terminación de documento 100. Una caja de alfajores de Costa Manjar. Sí, bueno, la retira por LRA1, Marcelo de Moreno, provincia de Buenos Aires, terminación de documento 318. Otra remera de No Wen, que se va para Tucumán, Cristian, terminación de documento 303, así que la retirás por nuestra LRA15. Otra caja de alfajores se va para San Rafael. El acreedor es Jorge, terminación de documento 767. Y la bolsa con cebillitas de girasol, pipas, te digo que hay de todas, ¿eh? Grandes, chiquitas, peladas, sin sodio, para todos los gustos. Sí. Se va para el Carmen, en la provincia de Jujuy, y la ganó Martín con la terminación de documento 866. En un ratito nuestra productora se pone en contacto con cada uno de los ganadores a través del WhatsApp, así que estén atentos.
2: Perfecto, y vamos con más música mientras vamos elaborando cada paquete para que pueda ser trasladado a los distintos lugares. ¿Con qué vamos?
1: Vamos a seguir disfrutando de la música de los años 80. Nos instalamos en el año 1984. De la mano de Madonna, Material Girl.

0: Hola, buenas noches, Fabián, Sonia. Muchas bendiciones para su mamá, Amanda, igual. ¿Me podrías decir si estoy anotada? Mabel 229 y Oscar 077 de Comodoro Rivadavia. Muchas gracias.
1: Hola, buenas noches. Buenas madre noches. Un poco afónico. Bueno, me comunico temprano, sí. Yo quiero saludar a mi hijo, Mateo Ezequiel Gómez Rojas, porque hoy cumple 22 años. Y bueno, nada, saludarlos a ustedes, que anden bien. Y desearle a mi hijo muchas bendiciones y que cumplan mucho más. Gracias por estar todas las noches ahí. Y bueno, acá firme hasta las 6 de la mañana.
2: Hola, buena madrunoche, mis queridos. Extravié los lentes de ver cerca. Así que hago audio. Mariana, aparecerán. Creo que están en el auto, pero ni pienso ir a la cochera a buscarlo. Yo estoy de suquete y bailidol. Así que bueno, para decirles que lo estoy escuchando, que tengan un excelente programa y será hasta luego. Bueno, buena vida para todos. No entendí por qué estabas enojado, Fabián. Te escuché insultando, pero como que no es tu estilo. Así que bueno, si querés contarme por qué estabas tan enojadito. Bueno, chao, los quiero, besos, hasta el lunes.
3: Te lo cuento porque estás en Baby Doll. Si no, no te lo contaría, pero así me provocás. No, estaba recontraputeando al animal, porque ni siquiera es un animal, tiene más sentimiento que esta cucaracha, que era el enfermero que castigó a golpes a las abuelas en el geriátrico de Mar del Plata. Por eso estaba puteando, Betty, ¿eh? Por eso era que me escuchaste caliente, enojado y puteando, es por eso nada más. Así que, no, nada más ni nada menos, ¿no? Reverendo hijo de mil puta, por si no les quedó claro.
4: 1:19 en la República Argentina. Bueno, tengo por aquí algunos mensajitos, ¿no?, que habían quedado, Fabi, por agradecer.
3: Sí, mi amor.
4: Gerardo de Salsipuedes, allí en la provincia de Córdoba. Acá cuidando el río y las dependencias municipales con lluvias. Noche tranqui. Por ahora les envío besos bajo el agua. Gerardo, un abrazo bien, pero bien fuerte. Espero que estés bien abrigado. Ahí estaremos acompañándote. Esther Ponce, de San Rafael, provincia de Mendoza, también nos está escuchando por allí. Un beso grande para vos y para Juan. Hola, gente linda, escuchándonos como siempre desde Crespo, provincia de Entre Ríos. Saludos, buen fin de Fabián. Fabi, habías participado también del sorteo.
3: Sí, claro.
4: Yo quiero que se queden tranquilos quienes, sí, sí. A quienes estoy leyendo ahora, que habían ingresado antes de la una, estaban todos anotados, ¿sí? Buena madrunoche, Fabi, Sonia, qué grata compañía la de ustedes en nuestro hogar. Me encantó. Gloria Amarilla, de Ciudad Evita, que también había participado con la terminación del documento 446.
3: Sí, claro.
4: Gloria, un beso grandote, grandote, bienvenida. La primera vez que se conecta con nosotros. ¿En cuántas incorporaciones, Fabi, hoy? Me encanta. Coco nos está escuchando allí en Huengancó, provincia de Neuquén. Coquito, un abrazo fuerte para vos. Buena madrugada, chicos. Saludos desde San Rafael, provincia de Mendoza. Soy Eduardo. Terminación de documento 971. Eduardo, también habías participado. Un abrazo bien fuerte y bienvenido también. Todas incorporaciones son, Fabi.
3: Sí.
4: Igual que esta. Mira, Rolando. 963. Bueno, Rolando desde San Juan. También se anotaba por el sorteo. Un abrazo bien fuerte. Gracias y bienvenido. Nos encanta acompañarte. Buena madrunoche, Sonia, Fabián. Como siempre, muy bueno el programa y muy buena la música. Julio, de Chivilcoy. Julito, un abrazo fuerte, también participaste. Marité, de San Rafael. Ay, me muero con los memes de Julio. Está por ahí cebando un mate. Y obviamente, 31 de julio, hoy se va Julio.
3: Sí, se va Julio. Se terminó no, Julio.
4: No, no, no, me encanta, me encanta.
3: Hoy se va Julio. ¿Sabes que este es el momento preciso para que hagamos hablar a la productora? Mira, metió un. Mira, no puede ni hablar la glotona. Mira qué bárbaro, qué bárbaro.
4: Un beso grande para Mario, que nos está escuchando allí en Ushuaia. Muchísimas, pero muchísimas gracias. Me hiciste acordar una anécdota.
3: A ver.
4: Vale, que la cuente. Hace algunos años, allá por el año 2013, me tocó, junto a mi compañero Fernando Pedernera,
3: sí,
4: cubrir para Radio Nacional Folclórica una de las ediciones del Festival de Cosquín.
3: Exacto.
4: ¿No? Así que estábamos allá con todo el equipo, con Pedro Patzer, con Marcelo Simón. Y bueno, en una de las noches, en una de las transmisiones, éramos todo un equipo de compañeros, ¿no? De gente. Uh-huh. Y estaba Sara Mamani,
3: sí,
4: ¿no? Una gran cantora salteña. Estaba en la mesa con nosotros y había otros integrantes del equipo. Había algunos periodistas invitados de algunos medios. Estaba Marcelo Jara, por ejemplo. Claro, y en un momento me dice Pedro, ¿no? Que era nuestro productor, nuestro coordinador. Dale pie a Sarita. Yo le entendí Sarita. Entonces le doy pie. Bueno, estábamos hablando con Fernando y era uno de los intervalos, ¿no? Entre artista y artista, que estábamos contando algo del festival en la transmisión. Claro, digo, ¿y Sarita qué nos cuenta? Y Sarita justo en ese momento se había metido una empanada, pero no era un pedacito de empanada, casi la mitad de la empanada en la boca. No podía hablar.
3: No, qué feo.
4: Claro, y Pedro me mira y no me había dicho Sarita, me había dicho Jarita, que era Marcelo Jara.
3: Jara, claro.
4: Yo no entendí Sarita. Con el bullicio, los auriculares y todo. Pobrecita, le di el pie a Sara y no, casi se atraganta porque quiso hablar, quería tragar la empanada, la quería escupir, no sé qué es lo que quería
3: Sarita
4: hacer.
3: Sarita dejó tuerto a uno con una pasa de uva.
4: Me hiciste acordar de la anécdota que decías, no, recién si la hacías hablar a Jacqueline se le iba a complicar.
3: Claro, se le iba a complicar a Jacqueline, ¿eh? Pero acá estamos, haciendo ya los últimos 7 minutos de esta media hora que va de entre la 1:30. Hecho el sorteo, ya pueden ver todo en el Facebook de DA2, Fabián Codevilla y Sonia Ferraris, Radio Nacional AM870. Ahí están parte de los premios, está la hojita con todos los números para que ustedes revisen, y está el sorteo propiamente realizado para que vean con claridad y con honestidad como nuestra escribana productora llevó adelante con su maquinola loca dicho sorteo.
4: Bueno, hablando de eso, si les parece, ¿no? Me hizo acordar el tema que viene, hambriento como un lobo. Si les parece, escuchamos a Durán Durán, hacemos una pausa y a la vuelta les prometo que hoy sí cumplo y les traigo a Narciso Ibáñez Menta. Durán Durán,
3: sí.
4: Hungry Like the Wolf.

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0: Benjamin Orr, Stay the Night, en nuestro día 2 del día de hoy.
1: 1:34, mientras nos preparamos para escuchar el primera persona de Narciso Ibáñez Menta, que nos va a contar Sonia, quería compartir con Sonia y con ustedes algo que vi hoy, y olvidé mencionarlo en el arranque del programa. Tiene que ver con un, yo no lo conocía, debe ser hoy para los chicos de hoy, un cantante importante, un tal Usher. ¿Sabés a quién me refiero? ¿Lo conocés? Un cantante de color, Usher.
0: No.
1: Bueno, se ve que lleva mucha gente y es muy conocido porque dieron gran trascendencia a los medios, ¿no? Usher suele subir a alguna de sus fans para hacerse el galán, ¿viste? Las franelea, las acaricia, las sienta, ¿viste? Las minas se derriten. Bueno, tuvo tanta mala leche este Usher que subió a una mina que era de verdad una señorita como corresponde. Y cuando él se le acerca, claro, él estaba todo sudado de cantar arriba del escenario, desnudo. Un físico imponente, ¿no? El tipo, pero estaba con jean, totalmente en cuero, totalmente sudado. Y se acercaba a esta chica muy bonita, y la piba se iba para atrás, ¿viste? Como, estaba sentada como en una cama en el medio del escenario, y el chabón como que la quería, se hacía el langa, le quería besar, la caricia, y la mina... Entonces... Cuando se da cuenta que el flaco no podía llevarla a lo que él quería, gritaban todos, chau, le decía, bájate, y la mina se bajó. Cuando bajó, la entrevistaron. Y era, me hizo acordar, Sonia, justamente a Pepe Lamour.
0: Sí, pensaba en él cuando relatabas...
1: Pobre gatita, la gatita confiesa, cuando baja, que Usher tenía... aliento de mono cansado y que estaba totalmente sudado. Esto lo dije yo, lo de aliento de mono cansado. La mina en realidad dijo, la señorita en realidad dijo, tenía un mal aliento y estaba todo sudado, dijo, como diciendo, ¿qué te pedí que yo me voy a regalar ante semejante? Porque hoy lamentablemente creen que todo pasa por ahí, ¿viste? Hay otros que lo hacen y hay otras señoritas que se suben y otras que... Esta era como correspondía, subió porque lo admiraba, él quiso seguir adelante con un poco más, y le dijo, no, andate, cuando la señorita no quiso ser asediada, besada, tocada, y cuando bajó le preguntaron, ¿por qué no, como otras chicas, sí acepta? Dice, no, tenía un mal aliento y se estaba todo sudado, así que a Usher ahora le van a llamar, por lo menos nosotros, Pepe Lamour, porque la gatita, ¿se acuerdan de ese personaje? Por aquí muchos no lo recuerdan. Pero ese sobrino francés que se hacía pasar por gato.
0: No, en realidad era, él confundía a una gata que era negra y había pasado por debajo de una reja que recién habían pintado. Sí. Y claro, le queda la franja blanca en la espalda. Entonces él se piensa que era una zorrina.
1: Eso, al revés. Él confundía a la gata con una zorrina. Y la gata sentía la baranda que tenía el zorrino y dice, tómatela de acá, hermano. Salida, bañate por lo menos.
0: Pero qué cosa más linda.
1: Sí. Acá en deporte hay dos o tres Pepe Lamour.
0: Porque en todos lados aparece siempre uno, ¿no?
1: Sí, pero algunos son complicados. Nosotros teníamos uno que ya no está más, que se jubiló hace años, que sacaba la campera y le decía, vaya y cual que sea, la campera iba sola. 1:38, señoras, señores. Estamos aquí ya haciendo los últimos 20 minutos del programa y no podemos perdernos lo que nos va a contar el señor Narciso Ibáñez Menta.
0: Bueno, fue considerado el Vincent Price español y el máximo símbolo del terror en la TV argentina, pero pasó sus últimos años postrado en una cama, lejos de los escenarios que tanto lo habían aplaudido. El hombre de las mil caras del terror, Narciso Ibáñez Menta. ¿Te acordás del hombre que volvió de la muerte? ¿O del pulpo negro? ¿O de esas transformaciones que te dejaban sin dormir? Bueno, hoy vamos a recordar un poquito la historia de Narciso Ibáñez Menta, una figura que marcó una época y se ganó el cariño del público argentino y español por igual. Nacido en Asturias en 1912, en una familia de artistas líricos, debutó en un escenario con apenas 8 días de vida.
1: ¡Qué bárbaro!
0: De chico lo llamaban Narcisín, un niño prodigio que cantaba, bailaba y actuaba. Y para quien grandes dramaturgos escribían obras especialmente. Sí. Debutó en Buenos Aires a los 7 años y en 1931 se instaló definitivamente en Argentina. Admirador de Lonchani, aprendió a maquillarse igual que él, creando personajes casi irreconocibles. Desarrolló una carrera intensa como actor y director teatral y en 1933 se metió de lleno en el género de terror con adaptaciones de Dr. Jekyll y Mr. Hyde y El fantasma de la ópera.
1: Muy bien.
0: Protagonizó cerca de 20 películas durante la época dorada del cine argentino, entre ellas La bestia debe morir,
1: sí,
0: y La Vidalita. Fue pionero de la televisión argentina desde 1955 y su gran éxito llegó en 1969 con El hombre que volvió de la muerte. Uh-huh. Creada junto a su hijo Narciso Ibáñez Serrador.
1: Serrador.
0: Años después llegaría El pulpo negro. Estamos hablando de 1985. No por casualidad lo apodaron el Vincent Price español.
1: Exactamente.
0: Se casó 3 veces.
1: Ah, no sabía ese dato.
0: Primero con Pepita Serrador, madre de su hijo, ¿no? Uh-huh. Y colaborador Narciso Ibáñez Serrador. Luego con la actriz Laura Hidalgo.
1: Sí.
0: Y finalmente con Lidia Aide Rojas, con quien permaneció hasta el final de su vida. Que fue con quien estaba hablando el día de la apagada de velas, ¿no? Que casi se incendia el estudio en el programa de Mirta Legrand.
1: Mi amor, me estoy festejando el cumpleaños, se prende fuego la torta.
0: En su tiempo libre fue un apasionado coleccionista de estampillas, en especial de las clásicas argentinas. Su salud se fue deteriorando de a poco. Bueno, en 1996 se le implantaron un marcapasos y pasó sus últimos años postrado en una cama lejos de los escenarios y las pantallas que tanto lo habían aplaudido. Luchó contra una enfermedad durante más de 2 años hasta que falleció el 15 de mayo de 2004 en un hospital de Madrid a los 91 años. Bueno, y se lo recuerda como uno de los grandes pioneros, ¿no?, del terror de la televisión argentina y española, cuyas transformaciones siguen sorprendiendo todavía, ¿no?, a nuevas generaciones que descubren su trabajo.
1: Impresionante, porque aportaste 2 o 3 datos que, primero, admirador de Lon Chaney, porque Lon Chaney fue quien generó en los Estados Unidos una enorme cantidad de seguidores. Estaba Lon Chaney y Lon Chaney Jr., el papá y el hijo. Lon Chaney fue el que hizo el primer Jorobado de Notre Dame y el primer Fantasma de la Ópera. Y Lon Chaney Jr. es el que hace el hombre lobo más conocido, el que luchaba contra Boris Karloff, convertido en Frankenstein. Y la verdad que es la mejor escuela para aquellos que nos gusta en las caracterizaciones de terror, ninguna duda. Y hablabas, y yo enseguida cuando hablas del hombre que volvió de la muerte, inmediatamente me viene el nombre de Elmer Banges, que era el nombre real del personaje. Y estaba haciendo memoria con el pulpo negro y era Héctor de Rodas.
2: Les estaba diciendo que... Que ya me queda poco tiempo de vida, ¿no? Y como desde hace algunos años trabajo en un libro de investigación cuyo título será Teoría y práctica del crimen perfecto, con el que pretendo demostrar en qué situaciones y circunstancias se puede cometer un crimen y que éste quede impune.
3: Pero podemos saber... ¿Qué papel hacemos nosotros en todo este asunto?
2: Un poco de paciencia.
1: Esto es lo que yo te mandé a vos, Gabino, ¿no?
2: Ya lo sabrá.
1: No, ¿te acordás cuando les cuento que hablo con Gaby Zeni? Porque todo el material del pulpo negro se perdió por un incendio en Canal 9. Y es lamentable eso, ¿no? No, lo del pulpo negro está, perdón, lo de el hombre que volvió de la muerte. Y se encontraron de casualidad en una máquina... algunos pedazos que fueron rescatados y que yo pude hacerle llegar a Gaby en algún momento, pensé que se trataba de eso. No, esto se trata del pulpo negro, del señor Héctor de Rodas. Y ayer hablábamos con Sonia Laguita, que hicieron con esos pulpitos negros que eran impresentables, y que dejaba a él como marca o como firma de cada uno de sus asesinatos, ¿no? Qué linda televisión, siempre caemos en lo mismo. Qué linda televisión veíamos, cuántas cosas que... Y te voy a decir más, la última obra, no de Narciso Ibáñez Menta, pero la última obra, si se quiere, de terror o algo similar a lo que hacía, no sé si ustedes la vieron, a mí, porque particularmente fui siempre enamorado de Alfredo Alcón, fue En el nombre del padre, cuando Alfredo Alcón interpretaba al diablo y Adrián Suárez combatía contra ese diablo. No sé si la vieron esa, si no la vieron, búsquenla, porque fue un gran laburo, el último gran laburo, me parece, de Alfredo Alcón, volviendo a la televisión. Yo tengo una idolatría por Alfredo Alcón, desde verlo en El Santo de la Espada, ni hablar después de lo que fue la película de Camero, la que hizo del Hombre Lobo. Uy,
0: Nazareno Cruz.
1: Nazareno, gracias, mi amor.
0: Con esta que decís vos es por El Nombre de Dios.
1: Yo te dije otra cosa yo. Menos mal que me corregiste.
0: No, escuché,
1: te dije El Nombre del Padre, no por el...
0: Era parecido.
1: Sí, no,
0: por el Nombre de Dios.
1: Ese, por El Nombre de Dios,
0: sí, era la otra. Enorme producción de polka.
1: Impresionante, hermosa, hecha, pero unos efectos además. Ni hablar, yo cuando hablo de Alfredo Alcón me sale así. Ni hablar de Alfredo Alcón, a quien adoré profundamente, profundamente. Inclusive lo recuerdo en una película con Tita Merelo, donde Tita Merelo hacía de prostituta en las calles de Buenos Aires de noche, y el Alfredo Alcón era un sobrino de un tipo que tenía una tienda, y el viejo pagaba para tener los servicios de Tita Merelo, ¿no? Y él era un joven defensor de este tipo de situaciones, donde el viejo se quería aprovechar de Tita Merelo como prostituta, y hasta que termina saliendo en defensa de Tita Merelo, y la historia los pone a los dos juntos en pareja, más allá de la diferencia de edad. Mirá dónde arrancamos, ¿no? De Narciso y Benimente, y llegamos a Alfredo Alcón, sin palabras. No hay más que agregar.
0: Tenemos que saludar a Máximo Gorkin. Fabi, que nos escucha todas las madrunoches. Bueno, espero que no se haya ido a dormir. Es un encargo que nos dejó Jorgito Falcone. Máximo, muchísimas gracias. Colega operador de Jorge, de Gaby. Así que, Máximo, nos encanta que nos escuches.
1: Hombre de Radio Continental, ¿no?
0: Exactamente.
1: Un beso y un abrazo grande. Gracias por el cariño dispensado.
0: Y me estoy reencontrando con mi chamigo Gustavo De Michelis.
1: Mira.
0: De Corrientes, nos está escribiendo. Gustavo es un gran compañero de mis madrugadas, sí, de Radio Nacional, desde hace muchos años, y está por aquí, se está sumando, nos está saludando. Buenas noches, chamigos.
1: ¿Estaba desaparecido?
0: Sí,

0: Qué lindo.
1: Gracias, María Laura. Mimitos también para vos. Buenas, Sonia. Buenas, Fabián. Para la señora Mariela Gaite, saludos. Desde San Salvador de Jujuy, Ezequiel.
0: Ajá.
1: Un abrazo para vos, Ezequiel, y por supuesto también para Mariela.
0: Para Mariela, claro.
1: Buenas de a dos. El mismo de todas las noches con ustedes hoy trabajando hasta las 6. Estaremos en sintonía, Mario, nuestro lobo amigo del yacimiento Cerro Dragón, allí en la provincia de Chubut. Un abrazo, lobito, por aquí nos quedamos acompañándote.
0: Claro, hasta las 6.
1: Sonia querida, Fabián, ¿pueden saludar a mi hija Maylen Baca? Y a mí, claro, estamos de cumple, el mejor regalo que me dio la vida. Marcelo Baca es nuestro amigo remisero de Tartagal.
0: Un abrazo grande y feliz cumpleaños para los dos.
1: Exactamente, Maylen, un beso enorme, que se cumpla todo lo lindo que estás deseando. Hola chicos, buen viernes. Creo que anuncian lluvias. ¿Qué decís, Sonia? Estamos bajo alerta naranja, te digo,
0: Nelly. Te iba a preguntar, mi amor.
1: Sí, sí, sí, sí. Había un alerta amarillo que pasó a naranja por tormentas fuertes para... el AMBA, mira, me da el pie, Nelly.
0: A ver.
1: Porque es para el área metropolitana de Buenos Aires.
0: ¿También?
1: Centro y este de la provincia de Buenos Aires, sur de Santa Fe, sur de Entre Ríos y sur de Córdoba. Alerta naranja por lluvias fuertes a partir de la tarde de hoy. Así que estemos atentos, sí. Un poquito de lluvias anuncian, Nelly, no más.
0: No, lo peor de todo es que anunciaban la posibilidad de granizo también, ¿no? Desde aquel 2006, de aquel granizo inolvidable, cada vez que va a venir una tormenta, por la duda te avisan que viene el granizo, ¿viste? Y ya te agarra un dolor de estómago, por favor.
1: Buenas noches, todas las noches los escucho hasta que me duermo. Soy Oscar, les escribo desde la localidad de Campo Quijano, en el portal de los Andes, provincia de Salta. Bueno, Oscar, la primera vez que se conecta con nosotros,
0: muy bien.
1: Así que muchísimas gracias.
0: Gracias.
1: Es un placer enorme acompañarte.
0: Gracias por estar todos ahí, ya estamos a 10 minutos del cierre de nuestro programa, un programa especial hoy repleto de regalos y de sorteos que van a ir a los distintos puntos, excepto por nuestro amigo de Moreno, que tendrá que venir aquí a la radio a buscarlo en recepción con sus tres últimos números de documento, y se vienen más sorteos, ¿eh? No termina acá esto de aquí en adelante, todavía tenemos mucho más, así que vamos a ir viendo de qué manera podemos... reconocer el cariño y el afecto de todos ustedes con los regalos que nos envían nuestros otros amigos que desean que ustedes puedan tener sus productos.
1: Vamos a escuchar un poquito más de música.
0: Dale.
1: ¿Qué te parece algo de Nuyos? I can't wait.

0: I can't wait en New York. El día 2.
1: No me agredas, Eni, porque como no me voy a arreglar fácil, ¿eh? Te va a costar un poco más vos, ¿eh? Acá estamos ya, 1:56 de la madrugada.
0: Déjame saludar sobre el final, Fabi, a Violeta, que está por allí en Salta Capital. Los amo mucho, día 2, Sonia y Fabi. Estoy feliz, aquí está lindo y templada la madrunoche. Besos, qué lindo, Viole, nos alegramos y mucho. Buena madrugada, soy Jorge de Salta Capital. Volví al ruedo una noche. Mi vieja y compañera radio perdió la señal y ayer volvió a captarla. Es un gusto volver a compartir la noche con ustedes. Gracias, Jorge Viñaval de Salta Capital. Sí. Mira, te lo dije con versito. Jorge, qué lindo. Un abrazo, ¿eh? Y un aplauso también para vos. Hola, Sonia, Fabián, buena madrunoche. Qué lindos recuerdos con Ibáñez Menta. Me encantó, Halcón, Tita, gracias. Rubén, un abrazo fuerte para vos. Gracias, gracias por acompañarnos también. Dieguito Martins de La Paz, Canelones. Allí se suma también. Hacía rato que no teníamos noticias de Diego. Beso para vos. Hola, Sonia, Fabián, un gusto escucharlos. Me gustaría que Fabián se quede contigo hasta las 6.
1: ¡Epa!
0: Gladys Pelayo, es alta.
1: ¿Eh? Mira, ojo, ¿eh?
0: ¿Cómo está la propuesta?
1: Ojo, ¿eh? No sé si no voy a pedir el cambio y me quedo.
0: Me gusta, gracias. Hola, Sonia, Fabián, qué alegría escucharlos. Por aquí Freddy, presente desde Uruguay. Qué linda selección musical y qué recuerdo de Pepe Le Pú. Bueno, siempre eso por ahí.
1: Ahí estaba,
0: la
1: claro
0: imagen
1: sí.
0: De me encantó, Pepe. Buena madrunoche, este era Freddy, sí. nuestro amigo Yoruba también.
1: Exactamente.
0: Buena madrunoche, estimados de A2, con 15 grados y cielo nublado. Por aquí los acompaño desde Córdoba, Capetán. Saludos cordiales, Oscar Alberto Escobedo.
1: Hablaban Narciso y Medimenta, la historia la trajo su biografía, un poquito de su recuerdo, trajo Sonia al aire de A2. Y recordar, entre las películas argentinas que... quería mencionar desde ayer hasta que ahora pude hacer el clic necesario, interpretó La vida de Alma Fuerte, aquel gran célebre poeta, escritor
0: pero
1: y docente argentino.
0: Exactamente,
1: mi amor. Es espectacular. Si la pueden encontrar, la interpretó él en 1949. Les digo, es una joyita del cine que destacó Sonia de la época dorada del cine argentino.
0: Estamos a un minuto y medio apenas de las dos.
1: No queda nada.
0: ¿Qué significa esto?
1: Que no estamos, que me estoy yendo en realidad. Me estoy yendo y se quedan acá aguantando los trapos hasta las 6 de la mañana, porque hasta esa hora estará Discoteca Nacional con esta hermosa molecha que raja la tierra y ahí estarán ustedes acompañándolos. Aquí se queda Jacqueline Carol Macarevicius, nuestra productora. Aquí se queda Gaby Zeni, haciéndole compañía. ¿Y después quién viene después de Gaby Zeni en el momento final, en la recta final del programa?
0: Mónica Lisi.
1: Mónica Lisi, así que la querida Mónica Lisi, a la que nunca pudimos hacer reír.
0: No, al final, sí, nos quedó pendiente, ¿eh? Quedó, sí, fue una asignatura pendiente.
1: ¿Te acordás ese juego que habíamos puesto?
0: La condesa.
1: Exactamente, que no la pudimos hacer reír nunca y había premios para que eso suceda. Así que acá se quedan, Gracias por tanto amor, por tanto afecto, por tanto cariño, por tanto compromiso, por tanto reconocimiento. De verdad, los amamos. Chau, hermoso amor, chau.
0: Un placer, como siempre, y será hasta el lunes.
1: Gracias, Gaby. Gracias, Jackie. Gracias a todos. Nos reencontramos el lunes. Se quedan, No se muevan de acá, que se viene Discoteca Nacional. En cuanto empieza a cantar Jairo, anuncia la llegada de ese programa.
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3: Las 2 de la madrugada en la República Argentina. El presidente Javier Milei consideró que la creación del Banco Central se inició con una estafa. En cadena nacional, el jefe de Estado explicó que al alterar la paridad cambiaria del oro de las reservas, se aumentó la emisión de dinero y se multiplicó la inflación.
4: La propia creación del Banco Central arrancó con una estafa al cambiar la paridad cambiaria del oro que estaba en las reservas. El resultado de ello derivó en un aumento de la emisión monetaria que sextuplicó la tasa de inflación y que a lo largo de una década le robó el 50% del salario a los argentinos.
3: El ministro de Economía, Luis Caputo, calificó el anuncio de reforma del Banco Central como el más importante de los últimos 100 años. A través de un mensaje en la red social, el jefe del Palacio de Hacienda reveló que un gobernador le dijo en un mensaje que es un momento refundacional del país. En Mar del Plata clausuraron provisoriamente el geriátrico tras la denuncia por maltrato. El establecimiento fue cerrado por incumplimientos vinculados con su habilitación, luego de que trascendieran imágenes de un empleado golpeando a dos ancianas. Nicolás Sichero quedó registrado por las cámaras de seguridad cuando las maltrataba, por lo que fue denunciado ante la justicia por los propietarios del lugar. En la ciudad de Buenos Aires y alrededores, temperatura 15 grados, humedad 85%, el cielo está despejado. Atención, que rige una alerta naranja por tormenta, no solo para la ciudad autónoma de Buenos Aires, sino para todo el área metropolitana de la ciudad.
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Me encanta esta hora del día y más si es el modo viernes, porque me da la posibilidad una vez más de abrirte de par en par las puertas de la discoteca nacional.

Alguien dijo alguna vez que yo me fui de mi barrio. ¿Cuándo? Pero ¿cuándo? Si siempre estoy llegando. Las palabras de Pichuco en Nocturno a mi barrio. ¡Claro! Por eso elegimos a Catupecu Machu para abrir musicalmente nuestra discoteca de hoy. A veces vuelvo. Y no es a veces, es cada madrunoche, señoras, señores, bienvenidas, bienvenidos. Como decía Fabi recién, ¿no? Cuando escuchan a Jairo junto a Frank Bosien, me encanta esta hora del día, es precisamente cuando volvemos por aquí para abrirnos mutuamente las puertas de la discoteca nacional. ¡Feliz viernes para todo el mundo! Bienvenidas, bienvenidos, quienes se van sumando a partir de este momento. Y por supuesto, vaya el abrazo a quienes por allí nos acompañan desde los primeros minutos del 31 de julio, ya de 2026, a quienes se quedan por allí, a quienes nos renuevan, ¿no?, el saludo y nos cuentan que nos siguen escuchando. Como Mario, por ejemplo, allí en San Luis, ¿eh? Sigo en sintonía para ver con qué nos sorprendes. ¡Wow! Alta responsabilidad, nos endilga Mario. Bueno, como Ricardo de Joaquín B. González, que por allí se va sumando, lógicamente en la provincia de Salta. Como mi querida Lulú, allí en Valle Viejo, provincia de Catamarca. Presente, mi reina. Qué lindo saberte en sintonía. O como Norberto, arrancando su jornada allí en Israel. Ahí llega mi DJ preferida. Vamos todavía. Un abrazo bien fuerte, Norbert. Qué lindo saberte cerca, a pesar de la distancia. 11 minutos pasaron de las 2. Nos presentamos en sociedad, ¿les parece? Nos pone en el aire el señor Gabriel Octavio Ceni, hasta las 4 en esta primera parte de nuestra discoteca de hoy. En el control central del LRA1, Radio Nacional Buenos Aires, hoy nos supervisa Ricardo Artola. En la planta transmisora de Nacional, ubicada en General Pacheco, provincia de Buenos Aires, son los compañeros Claudio Aparicio y Daniel Rodríguez, hoy quienes hacen posible que este mensajito de madrunoche, gestado, generado, nacido en Maipú 555, pleno corazón del microcentro porteño, llegue a todos los rincones de la patria, merced a nuestras 49 emisoras. Así que gracias, gracias a los compas, un abrazo bien fuerte para ustedes. Y hoy, hablando de compas y colegas, vamos a saludar a quienes nos acompañan desde LRA3, Radio Nacional Santa Rosa, en la provincia de La Pampa, donde nos sintonizas en AM730 o bien en la FM 95.9. Hoy es el Día Internacional de la Palta. ¿Sabes que la palta también tiene su día? Yo no puedo creerlo esto. Bueno, en un ratito te voy a contar por qué. Lo hablábamos con Fabi hace un rato, ¿no? Ha pasado de amarillo a naranja una alerta por tormentas fuertes para hoy, a partir del mediodía, en el área metropolitana de Buenos Aires, en el centro y este de la provincia de Buenos Aires, bueno, sur de Santa Fe, sur de Entre Ríos, sur de Córdoba. Así que en instantes nada más vamos a estar haciendo una recorrida a través del Servicio Meteorológico Nacional. También hay unas advertencias por nevadas en la zona cordillerana. Alertas por vientos fuertes en gran parte del país de cara al fin de semana, así que vamos a estar atentos a esta cuestión. Tenemos una bonita historia, como siempre, por compartir minutos después de las 3, un súper especial preparado ya para las 4 y muchas ganas de quedarnos por aquí haciéndonos mutua compañía hasta las 6. Los coordina y los produce la inefable Jacqueline Macarevicius, ¿sí? En esta discomadruteca llena de historias hechas canciones, que arranca así, con Virus, pronta entrega.

Y este tema fue la cortina musical que había elegido Antonio Gasalla, ¿no? Para su show de televisión El Mundo de Gasalla, allá por el año 1989. Desde Cómo Conseguir Chicas, de Charly García, escuchábamos Funky. Antes, Suéter, vía México. 2:27 ya en la República Argentina, estamos en marcha y esta historia no se detiene hasta las 6. Así que, atención todo el mundo, ¿eh? Por aquí estamos conectados, estamos conectadas a través del WhatsApp Nacional. Si hay alguien que nos escucha por primera vez, ante todo la bienvenida. Les cuento cuál es el número para que tomen nota. 11-3-870-74-85. Allí los vamos a escuchar, si gustan, lógicamente, enviarnos un mensaje de audio. Si no, los leo con muchísimo placer. 11-3-870-74-85. ¿Me quedé hace un ratito? Fíjate vos, ¿no? Fabi tiró el alma fuerte y me quedé con uno de los cinco sabios, ¿sí? Bueno, uno de los escritores más destacados, estamos hablando de Pedro Bonifacio Palacios, así que tengo por ahí un texto alentador para compartir con algunos de ustedes, si no es con todos, lógicamente, en esta discoteca nacional, ¿sí? Me dieron ganas de evocar la figura de Alma Fuerte en esta madrunoche de viernes. ¿Qué les parece? ¿Sí? Ahora, música. Son los Fabulosos Cadillacs quienes llegan versionando a Andrés Calamaro en la parte de adelante.

0: Estamos en todo el país. Corrientes. Los esteros de Liberá son una amplia red de arroyos, riachos, pantanos, lagunas y bañados que abarcan entre 15.000 y 25.000 kilómetros cuadrados en el centro de la provincia de Corrientes. Solo es superado en extensión por el Pantanal brasileño, con el cual forman el segundo humedal más grande del mundo. Los esteros de Liberá fueron declarados Reserva Natural en 1983 y Humedal Internacional en el año 2002, y muchos sostienen que debajo suyo se encuentra la reserva de agua dulce más grande que posee la humanidad, bautizada como Acuífero Guaraní. 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

Ahí teníamos la música junto a Bersuit Vergarabat, Un Pacto. Y un pacto es este que tenemos, ¿no? Cada madrunoche, ustedes, nosotros, esto de reencontrarnos en este rinconcito de la madrunoche, en este rinconcito del dial. Y hablando de pactos, hablando de promesas, yo les quiero recordar que a partir del próximo lunes vamos a introducir un segmento en la discoteca y que tiene que ver con la matera de Don Luis. Sí, vamos a invitarlo todas las madrunoches a Don Luigi Landricina para que nos cuente, para que nos narre un poquito de esas historias que nos representan, ¿no? Y que nos ilustran en su voz. Así que todos los días, pasaditas las 2:30 seguramente de la madrunoche, por aquí lo estaremos ubicando a las 2:30 o las 3:30, en la mitad de nuestro encuentro, en el quiebre de la discoteca, lo vamos a ubicar a Don Luis Landricina. Ya sé que hay muchos de ustedes que lo están esperando, pero bueno, queríamos reanunciarlo para quienes no se habían enterado. Faltan 20 minutos para llegar a las 3. Yo quiero ir saludando a quienes están por allí cantando presente, a quienes nos ratifican que se quedan escuchando la radio en estas horas lerdas. Abrazo para Mario, del Yacimiento Cerro Dragón, allí en la provincia de Chubut. Sigo en sintonía. Abrazo grande para Osmar y Homero en Fray Ventos, que hasta las 6 se quedan también siendo parte de nuestra discoteca, a Ezequiel del Condado de Alto Comedero, en la provincia de Jujuy, para María Laura y Yanes Verón, de San José de Jáchal también. Qué lindo saber que por allí te quedás. Por aquí me quedo también, Gerardo Gómez, de La Marque, provincia de Río Negro, hasta las 6 acompañándote, vamos todavía. También la tenemos a Victoria de Tartagal, allá en la provincia de Salta. Victoria, que hoy tempranito había ganado una remera, ¿sí? En el sorteo que hicimos con Fabi en DA2. Emocionadísima está Vicky y eso me encanta. Abrazo fuerte, fuerte para vos y para toda tu familia. Adolfo está por allí en Rosario, provincia de Santa Fe. Gracias, gracias por la compañía, Adolfo. Bendiciones a montones para vos. También Diego Arias se queda por allí escuchándonos en Palpalá, provincia de Jujuy. Gracias, a Teresa de Capilla del Señor, provincia de Buenos Aires. Gracias a Jorge, nuestro amigo taxista de San Rafael, en la provincia de Mendoza. Gladys Pelayo de Salta, siempre, siempre en sintonía. Ana María, allí en Santa Fe, también se queda acompañándonos, igual que Violeta en Salta. Gracias a Héctor Osvaldo Vargas del barrio Tres Cerritos, allí en la provincia de Salta. ¡Viva la discoteca nacional! ¡Vamos todavía, Héctor! ¡Qué lindo acompañarte! Luis, nuestro amigo Luisito Cabrera de Catamarca. Amiga Sonia, mis deseos son de que tengas un bello fin de semana. Yo estoy alistándome para ir a Mardel a acompañar a nuestro querido Lobo este fin de... ¡Qué bueno, Luisito! ¡Buen viaje! ¡Que lo pasen hermoso! Gracias a Oscarcito de Merlo también. Es un placer enorme saberte por allí cerquita. Beso para Néstor, del Parque Nacional Los Alerces, provincia de Chubut, Sonia de mi corazón. Te aprecio enormemente. Hoy te acompaño de acá a la distancia del sur de Franco, pero siempre con tu compañía. Abrazo. Gracias, Néstor. Qué lindo. También en tu descanso estar allí acompañándonos. Hola, mi reina hermosa, que Dios te bendiga siempre. Feliz madrunoche. Juntos nos vamos a acompañar hasta las 6, aquí sereneando y escuchando la buena música. Qué lindo comienzo con Virus. Julio de Campamento Vespucio, allí en la provincia de Salta. Vamos, Julito, todavía. Vos nos acompañás sereneando y yo te acompaño locutando. ¿Qué te parece? Gracias a Sergio, nuestro amigo de Tacuarembó, allí con las chicas siempre presente, a Gillo de Chimbas, en la provincia de San Juan. Sigo escuchándote, tomando unos matecitos en esta madrunoche, me encanta, Gillo, beso para vos. Sonia, compañía, espero que tengan una buena jornada, como siempre, acompañante hasta las 6. No escribo mucho, porque me encanta escucharte, abrazo fuerte. Gracias, Luis, hermoso acompañarte. A nuestro camionero de Malargüe, provincia de Mendoza, buena ruta, buen viaje, buen destino, buena vida, Luisito. Buena madrunoche, Sonia, feliz viernes, buena jornada para todos, ya listo para disfrutar de la discoteca y su grata compañía.
Mauro Rodríguez, nuestro amigo de Villa Mantero, allí en el departamento Uruguay, provincia de Entre Ríos. Qué lindo saber que somos tantos y tantas en estas madrunoches. Buenas, buenas madrugadas, Sonia, acá escuchando la radio desde Comodoro. Un abrazo grande, trabajando. Gracias por tu compañía. Saludos a la audiencia. Alexis, beso enorme, enorme, Alexis. Qué lindo acompañarte. Gracias, gracias a vos también por hacer lo propio. Qué linda madrunoche, hermosa música, compañía estupenda. Gracias, Sonia, querida, por estar y hacer mágica la madrugada. Que tengan un agradable viernes y un bendecido fin de semana. Saludos a tu mami Amanda. Abrazote, Isabela, desde San Rafael. Gracias, Isa. Abrazotes también para vos. A Oscar, de San Martín de los Andes, allí presente. A mi querida Olga de Villa Radatili, provincia de Chubut. Grande don Luis Landricina, bienvenido a las madrunoches discoteras. Qué lindo, nos va a encantar ese rinconcito con Luigi, Olga, seguramente. Gladys, mi querida amiga que me ratifica. Sí, mi reina, te sigo escuchando. Vamos todavía. Y a Michelle de Albardón, en la provincia de San Juan, también muchas gracias. Espectacular la radio, alucinante este programa, maravilloso. Pasó un montón. Maravillosa la conductora, ¿qué más se puede pedir en esta madrunoche bajo este cielo divino? Que Dios los bendiga. A vos el doble, Michelle. Gracias, gracias enormes, enormes, enormes por tanto cariño. Bueno, y hablando de recorrida por el país, me voy a Río Grande. Allí nos está escuchando Luchito. Cielo ligeramente nublado en este momento, con 10 grados una décima de temperatura bajo cero y 15 grados una décima bajo cero de sensación térmica. La máxima hoy por Río Grande está estimada en 1 grado. Se espera cielo mayormente nublado. En Villa Mantero, provincia de Entre Ríos, hablábamos de que Entre Ríos era una de las provincias que estaba bajo alerta naranja por lluvias fuertes. Bueno, justamente esa es la cuestión. Se esperan tormentas fuertes para el día de hoy desde las primeras horas de la mañana. En este momento la temperatura es de 15 grados y medio y la máxima está estimada en 25 grados por Villa Mantero, Entre Ríos, bajo alerta naranja por tormentas fuertes. San Fernando del Valle de Catamarca presenta ahora 15 grados de temperatura con cielo ligeramente nublado y alerta amarillo por vientos fuertes, ¿sí? La máxima por Catamarca hoy treparía los 26 grados. Sigo viaje, otro alerta amarillo, en este caso por viento sonda, vigente para Malargüe, Mendoza. 8 grados 8 décimas la temperatura, máxima para hoy 15 grados. Y hay una baja probabilidad de que se registren además chaparrones hacia la noche en Malargüe. Por la Ciudad Autónoma de Buenos Aires también estamos bajo alerta naranja por tormentas fuertes a partir de la tarde. Si bien podrían empezar a registrarse tormentas desde la mañana, pero las intensas con ocasional caída de granizo podrían registrarse a partir de la tarde y hacia la noche

0: dupla. Qué lindo recuerdo, año 1983, para Mercedes Sosa, Antonio Tarragó Ross y María Va. Antes habíamos escuchado a Raúl Carnota con Pecado de Juventud y Marian Farías Gómez con la chacarera de los hermanos Ábalos, La Carbonera. Estamos llegando a las 3, vamos a hacer un alto en la música, en nuestra discoteca, y nos informamos. Para eso ya está preparado para contarnos lo que hay que saber en esta parte de la madrunoche, Fernando Pedernera.
1: 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Las 3 de la madrugada en la República Argentina. El presidente Javier Milei anunció que el proyecto de reforma a la Carta Orgánica del Banco Central prohíbe la financiación del Estado. El jefe del Estado precisamente explicó que la decisión involucra, entre otros actores, al Tesoro Nacional y a los estados provinciales y municipales.
2: Se prohíbe de modo taxativo la financiación del Estado. Esto vale tanto para el Tesoro Nacional como para los estados provinciales y los municipios, y a toda compra de títulos públicos del Estado Nacional en el mercado primario. Vale la pena destacar que el señoriaje, el cual toma forma bajo la compra de títulos del Estado, no es ni más ni menos que una falsificación de dinero, lo cual está tipificado en el Código Penal y que en este caso alcanza una asociación ilícita conformada por el Poder Ejecutivo, el Congreso de la Nación y la cúpula del Banco Central.
1: La justicia electoral suspendió los aportes a 20 partidos políticos por no presentar balances durante 2025. La jueza María Servini conminó a las agrupaciones a presentar la documentación en 15 días hábiles, tal como lo marca la Ley de Financiamiento de los Partidos. Esta medida alcanza a las agrupaciones de Sergio Massa, Elisa Carrió, Margarita Stolbizer y Guillermo Moreno. En Catamarca investigan a los guías turísticos y a las empresas que llevaron viajeros a la cordillera. La justicia provincial abrió una investigación para determinar si quienes organizaron excursiones al Balcón de Piscis incurrieron en algún ilícito al ingresar a la montaña. El objetivo de la pesquisa es determinar por qué, pese al clima adverso, se adentraron con turistas, lo que derivó en una emergencia al quedar 200 personas varadas. En Gualeguaychú, Pueblo Belgrano y La Roque, provincia de Entre Ríos, donde escuchan Radio Nacional en AM1310 y por la FM 98.7, rige una alerta naranja por tormentas. En la ciudad de Buenos Aires y alrededores, 15 grados 2 décimos la temperatura actual, el cielo está despejado, la humedad es del 83% y también rige una alerta naranja por tormentas.
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En televisión, en La Ley y el Orden, Unidad de Víctimas Especiales, una detective llamada Olivia Benson lleva más de 25 años buscando justicia para víctimas de violencia sexual, casi siempre dentro de un episodio de una hora. Se comete un delito. Ella escucha. Aparecen las pruebas. El caso avanza. Y la persona superviviente sale de la comisaría sintiéndose creída. Para millones de espectadores, Olivia Benson se convirtió en el rostro de alguien que se tomaba estos delitos en serio. Mariska Hargitay, la actriz que interpreta al personaje y que ganó un premio Emmy por su trabajo, terminó inspirando esa misma confianza. Entonces ocurrió algo que la serie nunca había previsto. Supervivientes reales comenzaron a acercarse a ella, en actos públicos, a través de cartas, en persona. Muchas contaban su historia por primera vez. Ver a una detective ficticia, creer a una víctima ficticia, les había dado el valor necesario para hablar. Mariska comprendió algo. Interpretar el papel de la capitana Benson no era suficiente. Aquellas personas estaban depositando historias reales en sus manos. Ella quería saber cómo ayudarlas, así que decidió formarse. Realizó una preparación especializada como consejera para situaciones de crisis por violación, no para la televisión. Para la vida real. En 2004, fundó la Fundación Joyful Heart, destinada a apoyar la recuperación y la búsqueda de justicia de supervivientes de violencia sexual, violencia doméstica y maltrato infantil. Años después, conoció otro problema enorme. La acumulación de pruebas sin analizar. En todo Estados Unidos se habían recogido cientos de miles de conjuntos de pruebas forenses relacionados con agresiones sexuales. Sellados, registrados como pruebas, pero nunca examinados. Las víctimas habían soportado exploraciones forenses largas e invasivas. Las pruebas habían sido recogidas. Después, permanecían almacenadas durante años. Las estimaciones nacionales variaban porque no existía un inventario completo, pero la magnitud del problema alcanzaba cientos de miles de casos. En 2010, la Fundación convirtió la eliminación de aquel retraso en una de sus principales prioridades. La campaña recibió el nombre de End the Backlog. El trabajo fue lento, ciudad por ciudad, estado por estado, analizando pruebas, modificando leyes, creando sistemas para impedir que el problema volviera a repetirse. La campaña desarrolló 6 principios fundamentales para reformar el tratamiento de estas pruebas. Inventarios estatales periódicos, análisis de las pruebas antiguas acumuladas, plazos claros para examinar las nuevas, sistemas que permitieran seguir cada caso, información accesible para las personas supervivientes y financiación suficiente para mantener todo el proceso. Mariska produjo documentales, participó en campañas públicas, compareció ante legisladores y continuó defendiendo esta causa durante más de 16 años. Siempre insistió en que el mérito principal pertenecía a las personas supervivientes. Esto ocurrió porque las supervivientes contaron su verdad, solía decir. A medida que se analizaban más pruebas,
algunos casos antiguos fueron reabiertos. Se identificaron agresores, pruebas que llevaban años olvidadas, finalmente fueron examinadas. En mayo de 2026, la campaña alcanzó un momento histórico. Los 50 estados, junto con Washington D.C. y Puerto Rico, habían adoptado al menos uno de los 6 principios de reforma promovidos por la organización. Maine fue el último estado en incorporarse a ese avance. Eso no significa que todos los territorios hayan eliminado completamente las pruebas pendientes. Significa que cada uno ha dado al menos un paso legislativo o administrativo hacia una reforma más amplia. Una detective de televisión animó a supervivientes reales a hablar. La actriz, que le dio vida, dedicó después más de 2 décadas a intentar que esas voces pudieran conducir a una justicia verdadera. No se limitó a interpretar a alguien que creía a las víctimas. Se formó. Creó una fundación, impulsó una campaña nacional y ayudó a cambiar lo que ocurre después de que una persona encuentra el valor para contar su historia.

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empresarios no pierden ocasión en declarar públicamente su empeño en propiciar un diálogo de franca distensión que les permita ya

0: Volaré en el Blue Dipinto di Blu. Allí teníamos a los Gypsy Kings en este paseo por el mundo a través de la música. Antes habíamos escuchado Luis Miguel con Bésame Mucho, de Consuelo Velázquez, Julio Iglesias con La Misma Piedra y Joan Manuel Serrat en vivo, Algo Personal. 3:31 en la República Argentina, del viernes 31 de julio. Hacemos una pausa y a la vuelta hay más Discoteca Nacional y les cuento ¿quién será la protagonista hoy de nuestro especial de las 4?
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Ahí teníamos a Rally Barrio Nuevo con la samba de usted, de Félix Luna y Ariel Ramírez. 3:37 en la República Argentina, y les prometí que les iba a contar quién es hoy la protagonista, ¿no?, de nuestro especial. Bueno, vamos a hacer una recorrida. Es tan difícil hacer una elección, porque aborda tantos estilos, tantos géneros, y bueno, lógicamente lleva una carrera que en la que ha cosechado ya muchísimos éxitos, ¿no? Ella ganó el Premio Nacional Sadaica a los Artistas en el Festival Nacional de Folclore de Cosquín en enero de 1996, que fue justamente el evento que la lanzó a la fama. Bueno, estamos hablando de Soledad Pastorutti. Sí, del Tifón de Arequito. Qué difícil haber hecho esa recorrida desde su primer álbum, recuerdo Poncho al Viento. Bueno, hay por allí algunas curiosidades justamente para contar, ¿no? De aquel álbum debut justamente de Soledad Pastorutti, que alcanzó la certificación de disco de diamante en nuestro país. Bueno, que contiene canciones de nuestro cancionero clásicas como San Quintín de los Valles, Entre a mi pago sin golpear, Por las costas entrerrianas, El duende del bandoneón, Pilchas gauchas de Orlando Veracruz, Alma, corazón y vida, Rosario de Santa Fe, Adonata, Agua de Guaychú, A mi corriente es porá, Puerto Tirol y Canción de las simples cosas. Bueno, con respecto a las curiosidades del álbum de debut de Soledad, se grabó en solo 8 horas, ¿sí? Estuvo entre los 10 discos más vendidos de Argentina durante un año y medio, ¿no? Cuando salió allá por el 96. Las ventas superaron las 900.000 copias. Y bueno, obtuvo el Premio Nacional Sadaic Artistas Nobeles en Cosquín, ¿no? Como les decía, en enero de 1996 la acompañaron la primera guitarra de Jorge Laucha Calcaterra, la segunda guitarra de Alberto Arauco, el bombo de Héctor López y Fernando I en teclados. También tuvo una participación especial en el disco, en algunas canciones, su hermana, ¿no?, Natalia Pastorutti. Así que la Sole, hoy en una recorrida por sus álbumes y obviamente, ¿no?, en toda su evolución, estará protagonizando nuestro especial de las 4. Mirta Beatriz nos está escuchando en el barrio de Mataderos y me encanta porque nos escribe: Sonia, sos siempre genia, corazón, das en la tecla con mis gustos. Maravilloso el relato sobre la ley y el orden. Unidad de Delitos Especiales. Qué lindo, la serie que sigo desde hace muchos años. No sabía nada de lo realizado por Mariska, muy interesante. Y completaste todo con mi adorado Serrat y mi admirado Julio. Fantástica, Sonia. Abrazo enorme y gracias. Cada noche la paso mejor con vos y tu precioso programa. Te escucho también con Fabián, casi siempre desde la 045. Gracias otra vez por tanto, hermosa Sonia. Gracias a vos, Mirta. Gracias por tu valoración. Gracias por estar tan atenta. Eso es lo que digo siempre, ¿no? Me gusta, me encanta esta hora del día. Y lo ratifico, porque nos permite esto, ¿no? Compartir historias, escucharnos, oírnos, prestarnos atención, ¿no? Y que, bueno, amigas como Mirta haya descubierto esto que contábamos, ¿no? De la capitana Olivia Benson, en realidad de Mariska, ¿no? Hargitay, en su vida real, realmente a mí me llena el alma, así que gracias, gracias nuevamente. Hola, Disco Sonia de la Madruteca Nacionoche. ¿Cómo va todo por ahí? Te hago el aguante un rato al ritmo de Julio Iglesias, que tropezó 500 veces con la misma piedra. ¡Qué tío chicato este! Pasa que no aprendía nunca el tipo. ¿Qué le vamos a hacer? Abrazote, genia, para todos. Por ahí, Tomás de José León Suárez. Cómo me gusta, me encanta que nos arranquen una sonrisa, una carcajada, que no es poco, mirá, en esta parte del día. Beso grande, Tomás. Siempre, siempre es un placer saberte por allí, cerquita y en sintonía. José Luis, del Yacimiento Sierra Chata, allí en Vaca Muerta, en Neuquén, también siempre firme. Hasta las 6, juntos a la par.
Que tengas un maravilloso y bendecido fin de bombonazo. Gracias igual vos, José Luis. Un placer acompañarte. Analía de María Grande también se suma, me encanta. Muy buena madrunoche, Sonia querida, siempre en compañía y sintonía. Que tengamos un bendecido y hermoso fin de semana junto a nuestras amadas mamás. Que así sea, Ana, disfrútala y mucho, ¿sí? Buena noche, lluvia chiquita, música bella, mate y miel. La vida que pasa. Gracias, Liliana Quinteros. Qué linda síntesis. Gracias, mi reina. Un abrazo bien fuerte para vos. Miguel nos está escuchando allí en Paraná. Hola, reina de la noche, además compañera de grandes horas agradables y largas. Gracias por acompañarme. Los otros días omitiste un comentario que creo no me cabe. Bienvenidos a los que se suman, los demás que se queden. Yo nunca me quedé. No, nunca dije eso, en absoluto. Bendiciones. Siempre le doy la bienvenida a los que se suman y agradezco a los que nos acompañan desde las primeras horas del día. Miguel, un abrazo bien fuerte para vos, ¿eh? Gracias. Eduardo, hola mi vicio, buena madrunoche, te sigo escuchando. Un abrazo fuerte, fuerte, Eduardo de Escobar, nuestro camionero amigo, un abrazo fuerte. Rumbo a Tierra del Fuego, así que tiene un viajecito, ¿eh? Eduardo, buena ruta, buena vida siempre. Fabián de La Paz, te hago el aguante, Sonia, hasta las 6, aquí en Entre Ríos, mucha suerte. Me encanta, Fabián. Nos seguimos acompañando entonces, ¿eh? Para par, ¿sí? Codo a codo. Me encantó. 16 para llegar a las 4. ¿Qué les parece un poco más de música? Y en instante sí lo que les debo. No me olvido, ¿eh? Que les prometí algo de Alma Fuerte, de Pedro Bonifacio Palacios. Ahora María y Cosecha, de Omar Moreno Palacios, Galopes y Relinchos.

Takerari de Jaime del Río, o Cochabamba querida, en la voz de Nacha Roldán, en la Discoteca Nacional. Antes, María y Cosecha, Galopes y Relinchos, de Omar Moreno Palacios. Y ahora, Música Ciudadana, en la Discoteca Nacional.

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Ahí teníamos un bloquecito de música ciudadana en la Discoteca Nacional con Ángel Vargas y Barrio de Tango de Aníbal Troilo y Homero Manzi y recién Roberto Goyeneche en la orquesta de Pichuco con el tango de Carlos Olmedo y Lito Bayardo, Mi Luna.

0: es tan difícil, ¿no?, ubicar entre tantos poemas uno de Pedro Bonifacio Palacios para compartirles. Pero bueno, entre los que he encontrado por aquí, me parecía que Molto Più Avanti era uno de los más bonitos para salirnos de Avanti, de Più Avanti y demás, que son los que más conocemos, ¿no? Los que vierten tus lágrimas, amantes, sobre las penas que no son sus penas. Los que olvidan el son de sus cadenas para limar la de los otros antes. Los que van por el mundo delirantes, repartiendo su amor a manos llenas, caen bajo el peso de sus obras buenas, sucios, enfermos, trágicos, sobrantes. Ah, nunca quieras remediar en tuertos. Nunca sigas impulsos compasivos. Ten los garfios del odio siempre activos. Los ojos del juez siempre despiertos. Y al echarte en la caja de los muertos, menosprecia los llantos de los vivos. Uno de esos sonetos medicinales, ¿no?, si se quiere, de Alma Fuerte. Lindo rato este para compartir sus palabras. Estamos a un minuto de las 4. Gracias enormes a todos los amigos, a todas las amigas que se van sumando a nuestra discoteca, ¿eh? Como Fabián, el paisa de Villa Dolores, desde Córdoba, uniéndose al Club de las 4. Me gusta, bienvenido. Laurito Ferreira, de González Catán, también. Nuestro riojano amigo, también sumándose a los del Club de las 4. Por aquí la tenemos a Gabriela, en Vaca Muerta, Neuquén, escuchándonos, recorriendo los caminos de los yacimientos en el camión. Mucha neblina por allí, muy feo el tiempo, pero se hace lindo con tu compañía. Besos. Gracias, Gaby. Un abrazo bien fuerte. Qué lindo, ¿no?, acortar estas horas de la madrugada disfrutando de historias y de canciones. Gracias a Román, que nos está escuchando allí en Neuquén Capital, a Oscar de Delviso, a Elenita Belloso, que se suma desde Viedma, como siempre, y lógicamente a nuestra querida Alicia del barrio de Villaluro, ¿eh? Que tengas una hermosa madrunoche. Llegamos a las 4, nos informamos y se viene nuestro súper especial con la Sole.
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2: Las 4 de la madrugada en la República Argentina. El presidente Javier Milei aclaró que los cambios al Banco Central buscan fortalecer a las autoridades de los atropellos de la política.
3: La tercera modificación está relacionada con blindar al presidente del Banco Central y al directorio de los atropellos de la política. En este sentido, si bien se mantiene el mecanismo de nombramiento existente, la remoción será mucho más exigente. De este modo, la remoción requerirá de 2/3 no solo de la Cámara de Senadores, sino también de la Cámara de Diputados.
2: El dólar bajó por segundo día consecutivo. La moneda estadounidense finalizó a 1.460 pesos para la compra y 1.510 pesos para la venta en el segmento minorista del Banco Nación. Por su parte, el dólar, que también volvió a bajar y cerró a 1.545 pesos para la compra y a 1.565 para la venta el blue. La Agencia de Administración de Bienes del Estado habilitó la contratación de plataformas privadas. Es para comercializar elementos muebles que se encuentren en desuso o en situación de rezago. La iniciativa se complementará mediante licitaciones públicas por 2 años y busca optimizar la administración pública mediante herramientas digitales de venta. En Mendoza, Guaymallén, Godoy Cruz, Maipú, Luján de Cuyo, Tunuyán, Tupungato, San Carlos, Junín y Rivadavia, provincia de Mendoza, donde escuchan Radio Nacional Mendoza Quino en AM960 y por la FM97.1 y Nacional Libertador en AM780 y por la FM92.7, rige una alerta naranja por viento sonda. En la ciudad de Buenos Aires y alrededores, temperatura 15 grados 2 décimos, cielo algo nublado, humedad 82%, con alerta naranja por tormenta.
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4 y 3 del viernes 31 de julio de 2026, y por aquí vamos dando la bienvenida, ¿no?, a los y las del Club de las 4, a los que se suman a partir de nuestro especial a la Discoteca Nacional, y como digo siempre, agradeciendo a los que nos vienen acompañando desde los primeros minutos de una nueva jornada, la última del mes de julio ya. Cierra prolijito el mes, cierra con la semana hábil. Bienvenida Mónica Gabriela Lisi, a partir de este momento nos pondrá en el aire. ¿Todo ok? ¿Estamos preparados y preparadas para abordar nuestro especial de hoy? Muy bien, así será entonces. Lo venimos anticipando, el tifón de Arequito, la Sole. Sí, vamos a hacer por allí un picadito de parte de sus éxitos. Ella, desde sus comienzos, ¿no?, desde Poncho al Viento, allá por 1996, ha ido evolucionando, ha ido mutando, así que vamos a escucharla en distintos géneros y en diversos estilos. En el comienzo, lógicamente, hemos elegido una de las canciones que forma parte de su álbum debut. Desde Poncho al Viento la vamos a escuchar en La Chacarera, de Pablo Raúl Truyenque y Carlos Carabajal. Entre a mi pago sin golpear.

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0: Ahí teníamos a la Sole en nuestro especial de la Discoteca Nacional del día de hoy y una recorrida por parte, una pequeña parte de sus éxitos. La escuchamos en Que Nadie Sepa Mi Sufrir, de Ángel Cabral y Enrique Diceo, haciendo A Donde Vayas, Alma, Corazón y Vida, el vals del poeta peruano Adrián Flores Albán, en Brindis, de Afo Verde, El Baiano, Yo Sí Quiero a Mi País, esa musiquita de Teresa Parodi, La Carta Perdida, Tu Cárcel, de Marco Antonio Solís, Todos Juntos, un tema de Los Jaivas, Las Moras, de Yuyo Montes, Bolero, De Mi Pueblo, de Palito Ortega y La Sole, en La Chamarrita de una Bailanta, por supuesto, de Alfredo Zitarrosa, en El Arranque, en Entre a Mi Pago Sin Golpear, ¿no?, de Raúl Pablo Truyenke y Carlos Carabajal, y recién haciendo de Alejandro Lerner, junto a su hermana Natalia, Tren del Cielo. Soledad Pastorutti, hoy en el especial de la Discoteca Nacional. Gracias, gracias enormes a quienes por allí del otro lado desde tempranito nos han manifestado que estaban contentos y felices disfrutando de nuestro especial, como Oscar, nuestro yoruba amigo afincado allí en Del Viso. Muy bueno el especial de Soledad, gracias por su música. Gracias a vos, Oscar. Es un placer enorme, enorme saberte por allí. Quiero saludarlo a Sergio también, que está escuchándonos en Altamar. Sí, allí llegando a la ciudad de Mar del Plata, son una gran compañía para muchos que navegamos. Sergio, gracias, gracias de corazón por elegir la compañía de Radio Nacional. Llegamos a las 5, nos informamos, Fernando Pedernera nos cuenta lo que hay que saber en esta parte de la madrunoche y seguimos hasta las 6.
1: 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Las 5 de la madrugada en la República Argentina. El presidente Javier Milei aseguró que las modificaciones a la Carta Orgánica del Banco Central protegen las funciones del Estado.
2: Esta ley protege en la letra de la norma las tareas y prestaciones esenciales del Estado, las jubilaciones, las pensiones, las asignaciones familiares y universales, el seguro de desempleo, la salud, la seguridad, la defensa nacional y el servicio penitenciario, entre otros, quedarán expresamente exceptuados. Una vez aprobada, invitaremos a las provincias a adherir a este mismo régimen. Es la oportunidad para que cada gobernador predique con el ejemplo y le demuestre a su gente que, cuando las cuentas se desordenan, es la política la que debe dar un paso al frente y pagar el precio, y no la sociedad.
1: Arca oficializó el nuevo régimen de compras en el exterior con envíos puerta a puerta. El principal cambio es el aumento a $3,000 del límite de valor permitido de las mercaderías para los envíos que ingresan bajo el régimen simplificado. El nuevo procedimiento unificó los requisitos aplicables a envíos postales tradicionales y a los servicios de correo internacional. Santa Fe pidió la emergencia hídrica hasta el 30 de abril de 2027 por los efectos de El Niño. Ante el pronóstico que anticipa un escenario de mayores precipitaciones por el fenómeno climático, el Poder Ejecutivo local remitió el pedido a la legislatura. La iniciativa busca agilizar y facilitar la ejecución de obras públicas y podría extenderse por otros 6 meses hasta fines de octubre del año próximo. En San Fernando del Valle de Catamarca y el resto de la provincia, donde escuchan Radio Nacional en AM730 y por la FM103.5, rigen alertas naranja y amarilla por vientos. En la ciudad de Buenos Aires y alrededores, temperatura 15 grados, cielo algo nublado, humedad 85%, con alerta naranja por tormentas. 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

0: saludamos como siempre, agradeciendo estar vivos un día más en la faz de la tierra. Claro que sí, agradeciendo al sol, a la luna, a la lluvia, al mar, agradeciendo poder abrazarnos, agradeciendo tener este corazón que bombea, siempre ilusiones para afrontar el día. Y por supuesto que el aquí y ahora nos pueda encontrar. Señoras, señores, bienvenidas, bienvenidos. Buen día. Ahí están los y las del Club de las Cinco sumándose una vez más al aire de Radio Nacional en este rinconcito de la madrunoche, en este rinconcito del dial. Hay tantos, tantas que nos vienen acompañando desde los primeros minutos de este viernes, ya último día del mes de julio del año 2026, en sintonía con Fabi Codevila, haciendo de a dos, y que luego, claro, se han quedado siendo cómplices y testigos de esta discoteca nacional llena de historias, tantas hechas canción. 8 minutos se fueron de las 5 de la madruñana y por aquí vamos a compartir, si les parece, con muchos de ustedes los primeros mates del día. Con otros ya vamos por la quinta, sexta ronda, más o menos. Bueno, quiero contarles que con respecto al calendario de pagos de ANSES del mes de agosto, arrancará recién el lunes 10, ¿sí? Ahí vamos a estar contándoles quiénes van a percibir sus haberes, jubilados y pensionados, pensionados no contributivos y las asignaciones familiares por hijo. Esto será a partir del lunes 10 de agosto. Ahora, en lo que quiero poner foco es en, bueno, las tormentas, los vientos, las nevadas, ¿no?, que se esperan. Hay varios alertas emitidos desde el Servicio Meteorológico Nacional para diferentes provincias en nuestra patria. Bueno, en los últimos días el estado del tiempo en el país ha registrado varios escenarios, ¿no?, con nevadas intensas de las que venimos hablando en la cordillera y fuertes heladas. Algunas ciudades también sufrieron vientos y tormentas severas, mientras que en provincias como La Rioja se padecieron incendios forestales. Para el cierre de este mes, el Servicio Meteorológico Nacional, es decir, para hoy, prevé fuertes ráfagas y lluvias intensas que estarán afectando a varias provincias. Bueno, de hecho, el área metropolitana de Buenos Aires va a recibir un impacto de un sistema de tormentas que en sus focos más activos podría llegar a la categoría de severa. Por eso estamos bajo alerta naranja, para alertar a la población sobre el probable impacto entre la tarde y la noche de hoy. ¿Sí? Bueno, hay, como les decía, alertas emitidos en todo el país, nevadas, tormentas, vientos fuertes. Así que, por ejemplo, para hoy, mira, están vigentes alertas amarillos y naranjas para Misiones, Chubut, Tierra del Fuego, y por nevadas en la provincia de Santa Cruz en su totalidad. Por la cordillera, Río Negro, Neuquén, Mendoza y San Juan tienen variaciones entre amarillo y naranja. En el caso del territorio mendocino y sanjuanino también hay advertencia por viento. Bueno, de hecho, contábamos hoy tempranito, ¿no?, hay una alerta vigente por viento sonda para la provincia de Mendoza, puntualmente para el corazón de Mendoza. Así que en instantes voy a pasear por el país, voy a visitar amigas, amigos que nos están escuchando. Por ejemplo, Los Ralos, Tucumán. Allí está arrancando su jornada Oscar. El cielo está cubierto en Los Ralos. En este momento la temperatura es de 15 grados 6 décimas, la humedad casi toda, 99%, y se espera una máxima de 28 grados hoy. En Bahía Blanca el cielo está cubierto y la temperatura es de 13 grados 8 décimas. 17 la máxima para hoy, y hay pronóstico de tormentas aisladas desde la mañana y chaparrones a partir de la tarde, ¿sí? Así que lluvias durante casi todo el día se pronostican hoy por Bahía Blanca. En Salta el cielo está parcialmente nublado y la temperatura es de 16 grados 1 décima. 90 el porcentaje de la humedad, 28 grados la máxima prevista para hoy, con cielo mayormente nublado por Salta. Y en Comodoro Rivadavia el cielo está algo nublado, 3 grados 6 décimas la temperatura, 1 grado 7 la térmica, y para hoy también hay pronóstico de lluvias desde la mañana y durante todo el día por Comodoro, con una máxima que no superaría los 6 grados. En la Ciudad Autónoma de Buenos Aires y alrededores, insisto, bajo alerta naranja por tormentas fuertes a partir de la tarde, el cielo está algo nublado, la temperatura es de 15 grados 2 décimas, la humedad del 86% y la temperatura máxima alcanzaría los 21 grados. Feliz día a todos los trabajadores de la siderurgia. Hoy es el Día Nacional de la Siderurgia, que, bueno, obviamente transforma el acero en progreso, en construcción y en futuro. Así que reconociendo el esfuerzo de tantos trabajadores y trabajadoras que día a día impulsan la economía nacional, generando empleo, innovación y soberanía industrial, un gran, pero gran abrazo desde la Discoteca Nacional. Beso grande para Rubén, que nos está escuchando en Bahía Blanca. ¡Qué belleza, querida Sonia! Con el especial de hoy y el lunes con otro amado por todos, mi querido Luis Landricina. ¡Déjanos dormir un poco! Buen fin de semana junto a tus queridos. Gracias, Rubén. Gracias, es un placer enorme, como siempre, acompañarte. Y claro, y gracias por hacer mención, ¿sí?, a la incorporación el próximo lunes de la matera con Don Luigi. Beso enorme a mi querido amigo del alma, a Jorge de Aedo. Un abrazo grande, estoy contigo hasta las 6. Hermosa la historia de hoy, la música excelente y el plus de tu compañía. ¡Qué lindo! Beso que cruza el Río de la Plata. Freddy, es un placer acompañarte allí por tierras uruguayas. Abrazo para Miguel, que nos está escuchando allí en Paraná. A Agustín, de Punta Alta, provincia de Buenos Aires. Los he acompañado hasta aquí, ahora a descansar un ratito. Dulces sueños. Por aquí también se va sumando Mauro Rodríguez. En realidad sigue en sintonía allí en Villa Mantero. Hermosa la historia de hoy. Gracias. Qué lindo cuando una actriz se involucra tanto en un papel que le llega hasta la fibra más íntima y se propone involucrarse, capacitarse y buscar ayuda en la vida real. ¡Cuánta grandeza! Bueno, gracias, Mauro. Esto tiene relación con la historia que contábamos hoy, ¿no? Minutos después de las 3, cuando la noche invitaba, cuando la noche convidaba, de la capitana Olivia Benson, de la serie La Ley y el Orden, unidad de víctimas especiales, obviamente personificada por la actriz Mariska Hargitay, que termina involucrándose tanto en el papel, ¿no?, de la capitana que escucha a las víctimas de violencia sexual y de abusos y demás, que termina liderando una fundación, impulsando una campaña nacional para escuchar justamente a las víctimas, ¿no?, de violencia de género. Así que gracias, Mauro, por hacerte eco. ¡Feliz y bendecido fin de semana! Sonia, un placer escucharte, como siempre. Muy linda también la poesía. ¡Qué bueno! Bueno, gracias. Esto en relación a lo que contábamos hace un ratito de Alma Fuerte. Guille, nuestro amigo de Escobar, allí en Paraguay. Muy buenos días, Sonia y amigos de la Discoteca Nacional. Buenísima la música de la Sole. ¡Feliz fin de semana para vos y tu mamá! Besos y abrazos de Horacio y Dorita de Quemú Quemú, allí en la provincia de La Pampa. Besos y abrazos para ustedes. Hola, buen día, acá tempranito empanadeando. Deseamos tengas un lindo fin de semana. Gracias por el especial de la Sole. Un abrazo grande para todo el equipo de la radio. Cariños, Sonia querida, nos escriben Julio y Moni de Libertador General San Martín, allí en la provincia de Entre Ríos. Un abrazo y que vendan muchas, muchas empanadas este fin de semana, chicos. Ahí lo tenemos también a Raúl, escuchándonos en Trenquelauque, en provincia de Buenos Aires. Nicolás Obadilla, desde Tucumán, con su mamá Isabel. Gracias por tu compañía de todas las madrunoches y saludos a tu mamá Amanda. Gracias, Nico. Un beso grande para Isa, que está también por allí. Pablo, hola Sonia, estoy volviendo a casa por la Ruta Nacional 26 y está feo, con mucha nieve en la ruta y hay zonas con niebla. Yendo a Comodoro Rivadavia. Pablito, cuídate mucho, por favor, buena ruta. Abrazo al alma. Gracias. Hola, buen viernes para todos. Despedimos julio y en mi caso, último día de vacaciones. ¡Qué lindo especial! Me gustó. Buen fin de semana. ¿Nos reencontramos el mes que viene? Pero por supuesto, ¿cómo que no? Sole, a disfrutar de estos días, que quedan todavía de vacaciones con la peque y con toda la familia. Hola hermosa, aquí estoy, medio estrolado pero vivo. Fabuloso el especial de hoy, que tengas un excelente fin de conjunto a tus amores. Besos y hasta el lunes. Teco, de General Pacheco, provincia de Buenos Aires. Gracias, Teco. Besos para vos. Qué lindo el especial de la Sole, que ser lleno de luz, emociona hasta el alma, la carta que nunca llegó. Tremenda, tremenda, tremenda esa canción. Gracias, a Mirta, de Florida. Hola Sonia, muy buena la música, excelente el programa, estuvimos escuchándote toda la noche. Un abrazo enorme y bendiciones, de Juan y Rubén. Bienvenidos, qué placer haberlos acompañado, chicos. Gracias, gracias a ustedes también por acompañarnos a nosotros. Hola, buen día, Sonia. ¿Cómo estás? Espero que todo bien. Gracias por la compañía. Durante la noche no te escribí mensaje porque estábamos con un poco de trabajo. Pero escuché el saludo de Lucho. Enviarle un abrazo grande a él. Que termine bien su jornada. Cuídate. Gracias por todo. Buen fin de... Y será hasta el lunes. Alberto. El capitán de Río Grande, Alberto, un abrazo bien fuerte para vos. Y Luchito seguramente está también recibiendo tu saludo. Gracias, gracias por acompañarnos. Uno más. Buen día, Sonia. Gracias por tan grata compañía. Fuerte abrazo. Aníbal Pereira de Florencio Varela. Saludos a mi querida Concordia. Abrazo fuerte, Aníbal. Bienvenido. Qué lindo. Cuántas incorporaciones, día a día se van dando en estas madrunoches de Nacional. Llenas de historias hechas canciones. Gracias a quienes nos eligen para acompañar estas horas lerdas en el comienzo del día. 5:19, vamos a seguir adelante, nos queda un ratito juntos todavía hasta las 6. Llegan los Rodríguez sin documentos.
1: Ahí vamos.

0: Muy buenos días, Sonia. Acá mateando y escuchándote como siempre. Muy bueno, sí, ese programa, qué bárbaro. Qué lindo, qué lindo. Y te hago una pregunta. Hoy es mi último día, así que hoy me despido. El mes mío, julio. Bueno, Sonia, no era para preguntarte también en qué horario estaría el señor muy respetado Luis de Andresina con esa educación tan buena. ¿En qué horario lo pondrían? Para más o menos saber el horario. Bueno, un abrazo grande, que tenga un buen fin de junto a tu familia y todo el grupo ese de trabajo, que también tengan un buen fin de semana. Y bueno, que sigan como hasta ahora, que Dios lo bendiga grandemente. Julio de acá de María Grande, un abrazo grande.
1: Julio, te podemos ubicar con los memes, ¿no? De Julio Iglesias también. Gracias, gracias por tu mensaje, querido amigo. Ahí estamos compartiendo los primeros mates del día con nuestro amigo de María Grande, allí en Entre Ríos. A partir del próximo lunes, en la matera con don Luis Landricina, la vamos a ubicar cerquita de las 3:30, aproximadamente, después de esa historia con las que suele invitarnos y convidarnos la noche. Tras el paseo por el mundo a través de la música, don Luis Landricina nos va a deleitar con sus relatos. Gracias, gracias Julito por estar tan atento. Abrazo para Francisco que nos está escuchando allí en Villa Ballester. Hermosa Sonia, buen día, bendiciones y abrazos para vos también, Pancho. Que tengas un lindo fin de semana. José, nuestro amigo del Calafate, allí en la provincia de Santa Cruz, también se va sumando. Bueno, nos envía imágenes del Calafate bien nevado, ¿no? Su auto. ¿Cómo va a ser para arrancar esa nave? No me quiero imaginar, José. Abrazo. Gracias. Gracias por acompañarnos. Allí lo tenemos a Laurito Ferreira arrancando. Bueno, hoy se sumó más temprano, Lauro, a nuestra discoteca. Gracias a Ariel, también de Zárate, allí en el norte de la provincia de Buenos Aires, por los buenos deseos, ¿eh? A todos, a todas. Qué lindo saberlos en sintonía. 5:32 y paseo por el país, como les prometí. En Quemú, provincia de La Pampa, el cielo está cubierto con neblina. Está vigente una alerta amarillo por tormentas fuertes a partir de la tarde. Y en este momento la temperatura es de 13 grados 8 décimas. 19 grados, la máxima pronosticada hoy por Quemú. En María Grande, a propósito, provincia de Entre Ríos, también vigente una alerta amarillo por tormentas fuertes para hoy a partir de la tarde. 17 grados 2 décimas en la temperatura en este momento, con cielo ligeramente nublado. Y la máxima treparía a los 27 grados en María Grande. Sigo viaje. Me voy a Radatili, Chubut. Cielo parcialmente nublado en este momento, 2 grados 2 décimas en la temperatura, 7 décimas de grado la sensación térmica y la temperatura máxima para hoy está prevista en 6 grados en Rada y también se anuncian lluvias aisladas a partir de la mañana. Más al sur, a Río Grande me voy. El cielo está despejado, hermosa madrunoche, nos contaban hoy tempranito Lucho, el capitán, en Río Grande, pero bueno, con un frescor importante. 10 grados una décima bajo cero, la temperatura, la térmica, producto del viento del sur, 16 grados tres décimas bajo cero. Un grado apenas la máxima para hoy pronosticada en Río Grande con cielo mayormente nublado. Y en la capital nacional del Tamal, en Chicoana, provincia de Salta, el cielo está parcialmente nublado y la temperatura es de 14 grados ocho décimas. La máxima para hoy está prevista en 28 grados por Chicoana, donde se está realizando la edición número 61 de la Fiesta Provincial del Tabaco. ¿Sí? Hace algunas semanas, bueno, obviamente se vivió la Fiesta Nacional del Tamal, pero ahora se está llevando a cabo la del tabaco. Bueno, hay actividades previstas para el día de hoy, concursos, desfiles de carrozas, la elección de la Reina Provincial del Tabaco, bandas en vivo y el cierre será mañana sábado 1 de agosto, con el izamiento de los pabellones nacional y provincial, con una misa solemne de acción de gracias, procesión con las imágenes de la Virgen del Carmen y San Isidro Labrador, con el acompañamiento de la banda de música, también desfile y bendición de tractores y maquinarias agrícolas, desfile de agrupaciones gauchas y un cierre con un almuerzo en el camping Los Eucaliptos. Fiesta Provincial del Tabaco Edición 61 en Chicoana, provincia de Salta, este fin de semana. 5:35, recta final de nuestra discoteca a pura música con La Portuaria. Ahora, a través de tus ojos.

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Paseadito por los años 80 y sobre el final de nuestra discoteca nacional de hoy con Miguel Mateos, Sas, Mujer sin Ley. 5:44 del viernes 31 de julio de 2026 y hasta aquí llegamos, hasta aquí la discoteca nacional con el agradecimiento de siempre a quienes han hecho posible que esto tuviera sentido. Gracias a Patri Ortiz y mi querida amiga de Rosario, allí en la provincia de Santa Fe me había quedado traspapelado tu mensaje. Mi fan Rosarina dice, qué lindo escucharte siempre. Qué bueno lo de Luis Landricina. Bueno, gracias, gracias por ese texto bellísimo que me compartiste también. Patrick, que tengas un hermoso fin de semana. Hasta aquí llegamos, esperamos haber sido una grata compañía. A eso apuntamos cada madrugada, cada comienzo de día. Ser una bocanada de aire fresco hasta que lleguen las noticias y toda la información. A propósito de eso, en instantes, a partir de las 6, el panorama federal de noticias. Pero antes, nuestra despedida, musicalmente hablando. Y recuerden ser agradecidos, A lo mejor no tenemos la vida que soñamos, pero posiblemente tengamos la vida que muchos sueñan. Hermoso finde, a disfrutarlo. Si se puede con la familia, mucho mejor. Y si no, buscando la paz interior. Algunos llegan, otros nos vamos. Hoy, de la mano de Babasónicos. Chau, hasta el lunes.

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1: Hola, hola, hola. ¿Qué tal? ¿Cómo les va? Muy, pero muy buenos días. 6 de la mañana en la República Argentina. Les damos la bienvenida a cada uno de ustedes. Iniciamos juntos esta primerísima hora en la radio del viernes 31 de julio del 2026. Estamos para compartir con ustedes la mejor información. Y ya comenzamos diciéndoles que en la Ciudad Autónoma de Buenos Aires la temperatura es de 15 grados 2 décimas. Cielo algo nublado. Humedad relativa ambiente 86%. La máxima para hoy de 21 grados. Y atención que el Servicio Meteorológico Nacional anticipa que tendremos tormentas durante toda la jornada, arrancando durante las primeras horas de la mañana. Como cada día, vamos a recorrer las calles.
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2: Atención que hay registro de incidentes ocurridos durante la madrugada con intervención del SAME.
1: El primero de ellos en Avenida Corrientes y Jorge Newbery, Chacarita. Una moto chocó contra un cordón, el motociclista fue asistido por el SAME.
2: Santa Fe y Anasagasti, barrio de Palermo, choque entre un auto y una moto con traslado del motociclista al Hospital Fernández.
1: Avenida, otro incidente de tránsito en Salguero y Costa Rica, en el barrio porteño de Palermo.
2: Y en la avenida Directorio y Miralla, Parque Avellaneda, se produjo el choque de un auto contra un poste y un árbol. El vehículo se subió a la vereda. La policía informa que 6 delincuentes entraron a robar a una vivienda y los integrantes de la casa salieron a correr a los delincuentes que escapaban en un utilitario y fue que chocaron contra el árbol y contra el poste.
1: Repasamos ahora el estado de los accesos y autopistas. El tránsito es fluido y con buena marcha sobre los puentes Pueyrredón, La Noria y Alsina. En las autopistas Buenos Aires-La Plata, Richeri, 25 de mayo, Delepiane, Ilia, Lugones, Cantilo, Cámpora, 9 de julio, Perito Moreno, Camino del Buen Aire, Autopista del Oeste, Panamericana y Avenida General Paz.
2: Servicios, los trenes Ravales, Tigre, Mitre y José León Suárez de la línea Mitre al momento circulan a horario.
1: En la línea Roca, los ramales La Plata, Gleu, Bosque y Ezeiza corren dentro de los cronogramas previstos.
2: También están operando a horario las líneas Belgrano Norte, Belgrano Sur, Urquiza, San Martín y Sarmiento.
1: Subte y Premetro comenzaron a operar de acuerdo con los cronogramas previstos.
2: En el Aeropuerto Internacional de Ezeiza y en el Aeroparque Metropolitano Jorge Newbery, la operatividad es normal.
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1: Pronóstico por regiones para este viernes 31 de julio del 2026.
2: Comenzamos con el NOA, Salta, Jujuy, Catamarca, Tucumán, Santiago del Estero y La Rioja. Cielo parcialmente nublado a nublado con ambiente cálido. Temperaturas entre 13 y 18 de mínima y 23 a 28 de máxima. Probabilidad baja de precipitaciones aisladas en el oeste montañoso.
1: Mientras que en el NEA, Misiones, Corrientes, Chaco, Formosa y norte de Entre Ríos y Santa Fe mayormente despejado a parcialmente nublado con ambiente caluroso y húmedo. Mínimas de 17 a 21 grados, máximas de 28 a 32 grados. Vientos moderados del norte al noreste.
2: En Cuyo, Mendoza, San Juan y San Luis, nubosidad variable con posibles nevadas en cordillera y viento sonda en precordillera. Mínimas entre 6 y 11 grados y máximas de 18 a 23 grados, más frescas en altura.
1: En el centro, Córdoba, Buenos Aires, La Pampa, sur de Santa Fe y Entre Ríos, inestable con tormentas, algunas fuertes y severas, alerta naranja en Buenos Aires, especialmente por la tarde y noche, lluvias intensas, hasta 60 milímetros o más localmente, granizo, ráfaga fuerte y abundante actividad eléctrica. La mínima, la temperatura mínima de 9 a 14 grados, las máximas de 18 a 23 grados.
2: Patagonia, Río Negro, Neuquén, Chubut, Santa Cruz y Tierra del Fuego, nubosidad variable con lluvias y nevadas en cordillera y zonas altas. Frío con mínimas entre 5 bajo cero y 4 grados y máximas de 8 a 14 grados sobre cero. Vientos moderados a fuertes del oeste.
1: Finalizamos el recorrido con el sector antártico argentino, islas del Atlántico Sur, condiciones frías y ventosas con nevadas y bajas visibilidad. Temperatura bajo cero, mínimas 10 grados bajo cero a 3 grados bajo cero, máximas cercana a los 0 grados con vientos intensos.
2: Y a continuación vamos a compartir información importante de la ANSES en la voz de Diana Costanzo.
3: En agosto las jubilaciones, pensiones y asignaciones aumentarán 1,89%, según informó ANSES. Además, los titulares de jubilaciones y pensiones con haberes mínimos cobrarán un bono de 70.000 pesos, por lo que el monto total que percibirán será de 489.775 pesos. La pensión universal para el adulto mayor será en tanto de 405.820 pesos y las pensiones no contributivas de 363.843. En tanto, la asignación universal por hijo ascenderá a 150.848 pesos. Todos los pagos se realizarán en las fechas estipuladas en el calendario habitual.
2: Y recordamos que hoy continúa el pago de la prestación por desempleo Plan 2 correspondiente a julio y se abona hasta el 11 de agosto a beneficiarios con todas las terminaciones de documento.
1: En tanto, la ANSES dio a conocer el cronograma de pagos de agosto.
2: Las jubilaciones y pensiones que no superen el haber mínimo, las asignaciones familiar por hijo, universal por hijo y por embarazo, se pagarán a partir del lunes 10 a beneficiarios con DNI terminados en cero.
1: Las jubilaciones y pensiones que superen el haber mínimo se estarán abonando desde el martes 25 a los documentos concluidos en 0 y 1.
2: Las asignaciones por prenatal y por maternidad se pagarán a partir del martes 11 a los titulares de los beneficios con DNI finalizados en 0 y 1.
1: Las asignaciones de pago único, matrimonio, adopción y nacimiento primera quincena se abonarán desde el martes 11 de julio al viernes 11 de septiembre a beneficiarios con todas las terminaciones de documento.
2: Las pensiones no contributivas se pagarán a quienes presenten DNI terminados en 0 y 1 a partir del lunes 10.
1: Las asignaciones familiares de pensiones no contributivas podrán ser cobradas también desde el lunes 10 de julio hasta el viernes 11 de septiembre por titulares de beneficios con todas las finalizaciones de documento.
2: Por último, la prestación por desempleo Plan 1 correspondiente a agosto se comenzará a pagar el lunes 24 a los beneficiarios con DNI finalizados en 0 y 1.
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1: 6:07 en la República Argentina. Actualizamos datos del tiempo en la ciudad autónoma de Buenos Aires. 15.2 grados la temperatura. Por el momento, cielo algo nublado. La salida del sol será a las 7:48. Recordando que está pronosticado lluvias, tormentas fuertes durante toda la jornada de este viernes.
2: El presidente Javier Milei trazó los ejes para reformar el Banco Central.
1: El mandatario afirmó que con la prohibición de la emisión monetaria se busca terminar con la estafa de falsificar dinero para financiar a la alta política.
4: Estamos aquí para presentarles el conjunto de reformas estructurales más importante de los últimos 91 años. En especial, la reforma de la Carta Orgánica del Banco Central viene a poner fin con la estafa de falsificar dinero para financiar a la alta política, cuya manifestación más evidente es la tasa de inflación.
2: En un discurso emitido por Cadena Nacional, Javier Milei declaró que esa estafa es lo que ha robado la alta política a los argentinos de bien en los últimos años.
4: La propia creación del Banco Central arrancó con una estafa al cambiar la paridad cambiaria del oro que estaba en las reservas. El resultado de ello derivó en un aumento de la emisión monetaria que sextuplicó la tasa de inflación y que a lo largo de una década le robó el 50% del salario a los argentinos.
1: El proyecto de reforma de la Carta Orgánica del Banco Central será enviado al Congreso Nacional para su tratamiento.
4: Así, entre todas ellas, pondrán fin a 91 años de saqueo, expropiación, impunidad, decadencia y nos permitirá hacer a la Argentina grande nuevamente. Porque como siempre decimos, nuestro objetivo es hacer de la Argentina el país más libre del mundo. Confía plenamente en que el Congreso de la Nación comprenderá la naturaleza del problema estructural de nuestro país y acompañará estas reformas estructurales que cambiarán a la Argentina para siempre.
2: El presidente acusó a Cristina Fernández de Kirchner de haber robado 10.000 millones de dólares.
4: Sin embargo, La voracidad y pasión por robar de parte de la alta política no quedó ahí. En 2010, como motivo de la creación del Fondo del Bicentenario, la expresidente y ahora condenada por delitos de corrupción, Cristina Elizabeth Fernández de Kirchner, en complicidad con la presidenta del Banco Central, Mercedes Marcó del Pont, le robaron al Banco Central 10.000 millones de dólares, que expresados a moneda de hoy equivalen a 15.000 millones de dólares. A partir de dicha estafa y para esquivar las consecuencias legales de la misma, en 2012 se creó una nueva Carta Orgánica del Banco Central que permitía emitir bajo cualquier pretexto e impidió responsabilizar penalmente a los funcionarios que falsificaban el dinero de todos los argentinos.
1: La justicia electoral suspendió los aportes a 20 partidos políticos.
2: Fue por no presentar balances durante 2025.
1: La jueza María Servini conminó a las agrupaciones a presentar la documentación en 15 días hábiles, tal como lo marca la ley de financiamiento de los partidos políticos.
2: La medida alcanza a las agrupaciones de Sergio Massa, Elisa Carrió, Margarita Stolbizer y Guillermo Moreno.
1: El dólar bajó por segundo día consecutivo.
2: La divisa norteamericana en su cotización oficial retrocedió unos 5 pesos respecto del cierre del miércoles y finalizó a 1.460 pesos para la compra y 1.510 pesos para la venta en el segmento minorista del Banco Nación.
1: El dólar blue a su vez volvió a bajar con contundencia y cerró a 1.545 pesos para la compra y 1.565 para la venta.
2: La baja concreta es de 5 pesos. Y reafirma la tendencia descendente que tiene el paralelo esta semana.
1: Clausuran el geriátrico de Mar del Plata tras la denuncia por maltratos.
2: Luego de que trascendieran las imágenes que muestran a un empleado golpeando a dos adultas mayores, el establecimiento fue clausurado de manera provisoria por incumplimientos administrativos vinculados a su habilitación.
1: Nicolás Ichero quedó registrado por las cámaras de seguridad cuando maltrataba a las mujeres, por lo que fue denunciado ante la justicia por los propietarios del lugar.
2: El hombre fue aprehendido y se le notificó el inicio de una causa en su contra por lesiones leves, pero luego recuperó su libertad y deberá presentarse a prestar declaración indagatoria.
1: En uno de los videos que se viralizó, se ve al acusado agrediendo a una de las residentes mientras la preparaba para dormir.
2: En la misma grabación, la víctima rompe en llanto y le pregunta qué le había hecho, a lo que el cuidador responde, molestás, mientras continúa con su actitud violenta.
1: Arca oficializó el nuevo régimen de compras en el exterior con envío puerta a puerta.
2: El principal cambio que implementa la resolución publicada en el boletín oficial es el aumento a $3.000 del límite de valor permitido de las mercaderías para los envíos que ingresan bajo ese régimen simplificado.
1: El nuevo procedimiento simplifica trámites y reduce costos operativos al unificar los requisitos aplicables a envíos postales tradicionales y servicios de courier internacional.
2: También incorpora un sistema de declaración anticipada para compras realizadas mediante plataformas de comercio electrónico.
1: Continúa cerrado el paso internacional Cristo Redentor, principal vínculo con Chile.
2: Las intensas nevadas, el viento blanco y el riesgo de avalanchas mantienen inhabilitado el corredor internacional en la provincia de Mendoza.
1: La situación ya afecta a unos 1.500 camiones de carga y genera complicaciones logísticas en toda la región cuyana.
2: Osvaldo Valle, vocero de la Coordinación Operativa de Fronteras, habló de esta situación en comunicación con Radio Nacional.
5: Llevamos al día número 16, hoy ha sido un día de ventana, es decir, precisamente no ha nevado durante el día, recién se espera el ingreso de un sistema frontal a partir de mañana a las 4 de la madrugada. En este momento se puede transitar por la ruta 7 hasta el kilómetro 1217, que es la zona de Puente de Inca, donde están los parques de nieve. Ayer la gente de Vialidad Nacional, en una gran tarea, logró llegar después de 12 días a la zona de las cuevas, la última localidad cordillerana que tenemos con el límite con Chile, y está trabajando para ir despejando la ruta.
1: Según indica el Servicio Meteorológico Nacional, para esta jornada en la cordillera de Mendoza están vigentes dos alertas amarillas por nevadas y vientos, especialmente en la zona de alta montaña.
2: Alerta naranja por tormentas en la provincia de Buenos Aires, la capital federal y el litoral.
1: Abarca el norte bonaerense, La Amba, gran parte de la costa atlántica provincial y el sur de Entre Ríos y Santa Fe.
2: El área se verá afectada por tormentas de variada intensidad, algunas fuertes o localmente severas.
1: Pueden estar acompañadas por fuertes ráfagas, granizo, lluvias abundantes en cortos periodos e intensa actividad eléctrica.
2: Se esperan valores de precipitación acumulada de entre 30 y 50 milímetros que pueden ser superados de forma puntual.
1: Se trata de una ciclogénesis provocada por la corriente de El Niño, indicó el meteorólogo Marcelo Madelón por Radio Nacional.
6: ¿Qué es El Niño? Es una corriente de agua. Produce una gran evaporación, genera tormentas. Esas tormentas trasladan también en la media y alta atmósfera humedades a lugares donde normalmente no ocurre. Sí. Y genera también el corrimiento de centros de alta y de baja presión en todo el mundo. Por consiguiente, la corriente del Niño produce un descalabro climático a nivel mundial. Y es totalmente natural, no la produce el hombre, nada. Okay. Solita ella aparece cada tanto. Esa corriente del Niño ya se está vislumbrando, ya está apareciendo, pero de acuerdo a todas las investigaciones, vendría el agua más caliente que en eventos anteriores. En consecuencia, le están llamando Super Niño.
2: Santa Fe pidió la emergencia hídrica hasta 2027 ante los efectos del Niño.
1: Ante el pronóstico que anticipa un escenario de mayores precipitaciones por el fenómeno climático, el Poder Ejecutivo local remitió a la legislatura el pedido hasta el 30 de abril del 2027 con posibilidad de extenderla por otros 6 meses.
2: La iniciativa busca agilizar y facilitar la ejecución de obras públicas.
1: En Entre Ríos, en tanto, las autoridades sanitarias armaron un protocolo de trabajo frente a la posibilidad de que el fenómeno del Niño produzca inundaciones.
2: El informe es de Lidalmar Otman desde Radio Nacional Gualeguaychú.
7: Los hospitales entrerrianos se preparan para enfrentar al Niño. La provincia analiza acciones de prevención y respuesta ante el fenómeno climático que podría generar la crecida de los ríos Paraná y Uruguay. El ministro de Salud, Daniel Blanzaco, anticipó cómo trabajarán los hospitales públicos.
8: Paraná tiene una respuesta un poco más previsible y en el Uruguay, que a través de la represa se puede controlar un poco cada uno de los lugares según cómo viene la crecida. Preocupa y ocupa son las lluvias, un fenómeno mucho más agudo y que sabemos que puede generar en poco tiempo una respuesta para la cual hay que estar preparado. Incluye fundamentalmente el refuerzo de los calendarios de vacunación para aquellos que no están vacunados. A través de todos los hospitales, tener preparados medicaciones y antibióticos que hay que tener para prevenir ciertos riesgos de infecciones.
0: Deportes.
2: Boca Juniors venció por penales a O'Higgins y avanzó a los octavos de final de la Copa Sudamericana.
1: La información con Fabián Pomelo Codevila.
9: Gracias. En la mañana de viernes nos metemos rápidamente con la Copa Sudamericana y la presentación de Boca en Chile en la noche de ayer, con derrota en los 90 minutos de juego, pero pudo revertir la historia desde los penales y lograr la clasificación a los octavos de final. Había ganado en la Bombonera 1-0, anoche perdió 1-0, pero desde el punto del penal logró el objetivo. Recoleta de Paraguay será el próximo rival del conjunto del Vasco Arruabarrena. Este Boca que tuvo a Montero en el arco atajando uno de los penales, Blanco, Lautaro Blanco marcó el penal decisivo y ahora lo esperan los octavos de final. Un Boca que no jugó bien, que fue superado por el rival, que mereció perder, que venía de una derrota muy dura en el campeonato local ante Riestra 3-0, que quería y necesitaba revertir la imagen, algo que no logró, pero sí el objetivo. Claro, no es la forma que pretendía el Vasco Arruabarrena, su técnico, de lograr la clasificación. Pero el propio técnico del Xeneize, en una fuerte autocrítica después del partido, en conferencia de prensa, dijo lo siguiente.
10: Tengo buenos jugadores. Obviamente que hay una cuestión anímica y hay una cuestión de rebeldía. Tenemos que salir de esa situación. porque el club, la historia del club, la camiseta que tenemos, nos la impone, estamos obligados. Este pasaje nos tendría que dar confianza, pero también tenemos que ser autocríticos y saber que así no podemos. Creo que por ahí pasará la calentura de los chicos, lo hemos hablado en el vestuario, pasamos, pero no había mucho que decir. Y somos los primeros en entender esto. Yo creo, Pampa, que es más anímico que rebeldía. Rebeldía porque cuando nos hicieron gol fuimos y tuvimos situaciones. Es la parte anímica que ahí nos corresponde tratar de seguir insistiendo, de que ellos crean la calidad que tienen. Nosotros teníamos que pasar. No nos ha gustado la manera, o no me ha gustado la manera. Hemos sufrido después de los 10, 15 minutos del primer tiempo, después hemos sufrido partido, a lo último empezamos a tener algunas situaciones, pero el rival fue superior. Es verdad que nuestro objetivo era pasar, por el momento, por la situación, por todo lo que venimos acumulando de meses. Somos autocríticos, soy autocrítico y sabemos que de esta manera serán pocas las victorias que podamos conseguir.
9: Hasta ahí la palabra del Vasco Arruabarrena. Boca entonces pudo meterse en los octavos de final, aún sufriendo, pero con la clasificación en el bolsillo, cruzó la cordillera.
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0: 6 de la mañana, 21 minutos en la República Argentina. Estamos en el panorama federal de noticias hasta las 7. Información de tránsito, accesos a Rosario con tránsito normal y buena visibilidad. Para tener en cuenta todos aquellos que estén en la región, en el lugar o tengan que acercarse. Vamos a ir con el pronóstico extendido para la ciudad de Buenos Aires. Ya les dije que para este viernes vamos a tener durante toda la jornada tormentas fuertes, que arrancan a partir de la mañana y que siguen hasta la mañana del sábado. El sábado arranca con una temperatura de 13 grados, con una máxima de 19 grados. Recién mejoran estas lluvias por la tarde del sábado con cielo parcialmente nublado. El domingo la mínima de 10 grados, la máxima de 15 con cielo mayormente nublado, y ya que estamos, les cuento que el lunes la mínima será de 12, la máxima de 17 con cielo mayormente nublado.
1: Internacionales. La llegada de miles de inmigrantes a Ceuta genera una crisis en el enclave.
0: El presidente de la ciudad española de Ceuta, Juan Jesús Vivas, reclamó al gobierno de su país que declare la emergencia humanitaria y social.
1: Sin embargo, las autoridades nacionales solo dispusieron por el momento movilizar al ejército para apoyar a la Guardia Civil.
0: La entrada por tierra y por mar de miles de emigrantes marroquíes generó preocupación por el enclave español en suelo africano, cuyos habitantes advirtieron sobre el colapso en servicios.
1: La irrupción masiva de inmigrantes a Ceuta desborda la frontera entre Marruecos y España.
0: Más de 2.000 personas cruzaron desde el norte de Marruecos al enclave español en territorio africano, agravando así la crisis migratoria en Ceuta.
1: La palabra del presidente de Ceuta, Juan Jesús Vivas.
2: Hay que ponerse manos a la obra. No se debe de aplazar, establecer una respuesta estructural en medios, en infraestructuras, en normativa, en regulación, para un fenómeno estructural que deriva de la presión singular que Ceuta sufre en materia migratoria, que a su vez es consecuencia de otro hecho también singular y diferencial, el ser frontera terrestre y marítima de Europa. Disuadir que nadie ponga en riesgo su vida en el intento de venir a Ceuta o de llegar a Ceuta por vía marítima. Limitar la capacidad de acogida de inmigrantes de nuestra ciudad a lo que indique, a lo que determine el tamaño de nuestra población.
1: Venezuela inició la demolición de edificios inestables en La Guaira.
0: Una torre residencial de 12 pisos fue demolida en un proceso controlado en la primera operación de este tipo sobre edificios considerados inestables tras el doble sismo del pasado 24 de junio.
1: La estructura, que había sufrido un colapso parcial y presentaba una inclinación peligrosa hacia una zona vial, fue rodeada por equipos de seguridad antes de la detonación.
0: Según las autoridades, 190 edificios se derrumbaron, mientras que 856 quedaron afectados por el movimiento sísmico.
1: Y a las 6:25 vamos a presentar las efemérides del día en la voz de Magdalena Arnú.
3: Hoy, viernes 31 de julio, es el Día de la Siderurgia Nacional. La fecha fue elegida en conmemoración de la muerte del ingeniero militar Manuel Sabio, precursor de esta industria en la Argentina. Sabio fue autor de la ley de 1941 que dispuso la creación de la Dirección General de Fabricaciones Militares, institución que dirigió y desde donde impulsó la industria química pesada. También creó el Plan Siderúrgico Argentino, aprobado en 1947, que dio origen a SOMISA, la Sociedad Mixta Siderurgia Argentina, de la cual fue también su primer presidente. También recordamos el nacimiento del periodista Fabián Polosecchi. Marcó a fuego la televisión argentina con sus programas El Otro Lado y El Visitante, que salían por ATC. Ignacio Portel escribió junto a Hugo Montero la biografía Polo, el buscador, vida y obra de Fabián Polosecchi, y nos contó qué novedad le trajo a la pantalla argentina y por qué sigue siendo un modelo para los periodistas de nuestro país.
4: Polo aportó a la televisión una mirada completamente distinta de cómo abordar un tema, entre comillas, periodístico, para lograr hacerlo de forma cine, de forma narrativa, de forma policial. Fue de los primeros entrevistadores que puso en pantalla a personas que estaban ante la marginalidad y en la nota de policiales, y les dio vida y cobraron importancia y podían declarar como si fuesen personas, entre comillas, famosas, porque en ese momento salir en la televisión significaba ser famoso. Entendimos que se podía hacer periodismo de forma seria, sin golpes bajos, evitando el amarillismo, y a cada uno le daba el tiempo que necesitaba para poder meter una historia. Quizás se hacían 4 o 5 horas de entrevistas.
3: También se conmemora el nacimiento de Adrián Otero, cantante de Memphis La Blusera.
5: Sí.
3: El artista, nacido en Villa Luro, estuvo casi 3 décadas al frente de la banda que logró masificar el blues en la Argentina. Con su voz inmortalizó los temas La Flor Más Bella, Moscato, Pizza y Fainá, Montón de Nada o La Bifurcada. El escritor y periodista Guillermo Blanco Alvarado escribió la biografía del artista y, entre otras anécdotas, nos contó lo siguiente sobre su fecha de nacimiento.
6: Hoy Adrián Otero cumpliría años. Si nos fijamos en Wikipedia o en los principales medios argentinos, dirá que estaría festejando 68 años de vida. Pero no, Adrián era un personaje único, creado para su público, y dentro de esa creación estaba el tema de la edad. Se quitaba años. No nació en 1958, como se cree, sino en el 51, por lo que estaría cumpliendo 75 años en este día. Esto se puede encontrar en el libro Lo Único Importante, la fantástica historia de Memphis La Blusera, que tuve el honor y el placer de escribir, y que además de las opiniones que lo confirman, se termina de ratificar con una foto de su pasaporte que aparece en el libro.

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1: Seis de la mañana, 28 minutos en la República Argentina. Reiteramos el alerta naranja por tormentas en el AMBA, en la provincia de Buenos Aires y en la capital. El área se verá afectada por tormentas de variada intensidad, algunas fuertes o localmente severas. Pueden estar acompañadas por fuertes ráfagas, granizos, lluvias abundantes en cortos periodos e intensa actividad eléctrica. Esto se va a dar desde las primeras horas de la mañana, en un ratito nada más, hasta el sábado a la mañana.
2: Y completamos esta información con el litoral. Hay alerta naranja en el sur de la provincia de Entre Ríos. Empezamos con alertas por tormenta. Sur de la provincia de Entre Ríos es alerta naranja. En el resto de la provincia hay alerta amarilla, lo mismo que para la provincia de Santa Fe, el sudeste de Santiago del Estero, el este de Córdoba, el norte de la provincia de La Pampa y el resto de la provincia de Buenos Aires. La franja central de norte a sur. En cuanto a las alertas por nevadas, alerta naranja en la cordillera de la provincia de Neuquén. Y después tenemos alertas amarillas en el oeste de la provincia de San Juan, en el oeste de la provincia de Mendoza, en el sudoeste de Neuquén y en el centro y oeste, además del sur, de la provincia de Santa Cruz. En cuanto a las alertas por viento, todo lo que sería el litoral argentino.
1: Sonó el top en el panorama federal de noticias. Momento de repasar los principales títulos.
2: El presidente Javier Milei trazó los ejes para reformar el Banco Central.
1: Milei acusó a Cristina Kirchner de haber robado 10 mil millones de dólares.
2: La justicia electoral suspendió los aportes a 20 partidos políticos.
1: Alerta por ciclogénesis en Buenos Aires, la capital federal y el litoral. Se esperan tormentas, viento y caída de granizo.
2: Clausuraron el geriátrico de Mar del Plata tras la denuncia por maltrato.
1: Deportes, Boca Juniors venció por penales a O'Higgins y avanzó a los cuartos de final de la Copa Sudamericana.
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1: Seis de la mañana, 32 minutos en la República Argentina. Seguimos hasta las 7 de la mañana con una temperatura en la ciudad de Buenos Aires de 15 grados 2 décimas con una humedad del 86%. Por el momento, el cielo algo nublado. Te recordamos que el pronóstico indica que vamos a tener tormentas fuertes durante toda la jornada.
2: expulsarán o impedirán entrar al país a extranjeros que inciten el odio contra Argentina.
1: Así lo decretó el presidente Javier Milei en respuesta a las recientes manifestaciones de hostilidad contra el país.
2: Los ataques a los que refiere el gobierno se intensificaron durante el último Mundial de Fútbol disputado en Estados Unidos, México y Canadá, sobre todo en redes sociales.
1: El informe de Liliana Arias.
9: La Dirección de Migraciones ya está trabajando para la aplicación de los procesos de control y ejecución del decreto de necesidad y urgencia firmado por el presidente Javier Milei, por el cual se prohíbe el ingreso y también se puede expulsar del territorio nacional a todo extranjero que incite al odio, discrimine o genere violencia contra los argentinos. Lo señalaron así a Radio Nacional fuentes oficiales. Por otra parte, también se supo que la publicación del comunicado del decreto de expulsión de extranjeros fue de las más compartidas de la cuenta oficial del presidente de la República Argentina en redes sociales, así como también de las que más reacciones positivas obtuvo. Es por esto que las fuentes aseguran que es una medida que va en conexión con lo que está pidiendo la sociedad.
2: El presidente Javier Milei recibirá a su par de Corea del Sur. Se encontrará con Lee Jae-myung a las 11 en una bilateral con la participación de los cancilleres de ambos países y a continuación se realizará una reunión ampliada de ambas delegaciones en la Casa de Gobierno.
1: Por otra parte, a partir de las 14, Javier Milei encabezará la presentación del proyecto RIGI de Pampa Energía para la construcción de una nueva planta de urea con una inversión de 2.700 millones de dólares a través del sistema RIGI.
2: La palabra del intendente de Bahía Blanca, Federico Susbieles.
10: El directorio de Pampa Energía ha aprobado definitivamente la inversión para la construcción de la planta de fertilizantes en el puerto de Bahía Blanca y han firmado el contrato con la empresa constructora. Con lo cual, bueno, podemos confirmar definitivamente esta inversión de más de 2.700 millones de dólares en nuestro puerto, que va a generar más de 3.500 puestos de trabajo en la construcción y va a permitir exportaciones por más de 2,1 millones de toneladas para el puerto de Bahía Blanca, para la Argentina, agregando valor a ese gas que hoy produce Vaca Muerta.
1: Los bonistas del default de 2001 pidieron cerrar la causa contra la Argentina.
2: A Testor y Bainbridge le avisaron a la justicia de Nueva York que recibieron el pago acordado con el gobierno y que ya no tienen reclamos pendientes.
1: El aviso llega después de que el Congreso ratificara los acuerdos en julio.
2: Así, el gobierno cierra un frente judicial que se abrió con la crisis a inicios de este siglo.
1: Nuevo récord histórico de las exportaciones del sector minero.
2: Las ventas al exterior de minerales sumaron 4.742 millones de dólares entre enero y junio de 2026, registrando un máximo en la serie histórica, de acuerdo con lo informado por la Secretaría de Minería.
1: Este nivel resultó un 74,4% superior al del primer semestre del 2025 y 154,7% mayor al promedio registrado para el periodo entre 2010 y 2025.
2: Las exportaciones de litio crecieron 185% con relación al primer semestre de 2025, en tanto las de minerales metalíferos se incrementaron 58% en el periodo y las del resto del sector, incluyendo minerales no metalíferos, crecieron 3,9%.
1: Dentro de los minerales metalíferos, las ventas externas de oro y plata aumentaron 51,2% y 87,9% respectivamente.
2: Y entre los principales destinos se destacó el crecimiento de las exportaciones a China, Corea del Sur, Canadá y Estados Unidos.
1: Capturan a funcionaria de Morón en causa por narcotráfico.
2: La exdirectora del Centro Territorial Integral de Políticas de Género y Diversidad Municipal fue detenida tras permanecer prófuga durante más de 2 meses.
1: Luna Suyay Ortigosa está acusada junto a su pareja Ángel Daniel Paz de liderar una organización dedicada al narcotráfico de estupefacientes.
2: Tras ordenarse su detención, la entonces funcionaria escapó y recién pudo ser detenida en un operativo concretado por efectivos de la policía bonaerense en una vivienda del partido de Merlo.
1: Caso Loan, tensión en el juicio por un fuerte cruce.
2: La audiencia por la desaparición de Loan Peña fue interrumpida luego de un enfrentamiento entre la fiscal y los abogados defensores durante la declaración de un testigo.
1: El incidente ocurrió mientras declaraba el ex viceintendente de 9 de julio y derivó en gritos, acusaciones cruzadas e interrupciones en plena audiencia.
2: Además, un perito no descartó que los rastros hallados en la camioneta de Pérez y Cailiaba fueran de sangre humana.
1: Más información con nuestra enviada especial, Nerina Álvarez.
11: En el marco del juicio por la presunta sustracción de Loan Danilo Peña, el policía federal Fabio Alejandro Pirrone fue muy crítico con el accionar del entonces comisario Walter Maciel, al afirmar que habría alterado el horario asentado en el libro de guardia y que no preservó correctamente escenas clave como el hallazgo del botín. Pirrone también aseguró que se investigaron todas las hipótesis, incluida la trata de personas, pero que nunca pudo comprobarse esa línea. Finalmente cuestionó el accionar de los integrantes de la Fundación Dupuy al señalar presuntas intervenciones sin autorización judicial, contacto con testigos e instalación de hipótesis que, según dijo, retrasaron la investigación. Tras su declaración, el tribunal dispuso un cuarto intermedio.
12: Policiales.
1: Encontraron muerta a una joven argentina en Punta del Este.
2: El cuerpo de Pepa Almendra Vergara Di Benedetto, de 18 años, fue hallado en la parada 5 de Playa Mansa.
1: Su familia había denunciado ante la policía local que desconocía el paradero de la joven luego de que saliera de su departamento ubicado en Maldonado.
2: El cuerpo sin vida estaba entre unos arbustos y el fallecimiento se produjo poco antes de que la encontraran.
1: Más información con nuestra especialista en temas policiales, Andrea China Valdivieso.
13: La hipótesis que guía a los investigadores en Uruguay es la de suicidio debido a las condiciones del hallazgo del cuerpo. Pepa Almendra Vergara Di Benedetto, la joven argentina de 18 años que había desaparecido en Maldonado, fue encontrada muerta en la zona de la parada 5 de Playa Mansa en Punta del Este. Era cordobesa y había pasado parte de su vida en San Javier junto a su mamá y su abuela, pero vivía en Uruguay desde hacía varios años y su familia todavía intenta entender qué fue lo que ocurrió para que, si se confirma la hipótesis de suicidio, tomara la decisión de quitarse la vida. Según la reconstrucción, Pepa había pasado la noche del lunes en Maldonado y luego se había ido hacia Punta del Este. Un chofer de ómnibus aportó información y recordó que la había trasladado. Esto permitió a los investigadores seguir sus últimos movimientos durante las 48 horas que estuvo desaparecida. La investigación ahora intenta determinar qué fue lo que sucedió las últimas horas antes del fallecimiento. Se trabaja con imágenes de cámaras de seguridad y testimonios de las personas que tuvieron algún contacto con ella antes del desenlace.
2: Rescatan los cuerpos de las víctimas de la tragedia de San Juan.
1: El operativo se dificultó por las características del terreno donde yacen los restos de los funcionarios y el helicóptero.
2: El accidente aéreo dejó un resultado de 7 víctimas, entre ellos el subjefe de la policía de San Juan, el jefe y subjefe de bomberos y el director de defensa civil.
1: Escuchamos la palabra de la primera persona en llegar al lugar del accidente.
14: Estábamos realmente bastante cerca. Adelante nuestro también había otro helicóptero que estaba operando también en la zona minera. Ellos salen primero, nosotros vamos hasta Hachal, buscamos un médico, levantamos un médico del hospital, alguien que nos ayude con la emergencia, y el otro helicóptero llega al lugar primero con nosotros, nos dice, lamentablemente, que están todos fallecidos. Gente que ha salvado miles de hectáreas de bosques que se quemen, animales, personas, pero igual, viste, sí, terminar así, qué triste, en un super helicóptero con una tecnología tremenda, la empresa esa de helicóptero es, creo que es la mejor empresa de helicópteros de Argentina.
2: Incendios en Salta, habrá multas de hasta 2 millones de pesos por iniciar quemas.
1: La Municipalidad de Salta reforzó los controles ante el alto riesgo de incendios durante la temporada seca.
2: En este contexto advirtió que quienes provoquen focos ígneos podrán enfrentar sanciones económicas y hasta causas penales si ponen en riesgo a personas o bienes.
1: Las multas pueden llegar a los 2 millones de pesos y las autoridades reiteraron que está prohibido realizar quemas de basura, ramas o pastizales.
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1: Reforzamos datos de tránsito. Por alerta de sonda se suspenden hoy las clases en gran parte de Mendoza. La medida alcanza en turno mañana en todos los niveles y modalidades de Gran Mendoza, La Valle, Valle de Unco, Malargüe y San Rafael. El resto de la provincia, zona este, San Martín, Junín, Rivadavia, Santa Rosa y La Paz y General Alvear, el servicio educativo se brinda con total normalidad.
12: Internacionales.
2: Anuncian un acuerdo militar para proteger la navegación en el Mar Rojo.
1: Arabia Saudita reveló una alianza de 14 países destinada a proteger la navegación en ese mar y las inmediaciones del estrecho Bab de Al-Mandeb tras los ataques sufridos por sus buques.
2: El entendimiento incluye a los estados del Golfo de Kuwait, Qatar, Bahrein, además de Pakistán, Turquía, Egipto y Jordania.
1: El Ministerio de Defensa saudí explicó que el objetivo del grupo es salvaguardarse de la libertad de navegación, las rutas comerciales internacionales y el suministro mundial de energía.
2: Hallan restos de un mamut de miles de años de antigüedad en Bulgaria. Esto ocurrió de forma accidental en la orilla del río Danubio, cerca del pueblo de Raigovo, en el norte del país.
1: El Museo Regional de Historia informó que la baja en el caudal del río dejó al descubierto el fémur, un colmillo y una mandíbula inferior de dos dientes del gran tamaño del mamut de miles de años de antigüedad.
2: Los científicos analizan a qué especie corresponde el ejemplar.
12: Provincias.
1: Por el derrumbe en la ruta 40 en Neuquén, es total el corte en el tramo de Siete Lagos.
2: Así lo confirmó en diálogo con Radio Nacional Matías Magallán desde la Dirección de Vialidad de San Martín de los Andes.
15: Hay que ir con cuidado porque estamos en zona de donde tenemos nevadas, portación obligatoria de cadenas y con cuidado.
16: Máximo cuidado
15: y sobre todo conservar la distancia de frenado y demás. La ruta va a continuar cerrada hasta que la tengamos en la totalidad despejada y vamos a ver y analizar los riesgos de nuevos desprendimientos. La idea un poco es garantizarlos el paso para vehículos seguros de emergencia y bueno, y es un hora a hora para ver cómo estabilizamos sobre todo la transitabilidad. Pero en principio, corte hasta nuevo aviso.
1: El desprendimiento de rocas ocurrió en el tramo que une San Martín de los Andes con Catritre.
2: Como indicaban desde Vialidad Nacional, la circulación permanecerá interrumpida hasta que finalicen las tareas de despeje y se descarte el riesgo de nuevos deslizamientos.
1: Preocupa en Entre Ríos la crecida del río Uruguay.
2: La provincia se encuentra bajo alerta naranja por tormentas y desde Salto Grande encendieron las alarmas.
1: Más información con Eli del Mar Otman desde Radio Nacional Gualeguaychú.
17: Si bien la crecida actual es ordinaria y típica de la época, las precipitaciones podrían complicar la situación en algunas ciudades costeras. El jefe del área de hidrología de la Comisión Técnica Mixta de Salto Grande, Guillermo Colazo, advirtió sobre las consecuencias.
18: Vamos a tener precipitaciones que van a ir barriendo la cuenca de sur a norte. De precipitaciones sean más intensas o menos intensas, la situación puede cambiar un poco. Esta crecida de ahora, invernal, no tiene en principio mucha vinculación con el Niño, pero en los meses venideros pueden pasar otros episodios que sean crecidas ya extraordinarias, que son las más importantes, las que pueden provocar mayor nivel de río y por tanto mayor afección.
1: Salta se prepara para celebrar la Pachamama.
2: Desde LRA4, Nacional Salta, Macacha, Güemes, recibimos el informe de Josefina Adrover.
19: La propuesta integra ritos ancestrales, encuentros de copleros, muestras artesanales y festejos populares en las distintas regiones. Este mes nos conecta directamente con nuestras raíces. La provincia renueva su gratitud a la tierra en un gesto colectivo junto a las comunidades e invita a las y los visitantes del país y del mundo a vivir una experiencia auténtica y profunda. Por ello, el Ministerio de Turismo y Deportes, en coordinación con los gobiernos municipales, dio a conocer la oferta cultural con la que Salta rinde culto a la Pachamama durante todo el mes de agosto.
2: Córdoba ofrece oportunidades de trabajo a sus residentes mayores de 26 años.
1: Eduardo Galfré con más información desde la emisora de Radio Nacional en la capital de la provincia mediterránea.
20: La iniciativa se denomina Empleo Más 26 y tiene como objetivo generar oportunidades de trabajo de calidad, promoviendo para sus beneficiarios su incorporación al mercado laboral y favoreciendo tanto su desarrollo personal como el crecimiento económico en la provincia de Córdoba. El programa está dirigido a personas mayores de 26 años que residan en Córdoba y se encuentren desempleadas o no cuenten con un empleo registrado. En primer lugar, tendrán preferencia las personas mayores de 45 años. El programa ofrece un total de 10.000 vacantes con dos opciones, 5.000 puestos formales en empresas privadas y 5.000 cupos para prácticas laborales pagas que incluyen también capacitación.
2: Trasladaron a los presos estrimeros de Mendoza.
1: Nos informa Daniel Badano desde LRA 6.
21: Los presos que salieron en vivo en un streaming desde el complejo penitenciario San Felipe en Mendoza fueron trasladados a una cárcel de muy alto perfil ante el incumplimiento de las reglas que se impusieron en la provincia sobre la prohibición que los reclusos tengan celulares en las cárceles. En este caso, los internos involucrados fueron trasladados a la cárcel de Cacheuta, al MAP, módulo de alojamiento de muy alto perfil, donde rige un régimen de estricto control, destacó la ministra de Seguridad Mercedes Ruz. El caso se conoció en los últimos días cuando el streamer Valentín Melo subió a sus redes sociales un extracto de la charla que mantuvo con varios presos, quienes en el vivo confirmaron que se encontraban en la cárcel de San Felipe.
2: En Santiago del Estero detuvieron a dos policías acusados de abuso.
1: Eduardo Espeche nos amplía este tema desde la emisora de Radio Nacional en la provincia.
22: Los policías santiagueños fueron detenidos por presunto abuso sexual contra un joven ayudante de pintor en una comisaría capitalina. La víctima tiene 21 años y estaba alojada en la dependencia policial por violación de domicilio al ser sorprendido por los propietarios de una vivienda. Dos policías de la Brigada de Investigaciones fueron a interrogarlo por el robo de la motocicleta de una mujer policía. Durante ese interrogatorio,

0: Tiro del barrio San Cayetano. Tras cuatro allanamientos simultáneos concretados, lograron la detención de dos personas, el secuestro de los automóviles empleados durante el atraco y la recuperación de una parte de botín en dólares. Para lograr la identificación de la banda, los peritos debieron auditar y analizar más de 60 filmaciones de cámaras de seguridad públicas y privadas.
1: El campo entrerriano suma tecnología de última generación.
2: Desde Radio Nacional de Paraná nos informa Rubén Lovera.
3: Capacitan en el manejo de drones para el trabajo en el campo entrerriano. Destacan que se trata de un servicio que está cambiando y potenciando diversos aspectos del sector agroindustrial. Se trata de la primera instancia de capacitación para obtener la licencia de piloto de dron, categoría específica, curso al cual ya se han inscrito 117 personas, y es una vinculación público-privada para facilitar de esa manera que todos los interesados puedan participar. Se busca la convergencia de las mejores normativas con respecto al ambiente, las buenas prácticas de producción y la productividad de los cultivos.
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2: 6:52 en la República Argentina. Ampliamos la información del tránsito. Un choque en la autopista 25 de mayo. Una camioneta chocó contra un Walray a la altura de Eva Perón antes de la bifurcación con la autopista Moreno, sentido provincia.
4: Reiteramos el choque del auto y la moto en Santa Fe y Bulnes o el pasaje a Anasagasti, cerca del Alto Palermo. El motociclista herido que chocó contra un borde fue trasladado al Hospital Fernández.
2: Y por otro lado, Avenida Córdoba y Anchorena, choque de un motociclista contra un Walray de la bicisenda.
1: Deportes. Retomamos el contacto con Fabián Pomelo Codevila.
5: Volvemos a hablar de fútbol, en este caso fútbol local, liga profesional. En la jornada de jueves, la segunda fecha del certamen, tuvo estos resultados. Vélez ganó en Córdoba y lidera la zona A. El Fortín arrancó abajo ante Talleres por un tanto de Ronaldo Martínez, pero reaccionó rápido. Aliendro igualó antes del final del primer tiempo, mientras que Silvero dio vuelta al partido y Valdés puso cifras definitivas. Los de Guillermo Barros Schelotto llevan 2 victorias en 2 partidos, mientras que los dirigidos por Sampaoli aún no suman puntos en el certamen. Perdieron las 2 jornadas que disputó el conjunto cordobés. También hubo victoria del decano de la mano del Loco Díaz, con un doblete del potente delantero. El segundo, un verdadero golazo. Atlético Tucumán derrotó por 2-0 a Central Córdoba de Santiago del Estero en el Madrid de Ciudades, y sumó de a 3 tras la igualdad en la primera fecha. El Ferroviario, por su parte, sigue sin sumar puntos tras las 2 primeras fechas. En tanto, el Rojo le ganó a la Lepra en Avellaneda. Independiente, que al mediodía había recibido la noticia, la mala noticia de que era inhibido una vez más por falta de pago, pudo en la noche regalarle una sonrisa a sus hinchas. Le ganó 1-0 a Newell's gracias a un golazo de Montiel. También en el marco de la segunda fecha del torneo clausura, victoria de Independiente Rivadavia de Mendoza. Con tantos de Arce y Florentín, el equipo del Loco Berti logró sumar de a 3 tras la igualdad en el debut. Huracán, que terminó con 1 menos por la expulsión del Escano, descontó a través de Cortés. Nos vamos rápidamente hacia el fútbol internacional y explotó la guerra entre la UEFA y la FIFA. La Unión Europea de Fútbol manifestó su rechazo y acordó boicotear a la FIFA y el Mundial si Gianni Infantino continúa con su propuesta de reestructuración comercial. Dicho proyecto fue presentado por FIFA e impulsado por su presidente, y pretende crear la FIFA Forward Enterprise, una empresa que administraría los negocios y eventos, como el Mundial de Clubes y otros torneos regulados por la organización. Como parte del plan, el máximo dirigente analiza vender entre el 20 y el 30% de la entidad a fundar a inversores privados, que pasarían a tener participaciones minoritarias y sin poder de control, según explicó la casa madre del fútbol mundial. Todos los beneficios netos de la nueva empresa serán reinvertidos en el desarrollo del fútbol a nivel mundial. En paralelo, el organismo prevé ampliar la

0: financiación, digo, destinada a sus 211 asociaciones miembro. En medio del debate sobre el proyecto que representa un nuevo dilema para el fútbol mundial, la UEFA ya manifestó su firme postura. Están totalmente en contra y boicotearían los torneos de FIFA si se avanza con la iniciativa de Infantino. También la Confederación Norteamericana, Centroamericana y el Caribe de Fútbol, la CONCACAF, rechazó la propuesta de la FIFA. Reunida de forma extraordinaria, decidió rechazar por unanimidad la propuesta de FIFA y su presidente Infantino de una reestructuración, la que acabamos de comentar, esta reestructuración comercial, insisto y reiteramos, con inversores privados a través del programa denominado FIFA Forward Enterprise. CONCACAF y sus 41 asociaciones miembros han rechazado la propuesta y de esta manera se reafirma que en el futuro del fútbol y su principal activo deben permanecer en manos de la familia del fútbol, reza el comunicado publicado por el organismo. La FIFA había presentado este proyecto y no ha caído bien en parte del mundo. La propuesta impulsada por su presidente, Gianni Infantino, que pretende crear una empresa paralela que maneje el dinero del fútbol, la que no se ha todavía proclamado al respecto, es la CONMEBOL, la Confederación Sudamericana de Fútbol, y veremos si en las próximas horas o en los próximos días emite algún comunicado para saber en dónde está parado el fútbol de nuestro continente.
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2: 6:58 en la República Argentina. Repasamos pronóstico para este viernes 31 de julio en la República Argentina.
3: El resumido, jornada de marcado contraste, calurosa y estable en el norte, inestable, con fuertes tormentas en la región central, especialmente en Buenos Aires. Atención, recordamos que rige una alerta naranja por tormentas, lo que sería el área metropolitana, la costa atlántica bonaerense y también el sur de la provincia de Entre Ríos. Precipitaciones en Patagonia y cordilleras, esperan alertas por tormentas en el centro, nevadas y vientos en el sur. Mejora gradual prevista para el fin de semana en varias zonas.
2: Y en la información de ANSES, recordamos que hoy continúa el pago de la prestación por desempleo Plan 2 correspondiente a julio y se abona hasta el 11 de agosto a beneficiarios con todas las terminaciones de documento.
1: Minuto final, tiempo de títulos en el panorama federal.
2: Expulsarán o impedirán entrar al país a extranjeros que inciten el odio contra argentinos.
1: El presidente Javier Milei recibirá al presidente de Corea del Sur.
2: Nuevo récord histórico de las exportaciones del sector minero.
1: Capturan a una funcionaria de Morón en una causa por narcotráfico.
2: Incendios en Salta. Habrá multas de hasta 2 millones de pesos por iniciar quemas.
1: Por el derrumbe en la ruta 40 en Neuquén, es total el corte en el tramo de los Siete Lagos.
2: Y hasta aquí llegamos con toda la información, deseándoles que tengan un excelente fin de semana. Nos reencontramos el lunes, pero quédense, la mejor programación está en Radio Nacional. Chau, gracias por estar.
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0: Muy buen día. ¿Cuántos? 4 minutos. Nos están separando ahora de las 7 de la mañana en la República Argentina de este día viernes, por fin viernes 31 de julio de 2026 en todo el mundo. Mi nombre es Nico Yacoy. Esto es Primer Round en el muy lindo aire de Radio Nacional, AM870. Hasta las
1: 10 de la mañana. Días
0: eternos que amanecen acabados. María Fernanda Heras, muy buen día, bienvenida, ¿cómo es que le va?
1: Buen día. Hoy un día con el niño, con la ciclogénesis.
0: Con todo junto, ¿no es cierto? Pero che.
1: Tanto que nos vinieron explicando, tanto que aprendimos en esto.
0: Sí, se nos van mezclando los papeles porque ahora es todo junto y bueno. Lo peor es que hay que cuidarse en serio.
1: Sí, totalmente. Después vamos a repasar las alertas que tenemos en distintos puntos del país, por sobre todas las cosas en el AMBA, que tenemos, según el Servicio Meteorológico Nacional, probabilidad de todo lo que se te ocurra, lluvias fuertes, tormentas, granizo.
0: No, lluvia ácida, pensé que iba a decir, ya, más o menos.
1: Ale me dice, granizo, no. sí, ahora todos los seguros del auto vienen con... Sí, totalmente.
0: ¿Qué fue en el 2007?
2: Como decía Pierre Rodoyuna, el de los autos locos, rayos y centellas.
0: Bueno, ayer hubo un anuncio respecto del mercado de los seguros, después nos meteremos también.
1: Dale, para estar atentos, Bueno, este tiempo inestable comienza en poquito rato, porque el servicio meteorológico...
0: No, es que ya estábamos, o sea, viene peor. Ahora había como una llovina, ¿no es cierto? Claro, algo así. Ah, se viene ahora.
3: Pero se viene con todo. Y yo no me traje paraguas porque ya la escuché a María Fernanda en el panorama cuando ya estaba viniendo para acá.
0: Y no daba a volver con Vicenzo
3: no,
0: y todo.
3: No llegaba,
0: hoy
3: no,
0: tenemos visitas, tenemos a Vicenzo, así que mandamos un beso.
4: Tormenta, 3 de la tarde.
0: Así es.
1: Claro, va a ser paulatino. Va a arrancar las primeras horas de la mañana, que todavía entramos a la radio sin lluvia.
0: Así es.
1: Cada vez más.
0: Porque eran
1: fuerte.
0: Las últimas horas de la noche, esas, bueno.
1: Claro.
0: No.
1: Sí, últimas horas
0: Últimas horas de la noche.
1: Y van a seguir hasta el sábado al mediodía. Ajá. Así que tenemos.
0: Por lo menos medio fin de semana. No, bueno, al mediodía.
1: Sí, pero es obvio que es un equipo. Que no es muy paragüero. ¿Soy la única que me traje paraguas?
2: No, yo traje.
0: Yo tengo adentro de la mochila directamente.
1: Ay, qué buena
0: Durante
1: idea
0: muchos años me negué a usar. Sí, de los chiquitos. Bueno, lo que tiene de malo eso es que es de los chiquitos, así como de camuflaje. Pero,
1: Claro. ¿Que te agarra un viento y te lo revolea o no?
0: No sé, porque ofrece menos resistencia, pero te tapa menos, ¿no? Que uno grandó esas sombrillas que se usan ahora y deberían estar prohibidas.
1: Correcto. Andar rompiendo ojos. Eso.
3: Odio los paraguas.
0: Yo también, pero después me di cuenta que uno llega a reuniones en las que el espíritu adolescente de haber venido chapoteando charcos, como que no, ¿no es cierto?
3: Pero con el piloto es más fácil, no pesa nada, no te lo vuela nada.
0: ¿Y dónde está el piloto? No, pero sí, es verdad.
1: Pero después entras en chastre. El piloto está todo mojado.
0: Está
1: lo en chastre,
0: claro. No, una cosa no reemplaza a la otra, chinita. Usted tiene que comprarse un paraguas de esos que tienen atrás como una cortinita.
1: Sí, totalmente. Esos nuevos.
0: ¿Los viste?
1: Sí.
0: Ah, son nuevos.
1: Yo no los había visto, por lo menos.
0: ¿Ahora sí?
1: Sí.
0: Sí.
1: Están buenos.
3: Yo lo que tenía cuando era chiquita era un paraguas transparente que
0: como los de Isabel II de Inglaterra. Sí, claro.
3: Ese me gustaba.
0: Que le cambiaban el bordecito según el color de la ropa que se ponía.
1: Exacto. Bueno, yo tengo 6 paraguas distintos de 6 colores distintos y los voy usando de acuerdo
3: con el outfit.
1: Y todos largos, de esos que le molestan a la China. Los voy usando. Hoy viene con piloto negro.
0: Y trajo negro. Pero si el negro le combinaba con todo.
1: No te creas. Si te pones marrón
0: claro,
1: se te complica.
0: Bueno, no se ponga marrón cuando llueve.
1: Claro, también.
3: Yo creo que tendrían que inventar un paraguas que tenga algo acá para el flequillo.
0: Según la ocasión, por ejemplo.
3: También.
0: ¿No? Cambia de color,
3: un botoncito ropa,
0: entonces
3: cambia.
0: La Fernanda Cero de la vida. Ojo que hay telas así, viste que se están pensando. Entonces, hoy quiero que mi campera sea tú.
3: Ah, sí,
0: con una campera.
3: Me parece fantástico.
0: Pero bueno, seguiremos. Vamos a escuchar a los oyentes sobre cuestiones paragüísticas, porque hay muchos. Ahora viene uno, Shane, veo que me llega publicidad y ahora nos va a llegar más todavía. Que son como al revés.
1: Sí,
0: que los llevas, que no sé qué sentido tiene, que chorrea, no sé.
1: La manija está invertida.
0: Sí.
1: La manija está en lo que sería el pico.
0: El pico.
1: Del paraguas.
3: Ah,
0: entonces
3: sí.
0: Vos lo llevas.
1: Sí.
0: Claro, y chorrea. Sí.
1: No sé. Claro, porque después Carlos es todo un tema. porque lo tenés que abrir y abrirlo
3: es mala suerte.
0: Lo que digo es, algo hay que escribir porque es a la acera como los ejes de los camiones a la calzada. O sea, pues, ah, usted anda con cuántos ejes.
1: Bueno,
0: pero más o menos es así, ¿o no? ¿Con cuántos ejes anda usted en la calzada? Acá lo mismo, ¿cuánto diámetro de paraguas? Porque está invadiendo el carril del otro.
1: Sí, sí.
3: Y están los que no se corren, ¿viste? Que no hacen el más mínimo gesto.
0: Cero.
3: Torcido un poquito.
0: Y van por abajo del techito.
4: Esos son los peores.
1: Bien, la temperatura en la ciudad de Buenos Aires es de 15 grados 4 décimas. Como decíamos, se vienen las tormentas, en principio aisladas, luego fuertes, con una máxima de 21 grados.
0: Muy bien, ¿qué hay que saber hoy viernes 31 de julio a esta hora? Milei anunció por cadena nacional la reforma de la Carta Orgánica del Banco Central. En un mensaje grabado en el Salón Blanco de la Casa Rosada, el presidente de la Nación presentó lo que destacó como el conjunto de reformas estructurales más importantes de los últimos 91 años. También aseguró que la iniciativa viene a poner fin a la estafa de emitir dinero para financiar a la alta política. El proyecto será enviado al Congreso Nacional para su tratamiento. Rescataron los cuerpos de las víctimas de la tragedia de San Juan. El operativo fue encabezado por Gendarmería Nacional y participó además policía de San Juan, bomberos, personal de emergencia y autoridades judiciales. También se recuperó la caja negra del helicóptero en el que murieron 7 funcionarios sanjuaninos y de la Agencia Federal de Emergencias. Los investigadores empezaron las tareas para definir las causas que provocaron la tragedia. Nuevo récord histórico de las exportaciones del sector minero, sumaron más de 4.700 millones de dólares entre enero y junio de 2026. Este nivel resultó un 74,4% superior al del primer semestre de 2025 y más del 150% mayor al promedio registrado para el periodo entre 2010 y 2025, según lo informó la Secretaría de Minería. Entre los principales destinos se destacan las exportaciones a China, Corea del Sur, Canadá y los Estados Unidos. Arca oficializó el nuevo régimen de compras en el exterior con envíos puerta a puerta. El principal cambio que implementa la resolución es el aumento del límite del valor permitido a $3,000 para los envíos que ingresen bajo el régimen simplificado. El nuevo procedimiento simplifica trámites y reduce costos operativos al unificar los requisitos aplicables a envíos postales tradicionales y servicios de courier internacional. Caso Loan, tuvieron que suspender las audiencias tras un fuerte cruce verbal entre el fiscal y los abogados de la defensa. El incidente ocurrió mientras declaraba el ex viceintendente de 9 de julio y derivó en gritos, acusaciones cruzadas e interrupciones. Tras el cuarto intermedio declaró el comisario mayor de la Policía Federal, Fabio Pirrone, que intervino en la búsqueda de Loan Peña, quien aseguró que el nene de entonces 5 años no se perdió. No se extravió. Clausura en el geriátrico de Mar del Plata tras la denuncia por maltrato. La medida provisoria es porque no se había iniciado el trámite de renovación de la habilitación sanitaria. Desde el Ministerio de Salud bonaerense aclararon que la medida no implica el traslado de las personas alojadas en la residencia. Mientras tanto, Nicolás Cichero, el empleado denunciado por maltrato contra 2 ancianas, fue aprehendido, pero luego recuperó su libertad. Deberá presentarse a prestar declaración indagatoria en las próximas horas. Crisis migratoria en España. Miles de migrantes cruzaron desde Marruecos a Ceuta, en España, y 19 personas murieron durante el intento de llegada. El presidente de la ciudad española de Ceuta, Juan Jesús Vivas, reclamó al gobierno de su país que declare la emergencia humanitaria y social. Sin embargo, las autoridades nacionales solo dispusieron por el momento movilizar al ejército para apoyar a la Guardia Civil. Los centros de acogida quedaron desbordados y el gobierno español estima que 49.000 migrantes han cruzado a la ciudad en las últimas 24 horas. Alejandra Gallo, muy buen día, bienvenida, ¿cómo le va?
3: Pero muchas gracias, muy buen día. ¡Qué viernes! Tenemos un montón de información económica, Nico, para compartir. empezando por lo más importante, el capítulo justamente de la cadena nacional del presidente Javier Milei, donde comunicó, informó los principales lineamientos de la reforma de la Carta Orgánica al Banco Central.
0: Súper interesante la cadena, es súper, porque por lo demás, clarísima, y me parece que muy bien logrado un esfuerzo de traducción, una cosa que en principio es técnica, pero a la vez muy importante, y que tenemos que entender para, bueno, decidir después cada uno de nosotros si acompañar o no. Entonces, la verdad que me pareció eso. Pues la vamos a desgranar.
3: La vamos a desgranar, vamos a hablar de las primeras repercusiones que está teniendo el tema, de cómo sigue, ¿eh? Cómo sigue esta discusión, seguramente en el Congreso. Vamos a estar hablando también de la minería, Nico, si te parece, y de estos cambios que... Sí. De este récord, que porque también tiene que ver con el ingreso de dólares. Después te vamos a explicar por qué una cosa tiene que ver con la otra, y este cambio que sigue habiendo de reformas troncales que tienen que ver con esto que vos señalabas recién en el resumen de títulos, del aumento del tope para recibir compras del exterior puerta a puerta, que Federico Sturzenegger, el coloso, su alias dentro del gabinete, festejó, y Toto, el alias del ministro de Economía, fue más a fondo que Milei con la Carta Orgánica. Ajá. Dijo que es la reforma más importante de los últimos 100 años.
0: 100 años. ¿Qué estaban diciendo ayer todos los periodistas? Lo que dijimos acá hace cuánto tiempo. Van a tener que cambiar el cartelito de la puerta.
3: Sí.
0: ¿No es cierto?
3: Sí, totalmente.
0: Sí. Y me pareció fantástica la síntesis, porque entraña... En todo caso, una tesis sobre management, ¿no es cierto?, del Estado, cinco objetivos para un instrumento, ¿no es cierto? Uh-huh. Eso terminaba desvirtuando. Esa es la frase que en principio queda. Y después desgranar ya más desde lo político que desde lo económico, si querés, este concepto de alta política.
3: Absolutamente.
0: De alta política que, bueno, veremos a qué se refería el presidente de la Nación puntualmente, pero sí... Pero si hacemos una interpretación global del texto mismo de la del discurso de la cadena de ayer, la alta política serían presidente, ministro, secretario, subsecretario, ¿no? Porque son los que no van a cobrar, uno podría pensar, ¿no es cierto? Los que hasta ahora, en otros gobiernos, en la percepción del presidente de la nación, se valieron de los resultados de tener un presupuesto deficitario y además emitir para... No es arreglarlo, pero bueno.
3: No, es dejar la lata...
0: Para no arreglarlo.
3: Para no arreglarlo, dejar la lata más vacía todavía. Y hay que aclarar una cosa, todo eso es plata de todos nosotros.
0: Por supuesto, o es plata de todos nosotros, que vale menos, ¿no es cierto?
3: Se la queda a otro que no totalmente. Somos nosotros y no se modifican estas cosas.
0: Y la inflación, totalmente. Andrea China Valdivieso, muy buen día, bienvenida, ¿cómo le va?
5: Buen día, Nico, al equipo, a los oyentes. Muy bien, por cierto, esperando la tormenta. Ustedes saben que a mí me gusta disfrutar de los rayos y las estrellas.
0: Me gusta que esté en su casa, viendo desde el piso no sé cuánto que vive usted.
5: El 14.
0: 25, la tormenta sobre el Río de la Plata.
5: Y mañana la caña con ruda, que va a ser bajo el agua.
0: Ah, claro, mañana la caña con ruda se toma en lo de Alegallo.
3: En ayunas.
0: ¿No es eso? Acá,
5: vamos todos.
3: Sí, mañana arrancamos a hacer tres traguitos.
0: Acá a las 9 de la mañana.
3: De 9 a 11 sábados nacionales arrancamos desayunando con ruda.
1: Caña con ruda macho y no más de tres traguitos, no se entusiasmen.
5: Y uno para la pacha.
3: Y una para
5: primero
3: al
5: piso, claro, a la tierra.
1: Sí. Alguna más.
0: Yo le voy a contar mi experiencia chayando el mojón en Uquía, en...
5: queremos esa anécdota.
0: Impresionante.
5: A lo que nos corresponde, tenemos que seguir hablando del caso Isabela, que quedó un poco diluido por lo del geriátrico que comentabas en los títulos. Sí. Y esto, ahora se dieron cuenta que no estaban los papeles en regla de esa institución del Hogar David de Mar del Plata, donde se han denunciado maltratos por parte de este hombre que fue aprehendido unas horas nada más. Y tiene que cambiar la carátula. De lesiones, hoy por hoy se investiga como lesiones leves y eso lo deja fuera de una prisión preventiva. Pero no se trata de lesiones leves, tiene que interferir el cuerpo médico forense para justamente agravar las lesiones, claro. Porque hay pérdida de piezas dentales.
0: Pero, en una además, el único víctimas. Punto es en la interpretación, ¿no es cierto? Para caratular, por llamarlo impropiamente de algún modo.
5: Exacto.
0: Agravar las lesiones, porque tenemos una condición de vulnerabilidad que claro, también agrava.
5: Y de abuso no de poder.
0: No es necesario.
1: Claro, porque lesiones leves si es de igual a igual.
5: Si se aplicaran, todos los agravantes que podemos ver por sentido común en los hechos que se están investigando, estamos hablando de una pena que puede ir hasta 10 años de prisión. Por hacer lo que hacía, digo, dentro de una institución con abuso de poder y la víctima en situación de vulnerabilidad y en condición de indefensión. Todos esos son agravantes, también para las lesiones leves. Pero bueno, vamos a estar hablando del caso Isabela, te voy a contar quiénes son los jueces que absolvieron a Lucía Sosa también en Mar del Plata y qué están haciendo ahora esos jueces del Tribunal Oral 3 que en su momento dijeron No hay signos de abuso, no hay signos de maltrato, con dos bebas de menos de un año fallecidas. También te voy a contar...
0: Estarán muy arrepentidos y compungidos por lo que hicieron, supongo.
5: No necesariamente. No, ni admiten culpa, pero deberían hoy por hoy ya estar siendo denunciados y encarando en su contra un jury, ¿no? De enjuiciamiento por una, lo que decimos, mala praxis judicial. Y en eso va a indagar el fiscal que está investigando la muerte de Isabela. Eso también está claro. Y también les voy a contar de, finalmente, Luna Ortigosa. La encontraron a la narcofuncionaria. Estaba en Morón. No estaba muy lejos. Así que se ve que alguien la estaba bancando y le soltó la manito. Y además preocupación en la ciudad de Buenos Aires por la aparición de un nuevo cóctel de drogas que se vendía, 9 drogas distintas en este cóctel que es muy tóxico, altamente tóxico, se vendía en un pet shop que utilizaban de fachada.
0: Eso
5: en el barrio
0: un lugar de
5: Boedo.
0: Para mascotas.
5: Claro, pero ahí se vendía esta combinación entre MDMA, ketamina, y algunas de esas composiciones también tenían cocaína, altamente tóxico y
0: adictivísimo.
5: Adictivo y también con la posibilidad de resultado muerte ante una pequeña sobredosis.
0: Qué tremendo, qué tremendo. Rubén Santos, muy buen día, bienvenido, ¿cómo le va?
2: Buen día, ¿cómo le va? Yo estoy como Ale, también hay un montón de cosas hoy porque ayer se armó un revuelo bárbaro con lo que empezamos contando con la idea de la FIFA de privatizar una parte de lo que son las
0: los
2: organizaciones. Un 21% se hablaba.
0: De los derechos del fútbol,
2: sería. De los derechos de la venta de publicidad y todo ese tipo de cuestiones. La cuestión es que era una reunión de urgencia de la FIFA, de la UEFA, 55 asociaciones dijeron que no van a acompañar a la FIFA con esto, con lo cual estamos en principio en un gran problema porque el próximo mundial es en España y en Portugal.
0: ¿55 de cuántas tiene la FIFA?
2: 211. Pero sumarle las 44 de CONCACAF, que un rato después dijeron lo mismo.
0: Ya está.
2: Acá la Conmebol hizo silencio, pero todo apunta a que acompañarían a Infantino en esta, porque bueno, es verdad que la Conmebol ha recibido mucho de parte de la FIFA en el último tiempo, con lo cual uno imagina que de este lado el apoyo estaría. Pero bueno, vamos a contar porque hay un comunicado de la FIFA. Yo quiero que escuchen bien cuando lo pasemos un rato, porque Infantino grabó un comunicado para las 211 federaciones en distintos idiomas. Obviamente lo vamos a escuchar en castellano para que se entienda. Y escúchenlo usted y díganme si no es un intento de extorsión.
0: Sí, es un intento de extorsión. Yo ya te lo digo que... No, sí, ahora lo vamos a escuchar, pero es un intento de extorsión.
2: Pero bueno, a todo esto...
0: ¿Cómo lo llamamos? Después podemos figurarnos. Claro. Si uno escucha eso en una, por ejemplo, elección interna o campaña, claro. ¿Cómo lo figuraría?
2: ¿Qué más? ¿De extorsión? Sí, claro. Sí, por eso... Yo lo escuché y dije, hablame de extorsión con esto, ¿no?
0: Claro. Sí, un plan platita.
2: Es un plan platita. Es bueno. Porque bueno, van a cobrar 20, después 22, después 24. Pero si no quieren, se van a conformar con los 10 que tienen.
0: Claro. Qué locura.
2: O sea, es tremendo.
1: Piénsenlo,
2: es una decisión importante. A todo esto, bueno, clasificó Boca, perdió el partido 1-0, había ganado 1-0 a la cancha Boca, fue a los penales y clasificó el equipo de Arroba Redes, terminó la fecha del fútbol argentino.
0: Impresionante lo que está pasando en España, migratoria, asientos que siguieron cruzando durante toda la noche, es decir, la cuestión no terminó, esto en Ceuta, luego nos vamos a meter ahí. Lo vieron uno de ellos con la camiseta de Boca.
1: Bueno,
0: tremendo, ¿no?
1: Estamos en todos lados. También hay Boca que sudó ayer con un penal que se quiso hacer el canchero y sudó.
2: Sí, el arquero casi lo mata. Lo fue a buscarlo,
1: se lo soltó. Estamos con la cadena, así que... Sí. Por favor. Bueno,
0: María
1: Fede, paro cardíaco. Hoy, Día Mundial de los Guardaparques Forestales. Los guardaforestales, que protegen los parques nacionales. Ah, en la Argentina tenemos...
0: Un beso grande a todos. Un montón. ¿Cuántos hay? A ver si la audiencia sabe, ¿no es cierto?
1: Parques nacionales, sí, me gusta. ¿Cuántos parques? Nadie iba a dar el dato, cree. Pero sí, totalmente. Porque estos son los nacionales. Y en realidad...
0: Y los parques nacionales no las reservas, porque después aparecen las reservas, después... o las áreas protegidas.
1: Sí. Sí. Te voy a estar contando cuáles son las actividades que realizan estos profesionales, que la verdad que son actividades muy riesgosas. Y además de saber que nos cuenten los oyentes cuántos parques nacionales creen que hay en la Argentina, que me cuenten cuál es el que más les gusta.
0: Eso te iba a decir, y cuál es su preferido.
1: Claro. ¿Vos cuál te gusta más?
0: Piensa así en, por ejemplo, no sé, no tenemos cultura en la Argentina de la, me parece, de, no de la explotación, pero sí de su contracara, que sería el disfrute, el goce, el aprovechamiento de los parques nacionales. En Estados Unidos está muy instalado, ¿no? No. El parque nacional, las películas tratan sobre eso.
1: Sí,
0: ¿no?
1: Sí.
0: Acá sí. El acampe en el Parque Nacional es una cosa que no sé si está lo suficientemente demandada, salvo en los segmentos que hacen algún tipo de deporte, ¿no es cierto?
1: Claro,
0: trekking,
1: también.
0: Hiking, bueno, todo claro. Eso, por ahí sí. Pero si no, no es cierto.
1: Pero,
0: no sé cuál me gusta más porque no sé si tengo muchos recorridos, pero tendría que pensar en el norte, un Puerto Iguazú,
1: claro,
0: y en el sur, bien. Todo. Bueno, ahora estuve en la puerta de... Junín de San Martín de los Andes, por ejemplo.
1: Bueno,
0: ahí
1: yo el último...
0: es el Parque Nacional Lanín.
1: Ay, qué precioso. El último que recorrí...
0: Fantástico.
1: Es
0: en la puerta tú.
1: Estuve el último que recorrí, que ingresé, y la verdad que me sorprendió el Parque Nacional del Palmar de Colón.
0: Ah,
1: totalmente.
0: Bueno.
1: Lo iba a nombrar.
3: Vino.
1: Sí, es espectacular. Porque aparte los van preparando, los van ayornando, y todos los parques nacionales tienen el mismo estilo de casillas, de madera, entonces los mismos colores.
3: Claro. Estuvimos en las vacaciones de invierno del año pasado con Vicen, hablando de Vicenzo, que nos está haciendo el aguante hoy, y es impresionante porque hay muchas especies.
1: Sí. Y te cruzan por delante.
3: Claro, y están acostumbrados a las personas.
0: Y bueno, entonces, que de eso se trata.
3: Vos los podés ver a 2 metros, qué sé yo. Está buenísimo, un mira. Ciervito, ¿no?
0: Sí.
1: Y te sorprende está también bueno. Porque vos decís, allí en Entre Ríos, playa. El Parque Nacional tiene una playita.
0: Sí, claro.
1: Y te van sorprendiendo todo. Claro. La verdad que
3: está muy bien cuidado.
0: Si fue porque estaba buscando ir, era uno de sus planes de vacaciones, para el Palmar en Entre Ríos. Romina Wiener, muy buen día, bienvenida, ¿cómo le va?
6: Muy buen día, ¿cómo andamos por ahí?
0: Muy bien, muy bien. ¿Usted tiene parque nacional favorito?
6: Sí, el parque Iguazú es muy lindo, es hermoso, es hermoso realmente, los colores, toda la parte selvática, es muy lindo. La Argentina tiene muchos lugares lindos y te digo que está bueno también explotarlos comercialmente, porque bueno, son lugares turísticos, ¿no? Tanto a nivel nacional como internacional, entonces hay que aprovechar. Y esto de armar circuitos turísticos sería fundamental, te digo.
0: Sí, porque además es la manera de vivirlo, ¿no es cierto? Es cuestión de ponerle cierto orden y cuidado y pautas de convivencia con la naturaleza, y de eso se trata.
6: Claro. Para no alterar el ecosistema y también la vida de los animales, ¿no?
0: Hay una discusión ahora sobre paradigmas un poco, porque hay modelos que van muy rápido al Parque Nacional. El Parque Nacional, dos cosas, está muy lindo, pero por otro lado es una protección muy fuerte que entraña muchísimas prohibiciones, ¿viste?
6: Claro, bueno, sí, es el cuidado de la fauna y la flora también. Pero bueno, yo pienso que siempre con recaudos y controlando sería la palabra clave, algo que hay que hacer, con eso podría funcionar. Así que bueno, para los que nos escuchan, tarea para pensar.
0: Totalmente.
6: Bueno, vamos con algunos datos. Vos sabés que sigue muy complicado todo lo que es Neuquén, la Ruta Nacional 40, ayer ya lo contábamos con ustedes, es más, lo anticipábamos con ustedes, el corte de la Ruta 40 a la altura de San Martín de los Andes por este desprendimiento de rocas que incluyó barro y árboles, ¿no? Arrasó con todo. La ruta cortada totalmente entre San Martín de los Andes y Catritre. Es un corte total porque están trabajando en el lugar, tienen que trabajar en la remoción de las rocas. y por medida de seguridad. Lo que se hizo ayer a última hora, que es un gran trabajo que están haciendo los equipos viales junto a Defensa Civil, la DPV de la provincia y, bueno, Vialidad Nacional, es trabajar en todo lo que es el despeje de la calzada. Además, se hicieron pruebas para determinar si estaba en riesgo o no de más desprendimientos, o sea que sí, la ladera está floja, complicada. Entonces, lo que se dejó habilitado es un carril de emergencias, solo para vehículos de emergencia. Después, ningún otro ciudadano va a poder cruzar por la ruta 40 en San Martín de los Andes. También hacíamos referencia a que justo se da en una temporada de vacaciones de invierno, si bien ya casi está finalizando. Entonces, a tener en cuenta esos datos a la hora de planificar de vuelta el regreso. Hay una alternativa, Nico, hay que buscar siempre soluciones a todo, es desviar por Junín de los Andes a la Ruta Nacional 234, zona de La Rinconada.
0: Ah, okay.
6: Van a ampliar el desvío, el trayecto, pero bueno, hay una forma de salir de este lugar hasta que se acomode la situación y se pueda circular. Así que tener en cuenta eso, planificarlo, sobre todo los que tienen que regresar de vacaciones de invierno desde la Patagonia, desde la zona de Neuquén, que han estado ahí en San Martín de los Andes, que es un lugar muy turístico, hacia Capital Federal o a otros puntos de la República Argentina. Ahora, en estos momentos, se produjo otro desprendimiento de rocas, esto es ahora, en la Ruta Nacional 237, kilómetro 1617, zona de Villa Yanquín. Por suerte, las rocas están en zona de banquina, son también de importantes dimensiones, pero solo ocupa la banquina. La ruta está habilitada con precaución y están trabajando en el lugar para poder remover las rocas. Hay que tener mucho cuidado con estos desprendimientos rocosos, por eso circular de día. De día es todo mucho más fácil y la visibilidad también ayuda. De noche es mucho más complicado porque es noche cerrada, ¿no? Totalmente oscuro. Entonces, tener en cuenta estas situaciones que estamos contando. Después, todo esto es panorama Neuquén que estoy hablando. La Ruta Nacional A022, lo que es la Autovía Norte, Ruta Nacional 22 que hace Cenillosa, Arroyito, Cutralicó, la visibilidad de conducción está reducida por la presencia de bancos de niebla, una niebla muy espesa, entonces a llevar luces bajas encendidas y faros antiniebla quienes los tienen. Los pasos internacionales, tanto Cardenal Zamora como Pino Hachado, cerrados a esta hora porque su horario de apertura normal es a las 9 de la mañana. Hay que ver a qué hora se va a dar esa apertura. Ayer alguno empezó a funcionar a las 11 y otro a las 12 del mediodía, porque, bueno, por cuestiones climáticas y porque se debe trabajar en esto del despeje de la nieve y el hielo en la ruta para aportar seguridad a la hora de conducir. Entonces, esto lo vamos a ir contando hora a hora en el servicio informativo para que nos vayan escuchando y saber si está habilitado o no. Nos vamos a Mendoza. También sigue cerrado el paso Cristo Redentor. ¿Sabes cuántos días de cierre tiene? Sí, ¿sabes cuántos días lleva cerrado?
0: Y debemos estar casi en los 15, ¿o no?
6: Bueno, estuviste cerca, 17 días de cierre. 17 días,
0: mirá. Cuando me has hablado, vos comentaste récords de cuánto, más o menos 20.
6: Sí, de 20 días hubo récord, bueno, y esta vez lo vamos cerca a pasar.
0: ¿Sí?
6: Lo vamos a pasar porque va a estar cerrado hasta el 4 o 5 de agosto. Mirá que te voy dando fechas. Después se prevé que entre el 5 y el 10 de agosto se abra una ventana que mejore el tiempo. Entonces los equipos ya están trabajando en el despeje. Hay paredes de 4 metros de hielo.
0: Claro, 4 metros de hielo. Es imposible.
6: ¿Me estás escuchando? Bueno, el trabajo ese con gran esfuerzo lo hacen los equipos de vialidad y el personal a trabajar en todo lo que es el despeje, producen la apertura de los caminos y se avanza. Bueno, se espera que entre el 6 y 10 aproximadamente se pueda dar esa situación. Después vuelve otro temporal, o sea, después del 10 se va a volver a complicar. Entonces
0: claro, salís de una, te metes en otra.
6: Y lo que van a hacer ahí es desagotar a los que están esperando. ¿Sabes cuántos camiones hay en toda la provincia tratando de cruzar? En la provincia, ¿no?
0: No sé.
6: 4.000 camiones.
0: Ah, mira, me había quedado en 1.500.
3: No,
6: claro, 4.000 camiones intentando, que están distribuidos en Uspallata, es uno de los lugares donde hay todo un espacio para que puedan pernoctar, que cuenten con todos los servicios, también están en la zona de La Paz, los van distribuyendo en lugares puntuales, y lo que han hecho en estos últimos años es evitar que estén al borde de la ruta, ¿no?, para no generar siniestros viales. Claro. Entonces,
0: ¿qué problemón de logística, Romy, para las empresas? Digo, ya es mucho tiempo.
6: Sí. Y bueno, por eso muchos están haciendo el regreso, el retorno a Neuquén, que si bien son más o menos 2.000 kilómetros, en la cantidad de días que vos tenés parado el vehículo y te conviene volver, te conviene ir hacia Neuquén, ¿no es cierto? Pero Neuquén también está saturado, pino echado para cruzar, pero no en ese volumen de vehículos, ¿no?
0: Claro.
6: Habían 200 camiones intentando cruzar, que con paciencia y hay que acompañar el clima, bueno, se puede hacer. Todo esto es por las cuestiones climáticas, ¿no?, que es propio del lugar, entonces hay que tenerlo en cuenta. Uh-huh. Bueno, todo eso es panorama Patagonia, Chubut, están las rutas transitables, todas habilitadas con precaución, lo mismo en Santa Cruz y Tierra del Fuego, todas habilitadas, pero con precaución. La complicación está el foco en Neuquén. Uh-huh. Después el litoral argentino, todo lo que es Misiones, Corrientes, Entre Ríos, rutas 12 y 14 habilitadas sin inconveniente, en diferentes sectores tenés niebla, que eso es normal en esta época del año y sobre todo en ese lugar, así que bueno, precaución. Nos vamos a meter ahora a todo lo que es los accesos a Capital Federal, último día de Panamericana Onda Verde.
0: ¿Cómo así? Ah, por las vacaciones, claro.
6: Claro.
0: No, digo, ¿qué me perdí con la sincronización de los semáforos? No, por las vacaciones, más vale.
6: Claro, así que bueno, esto es el título de hoy, último día de Panamericana Verde,
0: gusta,
6: así que bueno, bien
0: gusta.
6: Fluido. Sí, y después bueno, hay complicaciones en el tren Mitre, en todos sus ramales, por problemas técnicos. El resto de los trenes, subtes y premetro, a horario, Nico.
0: Muy bien, escúcheme una cosa, estuvimos acá mientras usted hablaba produciendo una nueva manera de presentarla. No sé cómo va a salir, lo probamos al aire, Rodolfo, ¿lo tenés?
6: Dale.
0: A ver, ¿lo tenés? Romina, ¿te parece? Está bueno, lo vamos a usar.
3: Me encantó.
6: Pero sí, está, yo apruebo la creatividad, ¿viste? ¿Cómo no voy a probarlo?
0: Ahí está, vamos por ahí. And the winner is Romina.
6: Bueno, los Romina. Tengo que dejar.
0: Que tengas un lindo fin de semana. Beso grande.
6: Ustedes también, chau, chau.
0: Romina Win.
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0: otra que está con onda verde seguramente es Miriam Mariotto, la ciudad sin clases, ¿no es cierto? Miriam Mariotto, muy buen día, bienvenida, ¿cómo le va?
1: ¿Qué tal? ¿Cómo están? Bueno, la verdad es que es muy notoria la diferencia. Entre hoy y el lunes nos vamos a dar cuenta, realmente, comienzo del último fin de semana de vacaciones de invierno, la verdad que re fluido en todo lo que estuvimos recorriendo de la ciudad de Buenos Aires, el tránsito, más allá de algunos pormenores puntuales en algunas calles, pero realmente muy fluidas las avenidas. Los colectivos van también por el medio de la avenida, hay poca gente también esperando las paradas a esta hora, porque bueno, no es un horario pico para quienes están yendo a trabajar.
0: Qué lindo cuando vas en el colectivo por el carril del medio y tú y nadie lo lleva y yo decís que nadie se baje, que nadie... O sea, a mí no me gusta el colectivo, ¿no? Viajar, entonces vas pensando que nadie se baje, que nadie lo llame, que nadie se baje, que nadie lo llame, es muy interesante.
1: Sí, es verdad, pero bueno, sí, la verdad que hay que aprovechar este último día ya, porque el lunes, bueno, seguramente el caos comienza nuevamente, último fin de semana de vacaciones de invierno también, pensábamos esto de que mucha gente que no tiene hijos en edad escolar y que probablemente igualmente inicie las vacaciones de invierno en estos días, aprovechando, digamos, que no tiene la obligación de llevar a los chicos a la escuela ni trabajar en una escuela, entonces todavía hay una temporada medianamente alta en los centros turísticos y desde aquí, ¿no? Desde Aeroparque, desde Retiro, partiendo todavía mucha gente en este fin de semana. El clima, la verdad, está hermoso en este momento en la ciudad. Sé que los pronósticos no son así alentadores, pero acaba de amanecer, mientras estaba aquí enganchada al aire, se fue poniendo de oscuro a bastante clarito el cielo, igualmente, obviamente está gris, así que vamos a ver cómo avanza, pero está cálido, no hace demasiado frío, así que para aprovechar este último día de vacaciones de invierno para los niños...
0: Rápido, dicen acá, aprovechar porque se viene la tormenta.
1: Sí, por eso, parece que se viene fuerte y también por eso está cálido, ¿no? Entonces, bueno, medio que te engaña el clima, pero está linda, por lo menos estas primeras horas de la mañana en la ciudad, está bastante linda, bueno. Hasta para tomar un café en la vereda en estos bares que tienen mesas afuera, se puede aprovechar.
0: Qué bueno eso. Miriam Mariotto, volvemos a ti luego.
1: Hasta luego.
0: Es Miriam Mariotto.
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0: Bueno, muy bien, 41 minutos, ahora de las 7 de la mañana comenzamos nuestra linda ronda de amaneceres provinciales. Nos vamos primero de todo a Hachal con Rafael Aravena. Rafa, muy buen día, bienvenido, ¿cómo le va?
10: Hola Nico, buen día, ¿cómo estamos? Un saludo para todos ustedes, los compañeros de trabajo y la audiencia de todo el país. con 14 grados de temperatura, viento sonda a esta hora de la mañana aquí en nuestro departamento, Nico. Protección Civil emitió una alerta naranja para la siesta tarde de nuestro departamento y que se extiende hasta por lo menos los últimos minutos de esta jornada de día viernes. Están suspendidas las clases en todos los turnos, niveles y modalidades, estableció el Ministerio de Educación. Me parece que se nos va a ir complicando la jornada del día de hoy en cuanto al viento sonda. Reiteramos, las ráfagas de viento ya se sienten en nuestro departamento, tenemos alerta naranja desde el mediodía en adelante, fundamentalmente en las zonas bajas de Hachal, en lo que ha establecido el organismo provincial. Así que de esa manera, Nico, estamos arrancando
0: el día. Rafa, vos sabés que ahí me decían, hablemos primero con Rafa, porque entre otras cosas complica las comunicaciones, ¿no?
10: Y de hecho, las señales cuando tenemos viento de estas características, tenemos inconvenientes con la señal, más que nada de internet, de datos y demás, así que se complica. Esperemos que solo sea viento y no incendios. Hachal, bueno, lamentablemente en los últimos tiempos ha tenido muchos incendios y bueno, la gente de Protección Civil está resentida. Recuerden ustedes, lo hablábamos en la jornada de ayer, el fallecimiento de la cabeza principal de toda esta estructura, que es ni más ni menos que el director provincial de Protección Civil, Carlos Heredia, el jefe de bomberos y el subjefe de bomberos, también ambos oriundos de nuestro departamento. Rico.
0: Rafa, contame sobre eso. Se ha podido proceder finalmente a el rescate de los cuerpos, ¿verdad?
10: Exactamente, Nico. Hay un dato, arranquemos desde la última noticia hacia lo que ha sucedido en las últimas horas, porque hace algunos minutos atrás se ha confirmado que a partir de las 13 horas en adelante va a comenzar el velorio de los cuatro funcionarios públicos, si se quiere, a partir de las 13 y hasta las 21 horas en la Catedral San Juan Bautista. Sí, esto se ha confirmado hace algunos minutos atrás, Nico, esto va a ser hasta las 21 horas. Y en el caso del director de bomberos de la Policía de San Juan, posteriormente va a ser trasladado a nuestro departamento y habrá, digamos, un último adiós en una cochería privada de nuestro departamento.
0: Impresionante, bueno, es una bandera de rendir homenaje, ¿no es cierto? Esto de sí, la catedral. Sí. No sé si es común que se abra la catedral, Rafa, para este tipo de, bueno, velatorios de figuras públicas. ¿Se hace generalmente?
10: Sí, hace, en algunas oportunidades se han realizado, sobre todo, no te podría dar el detalle exacto, pero en algunas oportunidades cuando se dan este tipo de circunstancias, sí. Okay. Ayer se lo preguntaron a quienes son los encargados de la catedral y tampoco subieron precisar, digamos, con exactitud este tipo de ceremonias, ¿no es cierto? Te decía, Nico, que ayer, pasada las 13 horas, finalmente comenzó el traslado de los cuerpos. Hubo un operativo de características especiales, lo han manifestado las distintas partes que han formado parte del operativo de rescate de los cuerpos. El propio fiscal ha informado que, sobre todo a la prensa, ha sido muy prudente con sus declaraciones. El fiscal Maldonado ha confirmado que ha sido recuperado el registrador de la aeronave,
0: lo así que nosotros es, la famosa caja negra,
10: ¿no? Claro. Porque Nico se decía que este tipo de aeronaves no tenía, que generalmente las famosas cajas negras van en las aeronaves que tienen desde 19 pasajeros en adelante. Y bueno, el propio fiscal Maldonado ha confirmado que sí, efectivamente tenía una caja negra y que va a ser sometida a un análisis especializado. Se especula, se dice que esta tarea podría requerir entre 30 y 45 días para tener datos concretos, aunque el propio Maldonado ha informado que ese plazo no significa necesariamente que se vaya a tener datos concretos para establecer la causa definitiva de este lamentable episodio. Y después sí se conoció que el lugar exacto en donde cayó la aeronave es entre el límite entre Valle Fértil y nuestro departamento, San José de Hachal, en la zona del Parque Provincial Chigualasto y la zona de campo, lo que nosotros conocemos como Caballo Anca. En ese lugar lamentablemente cayó la aeronave. Bueno, vamos a estar atentos a lo que vaya a suceder. Hoy va a ser un día especial, me parece que va a ser un velorio, un último adiós, una despedida de características multitudinarias. A nosotros
0: nos tocó... seguro que lo va a hacer.
10: Sí, Nico, a nosotros nos tocó ayer a las 15:30 horas, porque a las 13 comenzó el traslado de los cuerpos por la ruta 150 que une Hachal con Valle Fértil. A las 15:30 pasaban por la rotonda de San Roque, es el punto de unión entre la ruta 150 y la ruta nacional 40 que comunica Hachal con la capital de la provincia. Y allí en esa rotonda de nuestro departamento se acercó gente de Hachal, amigos, gente de las fuerzas, tanto de la policía, de comisaría 21, como así también de bomberos, y ha sido un momento realmente fuerte, porque a ellos estaban despidiendo a un compañero de trabajo. Ellos decían, no estamos despidiendo a una persona más, sino uno de los nuestros, que fallecieron, en este caso, en general, digamos así, trabajando para ayudar al prójimo. Ni más ni menos, Nico.
0: Eso está claro y lo sabe la sociedad, ¿eh? Por eso yo coincido con vos en que va a ser una despedida multitudinaria o concurrida, por lo menos. Pero es por esa razón.
10: Exactamente, una forma de agradecer lo que hicieron por la comunidad. Y bueno, estaremos atentos. El dato que teníamos nosotros, que a las 10 de la mañana podría ya haber novedades en cuanto a las autopsias a los cuerpos allí en la morgue judicial, ubicado en el complejo científico forense y de criminalística del Poder Judicial de la provincia de San Juan. Así que vamos a estar atentos también a la información que se pueda dar, y reiteramos lo que acaba de confirmar el gobierno de la provincia hace algunos minutos atrás en un comunicado oficial, que desde las 13 y hasta las 21 horas en la Catedral San Juan Bautista se va a llevar adelante este último adiós, y bueno, será de puertas abiertas. Habrá posteriormente, durante la mañana, una oración interreligiosa para que, bueno, todas puedan participar en este último adiós, Nico.
0: Bueno, ahí trataremos de estar desde ahí para transmitir todo lo directo que podamos. Rafa, muchísimas gracias y bueno, quedamos abiertos a recibir la información de actualización que consideres.
10: Perfecto, un abrazo grande, Nico, estamos en contacto.
0: Un abrazo grandote, es Rafael Aravena de LRA 51, Radio Nacional Hachal, provincia de San Juan. Nos vamos ahora a Gualeguaychú, provincia de Entre Ríos, con Eli del Mar Otman. Eli del Mar Otman, muy buen día, bienvenido, ¿cómo le va?
2: Hola, Nico, muy buen día para vos, muy buen día para todo el país. Mañana

0: para este día. De hecho, desde Defensa Civil de los municipios y desde Defensa Civil de la provincia de Entre Ríos han puesto la mirada sobre cuál va a ser la intensidad de las precipitaciones, porque de acuerdo a cómo barran las precipitaciones de sur a norte, eso puede influir sobre todo en el río Uruguay. De hecho, en la Comisión Técnica Mixta de Salto Grande, la represa de Salto Grande, va a ser un monitoreo muy de cerca de las precipitaciones, porque eso puede tener impacto en la cuenca. De hecho, lo que es hoy Salto Grande, el informe más reciente que ha emitido la Comisión Técnica Mixta, mantiene el nivel de aguas medias altas en la represa y aguas abajo en Concordia y en Colón. Bueno, en Concepción del Uruguay y en Gualeguaychú la situación es normal, pero las lluvias pueden generar una situación de ocupación, dicen acá, más que de preocupación. Es decir, se están ocupando de que los niveles de los ríos no afecten las ciudades.
1: Claro, porque las represas, es obvio lo que voy a decir, pero está bueno recordarlo, sirven también como reguladoras, ¿no es cierto?, de la cota en este tipo de situaciones.
0: Salto Grande siempre recibe el agua que viene desde el norte de la República Argentina y el sur de Brasil, contiene las aguas en Concordia y luego hace una administración de esas aguas, es decir, se va emanando por la represa de a poco agua para que eso no genere inundaciones en Colón, Concepción del Uruguay y Gualeguaychú.
1: Independientemente, de forma paralela a la función de la generación de electricidad, digamos.
0: Tal cual, es una segunda función de regulación que tiene. Pero las lluvias en las cuencas bajas, porque lluvias van a avanzar desde Buenos Aires hacia Entre Ríos, pueden generar una crecida repentina en las cuencas. Claro. Los niveles de los ríos son normales, no están altos en estos momentos, pero obviamente ante un fenómeno de Niño iniciándose, hay que estar muy alertas y prevenidos. De hecho, en Entre Ríos ya se hicieron las reuniones de coordinación, están los protocolos establecidos para cómo actuar ante estas situaciones de crecida que van a tener los ríos. Eso se espera, sobre todo, Nico, a partir del mes de octubre, noviembre y diciembre. Por lo menos hasta ahí es la perspectiva oficial.
1: Eli, tenernos al tanto cualquier cosa. Muchísimas gracias y que tengas un lindo día.
0: Igualmente para todos ustedes en el país.
1: Un abrazo grandotes, Eli del Mar Otman, de LRA 42, Radio Nacional Gualeguaychú, provincia de Entre Ríos.
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1: César Tapia, muy buen día, bienvenido, ¿cómo le va?
5: Nico y equipo, ¿cómo andan? Buen día.
1: Muy bien, ¿usted?
5: Bien, bien, todo muy bien.
1: Bueno, me alegro por eso. Hoy volvemos a tenerlo en vivo.
5: Sí,
1: en vivo. Sí, ahí la gente ya sabe, cuando no me responde la vuelta es porque está...
5: Claro.
1: Qué risa. Pero es eso. Che, César, contame esto, el INTA que alerta sobre el fuerte impacto del Niño, que en todo caso es de lo que venimos hablando toda la mañana, tiene descalibrada la Argentina.
5: Sí. Esto es un poco más a mediano plazo, los escuchaba recién allí desde la provincia de Entre Ríos, esto es un poco más a mediano

0: mediano plazo porque el INTA está alertando sobre un impacto que podría ser fuerte para la provincia de Corrientes y alrededores, porque habla de un informe y un estudio que han realizado que podría ser un impacto de alrededor de entre el 50 y 58% sobre el territorio correntino. Lo que está anunciando el INTA es que no quiere alarmar, pero sí que se prevengan sobre la productividad de la provincia, ¿no? A ver, las medidas que se pueden llegar a tomar para prevenir lo máximo posible, ¿no? Dentro de las producciones, como por ejemplo habla el INTA de aquellos ganaderos que ocupen en estos tiempos, por lo menos hasta la primavera, hasta septiembre, hasta los primeros días de octubre, que pueda ocupar los bajos, donde allí hay pasto y demás, y que después se reserven, se hagan las reservas para las lomas, para los campos mejores, para que allí, si la afectación llega a esos lugares, pueda reservarse la ganadería. Habla también de la producción que tiene que ver con la madera, si se pueden adelantar las extracciones, lo que se puede hacer que se adelante. Y también está hablando que la probabilidad en la provincia de Corrientes es altísima. Entonces, este impacto, obviamente, hablamos de la provincia de Corrientes como núcleo desde allí el INTA, pero habla también de alrededores como Formosa, Chaco, Santa Fe, el norte de Santa Fe y, bueno, la provincia de Entre Ríos que recién hablaban. Pero hoy por hoy, el alerta de el INTA viene desde ese lugar, sobre todo a los productores, para poder tener un esquema. Si después el impacto es mayor o menor, bueno, veremos en qué zonas, pero hoy asegurando y también alertando a los productores para que puedan ir tomando esas medidas, ¿no?
1: César, clarísimo, y bueno, haces bien en ayudar a encender estas alarmas, ¿no es cierto? Que el productor sabe muy bien cómo tomarlas.
0: Sí, y sobre todo, Nico, más allá de cómo tomarlas, también buscar la ayuda o por lo menos trabajar en conjunto. Esto se ha sabido mucho tiempo, ¿no? Cuando hay campos que a lo mejor son más afectados que otros, bueno, esto ya se lo viene anunciando durante mucho tiempo. Entonces, eso es lo más importante, que se pueda trabajar en conjunto para que el impacto sea lo menor posible, sobre todo en las pérdidas, ¿no? Que esto termina ocasionando.
1: Totalmente, totalmente. César, muchísimas gracias, que tenga lindo día, buen fin de semana y gran programa mañana, tempranito.
0: Tempranito, mañana de 7 a 9 estamos en Aire de Campo. Abrazo grande, Nico, buen fin de semana para ustedes.
1: Abrazo grandote, es César Tapia.
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1: 8:00 a.m. la República Argentina. El gobierno envía al Congreso la reforma a la Carta Orgánica del Banco Central. En cadena nacional, el presidente Javier Milei se refirió a la trayectoria legislativa y la relación que tienen las propuestas con el modelo económico y político.
2: Estas reformas tienen una secuencia legislativa, pero están todas interconectadas. El déficit cero nos alejará del fruto venenoso del árbol prohibido, que es la emisión monetaria. La reforma del Banco Central le impedirá al político falsificar esos frutos. Y un mercado financiero profundo permitirá acceso al crédito a mejores condiciones y cobertura para que los agentes puedan perseguir sus propios proyectos en libertad.
1: Alerta naranja y amarilla en 21 provincias por tormentas, nevadas y vientos. Se esperan lluvias intensas para el área metropolitana de Buenos Aires, el sur de la Mesopotamia y el centro del país. En tanto, continúa la advertencia por nieve para la zona cordillerana de Mendoza, Neuquén, Río Negro, Chubut y Santa Cruz, mientras que fuertes ráfagas afectarán al noroeste y región norte del país. La información del deporte con Nicolás Álvarez.
3: Boca se clasificó a los octavos de final de la Copa Sudamericana al derrotar a O'Higgins por penales. A pesar de haber ganado, el Vasco Arruabarrena se fue preocupado.
4: Somos autocríticos, soy autocrítico y sabemos que de esta manera serán pocas las victorias que podamos conseguir. Es verdad que hemos estado muy imprecisos, erráticos, no ha faltado animarnos más a jugar y bueno, el rival, si bien no ha tenido situaciones tan claras, nos ha complicado.
1: El estado del tránsito con Romina Wiener.
5: Atentos en la provincia de Neuquén, continúa el corte total en la ruta nacional 40, zona de San Martín de los Andes, por desmoronamientos. En el lugar trabajan equipos de defensa civil, vialidad nacional y provincial en el despeje de la ruta. Quedó un carril habilitado solo para vehículos de emergencias. Utilizar como alternativa la ruta nacional 234 en Junín de los Andes. Además, en la ruta nacional 237, zona de Villa Yanquín, se produjo un desmoronamiento en zona de Banquinas, ruta habilitada con precaución.
1: En Córdoba, donde nos escuchás a través de AM750, la temperatura es de 17 grados, se registran lluvias aisladas y hay alerta amarilla por vientos. En Buenos Aires, la marca actual 15 grados 8, la humedad 86%, el cielo está cubierto.
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0: 6 minutos nos separan ahora de las 8 de la mañana en la República Argentina de este, decíamos, por fin, viernes 31 de julio de 2026 en todo el mundo.
1: Y nos quedamos con Nico Yacoy hasta las 10 de la mañana en primer round. Te cuento que la temperatura en la ciudad de Buenos Aires, 15 grados 8 décimas. El cielo ya se empezó a cubrir de nubes, para dar paso a estas tormentas fuertes que vamos a tener durante toda la jornada, con una máxima de 21 grados. Y en relación a esto, les cuento que hay una alerta naranja por tormentas en la provincia de Buenos Aires y en la capital federal y en distintos puntos del país. Nos concentramos primero aquí y ya les cuento qué es lo que pasa en el resto del país. Abarca el norte bonaerense y el AMBA. El área se verá afectada por tormentas de variada intensidad, algunas fuertes o localmente severas. Pueden estar acompañadas por fuertes ráfagas, granizos, lluvias abundantes en cortos periodos e intensa actividad eléctrica. Esto va a seguir hasta el sábado a la mañana. Y en el territorio argentino, jornada de marcado contraste, calurosa y estable en el norte, inestable con fuertes tormentas en la región central, como les veníamos diciendo, y fría con precipitaciones en la Patagonia y en la cordillera.
0: Muy bien, ¿qué hay que saber hoy viernes 31 de julio a esta hora? El presidente Milei anunció por cadena nacional la reforma de la Carta Orgánica del Banco Central. En un mensaje grabado en el Salón Blanco de la Casa Rosada, el presidente presentó lo que destacó como el conjunto de reformas estructurales más importante de los últimos 91 años. El proyecto será enviado al Congreso Nacional para su tratamiento.
2: Así, entre todas ellas, pondrán fin a 91 años de saqueo, expropiación, impunidad, decadencia y nos permitirá hacer a la Argentina grande nuevamente. Porque, como siempre decimos, nuestro objetivo es hacer de la Argentina el país más libre del mundo. Confía plenamente en que el Congreso de la Nación comprenderá la naturaleza del problema estructural de nuestro país y acompañará estas reformas estructurales que cambiarán a la Argentina para siempre.
0: Arca oficializó el nuevo régimen de compras en el exterior con envíos puerta a puerta. El principal cambio es el aumento del límite del valor permitido a $3,000 para los envíos que ingresan bajo el régimen simplificado. Habrá que hacer menos trámites para acceder al beneficio. Caso Loan, tuvieron que suspender la audiencia de ayer tras un fuerte cruce verbal entre el fiscal y los abogados de la defensa. Después del cuarto intermedio, declaró el comisario mayor de la Policía Federal, Fabio Pirrone, que participó en la búsqueda y aseguró que el nene, de entonces 5 años, no se perdió. Crisis migratoria en Europa. Miles de migrantes cruzaron desde Marruecos a Ceuta, en España, y 19 personas murieron durante el intento de llegada. Los centros de acogida quedaron desbordados. Las autoridades nacionales solo dispusieron por el momento movilizar al ejército para apoyar a la Guardia Civil. La palabra del presidente de Ceuta, Juan Jesús Vivas.
3: Hay que ponerse manos a la obra. No se debe de aplazar, establecer una respuesta estructural en medios, en infraestructuras, en normativa, en regulación, para un fenómeno estructural que deriva de la presión singular que Ceuta sufre en materia migratoria, que a su vez es consecuencia de otro hecho también singular y diferencial, el ser frontera terrestre y marítima de Europa. Disuadir que nadie ponga en riesgo su vida en el intento de venir a Ceuta o de llegar a Ceuta por vía marítima. Limitar la capacidad de acogida de inmigrantes de nuestra ciudad a lo que indique, a lo que determine el tamaño de nuestra población.
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0: Bueno, muy bien, 10 minutos ahora de las 8 de la mañana. Ale Gallo, decíamos ayer,
5: con sí, señor.
0: Cadena Nacional, no conferencia de prensa, cadena nacional del presidente de la Nación, para anunciar los detalles de varios proyectos, ¿sí? La letra chica obviamente queda por ser conocida una vez que los proyectos efectivamente ingresen y y no va a tardar mucho en pasar
5: para nada
0: la mesa de entrada del Congreso de la Nación. Objetivo y la finalidad de varios proyectos, no es solo el de la reforma de la Carta Orgánica del Banco Central.
5: Yo te diría que el lunes o martes esté ingresando.
0: Sí,
5: así es.
0: Seguramente.
5: Ingreso rapidísimo, ingreso expresa. Así que en un minutito, si querés, desgranamos. Dale. Y ya hay muchísimas repercusiones. Algunas insólitas.
0: Tenemos ayuda calificada porque está en línea Agustín Monteverde, senador nacional por la Ciudad Autónoma de Buenos Aires, La Libertad Avanza, y economista. Agustín, Nico Yacoy, Nacional, buen día, gracias por atendernos.
6: Buen día, Nico, ¿cómo estás? Tanto tiempo.
0: Muy bien, lo mismo, mismo de un montón que no hablamos. Che, Agustín, contanos un poco, has estado ahí pendiente de la cadena presidencial de ayer y ya conocemos los objetivos y de alguna manera algunos detalles de este paquete. Mira, de proyectos,
6: esto es algo,
0: ¿no?,
6: que venimos abrigando con el presidente desde hace años, y como vos bien señalaste, es una reforma que va mucho más allá de simplemente un cambio de carta orgánica del Banco Central. Es una verdadera reforma monetaria y fiscal. Y yo te diría una reforma de responsabilidad institucional. Veamos un poquito así, a vuelo de pájaro, sus principales componentes. En primer lugar, devolverle al Banco Central la misión que por naturaleza siempre tuvo, ¿no? Que era la de ser custodio del valor de la moneda. Que, por cierto, el Banco Central la cumplió muy mal. Por eso no es casualidad que el presidente haya hablado de la inflación horrorosa que ha habido desde el año 35 para acá, porque justamente desde los orígenes del Banco Central a hoy.
0: Con un número impronunciable, ¿no es cierto?
6: Claro, 12 trillones, sí. 800 y tantos mil billones.
0: Millones de pesos, una locura.
6: Billones de pesos, o sea, 20 cifras. Bueno, el hecho es que la misión del Banco Central, obvia, fue trastocada en distintas oportunidades, de hecho o de derecho, digamos, ¿no? La última modificación le correspondió a por iniciativa de Mercedes Marcó del Pont, que fue, recordemos que Marcó del Pont llegó al Banco Central con su frase: un poco de inflación no le hace mal a nadie, ¿no?
0: Sí,
6: un poco de inflación es positiva, es conveniente, decía, ¿no? Y bueno, y aquí estamos con la inflación que nos dejaron. Bueno, ahí se convirtió el Banco Central en una, qué sé yo, yo te diría, una ambulancia de primeros auxilios. Cinco objetivos distintos, algunos totalmente incumplibles, y entre todos ellos muchas veces contradictorios. Así que, bueno, los resultados quedaron a la vista, ¿no? Así que, ante todo, volver a la misión originaria. Segundo, fortalecer la independencia del Banco Central. Esto es algo clave. Recordemos que los presidentes de Banco Central han sido removidos incluso cuando han tenido nombramiento efectivo. Es decir,
0: así es.
6: Pedro Pou fue removido por una disposición que salió del propio Senado que lo había nombrado. Es decir, tenemos que acabar con esa costumbre tan argentina de como nos estorba, lo sacamos. Justamente lo que necesitamos es un presidente de Banco Central que estorbe a la política, literalmente, que la estorbe, porque lo que necesitamos es que se acabe para siempre, y esto es en definitiva el objetivo de esta reforma, la falsificación estatal de moneda.
0: Claro. ¿La estorbaría de qué manera? Diciéndole no, ¿no es cierto?
6: Bueno, un capítulo de esta reforma incluye la prohibición expresa de asistir al Tesoro.
7: Claro.
6: A su vez va a venir también acompañado por la prohibición expresa del Tesoro de requerir asistencia.
7: Ajá. Cierra las dos puertas, entonces.
6: Claro. Y por eso el presidente habló de la reforma que ya se está impulsando, más otros acompañamientos que va a tener. Así el grillete fiscal es importantísimo.
7: Sí.
6: Porque, no solo establece que digamos, en la medida en que haya un déficit fiscal, digamos, no efímero, porque una cosa puede ser que durante un mes cerraste en déficit, se va a compensar con el superávit de otro. Eso es algo que ocurre, por ejemplo, a causa de los pagos de los del aguinaldo.
7: Ahí me llamó la atención, siempre... Agustín, a ver si interpreté mal, fue adrede que usó la expresión si durante varios meses, porque ese número va a salir de la discusión parlamentaria, el gobierno tirará uno y bueno, vamos a ver cuál sale, ¿no es cierto?
6: Claro, en la medida que la
7: pero
6: cantidad
7: no va a quedar el varios, va a haber un número
6: el cierre
7: ahí.
6: Fiscal del año comienza a afectar el cierre fiscal del año, esto se vuelve intolerable.
7: Ahí va.
6: Entonces, y por otro lado, este grillete incluye no solamente la prohibición para el Ejecutivo también de pedir asistencia monetaria, sino que toda iniciativa dirigida a que el Banco Central sea asista a los gastos fiscales sea de la nación, de provincias, de municipios, con dinero espurio, con dinero falso, digamos, emitido por el Banco Central, pero sin respaldo, a eso me refiero. En ese caso, va a colocar en una situación difícil tanto a los funcionarios, como a los legisladores y demás. Si persiste ese déficit fiscal que decíamos durante un tiempo, entras en shutdown. Es decir, el Estado entra en hibernación. Funcionan solamente los servicios esenciales del Estado. Se pagan las jubilaciones, las pensiones, se atiende la seguridad, la defensa, la salud. Sí. Por supuesto, la justicia, pero se paran todos los demás gastos, ¿sí? Uh-huh. Y no solamente eso, la medida para mí más interesante es que aquellos que intervengan, es decir, los funcionarios que intervengan y los legisladores que intervengan, también van a encontrarse con que producto de sus andanzas van a quedarse sin cobrar sus sueldos o sus dietas.
5: Senador, tal cual. Buen día, ¿cómo le va? Alejandra Gallo lo saluda. Y además me parece que involucra, por los dichos del presidente en cadena nacional, hay que ver por supuesto la letra chica del proyecto que seguramente estará ingresando la semana que viene misma al Congreso, involucra al Congreso en esta discusión, porque también el presidente señaló, y le pido su opinión y cómo imagina ese mecanismo, dada su experiencia parlamentaria, el presidente dijo que si continúa este resultado fiscal deficitario por mucho tiempo, el Congreso también deberá encontrar la manera desde la política de pagar, de solucionar ese bache, ¿no?
6: Bueno, es que, a ver, en realidad esto está en consonancia con leyes previas. La ley de administración financiera establece claramente que cuando se vota un nuevo gasto, tiene que votarse también en la generación de fondos correspondientes.
5: Uh-huh.
6: ¿Cuál ha sido la práctica parlamentaria hasta hoy, tramposa? decir que se le deja al Ejecutivo la forma de que encuentre los fondos para pagar esto. Eso es lo mismo que lavarse las manos, ¿no es cierto?
5: Claro.
6: Bueno, esto da algunas puntadas más en la dirección de impedir que se violente el espíritu final de lo que es la moneda. Uh-huh. Del,
7: eso es.
6: Porque en definitiva lo que se está haciendo es violentar la moneda. Sí. Por eso el tema del grillete fiscal es también una medida muy interesante.
5: Y estudiamos
6: en materia estrictamente, ¿no?, de la Carta Orgánica y algunos otros datos también importantes. Disculpe, Alejandra, ¿qué me decía?
5: No, que digo, y es una manera también de que se estudien los temas a fondo, digo, porque un diputado, un senador, cuando propone una medida de reacomodamiento de partida presupuestaria, por ejemplo, esto que usted señala, saber de dónde se van a sacar esos fondos. Y eso implica estudiar un tema a fondo, prepararse para algo, ¿no es cierto? No es solo proponer, sino de dónde voy a sacar la plata para hacer tal o cual cosa.
6: Yo le cuento algo, yo presido la Comisión de Presupuesto y Hacienda
5: del Senado. Por eso le digo, así que es complicado.
6: Examinando todo el listado de proyectos que han ingresado a la comisión, uno lo que encuentra es que prácticamente la totalidad, y uno se encuentra con decenas y decenas y decenas de proyectos, son la creación de la Comisión Nacional de tal cosa, la creación del organismo encargado de controlar el largo de la chaucha.
7: Totalmente.
6: De esto trata en gran medida, lamentablemente, la así se entiende, se ha entendido la política en la Argentina, y así se ha entendido el acto de gobernar. Esto es lo terrible, ¿no? Entonces, es más, la revista El Parlamentario da un premio al mejor parlamentario. ¿Y cómo está dado el premio? Y aquel que tuvo más iniciativas parlamentarias, más proyectos de ley. Bueno, sí, la verdad es que nosotros pensamos que a la Argentina le sobran leyes y normas, le sobran. Son filosofías exactamente contrapuestas.
7: Contrapuestas, totalmente.
6: Termino un detalle de la Carta Orgánica también importante. Establece claramente el tema, acaba con la posibilidad de estar distribuyendo utilidades que surgen exclusivamente de incumplir, esto es lo importante. Hasta hoy el Banco Central, incluso está el Banco Central actual está obligado por la ley de Marco del Pont, ¿no?, a distribuir utilidades que en realidad son mágicas, son de ficción, pero que surgen de haber incumplido con la misión primaria del Banco Central, que es defender el valor de la moneda.
7: Bueno lo que decís.
6: Claro, si la moneda se desvaloriza, si la moneda se desvaloriza, podemos distribuir utilidades. Con lo cual le damos una nueva vuelta de rosca, porque si distribuimos utilidades volvemos a emitir. Y si volvemos a emitir, volvemos a generar inflación. Claro. Y si volvemos a generar inflación, en el próximo ejercicio vamos a poder distribuir esas pseudo-utilidades que surgen de la inflación.
7: Sí.
6: Bueno, esto se acaba. E incluso para las utilidades propias del manejo de la liquidez del Banco Central, las utilidades genuinas del Banco Central, se establecen también limitaciones, ¿sí? ¿Cuál es la limitación? Así. Que en todo caso tiene que servir para pagar deuda, para cancelar deuda. Este es un país que quiere desendeudarse. Por último, también se acaba con otra trampa mayúscula, también inventada por el kirchnerismo, también inventada por la señora hoy presidiaria y expresidente, que fue las letras intransferibles, unos pagadioses de valor cero, hasta que llegó este gobierno y decidió honrarlos, porque si no se trataba de una defraudación a los argentinos.
7: Claro.
6: Uh-huh. Así que bueno, ahí tienen un panorama. Todavía faltaría hablar de que esto se va a complementar también con una reforma en el mercado de capitales y con otra en el mercado de seguros. Pero bueno, es como ven, una movida importantísima, una reforma clave.
7: Sí, súper importante. Así que, August, vamos a estar molestándote de vuelta para que sigas haciéndonos entender de qué se trata todo esto.
6: Encantadísimo. Un abrazo y saludos, Alejandra.
7: Abrazo grandote, Agustín Monteverde, senador nacional por la ciudad de Buenos Aires, de La Libertad Avanza. Efectivamente, son muchos los puntos de este proyecto. Lo primero que tenemos que hacer es enfocarnos tal vez en el que implica una reforma a la Carta Orgánica del Banco Central. Ahí el quicio o pivote es este: dejar para el instrumento que es el Banco Central ya no cinco, sino un único objetivo, que es el que conecta con la letra de la Constitución. ¿Qué es lo que tiene que hacer? Defender el valor de la moneda. ¿Y cómo se defiende? No emitiendo plata. ¿Sí? Porque al emitir plata o al juxtaponer otros objetivos a este, terminás haciéndole perder valor a la moneda, que es todo lo contrario de tu razón de ser. Él no quiere usar grillete porque esa es otra norma a la que vamos a entrar después, y es cierto, hay propuestas muy interesantes sobre modificación al mercado de capitales y al de seguros. Vamos a hablar sobre eso en el programa, pues sí. Muy interesante. Pero vueltas de tuerca. Entonces, no puede emitir plata, que es la parte que más entendemos, eso está perfecto. Prohíbe taxativamente la financiación por parte del Banco Central, claro, al Estado, pero no solo al Estado Nacional, también a los provinciales, a los municipios.
5: Eso es muy importante, Nico. Muy importante. Muy importante. ¿Qué quiere decir
7: es
5: eso?
7: Es el tronco, no la rama.
5: Exactamente. Y el Banco Central deja, con esta reforma, de ser el barril sin fondo, que recurro siempre cuando no me alcanza, cuando yo no generé los ingresos o cuando gasté de más.
7: Vamos a ver, después yo quiero, escuchen, y ustedes saquen cada cual su cuenta, sí, digo por los oyentes, a los políticos,
5: bueno,
7: ¿no es cierto? Decir lo que vayan a decir. Efectivamente, otra vuelta de tuerca: se prohíbe toda compra de títulos públicos del Estado Nacional en el mercado primario. Los comprarán en el secundario, en cualquier caso para honrarlos, pero no en el primario, porque si no, te está financiando también así. Emite un título y me lo compra el banco. Bueno, eso no. Segunda vuelta de tuerca. Tercera vuelta de tuerca: el blindaje al presidente del Banco Central y al directorio.
5: Troncal. Eso es troncal. ¿Qué quiere decir eso? Vos sabés que parece una pavada, pero no, no es una pavada. No, ¿por qué? Porque el presidente del Banco Central debería tener continuidad más allá de los gobiernos, porque se supone que es el que le pone el contralor a la política económica y monetaria que quiere hacer el equipo económico elegido por el presidente, que fue elegido legítimamente en las urnas.
7: Totalmente.
5: No es tu financista el titular del Banco Central, es el tipo que te dice, ojo que acabas a meter la pata y no te voy a dejar.
7: Y por las dudas que estuviera chorreando otro poquito, la última vuelta de rosca a la cosa, que es esto a lo que hacía referencia a Agustín Monteverde recién, sí, que es restringir el pago de dividendos por los resultados derivados de la prestación de servicios de liquidez, que es hacer un negocio, bueno, ¿sí? Un negocio de la disfunción. Yo prometo que vamos a dedicar bastante tiempo de este programa a explicarlo. Sí. Nosotros,
5: Ale,
7: mejor que yo, y los técnicos a los que llamemos. Porque ¿cuál es el rol que yo creo que tiene que tener una radio nacional, este programa inmerso en ella? Ayudarnos a entender. Y después cada cual sacará su conclusión. Pero ayudarnos a entender, sí. A veces eso es un poquito aburrido. Pero
5: no, necesario.
7: Es un ratito nada más.
5: Es tal necesario.
7: Cual, tal cual.
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1: 8 de la mañana, 30 minutos en la República Argentina. El proyecto de reforma del Banco Central ingresa al Congreso. Por Radio Nacional, el senador de la Libertad Avanza, Agustín Monteverde, dijo que se trata de una iniciativa que tiene una responsabilidad institucional de cuidar el valor de la moneda.
2: Ahí se convirtió el Banco Central en una, diría, una ambulancia de primeros auxilios. 5 objetivos distintos, algunos totalmente incumplibles, y entre todos ellos, muchas veces contradictorios. Bueno, los resultados quedaron a la vista, ¿no? Ante todo, volver a la misión originaria. Segundo, fortalecer la independencia del Banco Central. Esto es algo clave. Recordemos que los presidentes del Banco Central han sido removidos, incluso cuando han tenido nombramiento efectivo.
1: Despiden a las víctimas de la tragedia aérea de San Juan. Desde Radio Nacional Hachal nos informa Rafael Aravena.
3: La provincia de San Juan confirmó el cronograma de las honras fúnebres para despedir a los 4 sanjuaninos que perdieron la vida en la tragedia aérea ocurrida en Valle Fértil. De acuerdo con lo informado oficialmente, tras un acuerdo con las familias, el velatorio se realizará este viernes de 3 a 21 horas en la Catedral San Juan Bautista, donde amigos, compañeros y la comunidad podrán brindar el último adiós. Las actividades continuarán el sábado a las 9 de la mañana con una misa en la misma catedral. Posteriormente a las 10:30 partirá el cortejo fúnebre rumbo al cementerio de la capital, donde se concretará la despedida final.
1: Persecución y choque en Mataderos, Miriam Mariotto.
4: 2 personas resultaron heridas tras el choque de un vehículo contra un cartel publicitario. Esto fue en Directorio y Miralla. Ocurrió cuando estas personas que viajaban en el vehículo siniestrado salieron a perseguir a 4 delincuentes que intentaron ingresar a su propia vivienda, que queda a pocas cuadras del lugar. Bueno, finalmente cuando estaban realizando la persecución, chocaron contra este cartel, los delincuentes siguieron huyendo y son intensamente buscados por la policía.
1: En Buenos Aires la temperatura 15 grados 9 décimas, la humedad 87%, el cielo está nublado.
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0: Muy bien, 37 minutos de las 8 de la mañana, qué risa, porque si ahora vamos a tener una nota, Iván a cubrirme, si yo digo, ¿Iván a cubrir? ¿Quién es?
1: ¿Quién?
0: Iván, claro. A cubrir.
1: Como él.
0: Estamos a 37 minutos de las 8. Claro.
1: ...85, bueno, van por varios lados, por ejemplo, ajá, con los parques nacionales, hay quien responde bien.
0: Bien, ya, decinos.
1: Sí, bueno, primero voy con el de Ricardo, dice, buenos días, conozco el bañado de la Estrella en Formosa.
0: Ah, bueno, ves, hay que ir a conocer el bañado de la Estrella, hablan, sí, muy bien todos.
1: Y también en Formosa, dice, el Parque Nacional Huicol, dice, admiro mucho el esfuerzo de la gente que protege nuestra fauna y recursos naturales.
0: Es que sí.
1: Y acá Soledad, claro, Soledad es maestra. Dice, hola, soy Soledad de Castelar, buen viernes para todos, acá como docente de la provincia de Buenos Aires, despidiendo mis días de descanso, lunes regreso al ruedo.
0: O sea, muy contenta, ¿no es cierto?
1: Sí, muy contenta y dándonos la respuesta
0: exacta,
1: pero aparte con algunos aderezos.
0: A ver.
1: Dice, Argentina tiene 39 parques nacionales, integrados juntos...
0: Sin aderezos porque engordan los aderezos.
1: Sí, en su justa medida. Dice, integrados junto a parques interjurisdiccionales y reservas bajo la órbita de la Administración de Parques Nacionales. Dice, acá cerquita, en la provincia de Buenos Aires, podemos disfrutar de parques nacionales, el Parque Nacional Ciervo de los Pantanos y el Parque Nacional Campos del Tuyú. Vale la pena conocerlos.
0: Lindo, lindo. El señor Rubén Santos.
2: Bueno, vamos a hablar un poco de este tema que tiene en vilo a todo el mundo del fútbol, porque estaba haciendo un recorrido y ya en septiembre se vienen competiciones mundiales, de las que la UEFA dice que no va a participar, mientras se mantenga esta postura de sostener la venta de un porcentaje de las acciones de la FIFA a un grupo privado que, como se sabe, es de uno de los hermanos del yerno de Trump.
0: Ajá, uno de los hermanos... Kushner.
2: Exactamente. Bueno, la cuestión es que yo prometí escuchar a Infantino y, bueno, saquemos conclusiones, a ver qué les parece.
0: Vamos a eso.
3: Es una decisión importante y está en sus manos. Si la mayoría de ustedes decide aprovechar esta oportunidad, a cada federación miembro de la FIFA se le garantizarán 20 millones de dólares, luego 22 millones de dólares, luego 24 millones de dólares a través del programa Forward de la FIFA durante los próximos 3 ciclos. Y para quien lo soliciten sin ninguna obligación, se le concederán ahora otros 20 millones de dólares a través del nuevo programa FIFA Fast Forward. Si en cambio la mayoría de ustedes decide que este no es el camino correcto, el programa Forward de la FIFA continuará exactamente como estaba planificado, con los 10 millones de dólares por federación miembro de la FIFA ya previstos para el próximo ciclo.
0: Entonces, ¿está repartiendo plata? Eso seguro. No, porque la traducción, ayúdame, que sí, me llegó a mí en el gimnasio, fue, está repartiendo plata para el que vota que sí.
2: Exacto, claro.
0: Yo, la primera parte era, si esto es votado como que sí, es muy cercano, pero muy finito, pero no es lo mismo, si esto es votado como que sí, las federaciones hayan votado a favor o en contra, van a recibir tanto, pero después se complica.
2: Se complica,
0: hasta
2: claro,
0: el final se complica.
2: Porque es el final para mí, el lapidario, que si no aceptan, claro, esto,
1: ¿y si
2: bueno,
1: no?
2: Se van a quedar como están ahora con 10 millones. Le prometió 20, 22, 24, después le prometió, si alguien requiere ahora tiene 20, o sea que los 20 que le van a dar más, los 20 que requiere va a ser 40.
0: Vale.
2: O sea, lo que uno entiende acá es que las asociaciones más pobres, si se quiere, son las que van a levantar la mano.
0: Sí, claro.
2: Pero bueno, ya tenemos 99 que dijeron que no. Las 55 de la UEFA y las 44 de la CONCACAF.
0: 99 se le empieza a afinar el número, porque dijiste 200...
2: 211 o... necesita la mitad.
0: Claro.
2: Estaría 105.
1: Ahora dijeron
0: 106.
1: Que no.
0: Necesita antes... 106. Y 99...
2: No, es que ¿sabes cuál es el problema, Fer? Que lo que dice la UEFA es... El tipo tira esto ahora cuando ya lo tiene cocinado. No consultó con nosotros antes.
0: Es inadmisible
2: que no venga ahora. porque ellos mismos están de alguna manera...
4: Lo que es inadmisible es que manejen esos volúmenes de plaza. Sí, pero escuchá lo que de eso, te doy 20 ahora, 20 millones...
2: Aparte, ese número multiplicado por 211.
4: ¡Claro!
0: ¡Qué bárbaro! ¡Qué bárbaro! Acordate que esto, a lo mejor, este estilo de la AFA va a salir 106 a 106. Le va a dar 212, pero no importa, porque va a salir 106. Ah, no, esto tiene que ser fatal.
2: No, pero el tema es cuál es, Nico, el que yo decía al principio. Ya arrancás con el Mundial del 2030, que es en Portugal y España, junto con Marruecos.
1: Claro, si dicen que no.
2: Si no van a jugar, ¿dónde se va a hacer el Mundial? Pues también otra cosa que decían ellos es que al ingresar los privados, el privado te puede decir, bueno, a partir de ahora todos los mundiales van a ser en tal lugar, todos.
0: Y listo.
2: Dijeron Estados Unidos, ¿no? Por ser el...
0: Los criterios son muy diferentes, ¿no es cierto? Ahora seguimos con el tema porque la verdad que da para todo. 43 minutos de las 8 de la mañana.
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0: 43 minutos de las 8 de la mañana y les contábamos más temprano y empezábamos a meternos en tema esto que ocurrió ayer en España, puntualmente en Ceuta, y que consistió en el ingreso de miles de personas provenientes directamente desde el Magreb, ¿sí? Puntualmente desde Marruecos. Vamos a charlar sobre esto que configura, yo no sé si un efecto, probablemente la crisis migratoria en la región, pero también un boost, ¿no es cierto?, que la complica. Con José Luis Echarri, que es periodista del Faro de Ceuta. Hola, José Luis, Nico Yacoy, equipo nacional Argentina, buen día, gracias por atendernos.
1: Muy buenas.
0: José, ¿ahí nos escuchás?
1: ¿Me escuchan?
0: Ahí sí, ahora sí, ahora sí.
1: Perfecto, muy buenas. Pues las últimas horas, ¿les cuento más o menos cómo está la situación en última hora?
0: Sí, por favor.
1: Vale, pues yo me desplacé con mi medio, con compañeros míos del Faro de Ceuta, desde las 5 o 6 de la mañana, y veíamos que el flujo migratorio seguía fluyendo, y en estas últimas 24 horas se habla de cifras cercanas a esas 50.000 personas, que para que se hagan una idea, Ceuta tiene un censo oficial de unas 85.000, estamos hablando de que más de la mitad de ese censo se suma. Y bueno, ahora en estas últimas horas, en estos últimos momentos, hemos visto como muchos de ellos que habían entrado en estas últimas 24 horas están volviendo, viendo que no tienen ningún lugar en el que establecerse, ni comida, sobre todo niños pequeños. He visto un caso especial de una niña que claro, que pedía a su madre, ¿no? Y bueno, realmente el tema todavía no está para nada finiquitado, porque todavía siguen miles y miles de personas, comercios cerrados, las fiestas patronales, las llamadas ferias, no sé si me entendéis.
0: Sí, sí, perfectamente.
1: Perfecto, pues bueno, estaba preparada ya durante bastantes meses con los feriantes, y bueno, al fin y al cabo se ha acabado suspendiendo, se anunció hace un par de horas, y eso también pues repercute económicamente en la ciudad. Ya que, bueno, no se celebran esas fiestas patronales y además todas las tiendas y comercios están completamente cerrados.
0: Hay un punto donde se siente, digo, en Ceuta puntualmente, más o menos, no sé si decirlo tan fuerte como solos, abandonados, pero digo, poco acompañados por el gobierno central.
1: Al fin y al cabo aquí existe el Centro de Estancia Temporal de Inmigrantes, sí, que se llama el CETI, porque claro, en Ceuta al fin y al cabo es recurrente que vengan inmigrantes, ¿no? Es uh-huh. una zona en la que, bueno, el foco está allí. Y bueno, el centro está preparado para unas 500 personas, y claro, el problema está en cuanto vienen 50.000. Claro. Ya desde semanas anteriores, que claro, esto no se había focalizado en los medios nacionales, no se había expresado, porque tampoco era noticia como ahora, ya estaban sofocados completamente, estaban habilitando tiendas de campaña en las puertas de ese centro de estancia temporal de inmigrantes, y ya con esta entrada masiva que llegó desde ayer, sobre todo, completamente imposible. La gente en la calle buscándose la vida, gente en parques, en el bosque, en todos los lados. O sea, no hay, ahora mismo la gente busca un hueco donde dormir y es que no lo hay.
0: Claro. ¿Ahí cuál es el plan, la idea, o si es que lo tienen, el programa, ¿no es cierto?, de esta gente? ¿Es cruzar a territorio europeo desde ahí?
1: Claro, ellos siempre está la idea de que en Marruecos se vive mucho peor que en España, ya sea por políticas económicas, de libertad incluso. Y claro, la mayoría de ellos no se quieren quedar en Ceuta, ¿no? Que aunque Ceuta sea el primer punto español, ellos lo que quieren es pasar a la península, ¿no? A irse pues a Málaga, Madrid, Barcelona, o incluso muchos de ellos después quieren irse a Centro Europa, ¿no? Ya sea pues Alemania, otros se quedan en diferentes puntos, ¿no? Porque a lo mejor muchos tienen familia allí, Francia sobre todo, Holanda también. Uh-huh. Y claro, entre ellos está en su sueño, el objetivo que tienen ellos es quedarse en ese centro de estancia temporal, pues semanas, meses, lo que sea, el tiempo que sea necesario, y ya pues con todo regulado pues van hacia diferentes puntos que son otros centros de estancia temporal de inmigrantes, pero en la península, ya sea pues en Madrid, Barcelona, en cualquier sitio de allí, ya dan ese paso a tener pues con ese objetivo de una vida mejor.
0: Entiendo. O sea, entrar a partir de ahí por los, llamémoslo así, ductos o canales formales, ¿no?
1: Exacto.
0: Cruzar el Mediterráneo, que configura, bueno, una barrera natural importante.
1: Sí.
0: Viene por ahí entonces la cosa. Habló hace minutos, ¿no es cierto, Pedro Sánchez? ¿Qué novedad vertió sobre el punto?
1: Pues estableciendo principalmente calma. Uh-huh. Y bueno, ahora mismo, mira, el dato que te puedo dar es que el presidente de Ceuta, Juan Jesús Vivas, calcula la cifra que asciende hasta los 60.000 los migrantes que han entrado. Bien. El ministro del Interior, Fernando Grande Marlaska, ya dijo ayer de que todas estas personas ilegales se iban a devolver, iban a devolverse a Marruecos, una medida excepcional, ¿no? El problema está en cómo mueves tú a tantas miles de personas. Muchos de ellos, como he dicho, están volviendo por su propio pie, están de forma voluntaria porque no tienen comida, pero es que hay otros que sí, que vienen preparados, que vienen incluso con dinero y que, claro, que realmente ven esto como una oportunidad de dar ese paso.
0: Uh-huh, ciertamente. El número de personas fallecidas en esto que podemos llamar casi que una estampida que tenemos varía entre 15 y 18. ¿Qué número manejas vos?
1: De hace un par de horas tenía yo el número de 19, aunque realmente, claro, el número es que puede ir variando, vamos, perfectamente, porque sí, no sabemos cuántos cadáveres puede haber en el mar. O sea, realmente ese número no se sabe. Hace un par de horas se supo que el número ascendió a 19 y son 18 hombres y la última era una mujer. La primera mujer y sobre todo también mucha gente joven. No sabemos si menores o no todavía. Pero sí, que había gente joven ahí entre los cadáveres y la cosa es que, claro, aquí los recursos en Ceuta son muy limitados. Hablamos de que a lo mejor neveras para mantener esos cuerpos puede haber 3, 5.
0: Adiós, claro.
1: Y claro, de repente te llegan decenas de cadáveres, sí. Además de, ya no hablamos de crisis de ocupación, sino también de crisis sanitaria. Vienen muchas personas que han venido en avalancha, tienen heridas, sangre en extremidades, y claro que necesitan ser atendidos, muchas personas que llegan al borde del mareo, muchas personas, y claro, eso también pues colapsa ese sistema sanitario de aquí, de la ciudad.
0: Y luego está la dimensión, si querés, geopolítica, ¿no es cierto? Porque empieza a haber toda una discusión, el canciller italiano diciendo, por ejemplo, una crítica dura a la política, si querés, de control de fronteras o de migración española, eso también está.
1: Claro. O sea, al fin y al cabo, también muchos van a buscar, pues muchos rumores, muchas salidas, pero realmente no creo que haya algo en específico, sino que claro, si allí tampoco se ven que tengan esa vida, esa vida que a lo mejor sí quieren tener, ven que al otro lado de la barrera tienen una vida que le gusta.

0: establecerse, ya no porque hayan entrado de manera ilegal, sino que no tienen cobijo, no tienen comida, y están entrando incluso niños pequeños.
1: Claro.
0: Y niños pequeños muchos, y muchos sin madre. Uh-huh. O sea, había muchos grupos de niños de 6, 7 años.
1: Claro. Qué terrible. José Luis, esto, bueno, de lo que hablábamos, la dimensión, si querés, geopolítica, qué sé yo, es como, ¿no es cierto?, alta. ¿Qué pasa con la opinión pública? ¿Qué pasa en la calle con esto?
0: Pues, claro, el problema es que la población de aquí de Ceuta está realmente cansada. Porque, lo que escucho de gente cercana, de gente de a pie, es que realmente Marruecos puede hacer con Ceuta lo que quiera.
1: Es que, claro.
0: Realmente es que en un día han entrado decenas de miles de personas. Y si ahora, bueno, ya no es que se han cerrado las ferias, los comercios, sino que, claro, realmente es que con una decisión estás ocupando una tierra, estás ocupando una ciudad, estás privando de oportunidad, de seguridad, sí, de prácticamente toda una población que es realmente pequeña, que ya tiene pocos recursos, porque estamos hablando de una ciudad que tiene 85.000 habitantes aproximadamente, y bueno, están entrando 50.000, y de esa forma tan agresiva. La población realmente está bastante cansada, y claro, esto es bastante peligroso, porque después puede llegar esa respuesta, ¿no? Esa respuesta en forma de agresión, completamente también injustificada, ¿no? Porque muchos aprovechan incluso esa excusa para salir a las calles a agredir, ¿no? Cuando realmente las personas que entran no tienen por qué ser el problema, sino el sistema que hace que les empujen a salir de allí.
1: Lo que pasa es que cansada y asustada, porque es cierto, cuando 50.000 personas entran a una ciudad de 85.000, se vuelve un poco la lucha por la supervivencia.
0: Exacto, y además el problema es que no se sabe qué tipo de gente está entrando.
1: Claro, es que claro.
0: Estamos hablando de que llegan 50.000, 60.000 desconocidos y no sabes quiénes son, ni son completamente irregulares, no sabes lo que han hecho en sus tierras, y ese es el gran problema.
1: Tal cual, tal cual. José Luis, te agradecemos un montón por la charla, fuiste muy claro.
0: Bueno, muchas gracias a vosotros.
1: Un abrazo grande, que estés
0: bien. Un placer.
1: Lo mismo digo. Es José Luis Echarri, periodista de El Faro de Ceuta. Ahí, para terminar de entender por qué estamos hablando de esta manera y del Mediterráneo todavía como una suerte de barrera natural y del territorio de la península y del europeo, es porque Ceuta, pero también Melilla, son enclaves españoles en el Magreb, es decir, en el norte de África. Uh-huh. A la altura de Gibraltar, más o menos, está Ceuta,
2: claro.
1: Una ciudad de 85.000 habitantes. Además, también es una cosa que invita a pensar respecto de lo que queda de un mundo que ya no es, remedio de colonialismo, etcétera, etcétera. Cada cual sacará su propia cuenta, pero digo, esta es la particularidad. Cuando vemos lo que estamos viendo en la televisión, no es en territorio español, más no en territorio europeo de España, claro, sino en el remanente de su territorio.
3: Además,
1: africano.
3: Él hablaba de la preocupación de la gente, ¿no? Y vos decís, imagina 50.000 personas con hambre.
1: No, por eso te
3: empiezan
1: digo.
3: Ahí
1: es el hombre, lo del hombre, digamos, en claro, un punto. Es el estado de naturaleza, porque se te empuja a eso. Se te empuja a eso.
2: No,
1: ahora,
2: ya,
1: tampoco podés amortiguar usando como política. A mí me preocupa mucho estas olas de migraciones. Digo, no es que te voy a contestar desde el falso, si querés, no sé, bonachismo que te implicaría decir no, porque cuando no podés absorber, no podés absorber.
2: Claro.
1: Pero tampoco podés usar como instrumento de, si querés, desinvitación, cosas que tocan el crimen humanitario, ¿no? Porque no te puedo dejar que veas que si entras acá te morís de hambre, o que si entras acá te tal cosa, o no. ¿Cómo haces con eso?
2: Ah, claro, muy complejo. Y algo que decía el periodista, que también es raro, porque ellos tienen en su ideal que si se quedan en Ceuta van a lograr los papeles para cruzar legalmente al territorio,
1: es que los ductos
2: al continente
1: están
2: europeo.
1: De
2: claro,
1: centro
2: claro,
1: transitorio en centro transitorio. Fíjate que están hablando algunos de ellos de llegar a Holanda,
2: claro,
1: o Países Bajos, pero digo, tenés que cruzar toda Europa para eso.
2: Ilegalmente.
1: O saltando de centro en centro, pero de una Europa que ya no tiene capacidad, claro, de

0: De absorber.
1: De absorber. Y que fíjate, no quiero poner otra, pero hay que decirlo, las complicaciones que le está haciendo a sus descendientes, por ejemplo. España o Italia para obtener una ciudadanía. ¿Sí? Pero tu problema estás teniendo de otro lado, al contrario, tendrías que llamar más americanos a Europa, digo, y ahí ya entramos en un problema de si querés, conflicto, confrontación civilizatoria, que yo creo que es lo que está pasando, por lo demás. Esto es Huntington en la máxima potencia.
0: Estoy de acuerdo, y además también pone el acento en otras cosas, ¿no? El colega español lo mencionaba, ¿no? Decía el tema de la crisis sanitaria que esto puede traer, y por otro lado la situación de los chicos, ¿no? Cada vez que hay una catástrofe inmigratoria, uno pone el acento en esos chicos que por ahí en la avalancha, en el bote con el que cruzan, digo, son escenas que se repiten de muchos chicos que quedan huérfanos y quedaron en otro territorio. ¿Qué pasa con esos chicos? Es una situación mundial que nos lleva a mirar este conflicto desde distintas entradas.
1: Bueno,
0: ¿no?
1: Pero eso que vos proponés es una mirada que de alguna manera reformula lo que es el principio de intervención o de no intervención en realidad en los asuntos de otro Estado, porque ¿qué pasa cuando un Estado es de determinada manera que expulsa un número relevante de su población que después tengo que atajar yo que ya no puedo metabolizarla? Entonces, bueno, mínimo, sentémonos a conversar sobre pauta mínima de civilización o convivencia, porque ya no me es anodino que expulses gente.
0: No, y aparte que no es obligatorio
1: y
0: que
1: todo
0: lo tenga
1: eso
0: que absorber.
1: En el ideal de un mundo multi civilizatorio, donde vos podés ir a vivir a donde quieras, donde sos ciudadano del planeta, claro, sí, pero una cosa es una cosa y otra cosa es la otra. Y el choque cultural, y lo que está pasando en Francia, y lo que está pasando donde hay incluso un envalentonamiento identitario fuerte. Si yo vengo y me rezo en tu iglesia, rezo la ¿no es cierto? Como una es complicado.
0: Es complejo. Porque eso también desde la política lo que hace, Nico, es exacerbar procesos políticos extremos.
1: Claro, ¿no? Claro. 9:00 a.m. en la República Argentina.
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3: 9:00 a.m. en la República Argentina. Economistas y exfuncionarios avalan la reforma al Banco Central. El directorio de CIT Asesores, Camilo Tiscornia, y el ex titular de la entidad financiera oficial, Daniel Marx, coincidieron en que el anuncio es una señal de fortalecimiento fiscal. Crisis de inmigrantes en Ceuta. El presidente de España, Pedro Sánchez, denunció una violación de la integridad territorial de su país y pidió que Marruecos materialice cuanto antes la repatriación de las personas que ingresaron sin los controles. Por Radio Nacional, el periodista del Faro de Ceuta, José Luis Echarre, dijo que la situación generó problemas humanitarios.
4: Al fin y al cabo, aquí existe el Centro de Estancia Temporal de Inmigrantes, que se llama el CETI, porque claro, en Ceuta al fin y al cabo es recurrente que vengan inmigrantes, ¿no? Es una zona en la que, bueno, el foco está allí. Y bueno, el centro está preparado para unas 500 personas y claro, el problema está en cuanto vienen 50.000. Y ya con esta entrada masiva que llegó desde ayer sobre todo, completamente imposible. La gente en la calle, buscándose la vida, gente en parques, en el bosque, en todos lados. Ahora mismo la gente busca un hueco donde dormir y es que no lo hay.
3: La información del deporte con Nicolás Álvarez.
5: A los 66 años murió Franco Baresi, histórico defensor del Milan y leyenda del fútbol italiano. Fue campeón del mundo con la selección italiana en 1982. Además disputó más de 700 partidos con el Milan.
3: El estado del tránsito con Romina Wiener.
6: Atentos en la provincia de Córdoba, hay que transitar con precaución en rutas y autopistas. Calzada húmeda y resbaladiza por lluvias en diferentes sectores. Aumentar la distancia de seguridad en autopista Córdoba-Rosario, rutas nacionales 8, 7, 36, 158. Ser precavidos al transitar. Además, en Mendoza sigue cerrado el paso internacional Cristo Redentor, ubicado en la ruta nacional 7. Lleva 17 días de cierre por el temporal de nieve en zona de alta montaña.
3: En Buenos Aires la temperatura a 15 grados 9 décimas, la humedad 87%, el cielo está nublado.
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0: Muy buenos días, 9 de la mañana con 4 minutos, presentamos la primera emisión de avisos. Sociales. Santos Riquelme, a los que pasan por su campo, que por favor cierren la tranquera, ante dudas comunicarse con él. José Epuyán y vecinos solicitan al comisionado de Fomento de Ojos de Agua que cuando mejoren las condiciones climáticas y caminos, se acerque con el refuerzo de leña. Se han quedado sin stock y necesitan de forma urgente. Además, necesitan hablar con él. Oscar Collío comunica a Flaco Neculqueo que llegó bien a Jacobasi, recibió atención médica y se encuentra mejor. Tiene que pasar a buscar al perrito que quedó atado en la casa de la escuela. Envía saludos. A Payao que vaya a buscar los cachorros que dejó encargados. Se solicita al dueño de tres caballos que andan en el barrio Seferino haciendo daño que los retire lo antes posible. Tamircito para Acosta de Atraico que no va a poder llegar este fin de semana debido a las condiciones climáticas. Le manda fuerte abrazo, que se cuide. Le estará avisando por este medio cuando van. Elena Coyue que le comunica a su papá del IPETREN que se encuentran todas bien. Irá cuando se mejore el clima. Miguel Hernández a su papá que le dejó las cosas en el puesto. Fabiana y Beltrán para su familia del Chaiful que se encuentran bien. Retiraron el gas. Mandan saludos. Erika, a su tío Pantaleón del Chaiful, si llegara a necesitar algo, le haga saber por la central, que se cuide y no salga al campo. Manda saludos. Para Gustavo, que el sábado vaya hasta la tranquera al mediodía, que van a verlo. Juan, a Abigail, que si el tiempo lo permite, hoy llega a su encuentro, solicita que lo espere. Institucionales. La coordinadora del Parlamento del Pueblo Mapuche Tehuelche convoca a comunidades, Lofche y población rural, jóvenes y adultos en general, a un taller de historia, extractivismo y derecho indígena. Se realizará los días 15 y 16 de agosto en Sierra Colorada, en el Salón de Unter Seccional Sur Medio y en la Ruca del Lof Inchechihueu Folil. La jornada comenzará temprano ambos días a las 7 de la mañana. Se cubrirán parte de los gastos a quienes asistan, por lo que se solicita puedan organizarse en vehículos para llegar. Ante cualquier consulta, comunicarse al 298-464-6712 o al 294-493-3558. Se solicita confirmar asistencia. La cooperativa Calibuy comunica a quienes participaron en el engorde intercooperativo que el mismo finalizó la semana pasada. Durante esta semana se va a hacer el resumen de cada productor y se informará fecha de reunión. Comunidades. A los miembros de la comunidad de Pucatán Maguida que el día 8 de agosto se realizará reunión en la casa de Abraham Payapi a las 14 horas para renovación de autoridades y otros temas. Se solicita la presencia de todos. Comisiones de fomento. La Comisión de Fomento de Laguna Blanca a los vecinos que necesiten atenderse por oculista y hacerse anteojos pueden hacerlo gratis el sábado 1 de agosto. A las 9:30 se estará saliendo desde la Comisión de Fomento a Comayo. Atenderá el programa Enfocar. Trabajo. Se ofrece joven para limpieza de nieve en veredas y patios. Comunicarse con Alejandro al 294-429-3347. Red solidaria. Se necesita para persona de bajos recursos, ropa grande de mujer y varón y zapatillas número 36-39-40. También harina, fideos, arroz, leche, aceite, tomate, galletitas. A quien pueda donar, dirigirse al barrio San José, calle Alberdi, preguntar por Winca. Extravíos. Beto Rapimana a los pobladores del Chaiful, que extravió 200 chivas. Van como señuelo un chivo negro con campanillas, dos lunares y cuatro castrones. Van varias señales. Radio Nacional Jacobá se informa los horarios de emisión de avisos: 9, 12, 30, 15 y 18 horas. Los mensajes se reciben de lunes a viernes en el WhatsApp 2940 41 10 70. 9 de la mañana con 9 minutos. La temperatura en Ingeniero Jacobá es de 3 grados, la sensación térmica de 2 y el cielo se presenta cubierto. Fin de esta emisión, una nueva será a las 12:30.
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1: En el área protegida Bañado La Estrella, desde el 2001, la Fundación Biodiversidad realiza acciones para un aprovechamiento comercial sustentable de la boa curiyú o anaconda amarilla, que se encontraba amenazada debido al alto valor de su piel para marroquinería fina. Antes de la implementación de un manejo responsable de esta especie, se cazaban unos 15.000 ejemplares por año. Actualmente, esto se redujo a unas 4.500 pieles al año.
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1: Para Alfredo Castro, establecimiento Aguada La Vaca, su hijo le hace saber que hoy a la noche estará llegando.
2: Se ofrece peón de campo por día o mensual. Alambrador, molinero.
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0: Bueno, buenas, buenas, buen día, ¿cómo están? Bienvenidos, bienvenidas a una nueva edición más de El Andén Nacional, que hace días que no se hace, vamos a decir, nuestra compañera Alejandra Troncoso está de vacaciones, pero en esta ocasión especial de salida también para la televisión pública. Bueno, volvimos un ratito para hacerles compañía en este segmento ya de 9:22 de la mañana, día viernes, último día del mes de julio, y con invitados muy especiales porque estamos ya en los estudios con el licenciado José María Ramallo y también con el profesor Aníbal Mamani, que son los impulsores del Museo Bibliográfico, que es el tema del que vamos a estar hablando hoy en la TV Pública. Vamos de todas formas en principio a darle los muy buenos días. ¿Cómo están? Gracias por venir.
1: Muy buenos días, gracias por la invitación.
2: Sí, buenos días, Kitty, bueno, a Radio Nacional, a la TV Pública, y gracias por invitarnos a hablar de un tema que nos apasiona a nosotros.
0: Sí, el otro día cuando hicimos la nota anterior te escuchaba muy entusiasmado por la cantidad de libros que, bueno, se pusieron, ¿no?, en este proyecto específico. Ya nos van a contar detalles acerca de esto cuando estemos en contacto con Sebastián. Pero bueno, en primer lugar quería darles la bienvenida y también referirnos un poquito al aniversario de la Biblioteca Popular Bernardino Rivadavia y también al Día del Escritor Rionegrino. Porque mañana va a haber una actividad, ¿cierto? Si ustedes quieren pueden contarnos acerca de eso.
2: Bueno, sí, nosotros en el marco de los 95 años de la Biblioteca Popular Bernardino Rivadavia, y también teniendo en cuenta que este año se celebra el centenario del natalicio del escritor Elías Chucay, que es un nacido y criado en Jacobacci, que además en su memoria se conmemora el Día del Escritor Rionegrino, como que planificamos con Aníbal distintas actividades, que comenzó el 25 de mayo, que es específicamente el día del nacimiento, y después se hizo un homenaje a Elías, y después hicimos dos conversatorios, uno destinado a estudiantes de la EVA número 8 de la Escuela de Educación Básica para Adultos, y otro con el área de lengua del CENS número 18, que es el de secundario de adultos. Y bueno, y ahora organizamos, que también se sumó a esta organización Claudia Maya y también la docente Sandra Bazán. Y la idea es seguir trabajando en lo que nos propusimos para el año, por el centenario del natalicio de Elías, pero específicamente celebrar lo que fue ayer, digamos, 30 de julio, el Día del Escritor Rionegrino. Así que planificamos una actividad donde va a haber una ponencia sobre un análisis de la obra de Elías Chucay, que va más allá de lo específicamente literario, y después va a haber circulación de la palabra, donde van a participar el Centro de Escritores La Línea de los Sueños, que coordina Norita Flamini. También va a estar el taller de Elba González. Y bueno, después escritores independientes, ¿no?, de la localidad.
0: Qué bueno. Y esto, ¿a qué hora es? ¿Dónde es? Pásennos las coordenadas, así podemos asistir.
1: Sí, mañana, primero de agosto, así que vamos a estar ahí compartiendo en la Biblioteca Popular Bernardino Rivadavia, sigue en su espacio, así que va a ser por la tardecita. Lo bueno que está abierto, ¿no?, la invitación para toda la comunidad, para que puedan acercarse. También se ha realizado unas invitaciones especiales para ciertos escritores o ciertos referentes de la comunidad, para poder también ampliar y poder compartir un lindo momento, una linda tarde.
0: Bueno, qué bueno. Y además el tiempo da, está hermoso para ir a pasar una tarde ahí en la biblioteca haciendo esta actividad.
2: Con lecturas y música, ¿no? Y un chocolate o un café calentito, que, claro, que viene bien.
0: Bueno, ideal. Ahí viene Ali. Hay un problema con el micrófono, aparentemente, pero se escuchó lo que decían los chicos. Perfecto. Bueno, gracias, Ali. Ahora nos estamos preparando también, vamos a contarle a la audiencia que en un ratito más vamos a estar en comunicación telefónica con Sebastián Basalo, en comunicación a través del Zoom para la televisión pública. Esta emisión va a salir el día lunes y bueno, vamos a estar contándole a todo el país de qué se trata este proyecto Museo Bibliográfico, que además lleva el nombre de alguien a quien queremos todos y todas y mucho, además Amanda Cooper. Seguramente, bueno, vamos a guardar un poco también este testimonio que tienen ustedes acerca de cómo fue surgiendo esto para, bueno, el momento en el que estemos al aire. Pero bueno, ¿cómo han venido en estos días desde que se inauguró hasta ahora recibiendo la gente? ¿Cómo recibió la gente esta propuesta?
2: Sí, en realidad es como que se mezcló el día de la inauguración, lo que fue la inauguración del Museo Bibliográfico específicamente. Y más allá de que tiene el nombre de Amanda, nosotros realizamos un reconocimiento a Amanda, y entonces como que muchos socios, mucha gente que pensó que era solamente un homenaje a Amanda porque tuvo más de 50 años como bibliotecaria, y justo también se había jubilado Alicia Ayerzo, que estuvo 33 años en la biblioteca, docente, bibliotecaria, licenciada en bibliotecología y documentación, y eso entonces como que se mezcló, digamos, ¿no? Así que ahora la idea es comenzar a trabajar. Tenemos una buena noticia, digamos, de que el legislador Norberto Moreno lo trabajó en comisiones para declararlo de interés por la legislatura, y si bien va a ser una declaración de interés cultural, creo que se va a tratar la próxima, porque ya sé como, sí, desde junio que lo trabajan distintas comisiones para que pueda ser aprobado. Creo que podría haber sido tranquilamente una ley. Yo estuve buscando antecedentes y por lo novedoso y por lo que significa y por el valor que tiene histórico, podría haber sido una ley, pero bueno, eso después se puede seguir. Ya esto es un montón para nosotros. Lo que estamos trabajando ahora con Aníbal es el tema de digitalizar para que se pueda trabajar en las plataformas digitales, ¿no? Creo que eso es re importante porque, bueno, hoy todo el mundo maneja la tecnología, maneja las redes sociales, entonces no solo en las redes, sino que esté el espacio en la nube, digamos, para claro, poder para poder promocionar y también incluirlo en el circuito turístico de la localidad, porque el turismo que viene a esta zona tiene un 50% de turismo cultural y muchas veces se acercan a la biblioteca. Bueno, nosotros por ahí desde nuestra desde nuestro interés y de lo que sabemos les mostramos los escritores regionales y eso, pero creo que es importante sumar el punto a digamos como punto, digo, no como espacio, como lugar, al circuito turístico. Así que bueno, eso, la idea es ahora gestionar en la municipalidad un personal, porque bueno, la biblioteca está funcionando con voluntarios, como en mi caso, y otras personas, Lorena García, Olguita Donadío, Claudio Amaya, pero el personal que la sostiene con los horarios es personal docente, entonces tienen un régimen por ahí distinto al que se mueve la gente en las vacaciones, y así como bueno, estuvimos hablando con el intendente para ver si podemos conseguir un personal de la municipalidad que cumpla funciones como la cumplen en el museo, ¿no?
0: Claro. Bueno, pensando un poco en esto, también leía que vos sos diplomado en curaduría y museología. Y bueno, pensaba justamente, ¿no?, en estas instituciones que durante tantos años nos parecieron un espacio donde, bueno, había que ir, conseguir la lectura que uno quería, sentarse, estar en silencio y de alguna manera encontrarse con el conocimiento que uno buscaba de la forma en la que, bueno, se podía, y de repente hay un montón de propuestas, un montón de ideas y de iniciativas para que justamente uno dialogue con el espacio y con quienes hacen el espacio, quienes están a cargo justamente de esa curaduría, para que sea mucho más dinámico, ¿no?, el proceso de encontrarse con el material, con el saber.
2: Claro, sí, tal cual. A mí, por ejemplo, yo había hecho una diplomatura en gestión de bibliotecas y museos, pero más que nada tenía que ver con los nuevos paradigmas por ahí, tanto bibliotecológicos como museísticos. y fue una oportunidad que yo estuve de director de bibliotecas y museos de la provincia de Río Negro, entonces me parecía que tenía que adquirir herramientas, pero esta formación en la Universidad de Río Negro de curaduría y museología sí me brindó herramientas, porque hay espacios. Yo de hecho mi trabajo final lo hice con el Empalme, que lo presenté tanto en Tren Patagónico y recientemente se lo presenté al intendente, porque es un espacio que tiene mucho valor histórico, pero termina siendo un lugar gastronómico. Claro. O sea, la gente va, come torta frita, o una comida típica, pero no sabe qué fue eso. Entonces, en mi, digamos, relato curatorial, lo que hice fue rescatar la historia del tren en la región, lo que significó para la región, y hacerlo a través de las fotografías, ¿no? Tuve una experiencia en lo que es Punta Bermeja, en la ciudad de Viedma, en el Cóndor, y para mí quedó fantástico, entonces me parecía que era eso. Y después, bueno, me tocó hacer el guión museológico del Museo Biblioteca Don Elías Chucaer, y acá este año lo que me pasó el año pasado es que llegó Aníbal a la biblioteca, que es profe de historia, además es músico, que sí. es muy un músico valioso, y tiene como una mirada de la cultura diferente y de la historia, y entonces como que se prendió en todas las cosas, y como que tenemos, en ese momento estaba Victoria, que se dedicaba a lo artístico espectacular, pero nos faltaba la parte de la investigación, y bueno, Aníbal comenzó a trabajar hasta las 20 horas, entonces, y increíblemente la biblioteca está siendo otra vez un espacio de juntada, digo yo, de nuestros adolescentes y jóvenes, más allá de que va mucha gente adulta a estudiar, que está estudiando vía online, digamos, que hace la educación a distancia, o por ahí en formatos híbridos y necesitan el espacio, por ahí el hecho de hacer estas actividades viene gente y descubre el lugar. Entonces, por ejemplo, la vez pasada iban tres estudiantes, creo que de nivel inicial, y nos decían que hacía tanto que no iban que ni se acordaban, y ahora van porque dice que una hora ahí les rinde lo que es 3 horas en su casa, donde está el hijo, el que entra, el que sale, ¿no? Y los adolescentes y los jóvenes están usando muchísimo, tanto de la SRN como del SED, y eso es importante. Entonces, el hecho de que por ahí preguntaran tuvo como una primera parte. El año pasado, para mayo, lo que hicimos, porque Aníbal, al estar hace poco tiempo acá, hace varios años que está, pero bueno, por ahí no sabía quién era Julia Fernández de Merelle, no sabía quién era Ana María Ponce, Elías Chucaer, sí, porque era más conocido, pero los chicos no, o te preguntaban quién es Bullagic, entonces para la gente de mi edad, ¿cómo no lo vas a conocer? No lo conoce. Entonces Aníbal hizo una propuesta que fue de poner, en las salas tiene el nombre, el año pasado pusimos la placa, haciendo una breve historia de cada uno, ¿no? Y eso es importante porque además los chicos por ahí te preguntaban, y los chicos y no tan chicos, gente de 20 y pico, de 30 años, ¿no? Así que y bueno, y después seguimos con esto cuando empezamos a encontrar libros raros o muy viejos.
0: Entonces, bueno, eso ahora les voy a preguntar, porque además la otra vez te sentí tan entusiasmado y me ibas contando cada uno de los libros que fueron encontrando en ese relevamiento, que bueno, lo vamos a guardar para un ratito más, porque entiendo que nos vamos a ir a una pausa musical según determina nuestra señora operadora Alicia Manquillán.

0: regresamos un ratito a Radio Nacional, a LRA 54. Y ya la estamos viendo a Caro, ahí en pantalla. ¿Cómo estás, Caro?
1: Hola, Seba, ¿cómo estás? Tanto tiempo. Por acá muy bien. Por acá estamos con muy buena compañía. Bueno, estamos con el licenciado José María Ramallo y con el profesor de Historia también, Aníbal Mamani, que forman parte de la Biblioteca Popular Bernardino Rivadavia, nuestra biblioteca local, pero que además están impulsando un proyecto de museo bibliográfico que se llama Amanda Cooper, y queremos conocer nosotros y también presentarle a todo el país esta propuesta. ¿Te parece?
0: Bueno, cómo no, bienvenidos, ¿eh?
2: Muchas gracias, Sebastián, un placer.
0: Bueno, cuéntenos un poco todo lo que sienten, ¿no?, llevando adelante este museo tan importante.
2: Bueno, en realidad esto surge como una iniciativa. La biblioteca es un espacio cultural y social, educativo, que fue creado en nuestra localidad en el año 1931. Nosotros el 10 de mayo cumplimos 95 años. Y bueno, desde hace un tiempo las bibliotecas han tenido que como que tener otra dinámica, reinventarse y bueno, no buscar también cuidar el libro, generar una promoción de lectura por ahí como más dinámica, más abierta en la comunidad. Y entonces comenzamos a hacer cambios y, por ejemplo, me acuerdo así, lo primero que se me viene, que me dio la idea de, digamos, del museo, fue organizar un filo café con chicos de sexto año del CED 26, y entonces empezamos a buscar libros de filosofía, pero como la materia se llama filosofía y derechos humanos, encuentro un ejemplar del Código de Hammurabi. Yo, profe, politólogo, relacionado al museo, a la historia, como que digo, ¿qué hace esto acá? ¿No? Entonces, y empecé a buscar, y encontré un montón de libros que me llamaron la atención por el año de edición que tenía, porque eran las primeras ediciones traducidas al español, del latín y demás, por ejemplo, la Suma Teológica. Y el año pasado, cuando se suma el profe Aníbal, se copó con la idea y empezó a hacer el relevamiento libro por libro, porque la biblioteca tiene una particularidad, tiene una alfombra que hace 40 años que está puesta, 40 o 50 años, que a todos les llama la atención porque somos un lugar de nieve, de mucho viento, de mucha tierra, y la alfombra está intacta, ¿no? La vino a poner justo un primo mío en esa época de Bahía Blanca, y yo le mandaba fotos, justo falleció él hace poquito de una enfermedad, le mandaba a su hermana, a mi prima, lo que había hecho. Cambiamos solo el piso de la sala de lectura parlante y el de la sala infantil, y después eso quedó, pero además tiene a la entrada unas vitrinas que protegen el libro, pero terriblemente. Y tenemos una bibliotecaria jubilada, Amanda Cooper, que no nos dejaba usar la espasa calpe. Entonces yo, que me crié acá, que estudié, me fui a Buenos Aires, volví, pero me acuerdo de decir, no, la espasa calpe se las paso yo, no me toquen la espasa, ¿no? Entonces empecé a investigar, no, la primera es la enciclopedia más completa del mundo occidental, tenemos los 84 volúmenes, todos con la encuadernación original, y entonces me parecía que era importante resguardar. Obviamente hoy hay que guardarlo. Entonces ahí el libro toma como otro, no solo es un objeto bibliográfico, sino que también ahí vamos a hablar, por ejemplo, del paradigma enciclopedista, ¿no? Y de lo que significó, sobre todo en las bibliotecas del norte de la Patagonia a partir de 1920, ¿no? Por ejemplo.
0: ¿Y de qué piezas podemos hablar que conservan, como decíamos en el comienzo, el valor de la ciudad, el valor de la provincia, que hablan del ciudadano? ¿Cuáles son esos títulos que conserva el museo?
2: Tenemos, por ejemplo, encontramos el diario de sesiones de la primera convención constituyente de la provincia de Río Negro, que es el original, que se ve que habrían hecho pocos volúmenes. Yo ya había visto uno en la biblioteca de don Elías Chucar, que es nuestro escritor estrella, digamos, del pueblo, de la zona, de la provincia, Y ese, cuando lo encontramos, claro, nos pusimos, eso es algo que, y entonces armamos una parte que tiene que ver con la historia de Río Negro, a eso le sumamos investigaciones de Susana Bandieri, de escritores que por ejemplo, pero también guardamos los libros de actas. La biblioteca se caracteriza por tener todos los libros de actas desde el primero, del 10 de mayo de 1931, que comienza a funcionar en una escuela que había, hacía poco se había venido de un paraje que había sido Quetrequile, que fue el primer lugar donde estuvo Jacobás, y después cuando llega al ferrocarril se traslada, fue Punta de Rieles, Guahuelnicheo, y después se va a llamar Ingeniero Jacobás en la época del gobierno de Marcelo T. de Alvear. Y por ejemplo, en las actas está todo lo del principio, pero para Aníbal encontró, para el 24 de marzo, que hicimos una muestra, digamos una mini muestra, dos actas. Una donde precisamente Amanda cuenta lo que pasó, cómo habían venido, los libros que sacaron, los libros que retiraron, la vivencia que ella había tenido, la cuenta, eso está. Pero también hay otra que me llamó la atención, que es... El presidente de la comisión directiva en esa época, la secretaria, que citan a dos oficiales de la policía para pedirles explicaciones, y yo, qué valor, ¿no? Porque en claro. Esa época no se... Pero bueno, eso, por ejemplo, para nosotros tiene un valor histórico. Después están todos los libros de Elías Chucar, muchos son los ejemplares que están dedicados a la biblioteca. Elías empezó a escribir el primer libro en el año...
3: 68.
2: 1968. Claro, 68, y por ejemplo, esas son algunas cuestiones. Después tenemos un cuadernillo que es del operativo Martillo, que indica cómo era el procedimiento en los municipios durante la época del 76 al 83, los claro. informes que se mandaban, por decir algunas cosas nada más.
0: Algo,
2: ¿no?,
0: de lo que tiene de valor, por supuesto, tan tan importante. Ahí lo vemos a Mamani presente, que la tarea que él hace como profesor también de historia, de música, que se amalgama, ¿no?, en el museo.
3: Sí, sí, sí, para mí fue una experiencia... sigue siendo una experiencia muy muy linda y muy productiva, ¿no? Encontrarme con un espacio con mucho valor patrimonial, con un valor también cultural y social, ¿no? Entonces, cada vez que encontramos diferentes bibliografías, me llevaba, ¿no?, por allí yo, en la mirada de la cuestión histórica, a poder ubicar de qué paradigma, de qué perspectiva o qué tipo de corriente de pensamiento se lograron allí, ¿no?, en la biblioteca, por lo menos ser donado, regalado, comprado. Entonces se puede mirar, ¿no?, de la parte de nosotros, es decir, el pensamiento que ha atravesado, ¿no?, por la vida de la biblioteca popular. Entonces el reglamento nos llevó, porque es otro recibo que hemos trabajado momento, como decía José Cerato, a veces me quedaba hasta las 20 horas trabajando, tomando apuntes, pero también, gracias a José, ¿no?, por su conocimiento, nos fuimos guiando y tratando de que hoy en día este museo tenga un valor también muy significativo. ¿Cómo pensamos, cuál era las ganas de querer conocer, ¿no?, esos tipos de pensamiento que atraían mucho al lector, ¿no? No solamente encontramos de las ciencias de la humanidad o económicas exactas, también encontramos mucho relacionados a como ejemplo Elías Chucair, de relato, ¿no? Relato que pueden ayudar mucho a comprender, ¿no?, la vida del hombre acá de la línea sur, de Río Negro, de la Patagonia.
2: Sebastián, mira, ahí te cuento algo que él puso. Aníbal me dice, mira, hay 10 libros escritos en alemán, entonces tienen la ficha de cuando se recibieron, que se recibieron cuando se crea la biblioteca en 1931, y eran ediciones de 1910, 1902, 1890 y pico. Entonces buscamos quién los había donado y era la familia Henning. Entonces Joaquín y Elías Chucar tiene, en uno de sus escritos habla precisamente de doña Gregoria, que era la viuda de Henning, que hay como una leyenda en el pueblo, porque ella, bueno, cuenta con, que eran alemanes, su fisonomía, la casa. Durante mucho tiempo se hablaba de la casa embrujada en el pueblo, en una calle histórica, que es la calle que se llama de los turcos, que también lo descubrimos ahí, que es la calle Belisario Roldán. Y claro, entonces empiezan, yo el otro día, por ejemplo, saqué una foto cuando empezó a nevar, publico, y entonces hubo un comerciante que ahora anda por el mundo y eso, y dice, nunca puse nada ahí porque esa casa está maldecida. Entonces yo le pregunto a mi tía, tengo una tía de 88 años, me dice, en realidad no, dice, lo que pasa, claro, y buscamos en el libro y encontramos en un libro de Ilya Chukair la historia de la familia Henning, claro, cómo
0: nos
2: muere.
0: Vamos a continuar con la conversación, es hermoso lo que nos cuentan sobre el museo, y en 2031 nos vamos a comunicar para el centenario, seguramente.
1: Bueno, Sebastián, muchas gracias.
2: Sí, muchas gracias, Sebastián.
1: Hasta luego. Pues,
0: lo mejor, ¿eh? Ingeniero Jacobacci ahí con nosotros.
1: Bueno, ahí pasaba Seba, pero me interesa que sigas contando la historia de la casa embrujada, porque lo que pensaba era que a través de estas propuestas empieza a surgir, ¿no? Como a pulsar para salir esta memoria histórica que muchas veces es oral y que muchas veces tiene cada uno de los pobladores y pobladoras, ciudadanos y ciudadanas, y se animan como a contarla también.
2: Claro, por ejemplo, no sé, en uno de los libros de Elías, Elías transcribe el relato de la entrevista que él hace con doña Gregoria Henning. Su empleada era, ahora se me fue, pero bueno, que vivía con una señora, y el dato, digamos, anecdótico, lo que generó toda esa leyenda es que ella, después que falleció su marido, como eran grandes y había tenido problemas, compró su ataúd y lo tenía. Lo tenía en su casa. Iban muchos los cueros. Yo me acuerdo de ser chiquito y haber ido ahí, y mi mamá me retaba, pues yo iba con el padre Stablum, con el padre Silly, recién, estoy hablando 6 años. Y era eso, ¿no? Después me acuerdo que ahí estuvo la unidad básica y se decía que se escuchaban. Entonces, tienen esas historias. Y en los libros de Elías se rescata eso, ¿no? Pero bueno, también el libro, por ejemplo, el tener esa colección de 10 novelas alemanas, habla también de la presencia de alemanes en determinada época en nuestra región, sobre todo en la Patagonia. Y después, bueno, así un montón de cosas, ¿no? Sí. Porque no solo por ahí es interesante hablar de esta cuestión local, provincial o patagónica, pero también nosotros, o sea, tener una toda la suma teológica de Santo Tomás completa, editada en 1880, que sea la primera edición traducción del latín al español y que esté en la biblioteca de Jacobacci, tiene un valor patrimonial, histórico, cultural, religioso, pero también económico. Estábamos viendo con Aníbal, por ejemplo, la historia de la conquista de México, que esa es del año
3: 1829.
2: Esa tiene un comentario de Inca Garcilaso de la Vega, que es el que hace el prólogo, ¿no? Y bueno, en los mercados anticuarios y eso, y sobre, de libros, te pagan 10.000 euros, $10.000 esa colección, así como la tenemos,
1: claro, son pequeños
2: nosotros
1: tesoros.
2: Entonces la verdad grandes. Es eso, son pequeños tesoros. Entonces la idea, por ejemplo, ahora está de moda Spinoza, volvió, ¿no? Entonces van a buscar y tenemos un par de libros, pero bueno, son de las primeras ediciones y no lo podemos prestar, o sea, ahora justo ayer fue una lectora que andaba buscando, hay muchos análisis ahora, justo invitamos el otro día al doctor Mancilla, que es espectacular, filósofo, te lo recomiendo para hablar, te vuela la cabeza, pero bueno, tiene como una mirada de la filosofía por ahí distinta a la tradicional, y por ahí en las charlas hace que vos digas, bueno, quiero leer esto, quiero leer, claro, y hay libros que los tenemos ahí, que van a estar en el museo, y por ahí para agregar, Kitty, decir que cuando empezamos a ver que yo digo, yo quiero que esto tenga valor, y en realidad hay dos museos en Argentina que tienen esta característica, que uno está en la Biblioteca Nacional Mariano Moreno, que es el Museo Horacio González, y que eso lo buscaste vos, sí. Y el otro es el de la Casa de Ricardo Rojas, que está en la biblioteca, entonces tiene una parte como que es un museo del libro concretamente, ¿no? Nosotros le pusimos museo bibliográfico y creo que después de que tenga tratamiento legislativo, me parece que le vamos a poder dar mucha difusión por el valor que tiene.
1: Perfecto, qué alucinante también esto de poder reconstruir la historia, ¿no?, de la localidad a través de estas fuentes, esto que contaban de las actas y de la época de la dictadura, bueno, absolutamente apasionante. Bueno, quiero felicitarlos y por ahí quizás una última pregunta, no sé si Aníbal o José quieren contestarla. La gente que está escuchando esta entrevista, que está del otro lado y se pregunta cómo, no sé, necesito tener esta necesidad de leer determinada cosa, me lo van a prestar al libro o solo tengo que ir a verlo atrás de una vitrina. ¿Cómo es en lo concreto? El acceso de las personas, de cualquier persona, al Museo Bibliográfico Amanda Cooper.
3: Claro. Hoy pusimos también unas normas, ¿no?, para poder esto, poder cuidar, ¿no?, poder mantener y hacer un patrimonio de la biblioteca. También el acceso tiene sus límites. Entonces, sí, pueden ir acercarse a la biblioteca desde las 9 de la mañana a 20 horas, el lunes a viernes. Mayormente los libros se prestan para sala de lectura, digamos, no solamente en el espacio de la biblioteca. No se pueden prestar a domicilio,
1: claro,
3: por una cuestión que se lo ha reconocido, ¿no?

0: a estar en contacto nuevamente, vamos a seguir convocándolos para estar también trayendo todas las novedades de la biblioteca. ¿Sigue activa la campaña de socios protectores?
1: Sí, sigue,
0: sigue activa. Así que bueno, vamos a seguir difundiendo también para que la comunidad se anime, quienes aún no son socios ni socias puedan hacerlo. Pero bueno, el agradecimiento para el final es para ustedes. Gracias.
1: No, gracias a vos, Kitty, a la radio.
2: Muchísimas gracias por su tiempo.
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0: ¿Sabías que el cruce de los Andes fue la primera gran logística continental? 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Y lo hizo desde Mendoza, donde hoy todavía se pueden recorrer sus campamentos. 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
1: 10 de la mañana en la República Argentina. El presidente Javier Milei se reúne con su par de Corea del Sur, Hernán Mundo.
2: Con el objetivo principal de ampliar el intercambio comercial entre ambos países, Javier Milei recibirá en minutos en Casa de Gobierno a su par de Corea del Sur, Lee Jae-myung. Habrá un saludo protocolar en el Salón Blanco, luego una reunión en el despacho presidencial y con posterioridad a este encuentro, las delegaciones de Argentina y Corea del Sur van a tener un cónclave ampliado en el Salón Eva Perón. En otro orden de cosas, acaba de agregarse a la agenda presidencial que Javier Milei recibirá a las 15 las cartas credenciales de los embajadores de Alemania y de Corea del Sur y también del nuevo nuncio apostólico del Vaticano, Michael Wallace Banach.
1: Terminan las vacaciones de invierno, Miriam Mariotto.
3: Último fin de semana de las vacaciones de invierno en la terminal de ómnibus de Retiro, bastante movimiento partiendo y llegando a la ciudad de Buenos Aires. 69 de los micros que saldrán hoy irán directamente a la costa atlántica. También quienes regresan, en este caso, de la ciudad de Mar del Plata.
4: Estamos volviendo de Mar del Plata, sí, fuimos unos días.
5: ¿Qué, cómo les tocó el clima esta semana?
4: Estaba lindo, estaba fresco, lloviznaba, sí, inestable, digamos, pero bueno, el clima de Mar del
1: La información del deporte con Nicolás Álvarez.
6: Este sábado comienza la tercera fecha del torneo clausura a las 3:30 de la tarde en Río Cuarto, Estudiantes Banfield, en Mendoza, Gimnasia Unión, a las 18 en Córdoba, Belgrano, Argentinos, y en La Plata, Estudiantes Defensa, y a las 20:30 van a jugar Racing y Tigre con transmisión de Radio Nacional.
1: En Ushuaia, Tierra del Fuego, donde nos escuchás por AM780, la térmica es de 5 grados 2 bajo cero. El cielo está nublado, aunque por el momento no hay pronóstico de tormentas. En Buenos Aires, la marca actual 16 grados 2, la humedad 87%, cielo parcialmente nublado.
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0: Adelante, maestro. Lo estábamos esperando.
1: 10:05 minutos en todo el país. Muy, pero muy buenos días. Bienvenidas. Bienvenidos a la mañana de Nacional Río Negro.

0: sí, la cofradía pleno. Y se va Julio, el querido Julio.
1: Pero lo más lindo es que hoy es viernes y el cuerpo lo sabe.
0: Cambia vos, muy bien, muy bien. Bienvenidos, bienvenidas, amigas, amigos, a la familia de la mañana de Nacional Río Negro, esta conjunción de voces, Nacional Viedma, Nacional Bariloche, Nacional Ingeniero Jacobacci y Nacional El Bolsón. No, Adrián, bajate que... No, bajate, por favor, de la mesa, por Dios, bailando twist. Se nota, ¿eh? Y mira Caro, Caro bailando twist también, por Dios. Y el chino, qué movimiento, ¿eh? Qué movimiento de caderas, ¿eh? Por Dios. Cómo los envidio malamente. ¿Eh? Bueno, tengo apagado el video. ¿Qué pasó? ¿Qué pasó? Ahí está, ahí estamos. Bueno, vamos a arrancar con el hombre que está tomando mates, informando, bajando información y ahora saliendo al aire. Adrián Moreno desde Viedma.
2: ¿Cómo estás, Urbano? Buen día. ¿Cómo? Comparto.
0: Qué bien bailás, ¿eh? ¿Cómo? Perdón, te corté.
2: Comparto la felicidad de Marito, la tuya, sí, y la de todo el equipo por este maravilloso viernes que se lleva. La semana, el mes, fundamentalmente el mes, que ha sido largo. No sé si a todos les ha pasado lo mismo, sí, pero sí, a mí parecía que como que nunca llegaba, ¿viste? Uh-huh. Bueno, aquí estamos. Bueno, está finalizando todavía.
0: Totalmente.
2: Le quedan unas cuantas horas, sí, ¿eh?
0: Bueno.
2: Me acaba de llegar, después lo paso por privado, sí, el afiche de la presentación cinematográfica.
0: ¡Apa! ¡Apa!
2: Sí, la presentación es una adaptación libre, muy libre.
3: ¿En serio?
2: Sí, de la genial obra de Gabriel García Márquez, El coronel no tiene quien le escriba.
0: Ah, mira vos.
2: Bueno, pero en esta adaptación es El coronel no tiene que tomar.
4: No me quemes.
0: Ah, bueno.
2: Con...
3: ¿En serio?
2: Sí, con la genial actuación de Cris Fontana, claro, del Amanecer.
5: ¡Viva la patria!
2: Sí. Ahí lo comparto para que puedan hacer la distribución ustedes entre sus amigos, sus grupos, sus redes. Sí. Hablando de grupos, nunca más volvimos a hablar de los grupos de WhatsApp. Pero bueno, ahí lo paso.
0: El guión es más o menos parecido al libro original, es un veterano, ¿qué es?
2: Y no, yo supongo que es parecido porque es el Cris Fontana del Amanecer,
0: sí,
2: hace el rol protagónico de Bayardo Uno Más.
0: Ajá, bueno.
2: ¿Te acordás que el protagonista es Bayardo San Román? Sí, en este San caso Román, es Bayardo, sí, Uno Más.
0: Sí, sí, sí,
2: Uno Más. Mía,
0: bueno.
2: Tipo tomate.
0: Qué bien. Bueno, tomate uno, tomate dos. Claro, está bien.
2: Te digo 12 grados,
0: bien.
2: Lamento decirlo, 12 grados con llovizna en este momento en la capital provincial, 16 será la máxima según señala el pronóstico, que nos va a tener todo el día con lluvias y lloviznas, nublado durante el resto de la jornada. Mañana apenitas saldrá el sol, pero va a descender la temperatura porque llegaremos a los 13 como máxima.
0: Bueno. Muy bien, y por Ingeniero Jacobacci, mi querida Carolina Blumen, que a la que tiene un ritmo demoledor, podríamos decir.
6: Buen día. Ahí va. Buen día.
0: ¿Cómo andamos?
6: ¿Sí? Muy bien.
5: ¿Arranca o no arranca?
6: ¿No me escuchan?
0: ¿Cómo que no va a arrancar? Sí, te escuchamos. Sí,
6: ah, bueno, buen día, ¿cómo están? Bueno, por acá muy bien, estamos con la compañera Alicia Manquillán en este momento. Tenemos 3 grados de temperatura y ¿saben qué? Hoy va a llegar a una máxima de 8, chicos, estamos muy felices. Una máxima de 8. El cielo cubierto, la sensación térmica de 2 grados. ¿Cómo?
0: Claro, para vos es doble festejo. Hoy se termina julio, hay que festejar, y mañana la Pachamama hay que festejar.
6: Sí, mañana va a estar un poco más fresco igual, 4 grados de máxima. y algo de nieve, tal vez. Pero bueno, por ahora disfrutemos lo que es hoy, que la temperatura aumentó, digamos. Bueno, nosotros acá sentimos que un grado más de máxima es ya un montón. Así que felices.
0: Bueno, muy bien. Y por el bolsón, mirá que cómo se viene, qué fashion, qué tipo fashion que es. Si vieran esa bufanda, qué marra.
2: Le voy a sacar una foto,
0: Sí, saca. Nuestro modelo masculino, Conrado Chino Castaldi, hombre de pasarelas. La pasarela del Río Azul y todo eso.
7: La pasarela del Azul, sí, esa. La pasarela de la Tronconada, esas pasarelas, sí.
0: Tal cual.
7: Por acá estamos, Urbano, muy bien, gracias por los aplausos. Nada más, nada menos de lo que nos merecemos todos. Así que por acá está frío, mucha humedad tenemos en realidad, 93%, y una temperatura de 2 grados centígrados con el cielo nublado. Y esperamos alguna que otra precipitación que podría llegar a ser lluvia en la parte más baja y seguramente nieve en la parte más alta acá en la montaña. Está fresquito por ahora y tenemos permanencia de nieve, pero se ha ido la mayor parte de la misma, que cayó con intensidad ayer por el mediodía, después un poquito de agua, lavó un poco, pero seguimos con un poco de nieve y por eso se suspendieron las clases también aquí en el Bolsón para este viernes, por lo menos para la mañana. 6 grados de máxima para hoy, con un grado de temperatura mínima. Decir 6 grados es como dijo Caro, ¿no? Es un montón, teniendo en cuenta lo que veníamos teniendo en estos días. Porque aparte se viene fresco, no sé sus pronósticos, pero tenemos un pronóstico de fuertes nevadas para mañana sábado, también para lo que sería el lunes y el martes, con bajas temperaturas, así que bueno, parece que se viene una primera semanita de agosto bastante complicada. Y ahora que digo eso, es 31 de julio, tengo que saludar a mi pequeña, que cumple 3 años, Serenita. Nació el 31 de julio, allá en Bariloche, en el Hospital Zonal. Así que, abrazo a la salud pública. Y bueno, fuertecito a Elenita, que debe estar recién arrancando, igual en la mañana.
0: Muy bien. Bueno, feliz cumple.
7: Sí, ¿qué te parece?
0: Me parece fantástico. Acá la temperatura es de 1 grado 9 décimas sobre cero. Dicen que, está lloviznando. Elegido de Bariloche es uno de los más grandes que existen, más largo que existen en el mundo. Así que por ahí en el kilómetro 25 hay sol pleno y acá estamos con una nevada. Así que bueno, por acá no está lloviznando ahora. Pero bueno, 1 grado 9 décimas la temperatura y se esperan nevadas fuertes en la mañana y en la tarde. Muy bien, 10-14 minutos. ¿Qué les parece si esta vez por excepción y solo por excepción arranco yo? ¿Les parece?
6: Por supuesto.
0: Bueno, vamos a compartir un audio, una entrevista que realizábamos ayer que tiene que ver con un ofrecimiento. La Universidad Nacional de Río Negro ofrece un taller para aprender a invertir en el mercado de capitales argentino. Ahí donde invierten Conrado Castaldi, Mario Guzmán, sí, Adrián Moreno.
2: Nosotros no lo digas, por favor.
0: Con Caro invertimos en otras cosas, más mundanas, pero ellos no, ellos invierten en eso. Y vamos a hablar con Juan Pablo Muena. Teníamos pautada otra entrevista que no se pudo dar, con Juan Pablo Muena, fundamentalmente el ministro de Desarrollo Humano, sobre el programa Enfocar, que realmente está dando muy buenos resultados, mucha gente beneficiada por la asistencia odontológica y después la posibilidad de contar con anteojos de manera gratuita. Finalmente, vamos a estar compartiendo un audio de una entrevista realizada hoy con Fiorella Jones Walla, hablando de una convocatoria a toda la comunidad para trabajar, debatir, consensuar el artículo 210 de la Carta Orgánica que tiene que ver con los pueblos originarios. Y de San Carlos de Bariloche nos vamos a Ingeniero Jacobacci.
6: Bueno, Urbano, nosotros vamos a estar hoy hablando con la doctora Pilar Pérez, que ella es doctora en Historia por la Universidad de Buenos Aires, investigadora adjunta del CONICET, y nos va a contar detalles acerca de este curso de posgrado que se lanza, que es muy interesante. Se llama Historia Social de la Patagonia, siglos del siglo XIX al siglo XXI, y está abierto para la comunidad, entonces queremos conocer detalles de eso. También vamos a tener un título vinculado al Día del Escritor Rionegrino, que fue ayer, y que acá en nuestros estudios estuvo visitándonos el licenciado José María Ramallo y también el profesor Aníbal Mamani de la Biblioteca Popular Bernardino Rivadavia, y nos dejaron ahí unas indicaciones sobre cómo llegar a la actividad que va a ser mañana, sábado 1 de agosto, en la biblioteca justamente. Y también vamos a conocer algunos detalles de los festejos por el Día de las Infancias en la región.
0: Muy bien, Chino Castaldi, ¿qué tenemos para hoy?
7: Bueno, Urbano, nosotros vamos a charlar hoy sobre lo que es el Proyecto Lumbre. El Proyecto Lumbre, que es una iniciativa que lleva adelante, en este caso, la Red Bioca, en conjunto con la Fundación Cooperar y también con el aporte económico del Ministerio de Río Negro de Producción, para construir estufas de inercia para los damnificados de los incendios en 2025 aquí en la confluencia en Mallino Ahogado. Una iniciativa muy interesante, las estufas de inercia, que también vienen más que bien para calefaccionar un hogar, una casa, de forma segura y eficiente. De todo eso nos estará hablando un tocayo, Conrado Toñetti, en la mañana de Nacional. También vamos a ahondar un poco más en lo que es la situación de los vecinos, en este caso el barrio Luján, cómo les impacta el estar sin servicio de transporte de pasajeros en su barrio, en este caso el barrio Luján, a partir de la caída de la línea Los Barrios, dispuesta por el transporte La Golondrina, que aduce no contar con los fondos económicos necesarios para poder llevar adelante ese servicio. Ya estuvimos explicando lo que está analizando ahora el municipio como alternativa. Y después vamos a charlar también sobre lo que fue este trágico accidente en San Juan, la muerte de varios brigadistas por la caída de un helicóptero. Bueno, ahí hubo mucho pesar en el mundo de los brigadistas en todo el país, y el Bolsón no escapó a eso, así que el homenaje desde el spliff del Bolsón para estas personas que fallecieron. Y también, por último, las obras de las plantas de GLP que se están construyendo ahí en Chubut, con la fuerte presencia de Coopetel y la palabra de Víctor David Candia sobre esto.
0: Muy bien, y ahora nos va a proponer su agenda Adrián Moreno, desde Viedma.
2: Urbano, Flaibani, dos temas para compartir en la jornada de hoy. Uno que tiene que ver con el turismo y la promoción para todas aquellas personas que viajen desde Buenos Aires hacia Viedma, sobre todo en este último tiempo que se han incorporado nuevas frecuencias a través de Aerolíneas Argentinas, para que puedan acceder a un número importante de descuentos en todo tipo de prestaciones, transportes, recorridos, visitas, hotelería, etcétera. Después vamos a compartir el detalle. Y el otro tiene que ver con el juego, insistimos con esto, y la incorporación de los juegos de mesa en distintos eventos sociales. En Viedma se vienen desarrollando desde hace tiempo varias actividades que congregan a personas de todas las edades a compartir juegos de mesa. Bueno, vamos a estar hablando con quien organiza esos eventos ya a modo regional, no solo en Viedma, sino en otras localidades de la región.
0: Muy bien, bueno, son las 10:20 minutos, hecha toda la propuesta informativa, compartimos un tema musical.

0: Los cantores del alba en el recuerdo, malagueña salerosa. Bueno, vamos con el desarrollo de títulos. Nos hablabas, Adrián, de algunos beneficios para pasajeros que unan Buenos Aires con Viedma. Contanos.
1: Sí, en este esfuerzo que se hace para, bueno, primero sostener a la aerolínea de bandera que se ha pedido, recordarás, hace unos días. Bueno, se viene pidiendo hace tiempo, pero desde hace unos días se ha anunciado que se van a sumar nuevas frecuencias. Allí el costo de los pasajes para la aerolínea, bueno, eso se mantiene en firme. En algunas oportunidades, en algunos casos, como sucede en otros destinos, son los gobiernos que pagan los pasajes que no se completan, porque la aerolínea, la aeronave, tiene que llegar a destino con todos los boletos vendidos. Bueno, esto cuando no se da, hay que recurrir a algunos eventos extraordinarios, ¿no? Y en este caso se anuncia que a partir del próximo 10, quienes viajen con Aerolíneas Argentinas en la ruta Buenos Aires-Viedma podrán acceder a beneficios exclusivos en alojamiento, excursiones y movilidad, presentando el ticket de embarque. La iniciativa está impulsada por el gobierno, busca seguir promoviendo la llegada de visitantes a la capital rionegrina, generando más oportunidades. Por ejemplo, en alojamiento se van a ofrecer 3x2, excursiones 15% de descuento para recorrer los atractivos de la capital y el camino de la costa con los tours que están previstos para ello, 15% para el alquiler de vehículos. Y se recuerdan las frecuencias que en este momento tenemos: lunes, martes y jueves, salida desde el aeroparque a las 0, arribo a Viedma, 08, perdón, arribo a Viedma 8:45, y el regreso desde Viedma 9:25 y la llegada al aeroparque a las 11, ¿no? Estas son algunos de los beneficios. Se indica que se van a sumar otros para, bueno, enamorar a los pasajeros para que elijan llegar a través de Aerolíneas Argentinas. Y eso, el beneficio que tiene la ciudad es que, o el destino Viedma, es que se sostengan las frecuencias, ¿no?
0: Bien, acciones para fomentar el turismo. Vamos a hablar ahora. Nos vamos de la actividad turística a la actividad cultural, en la que nos propone Carolina Blumenkrank.
2: Bueno, Urbano, sí, porque el día de ayer se celebró el Día del Escritor, puntualmente rionegrino. Se celebra cada 30 de julio en honor a Elías Chucaer, un conocido autor de esta localidad, y la fecha fue establecida por la legislatura de Río Negro para recordar el día de su fallecimiento. José María Ramallo y Aníbal Mamani, que son de la Biblioteca Popular Bernardino Rivadavia, han organizado una jornada de celebración y de conmemoración para el día de mañana y nos cuentan detalles.
3: Lo que fue ayer, digamos, 30 de julio, el Día del Escritor Rionegrino. Así que planificamos una actividad donde va a haber una ponencia sobre un análisis de la obra de Elías Chucaer, que va más allá de lo específicamente literario, y después va a haber circulación de la palabra, donde van a participar el Centro de Escritores La Línea de los Sueños, que coordina Norita Flamini. También va a estar el taller de Elba González, y bueno, después escritores independientes, ¿no?, de la localidad.
4: Compartiendo en la Biblioteca Popular Bernardino Rivadavia, sigue en su espacio, así que va a ser por la tardecita. Lo bueno que está abierto, ¿no?, la invitación para toda la comunidad, para que puedan acercarse. También se ha realizado unas invitaciones especiales para ciertos escritores o ciertos referentes de la comunidad, para poder también ampliar y poder compartir un lindo momento, una linda tarde.
2: Bueno, también nos contaban que iba a haber música y chocolate, así que, bueno, justo coincide también con las condiciones climáticas. Una linda jornada de mañana.
0: Muy bien. Reclamos en el Bolsón, Conrado.
5: Así es, en este caso de los vecinos y la Junta Vecinal del barrio Luján, que han formalizado un fuerte reclamo vecinal debido a la suspensión total del servicio de transporte urbano de pasajeros. Donde está urbano hay problemas, che. Bueno, el conflicto...
0: Ah, por favor, paguen regalías, por Dios.
5: Que paguen, o que ayuden con subsidios. Sí. El conflicto se desencadenó entonces urbano con luego de que la empresa prestataria, justamente el transporte urbano de pasajeros, Las Golondrinas, informara que no iba a continuar con la línea de los barrios, argumentando que no era sostenible económicamente por falta de subsidios y pérdidas millonarias que le estaba ocasionando ese recorrido en la línea de los barrios, de los barrios populares, estamos hablando de El Bolsón. Desde el barrio Luján han hecho un fuerte reclamo, pero también llevan propuestas, hacen el pedido de una mesa de diálogo y una nueva ordenanza que garantice el transporte urbano de pasajeros para los barrios. Así lo explica, bueno, el presidente de la Junta Vecinal del barrio Luján, Agustín Guedrés.
6: Es un problemón, ya esto del transporte no es algo nuevo, o sea, ya hace años que se vienen bajando la cantidad de horarios y de recorridos. Nosotros con la Junta y con el foro de juntas nos hemos presentado proyectos al municipio, hemos tenido reunión con el intendente sobre armar una mesa de trabajo que consista en, o que el objetivo de la mesa de trabajo sea abarcar una solución distinta, más innovadora, para el tema del transporte. Tal vez hasta te diría armar una ordenanza nueva que considere un montón de cosas que hoy tal vez no se consideran, que se puedan modificar los requisitos para que sea más amigable a otras empresas y también particulares que quieran ofrecer un servicio. O sea, definitivamente creemos que hay que innovar en esta problemática. Estamos justamente en ese proceso para lograr conformar esta mesa de trabajo con personas claves para poder innovar un poco. De hecho, hasta creemos que la ordenanza que se arme debería ser una ordenanza modelo, pensando en otros municipios del país que tengan problemáticas similares y hasta copien esta ordenanza para poder enfrentar esta problemática. Desde el punto de vista empresarial, esta ruta tal vez hoy no le sea rentable y hay razones por las cuales no es rentable. O sea, hoy dicen que poca gente se toma el colectivo, pero también porque hay unos horarios malísimos. Son tres horarios en el día que no son para nada tentadores. Hay muchas personas que tienen vehículo, pero si habría un sistema de transporte más dinámico, seguramente consumirían más colectivo o otro tipo de transporte que su propio vehículo. No es razón para abandonar el transporte, porque sí, aparte hay otras rutas que sí dan ganancia. Y de vuelta, si esto es un problema que no es nuevo, definitivamente hay que verlo de otra manera y abarcarlo de otra manera.
5: Agustín Guedrés, entonces, presidente de la Junta Vecinal de Barrio Luján, buscando alternativas. Entonces, claro. Y atento a lo que puede llegar a ser una solución, veremos qué propone el Consejo Deliberante a partir de la propuesta del intendente Pogliano y, en este caso, la sumatoria del pedido de esta mesa de trabajo con los referentes vecinales.
0: Bien, lo primero que podrían pedir son los balances, a ver si realmente, porque si son todas ganancias, no funciona así la cuestión, pero bueno, parecería que sí. A ver, yo les comentaba hoy que hay un taller para aprender a invertir en el mercado de capitales argentino, se va a dictar en la Universidad Nacional de Río Negro, que ha abierto muchos espacios de todo tipo, realmente su inserción no solamente en los altos estudios, sino también en diplomaturas y talleres y demás, es realmente relevante. Hablábamos con Gabriel Páez, docente, que nos invitaba, explicaba en qué va a consistir este taller.
7: Hay tanta oferta, hay influencer, hay tanto TikToker prometiendo rendimientos altos en poco tiempo, que realmente es realmente muy peligroso para el público inversor. Y eso lo que hace justamente es jugar desmedro con el mercado de capitales en sí, que está regulado por la Comisión Nacional de Valores, que tiene todo un marco legal muy estricto y que genera también que los asesores financieros tomemos la responsabilidad de levantar la voz y decir, bueno, tienen que estar atentos a estos parámetros, a estas cuestiones, para no caer en un cositorto, para no caer en un montón de opciones que hoy por hoy están tan a la mano en la red. y gracias a la Universidad Nacional de Río Negro, bueno, vamos a poder llevar adelante este curso de extensión universitaria, tiene el aval de la universidad, que está dirigido a todo público para que comiencen a dar sus primeros pasos en el mundo de las inversiones en el mercado de capitales. No abarca criptoactivos, a ver, las criptomonedas hoy por hoy no están reguladas bajo la órbita de la Comisión Nacional de Valores, es un mercado descentralizado, pero sí todo lo que tiene que ver con fondos comunes de inversión, cauciones, bonos corporativos, bonos soberanos, que son los bonos del Estado, acciones, CDRs y CDRs de ETF. Así que es un curso realmente muy completo para ya tener una idea bastante acabada y por sobre todo para comenzar a operar de manera independiente.
0: Esto decía Gabriel Páez, docente, sobre este taller que se va a ofrecer en la Universidad Nacional de Río Negro. 10:34 minutos, una breve ráfaga musical en la mañana de Nacional.

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0: Bien, y el programa Enfocar se está recorriendo muchas localidades, especialmente aquellas más pequeñas, llevando atención oftalmológica y la posibilidad de contar con anteojos recetados. Hay dos cuestiones que son muy muy complejas en las zonas rurales y los pueblos, que es la odontológica y la oftalmológica. Bueno, se está abordando y atacando una de ellas. Vamos a charlar para que nos cuente cómo viene y qué tenemos para adelante con el ministro de Desarrollo Humano de Río Negro, Juan Pablo Muena. Muena, buen día. Urbano Flaivani, colega de las cuatro emisoras de Nacional en Río Negro, los saludamos. ¿Cómo le va?
2: Hola, Urbano, muy buenos días. Un saludo muy grande a todos los oyentes. ¿Cómo están?
0: Bien, muy bien. Gracias por atendernos, ministro. Bueno, nosotros constantemente los mensajes al poblador, se están publicando visitas. También tuvimos, por ejemplo, en Villa Yanquín, nuestra compañera Bonnie Carvajal reseñaba parte, la gente muy muy conforme, digamos, se ataca uno de los principales problemas que tiene la comunidad.
2: Sí, la verdad que no me canso de halagar este programa, es muy, muy importante para los riverinos, es muy importante para los pobladores de las zonas rurales, de las comisiones, de los parajes. No hay antecedentes de un programa de esta magnitud, de poder llegar a cada uno de los rincones de la provincia de Río Negro con la salud visual, que no es poca cosa, ¿no? Vos recién lo decías, lo importante que es para un poblador. En muchas de las entrevistas que hemos tenido con los vecinos, sobre todo del interior, nos contaban de que, bueno, no, a la hora de ir a buscar las puntas de oveja o de chivas, no alcanzaban a verlas, no visualizaban la cantidad que tenían. Miren lo importante que es en el interior de nuestra provincia, que puedan ver bien, pero por el otro lado está dirigido también a los niños, a los jóvenes, para que tengan una mejor incorporación de conocimiento, aprendizaje, mayor rendimiento en la escuela, tanto en primaria como en secundaria, y para la vida social, ¿no? Para los adultos mayores, para que puedan encontrarse, para que puedan llevar adelante sus actividades, para la parte laboral, para aquel que necesita manejar. Bueno, es infinita la cantidad de beneficios que trae el poder tener una mejor salud visual. Y bueno, y este programa lo lleva adelante la provincia de Río Negro a través del Ministerio con este objetivo, ¿no? Poder llegar a todos los vecinos, poder llegar a aquellos que hoy están pasando por una situación muy compleja por la distancia que tiene nuestra provincia de Río Negro, por lo dificultoso que es poder conseguir un turno oftalmológico y comprar un lente, y por la dificultad económica por la que está atravesando muchas de las familias que no pueden acceder a un lente, o comen o compran el lente. Bueno, de esta manera, en forma gratuita, rápida, tienen el control oftalmológico, le entregan lente, que para nosotros es fenomenal, ¿no?
0: Sí, correr un poco el eje, ¿no? Escuchábamos a pobladores, pobladoras, hablando de que, bueno, no tienen que venir a Bariloche a hacerse cientos de kilómetros.
2: Tal cual.
0: Y la posibilidad que usted dice que no es un dato menor, hoy comprar un par de anteojos es realmente muy, muy oneroso, en una situación muy compleja. ¿Tiene alguna estadística de la cantidad de gente que se ha atendido y que ya tiene sus anteojos?
2: Sí. Sí. Ya, bueno, estuvimos en Bariloche, en Bolsón, Mancín, Villa Yanquín, Inahuapi, Pilca. En Pilca la última entrega fue de 328 atenciones y se entregaron 307 lentes. Porque muchas veces, las mamás conocían a sus chicos o, digamos, lo llevan muchas veces por prevención, no saben si tienen alguna dificultad, y aprovechan también el programa para poder prevenir cualquier dificultad visual, que muchas veces los chicos no lo alertan, no lo avisan y no lo informan. Entonces hay muchas atenciones y hay chicos que no necesitan. Se entregaron 307 lentes en la última entrega y, bueno, vamos a estar terminando la jornada entre 7.500 y 8.000 lentes en todo lo que es zona andina.
0: Es una cifra...
2: de alguna manera sí.
0: Es una cifra altísima porque además permite trabajar en un tema que es importante, prevenir, porque a ver, cuando la miopía se va agravando, después es toda una complicación. Cierra por todos lados. Por supuesto, desde el criterio social y además, en el que el Estado incurre, pero incluso desde el criterio más economicista, se ahorran muchas... Vuelvo a repetir, la cuestión humana es la primera, pero también se ahorra mucho dinero porque después las situaciones son muy graves.
2: Sí, por supuesto. A medida que va pasando el tiempo, se complejiza la dificultad en la visión. Y es importante para la provincia también, como dato estadístico, como dato duro, claro, tener en cuenta también estos números, ¿no? La población de la provincia de Río Negro en materia visual, cuáles son los porcentajes en los niños, en los adultos, en personas con discapacidad, que son las franjas más vulnerables y son las que de alguna manera el Ministerio de Desarrollo Humano tiene bajo la órbita. Así que va a ser muy, pero muy importante, una vez terminado el programa, que va a ser seguramente a mitad del año que viene, tener todos los datos y la información de este programa que va a traer para hacer muchos otros trabajos en el área de salud también, porque me parece que es muy importante. Ustedes saben que en los últimos tiempos cada vez más son los nenes que temprana edad agarran los dispositivos, las tablets, los celulares, la tele, bueno, todo eso indefectiblemente impacta de forma directa, digamos, en la salud visual de la población.
0: Ministro, usted dice que...
2: Se estima a nivel mundial que dentro de 5 años más del 50% de la población mundial va a tener dificultades
0: visuales. Claro, totalmente.
2: Producto de esto, ¿no? Las pantallas y demás.
0: Ministro, usted hablaba que la mitad del año que viene, es decir, prosigue un año más... en principio, ¿cuáles son las localidades? Ya cerrando, lo vamos a molestar en otro momento para hablar sobre todos los temas que tienen que ver con el invierno y demás, pero en lo breve, en lo inmediato, ¿qué localidades, si recuerda, se van a visitar?
2: Sí. Hoy estamos en la localidad de Comayo. Vamos a estar hoy, mañana y pasado. Impresionante la cantidad de gente que ya hay en el polideportivo, que estuvieron llegando los primeros videos, y yo mañana me voy a hacer una escapadita para ir a ver cómo se va desarrollando el programa. Así que hasta el 2 de agosto van a estar en Comayo. Mañana arrancan con las comisiones de fomento alrededor, ya están las trazas disponibles de la municipalidad para poder llegar con los pobladores de Laguna Blanca, de Ojo de Agua, bueno, de los diferentes lugares. Así que estamos muy conformes con este programa y viene muy bien.
0: Ministro, le agradecemos su amabilidad. Repito, lo vamos a molestar seguramente la próxima semana para hablar sobre, bueno, los planes de repartos, de leña, situación, cómo visibiliza la situación social en la provincia y demás. Muchas gracias y será hasta la semana que viene. Hola, bueno, se cortó. Hablábamos con el ministro de Desarrollo Humano, Juan Pablo Muela.
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0: un emblema del punk y de la new wave, de Clash. Should I stay or should I go? ¿Debería quedarme? Es la pregunta que me hago. ¿Debería quedarme o debería irme? ¿Sí? 10:49 minutos.
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0: ¿Qué opinás, Caro?
2: Y deberías quedarte, Urbano, porque la nota que vamos a tener a continuación es muy interesante.
0: Bueno, vamos con ella.
2: Vamos
0: entonces.
2: Con ella. Estamos en comunicación telefónica con Pilar Pérez, la doctora en historia Pilar Pérez. Ella es investigadora adjunta del CONICET, radicada en el IDIPCA y docente regular también de la sede andina de la Universidad Nacional de Río Negro. Y este año, otra vez vamos a tener posibilidad de acceder, la comunidad en general, al curso de posgrado Historia Social de la Patagonia desde el siglo XIX. Hasta la actualidad, así que le damos los muy buenos días. Pilar, ¿cómo estás? Acá Carolina y compañeros de las cuatro emisoras, te saludamos.
3: Hola, buenos días, Carolina. Buenos días para todos que están conectadas las emisoras.
2: Sí, sí, ahora estamos conectadas saliendo en Viedma, en Bolsón, en Bariloche y por supuesto en Jacobacci. Y para toda esta gran audiencia queremos contarles, bueno, que está abierta la inscripción para este curso que es de posgrado, pero es abierto a la comunidad y queremos conocer cómo será la modalidad y, bueno, también por supuesto cuál es la importancia de abordar estos temas, ¿no?
3: Bueno, gracias por la invitación a contar el curso. Sí, efectivamente es un curso que se da para el posgrado, pero bueno, quienes quieran o necesiten acreditar esos estudios de posgrado, sí hay una inscripción que tiene un costo, yo no sé, pero en la universidad les van a saber informar, pero también hay una invitación más amplia a la comunidad en general que quiera participar como estudiante personal, le llamamos nosotros, y al ritmo, por ejemplo, docente, y le interesa la historia patagónica en general, me pueden escribir a mí, ahora les dejo mi contacto y yo los voy a guiar para que puedan hacer la parte burocrática y sumarlo ya al curso que inicia este lunes de la semana que viene y se dicta todos los lunes hasta noviembre de 19 a 1 hora.
2: Bien.
3: La idea es estudiar la historia de la Patagonia desde
2: Pilar, disculpa, sí. Disculpa que te interrumpa, se te escucha muy entrecortado, no sé si será un problema de la señal, de dónde estás o si te estás moviendo en este momento y si no podemos intentar hacer la llamada a través de WhatsApp.
3: A ver si ahí se escucha mejor o más cerca.
2: A ver, puede ser.
3: Se escucha mejor ahí más que cortado.
2: Se sigue escuchando entrecortado. Bueno, vamos a solucionar este inconveniente porque la verdad es que es una entrevista tan interesante que queremos, bueno, por supuesto, escucharla bien. Ahora vamos a intentar hacer de nuevo el llamado.

0: Bueno, en un minutito nada más, menos, en unos segundos, vamos a estar comunicados nuevamente con Carolina Blumenkrank, con nuestros compañeros y compañeras de Ingeniero Jacobacci. Caro.
1: Ahí estamos, me parece que mucho mejor ahora. Pilar, ¿nos escuchás?
2: Sí, perfecto.
1: Bueno, nosotros también te escuchamos mejor. Bueno, estábamos pensando un poco, ¿no?, qué debates sobre nuestra historia de la Patagonia particularmente siguen abiertos y por qué es importante volver a discutir.

0: tenemos a lo largo de este tiempo y que, bueno, siempre nos sirve para actualizarnos y para entender por qué en nuestro presente están los conflictos que están, ¿no? Esa sería la perspectiva, la mirada de la materia.
1: Sí, súper interesante. Y bueno, además quería consultarte, bueno, ya que se nos ha cortado un poquito el tiempo, por la modalidad, si las personas que viven, por ejemplo, acá en la región sur, van a poder acceder de todas formas a un dictado virtual o necesariamente es en Bariloche presencial.
0: Sí, la modalidad que tiene es híbrida, que es que yo voy a estar presencial en un aula acá con los estudiantes que pueden llegar a Bariloche, pero también se transmite de forma virtual, así que quienes se quieran comunicar de otros lugares de la provincia lo pueden hacer. Me pueden escribir a mí, les dejo mi correo, que es pperez@unrn.edu.ar, y me pueden escribir y yo les paso el link para que puedan acceder al curso. Y si no, se comunican con la universidad y cualquiera les puede pasar mi correo, así que pueden llegar de la manera que lo necesiten. Pero sí, se transmite de forma virtual.
1: Perfecto, bueno, y lo que nos contabas antes, que quizás se escuchó un poco entrecortado, era que si bien está en el marco del doctorado,
0: Sí.
1: También, bueno, personas de la comunidad en general interesadas en estos debates actuales pueden también anotarse y hacer la cursada que va a durar unos 4 meses.
0: Sí, claro, totalmente. O sea, la gente que está haciendo un posgrado, un doctorado, puede hacer el seminario y necesita acreditarlo y eso requiere una inscripción que es paga. Pero para cualquiera en general que se quiera sumar, como, no sé, docentes, guías de turismo, periodistas, profesionales o interesados en general, lo puede hacer conectándose. Y bueno, si la universidad pide una inscripción, que es para tener una constancia de la gente que se suma, pero es gratuito.
1: Bueno, genial. Ahí estaremos entonces, seguramente
0: anotándonos.
1: Bueno, los bueno, Pilar, muchas gracias por estos minutos. Disculpa la comunicación tan entrecortada. Vamos a seguir, por supuesto, convocándote para hablar de este y de muchos otros temas en los que venís trabajando. Justo hoy recordábamos, bueno, con una persona acá que vino a los estudios de la radio, también sobre toda la investigación en lo que fue la documentación del empalme. Entonces, bueno, hay muchos temas que nos quedan pendientes por actualizar y por seguir conversando con vos. Pero bueno, te agradecemos mucho y no te molestamos más en tu jornada laboral.
0: Desde ya, encantada. Cuando quieran, me llaman. Bueno, muchas gracias.
1: Gracias, Pilar. Un abrazo grande. Ahí pasaba entonces la doctora en historia, Pilar Pérez, invitándonos a esta propuesta tan interesante a la que nos podemos anotar todos y todas.
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0: 11 de la mañana, Gilda. Síntesis.
1: 11 de la mañana en la República Argentina. El presidente Javier Milei dijo que Argentina acumula meses de crecimiento sostenido. En diálogo con un canal de televisión, el jefe de Estado afirmó que su gobierno sacó a 14 millones de argentinos de la pobreza y además defendió el control de la inflación.
2: La política monetaria tiene un rezago de 24 meses. Nosotros pudimos fijar la cantidad de dinero recién a mitad del 24, digo, que fue cuando terminamos de limpiar el balance del Banco Central. Ahora, la realidad es que si vos mirás la inflación en mayoristas, hubo meses que tuvo deflación. Es la que yo siempre usé.
1: Italia tomará medidas especiales en su frontera con España. Anunció que suspenderá el convenio de libre circulación por la crisis en Ceuta, donde ingresaron más de 50.000 personas sin controles. Dinamarca y Finlandia también plantearon la necesidad de adoptar restricciones similares para los extranjeros. La información del deporte con Damián Zárate.
3: La FIFA comunicó oficialmente que analiza aumentar de 48 a 64 equipos el próximo Mundial 2030. FIFA desea nombrar una agencia independiente para determinar si la expansión de la Copa Mundial impactaría en la propuesta del torneo y en el ecosistema del fútbol y de qué manera, reza un texto enviado a las asociaciones miembros. La fecha para el primer tratamiento de la creación de la agencia es el próximo 14 de agosto.
1: El estado del tránsito con Romina Wiener.
4: Atentos en la provincia de Mendoza, el paso internacional Cristo Redentor, ubicado en Ruta Nacional 7, continúa cerrado por las intensas nevadas en Alta Cordillera. Misma situación, paso Pehuenche, ubicado en la Ruta Nacional 145. Transitar con suma precaución en el complejo Zárate Brazo Largo y en Rutas Nacionales 7, 8 y 9 en la provincia de Buenos Aires. Calzada húmeda y resbaladiza por lluvias. Aumentar la distancia de seguridad.
1: En Resistencia Chaco, donde nos escuchás por AM620, la temperatura es de 25 grados 7 décimas, rige una alerta amarilla por vientos intensos. En Buenos Aires, la marca actual, 16 grados 4, la humedad 87%, el cielo está nublado.
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0: Son las 11.05 minutos, perdón, en todo el país. La temperatura, a ver, aprovecho, aquí en San Carlos de Bariloche, 1 grado 9 décimas. Y ahora nos trasladamos imaginariamente y nos escuchamos desde LRA 57 Nacional El Bolsón con Conrado Castaldi.
1: Así es, Urbano. Bueno, acá en El Bolsón la temperatura es de 3 grados centígrados y viene bien hablar del clima porque vamos a hablar justamente de calefacción, algo muy importante para esta zona donde vivimos, en la Patagonia, y una alternativa muy interesante que es, o que son las estufas de inercia. Una propuesta en este caso que nace desde la red Bioca, con el proyecto Lumbre y la posibilidad de dar una solución a las familias damnificadas por los incendios forestales. Hago esta aclaración porque vamos a hablar con Conrado Tognetti, una entrevista que fue grabada más temprano, pero que vamos a compartir en dos partes. La primera parte va a ser este día viernes, la segunda parte va a ser el próximo lunes. Muy interesante la charla con Conrado, porque bueno, nos cuenta sobre lo que son las estufas de inercia y después más adelante ahondaremos un poco más en el proyecto Lumbre, esta iniciativa que le decía que es una iniciativa solidaria para brindar una buena calefacción a las familias que fueron damnificadas por los incendios forestales en 2025 en la zona de Mallín. Así que sin más preámbulos, vamos con la nota. Bien, y se están construyendo aquí en El Bolsón 45 estufas de inercia térmica que están destinadas a familias damnificadas por los incendios de la confluencia aquí en El Bolsón. Es un aporte que está haciendo el gobierno de la provincia de Río Negro y que se hace en conjunto con la red Bioca y la fundación Cooperar a través del proyecto sectorial Lumbre. A cargo de todo este proyecto, o impulsándolo, está Conrado Tognetti, mi tocayo, así que lo vamos a saludar también a Conrado en esta mañana, que nos va a contar un poco sobre lo que son las estufas de inercia y lo que es todo este proyecto que están llevando adelante. Conrado, buen día, gracias por estos minutos. Conrado te saluda también del otro lado.
2: Es buenísimo, buenísimo, me encanta. Soy gran fan de Radio Nacional hace un montón de años y es lindo tenerte ahí a un Conrado ahí adentro, así que, y después también, por ejemplo, mi hijo se llama Amaranto y mi hijo se llama Amaranto porque yo soy escuchador de los mensajes al poblador de hace un montón de años y es como que ahí de los mensajes al poblador también nace esa, a veces, la inquietud de conocer un lugar y la inquietud también de escuchar nombres que a uno lo inspiran y bueno, justamente a través de los mensajes al poblador es que yo conocí el nombre Amaranto y lo escuché hace una pila de años y siempre pensé, bueno, cuando tengo un hijo lo voy a llamar Amaranto y bueno, ahí está la Amaranto ahora que tiene 12 años y también tengo un emprendimiento hortícola que se llama Amarantus, así que fíjate, la radio nacional es realmente nuestra radio acá en la región y no solamente nos comunica, sino que también nos despierta la imaginación y esa lumbre de la imaginación, que un poco el proyecto este Lumbre se llama así, Lumbre, porque pero trae esa idea de despertar el fuego de la imaginación y la emoción de la imaginación y poder imaginarnos cosas que son diferentes, cosas que son hermosas y cosas que también nos calienten el alma. Así sí. Que por ahí viene todo el tema este. Sí. Y bueno, eso, yo soy de Bariloche, nacido y criado en Bariloche y eso, muy vinculado a toda la región patagónica, en toda su extensión, desde mar a mar, y soy apasionado de este territorio. Y sí, eso me ha llevado a querer conocer y saber que uno de los temas que más nos preocupan en los inviernos es el calor, ¿no? Y es no sentir el frío, es sentirnos abrazados por nuestro hogar. Y saber que una de las cosas que las personas más sufren es cuando el hogar de uno no lo acoge en ese calor, ¿no? Claro. En ese cariño que a veces necesitamos de nuestro hogar, y cuando no lo brinda es como, no solamente es algo físico, sino que también es emocional, porque necesitamos sentirnos como en casa en nuestro hogar, y a veces el frío nos lleva a ese lugar de que nuestro hogar nos genera estrés. Y sí, porque no nos está dando ese calor que necesitamos. Y eso un poco es lo que se trata en las estufas de inercia. Las estufas de inercia térmica se trata de que yo puedo hacer una vez por día un fuego, lo que llamamos también una lumbre, calentar ese cuerpo que está en el centro del hogar, y que esa estufa se va a encargar de brindarme calor durante las siguientes 22 horas del día, de forma constante, de forma amable, de forma que yo puedo estar en contacto. La gran diferencia en una estufa de inercia es que yo me puedo sentar encima y no me voy a quemar. En cambio, las estufas de metal generan cualquier cantidad de quemadura.
1: Sí.
2: En todos los sectores, de todas las edades, por esta cuestión de que no nos podemos sentar encima, ¿no? Y a veces nos largan demasiado calor todos juntos, pero después se enfrían y no nos dan nada. Es como que la relación con las estufas de metal es muy estresante, ¿no?
1: Claro, sí.
2: Conozco en primera persona, me crié con la salamandra en mi casa, me crié con quemaduras de salamandra, y bueno, de alguna u otra forma todo esto, la vida tiene su vuelta, y bueno, hoy por hoy ya llevamos una pila de años también, y una pila de estufas construidas en toda la región, y bueno, somos, digamos, todo nuestro grupo del nuestro sector, estamos convencidas y convencidos de que esto es algo re importante, que tenemos algo re importante para dar, ¿no? Y nos ha llevado a todo esto.
1: Claro. Bueno, las estufas de inercia como característica tienen estas que vos me planteabas, ¿no? Están hechas de ladrillos, son grandes y bueno, tienen un mejor aprovechamiento por ahí y distribución de ese calor que generan, ¿no? Y no es necesario estar todo el tiempo calentando o agregando leña, sino que bueno, conserva bastante bien el calor que genera en su momento, ¿no? Y son grandes, eso también es algo que marca su característica, ¿no?
2: Sí, hay una característica, hay algo ahí que para mí es como, a veces hay un imaginario de que son algo de una masa,
1: ¿sí?
2: Sí. Justamente por eso no hablo de estufa de masa térmica, porque considero que no es la masa lo que suma, sino que son las superficies, y muchas veces es la pared de una habitación, muchas veces es el sillón en el cual me siento cada día.
1: Se puede cambiar, se puede adaptar.
2: Claro, es algo que como que se integra al ambiente, se integra a la casa. Por eso es también que son tan, en algún punto, adaptables, y que no generan una sensación de invasión al hogar, sino que al contrario, es una sensación de que está integrado el hogar. Y sí necesitamos superficies radiantes, la relación, digamos, lo que buscamos es metros cuadrados de estufa irradiando. Es como cuando uno hace un cálculo de radiadores en una casa o de calefactores y dice, bueno, necesito tantos elementos para esta vivienda. Un poco se hace algo parecido con la estufa de inercia térmica, pero esas superficies son totalmente como adaptables al ambiente. Y siempre buscamos hacer un diseño que integre y que busque como amoldarse, como si fuera sentir abrazada al hogar y también sentirse abrazado por el hogar, y al mismo tiempo como, bueno, tratar de abrazar a las personas que están ahí.
1: Claro.
2: Entonces sí necesitamos un espacio, pero no hemos, o sea, construido estufas en todo tipo de casas, casas a veces de 40, 30, 40, 50 metros cuadrados, que son viviendas relativamente pequeñas, y la verdad que también saber que uno construye una estufa que se va a usar capaz que 6, 7, 8 meses al año, que no es poco, pero después los otros 4 meses no tiene que ser algo que estorbe. Entonces, también, y el hecho es que lo logramos. Logramos cosas que no estorban, que la gente está contenta, y bueno, y yo también creo que es importante esto. Yo soy usuario de este tipo de estufas hace ya un montón de años, y cada día tengo este calor en mi casa y lo vivo en el día a día. Entonces eso también me permite también saber en primera persona qué es lo que también ofrecemos y eso. Pero sí, una característica es que tenemos un fuego o dos fuegos por día. El fuego es potente, se hace, no es, es otra lógica que la combustión de combustión lenta, y ni hablar que una salamandra. O sea, acá tenemos que quemar leña de primera calidad, leña seca, no usamos, yo siempre digo, esto es como tener un motor de primera gama, no podés meterle cualquier cosa, esto va con Infinia, ¿viste? Entonces, tenemos que usar leña de primera calidad, leña seca, no podemos usar leña verde, no podemos tener leña con humedad porque ya nos baja mucho el rendimiento de la estufa. Pero teniendo una leña y todo lo demás, estamos hablando de que nosotros lo que hacemos es que cargamos la batería. Entonces yo digo, esto es como la carga turbo del celu, donde lo metés y en 15 minutos tenés la batería cargada, listo, esto es así. No es la carga lenta del cargador ese que se desengancha, que no anda el enchufe, que no anda el pin de carga, no, esto tiene que estar todo bien, enchufada, en 15 minutos cargaste el celu 24 horas. Esto es lo mismo, pero es una batería que después se encarga de entregar el calor necesario suavemente durante las siguientes 22 horas del día. O 10 o 12, según hay estufas que se diseñan para un fuego diario, y hay veces que se diseñan, y por las características de la aislación térmica de la vivienda, que son de dos fuegos diarios. Pero sí apuntamos a fuegos potentes, de combustión rápida que llamamos, no son de combustión lenta, esta estufa, no queremos tener un palito a medio quemar todo el día, no. Tenemos que darle rosca. De ahí cargamos bien la batería, después se apaga el fuego, dejamos que se queme la brasa, cerramos lo que se llama el cierre de tiraje, que es lo que hace que no le quede circulando aire adentro de la estufa, ni que nos saque aire por la chimenea, aire caliente por la chimenea de la casa, y ahí después la estufa ya se encarga de hacer todo lo demás.
1: Bien, ahí la primera parte entonces de sí. esta charla con Conrado Tognetti. ¿Qué te pareció, Urbano?
0: Me parece fantástico. Lo que hace la ciencia y la tecnología, ¿no?
1: Sí, aparte una buena aprovechación. Conrado Tognetti tiene una experiencia muy importante en conocimiento de bioarquitectura aquí, y también ha hecho sus experiencias en los países nórdicos para conocer también sobre estas estufas de inercia, y una vasta experiencia en construcción aquí en la comarca andina. Estas estufas, sí, como decíamos, él decía, se amoldan a lo que necesita bien cada vivienda y te da sí un calor constante. Justamente este fin de semana pudimos ver una estufa que se hizo en el Centro Cultural Antuquillén, ahí en Epuyén, con la cual estaba encendida bien y tenía el espacio para cocinar, pero también todos nos podíamos acercar y tocarla y disfrutar de ese calorcito, y calentaba un espacio enorme, así que imagínate las posibilidades que tiene. En la próxima charla, el próximo lunes, vamos a conocer un poquito más sobre lo que es el proyecto Lumbre y cómo están haciendo estas estufas para los hogares damnificados por los incendios en Mallinogado.
0: Bueno, muy bien, llega la música, se la vamos a dedicar a Adrián Moreno y a los hinchas de River.

0: Bueno, devórame otra vez, Lalo Rodríguez.
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2: La investigación judicial por el femicidio de Karina Paola Muñoz en San Antonio Oeste arrojó un dato escalofriante. La mujer estaba con vida cuando Bienvenido Benítez Bravo y Raúl Ángel Federico Rojas Leiva la prendieron fuego en un basural de esa localidad de la costa rionegrina. El cuerpo calcinado de la mujer de Choel Echuel fue hallado el sábado 29 de marzo del 2025 en el camino a Alpat. Karina tenía 42 años y vivía en una situación de vulnerabilidad extrema. Uno de los elementos que permitieron identificar a los responsables fue la confesión espontánea de Rojas Leiva. Borracho, le contó lo ocurrido a un hombre que repartía Biblias en una plaza local. Según detalló el fiscal Juan Pedro Peralta, los hombres cometieron el crimen a lo largo de 12 horas. En ese tiempo, habrían intoxicado a Karina con somníferos para inmovilizarla y poder abusar sexualmente de ella. Según la descripción fiscal, el crimen ocurrió en la vivienda de uno de los imputados, en el barrio La Toma. Ambos habrían estrangulado a Karina durante el abuso y luego pidieron prestado un carro para poder descartar el cuerpo. Así llegaron con Karina, en estado inconsciente, hasta las inmediaciones del barrio Mi Bandera, donde la incineraron y abandonaron cerca de las vías del ferrocarril. El hallazgo se produjo una semana después del crimen, cuando dos personas que caminaban por la zona alertaron a la brigada rural. Debido al estado del cuerpo, la identidad tuvo que ser establecida a través de sus piezas dentales. Esto decía el fiscal Juan Pedro Peralta durante la audiencia de reformulación de cargos.
3: Originalmente, cuando nosotros hicimos esta audiencia o este acto procesal, no teníamos ni siquiera cuál era la identidad de la víctima. Luego esto obviamente se fue zanjando y el avance procesal de la causa hoy nos permite hacer una formulación o hacer una imputación de cargos con otras precisiones que por ahí antes no teníamos. El hecho es el siguiente, entonces, el hecho que se imputa a ambas personas es el siguiente. El 29 de marzo de 2025, en horario no precisado con exactitud, pero ubicable en la madrugada de ese día, entre las 2 horas y las 12 horas aproximadamente, Bienvenido Benítez Bravo y Raúl Ángel Federico Rojas Leiva se reunieron en la vivienda de Benítez Bravo, ubicada sobre Carlos Gardel, parcela D, del barrio La Toma de la localidad de San Antonio Oeste. Casa de material de ladrillo, pintada de color blanco con detalles en color azul y puerta color oscura, con Karina Paola Muñoz, quien, para ese entonces, atravesaba una extrema situación de vulnerabilidad debido a su consumo problemático de alcohol, drogas, su fragilidad económica y familiar y de su condición de trabajadora sexual. Allí, de común acuerdo y aprovechándose de la desigualdad de poder y fuerza respecto de ella, quien además había consumido al menos drogas inductoras al sueño y cocaína, la agredieron físicamente, probablemente estrangulándola con sus manos hasta dejarla inconsciente con la intención de quitarle la vida. Luego, en horario cercano al mediodía, entre las 12 y las 15 horas aproximadamente, con el fin de asegurar el resultado y deshacerse del cuerpo de Karina, aprovechando su estado de inconsciencia e indefensión, cargaron el cuerpo en un carro que Rojas consiguió prestado y lo trasladaron hasta el costado del camino vecinal, continuación de calle sin nombre que divide los barrios Mi Bandera y La Toma, entre las vías del ferrocarril, donde arrojaron el cuerpo de Karina, quien aún estaba con vida, junto a la basura del lugar. Lo prendieron fuego y se fueron. Con su accionar, le causaron a Karina daño térmico directo de las vías respiratorias por inhalación de gases tóxicos, lo que condujo al colapso respiratorio, hipoxia y su muerte. Este hecho, señor juez, para el Ministerio Público Fiscal, y según la descripción fáctica, debe subsumirse o encuadra en el delito de femicidio, conforme los artículos 80, inciso 11, en función del artículo 79 y 45 del Código Penal, en calidad de coautores.
2: Durante la audiencia realizada el jueves 30 de julio, el fiscal Juan Pedro Peralta pidió que la causa se convierta en asunto complejo y se extienda la investigación hasta el 30 de noviembre del 2026. Peralta detalló que el caso se definirá a través de un jurado popular porque las penas previstas superan los 12 años de prisión efectiva. Mientras tanto, Bienvenido Benítez Bravo, de 42 años, y Raúl Rojas Leiva, de 33, continuarán en prisión preventiva en los penales de Viedma y Cipolletti.
0: La información judicial, a cargo de nuestra compañera Natalia Gili.
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0: Bueno, arrancar los muchachos, por Dios. Vamos a hacer una recorrida. A ver, vamos a saludar a nuestros compañeros productoras, productores, operadoras y operadoras. Vamos a arrancar, porque así está en la pantalla, con el Chino Castaldi. ¿Quién está por ahí, Chino, además de vos, de tu presencia jerarquizada?
1: ¡Dale! ¡Ah! Bueno, aparte de este noble espíritu, está Paola Aguirre aquí al frente mío, en la mesa de trabajo. También está Alejandro Gabrielli, Marcelo Valenzuela en la parte técnica. Y bueno, esos somos todos. También está La Pocha, la perrita de la radio, se las presento.
0: Ah, ¿produce?
1: Produce, consume sobre todo mucho alimento. y demanda cariño, mucho. Sí, es una perrita muy cariñosa. Pero bueno, la tenemos aquí, es la guardiana. Además de, bueno, la enorme cantidad de teros, bandurrias que tenemos en el campo de antenas, que esas están por todos lados. Algún caballo que alguna vez se mete, también tenemos en el campo de antenas de la radio. Pero bueno, son parte de nuestro paisaje.
0: Bueno, y por ingeniero Jacobacci, ¿qué tenemos, sí, sí, Caro? A ver, contanos.
2: Bueno, por acá somos pocos, pero somos los mejores, como decís vos. No, mentira. Estamos en este momento con Alicia Banquillán en los controles técnicos y Pablo Zamorano en el área de la administración. Y bueno, en mi caso, mis compañeras de siempre están de vacaciones. Así que, bueno, esperemos que estén disfrutando mucho. Por acá nos quedaremos a esperarlas.
0: Bueno, el poste lo bajaron por un tiempo. Toma descanso.
2: Descanso. Exacto. Sí. Van a venir, bueno, con todas las pilas, así que ojo.
0: Claro.
2: Cuidado.
0: Empezamos de Jacobacci. Sí, ni hablar. Be careful. Y por allí Adrián Moreno, además del consagrado actor que llega en cualquier momento, ¿no?
3: Atención. El actor llega en cualquier momento, exactamente. Sí, lo estamos esperando, ansiosos, pues estamos. Somos pocos hoy en el plantel. El gran Héctor Manquilev, que maneja seriamente los controles, ¿no? Como el Chris Fontana de la Matutina. Sí. Y está Karen aquí asistiéndonos, dándonos una mano, dando vueltas. El resto, bueno, el resto se tomó el viernes.
4: Descanso de triunfo.
0: Muy bien.
3: Doblada de dedo meñique y perdida de día.
0: Ah, perfecto. Bien, bien ahí. Ataque de caspa, no.
2: Vieron que al final los protagonistas de la película no éramos los que más teníamos ataques de caspa. Acá estamos, firmes. Con Cristian de la Fontana.
3: Bueno, con Cristian hay que ver. Hay que esperar a que llegue.
2: Después
0: Se compró una escalera con dos peldaños para tirarse.
3: Con colchón, con un colchón viene la escalera.
0: Tal cual. Bueno, acá en Bariloche está Yolanda Jolly Mesa, es el canal de comunicación. Está Gabriela Salamida, quien les habla, Urbano Flaibani, y nuestro galán.
3: El gran.
0: Deportista,
3: sí. Ponele Mario
2: Lobison
3: para presentarlo.
0: El APA.
3: Esa Lobison no la tenía. ¡Tarán!
2: No dijeron ayer que era el Lobison.
0: Último momento.
2: No, capaz que Lobison, yo me confundí.
0: No, claro, es que oscurece. Bueno, gente, yo recibí. Tenemos un ratito para charlar, porque no charlamos ya, Tito. No sé si lo recibiste, Caro, Chino. Recibí un flyer que me impactó, ¿Qué es esto? ¿Qué es esto, Adrián? ¿Qué pasa con nuestro artista?
3: Y bueno, le dimos ahí un rol protagónico en la presentación del Coronel No Tiene Que Tomar.
0: Sí.
3: Y jugando un poquito con lo que nos permite García Márquez.
0: Sí, le robamos un poco.
3: Leímos una obra por un lado y por el otro lado el protagónico de otra obra.
0: Bien.
3: Porque el señor actuará. Dice el flyer con la excelente actuación, con la magistral, con la magistral actuación de Cris Fontana del Amanecer en el rol protagónico de Bayardo Uno Más.
0: Muy bien. Claro. Bien ahí, bueno, muy bien. Espero que llegue en buenas condiciones.
3: Y hay que ver si consiguió qué tomar.
0: Claro,
3: qué tomar. Porque ¿por ahí? Hasta la obra parece que no tiene, pero...
0: Claro.
3: Buah. Ahí está.
0: Bueno. Mira. Sí, sí.
3: Es una producción hollywoodense.
0: Sí, sí, tal cual.
1: No sabía el gato Fox. Casa puede ser.
0: Todo, amigos. Qué lindo, qué lindo. Bueno, Caro, sí. Hemos recibido un sinnúmero de mensajes de la familia de la radio porque necesitan, quieren, desean que nos lleves paso a paso. En la ceremonia de mañana.
2: Bueno, pero ese paso a paso creo que es un poco más largo y no vamos a alcanzar en estos 2 minutos a compartirlo.
0: Bueno, tenemos
2: porque obtuve muchísima información, ¿eh?
0: ¡Apa!
2: Muchísima información.
1: Son muchos, muchos, muchos, muchos para contar.
0: Vale. Pero hubieras avisado y omitíamos todas las pavadas que dijimos antes.
1: Oh, bueno, yo tengo un dato de color para aportarte en este breve minuto. Sí. 31 de julio, un día como hoy, nacía Harry Potter. Vos me decís, es ficticio, Harry nacía un día como hoy. Pero bueno, Harry Potter tiene la misma fecha de cumpleaños que su creadora, J.K. Rowling, que nació justamente un día como hoy, la escritora de Harry Potter. Así que 31 de julio, hoy lo recordamos, así que saludáis a Harry, que nació por ahí, está situado por ahí en el año 1980, su nacimiento, la historia que conocemos se desarrolla más o menos por el año 1996, por ahí, más o menos, ahí ya le perdí la cuenta, lo leí hace mucho los libros de Harry. Pero bueno, una linda novela, una linda historia para empezar a leer, aquellos que quieran iniciar a sus chicos. Les recomiendo que primero lean y después, si quieren, le dicen vamos a ver la película. Bien. Así no quemamos la imaginación y la alentamos en todo caso. Así que en 1965 nacía la escritora británica J.K. Rowling.
0: Muy bien. Caro,
2: sí.
0: Algo, tiranos algunos tips, como dicen los chicos.
2: Un adelanto. Bueno, viste que el otro día Conrado dijo, bueno, la ceremonia de la Pachamama también la podés ir a hacer a lo del vecino que tenga un patio, un pedacito de tierra ahí.
0: Sí.
2: Bueno, la verdad es que dio en el clavo, porque el verdadero significado espiritual de esta ceremonia es el compartir y hacerlo en comunidad, así que te voy a ir contando y te voy a brindar detalles después, más tarde, de qué es lo que están diciendo las comunidades acerca de cómo debemos abordar la ceremonia el primero de agosto, cómo Bien. Beber la caña con ruda, cómo encontrarnos en comunidad en este tiempo.
0: Bueno, pero lo primero, así un adelanto, a la mañana temprano en ayunas.
2: Sí, claro que sí.
0: ¿Cuántos besos?
2: Sos ansioso, ¿eh?
0: Sí.
2: Bueno, pueden ser 3 o pueden ser 7. Eso está bien, ese dato lo teníamos, por supuesto, muy bien. Ese es el dato que mejor teníamos. Y tienen que ser, entiendo, impares. Por ejemplo, cuando preparas la caña con ruda, también. La cantidad de ramitas de ruda que le pones a la botella, o a la petaca en todo caso, tiene que ser impar.
0: Bien. Bueno, muy bien. 7 besos ya es amor.
2: Sí. Bueno, sí. Dale. Amor eterno en la caña con ruda.
0: Exactamente.
2: Que se vayan amor las malas por ondas. Siempre.
0: Sí, tal cual. Bueno, y de la caña con ruda nos vamos a las mesas de juego.
3: Con sí, Urbano, porque, claro, lo habíamos presentado así: mesas de juego para juegos de mesa, y son las propuestas, las actividades que se vienen dando desde hace tiempo ya en Viedma y que cada vez crecen más, hay más interés y queríamos hablar con la persona que ha tenido la genial idea de, bueno, hacer esta convocatoria y demostrarnos en esas jornadas que es posible salirse un tiempo del celular, de la tablet o de todos los dispositivos electrónicos que nos rodean para meternos en un juego de mesa, juegos que por otra parte tienen su historia y que mientras se van jugando en una mesa con varias personas que no se conocen, bueno, vamos teniendo alguna información sobre el juego, su origen, etcétera. Todo esto lo hace Mariano Venerus, a quien tenemos ahora en línea, y que él tiene una actividad totalmente distinta, nada que ver con el juego, si quiere la va a contar, pero ha organizado estos eventos y los sigue organizando. ¿Cómo estás, Mariano? Buen día.
5: ¿Qué tal, Adrián? ¿Cómo va? Buen día.
3: Bueno, por fin, tenemos que decir, por fin logramos, porque habíamos hecho el intento en varias oportunidades de conversar. Bueno, aquí te tenemos, estás hablando para las cuatro emisoras de Radio Nacional en la provincia de Río Negro, y queríamos compartir tu experiencia, ¿no? Y el origen de esta idea que se plasma en encuentros que se están dando, no sé, cada 15 días, ¿puede ser? Más o menos.
5: Cada tres semanas, sí, más o menos cada tres semanas estamos haciendo un encuentro, y bueno, la idea es extendernos. Ahora vamos a empezar en el mes de agosto también hacer un encuentro en el Cóndor para ver si la actividad también tiene la misma repercusión que tuvo acá, ¿no? La verdad que está bueno porque la comunidad encuentro va creciendo y la gente se muestra interesada, pregunta, che, ¿cuándo va a ser el próximo encuentro? Y lo que está pasando es algo que está muy bueno, que en un principio venían grupos ya armados, y últimamente, sobre todo el último encuentro, vino un montón de gente sola, que decía, bueno, yo vengo a jugar con otras personas. Y eso, bueno, nos indica que realmente se está dando lo que queremos, ¿no? Que la gente sociabilice, que se encuentre en un espacio distinto al cotidiano, y también que de paso se divierta, ¿no? Que sea algo ameno que haga que la próxima vez tengan ganas de venir y que esperen el próximo encuentro, ¿no? Por eso hacemos un encuentro más o menos cada tres semanas, a veces se puede llegar a extender un mes. Ahora el tema del Mundial nos jugó un poquito en contra, pero hicimos un encuentro en pleno Mundial un día que jugaba Argentina y vinieron un montón de personas también, así que eso nos indica que la gente está enganchada, ¿no?, con la actividad.
3: Mirá vos, y para que entendamos, sé que tenés unos cuantos, pero algunos... más o menos, ¿cómo son esos juegos? Contanos.
5: Bueno, por lo general empezamos siempre con la ludoteca de trama de juegos, con juegos sociales, ¿no? Juegos que tienen pocas reglas, que lo puede entender todo el mundo y que son divertidos y además que admiten una cantidad de jugadores bastante grande, que puede ser de más de 8 jugadores. Por lo general los juegos que no son así tipo party, así sociales, pueden admitir entre 2, 4, 5 como muchos jugadores. Entonces arrancamos con estos juegos como para tener mesas con 8, 10 jugadores, ¿no? Esa es la idea. Pero bueno, hay de todo, va creciendo encuentro a encuentro, siempre hay uno o dos juegos nuevos entre encuentros, y vamos trayendo juegos también que por ahí admiten menos jugadores, pero que son un poco más complejo, porque obviamente la gente que ya viene hace rato y quiere más, no se conforma que ya con un juego con poquitas reglas, se empieza a entrar en este mundo y quiere experimentar juegos un poco más complejos que sean un desafío, ¿no?, para ellos. Entonces está también tenemos juegos como el Catán, incluso con la expansión para que lo pueden jugar entre 6. Hay otro que se llama Isla Prohibida, es un juego cooperativo interesante que entran 5 aventureros en la isla y tienen que recuperar unos tesoros y después irse en un helicóptero antes de que la isla se termine de hundir. Entonces tiene una temática bastante entretenida, cada jugador tiene una habilidad única y entre todos tienen que ir congeniando como para poder lograr el desafío. Si no congenian, se hunden todos con la isla.
3: Mira vos.
5: Esa es la idea.
3: ¿Y de dónde surge?
5: Hay muchos tipos de juegos.
3: Mariano, ¿y de dónde surge tu inquietud por el juego y por promover el juego, este tipo de juegos, ¿no?
5: Sí, primero empezó como algo personal porque íbamos a las jugueterías en otra ciudad. Yo antes vivía en el conurbano y después en Capital Federal. Y siempre íbamos a la juguetería y había los mismos juegos. Y había que entretener a mis hijas mayores, ahora tienen 24 y 21, pero en su momento tenían 7 y 4. Y era un poco de decir, bueno, ¿qué hago? Porque siempre jugamos al juego de la Oca o jugamos al estanciero, que eran juegos largos. No es tan mal, pero era como que había poca variedad. Entonces empecé a indagar un poco a ver qué había en otros lados. Y bueno, descubrí un juego que se llama Carcassonne, que es un juego que está federado. Hoy en día se juegan competencias así como se juegan de ajedrez, de Go, de ese tipo de juegos, con un juego que salió en el 2000. Así que se federó rapidísimo. Y bueno, y no entraban al país en ese momento. Hoy en día sí tenemos un montón de variedades acá dentro del país, pero en ese momento no entraban. Entonces la única forma de poder hacerlo era o tener la suerte de viajar afuera y traerlo, o hacerlo. Entonces nosotros empezamos a hacerlo en casa, con cartón, con impresiones. Bueno, y así fuimos haciendo un montón de juegos. Después fue evolucionando también dentro del país. Hay un montón de editoras nacionales como Fer Maldon, Buró, Invictus. Hay un montón que ya traen este tipo de juegos y también crean ellos. Juegos que tienen estas mecánicas que se llaman eurojuegos. Y la particularidad que tiene este juego está muy bueno porque no dejan a nadie afuera en etapas tempranas del juego. Es como que uno hasta el final está expectante de que puede llegar a ganar o qué pasa. Y después son juegos que no tienen una temática bélica, ¿sí? Entonces son de administración de recursos. Uno a medida que va jugando se va entrenando en distintas áreas, y eso para los chicos está buenísimo, pues los ayuda un montón en lo que es la toma de decisiones. Bueno, tiene un montón de beneficios más allá de sacarlos también de la pantalla. Y bueno, empezamos así empezamos. Después empezamos a asistir a clubes de juegos en Buenos Aires, y bueno, cuando vinimos acá, nos mudamos en el 2021, no había la posibilidad. Entonces al no haber, bueno, hay que hacerlo entonces. Y la idea de por qué surge esto es de tratar de traer la idea que nosotros traíamos de allá y adaptarla al lugar, porque cada lugar es diferente, ¿no? La gente por ahí tiene distintas costumbres. Yo también estoy dando clase en la Universidad de Comahue con UPAMI, y llama mucho la atención los juegos que devienen de los pueblos originarios también. Entonces, bueno, se buscan ese tipo de juegos, por ahí de la cultura mapuche, cultura tehuelche, y también se incorporan. Dentro de los encuentros nosotros no llevamos juegos lógicos ni juegos milenarios, porque por lo general en esos juegos se miden uno contra otro, y la idea es que sea algo más social. Por eso todavía no incursionamos dentro de esos juegos, pero seguramente en un futuro algunos va a haber también, sí, como para dos jugadores, para incluir a la gente que le gusta más esos juegos lógicos donde no hay azar y se mide uno contra otro directamente. Pero la verdad que es muy muy interesante y muy rico la variedad que hay de todo este tipo de juegos, ¿no? Porque cada temática, cada familia de juegos apuntan a un lugar diferente. Entonces está buenísimo eso.
3: Mariano, se nos va el tiempo, pero de las personas que nos están escuchando, quizás alguno quiera tomar contacto contigo, ¿de qué forma lo hace?
5: Bueno, están las redes sociales nuestras, a través de Instagram o Facebook. Una es No Soy Yo, Son Los Juegos, y también Marea Lúdica Viedma. Y también está Fundación Trama Cultural Patagónica, que son los que pusieron los fondos como para que se pueda materializar esta idea. Y bueno, y a través de estos sitios hay también grupos de difusión de nosotros. Vamos tirando la novedad. Tiro un chivo que ahora el sábado que viene, el sábado 8, no mañana, sino el otro, va a haber un encuentro en el viejo taller con la ludoteca entre las 16 y las 20 horas. Así que si quieren ir, están todos invitados. Es a la gorra, o sea que van la gente y ponen lo que pueda como para colaborar, y estos fondos que se juntan tienen que ver con que vaya aumentando las posibilidades dentro de la ludoteca, ¿sí? Esto de que nosotros llevamos un juego nuevo en cada encuentro o dos tiene que ver con lo que se recauda con eso, ¿no? Con ese ingreso a la gorra.
3: Bien. Mariano, muchísimas gracias por tu tiempo.
5: Bueno, gracias a ustedes.
3: Un abrazo grande. Hasta luego.
5: Nos vemos. Chao.
3: Bueno, Urbano, si estás aburrido, el próximo 8, ¿querés venir a hacer un jueguito?
0: Nos vamos. Vamos para allá. Sí, vamos para allá, le pido a Marito con uno de sus aviones, tiene de dos plazas, tiene de 8, 10, 12 o helicóptero, vamos para allá.
3: Bueno, un chocolate le hacemos, acá.
0: Pero sí, por supuesto, churros. Para bajar hay tiempo, decía mi vieja. Sí.
3: Así es, perfectamente.
0: 11:47.
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0: Y desde el LR54 Nacional, Ingeniero Jacobacci, Carolina Blumenkran nos invita a un festival y a un congreso.
2: Sí, por supuesto, esto todavía no va a suceder, va a ser en noviembre, recién a fines de noviembre, del 19 bueno. al 22, en Fisque Menuco, sí. General Roca, pero te lo cuento ahora porque, bueno, está a punto de cerrar la convocatoria para espectáculos artísticos. Hay un formulario Google a través del cual distintos colectivos de artes o personas pueden inscribir. Este Fisque Menuco va a ser el epicentro de un evento cultural y social único en la región. Es el Festival y Congreso Latinoamericano de Arte hacia la Desmanicomialización y es el número 17. Es un histórico encuentro, por supuesto, el número 17 ya lo organiza en forma conjunta la Red Argentina de Arte y Salud Mental y el Programa de Salud Mental del Hospital Dr. Francisco López Lima. Bueno, esta edición va a ser acá en nuestra provincia, que ha tenido, por supuesto, esta ley de salud mental de vanguardia, y el objetivo central del Congreso es visibilizar los derechos de las personas con sufrimiento mental, derribar los estigmas sociales en torno a ello y defender la plena aplicación de la Ley Nacional de Salud Mental 26.657. Y bueno, a través de este espacio, por supuesto, se reivindica el arte, no solo como una herramienta terapéutica, sino también como un puente fundamental hacia la libertad, el pensamiento, la identidad, la inclusión social. Y bueno, van a ser 4 jornadas de festival, te vamos a ir manteniendo al tanto. La semana que viene vamos a estar en comunicación telefónica con Laura Curbelo, que es de psiquiatra del área de salud mental del Hospital de Fisque Menuco. Y bueno, vamos a seguir ampliando esta información porque, bueno, se vienen también muchos espectáculos de distintas partes de Latinoamérica. Esta iniciativa da continuidad a un movimiento histórico que nació en la década de los 80 con el Frente de Artistas del Borda y después se empezó a transformar en un festival mucho más amplio. Y bueno, ahora esperaremos acá en nuestra provincia propuestas que incluyen el teatro, la música en vivo, radio abierta, proyecciones audiovisuales, danza, circo y talleres de debate colectivo, pero lo cierto es que de distintos lugares de Latinoamérica, así que va a ser un gran evento y bueno, vamos a hacerle seguimiento periodístico para ir recordando también y que más cerca de la fecha, bueno, podamos asistir quienes andemos por allá.
0: Bien, la Colifata, la radio del Borda, sí. Maravillosa, maravillosa, maravillosa. Bueno, yo les comentaba o les proponía al comienzo, charlamos hoy con Fiorella Jones Wallace, integrante de la comunidad Gualagüe y el del equipo de interculturalidad municipal, porque están convocando para el próximo martes 4 a un debate, a trabajar para hacer un aporte sobre pueblos originarios en la Carta Orgánica. Esto decía Fiorella.
3: Sí, nosotros estamos convocando para el día martes, 16 horas, ahí en el Polivalente, al ladito de la Intendencia. Vamos a rezar un primer encuentro para poder, como si bien el artículo 210 es un artículo que está bastante bien escrito y expresa bastante como lo que tiene que ver con el pueblo mapuche, con los pueblos originarios, tal vez hay cosas que podríamos como mejorar de ese artículo y de algunos otros, ¿no? Que puedan ser parte del pueblo mapuche y los pueblos originarios. En mi opinión, en realidad, el artículo es bastante amplio, pero en la realidad, en el hoy, falta un poco más de aplicación hacia con el pueblo mapuche, el artículo, ¿no? Esto de que deberíamos hacer un trabajo transversal en todo lo que es el municipio, todo lo que involucre al pueblo mapuche, debería haber gente mapuche laburando en ese espacio, trabajando para ello, para bueno, comprender la cosmovisión también del pueblo mapuche, que no es fácil, que se merece su respeto, ya que en el mismo artículo 210 habla de la preexistencia del pueblo mapuche en la zona, habla de cómo nosotros estábamos incluso antes de la conformación del país, ¿no? Este es lo que nosotros intentamos poder debatir, ¿no? Que hay un artículo que es de avanzada, ¿no? Para lo que hoy estamos, pero

0: Martes de agosto, 16 horas, en el polivalente, ahí en ruta 40, al lado de la intendencia. Como decía, el espacio es abierto para quienes quieran participar. Estaría genial que llegue bastante gente mapuche, sobre todo, que a los que más nos involucra, pero la realidad es que la carta orgánica involucra a toda la ciudad.
1: Bien, Fiorella Jones Guala. Y de aquí, desde Bariloche, nos vamos al Bolsón con la información que nos propone Conrado Castaldi.
2: Gracias, Urbano. Sí, vamos a referirnos primero que nada a un hecho que sucedió el pasado miércoles 29 de julio en la provincia de San Juan, donde cayó un accidente con un helicóptero, el Bell 412, donde fallecieron los 7 ocupantes a bordo. Esto trajo un gran pesar en todos los brigadistas de la comarca andina y en todo el sistema de emergencias de la Argentina, porque entre los fallecidos se encontraban reconocidos brigadistas nacionales y altos mandos de seguridad, también bomberos provinciales. Todo esto ocurrió en una zona montañosa, difícil acceso, en el Parque Provincial Ichihuilasto, en Valle Fértil, ahí en San Juan. Mientras la tripulación participaba en una capacitación del Sistema Nacional de Manejo del Fuego y se preparaban para ir a combatir los incendios en La Rioja, en Chilecito. Sobre este accidente y en homenaje y en recuerdo también habla Ariel Ruiz desde el Spliff El Bolsón, recordando al piloto, el Ronco, Matías Valenzuela, lo conocían como el Ronco, era el piloto de este helicóptero, y Andrés Bock, coordinador del Servicio Nacional de Manejo del Fuego, 2 de los 7 fallecidos en este accidente. Esto decía Ariel.
3: Sí, estamos muy consternados porque es una persona, un compañero más, que si bien ellos trabajan desde el aire, son de gran ayuda para nosotros. Y él siempre anduvo por esta zona, lo que es Chubut, parques nacionales, Nahuel Huapi, parques Pueblo, siempre la base lo usaba acá. Así que esta temporada de los incendios acá en Chubut, que fuimos a colaborar, mis compañeros anduvieron muchas veces volando con ellos. Siempre está el riesgo de que en algún momento pueda haber alguna falla o alguna maniobra que no, o por el clima, por lo que sea, que pueda llegar a pasar algo así. Ellos, cuando están en el momento de la operación, son muy serios, pero cuando están fuera de la operación, en los momentos libres, son personas normales, ¿no? Conocíamos al coordinador de la zona centro, a Bosch, pero él iba en ese grupo, él estuvo acá para el incendio grande que tuvimos en la Cuesta de Ternero. La verdad que es muy triste, pero son cosas que pueden llegar a pasar, ¿no?
2: Andrés Bosch, Rodrigo Aymeta, Matías Valenzuela, Carlos Heredia, Rubén Castro, Jorge Carabajal y Germán Videla, los fallecidos lamentablemente en este accidente que, recordaba Ariel, siempre participaban. Todos los brigadistas, ¿no?, a nivel país participan de los distintos incendios forestales que pueden llegar a haber, ¿no? Y ha pasado muchas veces que vienen a colaborar en los incendios forestales aquí en la comarca andina, ¿no, Urbano?
1: Bien, ¿tenés otra información, Conrado? ¿Es así?
2: Sí, para cerrar la información desde la provincia del Chubut. Víctor David Candia, subsecretario de Asuntos Municipales, destaca la construcción de las plantas de gas licuado por parte de Copetel para el interior chubutense, ayudando a 18 parajes. Esto dice.
4: Empezamos a trabajar con el Plan Galina, porque esto va todo dentro de lo que es el Plan Galina. Estamos trabajando con la gente de infraestructura, que hablamos todos los días, y día y noche, estamos todos los días y con la gente de la empresa, ¿no? Uh-huh. Hay varias cosas para hacer, y bueno, dentro de eso va a dar un marco hermoso y va a quedar, y sobre todo la gente va a ser beneficiada con lo que es tema leña, que es, o sea, el plan calor pasaría a reducirse un montón. Pensar en esto que se va a hacer, en esta inversión que se va a hacer en las 18 comunas rurales, es un antes y un después, porque vamos a dejar de quemar leña, y también lo que significa, ¿no? Algunas industrias chiquitas que en los pueblos chicos existen, algo básico, una panadería, que hoy producir el pan en un pueblito del interior es carísimo. Uh-huh. Y bueno, esto va a dar beneficio y va a dar algunas otras posibilidades, así que la verdad, más que contento, y bueno, hoy que me toca ocupar este lugar, que me toca ocupar, orgulloso de poder estar en este momento y justo haciendo todo este plan de infraestructura del Plan Galina.
2: Bueno, que beneficiará este plan a Cuyame, Paso del Sapo, Aldea Beleiro, Facundo, Lago Blanco y Ricardo Rojas, entre otros parajes ahí en la cordillera chubutense.

0: Muy bien, las 12 del mediodía, síntesis informativa y retornamos.
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2: 12 del mediodía en la República Argentina. Reuniones en Casa de Gobierno, Hernán Mundo.
3: Javier Milei mantiene en estos momentos un encuentro bilateral en el despacho presidencial con su par de Corea del Sur, Lee Jae-myung. Se reúnen después del saludo protocolar y la foto oficial en el Salón Blanco y antes del encuentro ampliado en el Salón Eva Perón, entre los gabinetes de ambos países. El presidente de Corea del Sur permanecerá hasta mañana en Buenos Aires. El objetivo de su presencia es profundizar los vínculos comerciales con Argentina, fundamentalmente en el sector tecnológico y minero.
2: Continúan bajo alertas naranjas y amarillas 21 provincias por tormentas, nevadas y vientos. Se espera que sigan las lluvias intensas en el área metropolitana de Buenos Aires, en el sur de la Mesopotamia y en el centro del país. En tanto, fuertes ráfagas afectan al noroeste del país y toman medidas especiales algunos distritos. Desde Radio Nacional San Juan, nos informa Claudia Cabrera.
4: Se actualizó la alerta por parte del Servicio Meteorológico Nacional para la provincia de San Juan. Estado de alerta naranja es lo que indica para gran parte de la provincia con el ingreso de viento sonda, el informe del especialista en comunicación meteorológica, Julio Fonseca.
5: La provincia será impactada por el sonda, que será fuerte durante la siesta en todo el territorio provincial. En el Gran San Juan el viento sonda se inicia a las 12 del mediodía con ráfagas de 24 kilómetros por hora, pero posteriormente alcanza su velocidad máxima a las 15 con ráfagas de hasta 70 kilómetros por hora, lo que es potencialmente peligroso.
2: Crisis migratoria en Ceuta. El presidente de Estados Unidos, Donald Trump, dijo que esa situación le pasará a su país en 3 años si el bando equivocado llega al poder. La información del deporte con Damián Zárate.
6: Fútbol de ascenso con 2 partidos. Comienza hoy la 28ª fecha de la B Metropolitana. A las 15, Arsenal de Sarandí contra Brown de Drogué. El equipo local de ganar se subiría a la punta del campeonato. Es escolta de Talleres de Remedio de Escalada. A las 20, Excursionistas contra Armenio. Talleres de Remedio de Escalada, el líder del campeonato, juega mañana a las 3 de la tarde recibiendo a Ituzaingó.
2: En La Rioja, donde nos escuchás por AM620, la temperatura es de 18 grados 2 décimas, rige una alerta amarilla por vientos intensos. En Buenos Aires, la marca actual, 16 grados 7, la humedad 91%, cielo parcialmente nublado.
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0: 12 del mediodía con 5 minutos. Bueno, vamos avanzando acá con Conrado, quedamos y por supuesto vamos a hablar de lo que nos quedó pendiente, ¿no, Conrado?
1: Así es, Carito. Vamos con el día de la Pachamama. Mañana sí. Estamos, bueno, abrazando todos a la Pacha y hay rituales que podemos hacer para, bueno, conectarnos un poco con nuestras raíces, las raíces del mundo andino. Bueno, la Pacha, que es el universo, y mamá, obviamente, la madre, ¿no?
0: Sí, exacto. Una lástima que no esté Urbano, que tenía muchas ganas de escuchar el paso a paso del ritual.
1: Pero que va a estar escuchando, ¿eh? Así que va a estar muy, pero muy atento a ver cómo puede hacerlo. Y esto que decías también, que es lo lindo, me parece, de este día, el primero, que podemos encontrarnos, ¿no? Que podemos hacerlo con amigos, con familia, con quien querramos. Lo colectivo es lo importante también acá.
0: Exacto, me acordaba mucho de ayer de vos, cuando leía justamente un artículo que publicaron también colectivamente participantes de Huaca, de Parque Avellaneda, Siembra de Colonial, Comunidad Sariri Argentina y la Cátedra Abierta Intercultural. La propuesta que nos hacen es detenernos a pensar. En estos tiempos no muchas personas te proponen detenerte a pensar sobre los significados profundos y sentidos de la celebración. También muchas veces, bueno, hablamos de la caña con ruda, sí, generamos ese ritual todos los años. Por acá por LRA 54 siempre viene un vecino, Ismael, que nos trae de su propia producción de caña con ruda unos traguitos para, bueno, amenizar ese día. Pero esta propuesta de pensar profundamente sobre los significados me pareció interesante también traerla para que lo charlemos, y sobre todo porque viene y está escrita por organizaciones que se encargan de esto, de difundir de forma intercultural para que, bueno, no se banalice o no se transforme este día en una efeméride más sin el significado profundo que portan. Así que, bueno, traje algunas cosas. Ellos nos dicen que los lugares que se hacen eco de celebraciones por el primero de agosto están a lo largo y ancho de los territorios que hoy llamamos Argentina, Ecuador, Perú, Bolivia y también Chile, desde hace cientos de años, ¿no? Y bueno, muchas culturas, ahora nosotros, digamos, occidentalizados, nos regimos por el calendario gregoriano, nombrado así por ser su promotor un papa, Gregorio XIII, y bueno, los distintos países han ido adoptando ese calendario, y sin embargo, los pueblos ancestrales que habitaban y que habitan actualmente la región andina del sur de Abya Yala han sostenido otra forma de comprender el tiempo y los ciclos, y es el calendario lunisolar Coyaymara. Para esta cosmovisión y también para la mapuche, por supuesto, los solsticios y equinoccios adoptan una relevancia particular, así que a lo largo de un ciclo, digamos, tenemos dos solsticios, el 21 de junio, el de invierno, la noche más larga y el día más corto y frío, y el 21 de diciembre, el solsticio de verano, la noche más corta y el día más largo. Y a partir del 21 de junio, perdón, seguía yo, decime, Conrado.
1: No, claro, decía, porque pensaba, ¿no?, en esto de los calendarios del gregoriano, que está pensado desde el hemisferio norte, aparte, ¿no? Y en este caso, la fiesta o lo que es la celebración de la Pachamama tiene que ver más con nuestra forma donde habitamos el mundo, que es el hemisferio sur, y donde justamente los pueblos andinos toman nota de esto, de que la tierra vuelve justamente a tener horas más largas y vuelve a la vida, donde comienza todo este ciclo, este nacimiento que seguramente ahora vas a detallar, ¿no? Pero qué importante esas observaciones y tener una fiesta por ahí que está aún, una fiesta me sale, pero no, es una celebración, una conmemoración que está más alineada con nuestra forma o donde vivimos y habitamos el mundo.
0: Sí, empezar a recuperarlo, ¿no? Es la tarea, y empezar a devolverle, digamos, los sentidos, a reacomodar un poco ese conocimiento que de todas formas en el interior o a través de la observación simplemente a veces del territorio en el que habitamos nos podemos dar cuenta. Pero bueno, también poder llamar a las cosas por su nombre, eso es importante también. Y, por ejemplo, hay un maestro Coyaymara, Efraín Condorí, que, bueno, cuenta esto que nosotros podemos mirar por la ventana y nos está pasando, ¿no? Las actividades que se desarrollan en torno al mes de agosto que ya comienza, se vinculan con caída de granizo, con la nevada, en otros lugares con una lluvia persistente, y esto es comprendido por el pueblo Colla como un bostezo en el cual la tierra comienza a prepararse para florecer. Es muy linda esa imagen.
1: Sí. Y es todo lo que venimos pensando y bueno, celebrando en este caso con, bueno, mañana, 1 de agosto, ya con la celebración de la Pacha. La verdad que sí. Y esto también tiene los pueblos andinos, ¿no? Es un todo, no está nada separado. Se celebra, bueno, tiene que ver mucho con la religiosidad, pero también con la observación y los ciclos de la tierra, con la observación de los astros. Es toda una gran conjugación, ¿no? Y un gran aprendizaje que nos dejaron ahí nuestros antepasados del mundo andino, que llegaron hasta bien al sur, ¿no? Que llegaron incluso hasta por acá.
0: Sí, y bueno, esta es la parte que más le interesaba a Urbano acerca de cómo es el ritual. Acá nos explican un poco que las mujeres preparan los alimentos y los hombres hacen el pozo, dice, donde se ubican las ofrendas y la comunidad en parejas. También manteniendo una dualidad, un hombre y una mujer se acerca y van sumando hojas de coca, semillas, se ahuma la tierra y ese sitio será a partir de ese momento una apacheta, un lugar de trabajo espiritual. Sería similar a un regue para el pueblo mapuche. Así que para este día se eligen los mejores alimentos naturales, las semillas, que se agarran con mucho cuidado, con mucho respeto, con mucho agradecimiento también. Se pica tabaco de pipa, bueno, la hoja de coca, que no tiene que faltar. Y después también se preparan chicha de maíz, chicha de maní, aloja, de algarrobo, de chañar, de mistol. Bueno, distintos tipos de bebidas alcohólicas fermentadas y todos los frutos que se tienen en el campo. Mira, esta
1: y
0: es...
1: no cualquier cosa, todo eso, ¿no? No vamos a dar, claro, una sobra, no, vamos con lo mejor.
0: Claro.
1: La Pacha es la ceremonia, y vamos a darle lo mejor, que es lo que estamos compartiendo, es como tenemos que entenderlo, como tenemos que vivirlo.
0: Exacto, y mira estas imágenes, no sé si nos queda mucho tiempo antes de el homenaje a Adrián Otero que hoy presenta Daniel Edman, pero sí quería traerte estas dos imágenes que me parecieron muy hermosas, cuando se cava la tierra para, bueno, justamente dar estas ofrendas, se lo dice como, bueno, te abro la boca de la tierra, ¿no? Para colocar ahí los alimentos, y también hay otra imagen muy linda, que es que algunas culturas prenden fuego, y el fuego representa al abuelito más antiguo, y junto a él se colocan misterios, hierbas aromáticas, bueno, hojitas de coca y las intenciones para recargar energías y alimentar a la Pacha. Todo esto también tiene su correlato en las ceremonias del pueblo mapuche tehuelche. Ellos también lo dicen en este documento que los invito a leer en el Facebook de Cátedra Abierta Intercultural Buenos Aires para conocer más detalles acerca de esto. Pero bueno, me pareció lindo poder profundizar un poco y no solo hablar de la caña con ruda, que por supuesto la vamos a tomar.
1: Seguro, mañana la vamos a estar tomando los 3 o 7 traguitos y número impar también, importante.
0: Así es.
1: Caro, espectacular, ¿eh? Muy lindo, bueno, conocer un poquito más y mañana todos a celebrar en conjunto y bueno, hacer cada uno lo que nos toque en nuestro rol y homenajear y vincularnos con la Pacha.
0: Así es. Bueno, ahora nos vamos con el homenaje que te anunciaba antes a Adrián Otero.

Adrián Fernando Otero nació un día como hoy en Buenos Aires, en 1958. Fue cantante, poeta, sociólogo y músico argentino.

Conocido por ser el líder de la famosa banda Memphis La Bluesera, a la cual se incorporó a mediados de 1980. También es considerado, junto a esa banda, el principal masificador del género blues en Argentina.

Otero se desempeñó como la voz principal de Memphis y fue autor de la mayoría de las letras del grupo, al cual ingresó en la década del 80. Con ese grupo musical recorrió un largo camino de reconocimiento a nivel masivo y compartió con ella escenarios internacionales y nacionales, como el Estadio Obras Sanitarias, el Teatro Gran Rex, el Luna Park, el Teatro Colón, entre otros.

llegó a su pico de reconocimiento internacional con el grupo musical en el año 93, con el disco Nunca Tuve Tanto Blues. Escuchamos, compartimos, Memphis La Blusera, Moscato Pizza y Fainá.

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1: Excelente homenaje entonces a Adrián Otero, presentado por Daniel Ettman, y de acá nos vamos directamente a el encuentro con el deporte de la mano de Darío Ortega.
2: ¿Qué tal, compañeros y compañeras? El placer de siempre de encontrarnos en este espacio para compartir algo de información deportiva de la provincia de Río Negro, relacionada por supuesto con los muchos y muchas deportistas que hay compitiendo en diferentes lugares. Vamos a comenzar contándoles que por segundo año consecutivo la nadadora barilochense Maite Puca se impuso en una prestigiosa competencia internacional de aguas abiertas que se realiza en Canadá. Fue la mejor entre las mujeres y completó el recorrido de 32 kilómetros en un tiempo de 7 horas 41 minutos 42 segundos. Ganó la edición número 72 de una competencia que ocupó un lugar muy importante en el calendario internacional de aguas abiertas. Maite fue segunda en la edición del 2024 y se apoderó del primer puesto femenino el año pasado. Ahora consiguió el bicampeonato. Fue escoltada por la australiana Madison Armstrong y la canadiense Jade Marquis. Además, la joven de Bariloche terminó séptima en la clasificación general de la carrera. El vencedor absoluto fue el francés Axel Raymond, con un tiempo de 6 horas 51 minutos 54 segundos. El atleta paralímpico bolsonés César Álvarez, representante de AFIDA y de la selección de Río Negro, completó una destacada participación en el Grand Prix disputado en México hace algunos días, que reunió a 442 deportistas de 26 países. El principal objetivo del viaje fue obtener la clasificación internacional, una meta que alcanzó al recibir la categoría T54, que lo habilita para futuras competencias oficiales. Además de la clasificación funcional, el certamen marcó el debut internacional del deportista, quien compitió en las pruebas de 100 y 400 metros. En los 100 logró mejorar su marca personal, mientras que en los 400 metros finalizó séptimo. Actualmente, César Álvarez entrena en 5 saltos bajo la conducción de Federico Salazar, entrenador del seleccionado rionegrino de deporte adaptado. Tras su paso por México, el deportista de AFIDA, club que lo acompaña en su formación y desarrollo deportivo, continuará la preparación con la mirada puesta en los Juegos de la Paraaucanía y futuras competencias nacionales e internacionales. Pasamos al automovilismo. La Asociación de Volantes de General Roca habilitó esta semana el registro de inscripciones para la edición número 55 del Rally Vuelta de la Manzana, una de las competencias más tradicionales del automovilismo, que se desarrollará entre el 14 y el 17 de agosto por los caminos del Alto Valle. Al mismo tiempo se anunció que la presentación de la prueba se realizará mañana sábado a las 12:30 en conferencia de prensa, que será en General Roca y tendrá la presencia de autoridades municipales, organizadores y pilotos de nuestra región. En el encuentro además se brindarán detalles de la carrera, válida por la quinta fecha del certamen regional, y también se desarrollarán las pruebas especiales que transitarán por los caminos valletanos. De acuerdo a lo informado por la Asociación de Volantes de General Roca y la Federación Regional 11 de Automovilismo Deportivo, el registro permanecerá abierto hasta el 11 de agosto. Además de confirmar el inicio de las inscripciones, la entidad emitió una recomendación dirigida a pilotos, navegantes y preparadores para preservar el estado de los caminos que integran la competencia, reiteramos, que se realizará del 14 al 17 de agosto por los caminos del Alto Valle. Pasamos al fútbol. Este fin de semana comenzará la segunda etapa del Federal A con equipos regionales como protagonistas. El Consejo Federal confirmó días y horarios y árbitros también para la primera fecha de la zona campeonato y la reválida. Recordemos que Cipolletti está en la zona campeonato y Sol de Mayo en la reválida. Gracias a su gran rendimiento en la primera ronda, el albinegro Cipolletti terminó líder en su zona y jugará la zona campeonato, como lo decíamos. El equipo de Enrique debutará en esta instancia recibiendo en la visera de cemento a Huracán Las Heras este domingo a las 15:30. Cipolletti tiene un buen antecedente con el equipo mendocino, ya que lo goleó como local hace menos de un mes por la primera ronda del Federal A. Por esta misma zona, la fecha se completará con los partidos entre Olimpo, Juventud Antoniana y Atenas de Río Cuarto, Villa Mitre. En tanto, el lunes jugarán Kimberley de Mar del Plata y Argentino de Montemais. Por la fase reválida, Sol de Mayo integrará la zona B, luego de terminar en la sexta posición en su grupo de primera ronda. Estará buscando meterse entre los cinco primeros para seguir en busca del segundo ascenso, nada menos que a la Primera Nacional. En Viedma, Sol de Mayo recibirá a Santa Marina de Tandil este domingo a las 15 horas. Con buenos antecedentes en este 2026, positivos para el equipo rionegrino, ya que ganó 3-2 en la capital y 2-0 de visitante. Bueno, este domingo estarán jugando entonces los equipos regionales por el Federal A, en el caso de Cipolletti por la zona campeonato y en el caso de Sol de Mayo por la zona reválida. Hasta aquí, compañeros, compañeras, amigas y amigos, este breve resumen deportivo. Por supuesto que nos estaremos reencontrando la semana que viene, deseándoles buen fin de semana. Será hasta entonces. Chau.
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1: Bueno, excelente micro de deportes de nuestro compañero Darío Ortega. Son las 12 del mediodía con 28 minutos y vamos a aprovechar estos dos minutos que nos separan del horario de los avisos y de los envíos para la familia rural para saludar, bueno, a todos los que hacemos la mañana de Nacional Río Negro. Han ido saliendo de la cancha, digamos. Pero bueno, vamos a saludarlos, por supuesto, a todos ellos. También a Natalia Gili, que participa con un excelente micro de judiciales hoy. Y bueno, a los conductores Conrado Castaldi, a nuestro compañero Urbano Flaibani, a Adrián Moreno también. Y bueno, quienes están en los controles técnicos, Mario Guzmán, desde Bariloche, Héctor Manquilev y Cristian Fuente Alba, nuestro artista, no sé si ya llegó, Alicia Manquillán, por supuesto, desde Ingeniero Jacobasi, y desde el de Bolsón, Alejandro Gabrieli y Paolo Aguirre. La coordinación técnica es de Claudio García y bueno, también está Martina Cianis desde Bariloche en la producción y bueno, Claudia Huercán de vacaciones. Ese es todo el equipo de la mañana de Nacional Río Negro. Después de los avisos vamos a volver con algunos anuncios, porque se ha restablecido la transitabilidad de la ruta 23, pero te voy a contar más detalles acerca de dónde había sido el corte, qué es lo que había pasado y cómo los equipos de Vialidad Nacional están trabajando ahí, resolviéndolo. Quizás nos quede algo de tiempo para un pronóstico extendido de este fin de semana, pero ahora, sin más, nos vamos cada una de las emisoras, toma su aire y nos vamos a los avisos.

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0: 12 del mediodía con 30 minutos, presentamos una nueva emisión de avisos sociales. Santos Riquelme, a los que pasan por su campo, que por favor cierren la tranquera, ante dudas, comunicarse con él. José Puyán y vecinos solicitan al comisionado de Fomento de Ojos de Agua que cuando mejoren las condiciones climáticas y caminos, se acerque con el refuerzo de leña. Se han quedado sin stock y necesitan de forma urgente. Además, necesitan hablar con él. Oscar Collío comunica a Flacone Culqueo que llegó bien a Jacobasi, recibió atención médica y se encuentra mejor. Tiene que pasar a buscar al perrito que quedó atado en la casa de la escuela. Envía saludos. A Payao que vaya a buscar los cachorros que dejó encargados. Se solicita al dueño de 3 caballos que andan en Barrio Seferino haciendo daño que los retire lo antes posible. Tamircito para Costa de Atraico que no va a poder llegar este fin de semana debido a las condiciones climáticas. Le manda fuerte abrazo, que se cuide, le estará avisando por este medio cuando van. Elena Coyue que le comunica a su papá del IPETREN que se encuentran todas bien. Irá cuando se mejore el clima. Miguel Hernández a su papá que le dejó las cosas en el puesto. Fabiana y Beltrán para su familia del Chaiful que se encuentran bien, retiraron el gas, mandan saludos. Erika a su tío Pantaleón del Chaiful, si llegara a necesitar algo, le haga saber por la central, que se cuide y no salga al campo, manda saludos. Para Gustavo, que el sábado vaya hasta la tranquera al mediodía, que van a verlo. Juan a Abigail, que si el tiempo lo permite, hoy llega a su encuentro. Solicita que lo espere. Elena a su sobrino y a su hermano José, que ellos andan todos bien en Jacobasi, y envía saludos. Su hija a Juan López, de Colitoro, le hace saber que acá están todos bien. El turno en el hospital todavía no sale. Institucionales. La coordinadora del Parlamento del Pueblo Mapuche Tehuelche convoca a comunidades Lof y Lofche y población rural de jóvenes y adultos en general a un taller de historia, extractivismo y derecho indígena. Se realizará los días 15 y 16 de agosto en Sierra Colorada, en el Salón de UNTER, Seccional Sur Medio y en la Ruca del Lof Inche Chihuahufolil. La jornada comenzará temprano, ambos días, a las 7 de la mañana. Se cubrirán parte de los gastos a quienes asistan, por lo que se solicita puedan organizarse en vehículos para llegar. Ante cualquier consulta, comunicarse al 298-464-6712 o al 294-493-3558. Se solicita confirmar asistencia. La cooperativa Caliuy comunica a quienes participaron en el engorde intercooperativo que él mismo finalizó la semana pasada. Durante esta semana se va a hacer el resumen de cada productor y se informará fecha de la reunión. Este domingo la feria comunitaria será en el gimnasio municipal de 12 a 17 horas. Son todos bienvenidos. Comunidades. A los miembros de la comunidad Epucatán Maguida, que el día 8 de agosto se realizará reunión en la casa de Abraham Payapi a las 14 horas para renovación de autoridades y otros temas. Se solicita la presencia de todos. Comisiones de fomento. La Comisión de Fomento de Laguna Blanca a los vecinos que necesiten atenderse por oculista y hacerse anteojos, que pueden hacerlo gratis mañana sábado 1 de agosto. A las 9:30 horas estará saliendo desde la Comisión de Fomento a Comayo. Atenderá el programa Enfocar. Trabajo. Se ofrece joven para limpieza de nieve en veredas y patios. Comunicarse con Alejandro al 294-429-3347. Red solidaria. Se necesita para persona de bajos recursos, ropa grande de mujer y varón y zapatillas número 36, 39 y 40. También harina, fideos, arroz, leche, aceite, tomate y galletitas. A quien pueda donar, dirigirse al barrio San José, calle Alberdi, Preguntar por Winca. Extravíos. Beto Rapimana, los pobladores del Chaiful que extravió 200 chivas. Van como señuelo un chivo negro con campanilla, dos lunares y cuatro castrones. Van varias señales. Radio Nacional Jacobasi informa los horarios de emisión de avisos. 9, 12, 30, 15 y 18 horas. Los mensajes se reciben de lunes a viernes en el WhatsApp 2940 4110 70. 12 del mediodía con 36 minutos. La temperatura actual en Ingeniero Jacobasi es de 3 grados. La sensación térmica es de 2 grados y el cielo se presenta nublado. Fin de esta emisión, una nueva será a las 15.
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1: La comuna rural de Colango 9 informa a su población que el jueves estará atendiendo personal del Banco Móvil. A los pobladores de la zona rural El Campanario se les comunica que se los irá a buscar a sus domicilios. Deben esperar.
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0: Bueno, y así es como vamos llegando al fin de esta última semana de julio y también de nuestro programa. Ahí la veo a Marti, que se ha sumado también a estar estos últimos minutos con nosotros y nosotras. Vamos a aprovechar para refrescar algunas informaciones que tienen que ver con las suspensiones que se dieron estos días por las condiciones del clima, pero que ya se están normalizando. En este caso, en los consejos escolares de la región sur, se están normalizando las actividades de la tarde y vespertina también. Incluso había un corte total en la ruta 23 anoche, ¿no? Fue el corte total, no se podía pasar, y entonces directamente ni vehículos pesados, ni autos, incluso con todas las medidas de seguridad del caso, no podían pasar ni siquiera los colectivos. Así que, bueno, Vialidad Nacional trabajó intensamente. Hace una hora se restableció el tránsito, ¿no?, de la Ruta Nacional 23 en la zona de Comayo. Por allá, Martina, ¿cómo va todo?
1: Hola, Caro. Hola. Gracias por recibirme. Vine un ratito a cubrir el enorme vacío que deja Urbano cuando se va.
0: Por supuesto.
1: Mario se ríe, Dios mío. Pero sí, a aportar un granito de arena desde Bariloche, que sí, se veían las imágenes muy impresionantes del trabajo que estaba haciendo Vialidad para lograr restablecer la circulación, que bueno, con las tormentas, la cantidad de precipitaciones que hemos tenido en los últimos días, bueno, no hay camino que aguante, ¿no? Pese al trabajo que están haciendo, quedan los caminos realmente bastante complicados en la zona.
0: Exacto, bastante baqueteados. Entendía que también la ruta 40 en algún momento había estado cortada, no sé si ya se restableció también el camino hacia desde Bariloche hacia el Bolsón.
1: Sí, desde Bariloche hacia el Bolsón está normalizada. Se había cortado por algún episodio específico, pero no, está totalmente habilitado, igual que el paso Cardonal-Zamoré. Creo que había sido un camión que había quedado varado en una de las subidas, pero ya está normalizado el tránsito como para ir a visitar a Conrado.
0: A si Conrado, por supuesto. ¿Y cómo te preparas para este fin de semana fresco? Por acá, en Ingeniero Jacobacci, tenemos un 90% de probabilidades de que caiga nieve o lluvia, y la temperatura desciende.
1: Totalmente. Bueno, muchas veces compartimos así pronósticos, datos y el clima como sucede. Acá está también prevista lluvias y nevadas durante la jornada, la tarde de hoy, la noche, así que veremos cómo se da, y también durante toda la jornada de mañana, el domingo. Bueno, se viene un fin de semana de temporal, y si querés, Caro, aprovecho para traer a la mesa, viste que siempre sí, que hay alguna reunión dicen hay que traer algo para compartir, traigo algo a la mesa para compartir que no sé si te la había recomendado, pero es una serie que dirige Lucía Puénzola, no sé si la llegaste a ver, Futuro Desierto.
0: No la llegué a ver, pero conozco a su directora.
1: Bueno, te cuento que es una serie que se estrenó en Netflix hace poquito, que está dirigida por Lucía y Nicolás Puenzo, dos argentinos, pero que está filmada en México, y que es un thriller psicológico, tiene algo de drama familiar, tiene que ver con los robots y un concepto que se maneja en robótica, que yo no lo conocía y me pareció lindo, interesante para compartírtelo, que es el Valle Inquietante. ¿Escuchaste hablar alguna vez de eso?
0: No, pero me encanta. O sea, ya si es inquietante, bueno, me encanta.
1: Sí, resulta que es un concepto que nace de la robótica y de la animación, que describe el rechazo o el miedo que sentimos ante objetos que tienen apariencia humana casi perfecta, como robots o avatares 3D, o los rostros ahora que se generan por inteligencia artificial. Y lo que explica es que la figura se parece, que a medida que la figura se parece a un humano, va generando mayor empatía. Pero hay un momento en que cae en picada cuando el parecido es tan alto que resulta extraño o tétrico, pero sin llegar a ser real.
0: Wow.
1: Entonces es como Lo usan mucho cuando diseñan jueguitos, también con cuando experimentan con robots. Y bueno, la serie un poco desanda este concepto de qué pasa cuando los robots son tan parecidos a los humanos y qué pasa con los humanos que interactúan con ellos.
0: Perfecto,
1: así que
0: lo tomo.
1: Te dejo esa recomendación.
0: Tomo esa recomendación. Y además, un fin de semana excelente para maratonear algo. Así que, bueno, nos vamos despidiendo, nos vamos a reencontrar el próximo lunes, acá en las cuatro emisoras que hacen este programa, La Mañana de Nacional Río Negro. Que pases excelente fin de semana, cuídate del frío, abrigate, toma tu cañita con ruda y, sobre todo, agradece. Hasta la próxima
1: abrazo.
0: Semana.
1: Gracias.
2: Mirás, la economía argentina lleva 26 meses seguidos creciendo. Cuando vos tomás los datos en un indicador que se llama EMAE, que es el estimador mensual de la actividad económica, es una proxy del PBI, pero en términos mensuales. Cuando vos tomás ya diciembre 24 contra diciembre 23, tuvimos 6.5% arriba y tuvimos 4.3% en el segundo año. O sea, la economía argentina creció más de 10%, es decir, que quintuplicamos el ritmo al que crece la economía.
3: El jefe de Estado afirmó que su gobierno sacó a 14 millones de argentinos de la pobreza.
2: Por ejemplo, yo iba con una motosierra y dije que iba a bajar el gasto público. Y de hecho, bajé el gasto público en términos reales 30%. Es más, decía que el primer año yo iba a alcanzar el equilibrio fiscal. Y decían que era una locura, que ni de casualidad iba a poder hacerlo a lo largo de todo el mandato, y lo logramos en el primer mes. A los 6 meses cerramos el déficit cuasi fiscal, con lo cual hicimos un ajuste de 15 puntos del PBI en 6 meses. Y a eso, además, bajamos 3 puntos de impuestos, algo que no hizo nadie en la Argentina. Bajamos cerca de 20 impuestos y le devolvimos a los argentinos 3 puntos del PBI. Eso implicó devolverle a los argentinos 100.000 millones de dólares. Por eso la pobreza en la frecuencia mensual, cuando sinceramos las variables, fue del 57% y hoy está en el 29%. Es decir, sacamos 28 puntos porcentuales de la población de la pobreza. Es decir, sacamos 14 millones de argentinos de la pobreza.
3: Rige una alerta naranja por tormentas en el AMBA. La advertencia es por fuertes lluvias para Capital Federal, conurbano, gran parte de la provincia de Buenos Aires y la costa atlántica. La alerta abarca además al sur de Entre Ríos y Santa Fe. Desde Radio Nacional Paraná nos informa Rubén Lovera.
4: Se renovó este viernes el alerta por tormentas para Entre Ríos y advirtió que durante la noche de esta jornada y gran parte del sábado se esperan fenómenos de variada intensidad en toda la provincia. El aviso incluye alerta amarilla y naranja con probabilidad de lluvias intensas, caída de granizo, fuertes ráfagas de viento y abundante actividad eléctrica. Los departamentos del sur y este entrerriano serán los más comprometidos durante la noche de este viernes, ya que regirá una alerta naranja por tormentas fuertes o localmente severas.
3: También hay advertencia amarilla por lluvias para Córdoba, La Pampa y Santiago del Estero. Despiden a las víctimas de la tragedia aérea de San Juan. Desde Radio Nacional en esa provincia nos informa Eduardo Galde.
5: Durante la mañana el velatorio se desarrolla en un ámbito reservado para los familiares y allegados. Desde las 13:30 hasta las 21 horas la catedral va a permanecer abierta para que la comunidad pueda rendir homenaje y también está prevista una misa de cuerpo presente y una oración interreligiosa.
3: En tanto, la justicia federal continúa con la investigación para determinar qué provocó la caída del helicóptero en la que murieron los 7 tripulantes. Diego Santilli dijo que el kirchnerismo estafó a los argentinos con el Banco Central. El jefe de gabinete respaldó las expresiones del presidente Javier Milei en la presentación de las reformas a la Carta Orgánica de la Entidad Financiera. Aseguró que el gobierno de Cristina Fernández de Kirchner es el responsable por la pérdida de reservas.
6: La reforma de la Carta Orgánica en el año 2012 le hace que le agrega otros conceptos que no son el cuidado del valor de la moneda y desde allí se saca plata al Banco Central para darle al Tesoro, dependiente del Ministerio de Economía, para financiar los gastos del Estado. Entonces, eso es pérdida de reservas, sino bueno, cuando nos dejaron en las reservas cuando terminó y todo ese fue el dispendio de plata que se hizo en el país que nos llevó a la crisis que tenemos.
3: La senadora Patricia Bullrich remarcó que la reforma del Banco Central es para cuidar el peso.
7: Vamos hacia un sistema en el que el Banco Central tiene un solo objetivo, que es cuidar cada billete que los argentinos tienen en su bolsillo para que el poder de compra, para que la capacidad de uso de ese dinero le alcance a la gente para mayor bienes, para mayor felicidad, para poder estar más holgados, para poder vivir mejor, en definitiva.
3: Crisis de inmigrantes en Ceuta en el marco de su visita oficial a esa ciudad, donde fue recibido con abucheos, insultos y gritos de dimisión, el presidente socialista Pedro Sánchez denunció una violación de la integridad territorial de su país y pidió que Marruecos materialice cuanto antes la repatriación de las personas que ingresaron. Por Radio Nacional, el periodista del Faro de Ceuta, José Luis Echarre, dijo que la situación generó problemas humanitarios.
8: Al fin y al cabo, aquí existe el Centro de Estancia Temporal de Inmigrantes, que se llama el CETI, porque claro, en Ceuta al fin y al cabo es recurrente que vengan inmigrantes, ¿no? Es una zona en la que, bueno, el foco está allí. Y bueno, el centro está preparado para unas 500 personas y claro, el problema está en cuanto vienen 50.000. Y ya con esta entrada masiva que llegó desde ayer sobre todo, completamente imposible. La gente en la calle buscándose la vida, gente en parques, en el bosque, en todos lados. Ahora mismo la gente busca un hueco donde dormir y es que no lo hay.
3: Al menos 34 personas murieron durante el masivo cruce a pie de marroquíes hacia Ceuta. En este marco, el presidente de Estados Unidos, Donald Trump, dijo que esa situación le pasará a su país en 3 años si el bando equivocado llega al poder. Se aprobó el ingreso al RIGI de la segunda etapa del proyecto Sal de Oro. La iniciativa, que se desarrollará entre Salta y Catamarca, contempla una inversión de 547 millones de dólares. Permitirá producir 23.000 toneladas anuales de carbonato de litio. Intenso temporal de nieve en Santa Cruz. Desde Radio Nacional El Calafate nos informa Marcelo Del Buono.
9: La provincia de Santa Cruz continúa bajo la influencia de un intenso temporal de nieve y bajas temperaturas que afecta a gran parte del territorio. Las nevadas persisten, sumadas a la formación de hielo y escarcha sobre la calzada, generan complicaciones para transitar por las rutas nacionales y provinciales. Desde los organismos viales se solicita circular únicamente si es necesario y hacerlo con extrema precaución. Las condiciones más complejas se registran en sectores de la cordillera y la zona centro de la provincia de Santa Cruz.
3: Cerrarán el acceso a la Garganta del Diablo. Desde Radio Nacional Puerto Iguazú nos informa Noelia Villa.
10: Parques Nacionales anunció el desarme preventivo de la pasarela hacia Garganta del Diablo para resguardar la infraestructura del área Cataratas. La decisión se sustenta en los pronósticos y análisis técnicos que anticipan crecidas del río Iguazú en los próximos meses. Durante septiembre y octubre se prevén caudales elevados, con potencial de generar inundaciones extraordinarias que podrían afectar la infraestructura de ese sector. El operativo de repliegue preventivo comenzará el lunes 3 de agosto. Por lo tanto, a partir de esa fecha se cierra el circuito Garganta del Diablo, uno de los principales atractivos dentro del área Cataratas. Se estima sería aproximadamente de 60 días.
11: Salud.
3: El Hospital Garrahan recibió una distinción internacional. El informe de Diana Costanzo.
12: El Garrahan fue reconocido como uno de los hospitales mejor equipados de América Latina. El Centro de Salud recibió una distinción internacional que destaca su infraestructura tecnológica. La distinción HospiRank 2026 reconoce la infraestructura tecnológica de la institución y pone en valor el proceso de modernización. El Garrahan adquirió un acelerador lineal único en la región para tratar chicos con cáncer. Además, se incorporaron microscopios quirúrgicos oftalmológicos, camas hospitalarias y otras medidas de modernización.
11: Policiales.
3: Detuvieron a la narcofuncionaria de Morón, el informe de Andrea Valivieso.
13: Tras resistir unos 70 días evadiendo a la justicia, la policía logró detener a Luna Suyay Ortigosa, ex directora de políticas de género de Morón, acusada por vender estupefacientes. El arresto se produjo en la localidad de Libertad, en Merlo, y no había perdido la costumbre. Tenía en su poder un total de 85 gramos de cocaína fraccionados en 20 envoltorios y una balanza de precisión. Será indagada hoy por tenencia de drogas ilícitas para la venta, mientras que su pareja Ángel Paz, de 34 años, quien lidera la organización, continúa prófugo. Hace poco más de

0: Toda su vida estuvo vinculada con el Milan. En el plano local, River sumó un nuevo refuerzo, Tobias Andrada, proveniente de Vélez.
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2: 12 del mediodía, 55 minutos. La temperatura en Buenos Aires, 17 grados 6 décimas, la humedad 90%. Rige una alerta naranja por tormentas. La reforma de la Carta Orgánica del Banco Central ingresó al Congreso. Uno de los ejes principales del proyecto es preservar el valor de la moneda y prohibir el financiamiento del Tesoro Nacional, las provincias y los municipios. Por cadena nacional, el presidente Javier Milei afirmó que la prohibición de la emisión monetaria busca terminar con la estafa de falsificar dinero para financiar a la alta política.
3: Estamos aquí para presentarles el conjunto de reformas estructurales más importante de los últimos 91 años. En especial, la reforma de la Carta Orgánica del Banco Central viene a poner fin con la estafa de falsificar dinero para financiar a la alta política, cuya manifestación más evidente es la tasa de inflación.
2: Alerta naranja por viento sonda en San Juan. Desde Radio Nacional en esa provincia nos informa Claudia Cabrera.
4: Se actualizó la alerta por parte del Servicio Meteorológico Nacional para la provincia de San Juan. Estado de alerta naranja es lo que indica para gran parte de la provincia con el ingreso de viento sonda. El informe del especialista en comunicación meteorológica, Julio Fonseca.
5: La provincia será impactada por el sonda, que será fuerte durante la siesta en todo el territorio provincial. En el Gran San Juan, el viento sonda se inicia a las 12 del mediodía con ráfagas de 24 kilómetros por hora, pero posteriormente alcanza su velocidad máxima a las 15 con ráfagas de hasta 70 kilómetros por hora, lo que es potencialmente peligroso.
2: Por el viento sonda rige una advertencia amarilla en Jujuy. Desde Radio Nacional en esa provincia nos informa Alejandra Bejarano.
6: El Servicio Meteorológico Nacional emitió una alerta amarilla por viento sonda. El área afectada será la Puna de Cochinoca, Humahuaca, Rinconada, Santa Catalina, Tumbaya, Tilcara, Puna de Susques y Llave, zona montañosa del departamento Dr. Manuel Belgrano, de Humahuaca, Tilcara, zona montañosa de Tumbaya. También las cordilleras de Cochinoca, Rinconada, Santa Catalina y cordillera de Susques. El área puede ser afectada con velocidades entre 30 y 45 kilómetros, con ráfagas que pueden superar los 70 kilómetros por hora, mientras que para la zona cordillerana se prevén vientos del sector oeste con velocidades entre 60 y 80 kilómetros por hora, con ráfagas que pueden superar los 120 kilómetros por hora.
2: Incendios en La Rioja contuvieron el 70% del fuego, pero un foco sigue activo en el sector sur de Huanchín. Los equipos de emergencia mantienen el operativo en la zona donde el viento y la vegetación combustible dificultan las tareas. El presidente Javier Milei recibe a su par de Corea del Sur, Hernán Mundo.
7: Luego de la foto oficial... Luego de la foto oficial, la recepción y la reunión a solas en el despacho presidencial entre Javier Milei y el mandatario de Corea del Sur, Lee Jae-myung, ahora es el momento del encuentro ampliado en el que participan ministros del gabinete de nuestro país e integrantes de la delegación surcoreana. Buscan aumentar el intercambio comercial entre ambos países y las inversiones de Corea del Sur en la Argentina en los sectores tecnológico y minero. La agenda del presidente seguirá a las 14 con la presentación en Casa Rosada del proyecto RIGI de la firma Pampa Energía para la construcción de una nueva planta de urea en Bahía Blanca, provincia de Buenos Aires. A las 15, mientras tanto, Javier Milei recibirá las cartas credenciales de los embajadores de Alemania y Corea del Sur y también del nuevo nuncio apostólico del Vaticano, Michael Wallace Banach.
2: Rigen las nuevas medidas para la verificación técnica vehicular. Fueron oficializados los cambios que habilitan a realizar ese requerimiento en talleres mecánicos habilitados. El objetivo es simplificar los procesos administrativos y ampliar la oferta de servicios para los usuarios.
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0: Buenas tardes, ¿cómo les va? Bienvenidos a Pasión Nacional. Se está terminando el mes de julio, último viernes del mes y último día del mes de julio. Mañana empieza agosto. Bueno, y seguimos con el fútbol. Boca ganó por la Copa Sudamericana. Una victoria que no le trajo satisfacción, creo que ni al Vasco Robarrena, ni a Riquelme, ni a los jugadores, ni a los hinchas de Boca. No jugando demasiado bien, tuvo que llegar a los penales porque en el tiempo regular perdió 1-0 y después en los penales atajó uno Álvaro Montero. ¿Cómo le cuesta al arquero de Boca que mide 2 metros ir arriba? Terrible, terrible. Bueno, en la próxima instancia va a jugar frente a Recoleta, pero la verdad que hay una honda preocupación. La muerte de Franco Baresi, que enluta al fútbol del mundo, una leyenda del fútbol italiano, campeón del mundo con la selección en 1982. Este domingo habrá un cabildo abierto en el Estadio Monumental, partido que va a relatar Martín Perazzo a propósito de River Central y esta situación de Eduardo Caudet. Venimos de la victoria en Mendoza de Independiente Rivadavia frente a Huracán 2-1, de la segunda derrota consecutiva de Talleres en Córdoba, en este caso perdió con Vélez 3-1, segunda derrota de Sampaoli como técnico. Independiente le ganó a Newell's 1-0. Al margen de esta situación, no está conforme del todo Gustavo Quinteros con las incorporaciones, y en el Clásico del Norte, Atlético Tucumán como visitante le ganó a Central Córdoba de Santiago 2-0. Fuerte rechazo del mundo del fútbol justamente a esta idea de Gianni Infantino de privatizar el próximo Mundial. Es más, renunció un asesor mano derecha de Infantino. Quiero decirles que Forlán fue presentado en Uruguay, que la Fórmula 1 tendrá que esperar hasta el 23 de agosto. Javier Vicente, comienzo el programa contigo porque la muerte de Franco Baresi enluta al fútbol del mundo.
1: Sin dudas, buen mediodía, Nico. Il capitano ha partido. Así titula la mayoría de los medios de comunicación de Italia, por supuesto, y de toda Europa y del mundo del fútbol, como bien vos decías, porque sin duda que está catalogado Franco Baresi como uno de los más grandes defensores de la historia del fútbol a nivel mundial. 66 años, el mismo año de Diego nació, en el año 1960, contemporáneo de Maradona. Muchas fotos, indudablemente, hoy reflejan esos enfrentamientos históricos entre el Milan y el Napoli. Él fue rossonero hasta el final de sus días, desde siempre, 18 años jugando en el Milan. Es más, ¿cómo llega al Milan? Él venía de un pueblito cercano a Brescia, llega a Milano, se prueba en el Inter, lo rechazan e inmediatamente se va al Milan y allí logra entrar a las divisiones inferiores y posteriormente jugar en la primera división. Bien lo decías, además en la selección italiana, en la escuadra azzurra, una gran carrera, siendo en el año 82 suplente de Gaetano Scirea, siendo muy joven. Después, ya en el año 94, en aquella final frente a Brasil, todos se acuerdan cuando prácticamente no había jugado el Mundial porque se había lesionado en el primer partido. Claro. Jugó la final contra Brasil, la rompió, pero erra el penal.
2: Erra el penal, como Robby Baggio.
1: Como Robby Baggio, y se queda sentado mirando el suelo, esa foto que quedó para siempre, ¿no? De un Franco Baresi que ha hecho historia y que el mundo del fútbol lo despide muy sentidamente porque ha sido uno de los más grandes, extraordinarios defensores de la historia.
0: Bien, mi querido Damián Zárate, cuánta preocupación de tantos amigos hinchas de Boca.
2: Por supuesto, porque ayer estaba escuchando el final de la transmisión con los penales y los escuché y se vibraba a través de la radio más grande de la Argentina, que llega hasta cada punto recóndito del frondoso territorio nacional, que había zozobra, llegar hasta los penales, y terminó causando, más allá de la cuestión de juventud que hizo Aranda de querer picarla cuando tuvo un penal de
0: una irresponsabilidad
2: total. Algo de esto habló a Robarrena, dijo: no estamos contentos, ahí como un desahogo.
0: Claro, jugando de esta manera Boca no va a ganar ni el torneo local, ni la Copa Sudamericana, ojo, ni mucho menos la Copa Argentina.
2: Ojo, porque vos ves octavos, Recoleta fue primero en el grupo compartiéndolo con San Lorenzo y con Santos.
1: Así es.
0: Bien.
1: Y todo indica que me parece que vamos a una semifinal River-Boca, ¿no? Porque el próximo paso de Boca...
2: ¿Pero por qué te vas a estar?
1: Sería tal vez con San Pablo.
0: Después hablamos. Hola, Rodolfo.
3: ¿Qué tal? Muy buenas tardes. Les contamos que vamos a tener unas horas bastante particulares en materia climática, ¿eh? Tenemos en estos momentos 17 grados 6 décimas aquí en la Ciudad Autónoma de Buenos Aires. El cielo está mayormente nublado, pero el pronóstico anticipa tormentas fuertes para esta tarde y más fuertes todavía para la noche.
0: Muy bien. Ahí estamos con Rodolfo Lau jugando de esta manera. River y Boca se quedan afuera de la Sudamericana en octavos.
2: Es que, Vicente, todo el tiempo, yo me imagino en otros lugares, Bolivia, Paraguay, Brasil, Chile, que compiten, y deben estar diciendo, ¿qué dice Vicente? ¿Boca River en la semifinal?
1: ¿Por qué no? Porque si Boca pasa a Recoleta, después tal vez le toque San Pablo o Bolívar. River viene con Independiente Santa Fe de Medellín. Y en la próxima fase le podría tocar el Vasco da Gama.
2: Boca y River hoy pueden perder con todos.
0: Muy bien, la participación especial de José Luis Romero desde Radio Nacional Córdoba en el centro del país. Negro querido, un gran abrazo, buen viernes.
4: Igualmente para vos, Nico querido, para los compañeros, para la audiencia en todo el país. A esta hora en Córdoba hay sol. Hemos tenido una mañana bien. No conozco Manchester, pero por lo que se ve, viste, con niebla así, desapacible, garúa por momento, pero ahora salió el sol y te la debo con la humedad. 21 grados 9 décimas la temperatura, 82% la humedad.
0: Negro, otra derrota de Talleres que me imagino empieza a preocupar a la gente de la T.
4: Sí, jugó muy mal, porque lo planteó muy mal Sampaoli en la primera parte con Newell's en Rosario. Mejor un poquito cuando hizo los cambios lógicos, eligió jugadores que cualquier hincha de los que hablamos de fútbol, del que anda en la calle, se da cuenta que esos son los jugadores que tiene que poner. Y ayer, medianamente en el primer tiempo, jugó bien, iba ganando merecidamente, por ahí el marcador debió ser más abultado, sin embargo, vuelve a cometer errores defensivos con, a ver, le está pasando a Talleres también lo mismo que a River, es decir, jugadores que fueron separados, que no fueron tenidos en cuenta, los refuerzos que, sabido es, llevan su tiempo, porque te piden mucha plata, porque se el teje y maneje de los representantes, y entonces se encuentra con que tiene en disponibilidad algunos jugadores y después muchos juveniles. Es decir, merecía ganarle bien y cómodo a Vélez, pero el primer centro con jugadores inventados en la saga central, gol de Vélez. Y en el segundo tiempo el Fortín fue mejor y ganó 3-1 y obviamente cayó una bronca en Córdoba, particularmente, vos sabés que no sé si tanto con Sampaoli como sí con el presidente Fassi, que se tuvo que ir en un auto blindado, vidrios polarizados, porque la gente está enojada con Fassi.
0: Claro, claro, está enojada con el presidente de Talleres Negro porque fue él el que lo eligió a Sampaoli. Me parece que el enojo radica ahí.
4: Sí, no, y además, viste, la gente empieza a ver, sí, dice, pero tenemos un jugador como Dávila, un juvenil, que jugó en la última parte del campeonato pasado, fue el que hizo goles, junto con Giovanni Baroni le dieron frescura y a la gente le gusta, los pibes que juegan bien, como si fuera Aranda y Flores en Boca.
0: Sí.
4: Y han hecho goles, y se los ponen, y traen, qué sé yo, a Rolando Martínez, que hizo un gol, pero hacía 2 años que no hacía un gol, y lo están por dar a préstamo a Dávila. Y dice, ¿cómo puede ser que Talleres saca buenos jugadores y el negocio de la guita la hacen los otros clubes, como decía ayer, y Talleres se conforma con el derecho de formación, el mecanismo de solidaridad? ¿Dónde está el negocio de Talleres? ¿Qué hace fácil? Y esas cosas que al hincha cada vez más ya le están colmando la paciencia.
0: Claro, está muy bien la lectura que hace. Bueno, Damián, la cuestión anímica en Boca evidentemente debe ser un factor preocupante que predomina en el ánimo del equipo.
2: Sin ninguna duda, porque ayer dejó, bueno, vos lo comentaste el partido, salvo en el primer tiempo, hay una jugada muy buena de Aranda, pero que después...
0: En el tiempo regular fue el mejor futbolista, para mí, junto al arquero de O'Higgins.
2: Pero comete ese error en el penal, por eso Arruabarrena dice hay momentos, y para mí no solamente un mensaje para Aranda, sino para todos.
0: Sí, por supuesto.
2: Porque...
0: Esto no le puede volver a ocurrir a Aranda.
2: Ni a Aranda ni a Boca. Boca O'Higgins llegó hasta los... Esto no es bajarle el precio a O'Higgins, ni lo que hablábamos recién de Recoleta. Boca, en los últimos años, va a jugar con cualquiera sin sentirse candidato.
0: O sin sentirse favorito. Superior.
2: Y bueno, y es un dato... Lo va a tener que levantar mucho el Vasco. Ayer el Vasco, que decía, tenemos que mejorar, hace poco que estamos, lo que decimos todos los entrenadores. Pero él también, ayer, creo que por primera vez, lo noté un poco abatido a él también.
0: Sí, la verdad que el semblante que tiene Arruebarrena no es el mejor desde que es técnico de Boca. Evidentemente no debe sentirse muy a gusto con el rendimiento de los jugadores. ¿Sabes
2: por qué? Además, porque a vos te pueden decir, bueno, vos contás con este plantel.
0: Claro.
2: Una cosa es la hipótesis. Ahora, cuando vos llegás y entrenás todos los días y pensás que tenés un plantel superior al que tenés...
0: Y te das cuenta que no lo tenés.
2: Y no lo tenés.
0: Vamos a escuchar al Vasco Arruebarrena hablando primero de la cuestión anímica del equipo.
5: Tengo buenos jugadores. Obviamente que hay una cuestión anímica y hay una cuestión de rebeldía. Tenemos que salir de esa situación porque el club, la historia del club, la camiseta que tenemos nos la impone, estamos obligados. Este pasaje nos tendría que dar confianza, pero también tenemos que ser autocríticos y saber que así no podemos. Creo que por ahí pasará la calentura de los chicos. Lo hemos hablado en el vestuario. Pasamos, pero no había mucho que decir. Y somos los primeros en entender esto.
2: Ahí está el Vasco hablando de este momento.
1: Hablando de calenturas, sí. ¿Qué le pasa a Paredes que está tan irascible?
2: No fue bueno el partido de Paredes.
1: Todos los partidos se pelea con los rivales, con los árbitros.
2: Para mí, el análisis de los futbolistas siempre es en cuanto a potencialidad de rendimiento. Bueno, le puedes pedir lo mismo a Paredes que a un 4.
0: No, por supuesto.
2: Y en cuanto a lo que puede rendir, está rindiendo muy por debajo de su capacidad, o por lo menos... Sí. En el partido de ayer.
0: Por lo menos ayer no fue mal partido de Villa, ayer.
2: Que fue reemplazado.
0: No te veo poner el mismo énfasis con Wilmar Roldán, que lo empujó a Paredes en un momento.
1: Pero vos decís que Wilmar Roldán es el mejor árbitro del continente.
0: No, por supuesto.
1: Y no arbitró mal ayer.
0: No voy a cambiar de opinión, me parece que es creíble en el error y que lo supera en cuanto a jerarquía al propio Facundo Tello.
2: Bueno, el Vasco también habló de la posibilidad de conseguir un 9. Ahora, a la vuelta, si querés, decís que viste ayer... Porque Boca jugó sin un centro delantero.
5: Con el presidente estamos analizando algunas opciones en cuanto a ver si Adam, el proceso de recuperación es más largo y ir a buscar un 9. Saben que es difícil hoy en día buscar las características que uno quiere. Pero sé que el club, que el presidente está intentándolo y... Bueno, después los cambios fui porque hubo un solo cambio porque vi que no era necesario. Tengo confianza en todos. Venimos, ya lo dije, vine de hacer una rotación de 8. Obviamente que ahora con los partidos seguidos habrá o no rotaciones. Hay que tratar de buscar primero tener un rendimiento acorde y como fueron los primeros partidos, y tratar de agarrar confianza y soltarnos. Ganar de esta manera, nos gusta ganar, pero no de esta manera, ya lo repito.
0: Bien, no de esta manera. Luego partícipe y ya seguimos escuchando al Vasco, al Negro Romero. Boca jugó no del todo bien con la figura de Aranda Negro en los 90 minutos, aunque después falló el penal. Pero me parece que sigue estando en el debe el fútbol de Boca.
4: Creo que en esta semana más o menos puntualicé los 5 o 6 jugadores de Boca que dan con el target para ser titulares. Es demasiado poco para un equipo como Boca y con aspiraciones. Y remarcamos a diario que Boca está buscando un 9. Y sí, hace falta un 9, le hace falta gol. Pero poco hablamos que están haciendo falta un 2, un 6... Capaz que un reemplazante del 2 y una alternativa al 6. Ponele con Lozano, que todavía debo demostrar que está para jugar en Boca, y con el pibe Gorosito, lateral por derecha. Lo tenés a Blanco, titular, y supuestamente puede ser Braida su reemplazante de ser necesario. Ahora, El mejorcito, quizás el menos malo, era Di Lolo. Yo lo veo en el banco, Di Lolo. Figal. Pateó bien los penales.
0: Sí, pero, pero con muchos errores defensivos. Ayer lo de Figal fue inaceptable, rechazando hacia el medio. Pero un jugador que tiene tantos años en primera, pueden cometer ese error.
4: A ver, Costa, Ayrton Costa, arrancó y casi que veíamos al mejor Marcos Rojo de la historia, pero ha ido de mayor a menor, prueba con Pellegrino, a ver, me quedo con el atrevimiento, la osadía, la rebeldía. Yo trato de ser cauto, prudente, porque si no, que Aranda ya tiene que estar en la selección.
0: No, por supuesto, por supuesto.
4: No viene a buscar del Real Madrid. No, esperemos, son chicos todavía. Yo no le permito ni a Messi que pique un penal. Pero bueno, esta vez pasó. Pero obviamente, si che pibe, no, casi rifa todo, ¿eh? Así que me parece que hace falta un 2, y Paredes. A Paredes le digo, mira Paredes, tomate el fin de semana, acostate a dormir hoy viernes la siesta, levantate el jueves de la semana que viene y después volvé en septiembre. Está cansado, está agotado, más allá que él lo quiere a Boca. No, se va a desgarrar ese muchacho.
0: Nosotros también te queremos a vos, negro, y ese ha sido tu último programa. Extraordinario. No, prohibido criticar a Paredes en este programa, prohibido.
4: Jugadorazo Paredes, pero
0: qué. No, pero está cansado.
2: Está irascible.
0: No, pero es interesante lo que marca el negro, porque a los 4 días, igual que Otamendi, vale, pero Otamendi, vos podés tener muchas ganas de dar la cara por tus compañeros, por el escudo, por el club, por la confianza de que te fue a buscar, pero el cansancio es imposible de
2: maquillar. El cansancio mental.
0: Mental y físico.
2: Sí, yo estoy de acuerdo en lo que dice el negro con relación a Paredes, es cierto. Otra respuesta a Robarrena.
0: El Vasco Robarrena, hablando del funcionamiento, ¿está contento, desahogo? A ver, lo explica el Vasco.
5: Nuestro objetivo era pasar, llevamos un mes y medio, necesitamos más trabajo, necesitamos mejorar mucho, todo lo que los entrenadores dicen en estos momentos. Pero sí, no estoy contento. No estamos contentos, los jugadores tampoco están contentos. Están contentos por haber pasado, pero no por la actuación.
0: Pero no. Bueno, ahí está el Vasco Robarrena hablando del momento, pero también no solamente son las palabras en las conferencias, a los que lo podemos ver, además de escuchar, esto es radio, sino el semblante del Vasco ayer estaba caído.
2: Sí, la verdad que sí. Yo, si fuera el técnico de Boca, me hubiera ido muy preocupado, creo, como se fue. El Boca jugando de esta manera no tiene futuro
0: pero en ninguno de los torneos. Pero él lo puso en palabras, ¿eh?
2: Sí,
0: dijo, clasificamos, pero jugando de esta manera no se puede.
2: No se puede.
0: Lo dijo así.
2: La verdad que no. Agustín, un título de River antes de la pausa. El negro se queda con nosotros, obviamente.
6: Sí, obvio que se quede, que escuche lo que voy a decir.
2: Ahora con Paredes, pero ¿con quién te habías metido, negro, hace poco que no te gustaba también? Que yo dije, ¿cómo puede ser?
4: Ah, con el changuito se va.
2: Ah, con el changuito, está.
0: Con Otamendi, Otamendi le dio, con razón le dio.
6: Sí, el changuito que está en el container de Boca, que es uno solo, pero está claro. Ahí, sí, apartado. Bueno, atención, negro,
4: todavía estoy esperando que Napoli...
0: Sí, y vas a seguir esperando.
6: Pero tranquilo, Tobias Andrade, jugador de River, acaba de hacerse la revisión médica, el pibe de Vélez, quizás el domingo se ha tenido en cuenta que sea para ir al banco, y la bomba a esta hora, Nico, en River, es que el otro día el Chacho Coudet, después de la derrota en Gimnasia, dejó su renuncia a disposición.
0: ¡Epa!
6: Así que el domingo, atención lo que puede pasar con el entrenador de River.
2: O sea, le puso la renuncia a disposición del presidente.
6: Le dijo, Di Carlo, la pelota la tenés vos, yo me voy el domingo, no tengo problema.
0: ¡Epa!
2: Bueno, el otro día para mí se empezó a despedir, cuando en la conferencia de prensa vos estuviste en La Plata, Damián, postpartido, dijo, River no te da tiempo. O sea, él se pone los plazos como alguna vez Coco Basile siendo técnico de Racing.
6: Totalmente, y además él sabe muy bien que está detonado el vestuario por esto del container.
0: Pero para, parece lo mismo, pero no lo es. A ver si tenés precisiones. ¿Le dio la renuncia o le presentó la renuncia a Cozza Di Carlo ese día para irse?
6: No.
0: ¿O a partir del
6: a
0: domingo?
6: A Longoria se la dio. Sí, para que sea el presidente que vaya buscando entrenador, digamos. Porque si el domingo no van a River, es muy probable que el...
0: Pero
6: si gana, se puede ir igual,
0: Hay que ver. Si querés me voy hoy después de la derrota.
6: No, le dijo si querés, le dijo, la ronza acá arriba de la mesa, encárgate vos. Ahora Di Carlo tiene que decir, andate el domingo, yo tengo tu nuevo técnico, quedate. Ahora le define el presidente, como en su momento Gallardo se la puso también arriba de la mesa.
7: Lo llamaron a mi amigo desde México, le dijeron, preparate,
0: preparate.
2: La pregunta que me hago, después Agustín es el que mejor información de arriba maneja y tiene la respuesta él. ¿Dónde va a dirigir Pablito Aimar?
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9: Estamos en todo el país. Formosa. El río Pilcomayo nace en las estribaciones de los Andes bolivianos y corre por abruptas pendientes llegando a la llanura chaqueña. El desborde del río da origen también a El Bañado La Estrella, el segundo humedal más grande de Argentina, y antes de llegar al final de su recorrido, alimenta los principales riachos de la cuenca hídrica del norte formoseño. Este río le da su nombre al Parque Nacional Río Pilcomayo, que se encuentra al noreste de la provincia de Formosa y cubre 47.754 hectáreas que bordean el río y limitan con la República del Paraguay. 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

0: Una de la tarde, 25 minutos, estamos en la continuidad de Pasión Nacional. Vamos a tener el comienzo de una nueva fecha del campeonato. Vamos a estar con todo el fútbol, tanto sábado como domingo, con el equipo de Martín Perazzo. Mañana entonces, Estudiantes de Río Cuarto Banfield a las 3 de la tarde, 15:30 en Mendoza, Gimnasia Unión, a las 18 Belgrano Argentinos, Estudiantes en La Plata recibe a Defensa y Justicia, y el partido que va a transmitir Nacional, Racing y Tigre, a partir de las 20:30. Y el domingo el epicentro, con la presentación de Boca en el Parque de la Independencia frente a Newell's, y el Cabildo abierto en el Monumental entre River y Central. Sí, Rodolfo, con los mensajes de los amigos que se comunican al 11-3-870-7485.
1: Lionel, viajando por Entre Ríos, dice, cuando ves lo que hace Aranda en un penal decisivo, te das cuenta que es un crack, pero le falta ese grado de madurez, porque si Blanco fallaba el suyo, otra podría haber sido la historia. También nos escribe Ángel, que dice, buenas tardes, el próximo técnico de River es de Córdoba, Ángel de Río Grande.
0: Bueno, ahí está, un saludo enorme. ¿Cómo le cuesta a Álvaro Montero en los centros?
2: Le cuesta
0: 2 metros.
2: Le cuesta en general.
0: Sí.
2: Le cuesta en general. Dato de la Conmebol de hace algunos minutos, días confirmados para los partidos de octavos de final de la Copa Sudamericana. Boca va a jugar en la Bombonera contra Recoleta el martes 11 de agosto a las 7 de la tarde.
0: Muy buen horario.
2: Y el partido de vuelta también martes, pero 18, una semana luego, en Paraguay, en Asunción, contra el equipo guaraní.
0: Bien, ahí están los días y las horas confirmadas. Entonces, Agustín, repetí lo que dijiste antes de la pausa. Eduardo Caudet puso a disposición del presidente River la renuncia como técnico.
3: Sí, totalmente, Nico. Y esto es un contrapunto con el nuevo refuerzo que acaba de hacerse la revisión médica, Tobias Andrada, y con la fecha ya confirmada, 12 de agosto, en 10 días, y 19 de los partidos contra Independiente Colombiano de Santa Fe, que es el rival...
2: Más tarde, River, 21:30.
3: De Copa Sudamericana. Pero digo, River, Nico, ¿vos te imaginas River sin técnico en la previa a los octavos del final de la Sudamericana?
0: Sería, la verdad que sería tremendo.
3: Bueno, eso es River hoy, un caos total.
0: Con el voto masivo y popular de los socios para la figura de Stefano Di Carlo y del oficialismo.
3: Veremos qué pasa en el hall este domingo, porque bueno, algunas agrupaciones instan a juntarse y a reclamarle a esta dirigencia que ordena el club. Y después, cuando quieras, hay mucho para hablar de los jugadores del container. Por ejemplo, hay uno que lo quiere Estudiantes.
2: A ver.
3: Hay uno que ofertó Estudiantes. Es un intento en realidad por Galarza Fonda.
2: Te iba a decir, ¿dónde está? Bueno, ¿está entrenando ahí en el container?
3: Sí.
2: Es grande el container,
3: es igual. Es un container grande. Hasta ahora no hubo avances por Galarza Fonda. El que sí seguramente...
2: A mí me sorprende después del Mundial de Galarza Fonda que tenga tan pocas ofertas.
3: Sí. ¿Y sabés, Nico, quién se va a ir Independiente de Rueda de Mendoza? Ya confirmado, Maxi Salas.
2: Salas.
3: Que va a ser el nuevo Villa.
0: Claro, necesita rodaje.
3: Como Villa en un momento sin lugar en Boca se fue Independiente de Rueda, rompió, Salas de River se va a ir.
0: Y además necesita reemplazar, como decís vos, a Sebastián
2: Villa. Es el futbolista que más iría a buscar. Porque es un futbolista que seguramente va a intentar revancha. Una palabra muy utilizada en el mundo del deporte. Él la rompió en Racing... Sí. Pega el upgrade, el salto a River y debe tener unas ganas enfurecidas de demostrar que no fue un veranito.
3: Aparte,
2: solamente
3: me parece que yo entiendo la gente, el hincha. Ahora, si vos analizás fríamente futbolísticamente, tampoco fue tan desastroso lo de Salas y el equipo era un desastre. Digamos, hizo varios goles, hizo lo que pudo. En este River Salas sumaría, pero bueno, es una decisión dirigencial.
0: Bien, lo que se tiene que confirmar en el día de hoy, a más tardar en la mañana del sábado, es dónde van a jugar Boca y Estudiantes. Se está hablando de la posibilidad de Huracán.
2: El próximo miércoles. Primero se dijo la posibilidad de Vélez, se dijo la posibilidad de Lanús, y ahora la posibilidad de Huracán. Lo tiene que resolver Boca. Y si
3: ¿te va o sale Oftiu?
2: Y si no puede, y depende del lugar, claro, puede ser que esté en la zona, sí.
0: Claro, claro. En Huracán sería un problema. Para acá.
2: Claro, sí.
0: Sería un problema.
2: La luz, la electricidad.
0: Es gran responsable Rodolfo D'Onofrio de que Stefano Di Carlo sea el presidente de River.
3: Totalmente, Nico. De hecho, habla de un distanciamiento entre ambos. Está claro...
0: Digo, porque no lo digo por vos, no le hagamos creer a la gente que todo lo que Rodolfo D'Onofrio hace está bien, porque también se ha equivocado.
3: Sí, totalmente. Si vos ves los últimos mercados de pases, incluido la gestión de Brito y esto de Di Carlo, es un escándalo. La cantidad de dinero que ha gastado River. Generalmente los clubes que reforman su estadio, siempre los grandes de Europa también tienen crisis futbolística. Pero el problema es que River gastó una fortuna en jugadores que no rinden.
0: Parece mentira que los dos clubes más importantes de la Argentina, que son River y Boca y River... tengan procesos, la verdad, complicados de analizar desde lo futbolístico, desde lo político y desde el punto de vista de la gestión. Dista bastante de ser la de Riquelme en Boca y la de Stefano Di Carlo en River. 1:30 de la tarde, noticias.
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5: Trece y treinta en la República Argentina. El presidente Javier Milei recibió a su par de Corea del Sur. El primer mandatario llevó a cabo una reunión bilateral con Lee Jae-myung en Casa Rosada. Luego participará de la presentación de una ambiciosa inversión de una empresa energética que se adhirió al RIGI. Crisis migratoria en Ceuta. Miles de jóvenes procedentes de Marruecos deambulan por la ciudad y ya son 57 las personas muertas en el mar. El presidente de Estados Unidos, Donald Trump, advirtió que esa misma situación podría suceder en su país si los demócratas ganan las elecciones en 2028. Accidente en Barracas, el informe de Miriam Mariotto.
6: Un hombre de 70 años fue trasladado al hospital Argerich por parte del SAME luego del choque entre dos colectivos en Pinzón, entre Avenida Montes de Oca e Isabel la Católica. Dos colectivos, uno de la línea 12 y de la línea 17. En tanto, dos mujeres tuvieron que ser asistidas en el lugar con traumatismo leve. Todavía permanece cortado totalmente la Avenida Montes de Oca.
5: En Buenos Aires la temperatura 18 grados 2 décimas, la humedad 92%, rige una alerta naranja por tormentas.
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11: Seguimos aquí en Pasión Nacional, 32 minutos pasaron de las 13 con la cortina de Frankie, como le gusta al conductor Nicolás Álvarez. Está el Negro Romero allí en Córdoba. No sé si quiere contar algo de Talleres, Negro, porque usted lo anticipó, una jornada de nubes en Córdoba. Y bueno, quedó bastante nublado el panorama de Talleres, Negro.
12: Sí, tal cual, Agustín. Digo, qué sé yo, yo me quedé en el tiempo, ¿no? Los escucho hablar y digo, che, no caso uno, ¿en qué momento apareció la palabra container? Yo todavía me quedé con el término camarilla. Es más, viste, el cabaret, ¿recuerdan la frase de La Torre en Boca?
11: Claro, de los 90.
12: Pero ahora con el container. Bueno, en el caso de Talleres, ya después Gerardo lo va a explicitar mejor, pero también, se apresuraron, varios jugadores relegados.
11: Claro, pasó algo similar en Talleres, pero dame tu opinión de lo futbolístico. Lo viste al partido ayer, muy flojo de vuelta. Ayer hablaba de que frente a Newell's fue flojo. ¿Ayer de vuelta flojo San Paolo con su equipo?
12: Con Newell's jugó muy mal el primer tiempo. Y anoche con Vélez jugó muy mal el segundo tiempo, con jugar un solo tiempo, salvo que en ese periodo conviertas 10 goles, claro. Entonces tenés margen para después, que se lo bajar el rendimiento en la otra parte del partido. Pero, obviamente, viste que Sampaoli es muy particular. Ya hay un prejuicio con Sampaoli, lo hemos venido hablando, sí. Post-Mundial 2018, hay una condena social, es un perseguido, entre palabras, por el futbolero argentino, pero obviamente, viste, están viendo, a ver, él ayer en conferencia de prensa, en un momento medio que todo el mundo quedó paralizado, porque dijo, a mí me ha ido bien, en los clubes donde he tenido buenos jugadores, jugadores de jerarquía.
11: Claro, ya pegó fuerte.
12: Como diciendo, lo que tengo no son de jerarquía ni de nivel. Pero bueno, es decir, después más o menos él lo contextualizó. Y sí, es lógico, uno en estos tiempos le da mucha importancia al director técnico cuando sabido es que tiene un porcentaje de incidencia, eso está claro, pero los que definen son los jugadores. Ahora, al igual que en River, en Talleres está el container.
11: Sí, de jugadores y separados.
12: Y de pronto tiene que improvisar. Sí. Y de pronto lo pone Choc, que es un muy buen lateral, lateral volante y vía de ataque y de gol, y de pronto lo manda a jugar en una línea de tres central. Y ahí con Fernández y con Facendini, que no ha tenido un buen arranque en ex Unión en Talleres, y bueno, es decir, le llegan una vez y le convierte.
11: Claro, está parecido al momento de River. Bueno, ya vuelvo a Córdoba, Negro, dame una del fútbol internacional, Javi.
13: Hablando de River y de Franco Mastantuono,
11: sí.
13: A esta hora lo que se sabe es que el jugador argentino no viajó a Austria para el partido amistoso que mañana va a jugar el Real Madrid con la Fiorentina.
11: No lo quiere Mou a Mastantuono.
13: Evidentemente está por definirse la situación de Franco Mastantuono, que tiene varias ofertas del fútbol europeo, siempre en pase a préstamo, y River que insiste con la posibilidad de que venga a jugar también a préstamo. El jugador vería con buena sintonía volver a River.
11: Sí, sí, ya avisó.
13: Pero en el Real Madrid lo que le dicen es que es mejor que se quede en Europa.
11: Como Nico Paz, que haga su carrera en Europa.
13: Bueno, tiene varias ofertas, entre ellas de clubes italianos. Claro. Por ejemplo, el Inter de Milán lo quiere, también el Napoli, el Villarreal de España, la Fiorentina. Son varios los clubes que tienen pretensiones por el préstamo de Franco Mastantuono. En las próximas horas se resuelve, ¿eh? Así que a estar atentos. El jugador en principio insistiría con la posibilidad de su vuelta a River.
11: Gracias, Javi. Nos vamos a saludar a Jorge Godoy, con toda la info del Rojo. Hola, Jorge, buen mediodía.
14: ¿Qué haces? ¿Algo? ¿Todo bien? Un abrazo grande.
11: Muy bien, amigo, bien, bien.
14: ¿Pasó? ¿Salieron corriendo para el tercero, me dijeron?
11: Sí, sí, hubo un llamado inesperado. No sé si fue un mercado de pases, viste, que ahora hasta hoy es el último día, Negro, del mercado de pases, te suena de tener que firmar, sí.
14: Hay que rápidamente meter todas las negociaciones.
11: Hasta hoy a las 20 se puede pasar cualquier cosa, sí.
14: Claro, claro, claro. Por eso, bueno, no hay novedades respecto a esa clase de cosas en Independiente, porque cayó una nueva inhibición ayer, algo adelantábamos respecto al tema de los pagos que tiene Independiente atrasados. No ingresa dinero y no sale tampoco para cumplir con las obligaciones. Hay préstamos de bancos que no fueron saldados todavía y hay ahora una inhibición porque Olimpia de Paraguay acudió a la FIFA respecto al pase de Zavala, que ayer fue quizás la figura del partido en la noche de Avellaneda frente a Newell's para Independiente, pero todavía no han pagado su pase, no ha pagado los compromisos que tiene Independiente asumidos, y por eso hay una nueva inhibición. Así que, por ejemplo, si hubiese podido jugar Machuca, cosa que no va a suceder por lo menos hasta fin de año, Independiente no lo podría utilizar, pero ya es refuerzo de Independiente, pese a la inhibición, ya está a las órdenes del cuerpo técnico. Pero, mira, antes de hablar del partido de ayer, de lo que ha sido el arranque de este campeonato para Independiente, te propongo escuchar al técnico, a Gustavo sí. Quinteros, justamente hablando de Machuca, el ex jugador de Vélez, que llegó a Independiente, y con lo que vamos a escuchar del técnico, se van a decir un montón de cosas, se van a blanquear un montón de cosas de lo que está pasando en el Rojo de Avellaneda.
11: Dale, lo escuchamos.
14: A Quinteros hablando de Machuca.
15: Es una incorporación que hizo el club. Es un jugador que hace tiempo que no está activo, por lo que sabemos. Cuando lo vi jugar en Vélez Sarsfield tuvo buenas actuaciones, con una característica que de jugador como extremo que es interesante. Así que yo creo que él, cuando regrese y empiece a entrenar, creo que por octubre o noviembre, o sea, debería pensar en una gran pretemporada y pensar ya en el siguiente año, ¿no?
11: Clarísimo, Jorge.
14: Un extremo interesante, sí, deberá pensar en el próximo año porque por algunos meses no va a poder jugar y tendrá que hacer una pretemporada, pero yo no lo pedí, o sea, lo trajeron los dirigentes.
11: Sí, sí, sí, por eso digo, clarísimo, el técnico está bien, puede ser una apuesta de la dirigencia. Venimos hablando del container de River, recién Romero contaba lo que sucede en Talleres, que es similar. Lo que tiene el Rojo a favor, me parece que tiene un entrenador consolidado, con errores o no, pero me parece que ya es un proceso un poquito más largo que algunos, como Sampaoli o como Coudet, y que arrancó ganando, Jorge.
14: Sí, claro, pero hay que tener en cuenta también un tema muy importante, Agus. Machuca no va a jugar bajo el mando de esta comisión directiva, porque debería haber elecciones en octubre, eso no va a suceder, no van a llegar de ninguna manera con los tiempos, no van a cumplir los plazos, quizás en noviembre y más seguramente en diciembre, pero antes de fin de año tiene que haber elecciones en Independiente. Antes de eso, no va a poder debutar Machuca con la camiseta del club que lo contrató, del club que lo trajo, sí, como una apuesta a futuro, sí, pero para dejarle todo lo que tiene que ver con estas cuestiones de incorporaciones, con más dudas, con pagos que no se han saldado, a la dirigencia que venga, que vaya a saber uno cuál va a ser, porque todavía no hay un candidato consolidado, ni siquiera en las encuestas, ni siquiera en los sondeos, con preferencias por parte del público de Independiente, que ni siquiera tiene claro quiénes van a ser los candidatos a presidente dentro de un par de meses. Sí. Pero bueno, en este contexto, Independiente arrancó bien desde los resultados, el campeonato, con aquella victoria en La Plata por 2-0 y luego con el triunfo de anoche 1-0 en un partido deslucido en la cancha de Independiente contra Newell's, pero logró el objetivo, que era ganar con un buen gol de vuelta de Montiel, 2 triunfos en 2 partidos, 6 puntos de 6, buen comienzo desde lo que tiene que ver con los resultados, pero no tanto desde el volumen de juego que pretende el entrenador de Independiente. Y se viene un partido luego, la semana que viene, el lunes, de choque de punteros contra Vélez, contra el equipo...
11: Lindo partido.
14: Muy lindo partido en la cancha de Vélez. Pero Independiente, además de poder construir desde los resultados, cosa que está muy buena, se está lentamente metiendo en la zona de clasificación de las copas en la tabla anual, y eso también es muy importante. Por eso los resultados ayudan para que desde allí, desde esa base de resultados, se pueda ir consolidando un trabajo de Gustavo Quintero, que va seguramente con el correr del tiempo, si es que las cosas le salen bien, a mostrar otra imagen desde lo futbolístico. La preocupación que dejó el partido de ayer, la lesión de Sebastián Valdés, que tuvo que...
11: El central, se lesionó.
14: Claro, tuvo que salir. Recuerden ustedes que Independiente está a punto de soltar a lo Mónaco, que está...
11: ¿A dónde va Kevin?
14: Y está la negociación con el grupo Pachuca para llevarlo al fútbol español, al Oviedo. Sabido es que lo hace alternar mucho el técnico, de hecho no fue titular en ninguno de los dos partidos iniciales de este campeonato, y eso ha hecho que lo Mónaco tomara la determinación finalmente de irse de Independiente. Hay que arreglar algunas cuestiones de papeles y ajustar algunos números, pero lo más probable es que lo Mónaco se termine yendo de Independiente. No trajo a ningún central, lo que pretendía el entrenador, y además ahora se lesiona uno de los titulares. En principio, esto a determinar por los estudios que le estarán haciendo por estas horas, antes de las 3 de la tarde tendrían que estar los resultados de los estudios de Sebastián Valdés. En principio, desde el cuerpo médico dijeron que es un esguince de rodilla. Serán un par de semanas de recuperación, tal vez 3, si esto se confirma. Esperemos que no sea algo más grave. Sabido es que contra Vélez y también por el partido de la cuarta fecha seguramente estará descartado Valdés, así que esta es la preocupación que tiene por estas horas el cuerpo técnico de Independiente respecto a lo que se vendrá, el partido con Vélez la próxima semana de arranque nomás, el próximo lunes.
11: Totalmente, va a ser el partido de la fecha. Creo que me toca comentarlo a mí, así que con gusto lo haremos aquí en el Fútbol Show, porque es un gran duelo entre punteros, como decía Jorge Godoy. Algo más, Giorgio, yo te pregunto nada más esto, estamos ya casi en agosto, mañana hay que tomar la caña de ruda, ¿no? Primero
14: la
11: de
14: caña, agosto. La caña con
11: exactamente,
14: ruda,
11: claro, no se olvide, querido Godoy. Pero digo, ¿cuándo se van a definir las elecciones? Porque agosto, septiembre, octubre, ya estamos. No hay fecha en el horizonte del Rojo.
14: Claro, la teoría indica que las elecciones deberían realizarse en octubre. Claro. Esto, en la práctica, va a ser imposible. Todavía falta establecer la fecha y establecer quiénes van a ser los candidatos. Desde el oficialismo hay una división total y absoluta entre Grindetti por un lado y el denominado grupo Champagne por el otro, el de los nombres que vienen ya de varias comisiones directivas que son de diferentes tonos políticos, pero siempre están los mismos nombres. Allí aparecen, bueno, varios que después iremos desgranando, pero...
11: Sí, pero no hay ninguno claro y tampoco hay un opositor, me parece, Jorge, que haga fuerza para que las elecciones se lleven a cabo en tiempo y fecha, ¿no?
14: Claro, por un lado aparece el grupo que impulsa a Luis Islas, no como candidato a presidente, pero sí como un gestor importante de esa agrupación. Después aparece también Yoyo Maldonado, que quedó de la época de Moyano, alejado ahora de este grupo con el que también compartió trabajo en la comisión directiva aquella. Cuando digo el grupo Champana, ¿quiénes son? Ritondo, Damiani, varios de estos nombres que andan, Fabio Fernández, varios que parece siempre, si bien ahora no está en esta comisión directiva.
11: Sí, que no ejercen en un cargo actual, pero que han estado en el inicio de esta gestión de Grindetti.
14: Claro, y estuvieron también en diferentes gestiones con Moyano, con Castero, claro. con Parada. Son los nombres que se repiten habitualmente también en las últimas comisiones de la Independiente. Así que, por un lado Grindetti, que aparentemente quiere presentarse, pero solo, alejado de este grupo veremos con quién irá. Están buscando acomodarse en cuanto a las listas. Después también, bueno, lo que te decía, aparece Islas por un lado, Yoyo Maldonado por otro, Rudecindo, ¿te acordás de Rudecindo?
11: Sí,
14: también está por allí apareciendo, buscando formar parte de las listas que van a o de encabezar alguna lista que va a participar en las elecciones, pero no hay todavía ni fecha ni listas definidas para las elecciones independientes.
11: Gracias, Jorge, abrazo grande.
14: Abrazo para todos.
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0: 10 minutos faltan para las 2 de la tarde. Seguimos en Pasión Nacional con mensajes, Rodo.
1: Así es. Los oyentes nos escriben al 11-3870-7485. Francisco de San José, Entre Ríos, dice: buenas tardes, equipo. Muy buen análisis del partido de Boca. Saludos desde Entre Ríos.
0: Saludos.
1: El arquero que compró Boca es malísimo.
0: Bueno.
1: Una cara de susto tenía Esteban, de Valle María, Entre Ríos.
0: Ayer tapó un penal igual Montero, fundamental.
1: Desde Catamarca nos escribe José Pereira, dice: buenas tardes, River le tiene que dar una chance a Pedro Troglio.
0: Se me gusta, me gusta la propuesta del oyente querido.
1: Sí, y después continuamos.
0: Seguimos con los mensajes porque nos tenemos que ir a Santiago del Estero, donde está el amigo de Dani Carranza. Ayer estuvo el Clásico del Norte y fue para Tucumán. ¿Cómo estás, Dani? Buenas tardes.
2: Agustín, querido, ¿cómo estás?
0: Bien.
2: El placer de siempre saludarte a vos y a todos los compañeros. Es así, se jugó anoche el Clásico del Norte con el debut de Sebastián Domínguez, que no fue de lo mejor porque terminó perdiendo justamente por 2-0. Un equipo que, la verdad, mostró una imagen preocupante porque no llegó al arco, cambió muchos jugadores del primer partido a este, porque Central Córdoba había jugado creo que uno de los mejores partidos del año frente a Gimnasia de Mendoza, pero llegó el técnico y en pocos días quiso meter su mano y creo que le fue mal, porque el equipo no jugó para nada bien anoche. Si bien tuvo un poco más la pelota, quiso meter jugadores de buen pie como Saltita González, Tijanovic, Jacobelli, pero realmente no tuvo esa agresividad de mitad de cancha hacia adelante, y la gente se fue disconforme, silbando justamente al técnico, a los jugadores, porque se perdió con un rival clave, y sobre todo por el tema del promedio del descenso, ¿no?
0: Y había dirigido un interino, ¿no?, el otro día que ganó.
2: Sí, exactamente, dos ayudantes que habían quedado de el cuerpo técnico de Lucas Pocinieri. Central Córdoba había jugado muy bien frente a Gimnasia, inclusive no merecía perder.
0: De 1-0, sí, pero había jugado mejor.
2: Exactamente, tuvo muchas situaciones de goles, cosa que ayer no la tuvo, cambió de esquema realmente y fue preocupante ver la imagen de Central Córdoba que dejó en la jornada de ayer. Pocos días de trabajo, ahora tiene que enfrentar a San Lorenzo nada más y nada menos. Es complicada la situación de Central Córdoba, pero bueno, habló justamente Sebastián Domínguez en conferencia de prensa en la jornada de ayer por la noche, y si ustedes lo permiten, lo escuchamos.
0: Sí, Dani, lo escuchamos.
3: Muy muy pegadas, y creo que en este caso todos los técnicos nuevos que vamos llegando a la liga, es lo más difícil para nosotros encontrar un funcionamiento compitiendo cada 4 o 5 días, pero bueno, lo sabemos de entrada y creemos que el equipo va a levantar.
0: Bueno, ahí estaba Sebastián Domínguez, por lo menos con confianza para lo que viene. Es cierto que ahora enfrenta a San Lorenzo, Dani, y que está bastante complicado. Acá estaba viendo en los promedios, como vos marcás muy bien, en el promedio no está de quinto empezando de la tabla para abajo, pero en la tabla anual está más complicado, ¿no?
2: Así es, porque empieza a bajar, los equipos que estaban abajo empiezan a sumar, y esa es una situación complicada. Es difícil, ¿no?, para un técnico que llega con un equipo que no armó él, que hizo la pretemporada con otro cuerpo técnico, que quiso cambiar su esquema, que no le funcionó, que espera que se habiliten los refuerzos, porque Central Córdoba no puede utilizar sus refuerzos porque está
0: individuo,
2: exactamente, no lo puede utilizar a Leo Sequeira, no lo puede usar a Aguilar, no lo puede utilizar a Cáceres, entonces eso también es preocupante, ¿no?, en el momento que está atravesando el conjunto santiagueño de cara al futuro. Y bueno, va a tener un rival difícil, un grande del fútbol argentino como es San Lorenzo el día lunes. Habrá que ver cómo parará el equipo, si habrá variantes. Santos no jugó ayer porque justo tuvo un problema estomacal antes de comenzar el partido, y bueno, habrá que ver qué es lo que va a pasar con este encuentro el día lunes frente a San Lorenzo, Agustín.
0: Totalmente, Dani. Bueno, esperemos que mejore, con dos derrotas, la primera con ese cuerpo técnico interino frente a Gimnasia de Mendoza, y ayer el clásico norteño fue para Atlético de Tucumán. Y hasta ahora lo viene salvando Riestra, Aldo Civi, el propio Estudiante de Río Cuarto, hablo de la zona de abajo, al equipo de Santiago, pero claro, hay muchos puntos en juego. Está en el promedio está Banfield y Sarmiento, también abajo de Central Córdoba. Riestra tiene mejor promedio, pero claro, lo que vos marcás, Dani, a futuro la proyección puede ser complicada.
2: Exactamente, así es, teniendo en cuenta que Tendrá partidos difíciles, tanto de local como de visitante, y teniendo en cuenta que el cuerpo técnico es nuevo, no tiene mucho tiempo de trabajo, tienen que adaptarse los jugadores hacia el cuerpo técnico, así que un semestre difícil va a ser para Central Córdoba. Creo que va a tener que ganar de local, sacar y algunos puntos de visitantes, pero también mirar lo que hagan los otros equipos, como Aldo Civi, Sarmiento, Estudiantes de Río Cuarto, para poder mantenerse en la categoría, ¿no?
0: Totalmente. Abrazo grande, Dani. Buen fin de...
2: Un abrazo grande. Buen fin de semana para todos.
0: Ahí lo despedimos al negro, pero Javi, tenés una para contarnos.
4: Sí, porque hablábamos en los títulos de la importancia, la trascendencia que ha tenido Franco Baresi, ¿no?
0: Qué jugador,
4: y Franco capitano Baresi, que ha partido, lamentablemente, con 66 años.
0: ¿De los mejores centrales de la historia del fútbol para vos, Javi?
4: Sin dudas.
0: Yo creo que sí, ¿eh?
4: Sin dudas. Yo creo que sería la saga Baresi-Pasarela.
0: Y sí.
4: ¿Sabés qué saga?
0: Hay una anécdota de Diego Maradona. Pero
4: esta es la que voy a contar.
0: A ver, dale.
4: Porque cuenta yo, cuando llegó a Italia, todo el mundo tenía miedo de enfrentarse a Baresi.
0: Claro, que te marque Baresi.
4: Que te marque Baresi. Entonces, en un partido contra la Juve, Platini le dijo: che, Diego, a vos que te gusta driblear tanto, vas a ver cuando te enfrentes con Baresi. Y dice que dos meses después jugaron contra el Milan en San Siro. El Diego cuenta que lo deja atrás a Carlo Ancelotti con un regate.
0: El 5 del Milan.

0: puse en el medio del Estadio San Paolo como una forma de expresar mi respeto por el mejor defensa que encontré en toda mi carrera.
1: La historia lo muestra la imagen caminando a Diego con la 6 de Baresi del Milan y un notero italiano, un tifoso. Claro,
2: hay un video
1: y Diego dice mejor central de la historia.
2: Intenta hablar entre italiano y castellano, Diego.
1: Sí. Negro, ¿coincidís vos con Baresi en Córdoba?
3: Tremendo, tremendo jugador Franco Baresi, uno pudo disfrutar de su arte, de su magia, un jugador extraordinario. Yo recuerdo y digo, mira vos, no, nunca lo vi personalmente a Baresi, lo he disfrutado siguiéndolo a través de la tele, a través de documentales, pero una vez leí una historia, y perdón que la traiga, porque es muy personal, lo contó un compañero de él, que Baresi sufrió el escarnio en varios estadios que le gritaban las hinchadas contrarias, porque uno de los hijos de Baresi no se parecía ni a él ni a su señora.
1: Ah, mira.
3: Entonces le decían, bueno, acá hay palabras, ¿no? Como que era hijo de una infidelidad de la mujer.
1: Sí, totalmente. Típica situación del siglo pasado en el fútbol, ¿no?
3: Sí, este no es hijo tuyo, tu mujer te engañó, para decir otras cosas, ¿no? Franco Baresi, un señor, nunca dijo absolutamente nada. Con el paso del tiempo, este compañero dijo, ¿sabes por qué? Porque es un gran tipo, porque ese hijo, de quien nadie le veía parecido a él ni a la mujer, era un hijo adoptivo.
1: Claro, claro, claro, claro.
3: Con lo cual, dice, te pinta el cuerpo entero qué tipo era, porque él le podría haber salido el macho y decir, no, lo que pasa es que yo lo adopté, no se lo bancó como un duque. Digo, también esas cosas uno valora en esta persona que físicamente se nos ha ido hoy, pero que bueno, uno a quien le gusta el fútbol y admirar a los buenos jugadores, también los tiene presente en ese tipo de actitudes que han tenido.
1: Claro, y cómo extraña Italia, ¿no? Afuera de tantos mundiales últimamente, no, a un
0: Italia
1: tipo como
0: Baresi. Había hecho todo un arte de la buena defensa, de los buenos defensores.
1: Exactamente.
0: Acordate, un Gaetano Girea, un Franco Baresi, un Fulvio
1: Maldini, Maldini,
0: Fabio Cannavaro.
1: Claro.
0: Ha perdido también Italia esos grandes defensores.
1: Esa mística defensiva.
0: Esa mística de saber defender, ¿eh?
3: No, impresionante. Bueno, por otro lado, los hinchas de Belgrano están que no pueden más. El club hoy anunció,
1: a ver,
3: con bombos, platillos, oboes, sikus, sacha guitarra, sí, bajo, 80.000 socios tiene
1: Belgrano. Bueno, es el campeón, che. Mañana juega el campeón, negro. ¿Juega mañana Haaland? ¿El Haaland criado a Ferné juega mañana?
3: Sí.
1: Qué grande Pacerini.
3: Claro, dicen que pidió 5 palos a Boca, sí. No, volá.
1: Sí, mañana lindo partido, negro. Para mí es el partido del sábado, Belgrano Argentinos, en Alberdi, cerca de tu casa.
3: Sí, y últimamente se han enfrentado mucho, ¿no?
1: Claro, en las semifinales.
3: Decisivo. Una vez Argentinos, la última vez Belgrano. Y ahora mañana acá en Alberdi.
1: Bueno, negro querido, buen fin de nos reencontramos el lunes.
3: Igualmente para ustedes, pásenla lindo. Un abrazo.
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6: 2:00 p.m. en la República Argentina. Argentina y Corea del Sur firmaron un acuerdo para fortalecer la cooperación en minerales críticos, desde Casa de Gobierno Lilian Arias.
7: Luego de la reunión bilateral que mantuvo el presidente Javier Milei con su par de Corea del Sur, Lee Jae-myung, se lleva adelante una nueva reunión ampliada de las delegaciones de los dos países. Además, en el Palacio San Martín, los cancilleres de la Argentina y de Corea del Sur firmaron un memorándum de entendimiento para profundizar la cooperación en minerales críticos, especialmente como el litio. Con este acuerdo se busca promover inversiones y proyectos conjuntos en exploración, extracción, procesamiento y refinamiento de minerales. También se busca ampliar el intercambio tecnológico y fortalecer las cadenas de suministro seguras y previsibles para la industria de baterías y tecnología avanzada, se informó oficialmente.
6: Despiden a las víctimas de la tragedia aérea de San Juan, los integrantes de las fuerzas de seguridad que murieron

0: presidente en helicóptero reciben el último adiós en la catedral. El velatorio se llevará a cabo hasta las 21 para que todos los sanjuaninos puedan rendirles homenaje. El estado del tránsito con Ernesto Arriaga.
1: Continúa cerrado el camino Siete Lagos por desmoronamiento de piedras y barro en San Martín de los Andes. Por otra parte, el paso Pino Hachado, más de 600 camiones están parados en el lugar por hielo y nieve a Chile. Por favor, pernoctar en Zapala, teniendo en cuenta que están todos los servicios en el lugar.
0: En San Juan, donde nos escuchás por AM910, la temperatura es de 27 grados, la humedad es del 12% y rige una alerta naranja por viento sonda. En Buenos Aires, la marca actual es de 18 grados 2 décimas, la humedad 92% y rige una alerta naranja por tormenta.
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0: Tres minutos pasaron de las dos de la tarde. Seguimos en Pasión Nacional, el programa deportivo de Radio Nacional. Y llega mensaje, Rodo.
1: Sí, Mariano de Moreno nos dice: hola, fútbol nacional. El fútbol local se ha vuelto muy mediocre.
0: Bueno, sí, lo que pasa es que el cambio entre el Mundial y el fútbol...
2: A mí los partidos que he visto hasta ahora del campeonato me gusta.
0: Sí, hubo partidos lindos. El de mañana que hablamos con Romero, Belgrano argentino, el del lunes, Vélez...
2: está animado.
0: Independiente.
2: Lo que pasa es que cuando andan mal, Boca y River parece que todos andan mal y no es así.
0: Exactamente, parece que todo es igual. Es cierto que ha sido muy mediocre lo de River y Boca hasta ahora lo que vimos, ¿no? En eso tiene razón el oyente. Me voy a Córdoba, a saludarlo al amigo Gerardo Murúa. Gerard, ¿cómo estás?
3: Agustín, querido, qué gusto saludarte, el gran abrazo para los muchachos allí y para toda la audiencia. Como seguramente ya les dijo el Negro Romero, una jornada muy calurosa en Córdoba, mucha humedad. A esta hora te diría que estamos pisando los 27 grados, lo cual es un día más que primaveral en Córdoba, realmente particular después de venir de varios días grises y bastante frescos. Nubarrones en el horizonte de Jorge Sampaoli y Talleres, que voy a perder anoche indudablemente. Mira, si lo analizamos, realmente Talleres jugó un muy buen primer tiempo, lo minimizó a Vélez, lo dominó totalmente, se puso en ventaja. Vélez de una vez le convirtió y le cambió totalmente el partido a Talleres, el segundo día y vuelta. Hablando de partidos entretenidos, Talleres y Vélez realmente lo fue, llegaron los dos, tuvieron muchas situaciones, sobre todo en el segundo tiempo. Lo ganó Vélez, que acertó en la pelota parada, después en el final de contra. Lo cierto es que Sampaoli dos presentaciones, dos derrotas, muchas dudas en el fondo, Talleres da muchas ventajas, así que hasta ahí en esta situación, el lunes con Platense visitante, tiene otra parada brava, sí. Pero no ha sido bueno el arranque del técnico.
0: No, para nada. Como decía vos, con tormenta, Sampaoli. La pregunta de lo que hablábamos un poco con Romero la hora anterior, Gerard, hay una especie de container, anticipaba Romero también en Talleres, jugadores que no están bajo la órbita de Sampaoli, pero que sí podrían serle útiles.
3: Sí, y si uno piensa en la defensa sobre todo, claro. ¿No? Porque hace un par de días se confirmó la salida de Juan Gabriel Rodríguez a Atlético Tucumán, se va a ir el brasileño Rodrigo Guta al fútbol de su país para liberar un cupo de extranjeros, dos zagueros centrales, Matías Catalán se entrena diferenciado porque no arregló su contrato y no es tenido en cuenta, tres zagueros centrales, dos de ellos muy experimentados, Rodríguez y Catalán, que le vendrían muy bien una saga sumamente joven, la de Fasandini Fernández, a la que se agregó un improvisado de Chota ayer, un Riquelme que seguramente se espera bastante más, el ex argentino junior, pero lo cierto que la experiencia le vendió muy bien, e indudablemente surge esta discusión, no son los 15 que tiene River, pero indudablemente Talleres tiene jugadores que, entre comillas, está desperdiciando, Juan Esforza, Mateo Cáceres, que no son parte del plantel y no son tenido en cuenta, Martín Río, que se va a ir a San Lorenzo, pero que en algún momento eran protagonistas y hoy no tienen lugar.
4: Muy bien, Gerardo, ya vuelvo contigo. Perfecto, gracias por estar con nosotros en la segunda hora del programa. Quiero decirles que me ausenté un rato porque fuimos a participar de un lunch en este momento en el primer piso. Se está despidiendo de la radio el director, Fernando Subirat. Se va a trabajar a la Subsecretaría de Medios de Comunicación y, bueno, hemos sido invitados para ir a tomar un café. Así que simplemente palabras de agradecimiento para Fernando Subirat, persona a quien conocemos desde diciembre del 2015, cuando había asumido Mauricio Macri como presidente de la Nación. Y bueno, confío en quien les habla desde el primer día, con un lugar de preponderancia en aquellos años y en este tiempo también. Así que un agradecimiento muy especial para Fernando Subirat, que fue la primera persona en esta radio que confió para que yo pueda conducir un programa de radio. No es un dato menor el que les estoy entregando. Desde lo personal, para mí es muy importante. Desde el 2017 que estamos al frente de los programas deportivos, por supuesto siempre estuvo mi amigo y hermano de la vida, Gustavo Vergara. Y todo el éxito para Nicolás Yacoy, que a partir de mañana ya va a ser el nuevo director de Radio Nacional. Bueno, tenemos mensaje, Rodolfo Lagos, a este número de teléfono de Nacional.
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4: Muy bien. Javier, querías contar lo de Baresi con Maradona.
5: Lo contamos. Sí, gran historia. Pero al final de la primera hora, esa linda historia de Diego con Baresi, se habrán encontrado ya seguramente allá arriba. Porque vos fíjate un dato, eran del mismo año.
4: Claro, del año 60.
5: Así que
0: muy joven, Baresi.
5: Muy joven, con 66 años. En la última aparición que tuvo él en vida fue justamente el año pasado, cuando se inauguraron los Juegos Olímpicos de Invierno de Milano y Cortina d'Ampezzo. Se hizo la fiesta inaugural
2: en el estadio de San Siro, y él justamente fue uno de los invitados y protagonistas principales de esa fiesta inaugural, y ya se lo veía algo disminuido físicamente producto de su enfermedad.
4: Bien, vamos al encuentro de Omar Sapienza en Rosario. Omar, querido, un gran abrazo.
3: Hola Nico, ¿cómo te va? Te mando un gran abrazo a la distancia, por supuesto lo mejor para todos los compañeros, para toda la audiencia de Radio Nacional en el país. Mira, en este momento, en Rosario, 26 grados 8 décima.
4: Temperatura de verano. Lluvia.
3: Sí, sí. Vos sabés que estuvo toda la mañana el cielo gris, el cielo plomizo, y hay, por supuesto, amenaza de lluvia. Aparece un poquito el sol, pero tenemos una humedad del 93%. Para hoy y mañana, para la tarde de hoy y mañana, está pronosticado lluvia en nuestra ciudad. Punto y aparte, Newell's perdió ayer con Independiente, lo estamos marcando ustedes durante toda la mañana y en el programa. Yo vi que luchó bastante bien en el medio campo, pero le faltó profundidad al equipo de Kudelka. Josué Reinati volvió a ser la figura del equipo, tapó dos o tres realmente muy, pero muy, muy difíciles. Por eso digo, por eso me expreso, que Newell's jugó de igual a igual, por sobre todas las cosas, en el primer tiempo. Los segundos 45 minutos fueron para Independiente, que tuvo dos o tres, en realidad tuvo las mejores posibilidades. Los cambios no le dieron respuesta a Kudelka, no le dieron respuesta al equipo. La derrota de Newell's ayer en Avellaneda sí. Terminó con una racha de 7 partidos sin perder. ¿Qué preocupa además de Newell's? Porque este partido, esta derrota, está en el cálculo de cualquiera. Ir a jugar a Avellaneda contra Independiente, contra Racing, está en el cálculo de perder. Preocupan las lesiones. Walter Núñez y Massanti ayer dejaron el terreno de juego lesionados, y todo esto, como vos sabés, pensando en el domingo, donde Newell recibe a Boca. El técnico Kudelka, que estuvo en el foco de los rumores durante la semana, ayer dijo, no hablé con nadie, y agregó, sin excusas, tengo un plantel muy corto, había elaborado un plan con cierta cantidad de refuerzos, pero que lamentablemente no llegaron. Y a los lesionados de ayer, todavía siguen en dudas y sin recuperarse para el domingo, Jerónimo Gómez Mácar, el marcador lateral Martín Ortega y Marcelo Esponda. Y todavía no tenemos el parte de hoy, si es que se agrega alguien más a lo que fue ayer la problemática de Walter Núñez y de Massanti. Al término del partido, 19 años, hace un año que es capitán del equipo, un jugador con un presente bárbaro y con un porvenir todavía superior, Lucas Regiardo, analiza lo que para él fue el partido de anoche.
6: Con mucha bronca, teníamos que revalidar el triunfo que habíamos hecho de local y bueno, queríamos llevarnos algo de esta cancha, pero bueno, no se dio lamentablemente. Desde que llegó Frank tuvimos los dos primeros partidos y creo que después veníamos levantadas, hace 8 partidos que no perdíamos por la liga, como te digo, duele mucho esta derrota, pero bueno, hubo muchas cosas buenas y también otra a corregir que tenemos que trabajar para el domingo, que ya en pocos días enfrentamos a Boca de local.
3: Ahí estaba la palabra de Lucas Regiardo, el volante central rojinegro. Newell incorporó a otro mediocampista. Sí. Lo están esperando que llegue en estos momentos a Rosario. Es Lucas Gómez, un ex argentino juniors. Pasamos a Rosario Central. Si Kudelka estaba disconforme, bueno, imagínate Almirón. ¿Y cómo está disconforme la gente con Almirón? Y se vienen partidos de urgidos, de necesitados, de gente que está caminando y haciendo realmente sobre la cuerda, ¿no? Tratando de mantenerse sobre la cuerda, como Coudet, que ustedes lo nombran en River, y Almirón en Rosario Central. Tal es así que no está confirmado el equipo para mañana. Yo te puedo asegurar que Ledesma, Coronel, Obando, Ávila y Sandes van a ser los defensores. Di María, Angelito por la calle 8. Ibarra seguro. No está conformando el trabajo del chileno Pizarro. ¿Estará Pizarro o Navarro? Esa es una de las dudas. Campaz, por supuesto, por el costado izquierdo. Y después, los que me faltan, puede haber un cúmulo. Cantizano puede ser uno, Julián Fernández si se recuperó el otro, Badaloni, más dudas que certezas. Por eso es que te digo que no está confirmado, es imposible confirmar desde el sector medio hacia adelante quiénes jugadores elegirá el técnico Almirón para ir, reitero, a un Monumental que estará, bueno, realmente incendiado.
2: Que será
3: queriendo ver a su River que gane. Ah. Para finalizar, te digo que Central también incorporó de última a un jugador que se llama Brian Aguirre, es un ex Lanús, claro. Ustedes lo conocen, y que viene de jugar en el Internacional de Porto Alegre, claro. En Brasil, Nico.
2: Buen puntero, buen jugador. Decime una cosa, Omar, no va a ser lo mismo Almirón que hizo la última vez en el Monumental, ¿no?
3: No, mirá, yo desde siempre le digo que lo tiene que cambiar, y hoy fue todo mi comentario y ayer precisamente de eso, que no le tiene que regalar la pelota, que cuando vos tenés, en todos los órdenes de la vida, un rival que está complicado, y lo tenés que terminar de complicar, porque si vos le cedés la pelota, como bien vos marcás, que sucedió en el partido anterior, le cedió el medio campo, le cedió la pelota, River se agrandó y lo terminó eliminando. Acá vos sabés que el rival está mal herido. Bueno, muchachos, hay que terminar, hay que salir a jugar con todo, y si te toca perder, perdés. Pero poniendo lo que quiere la gente y lo que amerita este partido. Un equipo sólido que no se entretenga sacando la pelota de un lado al otro, de un costado a otro sin avanzar en el fondo, y que de tres cuartos adelante sea realmente un equipo vertical, un equipo que vaya directamente sobre el arco, y que si no se puede entrar por cualquier motivo, yo creo que el River es muy permeable, bueno, probar de afuera. Los otros días con Racing se pateó un solo tiro al arco en los 90 minutos. Y después el gol mal anulado a Mayo, pero eso ya lo saco porque estaba invalidado. Entonces, coincido con vos, Central tiene que cambiar la actitud de los últimos partidos con Jorge Almirón.
4: Muy bien, Omar. Gran fin de semana. Muchas gracias.
3: Igualmente para ustedes. Gran abrazo.
4: Omar Sapienza desde Rosario. Tenemos la pausa.
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4: Bien, estamos en la continuidad de Pasión Nacional. Vamos a escuchar a Riquelme, que está hablando con los medios ahora en Rancagua, en Chile.
5: Y eso hace que al tener 2 o 3 partidos seguidos cada 2 o 3 días, vivimos en un país en el que amamos el fútbol, que del primer día queremos ganar todos los partidos 4-0, y así tiene que ser porque Boca lo obliga, pero se hace duro porque los rivales son complicados. Y, o fíjate que Riestra no ha hecho un partido perfecto a su manera el otro día, y ayer creo que le tocó perder con Defensa. Es decir, esto es así, es muy parejo. Lo que pasa, y el de Boca y River, y se habla mucho, los demás ganan un partido y el otro no, y no se habla tanto. Es decir, son las reglas del juego y nosotros sabemos que es así.
6: Román, vos sabés que el Vasco nos decía en la conferencia de ayer que confía mucho en vos, en tu función como dirigente, como presidente del club, en cuanto a traer un 9. ¿Estás trabajando en un 9? ¿Estás negociando por un 9?
5: Ah, nosotros siempre intentamos hacer lo que los entrenadores quieren, o no. Nos pasa el informe. Sí, él quería lateral derecho, tuvimos la suerte de traer, el arquero también. Villa cumplía con las cosas que él quería como delantero también. Sí. Estábamos muy contentos con nuestro plantel, estábamos completos hasta que nos aparecieron estas molestias de algunos muchachos. Así que creo que el otro día lo dije. Nosotros ahora, lo que quede de tiempo, si creo que hoy se cierra el libro de pases por la tarde, si después naciste la posibilidad de prestar alguno afuera y podemos traer alguno, siempre vamos a estar disponibles. Hasta luego.
4: Riquelme que habló con los medios, con la televisión en Chile, y el título es "No te pueden hacer un gol de lateral". Eso fue, me parece, que lo más importante, sí, periodísticamente.
7: Y ahí sobre el final da a entender de que Boca primero tiene que ceder a alguien o transferir a alguien para traer refuerzos, porque recordemos que hoy vence el mercado de pases, pero vos podés traer jugadores si vendés o transferís, o sea, si tenés un cupo. En las próximas horas Boca podría llegar a transferir a Alan Velasco, a Tigres de México, al equipo que tenía Angelito Correa y se lo vendió a River. Están interesados en Alan Velasco, que ya jugó en México, así que ese puede ser el cupo que tenga Boca para ir a buscar un 9.
4: Bien, un dato a tener en cuenta, que Riquelme marcó muy bien ahí charlando con la televisión, con los medios, en Rancagua, que es donde está Boca. Boca se vuelve hoy para Buenos Aires. Riestra le ganó el otro día muy bien a Boca 3-0 y después al partido siguiente perdió. En este programa lo marcamos eso, que Riestra, que le había ganado muy bien a Boca, al partido siguiente había perdido y Arce había tenido responsabilidad en los 2 goles.
7: Y bueno, suele pasar. Los equipos más chicos se agrandan contra Boca y contra River. Saben que juegan verdaderas finales, que es el momento de mostrarse. Ahora Boca va de visitante, ¿no es cierto?, el domingo.
4: Sí, va al Parque de la Independencia.
7: Nada menos ni nada más, frente a un Newell's Old Boys necesitado. Así que bueno, yo creo que el mercado de pases, tal como lo señaló Riquelme, no está cerrado en Boca.
4: No, seguro, pero quiero marcar otra diferencia, Riquelme, con relación a declaraciones anteriores. Él siempre habla, puntualiza, se habla de Boca, se habla de Boca. En esta ocasión, y yo coincido con ese punto de vista, Riquelme habló de Boca y de River, se habla demasiado de Boca y de River. Bueno, lo tiene que saber.
7: Todo cuando anda mal.
4: Son los 2 clubes más importantes, sí, de la Argentina.
7: Si no anduvieran bien, no sería noticia. Son noticias cuando andan mal.
4: Gerardo, ¿cómo ves este momento de Boca?
8: Indudablemente, Nico, ayer zafaron futbolísticamente, porque Boca no jugó un gran partido, en los penales termina pasando y esto le trae alivio al comienzo este del ciclo de Rodolfo Arruebarrena. Indudablemente necesita funcionamiento, necesita el técnico ir dándole cosas suyas a un plantel que venía golpeado, que todo el mundo esperaba que estaba para más, que era candidato a ganar el apertura y no lo hizo. Me da la sensación que con tiempo y trabajo y algún refuerzo, porque entiendo que le falta algo como un 9 a Boca, que cada vez que Villa levante la cabeza y tiene un centro, alguien esté para empujarla, Boca va a ir mejorando. ¿Tiene con qué? Tiene un jugador desequilibrante como Aranda, que está nuevito, fresquito, que haya seguramente aprendió una nueva lección en el fútbol, a hacer cosas cuando se deben y cuando no. Pero lo cierto es que si hay algo que tiene Boca es plantel, y lo puede seguir agrandando. Después dependerá del Vasco acomodarlo, como no han podido hacer otros técnicos anteriores. Y sobre todas las cosas, me parece que lo que gana con el pase de ronda ayer es tiempo para trabajar.
4: Bien, le digo a Nati, vamos a escuchar las declaraciones completas de Riquelme hablando con la televisión, con los medios, allí en Rancagua.
9: Tiempo de descanso, fíjate que ahora vamos a ir jugando hasta final de agosto sin parar, cada dos o tres días, y es medio difícil, ¿no? Es raro que vos encuentres un equipo que te juegue 10 partidos de corrido muy bien. Es decir, nosotros tenemos técnico nuevo, va conociendo a los muchachos y está contento con el plantel que tiene, pero era importante pasarnos, yo creo que es una manera de ir agarrando confianza.
10: Román, hablás del técnico de Arruebarrena. Ayer no solo él, sino también Paredes habló de lo anímico, de que inevitablemente cuando vos tenés confianza las cosas salen más, cuando no tenés las cosas salen un poquito peor, pero que bueno, que hay que trabajar en ese aspecto. ¿Cómo ves al plantel en ese sentido?
9: No entendí mucho, perdón.
10: Que habla de una cuestión anímica, de que inevitablemente hay que llenarse de confianza para empezar a jugar mejor, para fluir mejor.
9: Bueno, después el fútbol, es verdad, como decir que... Tampoco podemos llevar todo al tema de la confianza, ¿no? Es decir, uno como futbolista mayormente hace declaraciones para salir del paso en muchos momentos. Acá voy a salir de mi condición de dirigente, ¿no? Voy a hablar más como jugador. Pero sí sé que los jugadores tienen mucho que hablar, porque no te pueden hacer un gol de lateral. Si te hacen un gol de lateral es porque no lo has hecho bien, porque no has marcado bien. Es decir, eso no tiene nada que ver con lo anímico ni con la confianza. Es decir, esa es la realidad, ¿entendés? Así que a veces uno dice cosas para contestarle a ustedes con total respeto, con mucha, ¿cómo se dice? Tranquilidad, pero uno sabe que en el gol de ellos no te pueden hacer un gol de lateral. Esa es la verdad. Así que tenemos cosas que mejorar, porque mejorando esas cositas chiquitas, ayer hubiésemos pasado. No hicieron el gol de lateral, en serio, mirá. Si no pasaba eso, Boca pasaba, no iba a los penales. Entonces, a veces se te escapan cosas importantes por distracciones muy, muy chiquititas, ¿no?
11: Bueno, algo relacionado justamente, en pelota parada, 10 minutos antes, Boca también sufrió un córner que aparece solo. ¿Crees que eso también es lo que se tiene que trabajar? La pelota parada, vos decías lateral, pero también
9: en contra. Al contrario. Cuando entra uno a cabecear como entré, virtud de ello. Es como virtud de Ayrton Costa, la que Paredes tira al centro y cabecea bajo el arco. Él confía en que Paredes va a tirar la pelota ahí, va esa pelota un segundo antes que el defensor contrario. Paredes mete la pelota donde él quiere, porque golpea la pelota diferente al resto, y esa pelota de Ayrton Costa, si hubiese terminado en gol, seguramente que el técnico de ellos hubiese dicho, estuvimos distraídos en esa jugada. Pero a veces virtud del que tira al centro y del compañero que va en busca de esa pelota a tal lugar. Hay cosas que no se pueden marcar, pero un lateral yo creo que sí.
11: Ayer Paredes decía que cuando se erra un penal se analizaba mucho por el penal de Aranda. ¿Crees que es así? ¿Que son maneras de ejecutarlo, el hecho de picarla? ¿Hay que decirle algo? ¿Hay que hablar con él?
9: No lo sé, yo no soy ni técnico ni nada. Yo no soy...
12: ¿Como dirigente, como futbolero?
9: No. Como dirigente trato de ayudar, trato de que los muchachos estén bien, que el entrenador tenga un buen plantel, que creemos que... Es decir, estábamos muy contentos con el plantel que estábamos armando, el entrenador también, y bueno, algunas molestias que van ocurriendo siempre al comienzo de temporada nos están complicando. El semestre pasado, fíjate que nos pasó lo mismo con Cavani, con Jiménez.
12: El
9: primer partido de amistoso con Olimpia de Paraguay, y Merentiel se lesionó. Después vamos a este campeonato, nos pasa lo mismo con Vareiro y con Jiménez, poquitos días del comienzo, que tuvo una molestia y gracias a Dios ya se recuperó. Belmonte, que es un jugador importante para el equipo y para el grupo, también va y se lesiona un entrenamiento. Palacio, que intentó recuperarse rápido para estar en Chile le molestó un poco ahí el autor, que esperemos que pronto se recupere, porque lo necesitamos a todos. Son muchos partidos cada dos o tres días y bueno, yo quiero que el técnico cumpla con todo, pueda tener a todos y nada, ahora a ver si Vareiro tenemos la suerte de que se recupere, ¿no?
10: ¿Están esperando eso, Román, el tema de Vareiro para definirlo el delantero?
9: De Vareiro, de Belmonte, de Palacio, son jugadores demasiado importantes para nosotros. Estamos con ilusión que en unos meses a ver si Bataglia lo tenemos con nosotros. Son jugadores muy buenos. Es decir, lo que nos está pasando es que últimamente no podemos contar con todo el plantel ni al comienzo de temporada, y eso hace que al tener dos o tres partidos seguidos cada dos o tres días, vivimos en un país en el que amamos el fútbol, que del primer día queremos ganar todos los partidos 4-0, y así tiene que ser porque Boca lo obliga, pero se hace duro porque los rivales son complicados. Sí. Vos fíjate que Riestra no ha hecho un partido perfecto a su manera el otro día, y ayer creo que le tocó perder con Defensa. Es decir, esto es así, es muy parejo. Lo que pasa, pierde Boca y River y se habla mucho.
4: Bien, hasta ahí Riquelme, esta parte ya la habíamos escuchado, habló hace instantes con la televisión allí en la puerta del hotel en Rancagua, Chile, donde Boca todavía permanece luego de la clasificación a los octavos de final de la Copa Libertadores. Riquelme hablando de todos los temas, de un técnico nuevo que está conociendo el plantel, que está conforme, pero poniendo especial énfasis, él hablando más como futbolero que como presidente, no te pueden hacer un gol de lateral. Para mí es el título más importante del día, es el título que ya aparece en los medios, en internet y seguramente en la tapa de algún diario mañana, porque lo que diga Riquelme, Javier, es una caja de resonancia siempre muy importante.
7: Sí, y subyace ahí una crítica al entrenador, porque en definitiva, si te hacen un gol de lateral, seguramente el principal responsable es el entrenador y los jugadores, ¿no? Pero hay confianza mutua entre Arroa Barrera y Román. Otro de los jugadores que puede salir de Boca y que daría un cupo para un posible refuerzo es Marcelo Zanacci, que no es tenido en cuenta.
4: No, es cierto, sí, sí.
7: Y que había estado dado a préstamo y ya venció su préstamo. Hay oferta por él de la MLS, así que también se podría concretar a estas horas. Recordemos, hoy 31 cierra el mercado del libro de pases, pero al mismo tiempo queda abierto para aquellos equipos que transfieran jugadores y tengan cupos.
4: Muy bien, antes de las noticias, un mensaje, Rodo, de los amigos.
13: Buenas tardes, muchachos, a Radio Nacional. Qué manera de sufrir con Boca. Me pregunto qué le pasa a Merentiel, ¿no tiene más ganas de jugar en Boca? Camina la cancha, le falta un buen 9. Me gustaría Caleri. Antonio de Esquina Corrientes. Abrazo y siempre nos escucha.
4: Bien, gracias. Esquina donde iba a pescar Diego, siempre. Saludos, querido Antonio.
7: El papá era de Esquina. El papá era de Esquina Corrientes.
4: Claro, 2:30 noticias.
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15: 2:30 en la República Argentina. Finalizó la reunión ampliada de las delegaciones de Argentina y Corea del Sur. Desde Casa de Gobierno, Lilian Arias.
16: Durante una reunión ampliada entre los dos países, el presidente de Corea del Sur, Lee Jae-myung, felicitó a Javier Milei por la baja de la inflación y por la implementación del RIGI y SuperRIGI. Los mandatarios dialogaron sobre el fortalecimiento del vínculo comercial bilateral, con especial énfasis en los sectores de energía, minerales críticos y alimentos, se informó oficialmente. Además, coincidieron en la importancia del desarrollo de la inteligencia artificial como motor de crecimiento económico y destacaron su potencial para impulsar otros sectores vinculados a los servicios como la cultura, donde los dos países identificaron oportunidades para complementarse.
15: Reforma al Banco Central. El presidente de la Cámara de Diputados, Martín Menem, respaldó el proyecto que impulsa el gobierno. Dijo que no quedan argumentos para sostener a la entidad financiera de la manera que estuvo funcionando.
17: Siempre me van a sorprender, digo, voy a escuchar seguramente en el recinto un debate acalorado, pero argumentos no queda ninguno a favor de sostener el Banco Central tal como ha estado funcionando, que ha estado al servicio de los políticos de turno, que han hecho un desastre con la política monetaria, que bueno, terminó como terminó, ¿no? Al diciembre del 23 la Argentina tenía 50% de pobres, 20% de indigentes.
15: Allanaron y clausuraron un geriátrico en Almagro. Se constató que los adultos recibían una alimentación insuficiente, carecían de la asistencia necesaria y estaban expuestos a maltrato por parte del personal. Los residentes que permanecían en el lugar fueron trasladados a otros establecimientos. En Buenos Aires la temperatura 18 grados 7 décimas, la humedad 90%, cielo algo nublado, rige una alerta naranja por tormentas.
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4: Muy bien, estamos en la continuidad de Pasión Nacional. Qué gusto reencontrarnos con nuestro amigo Edu Pidal de Onda Cero Radio, allí en España. Edu, mi nombre es Nicolás Álvarez, gracias por estar nuevamente.
20: ¿Qué tal, Nico? Muy buenas.
4: Bueno, gracias por detenerte ahí y esperar en el auto.
20: Gracias,
4: bueno,
20: a vosotros, sí.
4: Está muy bien. ¿Qué va a pasar con Julián Álvarez?
20: Pues eso te pregunta el Atlético de Madrid. Es lo primero que quiere saber en cuanto Julián vuelva de las vacaciones, después de haber disputado el Mundial con Argentina. Yo solo puedo decir una cosa clara: a 1 de agosto de 2026, Julián Álvarez no va a jugar en el Barça, porque el Atlético de Madrid nunca va a aceptar un traspaso del Fútbol Club Barcelona. Esa es la única realidad a 1 de agosto. Lo que no puedo deciros, y creo que tampoco sabe el club, es si Julián Álvarez va a jugar en el Atlético de Madrid esta temporada, o si va a salir a otro club, y las opciones se cierran mucho, se reducen mucho a estas alturas del mercado. El Atlético de Madrid cree que o es el Arsenal o no es ningún otro club.
4: Claro.
20: La realidad es que al Atlético le ha molestado mucho lo que ha pasado con respecto a Julián Álvarez en los últimos meses. Bueno, por no contaros otra vez los tweets publicados, los comunicados del Atlético de Madrid, el enfado que existe primero con el Fútbol Club Barcelona y en segundo lugar con el jugador. Entonces, para el Atleti hay dos escenarios. Uno, se queda en el club. Sé que la gente no va a recibir bien a Julián al principio de temporada, pero creen que esto se puede revertir, como se revirtió con Griezmann hace algunos años o con otros jugadores. Son conscientes de que la gente del Atleti en los primeros partidos va a pitar a Julián. Pero están dispuestos a seguir con él porque para Simeone es pieza clave.
4: Claro.
20: Para Simeone sería importantísimo. Lo segundo, que esperan un movimiento. Si Julián Álvarez se va, el Atleti tiene que mover ficha en el mercado. Pero claro, el mercado se reduce hasta el punto de que si Julián se sienta a las oficinas del Atlético de Madrid cuando regrese de vacaciones y le dice a Miguel Ángel Gil, al consejero delegado, yo mantengo mi decisión y lo que quiero es irme, el Atleti le dirá, la única oferta que tenemos encima de la mesa ahora mismo es el Arsenal. El único club que paga por ti un traspaso es el Arsenal. Eso es lo que tiene ahora el Atlético de Madrid para Julián Álvarez. Y en esa decisión tiene que decidir el jugador. Si, como hasta ahora dijo, no quiere volver a Inglaterra, o está dispuesto a marcharse a la Premier otra vez.
4: Claro, el tema es que está muy firme el futbolista con esta idea de no jugar en el Atlético de Madrid. Algo, Edu, que viene contando nuestro compañero Jero Vicente.
20: No, lo sé. Si yo os escucho y sé lo que se dice de parte de Julián Álvarez. Entonces, en esta situación, lo que yo os digo es que el Atleti solo contempla la posibilidad de que salga de Inglaterra, porque es la única oferta que tiene por el jugador a día de hoy. Y para el Atlético de Madrid, el Fútbol Club Barcelona no es una posibilidad. El Barça nunca va a pagar la cláusula de Julián, que son 500 millones, y el Atleti no va a aceptar negociar con el Barça otra cantidad que no sea la cláusula de rescisión, que es una locura, que es inasumible y que no está en el precio del mercado. Pero es que el Barça no quiere negociar con el Atleti la situación de Julián.
21: Edu, Agustín te saluda, coincido totalmente.
20: Hola, Agustín.
21: Un gusto, para mí se va a quedar en el Atlético. Pero la pregunta es esta, Edu, más allá de Julián Álvarez, ¿cómo está hoy la situación de la UEFA con la FIFA aquí de este lado del mundo, del planeta? Bueno, se habla de una distancia importante, ¿no? Como que la UEFA le marca la cancha a Infantino en esto de querer vender un porcentaje de los derechos del Mundial y de las competiciones. ¿Qué información tienes tú allí?
20: No, pues que ahora mismo lo que comentamos aquí en Europa es que la UEFA, a 4 años vista, porque quedan 4 años todavía para el Mundial, lo que quiere ejercer es una posición de fuerza,
21: claro,
20: con respecto a la FIFA. Y lo que pretende es plantear la posibilidad de que las selecciones europeas no disputen el próximo Mundial de FIFA.
21: Claro.
20: Yo creo que quedan tantos años y tanto tiempo que esto es simplemente una amenaza. Edu, cuando el Mundial de 2030 se acerque, me parece imposible plantearlo.
4: Pregunta final, ¿dónde va a jugar más Tantono?
20: Pues creo que no en el Real Madrid. Pero es lo mismo, os digo esto a 1 de agosto. Es que, ¿sabéis lo que? La impresión que tengo aquí en Europa es que hay muchos clubes pendientes del movimiento de piezas. Por ejemplo, el Arsenal. Hay un tema que os interesará menos, lo sé, porque es brasileño, que es el de Vinicius. Pero lo que ocurra con Vinicius o con Julián Álvarez puede desencadenar el movimiento de ficha de dominó del resto de clubes. Porque un movimiento de Vinicius al Arsenal le cerraría la puerta a Julián del Arsenal. Por ejemplo, es un escenario que se le cerraría al delantero de Argentina del Atlético de Madrid si Vinicius se va al Arsenal. Yo creo que a la vuelta de las vacaciones de los jugadores mundialistas se van a ir abriendo las puertas de esas operaciones que llevan un tiempo cerradas. Y una operación puede ser la consecuencia de otra, para cerrarse o para no cerrarse. Entonces, la de Mastantuono es una de ellas en el Real Madrid. Si Vinicius sale del Real Madrid, a día de hoy, Mourinho le ha planteado al club que para él Mastantuono no es una prioridad. Pero el Real Madrid no se quiere desprender de Mastantuono, no definitivamente. Si Vinicius sale, puede que la situación de Mastantuono cambie también en el Real Madrid.
7: Edu,
20: yo creo que a 1 de agosto, llamarme dentro de una semana, porque hoy os puedo decir pocas cosas al 100%.
7: Y hablando de dentro de una semana, Edu, el 10 de agosto sí está planteada la vuelta de Julián Álvarez a los entrenamientos. Lo que sabemos acá es que Julián Álvarez se va a mantener en su posición irreductible de jugar en el Barcelona o nada.
20: Pues entonces será el Atlético de Madrid.
7: No, sí, tampoco el Atlético de Madrid. Estaría dispuesto a sentarse en la tribuna.
20: Al Barça no va a ir. O sea, yo he hablado con el Atlético de Madrid, con su consejero delegado, lo conozco desde hace mucho tiempo, sé cómo es el club en estas operaciones. No os puedo decir qué pasará con Julián, a lo mejor aparece otro club y Julián acaba jugando en el club que se os ocurra, pero no en el Barça. Os aseguro que no va a ser en el Barça.
4: Dejaste el título, estamos muy agradecidos por tu aporte, Edu, como siempre, desde España. Muchas gracias.
20: A vosotros, hablamos pronto, un abrazo.
4: Dale, Edu Pidal de Onda Cero Radio. Bueno, lo que dice de Julián Álvarez, que en el Barcelona no va a jugar.
7: El Atlético de Madrid al Barcelona no se lo va a vender. No se lo va a vender.
4: Es lo que confirma el colega desde España, es lo que vos venís diciendo.
7: Claro, y Julián Álvarez, ¿va a jugar en el Barcelona o no va a jugar?
0: Hasta, pero esa decisión
7: es una situación muy difícil.
0: Pero ¿hasta cuándo no va a jugar? ¿Cuál es el límite? ¿Retirarse por un tiempo?
7: Eso lo sabe él.
0: ¿Estar 6 meses sin jugar?
7: Lo sabe su representante. ¿Sí? Y lo sabe la gente del Atlético de Madrid porque se lo ha comunicado.
4: Sí. A ver, Gerardo, una opinión tuya desde Córdoba con este presente que no tiene solución de Julián Álvarez.
1: Sí, me apena mucho realmente porque es presente y futuro de nuestra selección y un hombre salido de nuestro fútbol. Entiendo que a la larga Julián va a tener que comprender que no le va a quedar otra que jugar. Si el Atlético de Madrid no lo negocia al Barcelona, va a tener que jugar, porque regalar 6 meses en un fútbol tan profesional, en un fútbol con cada vez más físico, con cada vez más exigencia, indudablemente es dar 2, 3 pasos atrás. Lo hemos visto con jugadores que van a un fútbol de segundo nivel y después vuelven al primer nivel o a la Argentina y tardan un montón en adaptarse. Entonces, por más aptitudes que tenga futbolística y física, regalar tanto tiempo, o 6 meses o más, porque su contrato es mucho más largo, la verdad que parece una locura. No lo van a vender al Barça, creo que va a terminar teniendo que jugar por el Atlético de Madrid.
4: Sí, es lo que pensamos todos. Bueno, gracias al aporte de Rodrigo Ruiz, vamos a escuchar esta anécdota del turco Assad con Franco Baresi.
22: ¿Todo bien? Sí, me enteré de la noticia, triste, con mucha pena, la verdad que más allá de ser un muy buen jugador, multiganador, crack, era una gran persona, querido por todo el fútbol, no solo de Italia, sino mundial. Se traspasó esa imagen de muy buena gente a todo el mundo, dejó un legado, ¿no?, de profesional, la verdad que admirable, muy bueno. Sí, tengo una anécdota, es la de la final del mundo, cuando estábamos por salir al estar a la cancha ya para jugar la final, y cuando nos ponen a los 2 equipos en fila, antes de llegar a esa fila, bueno, me agarra Bianchi y me dice, Omar, vas a tener a Franco Varese enfrente, dice. Cuando él te vea a vos, se va a querer imponer y te va a meter para que vos le tengas miedo. Vos no le tengas miedo, respetalo. Pero vos, apenas venga a chocarte, metele con todo, así te hace respetado también y que te respeta a vos. Y bueno, fue así, ¿no? Iban 20 minutos, 25, y tira el negro con una pelota larga, se va casi al córner, pero pelota perdida, y entre la velocidad que íbamos con toda la velocidad que venía, me mira y me va a chocar como para cubrir la pelota y sacar de fondo, pero cuando me choca a mí, yo me paro bien fuerte, me planto con todo y le meto el pechazo ahí, con el hombro y todo, el tanque, le tiré el tanque encima, y rebotó con un globo, y cayó esparramado en el piso, pensó que le iban a cobrar full, no le cobraron full, gané un córner, y encima se levantó, insultando al lineman, al árbitro, a todos, ¿no? Y cuando miro para el banco, Santella festejando a los saltos y Bianchi aplaudiéndome, ¿no? Como que ahí está lo que él me había pedido. Y la verdad que fue una linda anécdota. Me acuerdo en el momento ese de lo que él me había dicho un rato antes en el camerino saliendo para la cancha.
4: Bien, el Turco Asade, con esta linda anécdota sobre un hombre que le dio tanto al fútbol y una leyenda como lo fue Franco Varese, recordando, Javier, la final de la Copa Intercontinental, claro, que Vélez le gana al Milan.
7: Porque él disputa varias finales de Copa Intercontinental con el Milan, donde jugó toda su carrera, la de Vélez, la de Boca, las dos de Boca disputó él. Tanto la que le gana Boca por penales, con aquel famoso penal, último penal de
4: Perdió Cassini. Las dos.
7: No, le gana la final aquella de Kaká con 4 goles para...
4: Ah, la del 2007.
7: La del 2007, él también era líder de ese equipo, el equipo que le gana 4-0 a Boca con los goles de Kaká.
4: Lo que pasa es que Boca le había ganado en el 2003 al Milan.
7: Claro.
4: En los penales.
7: Por eso, son varias finales que disputó con el Milan en la Copa Intercontinental, entre ellas con clubes argentinos.
4: Estamos hablando de un futbolista excepcional que lamentablemente murió hoy a los 66 años. Mensaje, Rodo.
21: Mario de Corrientes, Boca y River no tendrían que cobrar entrada por lo mal que juegan. También se comunicó Coli, dice: buenas tardes, amigos de Nacional, feliz por la victoria de Boca, soy Coli desde 28 de noviembre, provincia de Santa Cruz, aguante el container, dice. Amigos de Nacional, Elena de Santo Tomé, provincia de Corrientes,
4: beso grande, Elena.
21: Dice: ¿cómo sufrimos con Boca? Merentiel y Figal ya no dan más. Se los ve cansados. Saludos a Nico Álvarez.
7: Ahora, ese Boca no tiene lugar.
4: Muchas gracias, igual.
7: El changuito no tiene lugar.
4: Bueno, es lo que yo me pregunto. Lo que pasa que, bueno, es una política, una decisión de Boca. Yo creo que debiera jugar. Por lo menos hasta el último día de su contrato. Pero.
0: Hoy. Que juegue, decís.
4: Claro, por supuesto.
0: Por sobre Villa, que lo fueron a buscar.
4: No, puede jugar.
0: Los dos, uno
4: puede
0: por cada banda.
4: En otra posición.
0: Uno por cada banda.
4: Pero puede jugar de volante, por la derecha o por la izquierda.
0: No va a romper ese esquema, No va a romper el 4-3-1-2. ¿Viste ayer? 4-3-1-2.
4: Sí, tenías razón.
0: 4-1
4: por adentro. Me cuesta dar la razón, pero la tenías.
0: Uno por adentro. Sí,
7: en Boca hay container también. Porque si el Chavito no juega.
21: Sí, obviamente. Lo que pasa es que...
4: No, bueno, pero no se entrena en un container, se entrena dentro del predio de Boca.
21: No, igual los jugadores arriba se entrenan en el predio, se cambian en un container. Pero a lo que voy yo es que el
0: changuito
21: tiene que ver por un tema contractual, no es por un tema futbolístico. Los jugadores del container de River tienen todos contrato vigente, no es que se le termine en diciembre.
0: Claro, no renovó. Es diferente, ¿eh? Es diferente. Por supuesto que no vamos a desconocer las cualidades del changuito. Pero
21: tampoco es Vinicius Junior, ¿eh?
7: Porque el partido importante tampoco fue el changuito.
0: El
7: siempre,
0: changuito,
7: ¿eh?
0: Fue siempre changuito, ¿eh? Nunca fue chango. No se convirtió nunca en chango.
21: Es cierto que ante a un nivel flojo de Boca, como recién hasta Riquelme lo reconoció, bueno, uno siempre quiere al que no está jugando, ¿no?
4: Sí, es verdad. Tenemos la última pausa que pone en el aire Natalia Liubarov.
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0: grande Diego, siempre presente Maradona en Boca, en Gimnasia, en el fútbol argentino, en el Napoli, en la vida de cada uno de nosotros.
1: Siempre Maradona.
0: Siempre, con última imagen siendo técnico de Gimnasia.
1: Sí, por eso en La Plata se lo quiere tanto a Diego, siempre. Aparte desde el día uno quiso ser él técnico de Gimnasia.
0: Sí.
1: Diego eligió a Gimnasia y Gimnasia eligió a Diego.
0: Se eligieron mutuamente y fue emocionante.
1: Fue un amor que no sabían que se tenían antes de concretarse. Estaban destinados a encontrarse, Gimnasia y Maradona.
0: Fue emocionante el saludo que se dieron antes de ese partido en la Bombonera entre Boca y Gimnasia, Diego con Tevez.
1: Sí.
0: Emocionante.
1: Ahí estaba Dalma también, ¿no?
0: Sí.
1: La hija más grande de
0: Diego. Y estuvo Hugo Osmar Perotti dándole la plaqueta. Y Miguel Ángel Brindisi, compañeros de Diego en el 81. Lo marcamos hasta el hartazgo. Es una pena que Riquelme, con toda la grandeza que tiene... ¿Sabes cómo hubiera ganado Riquelme si bajaba del palco y le daba esa plaqueta a Diego?
1: Igual el que se llevó la peor parte en esta situación, de todos, es Riquelme.
0: Sí, claro.
1: Riquelme decidió no abrazarlo a Maradona.
0: Sí, claro, sí, una pena.
2: Y yo creo que hasta el propio Román se va a arrepentir porque igual...
1: Seguro.
2: Ya digo, no está. Tengo una de San Lorenzo, Nico, me manda Zarratea, desde un lugar...
0: Lo que pasa es que sí. Si te la manda Zarratea vos tenés que poner cara
2: sí, de
0: enojado.
2: De un lugar que no sabemos qué...
1: ¿Es verdad que está en Atenas, en Grecia?
2: No se sabe dónde está Zarratea, es como una ubicación secreta, ¿viste? Cuando te mandan un party, una fiesta, sí. Y vos no sabés dónde, bueno, es lo mismo.
0: Siempre Zarratea. Está enojado Zarratea.
2: Enojado Zarratea, claro, desde el más allá.
0: Es de Atlanta, no podés estar feliz.
2: Y Atlanta la otra vez perdió con Almagro de local. Me manda esta información. Danilo Arboleda, acá Javier va a aportar por el lado de Banfield, es nuevo refuerzo de San Lorenzo. El club adquirió el central 70% en $350,000. Ya firmó hasta diciembre de 2028. Es un central muy alto, como San Lorenzo trajo a Osmendi.
0: Parecido a Rumania.
2: Exactamente, como San Lorenzo trajo a Osmendi, ahora trae a Arboleda de Banfield y refuerza las dos áreas, Javi. Ha jugado muy bien en Banfield, Arboleda.
3: Levantó mucho su nivel en los últimos partidos y bueno, eso trajo preocupación a la hinchada banfileña, que lo tenía entre sus ídolos. Pero el jugador vencía contrato en diciembre. Claro. Y tenía una cláusula de salida de $500,000 y como vos decís, evidentemente ejecutó la cláusula de salida con un porcentaje, claro.
0: Muy bien, vamos al encuentro de Mariano Carabajal en Tucumán, ganó el Clásico del Norte, el decano. Mariano, querido.
4: Nico, querido, el abrazo para vos, para todos los compañeros. Ganó más que el Clásico, ganó 3 puntos contra un rival directo que para las estadísticas suma y mucho, le da un respiro al equipo de Falcioni. Que Falcioni vino a cortar rachas negativas de Atlético con el partido que gana en River, cortó una racha larguísima de partido de ganar de visitante, sin ganar de visitante, y ahora nuevamente vuelve a ganar. O sea, con una continuidad de 2 semestres, segundo partido consecutivo de Falcioni ganando de visitante, algo que en Atlético era casi imposible. Bueno, Falcioni comenzó a acomodar el equipo y comenzó a dar resultados, ayer nos jugó la Méndola, y es algo que por estas horas ya se lo puede confirmar. La Méndola no se va de Atlético Tucumán. Ayer tuvo una charla Falcioni también con el jugador y después en conferencia de prensa explicó por qué los motivos no debería irse, o por qué motivo no debería irse Nicolás La Méndola de Atlético. Y finalmente, después Mario Leito, cuando salió del vestuario para felicitar al equipo y al cuerpo técnico por la victoria, me confirmó que Nicolás La Méndola se queda en Atlético Tucumán y Falcioni va a poder contar con uno de los mejores rendimientos del torneo de apertura. Igual Ramiro Ruiz Rodríguez le respondió a Falcioni, tuvo un gran partido, Atlético con goles del Loco Díaz, ganó y comienza a respirar de la zona baja, y por qué no, Nico, a ilusionarse con otra cosa.
0: Bueno, por qué no, la verdad que le deseamos lo mejor siempre a Julio César Falcioni, al emperador. Gran abrazo y buen fin de semana, Mariano.
4: Abrazo grande, Nico.
0: Mariano Carabajal de Tucumán. Sí, Javier.
3: Se mueve el mercado de pases, recordemos, cierra hoy, ¿eh? Entonces tenemos algunos pases que se están realizando en este momento. Federico Mancuello, libre de Independiente, firmó en la Asociación Atlética Argentino Juniors, tal vez el mejor equipo del momento en el fútbol argentino, líder junto a Independiente Rivadavia de Mendoza de la tabla anual. Por otro lado, Platense ficha al delantero Luciano Jiménez, el ex Estudiantes de La Plata, que va a jugar en el Calamar, que estaba buscando un delantero porque tiene lesionado, recordemos, al turquito Nasif y tiene que jugar ahora los octavos de final de la Copa Libertadores.
0: Muy bien, ahí estamos con todo el panorama. Los equipos de La Plata, Gimnasia y Estudiantes, Damián.
1: Bueno, por el lado de Estudiantes, lo que contaba Agustín en el comienzo, busca un futbolista del container de River, que le podría dar soluciones ante la salida. Primero tiene que pagar Estudiante porque está inhibido. Estudiante no sumó futbolista porque está inhibido por la transacción Farías Inter de Miami Estudiantes. Por eso no sumó futbolistas. Ahora, con la venta de Mikel Amontara en Italia, tiene que primero pagar esa inhibición y a partir de ahí podrá sumar algún futbolista. Galarza Fonda es un nombre propio, va a jugar mañana.
3: Buen jugador para Estudiantes, ¿eh?
1: Buen jugador para cualquiera.
0: Menos para River.
1: Salvo para dirigentes y técnicos que miran el fútbol de espalda, como en River, que increíblemente...
0: Bueno, pero no por el técnico.
1: Por favor, la rompió en el Mundial. Galarza Fonda le ganó a Alemania.
3: Para jugar en equipos que juegan defensivamente como Estudiante o como Paraguay. Claro. Pero para jugar en River, que juega al ataque, no tiene las condiciones.
0: Bueno, pero ahí estuve de acuerdo con Alfaro, que le dio un gran respaldo a Galarza Fonda.
1: Pero es que la rompió en el Mundial, sí, Galarza Fonda. Sí. Salvo el partido con Estados Unidos, que fue superado y que ese día me mandaban mensajes como si yo fuese colaborador de Alfaro, muchas personas.
2: Ese día no jugó.
1: Justamente
0: pero Paraguay. No jugó. A ver, contémosle a la gente una intimidad muy divertida. No es que queríamos que perdiera Alfaro, queríamos que Damián Zárate y Agustín no tuvieran razón.
1: No, de verdad, ese día recibí más de 10 mensajes, porque saben que soy hincha de Alfaro.
0: Sí.
1: Mirá tu equipo, mirá cómo está Alfaro, defensivo, mirá, es bailado por Estados Unidos. Primer partido del Mundial. Después Alfarito eliminó.
2: Y aparte se fue bailado a Estados Unidos, ¿no?
1: Claro.
2: Porque Paraguay se fue en una derrota con Francia, pareja,
3: Estados Unidos se fue bailado. Gracias a ese partido que Estados Unidos le ganó a Paraguay, se ganó la renovación.
1: Claro.
3: Pochettino, que renovó por 4 años más a razón de 6 millones de euros anuales.
0: No, un crack
1: por
0: total.
1: El lado de Gimnasia, ya empieza el partido el próximo domingo, que abrirá la jornada 14:30
0: con ese partido
1: en Mar del Plata, 14:30 Mar del Plata, con público visitante. Primero se pensó en 5.000 entradas para los hinchas de Gimnasia, finalmente fueron 3.000, que yo creo que se van a agotar. Ya a esta hora del viernes, Gimnasia vendió más de 2.000 entradas.
2: Es que la producción quiere ir porque la banda está contenta que le ganaron a...

0: de Baresi, viste.
1: Sí, claro, jugó un mundialazo, eso sí, pero hay que ver el estilo, la forma y demás. En Talleres de cada tres partidos dos jugaba mal, esa es la verdad. Talleres se lo sacó de encima bárbaro y en River tampoco funcionó. Las últimas dos, Nico, Instituto Suma, Lucas Sansevieri, un extremo uruguayo que viene del Valladolid, a préstamo hasta el año que viene, lo pidió Diego Flores. Y Talleres tiene cerrado en el Valencia. ¿Qué pasa que no lo anuncia? Necesita liberar un cupo de extranjero. Va a ser Rodrigo Wood, que se va a ir al fútbol brasileño, al fútbol de su país. Pero el histórico centro delantero ecuatoriano va a llegar a reportar al equipo de Jorge Sampaoli, que me parece tiene más problemas defensivos que ofensivos, pero no deja de ser un refuerzo de jerarquía. Después veremos cómo rinde nuestro fútbol.
0: Muy bien, Gerardo, te mandamos un gran abrazo, buen fin de...
1: Igualmente, fuerte abrazo, nos reencontramos el lunes.
0: Muy bien, Gerardo Murúa con nosotros en el final del programa. Repasamos los datos del tiempo, Rodo.
2: Sí, 18 grados 7 décimas es la temperatura actual. El cielo está algo nublado. Asomaba el sol, pero...
3: ¿Serio?
2: Vuelven las tormentas.
0: Sí, muy bien, sí. Disfrutamos de la presencia de Juan Ignacio Gijón en la producción. Ayer estuvo de manera muy eficiente en la transmisión de fútbol con la locución. Bueno, ¿cómo es tu vivienda? ¿Es en La Plata?
3: En los dos lugares. No, te iba a preguntar, ¿los productores pueden venir con indumentaria que los identifique con clubes? Como pasa con Vera, como sí, pasa con Gijón.
0: A mí no me gusta eso, pero bueno.
4: El otro día
3: son productores partidarios.
4: El otro día Gijón le ganó a Vera, justamente, 1-0, claro. Gol de Gijón.
3: Sí, gol de Gijón.
0: A Gijón se la perdono, al otro no, ¿viste? Imagina. Recuperamos a Vera. Bueno, Agustín, nos quedamos, te quedás en realidad toda la tarde.
4: Sí, nos quedamos con 100% Nora, el programa de Nora Brioso, y esperando muy expectantes a lo que va a ser. El domingo me toca ir a River, ojo con lo que puede pasar con Coblet.
0: Cabildo abierto, ¿eh?
4: Ya lo contamos, Coblet dejó la renuncia a disposición de dedicarlo.
0: 10 de la noche River deja de tener técnico el domingo.
4: Dependerá del resultado.
0: De ganar.
4: Claro. Y el lunes me toca comentar un gran partido que hoy lo hablamos con Jorge, Independiente Vélez. Y mañana el partido del sábado lo hablamos con Romero Nico en Alberdi, Belgrano, Argentina.
0: Para mí el lunes es el día más festivo de la vida, todo el día acá el lunes.
3: Estás el lunes,
4: temprano.
0: El lunes todo el día. Bueno, un agradecimiento muy especial para todos. Mira, el decorado está llegando. Gracias a Natalia Lugarofa, a Juan Ignacio Gijón. Mi nombre es Nicolás Álvarez. Vamos a estar con las transmisiones de fútbol durante todo el fin de semana y el domingo con Pasión Nacional. Vamos a dedicarle parte del programa a Ferro Carril Oeste. ¿De qué cuadro habrá sido Frank Sinatra en los Estados Unidos? ¿Habrá sido de Boca o de River? Pero ahora Frank, te enojás y le decís al de la platea...
5: Did you get any on you in the band at all?
0: ¿Por qué? ¿Frank se paraba y se quería ir? ¿Cómo puede ser? Se tienen que quedar hasta el final y aplaudirte a morir, ¿eh? Así es la vida, don Zárate.
3: Buen fin de semana.
0: Y gracias, Iván. Así es la vida, don Domper.
3: Buen fin de semana.
0: Don Lagos.
6: Muy buen fin de semana.
0: Bien, noticias, Nora Brioso, y siguen con la programación habitual, las 3 de la tarde en el país.
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8: 3 de la tarde en la República Argentina. Cristalina Georgieva destacó las reformas de la Argentina. Tras su visita de 2 días, la titular del FMI elogió la estabilización del país. Resaltó que Argentina logró enfrentar uno de los momentos más difíciles de su historia moderna, con déficit, inflación que superaba el 200% y pobreza mayor al 50%. El presidente Javier Milei recibe las cartas credenciales del nuevo nuncio apostólico. Desde Casa de Gobierno, Lilian Arias.
9: En minutos, el presidente Javier Milei recibirá en el Salón Blanco de la Casa Rosada las cartas credenciales del nuncio apostólico Michael Wallace Banash. Se trata de un gesto que implica el inicio de una misión, marcada en este caso por la expectativa de una posible visita del Papa León XIV a nuestro país en noviembre, cuando realice una gira por Uruguay y Perú. Si bien la Santa Sede aún no confirmó oficialmente la presencia del sumo pontífice en nuestro país, Radio Nacional pudo saber que ya se realizó la primera avanzada del Vaticano, que implica, entre otros puntos, dialogar con los distintos sectores sociales y productivos.
8: Balance positivo de las vacaciones de invierno en Jujuy. Desde Radio Nacional en esa provincia nos informa Alejandro Bejarano.
10: Las vacaciones de invierno en Jujuy dejaron un impacto económico superior a los 65.454 millones de pesos, impulsado por el arribo de 162.524 turistas y la registración de 503.000 pernotes. De acuerdo con el balance oficial de la temporada, la ocupación promedio de

0: La provincia alcanzó un 78,9%. El ministro de Cultura y Turismo, Federico Posadas, destacó que los resultados obtenidos en julio confirman que Jujuy es uno de los destinos preferidos del país.
1: El estado del tránsito con Ernesto Arriaga.
2: Totalmente habilitado el puente Pordón a provincia máxima 40, la bajada y puente Urigoyen. La autopista Riccieri, la 205 y la 3 hacia Bahía Blanca y Saladillo, no hay demoras, en algunos sectores está lloviendo, por favor, precaución. Los dos puentes Zárate, el brazo largo, la 12 y 14 a Entre Ríos, máximo 80 kilómetros por hora para camiones.
1: En San Salvador de Jujuy, donde nos escuchás por AM790, la temperatura es de 26 grados, la humedad 59%, el cielo está despejado. En Buenos Aires, la marca actual 18 grados 7, la humedad 90%, el cielo está nublado.
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1: Muy buenas tardes, presentamos la primera emisión de avisos de la tarde correspondiente a la hora 15, sociales. José Puyán y vecinos solicitan al comisionado de fomento de Ojos de Agua que cuando mejoren las condiciones climáticas y los caminos se acerque con el refuerzo de leña, se han quedado sin stock y necesitan de forma urgente. Además, necesitan hablar con él. Se solicita al dueño de tres caballos que andan en barrio Seferino haciendo daño que los retire cuanto antes. Tamircito para Acosta de Atraico, que no va a poder llegar este fin de semana debido a las condiciones climáticas, le manda fuerte abrazo, que se cuide, le estará avisando por este medio cuando van. Elena Coyueque a su papá del Ipetren, que se encuentran todas bien, irá cuando se mejore el clima. Miguel Hernández a su papá, que le dejó las cosas en el puesto. Fabiana y Beltrán para su familia del Chaiful, que se encuentran bien, retiraron el gas, manda saludos. Erika a su tío Pantaleón del Chaiful, si llegara a necesitar algo, le haga saber por la central, que se cuide y no salga al campo, manda saludos. Para Gustavo, que el sábado vaya hasta la tranquera al mediodía, van a verlo. Juan, para Abigail, que si el tiempo lo permite, hoy llega a su encuentro, solicita que lo espere. Elena, a su sobrino y a su hermano José, que ellos andan todos bien en Jacobasi, envían saludos. Su hija, para Juan López de Colitoro, que acá están todos bien, el turno en el hospital todavía no sale. Institucionales. El día domingo habrá feria comunitaria en el gimnasio municipal de 12 a 17 horas. Son todos bienvenidos. Comisiones de fomento. La Comisión de Fomento de Laguna Blanca, los vecinos que necesiten atenderse por oculista y hacerse anteojos, pueden hacerlo gratis el sábado primero de agosto. A las 9:30 horas estará saliendo desde la Comisión de Fomento hacia Comayo. Atenderán desde el programa Enfocar. Bolsa de trabajo. Se ofrece joven para limpieza de nieve en veredas y patios. Comunicarse con Alejandro al 2944-29-3347. Red solidaria. Se necesita para persona de bajos recursos ropa grande de mujer y varón y zapatillas número 36, 39 y 40. También harina, fideos, arroz, leche, aceite, tomate, galletitas. A quien pueda donar, dirigirse al barrio San José, calle Alberdi, preguntar por Winca. Extravíos. Beto Rapimana, los pobladores del Chaiful, que extravió 200 chivas, van como señuelo, un chivo negro con campanilla, dos lunares y cuatro castrones. Van varias señales. Radio Nacional Jacobasi informa los horarios de emisión de avisos, 6:55, 9, 12:30, 15 y 18 horas. Los mensajes se reciben a través del 2940-411070. En Ingeniero Jacobasi hay nubes y claros, temperatura actual 5 grados, sensación térmica 8 grados. El viento del sector noroeste entre 1 a 5 kilómetros en la hora. Fin de la presente, una similar y última de la jornada a partir de la hora 18.
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Y ha visto que se nos acuerda. Enseguida vamos a pasar.

Hoy conocemos la historia de Cara Fea, una agrupación folclórica nacida en San Fernando del Valle de Catamarca que lleva más de 15 años recorriendo escenarios y compartiendo la música y la identidad de su provincia. El grupo se formó en el año 2010 cuando sus integrantes eran jóvenes músicos que rondaban los 20 años y comenzaban a reunirse para ensayar, experimentar y compartir canciones. Con el tiempo, aquellos encuentros entre amigos se transformaron en un proyecto artístico estable. El curioso nombre de la banda nació durante esos primeros ensayos. Los músicos acostumbraban a grabarse para escuchar cómo sonaban, y cuando miraban los videos se divertían con los gestos y las caras que hacían mientras tocaban. Al momento de buscar un nombre diferente que no fuera el típico de un conjunto folclórico, recordaron aquellas grabaciones y decidieron llamarse simplemente Cara Fea. Actualmente la agrupación está integrada por Rafael Salas en su voz y guitarra, Chino Décima en guitarra y coros, Enzo Celarrayán en bajo y coros, Pablo Reynoso en percusión. Para ellos, el folclore es una manera de llevar un pedacito de Catamarca a cada lugar que visitan. Su propuesta parte de las raíces folclóricas, pero incorpora una sonoridad moderna, dinámica y festiva. En su repertorio combinan chacareras, zambas y otras expresiones de la música popular argentina, interpretadas con arreglos propios y una fuerte presencia instrumental y vocal. Cara Fea empezó presentándose en festivales barriales y espacios culturales de Catamarca. Con trabajo, ensayos y numerosos viajes fueron ampliando su recorrido hasta llegar a importantes escenarios del país. A lo largo de su trayectoria compartió presentaciones con artistas reconocidos como Los Nocheros, Lucio Rojas y Gaby Morales, entre otros referentes del folclore nacional.

Hacemos un recorrido por la discografía de Cara Fea. El primer registro importante de la agrupación fue Vivo, publicado en el año 2012. Se trata de un álbum grabado en directo, compuesto por 10 canciones, entre ellas Una inmensa luz divina, donde se gesta el amor, Oración del remanso, Entre camino y destino, Morena esperanza y Samba de usted. Su segundo trabajo fue Lúdico, aunque tuvo una primera edición hacia el 2014, su publicación en las plataformas digitales fueron recién en el año 2017. El disco contiene 12 canciones y refleja una etapa de búsqueda y crecimiento musical. Entre sus temas aparecen Vaya pa' que sepa, La causa leña, Se nos va el amor, Voy, Sin amor, La ñaupo ñaupa y Solo contigo. En el año 2020, en plena pandemia, presentaron el álbum Catamarca. Desde el propio título, el trabajo expresa el fuerte vínculo del grupo con su lugar de origen, sus paisajes, su cultura y su gente. En el año 2023 lanzaron el sencillo La voz de un amigo, una producción colectiva que contó con la participación de Los Nocheros, Canto 4, Cristian Herrera y Matacos. También estuvo presente Gaby Morales, Cabales y Daniel Cuevas. La canción alcanzó una gran repercusión en las plataformas digitales y acercó la propuesta de Cara Fea a nuevos públicos.

Durante los años siguientes, Carafea continuó publicando canciones, entre ellas Amaneció en 2024 y nuevas versiones y sencillos como Luna Cautiva, Después de Tantos Años y Eco de Tu Adiós. En 2025, Carafea celebró sus 15 años de trayectoria con diferentes presentaciones y una gira que incluyó escenarios destacados como La Trastienda en Buenos Aires y conciertos en Córdoba. Para sus integrantes, después de tantos años compartidos, el grupo dejó de ser solamente una banda para convertirse en una verdadera familia. Carafea representa a una nueva generación de folclore argentino, una formación que respeta las raíces, pero que también busca nuevas formas de interpretarlas. Desde Catamarca, sus integrantes continúan llevando su música por todo el país, con la amistad, la identidad provincial y el amor por el folclore como principales banderas. Esta es parte de la historia de Carafea, cuatro músicos catamarqueños que comenzaron reuniéndose entre amigos y que 15 años después continúan recorriendo caminos y escenarios. Una banda que lleva a cada canción un pedacito de Catamarca y demuestra que el folclore sigue vivo, creciendo y renovándose con las nuevas generaciones.

0: Ahora sí, muy buenas tardes, bienvenidos a El Tiempo es Ahora. Han pasado 42 minutos de las 3 de la tarde. Arrancamos esta jornada de día viernes con la biografía de Cara Fea, ¿sí? Y empezamos con esta biografía y en especial con Cara Fea. Ya veníamos compartiendo algunos artistas, grupos musicales que, bueno, representan también y llevan a lo más alto el folclore argentino, porque hay novedades con respecto a este grupo. Nos va a estar visitando también en el aniversario de Ingeniero Jacobacci, en su cumpleaños número 110, así que tenemos información para esta tarde para compartir. Te invitamos a que te quedes a través del dial, a través de 1370 de amplitud modulada, en www.radionacional.com.ar, y también, por supuesto, la invitación a que nos vayan mandando su mensajito, su audio, que nos cuenten desde dónde nos escuchan a través del 2940-411070. Bueno, a esta hora de la tarde tenemos un cielo con nubes y claros, una temperatura actual de 7 grados, una sensación térmica de 6 grados y el viento en el sector noroeste entre 8 a 19 kilómetros en la hora. ¿Qué dice el Meteorred para este fin de semana? 90% de probabilidades de lluvia para la jornada de mañana sábado, con una temperatura máxima de 4 grados y una mínima de 2 grados bajo cero. El viento para el día sábado va a estar entre los 30 a 50 kilómetros en la hora. El domingo sigue la chance, la probabilidad de un 60% de lluvia. La temperatura va a ser de 8 grados la máxima, 1 grado la mínima, y el viento que va a estar entre los 30 a 50 kilómetros en la hora. La cuestión del viento también va a estar similar para el día lunes. Comenzaríamos también una semana con probabilidades de lluvia y también seguiría hasta el día martes, pero vamos a ir viendo qué es lo que sucede también. Vamos a actualizar en el transcurso de la segunda hora también la cuestión de la cuestión climática, para ver si realmente sigue firme esa chance de lluvia para el comienzo de la próxima semana. Bueno, Javier García en la consola, en la musicalización, puesta al aire. Mariel es mi nombre y hasta las 5 de la tarde vamos a estar aquí haciendo juntos El Tiempo es Ahora. Y bueno, ya empezando a compartir información después de compartir estos hermosos temas de Cara Fea. En lo personal, a mí me encanta este grupo, me encanta cómo da a conocer la música también a través de su voz en Rafael Salas. Y bueno, hace unos días, ayer también compartíamos esa pizquita de pista que nos habían dado desde Prensa Municipio Jacobacci de quiénes serían los artistas que van a estar pisando, sí, o van a estar compartiendo su arte en el escenario mayor Nilda Mazzucca para el 110 aniversario de Ingeniero Jacobacci. Y finalmente, bueno, hoy se dio a conocer que septiembre se viene con todo. El 11 y 12 de septiembre celebramos juntos un nuevo aniversario de nuestro pueblo, dos días para encontrarnos, disfrutar y vivir una nueva edición de la fiesta del pueblo. Y por supuesto, Cara Fea va a ser uno de los principales artistas que van a estar aquí en nuestra localidad, además de Santiago Cañete y por supuesto todo el talento jacobacino, porque es una fiesta para nosotros y por nosotros, porque es nuestro cumpleaños. Pero aquí te dejo también la invitación, sí, que hace Prensa Municipio, y te recuerda que tengas presente esta fecha, sí, 11 y 12 de septiembre, para festejar juntos también un nuevo cumpleaños de Jacobacci.
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Bueno, Santiago Cañete, vamos a estar conociendo también su recorrido, vamos a estar compartiendo su biografía la próxima semana. Sí, el día viernes vamos a estar compartiendo todo lo relacionado a Santiago Cañete para, bueno, ir interiorizándonos también con toda la música que vamos a estar escuchando, disfrutando en la fiesta aniversario de Ingeniero Jacobacci. Y estas son las buenas nuevas también de esta jornada de día viernes.

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0: Bueno, ahí escuchábamos a Flor Álvarez junto a Lucra y Qué Locura siendo Tatú, y Valentino Merlo junto a Eugenia Quevedo y Manero, Ya Me Cansé, era lo que sonaba en este bloque musical. Y bueno, nosotros ya tenemos 53 minutos de las 3 de la tarde, pronto llega la síntesis de noticias desde Buenos Aires a la hora 16, a las 4, pero tenemos pedidos musicales, vamos a ir a compartir los audios, los mensajitos también, de a poco, sí, algunos van a quedar para la segunda hora, y desde ya agradezco a toda la gente que me manda mensajitos diciendo que, bueno, que están contentos porque viene Cara Fea y que saben que a mí me gusta, así que gracias, gracias a la gente que manda sus mensajes y buenas vibras también para el programa. Hubo una persona que me anticipó que podía llegar a venir y sí, le pegó con eso, así que gracias también para esa persona que mandaba mensajitos hace un par de días cuando compartíamos el adelanto de lo que serían los artistas, ¿no? Que estaban como incógnitas allí en el video que compartía Prensa Municipio Jacobacci. Así que bueno, gracias a la gente y vamos a escuchar a Pedro a ver qué es lo que nos dice por aquí en esta tarde de día viernes y directamente también a la música que nos solicita. Vamos a ir a la pausa, la síntesis, y luego regresamos con los pedidos musicales que quedan allí a la espera.
1: Hola, buenas tardes, Mariel, Javier. Quería escuchar el tema Dibu Jiménez Agüero, Saco Largo, y también un tema de Rubén Patagonia, Chapay Peñi, para saludar al Peñi Luis Villavil. Muchas gracias.

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1: Las 4 de la tarde en la República Argentina. Continúan bajo alerta amarilla y naranja 21 provincias por tormentas, nevadas y vientos. Espera que sigan las lluvias intensas en el área metropolitana de Buenos Aires, en el sur de la Mesopotamia y en el centro del país. En tanto, fuertes ráfagas afectan al noroeste del país y toman medidas especiales algunos distritos. Accidente en San Juan, el informe de Eduardo Ogalde.
2: Continúan las exequias de las víctimas del accidente. Durante la mañana el velatorio estuvo reservado para sus familiares, mientras que desde las 15 horas hasta las 21 la catedral va a permanecer abierta para que amigos, compañeros de trabajo, autoridades y la comunidad puedan brindar el último adiós. Mañana a las 9 horas se realizará una misa, 10:30, a partir del cortejo fúnebre hacia el cementerio de la capital, donde la policía de San Juan rendirá los honores correspondientes. El recorrido del cortejo va a incluir un paso por la jefatura de policía, defensa civil y el destacamento de bomberos.
1: La información deportiva con Nicolás Álvarez.
3: El presidente de Boca, Juan Román Riquelme, criticó al grupo de futbolistas y dijo: no te pueden hacer un gol de lateral.
4: Acá voy a salir de mi condición de dirigente, ¿no? Voy a hablar más como jugador. Pero sí sé que los jugadores tienen mucho que hablar, porque no te pueden hacer un gol de lateral. Si te hacen un gol de lateral es porque no lo has hecho bien, porque no has marcado bien. Es decir, eso no tiene nada que ver con lo anímico ni con la confianza.
1: El tránsito con Ernesto Arriaga.
5: La ruta 22 de Neuquén a Zapala habilitada y Zapala al paso Pino Hachado. Recordar que está cortado a Chile el Pino Hachado. Más de 600 camiones están esperando que mejore el tiempo. El paso de Esquel, Futaleufú habilitado hasta las 19 horas. El paso Cristo Redentor cerrado totalmente por temporal a 17 días. Y el Saboré está habilitado hasta las 19 horas del día de hoy.
1: En Salta, en donde nos escuchás por AM690, la temperatura es de 27 grados, con cielo despejado. Aquí en Buenos Aires, 21 grados 7 décimas, humedad 80%, cielo algo nublado.

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Bueno, aquí estábamos compartiendo Matías Valdés, Yo Solo Quiero, y la penúltima, Mariposas. Este era el bloque musical que compartíamos. Y bueno, tenemos información también para compartir a esta hora de la tarde, después de la síntesis, también de compartir algo de lo solicitado, comenzando este segundo bloque, esta segunda hora del Tiempo Es Ahora. Seguimos con nuestro compañero Javier García, ya está Cristian García también aquí en la emisora para luego hacer el horario nocturno junto a José Luis Hernández. Mariel es mi nombre, y hasta las 5 de la tarde vamos a estar aquí compartiendo música, información, lo habitual de nuestra programación. Bueno, debido a la lluvia, a la nieve, la acumulación de agua y demás, en un principio para hoy se habían suspendido las actividades, al menos en el área escolar, sí, en el área de educación, se suspendieron las clases y por el hecho de que las calles están, bueno, muy poco transitables, ¿no? Están complicadas para transitarlas. Y si bien se está trabajando en ello y demás, vuelve a llover, vuelve a nevar, y eso vuelve a complicar la situación. Y bueno, por allí, por la zona más baja, está un poco más complicado para acceder a la escuela o al colegio, sí, al SED, y bueno, se decidió también suspender las clases para esta jornada nuevamente. Por otro lado, hubo un corte total en la Ruta Nacional 23 por un profundo socavón. La circulación fue interrumpida por un cráter generado por las intensas lluvias y nevadas. Vialidad Nacional trabajó en el lugar junto a la policía de Río Negro. La policía de Río Negro informó que se dispuso un corte total de la Ruta Nacional 23 durante la noche de anoche, debido a la aparición de un profundo socavón al costado de la calzada, provocado por las intensas lluvias y las nevadas registradas en la zona. La medida fue adoptada por Vialidad mientras Maquinaria Vial trabaja para repasar el sector afectado, poder solventar el daño que sufrió la calzada, y en el operativo también colaboró personal de la comisaría de Comayo. Según lo informado por la jefatura de zona 2, la unidad regional 3, el corte se mantuvo, sí, al principio hasta el día de hoy a las 10 de la mañana, y aunque el horario se pudo haber modificado un poco de acuerdo a la evolución de los trabajos, es lo que, bueno, se dio a conocer también respecto a esta información. Y además, efectivos de la seguridad vial de Ingeniero Jacobas y Dina Guapi se encuentran informando a los conductores sobre la interrupción de este tránsito, al menos en ese momento, para poder evitar que lleguen hasta el lugar, se encuentren con este corte, ¿no? Y bueno, allí evitaron que la gente circule por ese sector. Hay también imágenes, videos que acompañan esta información, un socavón bastante importante. Se estuvo trabajando durante toda la noche, estuvo cortada el tránsito allí en ese sector de la Ruta Nacional número 23, al menos hasta la jornada del día de hoy, a las 10 de la mañana. Y bueno, siempre se estima, ¿no?, que la gente pregunte antes de salir a la ruta, de viajar, el estado de las rutas ante la presencia de lluvia y nieve, que últimamente, bueno, el temporal nos está afectando en ese sentido, ¿no? El circular por las rutas, en los caminos vecinales, se hace complejo, ¿no? El llegar por allí a los vecinos de la zona rural. También se hace complejo llegar a los turnos médicos que tiene la gente en San Carlos de Bariloche, en el Valle. Se complica por la cuestión de la nieve, por la acumulación, luego por el hielo, por las heladas, ¿no?, que hacen que todo se congele. Las lluvias que, bueno, provocaron esto, ¿no?, un socavón. Se hundió allí un poco la ruta. Y bueno, si bien se trabaja, las condiciones climáticas hacen que esto también demore, ¿no?, en ver los resultados, uno como usuarios de transitar, ¿no?, ya sea por Ingeniero Jacobás y por las calles o por las mismas rutas. Así que bueno, paciencia, no nos queda otra que
esperar a que este temporal cese un poco. Nos hacía falta, sí, nos trae complicaciones también, pero bueno, lo importante es, reitero, antes de viajar, fijarse el estado de las rutas y viajar únicamente por suma urgencia, no viajar por otras cuestiones, al menos evitar viajar por viajar, porque a veces se complica y terminamos padeciendo algún que otro inconveniente. Bueno, tenemos mensajitos, pedidos musicales también, que fueron llegando antes de la síntesis de noticias desde Buenos Aires. Dice, hola Mariel, pasa un saludo para Sergio, nosotros andamos bien, le enviamos saludos de parte de Mari, dice el mensaje, reitero entonces, un saludo para Sergio, nosotros andamos bien, le enviamos saludos de parte de Mari. Por otro lado, otro mensajito dice, buenas tardes Mariel, ¿me podrás pasar un chamamé de Julián Yáñez? Dice el mensaje, así que bueno, vamos a lo musical entonces. Algo de Julián Yáñez y su conjunto empieza a sonar ahora.

0: Bueno, ahí estábamos escuchando algo de lo solicitado a través del 2940-41-1070 y me fui allí al grupo de rutas de Río Negro donde dan la información de, bueno, donde los equipos de vialidad estuvieron trabajando en la zona de intensas lluvias, en el lugar donde provocaron un hundimiento en la calzada y luego de varias horas de trabajo se logró restablecer la circulación para todo tipo de vehículo con extrema precaución en todo el trazado sí de la ruta, ya que hay mucha humedad y bueno, hay que tener extrema precaución para circular hacia San Carlos de Bariloche. Por otro lado, y también lo mencionábamos, en Ingeniero Jacobacci las calles están un poco complicadas por la cuestión de la lluvia, la nieve. Y aquí mismo, si bien son buenas noticias, dice la información para nuestra región, aunque sabemos que dejaron todas las calles afectadas, en medida que va mejorando el clima, se prevé, sí, la planificación de trabajos para recuperar la transitabilidad lo antes posible. Y aquí vamos a escuchar también a Karina Perdomo, quien está a cargo también de esta área, sí, donde se va haciendo y articulando todos los trabajos para la mejora de las calles en nuestra localidad.
1: Otro día de nieve y lluvia en nuestra ciudad. Por supuesto que nos viene muy bien la lluviecita para nuestra zona, pero en realidad las calles están detonadas. Así que bueno, estamos abordando los lugares donde están mucho más complejos, tratando de tirar ripio y poder mejorar la transitabilidad de las mismas. Pedimos mucha paciencia, ya estamos planificando las tareas que vamos a llevar adelante la semana que viene, a partir del lunes, que el pronóstico nos muestra que va a estar un poco mejor.
0: Bueno, y aparentemente sí, el clima estaría un poco mejor para la semana que viene, aunque el lunes y martes tiene una chance de el 50% para el lunes y del 60% para el martes de chances de probabilidades de lluvia en nuestra región y bueno, ya un poquito más despejado para el día miércoles, jueves y el viernes hay una chance de el 50% de nieve nuevamente en nuestra localidad, al menos lo que indica ahora en este momento la página del Meteorred. Así que como les decía hoy, hay que armarse de paciencia para que se puedan realizar los trabajos correspondientes y bueno, las calles de nuestro pueblo, las rutas también estén en óptimas condiciones.

0: Bueno, ahí compartíamos la revancha por Campedrinos y Lázaro Caballero y Chacarera del Destino por Destino San Javier. Vamos a información del ámbito provincial. Aquí se da a conocer Servicio de Empleo Rionegrino clave para vincular empresas y trabajadores. El Servicio de Empleo Rionegrino SER afianza su rol como puente entre las empresas y quienes buscan trabajo. En el primer semestre del año 2026 gestionó 1.400 puestos laborales, articuló 86 búsquedas con 45 empresas y superó los 12.500 currículums registrados, ubicándose además entre los 300 institucionales más visitados de la provincia, los tres sitios institucionales más vistos y visitados de la provincia. El crecimiento en la utilización del SER refleja la necesidad de contar con herramientas públicas, digitales y accesibles que faciliten el encuentro entre las capacidades laborales disponibles en la provincia y las necesidades de las empresas que desarrollan sus actividades en Río Negro. La búsqueda está gestionada, sí, y estuvieron principalmente vinculadas con la industria, la construcción y los proyectos energéticos mineros. Entre los perfiles más solicitados se encuentran montadores de estructuras metálicas, conexionistas, electricistas industriales, personal de seguridad e higiene, ayudantes de obra, oficiales sanitaristas, operadores de grúas e hidrogrúas, técnicos en medio ambiente, técnicos en seguridad e higiene y supervisores de montaje y obra. La Secretaría de Trabajo a cargo de María Marta Áviles destacó que la plataforma SER se ha consolidado como una herramienta estratégica para conectar la demanda laboral del sector privado con las capacidades de las y los trabajadores rionegrinos. Desde esta Secretaría de Trabajo actúan como un puente entre las empresas y quienes buscan empleo, al tiempo que a través de nuestro equipo de inspectores garantizamos el cumplimiento de la ley 8020 para que las oportunidades laborales generadas en Río Negro prioricen la contratación de mano de obra local y promuevan una mayor inclusión de mujeres y diversidades. Esto lo agrega también Avilés en este informe que se da a conocer sobre el Servicio de Empleo Rionegrino, que es clave para vincular empresas y trabajadores. Bueno, tenemos 29 minutos ya de las 4 de la tarde. Vamos a escuchar otro audio, sí, con otro pedido musical, a ver qué es lo que nos dicen por aquí.
1: Hola, Mariel, ¿cómo anda? Javier, ¿cómo anda? El tiempo es ahora, soy Ana Villa. Me puedo pasar un tema de Saúl Buenchul, Estancia La Nicolás. Buen fin de semana, muy lindo su programa. Me encanta escuchar la radio. Aguanta, Radio Nacional. Gracias, que sigan bien.

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0: Bueno, saludamos a Analía también, que nos enviaba su audio y compartíamos allí también su pedido musical. Y nosotros también tenemos algo más de información para compartir en esta jornada de día viernes, ya 34 minutos de las 4 de la tarde. El día de ayer sí se hacía entrega de garrafas aquí en Ingeniero Jacobacci. Nuevamente cada 15 días se están haciendo y realizando las entregas de garrafas, ese recambio que, bueno, los vecinos también necesitan por la temporada invernal, así que, bueno, aquí también tenemos un audio para compartir con respecto a lo que ha sucedido en la jornada de ayer. 170 garrafas entregadas, una jornada muy fría de invierno, pero que el programa Energía para Energía en tu Hogar sigue firme entregando las garrafas.
1: Nos encontramos en el galpón del ferrocarril, hoy con la visita de Natalia Páez, cargada del programa Energía para tu Hogar.
2: En un día frío, con mucha nieve, entregando las cargas de garrafas de 15 kilos cada 15 días, gratuitas, sin costo alguno. Política pública que ejecuta el gobierno de Río Negro, único en el país.
1: Hoy entregamos 179 garrafas, así que es muy importante que cada vecino en cada recambio se acerque y intercambie su garrafa cada 15 días.
0: Bueno, ahí estábamos compartiendo también, ojalá que la gente se haya podido acercar en la jornada de ayer. Hacía frío, estaba por momentos lloviendo, por momentos lloviznando, por momentos también algo de nieve. Una jornada bastante rara en cuanto a lo climático, pero bueno, una ayuda que llega, sí, que la gente se pueda acercar y hacer ese recambio de garrafas que hoy en día es tan necesario debido también al temporal y las bajas temperaturas.
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Iván Arismendi, Puedo Ser Samba Nombrándote, y Sergio Galleguillo, Samba Para Olvidarte, era lo que sonaba en este bloque musical. Y también tenemos información sobre una actividad que se va a realizar el fin de semana, el día sábado en particular, pero antes, el Día del Escritor Rionegrino fue ayer, 30 de julio. Sin embargo, el homenaje se hace el día de mañana, así que feliz día también para todos los escritores de Ingeniero Jacobacci. El Día del Escritor Rionegrino se instituyó en honor a don Elías Chucair, coincidiendo también con la fecha de su nacimiento. Así que bueno, aquí está también la invitación por el Día del Escritor Rionegrino, que se hará en homenaje a Elías Chucair en el marco del centenario de su natalicio, celebrar compartiendo la palabra, la memoria y la identidad rionegrina. Encuentro con homenaje, se estarán visualizando videos, se harán lecturas, se hará ponencias, habrá un círculo así para que corra la palabra, habrá música, habrá invitados, y se realizará mañana sábado 1 de agosto. La hora es a partir de las 19, sí, en la Biblioteca Popular Bernardino Rivadavia, allí en calle Julio Arroca 161, aquí en nuestra localidad. Así que bueno, mañana una propuesta literaria en homenaje a Elías Chucair, también a el Día del Escritor Rionegrino, sábado 1 de agosto, 19 horas en la biblioteca. Podés encontrar el homenaje a Elías Chucair con videos, con lecturas, ponencias, circulación de palabra, música y también invitados. Bueno, mañana 1 de agosto también comienza un nuevo mes, se va julio, algunos decían como que julio estuvo un poco pesado, ¿no? Pero bueno, julio también trae otras alegrías, bueno, también mañana hay quienes van a estar listos para la caña con ruda, ¿no? ¿Qué dice Javi? ¿Usted está listo? ¿Está preparado? Bueno, bien ahí entonces. Mañana 1 de agosto, caña con ruda, pero ahí ya les voy a contar de qué se trata esta también convocatoria para muchas de las personas que creen que también ayuda al organismo y demás. Así que ahí vamos, algo de música y ya volvemos.

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La baguala del salado, Carlos Ramón Fernández y antes Abel y Braud probando las sogas en este bloque musical, y compartimos también la última info que tiene que ver con qué es la caña con ruda y por qué se toma cada primero de agosto. Aquí vamos a los secretos, ¿no? Cada primero de agosto miles de personas tienen la costumbre de consumir caña con ruda. Los orígenes de esta tradición se remontan a los pueblos originarios con el fin de honrar el Día de la Pachamama, que se celebra en esta fecha. Este ritual tiene el objetivo de ahuyentar los males del invierno. Incluso se considera que cumplir con el mismo atrae la salud y la suerte, en tanto que aleja la envidia y los maleficios. ¿Qué es la caña con ruda? Bueno, se trata de una bebida alcohólica que es una mezcla de caña blanca, paraguaya o ginebra con hojas de esta hierba que tiene propiedades medicinales. ¿Dónde se originó la tradición de tomar caña con ruda? Bueno, tomar caña con ruda es una tradición propia del norte del país, de aquí de Argentina. Se originó en el noroeste, más precisamente Misiones y Corrientes. No obstante, fue adoptada por los pueblos del noreste del país para celebrar el Día de la Madre Tierra. En esta fecha se le agradece a la Pachamama por su protección, las cosechas, el buen tiempo, los animales y la abundancia del suelo. Se trata de un cierre de ciclo, por lo que se busca renovar las energías y comenzar nuevos proyectos. Vale recordar que se celebra a la Pachamama durante todo el mes de agosto, pero el primer día es cuando se realiza la ceremonia de ofrenda por todo lo que ella brinda. En ese ritual se entierran en algún lugar cerca de la casa una olla de barro con comida cocida. Esto se hace con el fin de hacer madurar los frutos, multiplicar el ganado, entre otras cosas. ¿Y cómo se debe tomar la caña con ruda? Según el informe y según la tradición, esta bebida se puede tomar en 7 sorbos, 3 tragos, 1 largo, un vaso entero y siempre en ayunas. En cada trago se debe decir cusilla cusilla, que en aymara, una lengua indígena de la región andina, significa ayúdame, ayúdame. Esto representaría una solicitud y protección, y además del apoyo de la madre tierra. Así que, bueno, aquí también se da el paso a paso con cómo preparar, ¿no?, la caña con ruda, pero esto también tiene una logística que lleva un par de semanas atrás. Quizás algunos empiezan un mes antes para tener ya lista la caña con ruda, pero si quiere tenerlo en cuenta para el próximo año, por ejemplo, o quizás como para más adelante, mezclar la caña blanca con hojas de ruda macho, poner caña o ginebra hasta 3/4 de la capacidad de la botella, agregar hojas o ramas de ruda macho, tapar la botella y dejarlo macerar en un lugar oscuro y fresco. Así que bueno, todas estas son cuestiones a tener en cuenta, sí, para la caña con ruda. Y aquí te contábamos qué es la caña con ruda y por qué se toma cada primero de agosto. Bueno, y ahora sí nos vamos despidiendo. Tenemos a esta hora una temperatura actual de 7 grados, una sensación térmica de 5 grados. Seguimos con nubes y claros, el viento del sector oeste entre 8 a 18 kilómetros en la hora. Mañana sábado nos espera 90% de probabilidades de lluvia, una temperatura máxima de 4 grados, una mínima de 2 grados bajo cero. El viento va a estar entre los 30 a 50 kilómetros en la hora. El día domingo, 50% de probabilidades de lluvia, 8 grados la máxima, 1 grado la mínima. El viento también va a estar entre los 30 a 50 kilómetros en la hora. Y el lunes comenzaríamos la semana, según la gráfica del Meteorred, con chances de lluvia también para lunes y martes. Y el lunes una temperatura máxima de 8 grados, una mínima de 1 grado bajo cero. Y el viento que va a estar también un poquito intenso, entre los 30 a 55 kilómetros en la hora. Como siempre, agradecemos la escucha, la sintonía, quienes mandan su mensaje, su audio, la solicitud de temas musicales. Agradecemos al equipo, Javier García, que estuvo en la consola, en la musicalización, puesta al aire. Mariel es mi nombre. Será hasta el día lunes a partir de las 15 para hacer juntos
el tiempo es ahora. Recuerden que Cristian García y José Luis Hernández están a partir de las 20 horas. Buen fin de semana. Chau, chau. Gracias.

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1: Las 5 de la tarde en la República Argentina. Argentina. Acuerdo para fortalecer la cooperación en minerales críticos. El informe de Liliana Arias.
2: Luego de la reunión bilateral que mantuvo el presidente Javier Milei con su par de Corea del Sur, Lee Jae-myung, se lleva adelante una nueva reunión ampliada de las delegaciones de los dos países. Además, en el Palacio San Martín, los cancilleres de la Argentina y de Corea del Sur firmaron un memorándum de entendimiento para profundizar la cooperación en minerales críticos, especialmente como el litio. Con este acuerdo se busca promover inversiones y proyectos conjuntos en exploración, extracción, procesamiento y refinamiento de minerales. También se busca ampliar el intercambio tecnológico y fortalecer las cadenas de suministro seguras y previsibles para la industria de baterías y tecnología avanzada, se informó oficialmente.
1: La información deportiva con Agustín Domper.
3: En River hay mucha expectativa por la situación de Franco Mastantuono y su posible regreso al club. El joven de 18 años, que no será tenido en cuenta por el Real Madrid para la próxima temporada, subió una foto a su cuenta de redes con la camiseta del millonario. Por ahora, el deseo del jugador es volver a préstamo al equipo que dirige Chacho Coudet.
1: El tránsito con Ernesto Arriaga.
4: Totalmente habilitado el paso Sobore hasta las 19 horas. Desde Villa Angostura o Zorros, Chile, hoy van a pasar más de 80 camiones en ambos países. Por otra parte, el paso Pino Achado sigue cerrado al norte de Neuquén y el Pehuenche al sur de Mendoza. Aeroparque y Ezeiza operan con normalidad.
1: En Hachal, en donde nos escuchabas por AM1150, la temperatura es de 27 grados, con cielo despejado. Aquí en Buenos Aires, 23 grados 7 décimas, humedad 77%, cielo cubierto con lluvia.
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9: Buenas tardes a todo el equipo y la audiencia de Radio Nacional. 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

Ganadería y Pesca del Ministerio de Economía de la Nación ha informado que el Instituto Nacional de Semillas, INASE, aprobó una nueva normativa destinada a fortalecer el sistema Semilla Segura mediante la incorporación obligatoria de un sistema de monitoreo basado en captura de imágenes para las plantas dedicadas al deslinde de semillas de algodón. Esta medida establece, mediante la resolución 392/2026, que todos los establecimientos inscriptos como procesadores de semillas que desarrollen esta actividad deberán contar con un sistema de monitoreo integrado a la plataforma Semilla Segura, con el objetivo de reforzar la trazabilidad del proceso, optimizar las tareas de fiscalización y mejorar la eficiencia de los controles, favoreciendo la correcta declaración de superficie algodonera en el Sistema de Información Simplificado Agrícola, SISA. Y además, este nuevo sistema contempla la instalación de cámaras en los accesos a las plantas y en los sectores donde se realiza el muestreo de semillas, permitiendo registrar el ingreso de los vehículos y el desarrollo de las operaciones. 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

0: Buen viernes, bienvenidos, ¿cómo están? Segundo round hasta las 18:45, un abrazo grande para los que se suman a esta hora a Radio Nacional. Vienen del programa de Nora Brioso, hoy conducido por Carlita Ruiz, con toda la actualidad, con bueno, todo lo que hay también para entretenerse en una tarde de viernes, en la que en la ciudad de Buenos Aires y en el Gran Buenos Aires y en la provincia de Buenos Aires terminan las vacaciones de invierno. Bueno, las sonrisas de los chicos que van dirigiéndose ya a la vuelta a clases el día lunes, paréntesis, recordemos que con una medida de fuerza anunciada en distintos puntos de la República Argentina, pero en definitiva la semana próxima será el volver a clases, y hay que decir que lo hacemos en un viernes que tiene absolutamente de todo a nivel climático en la República Argentina. Estaremos hablando de ello, recorriendo cada uno de los lugares de nuestro país con el análisis, por supuesto, de la meteorología y, por supuesto, también con el mensaje de cada uno de ustedes desde distintos puntos de nuestro país. Y, por supuesto, abiertos a los mensajes, como decíamos, de los que sintonizan cada tarde, segundo round, ocupándonos, por supuesto, de la actualidad en un ratito más con el análisis de lo que ha sido una semana, por cierto, muy intensa en materia política y económica, con este proyecto que ya ha ingresado, por lo menos formalmente, al Congreso Nacional a través de la Cámara de Diputados, de la reforma de la Carta Orgánica del Banco Central de la República Argentina, semana en la que, claro, en un inicio también tuvimos por aquí en la ciudad de Buenos Aires la presencia de la titular del Fondo Monetario Internacional. Después de las 6 de la tarde estaremos hablando y haciendo un balance de lo que ha sucedido con Antonio Aracre, el economista, y que nos va a permitir también tener su mirada de lo que está sucediendo a nivel político y económico en nuestro país. Y en un rato más también haciendo referencia a lo que sucede en algunos lugares de la República Argentina en las que lo climático también genera complicaciones. Vamos a estar hablando de lo que acontece allí en la Ruta Nacional 40 en San Martín de los Andes con este derrumbe que complica el acceso a esta ciudad patagónica en momentos en donde hay actividad turística y en donde además hay una conexión importante allí. También, decíamos, Ruta de los Siete Lagos, por lo tanto también para la movilidad habitual de la gente de esta zona de la Patagonia Argentina. Y nos aproximamos a la Pachamama, así que también nos iremos al noroeste de nuestro país para tener la visión de lo que comienza a ser, bueno, este ritual con todo lo que significa, con, por supuesto, la impronta originaria y también con lo que, bueno, va sumando en cuanto a significaciones y actividades el primero de agosto, que será justamente el día de mañana, pero al ser día hábil, hoy comienza de alguna manera la previa de lo que va a acontecer mañana. Y un ratito más, abordando una vez más y sin perder de vista lo que sucede en Venezuela, después de estos dos terremotos muy cruentos del último 24 de junio, también una nueva mirada de lo que sucede allí a partir de, bueno, lo que es trabajar ya en el inicio de una reconstrucción, con la mirada también en este caso de profesionales que hacen a la salud. Venimos abordando el tema, no lo descuidamos, así que en un ratito más la atención puesta en Venezuela y también, por supuesto, los que están fuera del país, en esta diáspora venezolana que sigue muy de cerca y que ahora le pone mucho esfuerzo y mucha voluntad y mucha ayuda de distintos lugares del mundo para justamente encarar esta etapa de reconstrucción. A las 5:09 de la tarde, saludo a Carlita Ruiz. ¿Cómo estamos? Buen viernes.
1: Buen viernes, Hernancito. ¿Cómo va? 23 grados 7 décimas en esta capital. Ahora algo nublado, pero por supuesto que continúa este alerta naranja, ¿sí? Por tormentas fuertes. Sí desapareció la lluvia de mañana a la mañana, solo lloverá durante la madrugada, pero para hoy se esperan tormentas fuertes, sobre todo hacia la noche, con posible caída de granizo y viento fuerte. Y vos hablabas acerca de la Ruta 40, sí. Y es importante compartir esta información que acaba de llegar. Vialidad Nacional restablece el tránsito en la Ruta Nacional 40 en Neuquén a la altura de Siete Lagos hoy hasta las 22 y mañana de 8 a 22. Esto lo vamos a volver a repetir, nos escuchan en todo el país y para aquellos que estén transitando, necesiten pasar por allí, sepan que lo podrán hacer hoy hasta las 22 o si no mañana de 8 a 22.
0: Recordemos que allí la caída de rocas, un derrumbe muy importante, directamente tapó el camino, por decirlo de una manera muy llana, y generó esta complicación muy importante, allí próximo al lago Lácar, en el ingreso a San Martín de los Andes, así que actualizando, Carla, lo que sucede en esta zona de la provincia del Neuquén. Tenemos viento sonda, tenemos humedad, por supuesto viento sonda en zonas cordilleranas, la provincia de Mendoza, la provincia de San Juan, por lo menos el alerta que rige en ese sentido, también en el norte del país con complicaciones, en la zona central con lo que ya veníamos vislumbrando, que veníamos contando, venía contando Carla en la semana, esta humedad que, bueno, tiene que ver también con, bueno, ya la posibilidad de lluvias que se han dado, como venías diciendo, y también, como vos venías advirtiendo, un pronóstico bastante voluble, por llamarlo de alguna forma, ¿no?
1: Así es, y atención, lo vamos a estar repasando en un rato, hay alerta también en el sur de Paraná, ahí en el límite con en la parte bajita de en el taquito de la bota de Santa Fe, del lado de Santa Fe y del lado de Paraná, y también en el centro de lo que es la provincia de Buenos Aires y también de la costa atlántica. Allí posible caída de granizo y tormentas fuertes, pero esto lo vamos a estar viendo en el transcurso del programa.
0: El señor Domper con todo el deporte. Si uno mira que prácticamente tenemos fútbol todos los días.
2: Continuado, sí.
0: Hoy nos encontramos con un viernes que misteriosamente no lo tiene.
1: Por lo menos
0: en el caso de la primera división.
2: Exactamente, porque se jugó entre semana y porque ya mañana comienza una nueva fecha. Hay solamente primera B Metro y mañana vuelve la reina de este programa, que es la Primera Nacional.
0: Por supuesto.
1: Ay, pensé que tenía que venir mañana.
2: Obviamente. No diga, porque ya le ha tocado venir osado. Si quiere venir mañana, la van a citar. Esperemos para más adelante.
1: No de ideas.
2: Pero sí, hay muchas novedades. Además de que obviamente vamos a repasar las distintas fechas, tanto de Primera como de Primera Nacional. En la FIFA, hay novedades de lo que hablábamos ayer, Ernie, tema FIFA. Renunció una persona muy importante cerca de Infantino, así que esto habla de una crisis total. Y después te voy a contar el nuevo refuerzo de River, que ya se hizo la revisión médica, y qué dijo Riquelme después de lo que fue ayer, una clasificación angustiosa de Boca por penales con O'Higgins en Chile.
0: Con alto sufrimiento en los 90 minutos y después en la tanda de penales, y en un momento a los hinchas de Boca se les paralizó el corazón, sobre todo
2: cuando
0: vieron el penal de Aranda. El penal de Aranda, que
2: tremendo.
0: Bueno, que por supuesto es una de las joyas de Boca, pero que en ese momento generó controversia.
2: Errores de
3: juvenil. ¡Boca, la concha de tu madre!
2: Bueno, bárbaro. Eso se escuchó en algún momento anoche, pero lo pudo sacar adelante el equipo del Vasco. Así que también voy a contar qué dijo Riquelme, que habló en Chile después de lo que fue la clasificación. Y Boca directamente se va a Rosario, porque hay muchos partidos continuados. Se juega el domingo frente a Newell's.
0: Totalmente. Estaremos hablando, por supuesto, de Boca. Estaremos hablando, por supuesto, de River, como decía Sagus, en momentos en donde, bueno, hay bastante, ¿no? Y bastante
2: de
0: picante
2: se cierra
0: en los hinchas de Boca y de River.
2: Claro, claro. Entonces están todas las novedades relacionadas con ese tema. Jugadores que llegan, jugadores que se van. Hay un jugador que se puede ir de Boca y hay otro que puede llegar a River, ¿eh? Después le cuento.
0: Muy bien. En este 31 de julio, en el que saludamos a todos los Ignacios.
1: Claro
0: que
1: sí,
0: a los Nachos, porque es San Ignacio de Loyola. Así que, bueno, un abrazo grande para todos ellos, sintonizando Segundo Round a esta hora de la tarde. Y también a toda la gente que tiene que ver con la siderurgia, con el acero en nuestro país. Es el día de la siderurgia en homenaje al general Sabio. Así que un abrazo para toda la gente que se dedica a esta actividad. Nosotros separamos y ya seguimos y ya venimos con la primera entrevista de la tarde de este viernes aquí en Radio Nacional.
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0: 17 minutos en segundo round por Radio Nacional. Nos hemos propuesto, y ustedes lo saben, no olvidar y seguir abordando lo que sucede después de una tragedia, una catástrofe como la que ha sufrido y ha sentido profundamente el pueblo venezolano después de lo que sucedió el 24 de junio con este doble terremoto de 7,2, de 7,5 en la escala de Richter, que ha dejado oficialmente decimos más de 5.000 muertos, son 5.546 los fallecidos, de acuerdo a lo que ha informado el gobierno interino de Venezuela, desde ya que extraoficialmente se estima que son más las víctimas fatales, y por supuesto hay gente que lo ha perdido todo, gente que empieza lentamente el camino de reiniciar una vida, de la reconstrucción, que necesita muchísimo de la ayuda internacional. Están haciendo allí un gran trabajo organizaciones que en el terreno están dando una mano, que han hecho un gran aporte en lo que fue el rescate de personas que estaban entre los escombros, y también ahora en el abordaje de aquellos que, como decíamos, se han quedado sin vivienda, se han quedado sin su casa, sin su departamento, y que además, sumado esto a lo que ha significado esta diáspora de más de 8 millones de personas en los últimos años de Venezuela, bueno, claro, necesitan estrechar también los lazos con quienes están en el exterior. También los que están en el exterior buscan acercarse a aquellos familiares y amigos que están en una situación muy crítica, aquellas que sufrieron los dos terremotos allí en La Guaira y también en zonas de la capital Caracas. Bueno, esto forma parte también del abordaje desde distintas miradas. Hablábamos esta semana con la gente de Asomevenar, bien digo, de la Asociación de Médicos Venezolanos aquí en la República Argentina. Hoy vamos a charlar con María Pacheco, ya es psicóloga clínica, forma parte del comité técnico de la Asociación de Psicólogos Venezolanos en Argentina. Hablamos de Psicoven, para justamente tener su mirada de lo que está sucediendo allí y cómo también es el trabajo, mucho sin duda, de los psicólogos que están aquí en la Argentina, de los que están, por supuesto, en Venezuela, de los que hacen también su aporte desde distintos lugares del mundo. Afortunadamente la tecnología da la posibilidad a través de la virtualidad también de tender la ayuda de la terapia por esa vía. Así que a esta hora la saludo entonces a ella. María Pacheco, un abrazo. Hernán Mundo aquí en Radio Nacional, ¿cómo estás?
1: Hola, muy buenas tardes. ¿Cómo estás, Hernán? Gracias por la invitación.
0: Gracias a vos por atendernos y por tener tu palabra aquí en Radio Nacional. María, ¿por dónde se aborda? ¿Cuál es la mirada que tenés también como especialista en duelos, nada más y nada menos, después de una catástrofe de estas características?
1: Bueno, primero comentar que desde Psicoven estamos básicamente desde el primer día, o segundo día, porque el primer día se armó todo lo que nosotros llamamos PAP, que son primeros auxilios psicológicos, lo voy a estar mencionando seguramente varias veces. Armamos un equipo de voluntarios, de psicólogos voluntarios que se sumaron a esta causa por la magnitud que fue todo esto, ¿no? En primera instancia, primeros auxilios, que fueron los primeros días que dimos, que, bueno, no simplemente lo dan los psicólogos, sino que, bueno, todas personas puede dar primeros auxilios psicológicos. Pero bueno, nosotros armamos nuestra contingencia de psicólogos que tenemos acá para abordar lo que fue esto desde el día 2. Y la verdad es que ha sido bastante la cantidad. Ahorita te puedo decir que hemos recibido 230 casos. Uh-huh. Hemos atendido tanto a venezolanos que están en Venezuela y venezolanos que están en la Argentina y venezolanos que están en otras partes del mundo. Y para nosotros ha sido sorprendente. Los primeros días fueron abrumadores porque eran muchas las solicitudes. Hoy hemos venido bajando la cantidad de casos, pero no porque las personas ya están mejor, sino porque la psique empieza a entrar en otra fase, ¿no? La emergencia está el caos, ¿no? Lo que es el shock, mucha gente todavía está en esa fase de shock, de, bueno, se me remo, o sea, no es simplemente lo físico, ¿no? Que el terremoto te tumba la casa, te tumba todo, sino que emocionalmente también estás así. Y muchas personas en esa situación no les cae la ficha, como decimos acá, ¿no? Uh-huh. Sino que es al pasar los días. Y bueno, lo hemos visto hoy por hoy, ¿qué pasa? Por tantos casos como el primer día, porque se está necesitando o desde otra instancia la atención, y esta atención ya no va desde un primeros auxilios, sino más de algo que va a llevar un poco más de tiempo.
0: María, ¿con qué te encontrás, con qué se encuentran como psicólogos? Vos lo contabas, distintas fases que va abordando justamente el tratamiento o en todo caso la terapia con las personas que así lo necesitan, desde lo que fue efectivamente la catástrofe en sí y ahora, bueno, lo que es el camino a iniciar una nueva vida, por llamarlo de alguna forma, reconstruirse. Pero aparece sin dudas, y esto es casi una obviedad, ¿no?, en una situación así, esto de no encontrar razones efectivas para vivir. Parece duro decirlo, pero veíamos la crónica de colegas que están trabajando allí, que señalan la necesidad, efectivamente, de la presencia de profesionales de la salud mental para trabajar este momento específico. En lo que es la clínica, ¿qué has observado? Seguramente hay cosas que, de repente, por tu actividad, no te resultan tan sorprendentes, otras seguramente sí, porque cada caso, por supuesto, es único, ¿no?
1: Sí. Bueno, lo que venimos viendo, bueno, mucha desesperanza, mucha angustia, mucha ansiedad. Vemos mucha tristeza, porque no es solamente la pérdida de lo material, que mucha gente dirá, bueno, lo material se recupera, pero hay que también entender que en Venezuela comprarte, no sé, por dar un ejemplo, una licuadora no te alcanza con lo que ganas en un mes, por ejemplo. Entonces, cada cosa que tú tienes o que perdiste tiene un valor más allá de lo económico, de cuándo me recupero, ¿no? ¿Cuándo va a pasar esto? Eso por un lado, ¿no? En el contexto social que se vive, que no es menos, ¿no? Y el también en otros aspectos psicológicos, el poder entender al otro de que mucha gente por lo menos no ha encontrado su familia y esas personas no han podido dejar de buscar, porque siguen buscando. Es una realidad que por ahí no lo vemos porque ya no nos está apareciendo en Instagram, pero la realidad es que todavía hay familiares buscando a su familia que está tapiada, y es una angustia. Esto no hace que la persona cierre o empiece a procesar su duelo, porque hasta que no lo encuentra, hasta que no lo vea, no va a poder como cerrar este capítulo, pero sí poder entrar de que, bueno, mi familiar efectivamente sí, ya se sabe que ya está muerto, pero hasta que no lo ves, o sea, como esa incertidumbre lo que a mí me calma es poderlo ver. Así, digamos, nada más, por lo menos voy a contar algo acá muy crudo, pero tenemos un caso donde la persona, lo que le dio tranquilidad fue ver solamente el pie de esa persona. Y estaba muy seguro de que ese era su familiar y eso fue lo que le dio la calma. Entonces, imagínate que el tan solamente ver una parte de tu cuerpo de aquel familiar que encontraste es lo que te puede dar calma. Entonces, nada, hay mucha incertidumbre todavía, de mucha desesperanza de lo que perdí, de mis familiares, del que no ha sido encontrado, lo que voy a hacer ahora, ¿Qué va a ser de mi vida ahora, no? El sentido de la vida ahora, si bien el venezolano es muy conocido por ser una persona jocosa,
0: sí.
1: El humor nos salva, nos ha salvado en muchas ocasiones, nos sigue salvando, pero sí hay una realidad que para poder contrarrestar tanta tristeza que hay, ¿no? Colectiva, porque yo no he estado allá, pero bueno, lo que nos han comentado es el mismo ambiente de tristeza que se siente, es impresionante. Entonces, hemos visto como hay muchos episodios y sí que quiero remarcar algo que era algo que mencionabas, ¿no? Cuando se pierde el sentido de vida, realmente salen muchos factores y nosotros le pedimos tanto a la población, porque no es solamente el venezolano que está allá en La Guaira, sino estos familiares que por ahí están acá en Argentina, que bueno, no se pudieron despedir, que no han encontrado a su familia, que esto te lleva a la tristeza profunda, a la desolación, buscar ayuda. Organización, estamos para eso, no solamente estamos atendiendo a las personas que están en Venezuela, sino a las personas también migrantes de Argentina y de otros países, para ser acompañados, ¿no? Para no quedarse callados, no están solos, para eso estamos nosotros como organización, para acompañarlos.
0: María, nos estamos aproximando a las noticias de las 5:30. Quiero preguntarte precisamente por eso. ¿Cómo hace la gente que necesita ayuda, que necesita justamente tener el aporte y la mirada profesional de ustedes? ¿Qué actividades están haciendo? Y sobre todas las cosas, ¿cómo los encuentran ustedes en redes sociales o qué vías de comunicación tienen?
1: Bien, tenemos las redes sociales, que la principal es en Instagram, psicoven.ar, ahí está en nuestra bio, está el enlace, que es un formulario que se llena, tanto para las personas, como lo mencioné, que están en La Guaira, que están en Venezuela, o que están acá en Argentina o en otros países, llenan el formulario, y nosotros nos contactamos con esa persona para recibir. Ahorita lo que estamos haciendo es primeros auxilios psicológicos, digamos, es una sesión única, y bueno, nos estamos preparando también como organización a una segunda fase, ¿no? Porque esto no es solamente este momento de emergencia, apenas tenemos un mes, y nosotros estimamos que esto va a ser para varios meses, ¿no? Entonces nos estamos preparando como organización para una segunda fase de otros tipos de atención, una atención un poco más sostenida en el tiempo. Y bueno, y recordando que los psicólogos que están ahorita atendiendo, que son 70 profesionales voluntarios que tenemos, están así, de voluntarios. Entonces, bueno, mantener esto en el tiempo, la verdad que para nosotros como organización es un reto, pero bueno, todos estamos en la disposición para ayudar a nuestros hermanos venezolanos.
0: La licenciada María Pacheco, psicóloga clínica, integrante del Comité Técnico de la Asociación de Psicólogos y Psicólogas Venezolanas aquí en la República Argentina, mil gracias por esta comunicación, no será la última, seguiremos charlando porque, como vos lo has dicho, hay mucho por hacer y por supuesto mucho también por ayudar, y también a través del aire, a través del micrófono, a través de darle visibilidad, también hacemos nuestro humilde aporte aquí en el programa. Te mandamos un abrazo y gracias.
1: Muchas gracias a ustedes.
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3: 5:32 en la República Argentina. El presidente Javier Milei recibió las cartas credenciales del representante del Papa en Argentina, el informe de Liliana Arias.
4: Acompañado por el canciller Pablo Kirchner, el presidente Javier Milei encabezó en el Salón Blanco de Casa Rosada la ceremonia de presentación de 3 cartas credenciales. Se trata de la embajadora de la República Federal de Alemania, Catalina Kuchar, el embajador de la República de Corea del Sur, Lee Chong-wai, y también del nuncio apostólico, Michelle Wallace Barnes.
3: Donación de órganos en Esquel, el informe de Rocío Dabel.
5: El Hospital Zonal de Esquel realizó dos nuevos operativos de donación de órganos durante este mes de julio. Los procedimientos se efectuaron a través del programa provincial de procuración y trasplante que impulsa Cucay Chubut y permitieron que 7 personas que se encontraban en lista de espera accedieran a un trasplante de riñón, hígado y córneas.
3: Acuerdo entre Hamas e Israel a través de redes sociales. El presidente Donald Trump afirmó que el acuerdo establece un desarme de Hamas y otros grupos armados y la retirada de Israel del territorio palestino. Dos altos mandos del movimiento islamita palestino confirmaron el acuerdo. En la ciudad de Buenos Aires la temperatura es de 23 grados 7 décimas, humedad 77%, cielo cubierto.
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0: 35 minutos pasaron de las 5 de la tarde en este viernes que tiene de todo, que ha tenido sol, que tiene llovizna, que tiene por momentos lluvia más fuerte, absolutamente de todo. Pero aparte en un manto de humedad, una especie de abrigo de humedad, por lo menos en zona de ciudad, de provincia de Buenos Aires, también en todo el centro del país, en un ratito más todo el detalle.
1: Así es.
0: Carlita, ahora con toda la información de un viernes en donde también hay que hablar del tránsito.
1: Así es, presta atención, por favor, atención, conductores, desde las 22 de hoy, desde las 10 de la noche de hoy, el Paseo del Bajo podrá ser utilizado por vehículos livianos durante todo el fin de semana. Ojo, motos no, ¿sí? Vehículos livianos. El lunes a las 5 de la mañana vuelve al régimen exclusivo para tránsito pesado, ¿sí? Y por otro lado, si sos usuario de la línea E de subterráneos, desde el lunes 3 de agosto, sí señora, sí señor, mañana comienza agosto.
0: Sí.
1: Desde el lunes 3 de agosto, la estación General Urquiza, insisto, de la línea E se cierra. ¿Por cuánto tiempo? Vaya a saber. Por obras de renovación. Mientras tanto, Tribunales de la D sigue cerrada.
0: Claro que sí. Sí, bueno, si cierra una estación, probablemente, como venimos diciendo, el promedio es de aproximadamente 180 días.
1: Son un montón.
0: Aproximadamente 6 meses lo que duran las obras, así hay que tener en cuenta. Mañana comienza agosto, y si mañana comienza agosto, también hay que hablar. Hablamos de colectivo, de trenes, de subte, de peaje. Todo con modificación, ¿eh? Sí, claro, modificación tarifaria, así que vayan cargando también aquellos que usan la tarjeta SUBE, por supuesto, en el caso del colectivo. Hay, por supuesto, otros medios de pago. En el caso del tren, boleto mínimo que sube de 380 a 420 pesos. Hablamos de primera sección, segunda sección a 586 pesos. Eso en cuanto a los servicios que vinculan a la ciudad de Gran Buenos Aires por el lado ferroviario. Boleto mínimo de colectivos pasa a costar 852 pesos con 90, o sea, un aumento de casi el 4%. Estamos hablando del boleto mínimo, por lo tanto, del que recorre 3 kilómetros nada más.
1: Que es en general el menos usado.
0: El menos usado, 947 el de 3 a 6 kilómetros, 1.020 pesos el recorrido de 6 a 12 kilómetros. Hablamos de Ciudad de Buenos Aires. Seguramente nos escuchan en otros puntos de la República Argentina, como siempre decimos, en donde los valores son bastante superiores, con cifras que están entre los 1.500, 1.800, 2.000 y más de 2.000 pesos también. Y en el caso del subte, también con modificaciones a partir de mañana, a partir de mañana, porque el subte, viajar en el subte, pasa de 1.621 pesos a 1.684, por supuesto, siempre con la SUBE registrada.
1: Obviamente.
0: No tiene la SUBE registrada, paga realmente una cifra mucho más importante, 2.541 pesos. Vamos a estar hablando de estos incrementos que rigen, no solamente en el transporte, a partir de mañana, primero de agosto.
1: Una información para mañana. Mañana en la Plaza Roque Sáenz Peña del barrio Villa General Mitre, más conocida como la Plaza de Papo, ¿sí? La que está allí en Juan B. Justo y Boyacá.
0: Sí.
1: Había una actividad programada para los más pequeños, juego, creatividad, encuentro. Ha sido suspendida esta actividad, te avisamos, para que no vayas por las inclemencias climáticas, ¿sí? Así que la actividad de mañana a las 2:30 de la tarde en la Plaza de Papo, si sos del barrio y la conoces así, está suspendida, hasta nuevo aviso.
0: Muy bien, el señor Domper con todo el deporte, hasta ahora de la tarde.
2: Bueno, Ernie, habíamos anticipado lo de la FIFA. Hoy renunció Carlos Cordeiro, uno de los asesores principales de Gianni Infantino, y no solamente que se fue, sino que difundió una carta brindando sus argumentos de la salida. Por ejemplo, agregó: como asesor principal del presidente de la FIFA y aficionado del fútbol, no puedo quedarme de brazos cruzados mientras la FIFA considera vender una participación en la Copa Mundial. Quiero dejarlo claro, no tuve ninguna participación en esta propuesta y me opongo a ella de forma inequívoca. Es un mal acuerdo para las federaciones miembros de la FIFA, un mal acuerdo para el fútbol y un mal acuerdo para el futuro a largo plazo de este deporte. Así que evidentemente esta polémica lo superó Infantino, la acaba de renunciar uno de sus asesores, y también se bajó la Federación Asiática. Ayer había sido la UEFA, después la CONCACAF, y ahora la Asiática, es decir, es inviable que esta propuesta continúe por buen término. Hoy hablamos con un colega español,
0: sí,
2: que nos decía, bueno, un poco yo coincido, ¿no? Hay que también saber leer entre líneas. Para el próximo Mundial falta mucho. El año que viene es el Mundial Femenino, que también entraría, pero me parece que acá le están marcando la cancha a Infantino, ¿no? Y seguramente de acá a unos meses esta propuesta quede en el olvido, por lo menos por un tiempo.
0: Bueno, claro, veremos cómo se recomponen, ¿no?, las partes a partir de una propuesta que ha generado más rechazos que apoyo, claramente.
2: Sí, totalmente. Totalmente. Evidentemente no fue bien visto esta propuesta de vender un 20 o un 30% de los derechos comerciales.
0: Muy bien, nos preparamos para un fin de semana de mucha acción, por supuesto, futbolísticamente hablando. Sí. Desde ya lo más importante por la atención y porque siempre concita mayor seguimiento por tener las mayores hinchadas de la República Argentina. Hablamos de River y de Boca, con partidos el día domingo.
2: Exactamente, juega Boca en Rosario a las 17 frente a River y después pegadito contra Central, los dos rosarinos enfrentando a Boca y a River. River va a recibir a Central en el Monumental. Y mañana un partido interesante a las 18 en Barrio Alberdi, Belgrano argentino.
0: Sí, claro.
2: El campeón recibe a uno de los equipos que ganó los dos partidos, el Bicho, y que ya se han cruzado en semifinales el otro día. El último campeonato los ha enfrentado en semifinales, después Belgrano fue campeón. 80.000 socios, hoy me contaba Romero desde Córdoba, que ha sumado Belgrano en total después del gran campeonato. Y mañana 3:15:30 en Río Cuarto, Estudiantes Banfield, en Mendoza el Lobo frente a Unión de Santa Fe, Lobo mendocino. Y mañana también 18 horas Estudiantes en La Plata Defensa, y va a ser partido de Nacional del Fútbol Show Racing Tigre, el equipo de Bolboda, mañana de local 20:30. Y el domingo, como decíamos, New York Boys Boca, también transmisión del Fútbol Show en Rosario, y a las 19:15 va a estar jugando River en el Monumental con transmisión de Radio Nacional a través del Fútbol Show. También el domingo 14:30 en Mar del Plata, Aldo Civi Gimnasia con hinchas del Lobo, 3.000 hinchas y socios del Lobo van a Mar del Plata al partido frente a Aldo Civi. 14:30, un duelo. ¿Quién dirigirá? Riestra Barracas, ¿no? Va a ser complicado.
0: ¿Qué partido ese,
2: sí,
0: ¿no?
2: Riestra Barracas va a ser partido del domingo a la tarde. Y 21:30 del domingo, Lanús Instituto cerrando la jornada dominical.
0: Bueno, decíamos, meteorológicamente hablando, pasa absolutamente de todo.
1: De todo.
0: Hace un rato, tornado en la ciudad de San Genaro, en la provincia de Santa Fe. Y hace un rato, arcoíris en Aluminé, en la provincia del Neuquén. Aquí en la ciudad de Buenos Aires, como decíamos, creo que en 20 minutos durante la mañana tuvimos sol, lluvia, cielo nublado. No vi arcoíris.
1: No, arcoíris no.
0: Pero sí, también tuvimos alguna oscilación en la temperatura, y hasta ahora tenemos una temperatura
1: 23 grados 7 décimas la temperatura actual. 24, mira, actualizó, 24 grados 7 décimas, 77 el porcentaje de humedad, viento del norte, lo cual sí, lo hace más pesado, y baja presión, 998 hectopascales decimal 9, porque bueno, hay pronóstico de lluvia. Yo hoy más temprano contaba que de Avenida de Mayo para acá, son 6 cuadras,
0: sí,
1: nublado, llovizna,
0: sí,
1: sol pleno, sin lluvia, sol con llovizna, nublado, tormenta, que me tuve que meter en un negocio porque no se podía caminar. Todo eso en 6 cuadras.
0: ¿Los oyentes se comunican al?
1: Sí, al 113-870-7485. Saludamos a Tahir, que está allí en San Pablo, fiel, dice, tengan cuidado con la lluvia, y nos desea un buen fin de semana.
0: Nosotros separamos y ya nos metemos de lleno en lo que es el análisis en detalle, de los que saben de meteorología,
1: claro que sí,
0: para saber lo que está sucediendo a nivel país y qué se puede venir también para próximos meses con algunas alertas y algunas informaciones con ya el carácter de, bueno, advertencia de organismos técnicos sobre justamente las precipitaciones que van a ser importantes, muy considerables en alguna zona de la República Argentina de cara a la primavera-verano. Ya seguimos con más Segundo Round.
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0: 17:46 minutos, segundo round por Radio Nacional. Decíamos, por supuesto, más allá de nuestra mirada, en este caso como ciudadanos, como periodistas, como personas que transitan la calle, pero necesitamos obviamente de la mirada científica de aquellos que efectivamente siguen y entienden de la cuestión meteorológica. Cindy Fernández es meteoróloga, integra Meteorred. Cindy, ¿cómo estamos? Buenas tardes.
1: ¿Qué tal? ¿Cómo están? Muy buenas tardes para todos.
0: ¿Cómo andamos? Yo no sé sinceramente por dónde arrancar con la meteorología, porque miro el país y hay absolutamente de todo, absolutamente de todo. Por supuesto, si te parece, comenzamos por la zona centro, que tiene esta situación de temperatura. Bueno, aquí estamos con 24 grados, casi en, no diría musculosa, pero en remera, y también con, bueno, estas lluvias que vienen, que van. ¿Qué es lo que estamos atravesando?
1: Bueno, si me dejás voy a hacer un resumen rápido de todo lo que está ocurriendo en el país.
0: Por favor.
1: Un viernes bastante complicado y complejo con un montón de fenómenos meteorológicos. A ver, en líneas generales lo que estamos teniendo es un ingreso de una masa de aire muy cálida y muy húmeda a todo el norte y el centro de Argentina. Esta masa de aire es tan cálida y tan húmeda que está dejando valores de temperaturas que no son propios del mes de julio-agosto. De hecho, en el norte argentino los valores de temperatura están entre los 32 y los 34 grados. Acá nomás, en el sur de Santa Fe, estábamos casi en 30 grados hace un ratito, y en el área metropolitana estamos teniendo temperaturas entre los 24 y los 26 grados, ¿sí? Y además, más mucha humedad que se está concentrando cada vez más en toda la región. Por otro lado, desde el lado patagónico está avanzando un frente frío bastante marcado. No trae aire muy muy frío, pero es un frente que realmente genera una discontinuidad en las masas de aire, y entonces este contraste, cuando se van encontrando estas dos masas de aire, la cálida y húmeda, con este frente frío, bueno, se espera que se desarrollen y se generalicen tormentas bastante fuertes o severas, porque la atmósfera está realmente cargada de humedad, con mucha inestabilidad, y entonces están las condiciones para que las tormentas adquieran severidad. Sí, lo que va a estar pasando, parte de lo que ya está ocurriendo, pero también lo que va a pasar en las próximas horas, porque ahora con este ingreso de masa de aire cálido ya se están desarrollando algunas tormentas puntuales sobre el sur del litoral, estoy hablando del sur de Santa Fe, Entre Ríos, y también están parte de la provincia de Buenos Aires. De hecho, estas tormentas fuertes o severas ya están ocurriendo, pero se están dando de manera puntuales y aisladas. Por eso tenemos chaparrón, mejora, chaparrón, mejora, chaparrón, mejora, y venimos así. Pero algunas de estas tormentas ya están fuertes, de hecho hay algunos sectores donde se ha registrado caída de granizo, por ahora pequeño, e incluso hace un ratito en el sur de Santa Fe, en la localidad de San Genaro, las tormentas fueron tan severas que también generaron un tornado. Hablan en redes sociales un montón de este fenómeno. ¿Sí? Todas estas condiciones para que se sigan generando fenómenos de intensidad como granizo, tornados, de viento intensas y lluvias torrenciales están dadas para el resto del día de hoy. Por eso se mantiene una alerta de nivel naranja por el Servicio Meteorológico Nacional. Estas tormentas, sí, eso justo te iba a decir. Estas tormentas intensas hasta la madrugada del sábado. Lo más intenso se espera para ahora de la noche, es decir, entre las 6 de la tarde y las 12 de la noche, que es cuando rige la alerta de nivel naranja. Y ese es el periodo, la ventana, por decirlo de alguna manera, donde se prevén los fenómenos más intensos. Pero eso no quiere decir que antes o después no podamos tener, porque hay alertas de amarillo, incluso hasta cerca de las 6 de la mañana del sábado. Sí que se mantiene la alerta. Esto con respecto aquí al área metropolitana, alrededor es región pampeana. Si me alejo de esta zona, también hay un montón de fenómenos significativos. Por un lado, todo lo que es el norte del país está siendo afectada por esta masa de aire cálida que viene acompañada por ráfagas de 60 a 70 kilómetros, ráfagas viento del norte húmedo. Las condiciones en provincias como, por ejemplo, Santiago del Estero, Chaco, Corrientes, están siendo realmente muy calurosas, con elevada sensación térmica, más de 30 grados, y un viento muy cálido que los afecta, trafagoso. ¿Sí? Entonces tampoco está muy linda la situación en esa zona, a pesar de que no tienen tormenta. Y si nos vamos hacia el oeste de Argentina, también hay muchísimo viento y sonda. Toda la cordillera, desde Mendoza hasta Jujuy, está siendo afectada por vientos muy intensos en altura, con ráfagas que, por ejemplo, en zona cordillerana de La Rioja, Catamarca, pueden llegar a 150 kilómetros por hora en la tarde de hoy. Y además, en zonas más bajas de, por ejemplo, San Juan, La Rioja, Catamarca, incluso en partes de Mendoza, ahora está soplando el sonda muy fuerte, que genera una sequedad del aire bastante intensa. Por ejemplo, en la ciudad de Mendoza capital, ahora la temperatura es de 27 grados, pero con una humedad relativa de solamente el 5%, no hay casi nada de humedad en el aire. Estas son condiciones, bueno, y ráfagas de viento fuertes de 40 a 50 kilómetros por hora e incluso en algunos sectores mayor. Estas condiciones, además de generar algunos problemas de salud y reducción de visibilidad por todo el polvo que levantan, sí, también son condiciones muy favorables para la aparición de incendios. Entonces es una situación muy crítica, donde están todos muy atentos, porque a cualquier chispita que se genera, esto genera un incendio que debido a las ráfagas es incontrolable, ¿sí? Bueno, esto está ocurriendo en todo el oeste argentino.
0: Totalmente, veíamos de hecho algunas publicaciones de justamente lo que sucede en Mendoza y en San Juan, con algunos daños efectivamente producto de los vientos, del viento sonda en particular. De hecho, Mendoza y San Juan han suspendido las clases, esto claro, se conoció sí, anoche, sí, para evitar justamente mayor movimiento por este viento que trae como mucho polvo en suspensión, ¿no? Mucha tierra también. Exacto. Y claro que sí, y como vos decías, con esta bajísima humedad, la gente está de repente acostumbrada, pero siempre necesita de las alertas para efectivamente, bueno, si en caso de no tener necesidad de salir, no hacerlo, ¿no?
1: Exacto, sí, lo importante en este tipo de situaciones, sobre todo cuando hay una alerta naranja, es entender que cuando la alerta pasa a nivel naranja, quiere decir que fenómenos meteorológicos, además de producir daños al ambiente, a los bienes, son peligrosos para la vida. Uh-huh. Y hoy, por ejemplo, por estas tormentas que estamos teniendo acá en la Francia Central, o incluso por el sonda y los vientos intensos de la estrellera, se han emitido alerta de nivel naranja. Eso quiere decir que hay peligro para la vida humana. Por eso, en este tipo de situaciones, sobre todo, es muy importante que la gente no se exponga a los fenómenos meteorológicos. No salir si no es extremadamente necesario. En el caso de las tormentas, bueno, mientras que el cielo esté medio despejado, aprovechemos, pero donde vemos que el cielo se oscurece, no nos agarremos, y enseguida buscar refugio. Bueno, nada, por eso también muchos gobiernos acatan las alertas meteorológicas y toman estas medidas que, como vos mencionabas recién, la suspensión de las clases o de todas las actividades públicas.
0: Cindy, te llevo a otro rincón de la República Argentina, donde Radio Nacional tiene mucha escucha, muchos oyentes, por supuesto en zonas patagónicas, la Patagonia Andina, y con temperaturas que han sido extremas en los últimos días. Por ejemplo, si hablamos de Santa Cruz, con mínimas que llegaron a estar, hablábamos de 15, de 20, 25 grados bajo cero en el caso de Santa Cruz. ¿Qué esperan, qué están viviendo y qué esperan para próximos días?
1: Bueno, mira, el extremo sur argentino está haciendo algo que creo que el resto del territorio nacional se desligó un poco, porque el frío extremo que se está viviendo en Patagonia durante este mes de julio pocas veces se ha visto. Hay sectores de Santa Cruz que son hasta el día de hoy alrededor de 12 o 13 días consecutivos con olas de frío. Y no fue una ola de frío donde los umbrales para ola de frío se superaron ahí por algunas décimas. No, se superaban por más de 10 grados, ¿sí?, los umbrales de ola de frío. Como recién mencionabas, la ciudad del Calafate creo que recién hoy llegó a los 0 grados y hacía casi 15 días, o si no me arriesgo a más cantidad de días, que no tenía un valor de temperatura positivo. Sí, entonces el frío es realmente muy extremo. Hoy este frío ha aflojado un poco en la zona y se espera que en las próximas jornadas se mantengan las condiciones frías, pero ya levemente por debajo de lo normal, no con un frío tan extremo. Pero bueno, van a seguir, al menos por algunas jornadas más, las nevadas intermitentes. De hecho, hoy, por ejemplo, Santa Cruz sigue con alerta por nevadas. Ya mañana el alerta por nevadas cesa, si bien puede haber alguna nevada, ya va a ser mucho más aislada y se espera un mejoramiento de las condiciones meteorológicas. Pero no así en la cordillera del norte patagónico, donde vamos a seguir teniendo nevadas, incluso este fin de semana.
0: Cindy Fernández, meteoróloga, integrante de Meteorreda, bien digo, y por supuesto, dando cuenta, haciendo un repaso muy detallado de lo que sucede en toda la República Argentina con esta variedad de situaciones que se dan en un viernes, por cierto, muy intenso. Un abrazo grande.
1: Un saludo grande, hasta luego.
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11: El elefante le ve a Tarzán desnudo y le dice, ¿con esa trompita tan chiquita no te ahogás?
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0: quédate adentro, insisto, sacá las cosas que puedan estar sueltas en el balcón, aprovechá ahora si es que no está, si es que no está lloviendo, ojo con los cables, ¿sí? Tené cuidado a todas estas cosas que uno por ahí no le da bolilla y después pasan cosas. Te recuerdo que si hablamos de los subtes, la línea E, a partir del lunes, la estación Urquiza, la estación General Urquiza, permanecerá cerrada por obras. Así que bueno, veremos cuando lo abren.
1: Muy bien.
0: Y recordar que la B de Bueno, la sí, que va por Corrientes, hoy y mañana opera con horario extendido, ¿no? Como todos los fines de semana.
1: Muy bien. ¿De qué vamos a hablar? De deporte después de las 6 de la tarde con el señor
2: Don. El jugador llegó a River y quién podría venir, y además de la Primera Nacional.
1: Pendiente, por supuesto, los hinchas de River y, por supuesto, aquellos que siguen la primera categoría del fútbol de ascenso en nuestro país. Ahora, momento de informarnos en Radio Nacional.
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4: Las 6 de la tarde en la República Argentina. Nuevo proyecto RIDI, el informe de Lilian Arias.
5: El presidente Javier Milei recibió al CEO de Pampa Energía, Marcelo Mindlin, quien le presentó el proyecto aprobado por el Comité Evaluador del RIDI. Es para la construcción de una nueva planta de producción de urea. La inversión prevista asciende a 2.700 millones de dólares. Durante la etapa de construcción, el proyecto generará más de 3.500 puestos de trabajo entre directos e indirectos, se informó oficialmente. Una vez en operación, la planta empleará alrededor de 300 personas y producirá 2.100 millones de toneladas anuales de urea.
4: La información deportiva con Agustín Domper.
6: Jornada de la primera B metropolitana, es final hace instantes en Sarandí. Arsenal igualó 1-1 frente a Brown de Adrogué, quedó en lo más alto de la tabla, y hoy a las 20 en el Bajo Belgrano, Excursionistas recibe a Deportivo Armenio.
4: La información del tránsito con Ernesto Arriaga.
7: La ruta 5 totalmente habilitada desde Luján hasta La Pampa con muchos camiones, por favor, precaución. La ruta 22, Bahía Blanca, Chipoleti, Río Negro y Neuquén Capital habilitada hacia Zapala. Recordemos que el paso Pino Achado está totalmente cerrado en Neuquén a Chile. Más de 600 camiones esperan la apertura.
4: En Islas Malvinas, en donde nos escuchás por AM780, la temperatura es de 3 grados con cielo nublado. Aquí en Buenos Aires, 23 grados, humedad 80%, cielo nublado.
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1: Avisos de la hora 18 sociales. José Puyani y vecinos solicitan al comisionado de fomento de Ojos de Agua que cuando mejoren las condiciones climáticas y caminos se acerque con el refuerzo de leña. Se solicita al dueño de 3 caballos que andan en el Ceferino haciendo daño que los deben retirar lo antes posible. Tamircito comunica a Costa de Atraico que no va a poder llegar este fin de semana debido a las condiciones climáticas. Le estará avisando por este medio cuando van. Elena Coyueque a

0: su papá de Lipetren, que se encuentran bien. Irá cuando se mejore el clima. Miguel Hernández comunica a su papá que le dejó las cosas en el puesto. Fabiana y Beltrán a su familia para Gelcha y Full, que están bien, retiraron el gas, envían saludos. Erika a su tío Pantaleón para Gelcha y Full, que si llega a necesitar algo, lo haga saber por la central, envía saludos. Para Gustavo, que el sábado vaya hasta la tranquera al mediodía, lo irán a ver. Juan comunica a Abigail que si el tiempo lo permite, hoy llega a su encuentro, solicita esperar. Elena, su sobrino y hermano José, que están todos bien en Jacobacci, envía saludos. Su hija Juan López de Colitoro, que aquí están todos bien, el turno en el hospital todavía no sale. Institucionales. Domingo, feria comunitaria en el gimnasio municipal de 12 a 17. Son todos bienvenidos. Comunidades. A miembros de comunidad Época Tan Maguida, que el día 8 habrá reunión en casa de Abraham Paisapi a la hora 14, para renovación de autoridades y otros temas. Se solicita la presencia de todos. Comisiones de fomento. La Comisión de Fomento para Laguna Blanca comunica a vecinos que necesiten atenderse por oculista y hacerse anteojos, que lo pueden hacer en forma gratis el sábado primero. 9:30 se estará saliendo desde la Comisión de Fomento a Comayo, atenderá el programa Enfocar. Bolsa de trabajo. Se ofrece joven para limpieza de veredas y patios. Comunicarse con Alejandro al 294-429-3347. En Jacobacci, cielo con nubes y claros, temperatura actual 5 grados. Próxima edición de avisos el día lunes 6:55.
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0: reformas estructurales, la evolución de la macroeconomía, destacar también algunos pendientes como el crecimiento más parejo de los distintos sectores económicos, los más vinculados al mercado interno, que están más rezagados respecto de las exportaciones. Es decir, todos aspectos que los que estamos acá en la diaria conocemos, pero dichos por la número uno del Fondo Monetario Internacional, adquieren otra magnitud. Así que creo que fue un balance muy positivo. Después ella fue a Vaca Muerta, nada menos que el lugar de donde provienen, y van a seguir viniendo las mayores exportaciones de Argentina en los próximos 20 años, con lo cual también es un espaldarazo importante para YPF, ¿no? Que es una insignia en lo que se refiere a energía y gas en la Argentina hacia futuro.
1: Ha ingresado formalmente ya al Congreso Nacional, a través de la Cámara de Diputados, el proyecto de ley de reforma de la Carta Orgánica del Banco Central, para que a partir de la semana próxima empiece el camino de las comisiones y, de acuerdo al objetivo del gobierno, tenga pronto tratamiento. Por supuesto que empezará la negociación con bloques que, en principio, muestra un espíritu de acompañar esta iniciativa del gobierno, que, según nos decían en Casa Rosada, de cara a lo que es el segundo semestre en materia económica, es la norma más importante. ¿Cómo viste el mensaje del presidente ayer en Cadena Nacional y qué esperás del debate en el ámbito del Parlamento?
0: Mira, la Cadena Nacional de ayer fue una propuesta de reformas estructurales probablemente de las más relevantes de este periodo de gobierno del presidente Milei, no solo por la reforma de la Carta Orgánica del Banco Central, sino también por lo que propone en materia de ley de mercado de capitales y ley del mercado de seguros, que son dos elementos que vienen con una carga burocrática y una antigüedad en las regulaciones que tienen incorporadas, que ralentizan enormemente la dinámica de esos instrumentos que permiten justamente a los ahorristas viabilizar ahorros y que esos ahorros se conviertan en crédito para los sectores productivos, que hoy es lo que más escasea en la Argentina. Pero volviendo al plato fuerte de la cadena de ayer, que fue la reforma a la Carta Orgánica del Central, te diría que es muy importante porque lo que le explicó en un lenguaje, como siempre hace el presidente, muy llano al público masivo, es que lo que él está tratando de hacer con estas reformas, donde impide a futuro que se emita dinero para financiar a los próximos gobiernos, donde pone un grillete para que cuando se acabe el presupuesto no pueda seguir el Estado funcionando, por lo menos las cosas que no son esenciales, y sobre todo en darle estabilidad e independencia del área política a los gestores, a la dirigencia del Banco Central, lo que le permite explicar a la gente es, mira, te vienen estafando hace 30 años con 12 trillones por ciento de inflación. Es tan grande el número que hasta me confundo dos veces. 12 trillones por ciento. Es tanto lo que te vienen estafando que si no solucionamos esto como lo estamos haciendo, pero no lo aseguramos o no lo blindamos a futuro, te van a seguir estafando. Y esto es lo que no permite mejorar tu calidad de vida y tus ingresos disponibles. Los argentinos no tenemos ninguna chance de mejorar nuestros ingresos de manera real sin que la inflación baje. Cuando la inflación sube, siempre llegas tarde, siempre llegas después que la inflación en tu sueldo. Cuando la inflación baja, tenés una posibilidad concreta de que tus ingresos empiecen a mejorar.
1: Antonio, ya ha habido respuestas, bueno, efectivamente de funcionarios que estuvieron en el Banco Central en épocas que precisamente el presidente cuestionó ayer en su cadena nacional. Te leo la respuesta que hubo hoy por parte de Mercedes Marcó del Pont, que dijo que lo que el presidente llama robo fue desendeudamiento. Dijo que una de las funciones del Banco Central es precisamente emitir dinero y que no hubo estafa alguna. ¿Pensás que este debate también se puede reavivar cuando, bueno, evidentemente todas las bancadas también se pronuncien en el ámbito del Congreso al tratar la reforma de la Carta Orgánica? ¿Y cuál es tu impresión de este tipo de declaraciones?
0: Bueno, es lógico que Marco del Pont declare eso. Ella es parte de un movimiento que es el kirchnerismo, que se ha dedicado en los últimos 20 años justamente a emitir dinero para financiar el déficit fiscal y el gasto público, con lo cual es coherente, no la puedo criticar por eso. Lo que yo espero es que las bancadas no kirchneristas, incluso parte del peronismo más tradicional del interior del país, acompañen estas reformas porque apuesten a un país más serio, a un país que definitivamente deje atrás tradiciones políticas que nos esquilmaron a todos los argentinos en nuestra capacidad de ahorro y en nuestra moneda, ¿no?
1: Antonio, de cara al segundo semestre, vos lo citabas, hablabas justamente la reforma de la Carta Orgánica vinculada justamente a uno de los objetivos centrales del gobierno, que es ir en el camino justamente de la baja de la inflación. ¿Qué perspectiva visorás en un año que todavía no tiene el condimento de las elecciones? El año próximo ya empezaremos a atravesar, ya empiezan algunas provincias con el desdoblamiento, veremos si efectivamente será con primarias obligatorias o no, pero de cara a lo que resta del año en materia de precios, ¿cuál es tu mirada?
0: Mira, el gobierno tiene un claro horizonte que es, digamos, terminar con el proceso inflacionario lo antes posible. Está claro que hay algunas cuestiones que conspiran contra esa velocidad, como es, por ejemplo, el hecho de que hay ciertas tarifas públicas como la luz, el gas, y los combustibles en algún caso, sobre todo el transporte público, te diría que es el más atrasado de todos, que necesitan seguir recomponiéndose. Entonces vos lo que notás es que todos los meses el gobierno intenta aumentar uno o dos puntos por encima de la inflación anterior en estas tarifas, y eso termina arrastrando una cierta inercia en lo que nosotros llamamos los servicios. Los bienes tienden a estar más bajos, pero bueno, los servicios tiran el índice para arriba, con lo cual se dificulta llegar a este 1,5% o incluso menos. Entiendo que a lo largo del año 2026 se debería terminar de ajustar las tarifas a un valor real y podríamos arrancar el 2027 con un costo más limpio en ese sentido y tener una inflación que refleje el verdadero movimiento monetario que sabemos que como este gobierno no emite para financiar el Tesoro, debería ser muy bajo.
1: Antonio Aracre, economista, gracias por estos minutos con Radio Nacional. Un saludo.
0: Les mando un abrazo.
2: De vuelta con la información precisa.
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0: 18 y 19 minutos de este viernes, que tiene tormentas y tiene lluvias en distintos lugares de la República Argentina. Por ejemplo, en la ciudad de Mar del Plata, aquellos que están pasando el último tramo de las vacaciones de invierno, o lo hacen seguramente bajo techo, y seguramente en Mar del, en algún lugar donde están saboreando alguna rica torta, algún alfajor, a esta hora de la tarde, y seguramente con, bueno, los chicos que están ahí, ¿no? En el bajo techo, y tratando de entretenerlos como en cada uno de los lugares de la República Argentina. Recordemos que Ciudad, Provincia de Buenos Aires, Chaco, Santiago del Estero son las provincias que quedaron en el último tramo justamente de las vacaciones. Hay otras provincias que están ya, por supuesto, con la actividad absolutamente normal. Meteorológicamente, ¿qué panorama está ahora, Carlita? ¿Cómo estamos?
1: Bueno, al revés que todas las tardes, la temperatura va aumentando hoy, ¿sí? Ahora 24 grados 5 décimas en esta ciudad autónoma de Buenos Aires. Se ratifica la alta probabilidad de tormentas fuertes. Persiste este alerta naranja para el día de hoy y hay una modificación en cuanto a la madrugada y la mañana de mañana. A la madrugada había lluvias aisladas, ahora sigue la alta probabilidad de tormentas fuertes y las lluvias que habían desaparecido de la mañana de mañana, hay baja probabilidad de lluvias aisladas en la mañana de mañana.
0: Antes de ir al deporte, la información, por supuesto, que nos lleva a lo que está sucediendo en Ceuta, en el norte de África, recordemos, territorio español, en donde lamentablemente ha ascendido la cifra de personas fallecidas producto de esta presencia de ciudadanos africanos, marroquíes mayormente, que han, bueno, en busca de una vida mejor, de ingresar justamente a territorio europeo, más allá de que estamos hablando de un enclave español justamente dentro de África, pero fue una verdadera, ¿cómo decirlo?, una presencia masiva de marroquíes que cruzaron la frontera de las maneras más tremendas posibles, ¿no? Porque a través de zonas fronterizas, pero también a nado, son 57 los muertos, habían ingresado, llegaron a entrar 50.000 personas, nada más y nada menos, que provenientes de Marruecos. También hay tensión en el otro enclave español en territorio africano, hablamos de Melilla, en donde cientos de personas intentaron en dos ocasiones cruzar de manera ilegal, y la situación en Ceuta es muy grave, de hecho, con personas que todavía de alguna manera vagan por las calles en medio de el caos, con lamentablemente situaciones de tensión, en donde se ven hechos también de discriminación, en donde ha habido hechos también de violencia, lamentablemente verbal y física, y tratando España de recomponer una situación muy grave, con países que también refuerzan sus medidas de seguridad ante lo que sucede entonces, como decíamos ahí, muy cerca del estrecho de Gibraltar, como caso Francia, como caso Italia, en naciones europeas que observan con mucho detenimiento lo que está sucediendo así. Allí, nosotros el lunes próximo estaremos desarrollando más en detalle, pero por cierto, viernes y sábado han sido de mucha observación de lo que sucede allí en Ceuta, reiteramos, tratando de recobrar cierta normalidad, según señala Radio Televisión Española a esta hora. Más de 48.000 de las 50.000 personas que ingresaron de manera ilegal ya retornaron a Marruecos. Recordemos que allí tuvo que actuar, por supuesto, la defensa, la Guardia Civil y, por supuesto, los organismos de seguridad españoles para, como decíamos, intentar restablecer la calma. El señor Domper con todo el deporte.
2: Así es, Ernie. Bueno, debíamos la primera nacional, la vamos a repasar, pero antes le cuento que llegó Tobias Andrada a River, y que aún no se descarta lo de Thiago Almada, porque se iba a ir a jugar al Flamengo, el ex Vélez, y aparentemente se cayó la operación, y cuando en Madrid ya confirmaron que Mastantuono no va a continuar en el Real, sino que será cedido a préstamo, pero el club quiere que vaya a jugar a Europa, tiene ofertas de Italia, del Milan, del Inter o de la Fiorentina, no descartemos a Thiago Almada para River, mientras llegó, como te decía, Tobias Andrada, en este contexto tan complejo de resultados y de presente para el equipo millonario. Y en cuanto a lo que es la Primera Nacional, hay muchos partidos interesantes este fin de semana.
0: Por favor, vamos tomando nota.
2: Mañana, 14:30, Chicago, San Martín de Tucumán en Mataderos. 15 horas, Defensor del Belgrano, Estudiantes de Buenos Aires. Mismo horario de mañana sábado, cuando se aleja la tormenta de capital, como dijo Carla. Ferro en Caballito recibe al Tomba.
0: Sí.
2: Así que sería sin lluvia ese partido.
0: En principio sí.
2: Esperemos que lleguen los goles, ¿no?
0: Sí, y el señor Juan Manuel Sara, entrenador de Ferrocarril Oeste, ha metido mano en la lista de convocados. Atención allí, recordemos que el señor Fernando Monetti, arquero de Ferro, no ataja por llegar a haber llegado a las cinco amarillas. Es uno de los arqueros que más amonestaciones recibe en la categoría. Sí. Suele hablar más de la cuenta con los árbitros.
2: El otro día es como un gesto con un rival, ¿no? Con
0: sí,
2: un...
0: a los pocos minutos de juego ya él está hablando y dialogando y ahí chuceándose con los árbitros, diría algún...
2: ¿Quién ataja mañana?
0: Algún viejo relator. Ataja Ruiz, el arquero suplente.
3: Yo no fui.
0: No, usted, claro que sí. Y ha metido mano entonces y veremos qué sucede, recordemos. Y ahí entramos en un tema de... discusión por arbitrajes, porque esta semana sucedió que el señor Enzo Pérez,
2: claro,
0: el jugador de River, el jugador argentino
2: tres
0: Junior,
2: fechas.
0: Exactamente, ¿por qué?
2: Por insultar al árbitro y además por protestar,
0: ¿no? Exactamente, Enzo Pérez tres fechas.
2: Sí.
0: ¿Qué sucedió con Gustavo Canto, defensor de Ferrocarril Oeste, exjugador de Lanús, exjugador de Gimnasia Grima La Plata? Cometió una infracción y después zamarreó literalmente al árbitro Felipe Viola.
2: Sí.
0: ¿Cuántas fechas recibió?
2: ¿Cuántas?
0: Cinco fechas.
2: Bueno,
0: debe ser de las sanciones de los últimos tiempos más fuertes, ¿eh?
2: Déjeme aclarar que Enzo Pérez no tuvo contacto físico con el árbitro,
0: bien.
2: En caso de Canto, usted dice que zamarreó.
0: Sí, directamente. Sí, sí, señor.
2: Mañana 15 horas a Casuso Colón. Juega el Zabalero, otro grande de la categoría, juega frente a Casuso.
0: Me enseñó Medrán en la cuerda floja.
2: Exactamente. Colegiales Gimnasia de Jujuy. Mañana 15 horas juegan los líderes. Mañana el Lobo Jujeño de la zona B visita Colegiales, Almagro Midland y 15:30 Patronato Quilmes. Quilmes ya sin Gracián, se fue el técnico.
0: Y muy próximo a zona de descenso, muy complicado Quilmes.
2: Que viaja a Paraná y mañana 15:30 en San Juan, San Martín, Rafaela. Esos son los partidos del sábado de la Primera Nacional. El domingo a las 15, Almirante Brown Racing de Córdoba, Bolívar Mitre de Santiago del Estero, San Telmo, San Miguel, Chacarita Agropecuario, el domingo a las 15. 15:30, lo que decíamos, el equipo de Enzo Pérez sin él. Deportivo Maipú recibe Mendoza Atlanta.
0: ¿Pues Zarratea? ¿Mendoza no?
2: Zarratea está en una localidad desconocida. No sabemos dónde está. No sabemos a dónde se ha ido. Quizás sí termine Mendoza este domingo para ver si Atlanta vuelve a pelear arriba o si se despide definitivamente de los primeros puestos de la zona B. Y el domingo 15:30, quien sí está segundo de Gimnasia Jujuy, Temperley.
0: Gran campaña de Temperley.
2: Recibe en su estadio a Gimnasia y Tiro. Y el domingo a las 16, en la Patagonia, Deportivo Madryn All Boys, Chaco Forever, Morón. Morón juega el domingo a las 16 frente a Chaco Forever, que ganó un partido clave, que viene recuperándose de la zona de descenso. Y cerrando la jornada del domingo 16:30 en la Primera Nacional, Central Norte, otro de los equipos que está peleando el descenso, recibe a los Andes, el Mirrayista, que está peleando ahí también cerca de los primeros puestos de la zona A. Eso es la Primera Nacional del fin de semana.
0: Claro que sí. Como siempre, la Primera Nacional tiene su espacio aquí en Segundo Round, y más aún siendo día viernes. Nosotros separamos, vamos al último tramo de Segundo Round aquí en Radio Nacional.
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0: clima, y nosotros a esta hora, a las 18:31, nos vamos en el aire de Nacional a la provincia de Jujuy, a San Salvador de Jujuy. Allí, Quique Córdoba, Radio Nacional Jujuy. ¿Cómo estamos, Enrique? ¿Cómo estamos? Buenas tardes.
1: ¿Cómo están? Muy buenas tardes, el gusto de saludarlos aquí desde Jujuy, desde también la capital nacional de la Pachamama, podemos decir, nuestra provincia y nuestra ciudad, también preparándose para una fecha tan pero tan importante que se nos viene en este mes de agosto tan especial, así que un gusto y un placer poder saludarlos y compartir unos minutos con ustedes.
0: Bueno, ¿cómo son los preparativos? De ya año a año el ritual se renueva, ¿cuáles son las actividades? Contarle a la gente qué es lo que preparan, si es que efectivamente comienza con el primer minuto del día, si ya hay actividades esta noche.
1: Sin dudas, exactamente, usted, si en los últimos minutos de este viernes recorre las calles de Jujuy, va a empezar a sentir el aroma de los ahumedios en cada uno de los hogares, una tradición desde el primer minuto de agosto, en donde cada uno de los hogares empieza a cumplir con la tradición de sahumar el hogar, con algunas hierbas tradicionales, con esto que tanto representa, ¿no?, este agosto a cada uno de nuestros jujeños, y que también nos permite de alguna manera representar este amor hacia la madre tierra, hacia la Pachamama, con diferentes actividades, con una tradición muy fuerte y muy arraigada al pueblo, y en donde toda la comunidad sin duda participa, como lo decíamos. Así que yo creo que sí, aquí en Jujuy ya desde los primeros minutos de agosto ya vamos a poder percibir eso, ¿no?, ese olorcito a sahumerio, incienso, que va a estar en cada uno de los lugares de nuestra provincia, porque es una tradición, como lo decíamos, para empezar a vivir y a transitar este mes de agosto tan fuerte cultural e históricamente, ¿no? Así se lo vive.
0: Claro que sí, Enrique, y por supuesto, vos lo decías, allí en la ciudad capital, pero por supuesto en todos los lugares de la provincia de Jujuy, y particularmente haciendo poniendo la mirada allí en la quebrada de Humahuaca, ¿no?
1: Sin dudas, creo que esto abarca toda la provincia, toda la región también, lo hemos destacado, y va a haber diferentes actividades, ¿no? Lo decíamos hoy, sí, con esta práctica ancestral de sahumar, ¿no?, que consiste, como te decía, en quemar hierbas, uh-huh, en maderas para limpiar las energías, espantar enfermedades, y principalmente creo que este es el mensaje, ¿no? Es un mes de mucho agradecimiento a la madre tierra, a lo que nos da, a lo que nos brinda. Eso también es fundamental en una época específica, ¿no? Surge desde este momento para lo que viene hacia adelante, agradecer todo lo que se recibió por la madre tierra y encarar fuertemente lo que será desde ahora en adelante, lo que queda en el año calendario, ¿no? Y eso también es muy importante. Así que creo que ese mensaje se lo vive fuertemente aquí, y como bien lo marcabas vos, un calendario de agosto que tendrá diversas actividades. Es una tradición también cumplir con la ceremonia de la Pachamama en cada uno de los hogares, en cada uno de los trabajos también, y que nos permite de alguna forma de agradecimiento, ¿no?, con esta ceremonia tradicional también que se hace en la tierra, compartiendo las bebidas, las comidas tradicionales, brindándosela a la tierra en forma de agradecimiento y compartiendo también entre familiares, entre amigos, entre compañeros de trabajo, cumpliendo con esa ceremonia y tradición, ¿no?
2: Quique, Agustín te saluda, un gusto escucharte, amigo, ¿cómo andás?
1: ¿Cómo anda, Agu, querido? Un abrazo grande para vos.
2: Bien, bien. Bueno, quiero, hablando de agradecer, ¿no?, en este ritual de la Pachamama, agradecerle públicamente a Quique, que estuvo unos días en Jujuy y me invitó a comer una asada tilcara. Lo que pasa es que ya me estaba volviendo, no coincidimos lamentablemente, pero bueno, se lo quería agradecer públicamente. Y también le quiero decir, entre otras preguntas que tengo aquí anotadas, en el día de la Pachamama, porque sí, aquí en el segundo round con Hernán Mundo, el de cuento del amigo Quique, que además es colega periodista deportivo, le damos mucha importancia a la Primera Nacional. Por supuesto. Y Quique, como corresponde, sigue la campaña del lobo. En el día de la Pachamama, mañana tiene que ganar Gimnasia Jujuy. Debería ser como la frutilla del postre, ¿no, querido Quique?
1: Sin duda, sin duda. Sería también una forma de honrar y de homenajear desde Jujuy y de su representante deportivo a la madre tierra, ¿no? Sí, sí, claro, va a ser una fecha muy importante. Y siempre lo vinculamos, ¿no?, a todo. De hecho, el club mismo, Gimnasia de Lima, sí, Jujuy, practica habitualmente la ceremonia de la Pachamama en instalaciones donde entrena, lo cumplen con todos los futbolistas. Mira. Y lo bueno, porque sabemos un plantel, en este caso como el de Gimnasia, muchos jugadores que vienen de otras provincias, claro, de Buenos Aires principalmente, y que no conocen esta tradición, y que una vez que conocen, interpretan, saben identificar el mensaje, realmente lo sienten, ¿no? Lo sienten como propio, y lo hacen vivir también de esa forma, en este caso, como lo decíamos en el club, ¿no? Que sería el trabajo, como lo marcábamos recién, y que permite, con esta ceremonia, agradecer sus frutos, pedir protección, abundancia, sí, un ritual realmente milenario, ¿no? De los pueblos andinos, pero principalmente basado en el respeto y en la reciprocidad con la naturaleza, ¿no? Creo que ese es
2: el mensaje, ¿no? Y ojalá que este sea el año del lobo, ¿no? Hablando también un poco de lo nuestro, que es el fútbol, se lo merece, está líder de la zona B, como contamos, y mañana enfrenta a Colegiales aquí en Buenos Aires. Y la otra tiene que ver más con lo personal, Quique, si bien vos recién lo contabas un poco, ¿no? Por ejemplo, usted, querido amigo, ¿qué hace? ¿Cuándo toma? ¿Toma un trago? Acá viste que todos preguntamos, son tres tragos, toma siete chiquitos. ¿Cuándo arranca con la caña de ruda? O en lo personal, ¿cómo arranca mañana este día tan importante, primero de agosto?
1: Sí, sí, mañana se arranca con la tradición de la ruda.
2: ¿En ayunas ahí, es, no, Quique? ¿En ayunas?
1: ¿Cómo?
2: ¿En ayunas es?
1: Sí, sí, en ayunas, exactamente. En ayuna tempranito se cumple con esa tradición y después, como te decía, hasta incluso quizás ya en los primeros minutos cumpliendo con sahumar, la casa, ¿no? Lo decíamos, dentro de cada uno de los espacios y todo eso, creo que también, pero sí, mañana en ayuna cumplimos con eso. Y mirá si será fuerte agosto, Hernán, Agustín, que también en Jujuy, y en particular nuestra querida LRA 22, cumple años también, este primero de agosto.
2: Tremendo. Todo en agosto. Jujuy es agosto.
1: Jujuy es agosto, exactamente.
0: Claro que sí. Enrique Quique Córdoba, LRA22 Radio Nacional Jujuy. Agradecido a nosotros por este contacto y por supuesto nos has también enseñado, porque muchas veces aquí en la ciudad de Buenos Aires, en la provincia de Buenos Aires, bueno, nos llega este ritual y necesitamos por supuesto conocerlo con todo el sentido que tiene, que va más allá por supuesto de esto que se genera por supuesto al ingerir una bebida y que tiene un sentido mucho más profundo y que es en definitiva el homenaje a la Madre Tierra. Un abrazo grande desde Buenos Aires.
1: Un abrazo grande para ustedes también y por supuesto a disposición como siempre.
0: Buen fin de semana.

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2: Claro que sí, nos vamos. Faltan 4 minutos.
3: El programa es inolvidable.
4: Baldazos de felicidad. Sí, para este fin de semana les deseo a todos.
2: Mirá, muy bien.
3: Con la lluvia, dice usted,
4: claro.
2: Baldazos, por supuesto, combinados con la caña con ruda.
4: Sí.
2: También
4: baldazos
2: con,
4: de caña con ruda.
2: Los saumerios, con esto de acto, sí, de saumar.
4: Ah, el saumarito que... lo voy a hacer,
2: ¿Sí?
4: Sí, incienso, mirra, copal. Sí, muy hermoso.
2: Bien. Está muy bien, está muy bien. Todo eso. Mañana. Bueno,
4: antes sí, de irnos, sí, tengo tránsito.
2: Por favor, adelante.
4: Continúa el mal tiempo en esta ciudad y la calzada está resbaladiza por esta llovizna persistente, así que recordamos, les pedimos que mantengan la distancia entre vehículos, no realicen maniobras bruscas, respeten las velocidades máximas, luces bajas encendidas, atención, en Parque Chacabuco, en Avenida Perón y Ortiguera hay reducción de un carril, allí se ha caído un poste sobre un vehículo.
3: La Avenida Vaperón, ex Avenida del Trabajo.
4: Así es. Vialidad Nacional informa hace un ratito nada más que luego de un intenso operativo desarrollado durante las últimas horas se habilitó la circulación en la ruta 40.
2: Bien.
4: A la altura del kilómetro donde está allí el tramo de Siete Lagos, ¿sí?, donde ayer se produjo este
2: ingreso a San Martín de los Andes.
4: Derrumbe. Exactamente. Y atención, porque les recordamos a los conductores que desde hoy a las 22 hasta el lunes a las 5 de la mañana los vehículos livianos podrán transitar por el Paseo del Bajo, motos no.
2: Muy bien, últimos 2 minutos de programa. El señor Domper, bueno, nos cuenta y nos reitera que se viene el fin de semana, por supuesto, con transmisiones de Radio Nacional.
3: Sí, vamos a repasar lo que va a transmitir el Fútbol Show Nacional.
2: Por favor.
3: Mañana tenés el partido desde las 20:30 de la Academia. El equipo de Botboda Racing va a estar enfrentando a Tigre que sigue en la Copa Sudamericana y que mañana visita al Cilindro. Y el domingo tenés el duelo de Newell's Boca desde las 17:00. Y River Central pegadito a Boca desde el Monumental. Así que evidentemente son partidos grandes lo que se viene en este fin de semana en el Fútbol Show. El lunes también vamos a estar con Vélez Independiente. Así que el lunes, un ratito antes, termina el segundo round, 18:30.
2: Muy bien, nos había quedado pendiente temperaturas mínimas y máximas, con temperaturas máximas que son...
4: una locura.
2: Para quedarse casi perplejos, ¿no?
4: Sí, otra que el verano.
2: Más de 30, ¿no?
4: 36... 6, y de temperatura, no hay térmica, 36.6.
2: ¿Dónde?
4: A ver si se va hoy el 0 kilómetro, no, chicos.
2: Y seguimos siempre por la misma zona, Formosa, Chaco, Santiago del Estero, por allí. Santiago del Estero, digo yo.
3: Yo digo Resistencia.
4: Rivadavia, provincia de Salta.
3: Salta, mira, hablamos de Salta de Jujuy.
4: Sí, y con la temperatura mínima más baja, déjame ver, 6 grados y medio bajo cero de térmica.
2: Calafate, provincia de Santa Cruz.
3: Perito Moreno.
4: ¿Lo espiaste?
3: No, lo que pasa es que se repite.
2: Estaba mirando
4: Perito
2: acá,
4: Moreno,
2: acá,
4: Santa Cruz.
3: Se repite,
4: pero como acertaste uno, te llevas medio auto.
2: Muy bien. Sí. Nosotros nos vamos, y por supuesto la recomendación, como decía Carla, se viene lo más contundente en cuanto al caudal de lluvia en zona de Ciudad de Buenos Aires, Gran Buenos Aires, actividad eléctrica hasta ahora en Zárate, provincia de Buenos Aires, también está lloviendo en la ciudad de Mar del Plata, así que toda la zona central del país en este marco a tener mucho cuidado, a pasarla bien, pero por supuesto hacerlo con, bueno, las advertencias y las recomendaciones que dan los meteorólogos y por supuesto todas las autoridades. Nos reencontramos el lunes a las 5 de la tarde, pasen un muy lindo fin de semana, un abrazo grande.
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5: 6:45 en la República Argentina.
6: En la ciudad de Buenos Aires la temperatura es de 24 grados y medio con cielo nublado.
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7: a nuestra llegada al poder, la tasa de crecimiento promedio de la economía argentina fue 1%. Cuando vos mirás la economía argentina, lleva 26 meses seguidos creciendo.
8: La reforma de la Carta Orgánica en el año 2012, que hace que le agrega otros conceptos que no son el cuidado del valor de la moneda.
9: Siempre me van a sorprender, digo, voy a escuchar seguramente en el recinto un debate acalorado, pero argumentos no queda ninguno a favor de sostener el Banco Central tal como ha estado funcionando.
10: Existe el Centro de Estancia Temporal de Inmigrantes, que se llama el CETI, porque claro, en Ceuta al fin y al cabo es recurrente que vengan inmigrantes, ¿no?
11: No te pueden hacer un gol de lateral. Si te hacen un gol de lateral es porque no lo has hecho bien, porque no has marcado bien. Es decir, eso no tiene nada que ver con lo anímico ni con la confianza.
5: El presidente destacó los logros económicos de su gestión.
6: Javier Milei realizó un repaso de los objetivos alcanzados desde que llegó a la Casa Rosada y aseguró que hasta el momento cumplió con sus promesas de campaña.
7: Te dije que iba a terminar con el déficit fiscal, la motosierra, lo cumplí. Porque además bajamos a la mitad la cantidad de ministerios, echamos 75.000 ñoquis, dimos de baja todos los contratos fraudulentos. Es decir, entonces, digo, aplicamos la motosierra, aplicamos la motosierra. Digo, bajamos la inflación, la bajamos. Además, otra cosa que dije es, el que las hace, las paga. Tenemos los indicadores criminológicos más bajos de la historia argentina. No solo eso, dije que me iba a aliar con Occidente. Dije, me voy a aliar con Estados Unidos y me voy a aliar con Israel. Y efectivamente, ¿qué es lo que hice? Me alié con Estados Unidos, me alié con Israel. No solo eso, si vos te fijás, Trump le subió los aranceles a todos. Al único que le puso los aranceles mínimos fue a la Argentina. Y hay 1.700 productos que son los que más exportamos que tienen arancel cero.
5: Al respecto, el presidente repasó los números de la economía desde que asumió la presidencia.
7: A nuestra llegada al poder, la tasa de crecimiento promedio de la economía argentina fue 1%. Cuando vos mirás la economía argentina, lleva 26 meses seguidos creciendo. Cuando vos tomás los datos en un indicador que se llama EMAE, que es el estimador mensual de la actividad económica, es una proxy del PBI, pero en términos mensuales. Cuando vos tomás ya diciembre 24 contra diciembre 23, tuvimos 6.5% arriba y tuvimos 4.3% en el segundo año. O sea, la economía argentina creció más de 10%, es decir, que quintuplicamos al ritmo al que crece la economía.
6: Además, explicó las razones por las cuales se registró un importante descenso de la pobreza.
7: Por ejemplo, yo iba con una motosierra y dije que iba a bajar el gasto público. Y de hecho, bajé el gasto público en términos reales 30%. Es más, decía que el primer año yo iba a alcanzar el equilibrio fiscal y decían que era una locura, que ni de casualidad iba a poder hacerlo a lo largo de todo el mandato. Y lo logramos en el primer mes. A los 6 meses cerramos el déficit cuasi fiscal. Con lo cual hicimos un ajuste de 15 puntos del PBI en 6 meses. Y a eso, además, bajamos 3 puntos de impuestos, algo que no hizo nadie en la Argentina. Bajamos cerca de 20 impuestos y le devolvimos a los argentinos 3 puntos del PBI. Eso implicó devolverle a los argentinos 100.000 millones de dólares. Por eso la pobreza en la frecuencia mensual, cuando sinceramos las variables, fue del 57% y hoy está en el 29%, es decir, sacamos 28 puntos porcentuales de la población de la pobreza, es decir, sacamos 14 millones de argentinos de la pobreza.
5: Continúan las fuertes nevadas en varias provincias.
6: La alta montaña mendocina atraviesa uno de los temporales de nieve más severos y prolongados de los últimos tiempos.
5: Las autoridades tuvieron que dar resguardo a unas 116 personas que quedaron incomunicadas en diferentes villas cordilleranas.
6: En tanto, la infraestructura vial y fronteriza continúa completamente paralizada y el paso internacional Cristo Redentor cumplió 17 días consecutivos cerrado y el tránsito inhabilitado.
5: Desde Radio Nacional Mendoza nos amplía la información Daniel Badano.
12: Los pasos internacionales que conectan Mendoza con Chile permanecen cerrados debido a las condiciones meteorológicas que continúan afectando la alta montaña. El sistema integrado Cristo Redentor continúa inhabilitado para todo tipo de vehículos. Las condiciones de transitabilidad del corredor internacional siguen siendo evaluadas por las autoridades minuto a minuto. Por su parte, el paso internacional Pehuenche también permanece cerrado. La ruta nacional 145 presenta un corte total en el sector del paso debido a las nevadas y fuerte viento blanco, por lo que no están dadas las condiciones para garantizar una circulación segura.
6: En Santa Cruz también continúa el temporal con fuertes nevadas.
5: Desde el Calafate nos informa Marcelo Del Buono.
13: La provincia de Santa Cruz continúa bajo la influencia de un intenso temporal de nieve y bajas temperaturas que afecta a gran parte del territorio. Las nevadas persisten, sumadas a la formación de hielo y escarcha sobre la calzada, generan complicaciones para transitar por las rutas nacionales y provinciales. Desde los organismos viales se solicita circular únicamente si es necesario y hacerlo con extrema precaución. Las condiciones más complejas se registran en sectores de la cordillera y la zona centro de la provincia de Santa Cruz.
5: Vamos a escuchar a la especialista Cindy Fernández al respecto de todos estos fenómenos meteorológicos.
14: En el área metropolitana estamos teniendo temperaturas entre los 24 y los 26 grados, ¿sí? Y además mucha humedad que se está concentrando cada vez más en toda la región. Lo más intenso se espera para ahora la noche, es decir, entre las 6 de la tarde y las 12 de la noche, que es cuando rige la alerta de nivel naranja, ¿sí? Ese es el periodo, la ventana, por decirlo de alguna manera, donde se prevén los fenómenos más intensos. Pero eso no quiere decir que antes o después no podamos tener, porque hay alertas de amarillo, incluso hasta cerca de las 6 de la mañana del sábado. Que se mantiene
6: la información deportiva con Eladio Arregui.
15: Hola Jimena, hola Darío. Hola. Bueno, la Conmebol se pronunció sobre la intervención de la FIFA de vender a privados derechos comerciales del próximo mundial o de los mundiales. Al respecto, las federaciones de Europa, de Asia y de la CONCACAF rechazaron la iniciativa, y en tanto la Conmebol se pronunció, dijo que la prioridad será el fútbol, y le solicitaron a la FIFA información adicional y aclaraciones sobre lo mencionado. Hoy no hay fútbol argentino, mañana comienza la tercera fecha. Anoche pasó Boca por penales, 1-0 perdió ante O'Higgins, ahí nomás. Juan Román Riquelme habló más como futbolista que como presidente sobre el gol chileno.
16: Acá había salido mi condición de dirigente, ¿no? Y hablamos como jugador. Pero sí sé que los jugadores tienen mucho que hablar, porque no te pueden hacer un gol de lateral. Si te hacen un gol de lateral es porque no lo has hecho bien, porque no has marcado bien. Es decir, eso no tiene nada que ver con lo anímico ni con la confianza.
15: La palabra de Juan Román Riquelme con respecto a Boca: todavía no salió de Chile, directamente va a ir a Rosario, no lo hizo todavía porque hay inconvenientes climáticos, se está aguardando que haya el ok respectivo. En River, Tobías Andrada, proveniente de Vélez, firmó su contrato y es nuevo jugador millonario.
5: Más de 60.000 personas cruzaron desde Marruecos a Ceuta y ya hay 57 muertos.
6: España envió el ejército para garantizar la seguridad del enclave en medio de la emergencia humanitaria que deja varios muertos, entre quienes buscaron llegar a nado.
5: El jefe de gobierno español, Pedro Sánchez, denunció una violación y ataque a la integridad territorial de España.
6: El periodista del Faro de Ceuta, José Luis Echarre, sostuvo que el centro de acogida de inmigrantes ha colapsado.
10: Al fin y al cabo, aquí existe el centro de estancia temporal de inmigrantes, sí, que se llama el CETI, porque claro, en Ceuta al fin y al cabo es recurrente que vengan inmigrantes, ¿no? Es una zona en la que, bueno, el foco está allí. Y bueno, el centro está preparado para unas 500 personas y claro, el problema está en cuanto vienen 50.000. Y ya con esta entrada masiva que llegó desde ayer sobre todo, completamente imposible. La gente en la calle buscándose la vida, gente en parques, en el bosque, en todos lados. Ahora mismo la gente busca un hueco donde dormir y es que no lo hay.
5: Por la crisis, Italia cerró sus fronteras marítimas y reforzó el patrullaje.
6: Detuvieron al enfermero acusado de golpear a dos abuelas en un geriátrico de Mar del Plata.
5: La justicia ordenó detener a Nicolás Ichiero, de 37 años, imputado por lesiones graves agravadas por violencia de género, coacción y amenazas.
6: El procedimiento fue realizado por la DDI Mar del Plata luego de que el juez de garantías emitiera la orden de detención a pedido del fiscal de la causa.
5: Mientras tanto, se analizan más casos de posible violencia en el geriátrico David.
6: El Hospital Garrahan recibió una distinción internacional.
5: El informe de nuestra colega Diana Costanzo.
17: El Garrahan fue reconocido como uno de los hospitales mejor equipados de América Latina. El Centro de Salud recibió una distinción internacional que destaca su infraestructura tecnológica. La distinción HospiRank 2026 reconoce la infraestructura tecnológica de la institución y pone en valor el proceso de modernización. El Garrahan adquirió un acelerador lineal único en la región para tratar chicos con cáncer. Además, se incorporaron microscopios quirúrgicos oftalmológicos, camas hospitalarias y otras medidas de modernización.
5: Ingresó al Congreso la reforma de la Carta Orgánica del Banco Central.
6: Se trata del proyecto que el presidente anunció anoche por cadena nacional, que propone reforzar la independencia del Banco Central.
5: Además, prohíbe el financiamiento al Estado mediante emisión monetaria y establecer que su misión principal sea preservar el valor de la moneda.
6: También plantea mayores requisitos para remover a las autoridades del Banco Central y elimina mecanismos incorporados en la reforma de 2012 como las letras intransferibles.
5: El jefe de gabinete, Diego Santilli, recordó que la última reforma de la Carta Orgánica fue muy dañina para el Banco Central.
8: La reforma de la Carta Orgánica en el año 2012 que hace que le agrega otros conceptos que no son el cuidado del valor de la moneda, y desde allí se saca plata del Banco Central para darle al Tesoro, dependiente del Ministerio de Economía, para financiar los gastos del Estado. Entonces, eso es pérdida de reserva, pero bueno, donde lo dejaron en la Reserva Nacional cuando terminó, y todo ese es con dispendio de plata que se hizo en el país que nos llevó a las crisis que tenemos.
6: El presidente de la Cámara de Diputados, Martín Menem, adelantó que la próxima semana se podría dar iniciativa al debate en comisión.
18: Para el día martes seguramente tenemos reunión con jefe de bloque para plantear este proyecto y algunos otros, para acordar una sesión donde podamos tratar este tema y algunos otros más.
5: En ese sentido, Menem agregó que no hay argumentos para mantener el actual Banco Central.
9: Siempre me van a sorprender, digo, voy a escuchar seguramente en el recinto un debate acalorado, pero argumentos no queda ninguno a favor de sostener el Banco Central tal como ha estado funcionando, que ha estado al servicio de los políticos de turno, que han hecho un desastre con la política monetaria, que bueno, terminó como terminó, ¿no? Al diciembre del 23 la Argentina tenía 50% de pobres, 20% de indigentes.
6: La presidenta del bloque de la Libertad Avanza en el Senado, Patricia Bullrich, respaldó el proyecto.
19: ¿Qué va a pasar en el Congreso? Bueno, para mí, esta es una ley que difícil que alguien se niegue, ¿no? Difícil que alguien se niegue a este objetivo, porque está bien, hubo gobiernos que le pusieron cualquier objetivo al Banco Central, se hicieron desastres. Ahora, yo creo y considero que va a ser una votación bastante simple, porque objetivamente estamos cuidando la plata.
5: Por Radio Nacional, en tanto, el economista Antonio Aracre consideró que la reforma le dará estabilidad y transparencia a la autoridad monetaria.
20: En darle estabilidad e independencia del área política a los gestores, a la dirigencia del Banco Central, lo que le permite explicar a la gente es: mira, te vienen estafando hace 30 años con 12 trillones%. Es tanto lo que te vienen estafando que si no solucionamos esto como lo estamos haciendo, pero no lo aseguramos o no lo blindamos a futuro, te van a seguir estafando. Y esto es lo que no permite mejorar tu calidad de vida y tus ingresos disponibles. Los argentinos no tenemos ninguna chance de mejorar nuestros ingresos de manera real sin que la inflación baje.
6: Argentina y Corea del Sur fortalecen la relación bilateral, el informe de Liliana Arias.
21: Para mantener una reunión bilateral, el presidente Javier Milei recibió en Casa Rosada a su par de la República de Corea del Sur, Lee Jae-myung, quien felicitó al gobierno por la baja de la inflación y por la implementación del RIGI. Los mandatarios dialogaron sobre el fortalecimiento del vínculo comercial bilateral.

0: la industria de baterías y tecnología avanzada. El ministro de Economía, Luis Caputo, también mantuvo otra reunión con funcionarios de Corea del Sur y el objetivo fue fortalecer el comercio bilateral y ampliar la cooperación entre ambas naciones.
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hola, hola, hola, pero ¿cómo les va? Qué gusto saludarlos. Muy, pero muy buenas noches. Aquí estamos disfrutando de Pasión Nacional, segundo tiempo. Mi nombre es Eladio Arregui, me acompaña el Chelo Marín en la puesta en el aire, en la producción el gran Pato Zulce y toda la gente que trabaja allí en Control Central, más José Luis Romero que está en Córdoba, y nosotros comenzando a vivir esta noche, cerrando esta semana, pero lógicamente con una semana típica porque no tenemos fútbol un día viernes. Así que, bueno, anoche terminó parte de la segunda fecha de la Liga Profesional de Fútbol. Está Fabio Martínez en Control Central, le mando un abrazo grande al gran Fabio Martínez, lo conozco de tantos años. Le decía que no hay fútbol hoy viernes no hay fútbol porque anoche concluyó parte de la segunda fecha que va a terminar la semana que viene, teniendo en cuenta que, por ejemplo, Boca, que pasó a los octavos de final de la Copa Sudamericana por penales, se le suma también que postergó su encuentro, que va a enfrentarse con Estudiantes de La Plata el miércoles que viene, todavía en escenario a definir. Por lo que dicen, no está confirmado que Boca juegue en su cancha, es más, se habla de la cancha de Huracán. Pero eso al margen. Ya lo saludo al Negro Romero y le quiero preguntar a los oyentes, a todos los oyentes, lógicamente, que nos acompañan y que siguen, una pregunta para jugar un poco, para escuchar la opinión de todos. ¿Por qué les cuesta tanto a los equipos grandes ser campeón en el fútbol argentino? ¿Por qué le cuesta tanto a River, Boca, Racing, San Lorenzo, Independiente ganar un campeonato? El último que lo hizo fue, en este caso, River, en el Trofeo de Campeones 2023. Y después tenemos que remontarnos a la Copa, el Trofeo de la Copa de la Liga Profesional 2022, que ganó Boca. Después están las copas de un partido, ¿no? Pero eso yo lo dejo de lado. Yo digo un torneo. Los torneos, lo que pasa es que ahora le ponen copa y no le ponen torneo, se hace una mezcolanza difícil. Pero los torneos que jugamos, ahora ya últimamente, después de los 30 equipos, hay que jugar con este formato porque si no, no dan las fechas. Bueno, ¿por qué le cuesta tanto a los equipos grandes, a los

0: cinco grandes ser campeón. Arman mal los planteles, se emparejó para abajo, los equipos denominados no grandes, para no decir chicos, se arman mejor, tienen menos presión, menos responsabilidades. ¿Cuál es la opinión de ustedes? 11-38-70-74-85. ¿Por qué los grandes no salen campeones? Esa es la pregunta. Así que bueno, vamos a estar interactuando con los oyentes. ¿Qué hace ese negro querido, José Luis? ¿Cómo estás allí en Córdoba? Acá la verdad que parece que se viene el mundo abajo. Está más pesado que vaca en brazos. Hay una humedad terrible, alerta amarilla, una jornada totalmente fea, desapacible, un día de M.
1: Un rinoceronte lupa, más o menos.
0: Sí.
1: Mira, parece que estamos en otro país, que estamos en otra latitud. Te digo, es un día de verano hoy. A esta hora en Córdoba capital, 23 grados.
0: Ajá.
1: La humedad 60%, el único desubicado era yo. Hace un rato andaba con campera, todo el mundo de short, de bermuda, de remera, de ojotas. Hoy una jornada, bueno, amaneció, te digo, con una neblina espesa, no se veía nada, húmedo, y después salió el sol a media tarde, y obviamente la ida en Buenos Aires es una realidad totalmente distinta, ¿no?
0: Sí, acá es parejo el tema de la temperatura. Acá nosotros tenemos 23.8, pero el problema es que tenemos menos de 1000 de presión en estos pascales, 997, y tenemos casi 80% de humedad. Entonces eso hace un cóctel, y claro, tenemos lluvia esta mañana, lluvia importante. Ahora con el calor que hace, te imaginas, se eleva todo ese vapor, y está bastante, hay un está pegajoso como novio nuevo, ¿eh? Te digo.
1: Me encanta esa metáfora.
0: Qué picarón que sos, negro, ¿eh? Bueno, negro, vayamos a lo nuestro. ¿Por qué los equipos grandes del fútbol argentino no salen campeones?
1: ¿Me preguntas a mí o...?
0: No, sí, te pregunto a vos también, sí. Le pregunto a todos los oyentes, al 11-38-70-74-85. Digo, porque estamos dando vuelta y dando vuelta y dando vuelta. Racing salió campeón de la Copa Sudamericana. El año pasado ya salió campeón Lanús de la Copa Sudamericana. Independiente del torneo argentino no sale campeón casi hace 25 años. El último campeonato que logró fue en el 2002. Sí, después hubo campeonatos internacionales. Estamos preguntando por qué no salen campeones los grandes en el fútbol argentino. Boca en el 2022, River en el 2023, con De Michelis. Se fue De Michelis, vino Gallardo, se fue Gallardo, llegó Coudet, y no sé qué va a pasar el domingo con Coudet, y todavía River no llegó a la final, pero no salió campeón. Inclusive perdió la otra copa contra Talleres en Paraguay, así que por penales, pero la perdió. Boca no consigue tampoco lograr un título, siempre a nivel local, ¿no? Y bueno, es llamativo, ¿no? Así que bueno, 11-38-70-74-85, los oyentes nos van a dar su opinión al respecto. No sé qué podés adelantarnos vos, tu opinión, negro.
1: Obviamente que se equivocan los dirigentes. Son muy distintos, por ejemplo, vos por ahí mencionás River, Boca, también están los otros grandes, digamos Independiente, San Lorenzo. Esos son casos particulares, que ya muchas veces hemos emitido opinión. Se equivocaron a la hora de elegir a sus representantes, a las conducciones, a los dirigentes, a los presidentes. Y bueno, y ahora están pagando los platos rotos. Son consecuencias de aquellas malas gestiones, administraciones. Es cierto que ha cambiado muchas veces antes, qué sé yo, hace muchos años se elegían, qué sé yo, dirigentes por proyectos, por ideas, y con el paso del tiempo fueron ganando protagonismo digamos, los empresarios, la plata de la política, la plata de los gremios, de los sindicatos, y eso se terminó. Entonces, viste, ya volvimos a la otra discusión, sociedades anónimas sí, sociedades anónimas no, pero bueno, no nos vamos a meter en ese terreno, digo, pero porque también hay todo un trasfondo. A ver, ¿por qué se equivocan? Es muy distinta la dirigencia de River a la dirigencia de Boca. Un River con una dirigencia con un perfil más empresarial, más moderna. Boca con una dirigencia Riquelme más romántica, más identitaria, más pertenencia, más popular, ponele, ¿no? Y a partir de allí, el personalismo de un Riquelme. A la hora de elegir a los técnicos, porque quiere ser él, naturalmente, quien se dejó de ser jugador, no, nunca quiso ser técnico, pero como que quiere influir. Y entonces busca técnicos que acepten sugerencias, le acepten los jugadores que a él le gustan. En el caso de River, por ahí la pretensión de, porque en ambos casos apuntan a lo grande, a la Copa Libertadores, y se dan cuenta que los brasileños, que son privados, traen figuras, traen jugadores que aún están vigentes en Europa, pero lo mismo deciden regresar. Entonces parece que si no es el Flamengo, es el Palmeiras. Entonces siempre salen campeones ellos, y está la desesperación y está la ansiedad por ser campeones, y los hinchas le piden a River figuras. Entonces River dice, traigamos a los campeones del mundo, y traigamos a estos jugadores que, y paga, y gasta, y traigámoslo a Gallardo, que lo sacó campeón y la final de los Libertadores, y bueno, y gastan.
0: Y gastan y no consiguen nada.
1: Sí, y Boca con sus amigos, con los amigos de Riquelme, y dice, no, a ver, si el River parece, vamos a traer a Cavani, y vamos a traer a Ander Herrera, y ya están grandes, ya están rotos, y no pueden jugar,
0: sí,
1: y le pifean, y
0: sí,
1: se equivocan.
0: Sí, y además, ¿sabés, negro, que tiene que ver con que los otros equipos no contratan esos jugadores? Te contratan jugadores hasta del ascenso, a lo mejor, o suben pibes. Mirá el caso de Independiente Rivadavia, que en este momento se sigue escapando en la tabla anual, ¿no? Los oyentes empiezan a hablar sobre el tema. Dice, buenas noches, amigos de Radio Nacional, soy Daniel de Munro. Para mí el fútbol está muy parejo, lo que pasa es que 30 equipos es demasiado, con 20 alcanza, saludos. Hola Pasión Nacional, ¿quién es el nuevo refuerzo de River? Ya lo va a contar Agustín Domper, te adelanto, Tobías Andrada. ¿Qué jugó Boca ayer? Boca jugó ayer el repechaje para quedarse en la Copa Sudamericana, porque ya la Copa Libertadores no puede, porque no se clasificó a octavos de final. Entonces jugó con el segundo de la Copa Sudamericana y lo pudo superar por penales y pasó de ronda el equipo Xeneize. Así que esto tiene que ver con lo que me preguntabas. Dice para Dylan, que se ha comunicado aquí. Ah, no, Mario de General Güemes, Salta. Bien, al respecto, escuchá lo que dijo Riquelme, hablando de todo un poco, negro, sobre el gol que le hicieron a Boca anoche.
2: Acá voy a salir de mi condición de dirigente, ¿no? Voy a hablar más como jugador. Pero sí sé que los jugadores tienen mucho que hablar, porque no te pueden hacer un gol de lateral. Si te hacen un gol de lateral es porque no lo has hecho bien, porque no has marcado bien. Es decir, eso no tiene nada que ver con lo anímico ni con la confianza.
0: Bueno, está enojado por el gol que le hicieron de lateral a Boca ayer, que rechazó para atrás, para el corazón del área Figal, y la agarró de volea como venía el jugador de O'Higgins para darle el único gol del partido. Después, bueno, terminar Boca en los penales. Hola amigo Eladio, yo creo que todos le quieren ganar a los equipos grandes y ya saben cómo jugarles, y para los equipos chicos es una hazaña, dice Lucho de Río Grande de Tierra del Fuego. Buenas noches Eladio, equipo de Pasión Nacional. Me parece que los equipos grandes les cuesta porque es casi un hecho que el fútbol se emparejó mucho cuando hay jugadores con muy buen estado físico. Es muy parejo, Sergio Vallejos, y las plaquitas de Puerto González Corrientes. Bien, gracias. Hola, soy Juan Pablo de Tucumán. Creo que los equipos grandes no salen campeones porque no tienen hambre de gloria, tienen el pasto achado desde los dirigentes hasta los jugadores, y eso va a traer consecuencias en los próximos mundiales. Dice acá Mauro Rodríguez de Villa Mantero, departamento Uruguay, parece que dijese, acá, no lo le, departamento Uruguay, Entre Ríos, perfecto. Bien, Mauro, con respecto a lo que me estás diciendo, ahí te leo el mensaje, decía Mauro del departamento, lo perdí a Mauro. Acá está, Mauro. Dice, bueno, yo creo que se niveló para abajo. Antes los grandes tenían cazatalentos con prioridad y los jóvenes se lucían en las los grandes. Hoy la prioridad pasa por llevarse los talentos afuera. Acá queda la resaca y los que vuelven están gastados. Bueno, es una opinión, gracias a todos. Hay más que ya vamos a continuar leyendo. 7:15 de la tarde. Es un muy lindo tema este, José Luis. Creo que hay muchas aristas por las que no pueden salir los grandes campeones. Me parece, como decías vos, el mal armado de los planteles, quizás también los dirigentes, también tiene que ver la cantidad de equipos que hay, porque la cantidad de equipos también, para mí no es lo mismo que haya 20 equipos, que haya 30, que es, además es mucho más fácil defender que crear, es mucho más fácil defender que atacar. Equipos que te esperan cuando son el partido definitorio, te esperan y bueno, por ahí te meten un contragolpe y te ganan, por más que juegues local y por más que ahora tengas 120 minutos, no, casi que no vale nada salir primero o segundo en la tabla y después te encontrás con el octavo de la otra zona y resulta que el octavo te gana porque te esperó y porque tuviste un mal día y te ganó y no vale para nada lo que vos hiciste en todo el campeonato. Hay mucho para hablar sobre esto.
1: Ahora, Eladio, a ver, podemos discutir, estar de acuerdo, no estar de acuerdo. A ver, si esto responde a la gran cantidad de equipos que están en primera división. Supongamos, mañana Chiquitapa dice, no, me equivoqué. Vamos a poner 20 equipos. Y nosotros creemos que va a ser más competitivo el otro nivel que jueguen los grandes. Y justamente está puntualizando, y con mucha razón, que los equipos grandes les cuesta ser campeones. Es decir, porque los equipos grandes, a ver, hoy vemos la foto de River, anda cuesta abajo en la rodada. Boca le gana ahí, de lástima le gana a los Higgins. Independiente anda con las inhibiciones y quiere volver a ser el rey de copas. Y San Lorenzo, que es tan grande, y no puede, y están pagando, que esto, que hay esta inhibición, que juicio. ¿Y cómo haces con los grandes? ¿Sí? Es decir, a ver, ¿por qué salen campeón quizás los platenses, los Belgrano, los Independiente Rivadavia, los Central Córdoba de Santiago del Estero? Es porque lo poquito que tienen lo optimizan y tienen continuidad y buscan un término. Es decir, por eso salen campeones. Mirá, a ver, como nuestra mamá, que con un poquito que tenía nos hacía de comer y le salía rica la comida. Y a lo mejor si tenía un montón de frutas, de verduras, de carne, y no lo hacía bien. Es decir, y estamos... Por eso creo que los otros, los denominados chicos, salen campeones porque lo poquito que tienen lo utilizan bien. Le dan oportunidades a los chicos como Vélez, Belgrano le da oportunidad a los chicos. Los que vienen, los que la pertenencia que volvieron de Europa, fueron figuras allá, vuelven dentro de todo como se le da, tan joven. Y no vienen con 40 años, sí, y está sano, no está roto. Y por eso salen campeones.
0: Sí, está bien, es una buena lectura. De cualquier manera, a mí me parece que yo creo que los equipos, en este caso, al ser tantos participantes, 30 equipos, se nivela para abajo. Ya lo hemos hablado el tema, ¿no?
1: Sí.
0: Se nivela para abajo y bueno, la pregunta sería si Belgrano de Córdoba, que salió campeón del fútbol argentino, es un brillante campeón, es un campeón realmente que juega bien. Independiente Rivadavia de Mendoza es el mejor equipo del fútbol argentino, son mejores que todos los demás, y quizás sí, ahora son, juegan bien, te llenan los ojos, o son mejores porque salieron campeones, pero ahí nomás en un fútbol que no es bueno, el fútbol argentino. El fútbol argentino es bueno, vos pasás, te mirás todos los partidos, te llama la atención, o solamente mirás 4 o 5 partidos por fecha de 15 partidos que hay. Es decir, hay mucho para hablar y mucho para comentar. Me parece a mí, ahí un oyente decía sobre los cazatalentos, yo creo que los cazatalentos están mejor que antes. De cualquier manera, se los espera poco, se quieren resultados enseguida, los clubes grandes tienen que salir campeones y no lo pueden lograr. Es un tema lindo este. Hola y lindo programa, no salen campeones porque ya no son grandes, solo el periodismo lo mantiene muy arriba, ni River, ni Boca, ni San Lorenzo, ni Racing. Miren los equipos que aportan a la selección, son mayoría del interior y no son los porteños que los apoya el periodismo. Bueno, yo no sé, con respecto a los equipos que aportó la selección argentina, el Dibu Martínez salió Independiente, si bien es cierto que vino de Mar del Plata, casi que no jugó en Independiente, pero Pepe Santoro lo llevó allá, Molina salió de Boca, era de Río Tercero, o de Río Segundo, Río Tercero creo que es Molina, salió de Boca, empezó a jugar en Boca, qué sé yo, el Cuti Romero Belgrano, ahí tenés razón, en este caso Lisandro Martínez salió de Entre Ríos y salió de Newell's, Tagliafico salió de Banfield, Enzo Fernández salió de River, así que yo creo que salieron jugadores de todos lados, de los clubes grandes, quizá no los esperan, ¿no? Le digo al oyente en este caso. Vamos a escuchar el informe de Damián Zárate para saber las novedades de Boca. Ya está confirmado que Boca va a jugar de local contra Estudiantes de La Plata y contra Vélez Arfiel en la cancha de Huracán. Boca Vélez el próximo miércoles va en la cancha de Huracán por las informaciones que nos llegan, pero vamos a escucharlo a Damián al respecto.
3: ¿Qué haces, Eladio? Abrazo enorme en el cierre de la semana del segundo tiempo de Pasión Nacional, aquí en el aire de la radio más grande de la Argentina. Boca clasificó con el relato de Jorge Godoy, comentario de Nicolás Álvarez, pero le costó, por penales, varias situaciones. Perdió el partido y un gol de lateral, como dijo su presidente Juan Román Riquelme, no nos puede meter un gol de lateral. También haciendo un análisis comunicacional de lo que declaran el entrenador y los futbolistas cuando son entrenador y futbolistas. Él dijo, me corro de ser dirigente, no te pueden meter un gol de lateral. Así que, contundente, con un tono siempre muy amable, Román, pero siendo muy pero muy preciso y bajando línea futbolística en cuanto, che, no nos puede meter un gol de la forma que nos metieron ayer un gol en Chile contra Higgins. Y la clasificación, reitero, por penales, Boca va a jugar con Recoleta el martes 11 y el 18, primero en la Bombonera y después en Paraguay ya por octavo de final de la Copa Sudamericana. Eso es mirando más adelante, en el mediano plazo, en el inmediato plazo, habrá que ver cuándo se confirma, pero seguramente los próximos 3 partidos de Boca, de local, no los va a jugar en la Bombonera. Estudiantes, Vélez y Recoleta. Todavía no se decidió dónde traslada su localidad Boca, sea la cancha de Huracán, sea la cancha de Lanús. Lo tiene que resolver en las próximas horas. Eso, Eladio, es lo más trascendente. Chile, Boca de Chile a Rosario para jugar el domingo, todavía sin clara alusión al equipo que puede poner el domingo, porque jugó hace 15 horas Boca su partido, no un poco más, pero anoche, llegando a la casi la medianoche, así que en un rato imagino que tendremos más previsiones, o mañana, así que lo más importante es que Boca rumbo a Rosario y que los próximos 3 partidos de local seguramente tenga que trasladar a su localía. Eladio, un abrazo enorme, la seguimos.
0: Perfecto, gracias Damián, es así, Boca va a trasladar su localía. Dice, yo creo que los grandes no salen campeones porque ya no transpiran la camiseta. Todo es dinero y no amor al club. Hay mucho dinero de por medio. Desde Malargüe siempre con Nacional. Pedro César Galdame, el popular Perico. Son 11 contra 11 y todos los que participan y cuentan casi la mayoría con jugadores experimentados y conociendo el palo. Ya los clubes grandes no infunden miedo, se les falta ya el respeto. Daniel de Laguna Paiva, Santa Fe. Buenas tardes, Eladio y gente de Radio Nacional y al Negro Romero desde Tucumán, escuchándolos como todos los días. Toti Ruiz, gracias Toti. Alan de Santa Fe. Muchachos, Almada puede venir a River, sería bueno, ya que peor es nada, dice Alan de Santa Fe. Bueno, está Agustín Domper al respecto. A ver, Agustín, háblanos de River, de las novedades del millonario que tiene un partido trascendental el próximo día domingo, con transmisión de Radio Nacional, Martín Perazo, Juan y Minotti y todo el equipo junto a Seba Alianza desde el Monumental.
4: Hola, hola Eladio, muy buenas tardes, el gusto de estar en segundo tiempo en Pasión Nacional para hablar de River, que se prepara de cara al duelo del domingo a las 19:15 frente a Rosario Central. El millonario tiene un nuevo refuerzo y es Tobías Andrada, el volante de Vélez llega a cambio de 6 millones de dólares a reforzar la mitad de la cancha, lugar donde Coudet manifestó que necesita sumar caras nuevas. Recordemos Fausto Vera, Aníbal Moreno, que llegaron en el mercado de pases anterior, y el uruguayo Rambarri, que lo ha hecho en este mercado y que ya ha jugado con la camiseta de River. Veremos si concentra, yo creo que sí, va a estar en el banco porque viene con actividad en Vélez el próximo domingo el chico Andrada, y puede darse en las próximas horas una novedad con relación a Thiago Almada, que finalmente no llegó a Flamengo, se complicó su llegada al club de Río de Janeiro, y River insiste por Thiago Almada. En este fin de semana puede surgir alguna novedad en cuanto a este jugador. No hubo avances por Barco, otro de los volantes ofensivos que también pidió Eduardo Coudet, y se definen algunas salidas, como por ejemplo la de Maxi Salas, Independiente Rivadavia de Mendoza, es una posibilidad que está muy cerca de darse. Kevin Castaño, pretendido también a préstamo por el fútbol de Brasil, podría ser su próximo destino, y veremos qué pasa con Galarza Fonda, que Estudiantes de La Plata intentó también tener al jugador a préstamo y todavía no hubo nada concreto, pero son jugadores importantes que han disputado la Copa del Mundo y que todavía siguen sin definir su futuro con este, ya a esta altura, escándalo del container y los jugadores apartados, que le está costando muy caro a esta dirigencia. Esa decisión de hace 40 días terminó siendo muy negativa en el presente. Se habla de que algunos hinchas se convocan en el hall el domingo para reclamar a esta dirigencia que mejore el presente futbolístico y de algunas decisiones. La seguimos el lunes. Abrazo enorme.
0: Abrazo, abrazo enorme. Bueno, acá tengo a Florencia de Almagro, dice que con respecto a lo que decía Agustín acerca de convocarse en el hall, dice que en River cuando protestan después les buscan la quinta pata al gato para ponerle derechos de admisión a los que protestan y reclaman contra esta comisión directiva. Sería muy malo que eso ocurriese. Hola, muy buenas noches, Miguel de Nogoyá. Los clubes no salen campeones porque sus dirigentes te ganan los equipos con los jugadores que echan. es buena reflexión esa. Los que dejan de lado los grandes, después van a los chicos y salen campeones. Lo que pasa es que los grandes ya no son tan grandes y los chicos ya son más grandes que chicos, ¿no, José Luis?
1: Ah, sí, tal cual. Sí, sí, coincido. Vos sabés que me quedé pensando en lo que decías recién hace un rato, ¿no? Mirá vos, ¿no? A ver, busquemos más o menos la formación de la selección argentina campeona del mundo en Qatar y muchos de los que estuvieron ahora en este último mundial. El Dibu Martínez. Alguien de Independiente cuando se fue, nunca debutó en primera, salió a cortar ahí la calle, la avenida, no, ¿cómo van a querer a una de las joyas? No, se fue sin pena ni gloria. Molina, ¿cómo se fue Molina de Boca? Libre. Después terminó siendo campeón del mundo.
0: Libre, libre.
1: Lo dejaron ir en conflicto. Sí, andate, Molina, no existís. No sé, algo así le habrán dicho. El Cuti Romero, alguien que ahora integra el cuerpo técnico de Zielinski, le dijo, andá, muerto de hambre, ya vas a volver. No, ya vas a volver muerto de hambre acá. Porque se jugaba bien, pero cometía errores, arriesgaba mucho. Se fue sin pena ni gloria. Y empecé a buscar un montón de... A ver, Paredes. Cuando Paredes se fue de Boca, jugaba de 10.
0: Sí, sí.
1: Y se fue y nadie dijo nada.
0: No pasó nada. Es más, Boca, ¿te acordás que lo quebró, lo fracturó Orión, una práctica, Paredes?
1: Claro, escucha, Rodrigo de Paul. Sí, hincha de Racing. ¿Alguna vez Rodrigo de Paul fue titular indiscutido en Racing? No, se fue, después volvió.
0: Y cuando volvió no pasó nada. No pasó nada cuando volvió. Se tuvo que volver
1: a ver, claro, McAllister jugaba lindo, lo llevó Boca y anduvo ahí intrascendente. Después allá va, juega allá, vuelve campeón del mundo. El que se fue bien fue Julián Álvarez.
0: Sí.
1: Ese se fue bien. A Enzo Fernández River se lo había dado a Defensa y Justicia.
0: Sí,
1: ahí lo vieron que jugaba bien y volvió tuvo un ratito el River y ya se fue afuera. Y vos fijate, digamos, bueno, Lautaro Martínez se fue bien de Racing.
0: Sí,
1: digamos,
0: Lautaro se fue al Inter y continúa en el Inter.
1: Claro, siendo figura.
0: Siendo
1: pero
0: figura.
1: Vos fijate, digo, a ver, miremos también nosotros qué pensamos esos jugadores cuando se fueron.
0: Bueno, el tema está es que cuando se van los futbolistas al exterior, eso sería para charlarlo otro día, cuando se van tan jóvenes, ¿se van es un futbolista ya hecho o todavía en formación? Se adelantan tanto a irse que están en formación, que todavía le falta un golpe de horno para ser un futbolista completo. El caso de Echeverri, por ejemplo, en River, el caso de Mastantuono, ahora que ya hoy no lo convocó el técnico Mourinho y que aparentemente va a préstamo al fútbol europeo, se habla de la Fiorentina de Italia o bien un conjunto inglés, el Nottingham, que lo puede llegar a donde está el ex técnico del Real Madrid, Arbeloa, quizás vaya allí, pero no lo quieren dejar venir a Sudamérica y a River, por supuesto, porque sería volver otra vez a que tenga los vicios del fútbol argentino. Ellos quieren que se posicione como juegan los europeos, no como juegan los argentinos, y ya sabe cómo juegan acá. Por eso lo van a dar a préstamo a Europa y él quería regresar acá. Se fue quizás demasiado pronto, y así un montón de jugadores. Cuando el jugador se va y no está bien, porque además no todos los que se van son crack. Crack son muy pocos. Algunos después maduran afuera y vencen ese tiempo de adaptación en el viejo continente o donde vayan, que no es tan fácil, porque se van, insisto, muy jóvenes, y tenés que vencer todo ese tiempo donde vas, y cómo vas, y los compañeros, y el idioma, y el lugar. Vos te imaginás un pibe que está jugando acá, se va a jugar a Rusia, como alguna vez se fue Cavenaghi, como alguna vez se fue Driussi. Hay que irse a jugar a Rusia, otro idioma, otras culturas. Sí, está bien, tenés la cuenta del banco llena, por supuesto, eso ni hablar. Pero después tenés que estar ahí 4 o 5 años de contrato que firmaste. Ese es otro tema. Y así a lo mejor como van, no se adaptan y pegan la vuelta, y cuando ya pegaste la vuelta ya sonaste, porque es muy difícil volverte a ir, porque ya no te quieren llevar, porque este se pega la vuelta. Es un lindo tema cuando se van los futbolistas argentinos. Hoy todo el mundo quiere ser transferido rápidamente porque, claro, es salvarse, ¿no? Es salvarse económicamente. Buenas tardes, soy Jorge Rochi, de Paraná. No forman, ¿se acuerdan de Grifa? El profe hacía el 9, el 7, así, no se puede tirar la pelota hacia adelante. Por suerte alguien la mete. Volvamos al 10, dejemos eso de falso 9. Simple esto, posicional. Bueno, ese es otro tema. Eso es con respecto a la táctica, la estrategia de cómo se juega hoy en día, que ya, por ejemplo, ya el número 10 no es el más clásico número 10. El enganche está devenido el enganche hoy, José Luis, es 5-10. Es decir, el enganche es 10, creador, pero también tiene que ser un futbolista que corte, que juegue, que tenga que pueda llegar a, ejemplo, Paredes. Paredes se transformó, se ayornó a 5, porque ya el 10 no existía. Entonces es un futbolista que tiene una clase notable, pero que aprendió a quitar. Por ahí se le va la pierna, porque es cierto, por ahí comete, hace faltas, pero ya juega de otra manera, no juega tan adelantado, juega más en el medio, mete pases verticales, tiene muy buena pegada, por eso se destacó siempre. Pero ya no es el 10 clásico, quizás un 10 clásico sea más el pibe Aranda, por el lado de Boca. Bueno, ya vamos a ir a la pausa, pero vamos a ir con Rubén Santos a Independiente en un momento nada más. El argentino Agüero, que juega en Montevideo Wanderers, ¿es familiar del Kun? Bueno, ahora lo vamos a averiguar. Ya te vamos a decir. Gracias a Diego de la Paz en Canelones. Buenas tardes, Eladio. El tema desde mi punto de vista es que los equipos chicos todavía transpiran la camiseta con recursos mínimos y los grandes manejan fortunas para el bolsillo y contagian a los jugadores a jugar por plata y no por la camiseta. Gran programa. El Vasco Escurra desde Trevelin, Chubut. Bien, gracias. Gracias a todos. En Alemania y Francia ganó un solo equipo. En España, 2, en Brasil 2, el resto Vegeta, Daniel de Rosario. Bueno, no sé a qué se refirió Daniel, no entendí este mensaje, pero bueno.
1: No, es que yo calculo que debe ser, qué sé yo, por ejemplo, en Alemania siempre sale campeón del Bayern Múnich.
0: Ah, tenés razón, claro, claro.
1: Sí, de vez en cuando, por ahí en Leverkusen.
0: Sí, sí, tienes razón, ahora lo entendí, ahora lo entendí.
1: En su momento, en Francia el PSG sale claro. campeón siempre.
0: Exacto, en España dos, que son el Barça y el Real Madrid, en Brasil dos, Palmeiras y Flamengo. Y el resto vegeta, pero ¿está mal o está bien eso que sacan siempre campeones los mismos? Está mal. A mí me parece que es más o menos como en la Fórmula 1 si gana siempre el mismo. ¿Te acuerdas cuando ganaba siempre Schumacher? Te aburría. Está mal. Ahora que no, yo digo, ¿por qué no salen campeones los grandes? Acá hay cinco grandes. Y después podemos seguir hablando de otros cinco grandes más, si querés los sumamos a otros grandes, que pueden ser Estudiantes de La Plata, que puede ser Rosario Central, por la cantidad de socios, Belgrano, Talleres, los que ustedes quieran, podemos seguir hablando de equipos que ya están en condición de ser grandes, por todo lo que le dan al fútbol argentino y por todo el arraigo popular que tienen, y además a esto hay que sumarle títulos ya, porque ya empiezan a tener títulos también. Porque uno habla de los grandes, ¿y por qué son los grandes? Recordamos que el primer equipo que... mirá vos cómo son las cosas, José Luis y la gente que nos escucha, que la primera vez que no sale campeón un grande, desde el profesionalismo, fue Estudiantes de La Plata. El que terminó con esa uniformidad, que eran siempre los campeones uno de los cinco grandes. Nos tenemos que remontar hasta el año 67. Desde el 30 al 67. Pasaron casi 40 años para que uno de los cinco grandes no fuera campeón. Y resulta que ahora no salen campeones nunca los grandes. Nos fuimos de un extremo al otro.
1: Sí, vos fíjate que en Alemania se da toda una particularidad. El Bayern Múnich sale campeón, pero lo mejor es que el que le hace fuerte el Borussia Dortmund. Al campeonato siguiente el Bayern Múnich le compra la figura al Borussia.
0: Claro.
1: Y se lo lleva. Y el Borussia se lo vende. Es decir, es como que acá River le compra la figura a Boca y se lo lleva. Es tremendo. Bueno, ahí tenés, ¿eh?
0: Así es. Vamos a escuchar a Rubén Santos en las novedades de Independiente. Estamos en Pasión Nacional. Gracias a todos los oyentes. ¿Por qué no salen campeones los grandes? 11-38-70-74-85, ¿por qué no salen campeones los grandes? A ver si se comunican con nosotros. Rubén, te escuchamos. Ganó Independiente, contanos.
5: Gerardo, querido, ¿cómo va? Un fuerte abrazo. El informe de Independiente tiene que ver con una salida más. Ya Puseto confirmado que se va a ir a jugar a Huracán, volverá al equipo de Parque de los Patricios, suma al uruguayo Rodrigo Fernández Cedrés, que no iba a ser tenido en cuenta por Gustavo Quinteros y que estaba entrenando contra turno con el resto de sus compañeros. Es muy probable que se vaya a préstamo por 18 meses con una opción de compra de $1.300.000. Habrá que ver cómo termina siendo el préstamo, si va a recibir algo Independiente, si será con cargo, si será sin cargo, esto todavía no ha sido determinado. Otro que se fue Independiente, pero ya dejando de ser jugador rojo, desvinculado, es Federico Moncuello, que finalmente va a jugar en Argentinos Juniors. En Independiente hay alarmas porque una deuda que tiene Independiente con Olimpia por el pase de Zavala de $1.000.000 ha hecho que una vez más el rojo sea inhibido. Hasta que no arregle pagar o por lo menos una forma de pago con los paraguayos y que estos la acepten, no va a poder contar con ninguna incorporación más el equipo de Avellaneda. Pensando en el partido del próximo lunes frente a Vélez a las 7 de la tarde, el que no va a estar es Valdés, el defensor que ayer salió lesionado con un problema en su rodilla. Están terminando de evaluar los estudios a ver para cuándo puede estar recuperado, pero está claro que el partido del próximo lunes a las 7 de la tarde Valdés no será parte del equipo de Gustavo Quinteros. Abrazo grande, Eladio.
0: Abrazo grande, Rubén. Ya vamos a la pausa. Acá dice Michel de Albardón, San Juan, y con esto nos vamos a la pausa. Dice, ¿qué cree que te diga? Dice, la culpa la tienen los relatores, negro, que no salgan campeones los grandes.
1: Totalmente, la verdad.
0: Totalmente de acuerdo. Vamos a la pausa y ya seguimos en Pasión Nacional. ¿Por qué? ¿Por qué no salen campeones los grandes? 11-38-70-74-85. Ya seguimos.
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0: Seguimos en Pasión Nacional, gracias a todos los oyentes que se comunican al 11 38 70 74 85. Estamos con el negro José Luis Romero en Córdoba, disfrutando de esta Pasión Nacional y de todos los oyentes que se van comunicando. Bueno, recordamos entonces, mañana ya comienza una nueva fecha del campeonato con transmisión de Radio Nacional. Mañana vamos a estar en la cancha de Racing. Atención entonces, vamos a estar para hacer Racing Tigre, el partido que comienza a las 20:30. Mañana también juegan 15:30 Estudiantes de Río Cuarto Banfield, a la misma hora en Mendoza Gimnasia Unión, a las 18 juega Belgrano ante Argentinos y Estudiantes de La Plata ante Defensa y Justicia. Vamos a escucharlo a Gerardo Murúa para que nos hable, nos dé el informe desde Córdoba, y después le pregunto al negro Romero cómo lo están viendo los hinchas de Talleres a Sampaoli. Pero antes, el Gerardo Murúa. Hola Gerardo, bienvenido.
1: Buenas tardes, Eladio. Gran abrazo para vos, los compañeros y la audiencia de Pasión Nacional Segundo Tiempo. Arrancamos el repaso de los cordobeses en orden cronológico. Estudiantes de Río Cuarto va a recibir a Banfield mañana 15:30. Rubén Forastelo no hará grandes modificaciones más allá de la derrota ante Argentinos Juniors entre semana. El probable equipo con Breuer en el arco, los tres zagueros Maffini, Valenti y Ojeda, por las bandas Cobos y Gonzalo González. En la mitad de la cancha, Talpone, Romero, Ciro Rosané, un poco más adelantados Jason Moreno y Mauro Valiente. En el caso de Belgrano, va a recibir mañana a las 18 la Asociación Atlética Argentino Junior. Recordamos, no jugó entre semana porque Tigre jugaba Sudamericana. Tiene bastante resuelto todo el ruso Cielinski, el campeón funciona perfectamente. Hernández por Velázquez, que se lesionó en el duelo debut ante Rosario Central. En el arco, Tiago Cardoso, que vuelve por Vicentini luego de tener un malestar en el debut. En la línea de fondo, Leo Morales, Maldonado, Lisandro López y Sporle. En la mitad de la cancha, Adrián Sánchez, Vázquez, Rigoni, Hernández, Lucas El Arrayán y Nicolás Elovita Fernández. El domingo 21:30, Instituto visitará Lanús. Después de un muy buen triunfo, La Gloria seguramente no tendrá variantes más allá de alguna cuestión física de algún jugador que haya terminado cansado. Si anda todo bien, repetirá el equipo. En el arco, Marcos Ledesma. En la línea de fondo, Mosevic, Galván y Alarcón. Por las bandas, Cerato y Sosa. En la mitad de la cancha, Bregu Gallardo. En la delantera, el colombiano Córdoba, Tisera y su figura, Alex Luna. Para el final, Talleres tiene como novedad la incorporación de Ener Valencia, lo va a hacer oficial en las próximas horas. El muy buen delantero central de Ecuador y con gran trayectoria internacional y experiencia, llega a los 36 años para reforzar al conjunto cordobés por pedido de Jorge Sampaoli. Por supuesto, hay revolución en Talleres después de la derrota de ayer. La gente le reclamó a los jugadores. Jorge Sampaoli, en conferencia de prensa, dijo que los técnicos están sobrevalorados, que lo más importante son los jugadores y que debe ver cómo mejorarlos. Talleres arrancó con dos derrotas, va a visitar el lunes a Platense a las 19. Recuperará a Alexandro Maidán, el mundialista con Paraguay, que venía a cumplir dos fechas de suspensión. También a Román Riquelme, el zaguero central que vino de Argentinos Juniors y cumplió su fecha de suspensión.
0: Perfecto, Gerardo Murúa, gracias. ¿Qué dicen de Sampaoli con Talleres? Ayer Talleres no mereció perder, pero perdió 3-1, ¿verdad, de José Luis?
2: Sí, a ver, en la primera fecha jugó horrible.
0: Sí.
2: Y esa fue toda de él con Newell's.
0: Exacto.
2: Notició, ¿viste? A ver, primero y principal, que ya hay prejuicios con Sampaoli. Es decir, no solamente el hincha de Talleres.
0: Tiene mala prensa.
2: Sí, condenado socialmente después de Rusia, el Mundial del 2018. Y, ¿viste? Un rara avis, como se dice, un tipo que no logras descifrarlo como es, ¿viste? Y bueno, es decir, llegó acá a Talleres. No sé si el hincha de Talleres estaba muy de acuerdo. Como la generalidad del futbolero, ¿viste? No les convence mucho Sampaoli. Le pifió con los jugadores, con la táctica, con Newell's. En el segundo tiempo mejoró un poquito. Digamos, puso el equipo que cualquiera de nosotros hubiera puesto, o el hincha de Talleres que va a la cancha y lo ve. Es decir, vino con un invento raro en el primer tiempo. Ayer con Vélez arrancó muy bien, ya en el segundo tiempo ya fue otra cosa totalmente distinta. Y no, viste, el hincha también, no, está enojado, salió campeón Belgrano,
0: sí, claro.
2: Sí, viste con esos referentes que volvieron, con identidad, con el Muro Vázquez, con Rigoni, con el Chino Celarayán, con los pibes, le da oportunidad a los pibes, en Talleres los prestan, chicos que son mejores que todos esos que trajeron de refuerzo, y los van a préstamo, y después los vende Independiente Rivadavia, y hace la plata a Vila con Independiente Rivadavia, y viste, no, están enojados con Fácil.
0: Sí, claro.
2: Todos están enojados con Fácil.
0: Claro. Bueno, aguardaremos a ver cómo le va, porque lógicamente se le va a cortar el crédito enseguida, en este caso a Sampaoli. Me preguntaba un oyente recién si el argentino Agüero que juega en Manchester, en Montevideo City, es familiar del Kun Agüero. No. Le decimos que no es así. Hola, pibes, los grandes no salen campeones porque ganan muy bien igual. Ah, pero ellos son ganan bien económicamente los jugadores, pero no hay éxito deportivo, porque son planteles mediocres y estar en un grande aumenta los defectos. Daniel de Rosario. Bueno, mirá que traen jugadores, los grandes, mirá que traen jugadores y sin embargo, no pueden, no siempre les pasa algo y no pueden salir campeones. Vamos a...
2: Sí. A ver, vos por ahí te acordás más porque lo has relatado, Eladio. El último campeón River estaba de Michelle, decía.
0: Sí.
2: ¿Y quién eran los jugadores? Armani, Casco, González Pires,
0: sí.
2: Pablo Díaz.
0: Sí.
2: Bueno, estaba Enzo Pérez de la Cruz.
0: Estaba Casco, de la Cruz. Estaba de la Cruz, sí, sí, estaba Barco.
2: Nacho Fernández, Beltrán.
0: Sí, estoy buscando acá...
2: Y bueno, pero vos decís, ¿eran grandes jugadores? ¿Tenían un equipazo? ¿O era el técnico?
0: Mira, Armani Casco, González Pires, Pablo Díaz, Enzo Díaz, Aliendro, Enzo Pérez, Nico de la Cruz, Nacho Fernández, Ezequiel Barco, Lucas Beltrán... Y después también estaba Paradela y estaba Borja, estaba Paulo Solari, Agustín Palavecino, Rondón, que completaban el equipo, Rojas, el paraguayo, Herrera, el futbolista que venía de San Lorenzo, Santiago Simón, Matías Suárez, Mamana, Maidana, Craneviter, Alfonso, Gómez, Echeverri, Zuculini, algunos de los que integraban el plantel de River campeón en el año 2023, fíjate que ya quedan muy poquitos de esos, muy poquitos.
2: Vos decís, sí, había jugadores de experiencia, Enzo Pérez era el técnico adentro, Nacho Fernández era otro, tenían un 10 de la Cruz, pero vos decís, tampoco eran, digamos, en Chapa no les llegan los talones al River de ahora. ¿Pero qué pasó? Bueno, de Michele armó un equipo. Ahora,
0: sí,
2: una montonera de figuras...
0: No, ahora no hay equipos. Por eso es...
2: Y no logra armar nada.
0: No, son voluntades, porque además, ¿sabés lo que pasa? Que cuando se te va acortando el crédito, que es la paciencia de los hinchas. Si River hubiese salido campeón contra Belgrano, que estuvo a muy pocos minutos de lograrlo, yo te puedo asegurar que River hubiese ganado todos los partidos que jugó, porque se hubiese sacado la mochila de encima y estaría jugando hasta con los pibes, porque la gente esperaría de otra manera, estarían todos ya mucho más tranquilos, desinhibidos, porque ya lograste un objetivo. Pero como River perdió la final, de ahí en más no ganó nunca. Lleva 4 derrotas consecutivas y tiene el último partido que ganó fue contra Central en las semifinales, que ahora lo vuelve a enfrentar otra vez por el campeonato. Déjame ir a Santa Fe con Diego Terenciani para saber las novedades de los equipos santafesinos y ya vuelvo con los oyentes. ¿Por qué no salen campeones los equipos grandes aquí en Pasión Nacional, en Radio Nacional? Hola, Diego, bienvenido.
3: Hola, ¿cómo les va? Un gran abrazo desde Santa Fe. Los dos equipos de la capital provincial juegan mañana, sábado. Primero lo hará Colón por la Primera Nacional desde las 15, visitando a Casuso. Después lo hará Unión desde las 15:30, visitando a Gimnasia de Mendoza. Bueno, a propósito del Tatengue, hace algunas horas nada más, Unión anunció un nuevo refuerzo. Es un marcador central, recordemos que Unión se había desprendido de Facendini, que juega en ese lugar, y por eso se refuerza en esa zona con un defensor, con un marcador central uruguayo de 25 años, Matías Rocha, que viene de jugar en el fútbol de Portugal, en el Arouca de la primera división de Portugal, quedó libre allí y llega a Santa Fe para unirse al Tatengue con un contrato hasta diciembre de 2029. Rocha en Uruguay hizo su carrera principalmente en el Defensor Sporting. No será tal vez la última cara nueva para Unión. En las próximas horas seguramente habrá novedades. Mientras tanto, ya el plantel está en Mendoza, fue hasta Córdoba en colectivo, después vía aérea a Mendoza, está esperando el partido de mañana con dos refuerzos que serán titulares. Ya Unión levantó las inhibiciones, está todo en regla. Están allí hasta último momento esperando una habilitación para Luna Diale, pero que está más relacionada con su club en Rusia, que no envió la autorización, y es por eso que el técnico utilizará a Mosqueira y a Malcorra de los refuerzos, los que serán titulares. El equipo Tatengue para jugar mañana ante Gimnasia en Mendoza: Mancilla, Vargas, Fagioli, Ludueña y Ayala, Palacios, Menossi, Mosqueira, Malcorra, Aguirre y Tarragona. En Colón, Medrán se juega su continuidad, mañana puede ser su último partido, veremos qué deciden los dirigentes después del encuentro. Obviamente si Colón gana, y bueno, va a ser más complicado para los dirigentes establecer el final del ciclo de Medrán. Recordemos que Colón marcha tercero en la tabla de colocaciones. Hay muchos cambios para mañana porque el entrenador decide 5 modificaciones, algunos regresos, algunos cambios obligados, como el caso de la lesión de Bonancea, y es por eso que mañana vuelven el equipo Pierre Barrios y Allende en defensa, Muñoz y Lago en la mitad de la cancha, y Garate, que ingresa, como decíamos, por el lesionado Bonancea. El 11 Sabalero para jugar mañana ante Acassuso será Budinho, Peinipil, Pierre Barrios, Rasmussen y Allende, Muñoz, Lertora y Antonio, Marcioni, Lago y Garate. Un gran abrazo para todos ustedes, buen fin de semana.
0: Buen fin de semana, Diego, así que te vaya muy bien las vacaciones que vas a iniciar la semana próxima, lo mejor para vos y tu familia. Diego Terenciani desde Santa Fe, Radio Nacional Santa Fe. Bueno, en Racing, Santiago Solari es pretendido por el fútbol de Chile. Atención, porque la Universidad Católica está interesada en Santiago Solari. Racing va a estar jugando mañana, como le dije, con transmisión de Radio Nacional. Así que los invitamos a sumarse, y habrá que ver qué pasa con Santiago Sosa. Si juega mañana o no, están ultimando los detalles. Aparentemente son los avales de las cuotas los que todavía no convencen a la dirigencia de Racing para que Sosa ya deje el club y se incorpore a Vasco da Gama. Voy a Rosario. Nacho Sansó, novedades de los equipos rosarinos. Newell's recibe a Boca y Central visita a River, así que todo tuyo.
4: Compañeros, el abrazo grande para todo el equipo del segundo tiempo de Pasión Nacional, nuevamente con la información del fútbol de la ciudad de Rosario. Arrancamos con Newell's, una lepra que no pudo subsanar sus problemas y no estuvo a la altura ante Independiente en la jornada de ayer. Las ausencias por problemas físicos condicionaron sin duda a Frank Kudelka, que no logró armar un equipo competitivo, y la lepra perdió 1-0. Tuvo un pobre rendimiento, no generó ni una sola jugada de gol, los infortunios se reiteraron y con molestias se retiraron de la cancha Walter Mazzanti y Walter Núñez. La mochila repleta de problemas físicos fue una carga muy pesada para Newell's, que no logró sostener el nivel. En pocos días se viene Boca al estadio Marcelo Bielsa. Pensando en el duelo ante el Xeneize, lo único que quiere Kudelka es mínimamente que llegue Mazzanti, que se recupere del desgaste. El DT decidió no hablar de los rumores de su salida, pero dejó en claro postpartido que no llegaron los refuerzos que pidió, ni en nombres, ni en tiempo, ni en forma física. El domingo, desde las 5 de la tarde, con arbitraje del mendocino Merlos, se juega ante Boca en el Coloso del Parque Marcelo Bielsa. Si cruzamos la vereda, nos vamos al panorama canalla. Un central que, mientras espera la llegada y la firma de Café Aguirre, en paralelo, Juliano Galopo empieza a considerar la oferta de Rosario Central. El mediocentro de River desestimó ya 2 propuestas de Estados Unidos, y su futuro, si se cierran los números, será en Rosario Central. Es lo que necesita Almirón, un refuerzo en la mitad de la cancha para abonar al departamento creativo, que por ahora parece cerrado, lo que se transforma en una clara falta de gol para el equipo de Almirón. Un Almirón que debe visitar el Estadio Monumental el domingo ante un River a la baja. El equipo no distará mucho de lo que fue el empate ante Racing hace unos días. Hay que ver cómo llega Emmanuel Coronel, que le tocó salir en su último juego muy extenuado, y hay dos chances para reemplazarlo, Elías Verón, que sería el puesto natural, o Nacho Bando, que de la zaga se correría al carril derecho. El resto, con Ledesma en el arco, la duda por derecha en defensa, Mayo, Ávila y Sandes, Ibarra Pizarro en la contención, Cantizano por derecha, Di María por el medio, Campás por izquierda y arriba Tomás Badaloni a tomarlo con pinzas, porque quedan algunas horas y lo físico puede jugar su partido. En el Monumental, el domingo se juega desde las 19:15 con arbitraje de Nicolás Ramírez, una nueva edición de River Central. Compañeros, la seguimos. El abrazo grande desde la cuna de la bandera. Con la información del fútbol rosarino, Nacho Sansó.
0: Perfecto, Nacho. Excelente. Entonces, las novedades de Newell's y de Central. Newell's que recibe a Boca y Central que visitará a River. Cambeses, Canavo, Colombo, Rojo, Nacho Rodríguez, Sosa, Saracho, Tello, Miljevich, Díaz y Maravilla Martínez, que vuelve después de la suspensión, sería la formación de Racing para jugar mañana 20:30 ante Tigre. Bueno, al final los oyentes están repartidos, dicen que con respecto a los por qué no salen campeones los grandes, comúnmente lo que mayor manifiestan es que tienen más hambre los chicos. Los chicos quieren salir campeones y los grandes como que tienen la ladera llena, los futbolistas están hechos y entonces por allí regalan un poco, pero no sé si será tan así. Lo cierto es que no pueden lograrlo, José Luis.
2: Sí, y yo creo que en ese sentido, a ver, no sé si para sugerir soluciones, como lo fue River en su momento, múltiple campeón, con los chicos que salían de las inferiores, quien se le daban las oportunidades, metía uno, dos, tres veteranos con experiencia, lo mismo Boca, ahora ya quieren ir rápidamente a lo seguro, y empiezan a gastar y traer figuras. Como si eso te fuera a garantizar que vas a ganar todo. Y evidentemente que eso es lo que no se está logrando. Claro, el jugador ya viene grande, con un buen pasar económico. Sí, ama el club, de ahí surgió. Pero ya es otra la situación. Yo creo que en eso también influye mucho. Claro. Y venden, los grandes venden.
0: Seguramente. Negro, lo dejamos. Volvemos el martes, el lunes y transmisión juega Vélez Independiente. Volvemos el martes con Pasión Nacional. Te agradezco mucho, buen fin de semana.
2: Igualmente para vos y para todos los oyentes. Abrazos.
0: José Luis Romero desde Nacional Córdoba, un privilegio tenerlo. Me voy con la formación de la formación que puso hoy Pipo Grosito en la práctica. Gil, Cardillo, Amor, que llega Córdoba de Ritis, Juan Pablo Álvarez, Tripiquio, Ratalino, Reali, Cuello y Aumento.

0: el mes con una leve suba acumulada de 0,2%. Por su parte, hubo una buena recepción en los mercados luego del anuncio de las medidas del presidente sobre la reforma de la Carta Orgánica del Banco Central. Continúa el alerta naranja por tormentas en el AMBA. Durante toda la jornada se registraron fuertes precipitaciones de corta duración en Capital Federal, conurbano y parte de la provincia de Buenos Aires. Así lo explicaba por Radio Nacional la meteoróloga Cindy Fernández.
1: En el área metropolitana estamos teniendo temperaturas entre los 24 y los 26 grados, ¿sí? Y además mucha humedad que se está concentrando cada vez más en toda la región. Lo más intenso se espera para ahora la noche, es decir, entre las 6 de la tarde y las 12 de la noche, que es cuando rige la alerta de nivel naranja, ¿sí? Ese es el periodo, la ventana, por decirlo de alguna manera, donde se prevén los fenómenos más intensos. Pero eso no quiere decir que antes o después no podamos tener, porque hay alertas de amarillo, incluso hasta cerca de las 6 de la mañana del sábado. Y que se mantiene la alerta.
0: La información del tránsito con Ernesto Arriaga.
2: Máquinas de Vialidad Nacional despejaron la ruta 40 en el llamado Camino Siete Lagos entre San Martín de los Andes, Villamostura y Bariloche. Está habilitada hasta las 22, cierra hasta las 8 de la mañana y luego abre nuevamente mañana sábado para circular con precaución debido a un derrumbe de lodo y piedra. Por otra parte, el paso Pino Achado continúa cerrado y el paso Cristo Redentor cerrado hace 17 días de Mendoza a Chile.
0: En San Martín de los Andes, en donde nos escuchás por AM 1440, la temperatura es de 3 grados con cielo nublado. Aquí en Buenos Aires 24 grados, humedad 78%, cielo cubierto con lluvia.
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Rubén Patagonia, Cutralco. Bienvenidos, Cristian García en Operación Técnica, mi nombre es José Luis. En Nacional, esto es Música y Compañía. En Jacobacci, cielo despejado, temperatura actual de 4 grados, con una sensación térmica de 1 grado. Juan Cruz, Amor en Zamba.

0: El día de la siderurgia nacional en Argentina se celebra cada 31 de julio. Esta fecha recuerda el fallecimiento del general de división e ingeniero militar Manuel Savio, quien es considerado el gran pionero y padre de la industria pesada y del acero en el país. Impulsó la creación de la industria del hierro y del acero para lograr la independencia económica de la nación. Diseñó el plan legal y técnico para fabricar acero en suelo argentino. Fundó Somisa y dirigió la creación de fábricas militares. Recuerda su muerte, ocurrida el 31 de julio del año 1948. Destaca el valor del trabajo con el hierro para fabricar materiales firmes como el acero.
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0: El tiempo en Jacobacci para mañana primero de agosto. Cielo mayormente nublado, con posibilidad de lluvia en un 90%, viento del norte de 28 a 50 kilómetros en la hora, mínima de 3 bajo 0, máxima 5 grados. Para el día domingo, cielo mayormente nublado, viento del norte de 28 a 50 kilómetros en la hora, mínima de 1, máxima 9 grados. La juntada, la amorosa.

0: Con las piedras se construyen puentes y castillos. Puentes para cruzar por encima de cualquier abismo. Castillos para refugiarte del enemigo y descansar de lo duro del camino. Recuérdalo cada vez que tropieces con una. Mala fama, Alberto García.
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0: Títulos informativos de la Agencia Digital de Noticias. Hidrovía Arenera promueven al puerto como base logística. Presidente Milei elevó la reforma de la Carta Orgánica del Banco Central. Villarroel dijo que Milei tiene persecuciones imaginarias. Hora 20 con 27 minutos, guardianes del amor, esclavo y amo.

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1: La Municipalidad de Viedma lleva adelante un operativo conjunto con las áreas provinciales de salud y ganadería para reforzar las acciones de prevención y fiscalización contra la triquinosis, con el objetivo de garantizar la seguridad alimentaria de la comunidad. Como parte de esta política de control, en una primera instancia se inspeccionarán despensas y comercios de venta de fiambres para detectar productos sin rotulación o habilitación sanitaria. Luego, junto a la Secretaría de Ganadería, los controles se extenderán a carnicerías para verificar la procedencia y el correcto manejo de la carne. Desde el municipio recordaron que la triquinosis es una enfermedad que se transmite por el consumo de carne cruda o mal cocida de cerdo, jabalí y otros animales silvestres, así como chacinados elaborados sin controles bromatológicos. Para criadores, productores y cazadores, el análisis de digestión artificial es la única técnica que permite confirmar que la carne esté libre del parásito antes de su consumo. Este estudio puede realizarse en el Laboratorio de Salud Ambiental, ubicado en Estrada y La Madrid. Para consultas pueden escribir al correo labviedma@yahoo.com.ar. Desde la municipalidad destacaron que este análisis tiene un costo accesible, promoviendo que el control sanitario esté al alcance de toda la comunidad y contribuyendo a prevenir una enfermedad que puede evitarse con medidas simples y responsables.

0: La coordinadora del Parlamento del Pueblo Mapuche Tehuelche convoca a comunidades Lofche, población rural, jóvenes y adultos en general, a un taller de historia y derecho indígena que se va a realizar el 15 y 16 de agosto en Sierra Colorada. La jornada comenzará temprano, 7 de la mañana en ambos días. Se va a cubrir parte de los gastos a quienes asistan. Se solicita que se organicen en vehículos para llegar. Ante cualquier consulta, comunicarse al 298-464-6712 o al 294-493-3558. Se solicita confirmar asistencia.
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0: Títulos informativos de la Agencia Digital de Noticias. El Supremo Tribunal de Justicia ordenó proveer de calefacción a la cárcel de la ciudad de Roca. Cristina va a ser candidata y será presidenta, vaticinó Doñate. El desarrollo de la provincia en la agenda de Fulone y el embajador de China en nuestro país. La Mississippi, Café Madrid.

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1: El gran encuentro regional de patín y rollers se realizará el 1 de agosto, de 13 a 17, en el Gimnasio Municipal de Andacollo, con participación de escuelas de distintas localidades del norte neuquino. La actividad reunirá a delegaciones de Huinganco, Las Ovejas, Chosmalal, Bajada del Agrio y a la escuela local, en una jornada destinada a promover el deporte, la integración y el intercambio entre participantes de diferentes edades. Durante el encuentro habrá clases grupales, juegos recreativos sobre ruedas, demostraciones de destrezas y una merienda compartida para todos los asistentes. La entrada será libre y gratuita. La información sobre el encuentro puede consultarse en las redes sociales de esa municipalidad neuquina.

0: Confía en ti en las dificultades, confía en ti en los momentos más tristes, confía en ti cuando la vida te sonríe, confía en ti y disfruta de cada momento de bienestar. A veces una puesta de sol nos llena de energía. Quien es capaz de disfrutar de todas las cosas que nos brinda la naturaleza, tendrá muchas oportunidades de disfrutar. Psicóloga María Jesús Alava Reyes. Nacional.
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0: Títulos informativos, obras y servicios públicos, más gas para Bariloche, 1.600 personas de 6 barrios se sumarán a la red. Policía, provincia intensifica los controles preventivos en la ruta nacional 151. Ciarme, provincia suma más salud y emergencias 24 horas en el oeste de Bariloche. En música y compañía, Camila, te confieso.

Domingo, feria comunitaria en el gimnasio municipal de 12 a 17 horas. Son todos bienvenidos. A la hora 21, servicio informativo de Nacional, y continuamos con música y compañía.

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1: Las 9 de la noche en la República Argentina. Paro nacional docente ante la medida de fuerza que